0: Aquí estamos, Darío Varela, Antía Díaz y yo misma debajo del ventilador. Muy buenos días, menudo fin de semana, menuda jornada la que nos espera. Hoy un poco más contentos porque solo vamos a llegar a los 36, 37 y 38. La verdad es que es complicado, no estamos acostumbrados, tenemos muchísimas horas con el termómetro muy disparado. Hay que buscar la manera de refrescarse y circulan muchísimas teorías de cómo podemos hacerlo, hasta metiendo los calcetines en el congelador, pero ojo, luego apoyados ligeramente en el empeine, ¿eh? No puestos. Bueno, las sucesivas olas de calor, que esta es la peor parte quizá, han provocado ya 110 muertes en Galicia desde el mes de mayo. Hay ayuntamientos que ya están viendo el horizonte un poco más oscuro y ya están empezando a pensar en restringir el agua, en restringir el consumo. Todo esto porque, claro, es un clima extremo. Hay cantidad de llamadas, hay golpes de calor, hay gente que lo lleva mejor, otra que lo lleva peor, pero sin duda ninguna estos días nos tenemos que mentalizar para vivirlo de la mejor manera posible. Fin de semana, desde luego, intensísimo, ¿eh? Hasta la Rapa das Vestas, que hoy es el último día. Es impresionante, emociona todo lo que no está escrito. Eso sí, tuvieron que aplicarse con mangueras para aplacar el calor en Sabucedo. Espectacular situación después de ese domingo sofocante, viendo pues el inicio de los curros, que se tuvo que cambiar e incluso pues ni las mangueras, ni los abanicos, ni el agua por la espalda daban tregua, una jornada desde luego durísima. Fuentes públicas que se están aprovechando ya no para sumergirse, pero sí para meter la cabeza por lo menos y el cuello. Dicen que hay varias zonas en el cuerpo que nos refrescan más, pues evidentemente las muñecas, los tobillos, las axilas o la nuca, la frente. Pues hay que tener siempre a mano una buena botella de agua para poder llevar a cabo otro día sofocante. Nosotros vamos a ir mejorando, parece ser en los próximos días, mejorando porque va bajando un poquito el termómetro, pero Europa también está pasando las canutas y también se prepara para otra semana agobiante. Vamos a tener el refresco, por lo menos, de los invitados al estudio, de los que nos vayan contando sus cosas, sus historias. Hablaremos de solidaridad. Estos días se decía, claro, había que hacer esas zonas en las que todo el mundo se pueda refrescar por igual, porque hay gente que tiene aire acondicionado, gente que no, y hay que pensar en los espacios para las ciudades de cara al futuro, pues eso, en donde de alguna manera se pueda estar un poquito más fresco, ¿verdad? De eso vamos a hablar también en el programa, porque se presentaba un informe sobre la pobreza en Galicia y nosotros nos vamos a meter de lleno en ese tema. Tendremos a todo un artista, yo espero que a estas horas ya esté activo, porque no hay quien duerma, así que espero tener enseguida a nuestro primer invitado para tomar café. Es Kiko Cadaval, que como se pueden imaginar, si en invierno está a tope, ahora pues todavía muchísimo más. Vamos a tener a Pilar Farias, como decíamos, para hablar de solidaridad, a Fernando Franjo con unas visitas de verano al casino y a otros circuitos de Santiago que son auténticamente agradables, Eloy Moreno, la magia en verano también se pone las pilas, Robert López Cajiao, que está con unos días intensivos con presentaciones. Hoy toca Santiago Díaz. Tendremos a Gonzalo Alonso Abella también hablándonos de la cantidad de actividades que hay relacionadas justamente con las redes. ¿Qué es lo que tenemos estos días para divertirnos de alguna manera, trabajar de otra o simplemente pues fijarnos en las actividades que hay a través de las redes? Hoy nos propone pues un tema muy, muy interesante, sobre todo de cara a septiembre, si es que están ustedes ahora mismo buscando trabajo. ¿Qué papel juegan las redes ante un currículum? Bueno, pues sepan que casi un 50% de las empresas las siguen revisando antes de contratar a los posibles candidatos. ¿Verdad que es interesante todo esto? Pues allá nos vamos a conocer el pronóstico del tiempo.
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0: Buscamos esos datos de cómo está la circunstancia ahora mismo meteorológica. La verdad es que es la hora de respirar, de salir y de disfrutar, que es temperatura de momento agradable. Nos lo cuenta muchísimo mejor Alberto Romero desde Meteo Galicia. Alberto, buenos días.
1: Buenos días, ¿qué tal, Eva?
0: Pues sobreviví al fin de semana, así que ahora por la siguiente.
1: Sí, a ver, hoy vamos a tener ya un descenso considerable de las temperaturas en muchas zonas del litoral, a excepción del interior. 21 grados ahora en Ferrol, 22 en A Coruña. Ahora mismo tenemos en Lugo 15 grados. En Ourense, 21. En Vigo ahora mismo tenemos 18 grados. En Pontevedra, 18. Y Santiago de Compostela, 20 grados. ¿Qué está sucediendo ahora mismo en cuanto al estado del cielo? El cielo está completamente despejado en general en Galicia. ¿Qué pasa? Que ya están las nieblas en todo el litoral, que va desde Aguarda, Oia, Bayona, Costa Babela, ahí entre la ría de Pontevedra y ría de Vigo, hasta prácticamente Fisterra. En toda la franja atlántica estamos con esa niebla que ya permite el descenso de temperaturas. Esa niebla, ojo, que puede ir ascendiendo de latitud y llegar a la zona del Golfo Ártabro, toda la zona de Coruña y Ferrol a lo largo del día. En el interior, cielo despejado y bastante calor. Hoy va a ser un día de mucho calor entre Lugo y Ourense, también en el Miño de Pontevedra, su parte más oriental. Por lo tanto, 35-40 grados en muchas zonas del interior de Galicia, superando puntualmente los 40 en el Miño de Ourense sobre todo. Y bueno, mañana martes va a ser una jornada idéntica. Martes y miércoles, incluso en zonas del interior mañana ya pueden bajar ligeramente y el miércoles también habrá calor, pero no tanto como el de ayer y el que tendremos hoy. Y ya en el litoral, con descenso significativo por la presencia de brumas que van a seguir aún tanto martes como miércoles.
0: Bueno, pues habrá que seguir viviendo este mes de julio sofocante y, claro, Europa no nos directamente nos preocupa lo nuestro más cercano, pero también es bastante extendida esta situación, ¿verdad, Alberto?
1: A ver, está la península América prácticamente con muchísimo calor en general. Ya iremos viendo cómo queda, obviamente, de cara a la segunda quincena del mes de julio. Puede haber cambios, ojo, ¿eh? Entonces ya lo iremos viendo.
0: Exactamente. Pues gracias y feliz inicio de semana.
1: Gracias, hasta luego.
0: Hasta luego. Estamos en Radio Voz, son las 9:08, seguimos.
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Pues cuántas veces habrán escuchado, cantado, tarareado y, bueno, de alguna manera, pues recordado, ¿verdad? El A quién le importa lo que yo haga, una canción de Alaska.

Pues cuántas veces habrán escuchado, cantado, tarareado y, bueno, de alguna manera, pues recordado, ¿verdad? El A quién le importa lo que yo haga, una canción de Alaska.

Pues cuántas veces habrán escuchado, cantado, tarareado y, bueno, de alguna manera, pues recordado, ¿verdad? El A quién le importa lo que yo haga, una canción de Alaska. Escuchamos varias versiones, compuesta en 1986 por Carlos Berlanga y Nacho Canut para este grupo. Un himno de resistencia, de libertad individual y además adoptado pues de una manera rotunda y mundialmente por la comunidad LGBT. Pues esto, con una letra que buscaba un tema con energía, se convierte en uno de los puntos fundamentales de la música emergente en aquel momento. Continúa sonando y lo continuará haciendo durante mucho tiempo, y justamente escuchamos ahora la versión de Van Epps. En cualquier caso, hay temas que por mucho que se versionen siempre conservan ese espíritu, y precisamente por eso pues nos vamos con esta canción de alguien que también en algún momento de su vida estaba como obsesionada, o eso dicen, con este dúo de voces femeninas, una puesta en escena muy, muy, a ver, urbana, vamos a decir, pues sí. Y aquí están sonando. Nos vamos con otra versión, nos vamos a escuchar pues otra que también seguramente ustedes, no sé si la reconocen o no, porque alguna es distinta a la habitual, pero es que este tema tuvo una presentación oficial en Madrid, nació durante unas vacaciones, decíamos, y alcanzó rápidamente el éxito en como número uno en las listas de ventas, pero el momento, porque tenemos que unirlo a la movida madrileña, yo creo que el momento es este.

Pues ahí está nuestra canción bandera de hoy, 40 años prácticamente de A Quién Le Importa, y fue precisamente una de las más famosas para ellos. Cualquier versión queda eclipsada justamente por la de Alaska y Dinarama, pero sí hay otras, saben que aquí nos gusta que ustedes las conozcan, y nos vamos con esa versión popstar, a ver qué tal suena, con Alicia Romero.

Pues que no les corra la envidia, porque ahora nos vamos con Fangoria, este dúo de música electrónica y pop electrónico, formado en 1989 en Madrid, les decíamos, por Alaska y por Nacho Canut, que alcanzó a finales de la década de los 90 la máxima popularidad, combinando elementos de todo un poco, dance, rock y pop, y así nos lo dicen claramente y a la cara.

más me da. Más voces femeninas, claro. Vamos ahora con Thalía, vamos a escuchar o a calentar motores, porque después sí que nos vamos con Fangoria, que es, bueno, un himno. Ahí habrá que gritar a los

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1: Pues aquí estamos ya arrancando casi en nada la segunda parte de la escaleta, la segunda hora del programa. Vamos a hablar de muchas cosas, entre ellas del amo. Es Juan de Dios Cortés JD. ¿Esto le suena a algo? Pues es la capacidad para conseguir mantener una atención continuada. Dicen que esto es un don y esto es lo que consigue pues nuestro siguiente, no, que todavía queda mucho, Santiago Díaz. Con el amo está aquí, está en Galicia, imagino que también pues pasando calor, va a estar con Robert López Cajiao porque es la semana grande de Lume y por supuesto nos vamos a acercar porque siempre nos cuenta todas las actividades que tiene cercanas en el tiempo y Santiago va a estar mañana, por lo tanto más fresquita información imposible. Y luego sí que nos vamos ya directamente a conocer ese informe que nos envían de cómo están las cosas. Vamos a tener a Pilar Farjas para que nos cuente un montón de cosas, porque se inaugura la nueva tienda Roupa, se refuerza la apuesta por la economía social y la inserción laboral, a Roupa Moda Re, pues reinvierte el 100% de sus ingresos en inserción laboral. Esto, claro, vemos las imágenes, vemos las fotografías y es una auténtica maravilla, es una forma de aprovechar pues todos los recursos sabidos y por haber, y esto está siempre muy bien, y muchas más cosas que tenemos hasta las dos. Tenemos también a Gonzalo Alonso Abella y bueno, y a todos ustedes. 981 13 44 33. Enseguida nos vamos con la actividad más informativa de la mañana con nuestra compañera Antía Díaz. Ya saben que dos veces nos visita en hora punta, a las 10 y a las 11 de la mañana, y por eso pues queremos saber cómo van las cosas después de la situación de calor vivida este fin de semana, la que vamos a vivir hoy. También pues todo lo que queda por contar y por vivir y por ver desde Venezuela, y por supuesto todo lo que tenemos en Galicia, que hay un montón de actividades que se desarrollan pues de cara a conseguir fondos para Venezuela. Estamos escuchando, viendo y leyendo cada día muchos testimonios de venezolanos en nuestra comunidad. Hoy nosotros lo vamos a comentar porque también es otro punto de referencia para Cáritas, ¿verdad? Hoy es el Día Mundial de Desarrollo Rural, por ejemplo. Es el Día Internacional del Beso Robado, miren qué bonito. Bueno, depende, claro. Y es el Día Internacional de los Beatles, así que tenemos un poquito de todo a golpe de lunes en Radio Voz.
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Bueno, En Nada es con Antía Díaz, así que vamos a acercarnos, como decíamos, a los grandes titulares de esta jornada y después volveremos con Pilar Farjas y con todo lo que nos tenga que contar de cómo se ve, por ejemplo, desde Galicia, lo que está ocurriendo en Venezuela a la par de lo que se está haciendo aquí, que se inaugura una nueva Arroupa. Las cosas son optimistas, por lo menos en lo que se refiere a la solidaridad del último curso del 2024, 2025, 2026 ya. Seguimos y enseguida más.

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0: Estamos en las 10 en punto de la mañana. Nos toca acercarnos hasta la redacción para escuchar a Antía Díaz. Antía, buenos días.
1: ¿Qué tal, Eva? Buenos días, de verdad, porque en Galicia seguimos con temperaturas muy altas, no tanto como este fin de semana, mientras el resto de España va a continuar hoy con una jornada de muchísimo calor, con esa ola que sigue intensificándose en buena parte de la península. Aquí en Galicia hoy, aunque a esta hora no lo parezca, van a bajar al menos las temperaturas máximas. No en toda Galicia, tenemos que contar que, de hecho, hay 46 municipios que van a seguir con alerta roja por este episodio de calor, alerta decretada por la Xunta de Galicia, que afecta sobre todo a puntos del centro de Lugo y de la montaña de Ourense. Pero es que tenemos zonas del interior de A Coruña, montaña de Lugo, sur de esta provincia, Valdeorras o interior de Pontevedra, que están con aviso de nivel 2, con aviso naranja. Después, como decíamos, de las temperaturas muy elevadas que se registraban en el día de ayer, superando los 42 grados en Ourense, hoy se prevé que las máximas bajen, pero será a partir de mañana cuando empezaremos a notar un poco más de alivio. Tenemos que hablar también en esta mañana de un incendio registrado a primera hora de este lunes que ha calcinado un chiringuito, el Pena Praia, en la playa de Alapa, en el municipio pontevedrés de Sanxenxo. El origen del incendio fue en la cocina. Las llamas ocasionaron importantes daños materiales. Hasta allí se trasladaron emergencias de Sanxenxo, policía local y bomberos. La Guardia Civil está investigando el suceso. Además, un incendio forestal declarado en el municipio lucense de Xermade ayer domingo ha quedado estabilizado. Ha quemado unas 4 hectáreas de superficie, según la Consellería de Medio Rural. El incendio en una zona arbolada se inició pasadas las 4 de la tarde. Su estabilización se produjo prácticamente a las 8 de la tarde. En la zona trabajaban 4 hidroaviones, otras tantas motobombas, 3 helicópteros... un técnico y 7 brigadas. La delegación del Gobierno en Galicia ha informado de que el Ministerio para la Transición Ecológica movilizó un helicóptero y trabajaba de forma coordinada con el dispositivo de la Xunta. Hoy vamos a estar además pendientes de 2 tortugas marinas que van a ser liberadas frente a la ría de Vigo tras ser rescatadas heridas en costas gallegas, según ha informado la Coordinadora para los Estudios Mamíferos Marinos. Recuerda el CEMA que Galicia supone un importante paso oceánico en el camino de las tortugas marinas, que proceden de áreas de cría del Caribe y se distribuyen por el Atlántico a lo largo de su vida. Pero eso sí, señala que las borrascas invernales provocaron la aparición de numerosos ejemplares de fauna marina varada, desde tortugas hasta cetáceos y aves marinas. Las recogidas en distintas zonas de la costa gallega han sido tratadas en instalaciones del CEMA y de ellas un 70% logran volver al mar. Hoy, como decimos, estas 2 tortugas marinas van a ser liberadas frente a la ría de Vigo. Y terminamos con una previsión también para hoy. Se reúne el Consejo de Política Fiscal y Financiera. Lo reúne el Ministerio de Hacienda con las distintas consejerías del ramo de las autonomías para fijar los objetivos de déficit de las comunidades autónomas hasta el 2029. Como paso previo a la aprobación en Consejo de Ministros de la senda de déficit para el conjunto de las administraciones, así como del techo de gasto para los presupuestos de 2027. Después se llevarán las metas de déficit al Congreso, que ya ha habilitado 2 plenos extraordinarios el 14 y 23 de julio, en tanto que el del techo de gasto se informa a la Cámara Baja, pero no se vota.
0: Pues así va la mañana. Gracias, Santía. Volveremos a las 11 en punto y mientras tanto les seguimos contando más historias en Radio Voz.
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Pues lo dicho, estamos a las 10 y 4. Vamos a ir paseando, esto entre comillas, por los diferentes temas de la actualidad, pero también teniendo en cuenta la de otras situaciones que se viven un poco más alejados de Galicia. Todo repercute, lo que ocurre en cualquier punto del mundo nos va a afectar también a nosotros. Pues miren, vamos a hablar con nuestro habitual Gonzalo Alonso Abella de cómo es de importante nuestro currículum, sobre todo pensando en las redes, porque el 50% de los empresarios y empresarias que quieren realizar algún tipo de contratación tienen en cuenta lo que contamos nosotros en las redes todavía en este momento, o sea que va a ser interesante el papel que se juega. Después, por supuesto, también, como todos los lunes, tenemos la oportunidad de hablar de otras actividades que tenemos en Galicia, y una de ellas es la Semana del Lume. Vamos a tener a Robert López Cajeo muy ocupado con muchísimas presentaciones, que parece que en verano leemos todos un poquito más, pero fíjense, hay temas que tratamos especialmente que nos gusta y que queremos de alguna manera estar presente en ellos y apoyar. Y es que los últimos días fueron también de intensa actividad para Cáritas, que facilitó muchísimas inserciones laborales durante el 2025 a través de sus programas de empleo y formación. Es cierto que ahí están las dos partes de la moneda, los que necesitan ese empleo y esa formación, y los que abren la puerta para poder pues ofrecer una vida digna. Todo ello está todo bajo el paraguas, como decíamos, de Cáritas, que también pues estos días están trabajando y moviendo todo lo posible para que en Venezuela todo lo que se pueda hacer desde aquí también se haga. Y a mayores, a Roupa, vamos a volver otra vez a felicitarles por este preciosísimo proyecto interesante y que tiene mucho que contar. Por eso, Pilar Farjas, que es la CEO precisamente de Roupa, entre otras muchísimas cosas dentro del mundo de Cáritas, nos va a hacer un resumen, nos va a dar un paseo guiado por tantos y tantos temas.

0: Pilar, muy buenos días.
1: Buenos días.
0: Hola, gracias por este café, ¿eh? Maravilloso. Por supuesto, lo damos ya por sentado, porque además de tener la oportunidad de saludar pues a una mujer que lleva tanto y tanto a sus espaldas, ¿eh, Pilar? Pues tenemos que abrir una puerta a todo lo que podemos aportar y a la solidaridad que siempre se respira desde Galicia. Bueno, lo primero, que casi cerramos curso escolar también, Pilar. ¿Contentos, contentas de cómo fueron las cosas?
1: Pues ha sido un año intenso en actividad. Caritas, bueno, presentamos los datos, ya lo sabéis, casi más de 45.000 personas, consultas atendidas, más de 20.000 personas con atención continuada en programas que van desde Acompáñate a Mayores a las 43 viviendas con casi 250 plazas en familias en proceso de integración, 1.000 y pico personas integradas laboralmente después de más de 200 actividades formativas. Bueno, la verdad es que es un rango de actividad, de presencia en 110 concellos de Galicia, en nuestra diócesis, Coruña y Pontevedra, una actividad intensa realizada por nuestros trabajadores y un panel de más de 2.800 voluntarios.
0: Cuando escuchamos ese balance de números, 45.000 personas, es un volumen lo suficientemente importante como para preguntar, Pilar, ¿cómo se consigue esto? Porque es una atención constante, formación, una realidad que va a más, que ya sabemos que esto va a más, ¿no?
1: Primero, la Caritas lleva 78 años creada como entidad en España, casi 60 en nuestra diócesis. Es decir, tenemos una presencia larga, histórica, y además son 321 caritas parroquiales, equipos parroquiales a veces muy pequeñitos, de tres personas, pero allí en todas las parroquias en nuestra diócesis saben que existe Caritas, que está allí y a quien puede acudir. Esta capilaridad, esta presencia a pie de terreno hace que tengamos primero una gran capacidad de identificar las necesidades y, segundo, una buena capacidad de atención, de acompañamiento y de respuesta. Por eso esta peculiaridad, ¿no? Caritas está presente en todo nuestro terreno, en cada una de nuestras parroquias, está presente atendiendo a todas las necesidades y luego a nivel de estructura, pues ya suficiente, con cierto músculo para ir pudiendo sacar adelante proyectos de más envergadura, como podemos hablar también en la economía social con las empresas de economía social a Redonda y a Raupa.
0: Hablaremos enseguida de ellas. Es que además son dos puntos de referencia que son una auténtica maravilla. Celebramos muchísimo la aparición de Arredonda porque además cumple con una responsabilidad social importantísima, ¿eh?
1: Sí, hacemos una llamada, Caritas, digo, está presente en toda nuestra diócesis, hacemos una llamada permanente a la colaboración, primero es económica, evidentemente, a través de ayudas, socios, donaciones, es también de voluntariado, veis que somos una de las entidades con mayor volumen de voluntariado, adaptado a la edad, a las condiciones, a las posibilidades de participación y después de colaboración con concellos, con administraciones públicas y con otras entidades. Esta capacidad de crear red de atención es una de las improntas de la acción de Caritas. Esta es la primera, ¿no? La segunda es que atendemos a todo el mundo, sin características de edad, de género, de religión y de origen. Esto también nos permite el responder bien a la tipología, a las necesidades concretas de las personas. Ya digo, nos permite tener un hacer de espejo, ¿eh?, a toda la sociedad. Claro. de donde se está produciendo las necesidades. Pero yo resalto sobre todo la proximidad a las personas. Caritas acoge, atiende, escucha y sabe, las personas que vienen a nosotros saben que van a encontrar un punto de acogida. Por lo menos les escuchamos, les acompañamos y les orientamos. Esto para mí me parece el papel más importante, es otra de las características de la solidaridad. El tener el corazón, no solamente el oído, sino el corazón esponjado para entender en dónde radican las necesidades de las personas, que a veces son también de emocionales, de salud mental, de estabilidad. Claro, más que los inmigrantes, es el duelo de la migración, el dejar toda tu familia, tu entorno, tu cultura, tu idioma. Hay que entender también el drama, o las personas mayores que quedan solas, sin entorno familiar, sin entorno social de relación, cada vez más arrinconadas dentro de su casa. Bueno, pues también ahí es una de las líneas de trabajo que tenemos más intensas, reforzando lo que es la escucha y el acompañamiento emocional.
0: Pilar, qué expresión, el corazón esponjado, ¿eh? Es un auténtico espejo de todo lo que se quiere, de todo lo que hay que vivir ahí, y además de todo lo que piensa Pilar Farjas, porque es quien dice que la pobreza no puede entenderse únicamente como una falta de ingresos, que también se expresa en soledad, en incertidumbre, en falta de oportunidades, fragilidad de vínculos. ¿Cuántas cosas, Pilar? Y qué ciertas.
1: Y que ciertas, y posiblemente sea el elemento diferencial del riesgo de exclusión actual hace 10 años, no más, ¿eh? Con la pandemia, también todas las medidas de aislamiento y de COVID rompió el status quo de relaciones comunitarias y ha creado un entorno distinto. La informática, con todas las relaciones online, ha creado verdaderas barreras de relación de nuestros mayores y personas que no son capaces, o porque no tienen acceso a la tecnología, o porque no son capaces de integrarse en ella. Entonces hemos creado barreras que han roto formas de relación tan importantes, por ejemplo, en Galicia, como es toda la estructura familiar y vecinal. Bueno, pues esto hay que volverlo a recuperar. Hay que volver a recuperar la creación de vínculos, de entornos sociales, de relación social y de relación comunitaria.
0: Precisamente podemos entender, porque es un problema que afecta absolutamente a todos los ciudadanos, que la vivienda es una de las vallas más altas, ¿no?, para saltar.
1: Sí, no solamente una de las más altas. Hoy por hoy es el factor asociado a la exclusión más importante en España y en Galicia. Es decir, que la mayoría de las personas que están en riesgo o en situación de exclusión se deben a los problemas asociados a vivienda, porque no consiguen un alquiler. Las condiciones en realquilados, en habitaciones, de verdad que son es un drama y es una llamada de emergencia. Estamos haciéndolo a todas las administraciones. No puede ser. Esto es absolutamente infrahumano. Pero también por la tenencia de viviendas en las cuales, una vez pagas el alquiler, pues que consume más del 70% de los ingresos y queda la familia en verdadera situación de exclusión social, de pobreza real, o bien porque está en unas condiciones de mal mantenimiento y no la familia no tiene capacidad de inversión en las reparaciones mínimas, bien porque hay una situación familiar de conflicto interno que hace viable la estabilidad dentro de la familia, con toda la situación de inestabilidad personal que supone con conflicto intrafamiliar. O sea, todo esto, todo el conjunto, hace que las dificultades de acceso a una vivienda en este momento sea el factor más importante generador de riesgo de exclusión y de exclusión social.
0: Pilar, y con todo este panorama y peleando constantemente cientos de miles de reuniones, imaginamos, en todo el curso escolar, cantidad de problemas a mayores, aparece Venezuela. Claro, gestionar esto tiene que ser durísimo, ¿no? Se incrementa
1: Caritas,
0: todo.
1: Sí. Se incrementa la llamada de atención, pero como siempre, yo vuelvo a insistir en la capacidad de respuesta de Cáritas. El mismo día del terremoto, Cáritas Española pertenece a Cáritas Internacionales y es una red, 142 países que tienen organización de Cáritas. Nuestra acción de colaboración, de cooperación, siempre es a través de las Cáritas. Cáritas Venezuela tiene una gran estructura porque lleva muchos años, muchos de trabajo intenso por la situación de pobreza generada en el país. Tenemos una gran estructura de Cáritas allí, con lo cual inmediatamente nos pusimos en contacto. De hecho, se desplazó uno de los técnicos que estaban en Colombia de Cáritas Española y está desde el primer momento coordinando la ayuda. Y nos han pedido, el primer día ya movilizamos desde Cáritas Española 300.000 euros de ayuda directa. Ya llevamos donados más de 2 millones de euros que se están canalizando. Siempre la acción de Cáritas es a través de las organizaciones locales. La Cáritas Venezuela nos ha dicho: no es momento de enviar envíos de materiales. No podemos, no es el aeropuerto y los puertos del entorno de Edo y la zona de Caracas están bloqueados, no tienen capacidad para recibir, para clasificar, para distribuir y para entregar. Por favor, no es momento de hacer entregas de envíos materiales. Necesitamos financiación. Tienen y han revisado, tienen capacidad tanto de suministro como de compra. Y las vías de acceso del comercio a través de tierra sí que está accesible. Por tanto, que sepamos que tienen capacidad para comprar y para distribuir. El problema está en los envíos. Por eso la llamada, y tenéis en la página web de Cáritas Diocesana, de Cáritas Española, en primera página, tanto la información, animo a leerla, de cuál es la situación allí, cómo se está atendiendo y qué se está haciendo, como de las cuentas bancarias donde se puede hacer la donación. Ya digo, en una llamada de atención ahora, clarísimamente, sé que también otras organizaciones internacionales como Cruz Roja lo está haciendo. No es momento de hacer envíos materiales, es momento de hacer donaciones. El BIZUN es muy fácil, 00089. 00089, DNI del donante, porque lo hacemos la declaración Hacienda para desgravación, y motivo terremoto Venezuela. Con eso es suficiente que sepan que el 100% de las donaciones que hacen a través de Cáritas están llegando ya el destino a Cáritas Venezuela, que está sobre el terreno actuando desde el primer momento.
0: Bueno, es importantísimo todo esto. Entre otras razones, me imagino, Pilar, que casi siempre se prefiere en este tipo de situaciones la parte económica, ¿no? Porque muchas veces, pues, como cuando se hacen llamamientos para los bancos de alimentos, vamos todos hacia los mismos productos y al final, pues, se escasean o faltan otros de primerísima necesidad. Y es un tema que se puede solucionar así, de esta manera, ¿no? O sea, la cantidad que sea, ante cualquier circunstancia que tengamos, de cualquier catástrofe que hablemos, siempre es más importante, porque enseguida empiezan a circular cuentas bancarias, siempre es más importante el dinero, ¿verdad?
1: Primero es cada entidad tiene su estructura de organización, ¿eh? Yo quiero diferenciar porque cada entidad social, desde luego las grandes y Cáritas Española, siempre trabajamos a través de las organizaciones locales, reforzando la actividad de la entidad local. Refuerzas el comercio, la actividad económica, el movimiento, reactiva la economía local y además rentabilizas el dinero, no se pierde en el pago de transportes y contenedores y almacenes y naves, sino que va directamente a destino. La mayoría de las entidades, segunda recomendación, a través de entidades fiables y solventes. Es peligrosísimo y en estos entornos sabemos que es un momento de altísimo riesgo de aparición de cuentas, entidades tal que son ficticias. Entonces, por favor, es uno de los elementos del valor que tiene pues Cruz Roja, que tiene Cáritas, que tenemos estructuras, organizaciones bien estructuradas, solventes y transparentes en el rendimiento de cuentas. Sabemos que el dinero, cómo se canaliza, y damos fe y podemos informar y demostrar. Entonces, siempre animo, por favor, toda la colaboración a través de entidades solventes y fiables, que den seguridad de que las donaciones van a destino. Y en estos contextos, pues salvo cuando nos hacen una llamada concreta desde en origen a un tipo de ayuda, que normalmente material sanitario lo están dando los gobiernos, que son los autorizados y con capacidad, la ayuda tiene que ser inicialmente siempre más efectiva, pues como es en este caso a través de donaciones económicas. Pero bueno, cada siempre hay que analizar en cada momento, dependiendo de la del terremoto y de la catástrofe y el evento, pues hay que hacer caso a entidades que tienen la información sobre el terreno y que nos orientan a cómo hacer de nuestra solidaridad un movimiento activo y eficaz. ¿Eva? ¿Sí? ¿Eva? Hola, buenos días.
0: Favore, porque lo que nos estaba contando ahora en caso de catástrofe es importantísimo y, por supuesto, siempre entidades que son fiables. En cualquier caso, más de 10 millones de euros movilizaron durante el 2025 en programas sociales. Se reclamó a las administraciones públicas reforzar las políticas de vivienda accesible, ojo, que es a lo que se refería ella, también salud mental e inclusión social para responder pues a esa realidad que consideran también cada vez más estructural. Es un poco complicado hablarles de números, de las personas que consiguieron un trabajo, las que participaron en itinerarios de orientación e inserción laboral, en todo lo que tenemos así desplegado delante, pero sí es cierto que nos tenemos que quedar con algún dato. 12.199 personas requirieron ayuda para afrontar gastos relacionados con alimentación, con suministros o con atención sociosanitaria. Y después los 3.833 seres humanos que participaron en programas dirigidos a combatir la sociedad o la soledad no deseada, combatir lo que la sociedad no hace, claro. Aquí había que hacer un concurso de ideas, ¿eh?, para ver de qué manera se puede trabajar este tema, el de combatir la soledad no deseada. Bueno, son las 10:23, enseguida nos vamos a otros contenidos y vamos a ir a Coruña para Roupa. Pilar Farjas, se lo decimos así ya en directo, muchísimas gracias por el café. Y
1: muchísimas gracias,
0: Eva. Que estaba ahí, Pilar. Yo creí que se había cortado.
1: No, se cortó en un determinado momento, pero estaba escuchando tu resumen, que ha sido impecable.
0: Ay, bueno, pues entonces ya le ponemos la guinda con un abrazo, Pilar, y muchas gracias, de verdad que sí, por ese trabajo sobre todo.
1: Pues muchísimas gracias a todos los colaboradores, a todos los donantes, a los socios, voluntarios y también muy especialmente a los medios de comunicación que nos hacéis de altavoz y de escucha de nuestras necesidades. Muchísimas gracias a todos y buen verano.
0: Igualmente, Pilar. Hasta pronto.
1: Hasta ahora, Eva.

Vamos preparando el siguiente café y el siguiente café le corresponde sin duda ninguna a Santiago Díaz, a ver qué nos cuenta el amo. Y luego ya Robert López Cagia o Gonzalo Alonso Abella, y la mañana de lunes va pasando tan ricamente. Ahora eso sí, cualquiera pone un pie en la calle, pero bueno, habrá que hacerlo. Que lo dicho, enseguida más con Santiago Díaz.

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estamos en las 10:31 minutos, una mañana, desde luego, en la que casi empieza ahora el momento en el que hay que paralizar todo tipo de actividades. No está nada mal, busquen un lugar fresquito y pónganse la radio, porque vamos a tener al amo, ni más ni menos. Nos encanta saludar a Santiago Díaz, no es la primera vez, ni será la última, porque es quizá quien se le deban momentos mejores, no sé si bajo el sol o bajo cubierta, pero la verdad es que nos permite desconectar de todo lo que nos rodea y centrarnos en todas sus historias. El amo, nos decía Robert López Cajeau, que tiene la semana maravillosa de Lume. Ya saben que es importante a estas alturas del año, además es un momento en el que tenemos como un poquito más de tiempo libre, y por eso pues celebrar con escritores, celebrar con gente que nos viene a visitar todos estos días, bienvenido sea. Nos cogemos esa semana grande en Lume y vemos que, entre otros, pues va a estar mañana, dicen que es el día, el cierre por todo lo alto, para Santiago Díaz, nuestro gran maestro de la novela negra española, a partir de las 8 de la tarde.

0: Santiago, buenos días.
1: Hola, buenos días, ¿qué tal?
0: Gracias por compartir este tiempo con nosotros, Santiago, que entendemos que estamos ya con la cuenta atrás y que no se puede aquí hacer spoiler de nada, ¿verdad?
1: Bueno, nada, encantado de volver a charlar con vosotros. Y bueno, sí, yo soy muy de hacer spoilers, o sea que lo vamos a hacer.
0: Ah, pero si es ya en la boca de la propia pluma, no nos preocupa tanto, ¿no? Pero sí es cierto que hay algo que se dice, Santiago, que mantener la atención o conseguir mantener la atención continuada, que es un don, y se achaca mucho, ¿eh?, a Santiago Díaz.
1: Bueno, sí, yo sabes que vengo del mundo de la tele y
0: Sí.
1: ahí siempre estamos procurando no perder espectadores y todo lo que yo aprendí en aquella etapa de mi vida pues lo aplico en las novelas y bueno, me encanta que la gente se enganche, que se quede en tensión, que tenga necesidad de seguir leyendo esto que a mí me divierte muchísimo, que la gente me dice que se había acostado para leer 15 minutos y se han tirado 2 horas y al día siguiente está muerto de sueño, me encanta eso y bueno, y como lector me divierte muchísimo estar en tensión, estar pensando en la novela y como escritor es lo que procuro hacer también.
0: Bueno, pues ya todo lo que es el contenido lo vamos a narrar enseguida, pero sí es verdad que en este momento, hablando de la extensión, de llevar el libro, de este momento en el que queremos vivirlo todo muy rápido, Santiago, tiene muchísimo más mérito el tener estos datos de lectores, ¿no? Si todo lo queremos, un vídeo de más de 1 minuto y medio ya no lo cargamos. Una serie que ya tiene más de no sé qué tampoco. O sea, estamos en un
1: Sí.
0: momento de quererlo todo ágil y rápido y de repente aquí pues nos tienes amarrados al sillón sin pestañear.
1: Sí, la verdad es que tiene toda la razón, es un milagro, ¿no? Que la gente lea, pero yo creo que sobre todo en España, ¿no? Tenemos muy buenos autores de thriller, bueno, de todos los géneros, pero en especial de thriller creo que estamos compitiendo en igualdad de condiciones con cualquiera de cualquier parte del mundo, estamos dando buenas historias y yo creo que al final la gente lo valora y consigue encontrar esos momentos, ¿no? De lectura, pero sí que es verdad que es un milagro, ¿no? Muchas veces que la gente se siente varias horas a leer un libro cuando tiene tantas distracciones alrededor.
0: Para eso hay que ser muy amo, ¿eh?
1: Bueno, lo intentamos, lo intentamos.
0: Bueno, otra vez en Galicia.
1: Sí, me tratáis aquí de maravilla, o sea que vengo siempre que puedo, en todas las promociones de los libros paso aquí unos días y la verdad es que estoy de maravilla, no solo por vuestro tiempo, aunque hace calorcito estos días también, ¿no? Que llevo aquí todo el fin de semana, pero se está de maravilla la comida y sobre todo el cariño de la gente. De verdad que cada vez que he venido, el año pasado estuve en Vigo de Papel presentando JD, la primera parte del Amo, y fue maravilloso la gente, con qué cariño, con qué ganas me esperaban. Y este año pues estoy sintiendo lo mismo ya por lo que me está diciendo la gente en redes, o sea que encantadísimo.
0: Sí, ¿cómo es el ánimo de JD? ¿Cómo es esa vuelta?
1: Bueno, JD ya sabes que es un personaje muy especial, que es un poligitano, que se mete en muchísimos líos, que no hay manera. Yo lo defino como alguien que lo hace todo mal, pero lo hace con buen corazón y eso hace que nos pongamos de su parte, ¿no? Y que sintamos esa empatía por él. Entonces, bueno, JD es un personaje destinado a sufrir en cada una de sus entregas, pero también a divertirnos, a hacernos reír, que en estas novelas también, que hay tanta muerte y tanta cosa fea y tantas, drogas, asesinatos y de todo eso, pues que en un momento dado nos arranca una carcajada, pues yo creo que nos levanta el ánimo él a nosotros.
0: Si tuviésemos que decirle a Santiago Díaz Cortés cómo es personalmente, cómo son los rasgos de su personalidad, yo creo que sería para estudiar, Santiago, porque te metes en la piel de cualquier persona, de cualquier perfil, de cualquier elemento, de cualquier edad, de todo, hombres, mujeres. Si tenemos que hacer un resumen, sería bastante laborioso. Y esto quizá pues es lo que más nos llama la atención, ¿no? Para la construcción de todo lo que hay detrás, ya no digo ahora mismo del amo, sino de toda la trayectoria televisiva, guionista y todo lo que llevas a las espaldas.
1: Bueno, esto es lo que yo te decía un poquito de mi pasado como guionista, ¿no? Cuando tú trabajas en una serie, no estás escribiendo lo que te apetece realmente, aunque lo puedas disfrutar y puedas aprender de cada cosa. Muchas veces son que te contratan para una serie que ya está en marcha, o sea, que se ha vendido. Entonces te tienes que poner en la piel de personas absolutamente diferentes, de personajes. Yo recuerdo haber escrito El secreto de Puente Viejo, por ejemplo, en el que me tenía que poner en la piel de una partera en el siglo XIX, ¿no? Entonces dices, tú fíjate
0: Tirao.
1: qué difícil. Pero Pero eso te hace aprender, te hace meterte después
0: Sí.
1: cuando te encuentras con encrucijadas a la hora de escribir novelas, dices, joder, si yo ya tuve que escribir un parto en un poblado y tal, y eso me hizo, me costó porque lo sufrí, porque lo tenía que estudiar a ver cómo se hacía, esto también lo voy a sacar adelante, ¿no? Yo creo que te ayuda, te da mucho callo haber escrito y ponerte en personajes diferentes y a mí me encanta hacer biografías de
0: Hombre.
1: personajes y descubriendo a la vez casi, ¿no? Que después descubren los lectores de lo que ha sido del pasado, de sus personajes, de lo que será del futuro y lo que viven en el presente, a mí me divierte muchísimo.
0: Desde luego, eso quiere decir ya que la empatía es una de las características principales, ¿no? Para ponerse en esa piel de esa partera. ¿Qué fue del niño, por cierto? Ya que echaste una
1: Bueno, a
0: mano ahí
1: ver, es que tú
0: en el parto.
1: fíjate, el secreto de Puente Viejo duró 2.500 o 2.400 capítulos. O sea, imagínate la de partos que escribí yo, o sea, y de todo tipo, ¿no?
0: Es verdad. Pues nos vamos a esa. Bueno, ya de entrada nos ponemos en una situación que sobrecoge, que también tiene mucho de realidad, una adolescente que parece pues muerta, aparece su cadáver y ahí arranca el amo. Hay personajes que ustedes seguramente pues ya quieran, como puede estar Lola, ¿verdad? Como puede ser el propio JD con esa personalidad tan curiosa, ambiciosa, tan de sacudirse un poco la vida, pero en el fondo con esa ternura que aparece y reaparece en muchas ocasiones, ¿no? En modo de frase, en modo de sensación, es bueno, muy muy comunicativo.
1: Sí, no, JD, mira, a mí me escribe muchísima gente diciéndome, oye, me encantaría irme de cañas con JD, o me encantaría irme de vacaciones con JD, o me encantaría conocerle, y yo siempre digo lo mismo, digo, a ver, para verle un ratito yo creo que es muy divertido, te hace reír sus chascarrillos, pero después es un tipo muy problemático, ¿no? Un tipo que se está metiendo en todos los líos del mundo, entonces, bueno, yo creo que para vivirlo, acompañarle en sus aventuras, es alguien muy divertido, es alguien que te va a hacer disfrutar. Pero si existiera en la vida real, yo creo que habría que tenerle un poquito lejos, ¿no? Porque sería meterte en líos constantemente.
0: En todos los sitios aparece Santiago Díaz, el gran maestro de la novela negra, siempre, siempre va unido a uno de los reyes de la novela negra en España. La novela negra que tiene, aparte del color de la vida, para que
1: Bueno.
0: resulte tan atractiva y sea tan mayoritario el público que la pide.
1: Pues mira, a ver, cuando dicen eso uno de los reyes, yo me siento súper honrado, intento mantener los pies en el suelo, ¿no? Porque creo que hay compañeros y compañeras que son magníficos, ¿no? Aquí tenéis, por ejemplo, a Manel Loureiro, que es de por aquí también, María Oruña, después tenemos a Miquel Santiago, bueno, en fin, hay un montón de autores que me comparen o ponerme a la altura de ellos, pues para mí ya es un honor, ¿no? Y con respecto a la novela negra, yo lo que creo que tiene es que ha sido capaz de adaptarse a los tiempos estos de inmediatez de todo, de no detenernos en algo pausado, de que pasen muchísimas cosas. Y todos los géneros anteriores que iban separados, la novela de enigma, la policíaca, la novela negra pura, la novela de acción, el thriller y tal, se han unido para formar esta nueva novela negra que te lo da todo. Entonces, busque lo que busque un autor, o sea, un lector, lo va a encontrar en la novela negra, ¿no? Porque si quieres enigma de Agatha Christie, de intentar adivinar quién es el asesino, lo vas a tener. Si quieres una historia policial, la vas a tener. Si quieres incluso historias de amor, porque ¿en qué novela negra actual no hay una buena
0: Claro.
1: historia de amor, una relación, ¿no? Y entonces, busques lo que busques, lo vas a encontrar. Yo creo que eso es el éxito, aparte de que si tú estás leyendo una novela romántica, por ejemplo, te puede emocionar, pero no participas en la vida de esos personajes, no participas en la novela, eres un mero espectador. Pero en este tipo de novelas acompañas a los inspectores en la investigación, haces tus propias teorías. Entonces, yo creo que esa interacción con la novela hace que la gente lo disfrute muchísimo más.
0: Y tanto hasta los miembros del jurado están deseando que participes en algún concurso porque todos, absolutamente todos, desde el inicio, 25 años de carrera, cada publicación lleva adjunto un reconocimiento, un premio, premio Morella Negra, premio Benjamín de Tudela, y seguimos así, ¿eh? Esto también es importante.
1: A ver, es importante, son alegrías porque además tú piensas que el trabajo de novelista. El de guionista un poco menos, porque formas parte de equipos, pero escribir novelas es algo muy solitario, ¿no? Y es inevitable que en determinados momentos tengas esa inseguridad, tengas ese síndrome del impostor, ¿no? De decir, oye, no sé si lo estoy haciendo bien, si le va a interesar, si está a la altura de la novela anterior o de lo que me piden mis lectores. Entonces, que te reconozcan con premios, pues es una alegría siempre, ¿no? Y yo, pues, cada vez que me dices, vamos, de cómo si fuera el primero, entonces voy encantado a recogerlo, lo disfruto muchísimo y para mí, bueno, es un aliciente más para seguir en la lucha.
0: Bueno, ahora sí, Santiago, ya enseguida saludamos a Robert López Cageo, que a la postre es nuestro anfitrión. ¿Qué
1: Sí.
0: tipo de novela te gusta leer? Aparte de escribir, claro. ¿Qué es lo que lees? ¿Qué tienes así previsto para este verano? ¿Qué
1: Uf.
0: hay ahí en el escaparate de tu biblioteca?
1: Pues mira, a mí me encanta la novela negra, como no podía ser de otra manera, entonces procuro estar al tanto de lo que se escribe. Como te decía, en España no nos necesitamos ir a lejos, aunque yo tengo autores de referencia como pueden ser Lemaitre o estos que son maravillosos. Después tengo muchos autores españoles emergentes como Alexandre Escrivá, ya. Como Miquel Santiago, como Loureiro, que te digo que es una de las que tengo, y la de María Oruña también, pues las tengo ahora para el verano. Pero a mí me gusta leer la no novela negra, pero también me gusta leer histórica. Y yo me estoy documentando ya sobre una posible futura novela histórica, ¿no? Cuando haga una pausita en thriller, que ya la hice con Los Nueve Reinos, y me estoy documentando sobre una etapa de la vida, de la historia de España muy, muy particular, y estoy leyendo todo lo que cae en mis manos sobre eso, entonces tengo entretenimiento, no me voy a
0: Sí.
1: quedar parado.
0: Pues es una maravilla, desde luego, porque es sin duda ninguna, yo creo que una de las actividades que más nos enriquece desde todos los
1: Sin
0: puntos de
1: duda.
0: vista. A mí me
1: Sin duda.
0: gustaría, Santiago, porque claro, decíamos que Robert es el anfitrión, le saludamos y que
1: Venga,
0: nos cuente
1: genial. Claro que
0: también.
1: sí, un buen amigo además también y gran escritor.
0: Sí. Pero Robert, yo creo que tiene tanto bagaje ya en esto de la novela negra que seguramente cuando empieza ya sabe quién va a ser ahí el asesino. Robert, buenos
1: Bueno,
0: días.
1: yo creo que
0: Hay que darle trabajo.
1: la clave es no engañar, pero sí despistar a los lectores, ¿no? Para que después las sorpresas sean mayores y a Robert seguro que le despistamos también.
2: Buenos días. A mí Santiago
0: Hola, Robert.
2: siempre, siempre me despista. Pero vamos, yo con JD no me voy de cañas, yo voy de cañas con Santiago. Eso ya lo primero. A mí JD sí que me engañó el cabrón, ¿eh? ¿Cómo me
1: Sí.
2: engañó? Me llevó al huerto, tío, me llevó al huerto completamente.
0: Pues a mí me cae bien, ¿qué queréis que os
2: No,
0: diga?
2: no, no, a mí me cae muy bien, pero que me llevó al huerto, que yo no contaba con ese giro final. Ahí, bueno, la novela espectacular. Yo supongo que ya la habéis más que recomendado y el amo, bueno, pues el amo está en el mismo camino, así que son unos novelones, bueno, no vamos a descuidar a Santiago, que yo creo que la gente ya lo conoce, pero bueno, si hay algún oyente ahora mismo que no sepa y que no haya leído nada de Santiago Díaz, que corra a las librerías, pero corriendo.
1: Muchas gracias, Robert.
0: Claro que sí. Bueno, hablamos al principio de muchas cosas ya, Robert, pero a mí me parece que es interesante aprovechar a Robert Santiago para ver exactamente cuando alguien entra a una librería, cuando cruza esa puerta,
2: Sí.
0: si se va a la estantería de la novela negra, Robert, si tan
2: Mucho, sí. Sí,
0: sí.
2: sí, sí. Sí, lo que decía, me parece acertadísimo lo que comentó Santi, el tema de la inmediatez. El problema hoy en día es el tema del móvil, ¿no? Entonces, claro, ahora todo el mundo está con el móvil, nadie atiende a nada, no te estás metiendo nunca en las historias porque te están mandando mensajes, WhatsApp, correo electrónico, no sé qué, ¿qué pasa? Que lo que tiene la novela negra, muy bueno, es que se supo adaptar a ese ritmo. Entonces, esos capítulos cortos, esos cliffhangers que hay al final de capítulo, todo eso ayudó muchísimo a que la novela negra siga estando en el punto álgido. Como otros géneros es más complicado, ¿sabes? Sin embargo, la novela negra sigue ahí. Entonces tú lo notas muchísimo cuando viene la gente a la librería. Y eso que, a ver, yo sí es cierto que tengo un público de todo, porque ahí al final es centro de Coruña, tienes un poquito de todo, pero la novela negra es top one absoluto. Ahora mismo, precisamente, Santi es top uno. Con JD, con el amo, porque sabes que, bueno, además tenemos club de lectura de JD, entonces, bueno, se junta todo, pero la gente está loca, Alejandro Escrivá el otro día, pues también vendimos muchísimo, que lo tuvimos en una librería. Bueno, la verdad que es una gozada, yo me alegro mucho porque son todos amigos,
1: Y lo está haciendo, y Alejandro, que es jovencito y tal, lo está haciendo de maravilla, ¿verdad? Está haciéndolo muy bien.
2: Claro, es que, y ya digo, o sea, yo tenía así un poco miedo, ¿no? Pero dices tú, un sábado de 35 grados, Coruña, al lado de la playa, a ver qué pasa. Y mira, hubo ambiente, gente en Vigo arrasó. Quiero decir que esto es el buen síntoma, ¿no? De que la novela negra sigue ahí. Sigue saliendo muchísimos, como decía Santi, escritores en España, en Galicia hay un montonazo. Y nada, pues yo creo que es para mí siempre una alegría vender novela, yo digo, novela de novela negra, que es la que más me gusta a mí, pero sobre todo novela de amigos, que esto ya es lo mejor.
1: Claro.
0: Pues cuéntanos cómo va a ser la presentación, Robert, porque va a ser un encuentro pues con lectores de Galicia, muchos de ellos seguro que ya leyeron la anterior y que entonces es importante partir de la base de que ya conoces a los personajes, ¿no?
2: Claro, un poco va por ahí. No sé si ya comentaste, supongo que sí, que hoy está en Vigo y por la tarde, bueno, fundando la feria, y que luego tiene allá, está con mi amigo Fernando de Miranda Huevo, que también hay que saludarlo. Y mañana tenemos la presentación en La Coruña. Nada, en principio lo que vamos a hacer, lógicamente, va a tener una presentadora de lujo, que supongo que ya la conoce, que es María Nieto. María Nieto es una auténtica maravilla. Supongo que le va a sacar todo el jugo que pueda a Santiago.
1: Ya lo sé.
2: Y lo que vamos a hacer es especial, porque siempre nos gusta hacer algo especial, es que lo vamos a aderezar todo un poquito con cerveza fresca, ¿eh? Porque,
0: bueno.
2: Porque el horario se da, 8 de la tarde, Eva. 30 y tantos grados. Yo creo que merece la pena, ¿no? Y lo que sí tenemos es antes un encuentro privado, eso sí, para el Club de Lectura de Novela de Misterio, que para que veáis la buena acogida que tiene, tenemos casi 30 personas en el club de novela negra, ¿no? Fijaos qué pasada. Entonces, bueno, no, hombre, lógicamente no van a venir todos porque, bueno, estamos en verano. Ya sabemos que siempre baja un poquito la afluencia, pero bueno, es una pasada que haya tanta gente en un club de lectura. Solo de novela negra, ¿eh? Ya os digo. Y ellos ya van a tener un adelanto con JD. Y a las 8, ya la presentación para todo el público generalizado, para todo aquel que quiera venir, entrada gratuita, que ya me han preguntado, ¿entrada gratis? ¿Hay que inscribirse? No, hay que venir y tomarse.
1: Hay que venir, efectivamente, hay que venir, que nos lo vamos a pasar bien todos.
2: Exacto, entonces a las 8 allí estaremos con María Nieto, que va a ser una pasada. María Nieto, Santiago, es una oportunidad, de verdad, yo lo digo, estoy cansando de decirlo a todo el mundo, una oportunidad de ver a Santiago, que seguramente no vamos a poder volver a ver hasta el año que viene. Aprovechad, porque es un espectáculo en directo y lo van a disfrutar al máximo.
0: Bueno, es una chica, decíamos, muy joven, que aparece sentada en una parada de autobús. El único policía, que esto también es verdad, que no lo comentamos, pero bueno, damos por hecho que muchos de los que están interesados en esta entrevista también saben que JD es el único policía de etnia gitana del equipo. Esto a mí me parece un detalle maravilloso, la verdad, porque ya marca ahí pues un punto de atracción, ¿no? Y sobre todo porque se mete de lleno en esta, en otras muchas también, pero en esta, porque fue asesinada esta joven después de dar a luz. Dicen, y lo leí, me quedé yo con la idea de comentarlo, las primeras 56 páginas son tremendas, trepidantes, increíbles. ¿Esto por qué? ¿Qué pasa con todo el resto del libro? Cuéntanos, bueno, Santiago, esas 56, ¿cómo
1: bueno,
0: fueron?
1: Bueno, no lo sé. A ver, yo creo que el comienzo, como bien dices, es trepidante. Es duro, ¿no? Es que esto muchas veces la gente me dice, ¿cómo me he reído con JD? Pero bueno, JD no es un personaje cómico, ni mucho menos, porque protagoniza tramas como esta que has hablado, una chica asesinada después de dar a luz. En fin, o sea, es terrible, es lo más duro que puede haber, y él es el encargado de investigar. Y yo creo que la premisa es buena, la premisa te va dando sorpresa a sorpresa, y quizá sean esas primeras 56 páginas, pero yo creo que una vez repuesto de esa sorpresa inicial, yo creo que entran las siguientes 56, que son todavía mejores, y las últimas ya ni te cuento.
0: Bueno, pues Robert, anima a la gente a que vaya y...
2: Nada, yo sí creo que es una oportunidad, de verdad, Eva, os lo digo en serio, una oportunidad de las pocas. Aparte, el año pasado lo tuvimos en Miño en la feria, fue un espectáculo, o sea, increíble. Yo ya sabes que me encantan las presentaciones, pero es que esta no me la perdería, de verdad, por nada del mundo. Así que ya sé que mañana va a hacer calor, sé que estamos con unas temperaturas que no son las normales aquí arriba, ¿verdad? No es normal, pero mira, cervecita. Santiago Díaz con María. Y luego si aún da tiempo a darse un chapuzón a Riazor, si estamos al lado. Claro. Decir, ¿qué mejor plan puede haber, Santiago? Yo lo veo clarísimo. Y luego a cenar.
1: Yo también, yo lo veo. Lo veo totalmente. A mí con lo de la cerveza y la charla y María, yo creo que ya nos has conquistado a todos. O sea, que allá esperamos vernos.
0: Bueno, pues vamos a dejar ahí el punto inquietante de ojo al público, que habrá de todo ahí, ¿eh?
2: Va a haber de todo entre el público. Bueno, de todas maneras, va a haber cerveza sin alcohol, lo digo porque así nos van a cerrar el chiringuito, ¿eh? No, va a haber de todo, ¿eh? Alcohol, sin alcohol, agua también, voy a llevar agua.
1: Mira, y una de las cosas que decíamos también del éxito de la novela negra es que el tipo de público también es increíble, ¿no? Tienes desde gente muy joven a gente muy mayor, hay de todo tipo de público, las mujeres que son las que más leéis, ¿no? Eso es indudable, pero también hay mucho hombre que se mete y no y que está descubriendo estas historias policiales de investigación. O sea, que yo creo que es el género, pues eso, pues que aglutina a todo tipo de público y el más divertido ahora mismo.
0: Pues sí. Bueno, pues le agradezco mucho primero a Robert por traer a gente tan interesante a Galicia y por querer contarlo siempre con todo lujo de detalles. Ya lo sabe él, que esté con nosotros los lunes. Y a Santiago Díaz, desde luego, que haya aceptado este café radiofónico, que haya hecho este alto en el camino para contarnos pues esas otras historias de la vida. Gracias, Santiago. Un abrazo y que salga todo muy bien.
1: Encantado. Muchísimas gracias.
0: Y Robert López Cajeao, lo mismo digo, sigue así, aun cuando seas mayor.
2: Ya soy mayor. Venga, gracias por todo, nos vemos
0: mañana.
2: Un abrazo,
0: chao, chao. Hasta mañana.

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1: ¿Qué le parece si hoy comenzamos hablando del envejecimiento saludable? Este término que tan traído y tan llevado es y que, bueno, yo creo que tiene muchos aspectos que son interesantes para poder mantener nuestra salud. ¿Qué se entiende por un envejecimiento saludable?
2: Bueno, pues un envejecimiento saludable se entiende que uno va envejeciendo de forma progresiva, eso es inevitable, pero no tener dolores, tener buenas digestiones, poder realizar todas tus funciones de tu día a día, tener lo que llama la gente la cabeza amueblada, tener el cerebro en buenas condiciones, no necesitar un fisioterapeuta para que te esté tratando, ¿no? Pero claro, todo eso se consigue pues a través de lo que denominamos muchas veces, y lo decimos en el programa, que cada uno de nosotros tiene que coger las riendas de su propia salud. Y coger las riendas de su propia salud significa una buena nutrición, una buena alimentación, un buen ejercicio, porque fíjate que a través del ejercicio pasa más sangre por unidad de tiempo a través del pulmón y esto mejora la oxigenación de nuestras células, de nuestros tejidos, de nuestro cerebro. Sabemos que el oxígeno es el catalizador de todas las reacciones bioquímicas del organismo y a través del ejercicio optimizamos y mejoramos también nuestra salud cardiovascular. Fíjate, también hay un dicho en medicina que dice que somos tan viejos como nuestras arterias. Es decir, en la medida que trates, que mimes tus arterias, esto también te va a favorecer tener un envejecimiento saludable. La idea es que la fecha de nacimiento coincida con tu edad biológica. Hay personas que tienen una fecha de nacimiento, a que te ponen el carnet de identidad, que no coincide con su edad biológica, y pueden tener una edad biológica más alta que no coincide con la fecha de tu nacimiento, ¿no? Esto es porque no se han cuidado bien a través de que no cuidan la nutrición, que no cuidan la alimentación, un exceso de estrés. Pues todo este tipo de cosas pueden alterar, pueden perturbar de alguna forma el equilibrio biológico de la persona y hacer que tengas un envejecimiento más rápido. Fíjate, hay que recordar que empezamos a envejecer nada más nacer.
1: Sí.
2: Cuando nosotros nacemos, todos nuestros genes se demetilan, todos, completamente todos. Porque el envejecimiento es una pérdida de grupos metilo.
1: Sí.
2: Eso que vamos, hemos hablado muchas veces en el programa de la metilación. Pero fíjate, nada más nacer, demetilamos todos los genes y al cabo de una hora, dos horas, se remetilan. Pero ya has perdido en ese proceso de desmetilación y remetilación un 10 o un 20% de grupo metilo. O sea que ya nada más nacer, ya comienzas a envejecer. Y existen factores epigenéticos, porque en la actualidad pues se le da mucha importancia a la genética, a la información que tienen tus genes. Por eso hay personas que sufren o padecen de aparato digestivo, otros del cerebro, otros del sistema osteoarticular, otros de pulmón, otros del corazón. Sí. Entonces, esto es porque a veces existen algunas alteraciones en la información genética, pero para que estos genes se expresen, de alguna forma influyen muchísimo sobre ellos los factores epigenéticos, que son los factores ambientales externos al individuo que pueden, de alguna forma, estimular esa información mala o buena que tienen tus genes. Y un factor epigenético es la alimentación. Por eso proponemos la dieta paleolítica o la dieta cetogénica o también la dieta mediterránea, pero eso sí, evitando aquellos alimentos que son muy refinados, que cuando uno los consume, pues la verdad es que sí, están muy buenos cuando disfrutas de esos alimentos, ¿no? Pero sabemos que tienen un efecto perturbador en el equilibrio de todo nuestro metabolismo. Entonces, evitar los alimentos refinados, se puede comer así de vez en cuando alguno, ¿no? Pero intentar que en el día a día podamos aportar al organismo frutas, verduras, ensaladas, frutas también no en forma de zumo, sino en su forma sólida, porque recordamos que la fruta, si lo tomamos en forma de zumo, son auténticos concentrados de fructosa. Y cuando entra demasiada fructosa en el organismo, pues esto te puede producir un hígado graso, uh-huh, un páncreas graso, un corazón graso. Es decir, que te pueden engrasar los órganos internos. De ahí la importancia de tomar la fruta en su forma sólida, que aporta fibra hidrosoluble, muy importante también para el intestino. Sabes que en el intestino pues tenemos una serie de bacterias que utilizan la fibra hidrosoluble para fabricar lo que llamamos ácido graso de cadena corta, que mejoran el trofismo correcto de las células mucosas del colon y estimulan también un tipo de células que nos defienden a través del sistema inmunológico, que son las natural killer. Su traducción en español es células asesinas. Células asesinas que nos ayudan a destruir pues células oncogénicas que se pueden estar alterando, o virus o bacterias que pueden entrar a través de vías respiratorias. Pues bien, estas células natural killer, células asesinas, también pueden ser estimuladas, potenciadas con el aporte de fibra hidrosoluble a través, en este caso, de la fruta o de vegetales. Y a nivel del intestino van a estimular esos ácidos grasos de cadena corta importantes para el trofismo de la célula mucosa del colon, pero también se ha visto que tienen una influencia muy directa y muy positiva en los problemas de nuestra salud mental y cerebral. Pues bien, vemos que la alimentación juega un papel muy importante en ese proceso de envejecimiento prematuro. Evitar el alcohol, evitar el tabaco. Fíjate que el alcohol destruye muchas vitaminas del grupo B. Destruye también vitamina C, igual que el tabaco. El tabaco destruye vitaminas del grupo B, produce un aumento muy significativo de radicales libres. Y lo hemos comentado ya muchas veces, que los radicales libres son sustancias reactivas del oxígeno que de alguna forma pueden afectar a la práctica totalidad de las estructuras celulares de nuestro cuerpo. Y ya lo dicen los expertos que el exceso de radicales libres producen envejecimiento prematuro, pero también la formación y producción de muchas enfermedades crónicas y degenerativas. El ejercicio es estupendo, es otro factor epigenético que hace que remetilemos. Sabes que estos grupos metilo de nuestros genes, cuando hacemos ejercicio, optimizamos la metilación de los genes, con lo cual significa que el hacer ejercicio te rejuvenece. Es importante siempre en estos casos hacer por lo menos una hora de ejercicio diario. Si no se puede media hora, pues puede ser media hora, pero eso sí, a un paso ligerito, que el organismo interprete que te estás moviendo, que estás haciendo ejercicio. Pero a veces nos dicen los pacientes: doctor, yo es que no tengo tiempo para hacer ejercicio durante una hora.
1: Es verdad.
2: Bueno, hay solución. Pero sí puedes tener 7 minutos.
1: 7 minutos, sí.
2: 7 minutos corriendo. Ajá. O sea, un impacto de 7 minutos haciendo ejercicio a una alta intensidad de velocidad, pues sería el equivalente a una hora diaria.
1: Sí.
2: Entonces, el ejercicio es un factor epigenético muy, muy importante también en ese proceso de rejuvenecimiento que necesita el organismo. También factores epigenéticos como la vitamina D, sí, también juegan un papel muy importante en los procesos de envejecimiento del ser humano. Fíjate que qué sabia es la naturaleza. Como sabe que la vitamina D es una vitamina pleiotrópica, que significa que interactúa con la práctica totalidad de las estructuras de nuestro organismo. Pues bien, como sabemos que interactúa en todos los tejidos, debemos aportar como mínimo unas 4.000 unidades internacionales diarias, sobre todo otoño, invierno, primavera, y si en el verano no te da el sol, pues por lo menos un mantenimiento de 4.000 unidades en días alternos, si es que no te da el sol. Pues bien, a través de la vitamina D prevenimos el Alzheimer, prevenimos el problemas depresivos, que es una vitamina que es antidepresiva. A través de la vitamina D también es preventivo del Parkinson, importantísimo para el trofismo correcto de las estructuras musculares, hasta tal punto que ahora se le llama a la vitamina D, que es una vitahormona, se comporta como una vitamina y también como una hormona. se le llama la vitamina anticaída.
1: Ajá.
2: Anticaída muscular. Entonces, personas ya de edad avanzada que tienen bajo los niveles de vitamina D son más propensos a caerse al suelo que las mismas personas con la misma edad que tienen niveles adecuados de vitamina D, se caen muchísimo menos al suelo. Fíjate, estamos hablando de una sola vitamina. Por eso digo que la naturaleza es sabia, y como sabe que la naturaleza, que esa vitamina interactúa en la práctica totalidad de las estructuras de nuestro organismo, te dice, toma, te la voy a dar gratis, y nosotros no la cogemos. Somos un poco tontos en este sentido, porque nos ponemos cremas, pantallas solares totales, mucha ropa en invierno, y no entra. Hay que recordar que los rayos ultravioleta penetran a través de la piel, hacen contacto con las moléculas de colesterol, por eso el colesterol tampoco es bueno tenerlo demasiado bajo, porque si lo tienes demasiado bajo, esos rayos ultravioleta no van a interactuar con el colesterol y no vas a fabricar, no vas a producir endógenamente tu vitamina D3. ¿Solución a esto? Pues podemos tomar esa vitamina D3, Vita D3 de Mundo Natural, una perlita diaria, por lo menos otoño, primavera, invierno. Y si no nos da de forma adecuada el sol, pues también tendríamos que aportarlo durante el verano. Entonces vemos que si queremos tener un envejecimiento saludable, si queremos vivir muchos años, pero con una buena calidad de vida, pues buena nutrición, buena alimentación, un buen ejercicio, ver esos también estos factores epigenéticos, como es la vitamina D, si la tenemos bien, si la tenemos mal. Podemos hacer un análisis. Lo importante aquí siempre es hacer un análisis sanguíneo donde podamos visualizar todo lo que es la fórmula, recuento, velocidad, para ver cómo están los parámetros de los glóbulos rojos, los blancos, si tenemos un exceso de eosinófilos, si tenemos una deficiencia en linfocitos, y revisar sobre todo los niveles de hierro, niveles de hierro sérico y ferritina, porque hay muchas personas que tienen bajos los niveles de hierro sérico y ferritina. Y recordamos que la ferritina es el testigo del hierro en los tejidos. Si tienes una ferritina por debajo de 50, un hierro sérico por debajo de 80, hay que aportar hierro, porque el hierro, entre otras cosas, nos sirve para que un aminoácido, que es la L-tirosina, se convierta en dopamina en el cerebro. El hierro nos sirve para que podamos fabricar, podamos construir de forma adecuada nuestras propias hormonas tiroideas. Es decir, actúa como un cofactor en la síntesis, formación y producción de hormonas tiroideas. Pero el hierro también actúa como cofactor en la fase 1 de la detoxificación hepática. Hemos hablado muchísimas veces que el hígado juega un papel muy, muy importante, porque todo lo que comemos, lo que bebemos, lo que ingerimos, tiene que ser metabolizado y transformado a nivel de ese gran laboratorio que tenemos en nuestro organismo, que es el hígado. Pues bueno, en esa fase 1 también interviene el hierro como cofactor. También sabemos que el hierro es fundamental para, como que forma parte del anillo central de la hemoglobina, que es la que nos ayuda a transportar el oxígeno. Pues ahí tiene que estar presente el hierro. Pero también el hierro es muy importante para el sistema inmunitario. Los macrófagos, que son las células sanguíneas que llegan al punto específico y concreto donde ha entrado el microorganismo en cuestión, un virus, una bacteria, cualquier microorganismo, pues resulta que estos macrófagos no se mueven si no tienen suficiente cantidad de hierro. Es decir, son hierro dependientes. Por eso aconsejamos preparados como es el Ferrovine Más, tomar pues un vial antes del desayuno o antes de la cena. A mí casi me gusta más tomarlo por la noche antes de la cena. Y hay que tomarlo hasta que los niveles de ferritina estén por encima de 50 y los niveles de hierro entre 80 a 110. Si el hierro tienes bien, no hace falta tomar hierro,
1: sí,
2: porque un exceso de hierro también puede favorecer un estrés oxidativo. Pero, como todo en la vida, para eso están los análisis, y a través de estos análisis podemos visualizar si tienes una cantidad adecuada de hierro. Bien, entonces, para estimular el sistema inmunológico también necesitaríamos ese hierro. Otro de los problemas que podemos encontrar en ese proceso de envejecimiento prematuro, decíamos que es el tabaco. El tabaco, sí, sabemos que destruye vitamina del grupo B, que actúan como cofactores también en el hígado, pero actúan también como cofactores en la producción de esos neuropéptidos o neurotransmisores cerebrales. Con lo cual, si determinamos a través de los análisis niveles bajos de vitamina del grupo B, sobre todo en los análisis medimos la B6, la B9, que es el ácido fólico, que participa en los procesos de metilación. Sabemos que la metilación es un proceso bioquímico que se produce en el hígado en la fase 2 de la detoxificación hepática, y cuando no existe una buena metilación, fíjate, una mala metilación te puede cambiar la conducta, Magdalena.
1: ¿Ah, sí? Sí. ¿Tanto?
2: Las personas que no metilan bien son personas que son perfeccionistas.
1: Sí.
2: Son personas que lo quieren todo aquí y ahora. Fíjate cómo un proceso de mala metilación en el hígado puede cambiar también tu conducta, porque gracias a la metilación hepática podemos biotransformar las hormonas de estrés, la adrenalina, la noradrenalina, podemos transformar también el cortisol, que es una hormona de estrés muy importante, que en exceso puede producir un daño muy importante en el organismo. Pero también metabolizamos, biotransformamos la histamina, biotransformamos también el exceso de estrógenos, que tantos daños está generando, está produciendo en muchas mujeres. Entonces, hay que intentar aportar vitamina del grupo B, si tenemos una deficiencia en B12, en B6, en B9, para estimular ese proceso de metilación. Proceso de metilación que es importante para la metilación de nuestros genes. Decíamos que el envejecimiento es una pérdida progresiva de grupos metilo. Cuando se va un grupo metilo de tu gen, la información genética que tiene ese gen se expresa. Por eso es bueno, para tener un envejecimiento saludable, tener en buen estado todo lo que son los procesos de la metilación. Pero también podemos recurrir a técnicas como, por ejemplo, es el mindfulness, la meditación, el yoga, que son técnicas a través de las cuales podemos estimular el sistema nervioso parasimpático.
1: Ajá.
2: Cuando hablamos que alguien está atacado de los nervios, estamos diciendo que tiene un aumento del tono simpático, una simpaticotonía. Y cuando tienes el simpático alto, el exceso del tono simpático te destruye y el parasimpático te repara. Y con este tipo de técnicas podemos estimular el sistema nervioso parasimpático, que tiene un efecto reparador en nuestro organismo. Pero también existen preparados o complementos dietéticos, como es el Gabasor, que nos aporta el GABA, ese ácido gamma-aminobutírico, que también induce pues un estímulo a nivel del sistema nervioso parasimpático. Preparados como es el Neuroestrés, que nos aporta la L-teanina. Sabes que la L-teanina regula las ondas alfa cerebrales, que a su vez modulan y regulan el tono nervioso neurovegetativo, simpático y parasimpático. También podemos aportar ese Cal Plus, que nos aporta el triptófano como precursor de la serotonina. Y sabemos que la serotonina es el neuropéptido o neurotransmisor de la felicidad. Nos ayuda a tener un estado de ánimo adecuado. Entonces, este preparado Cal Plus, que nos aporta este aminoácido precursor de serotonina, porque esa serotonina posteriormente se va a transformar en melatonina. Y la melatonina juega un papel también muy importante en la buena calidad del sueño, y tener un sueño relajado y placentero y profundo también nos va a ayudar a tener un envejecimiento saludable. Pero, claro, hay personas que tienen calcificada la glándula pineal y no consiguen biotransformar serotonina en melatonina. Pues también en estos casos la medicina natural, la medicina integrativa, aporta complementos dietéticos nutricionales en distintas formas galénicas. Una de ellas es el Redimel en forma de spray, que se puede aplicar un puff o dos puffs debajo de la lengua unos 30 minutos antes de ir a dormir. O también Melaton Plus del grupo Pharmacad, que aporta melatonina con vitamina B6. Tomar pues un comprimido, dos comprimidos o tres comprimidos, también 30 minutos antes de ir a dormir, pues esto nos va a ayudar a optimizar, a mejorar el funcionamiento de nuestro cerebro y tener esa buena calidad de sueño. Fíjate que muy recientemente se ha descubierto que en el cerebro tenemos lo que se llama el sistema linfático, que es el equivalente al sistema linfático a nivel general. Porque fíjate que hasta hace poco se desconocía que teníamos sistema linfático a nivel cerebral. Y este sistema linfático de las células glía es el que se encarga de drenar, de limpiar, de detoxificar toda la basura metabólica que se produce en nuestras neuronas. Y esto significa que al día siguiente, si te ha funcionado bien tu sistema de drenaje a través del sistema linfático, te sientes muy bien. Y dices, uy, qué bien, he dormido bien, qué bien me encuentro. Porque este sistema funciona muchísimo mejor cuando tienes una buena calidad de sueño. Si tienes un sueño inestable, si tienes despertares nocturnos, si tienes lo que llama la gente un sueño duerme-vela, sí, pues este sistema linfático no va a cumplir de forma adecuada con su función y entonces al día siguiente vas a sentir o vas a percibir como que te encuentras cansado o decaído o como con falta de energía. Por eso es importante ayudarnos, si no tenemos este sueño relajado, placentero, con preparados, primero con el CalPlus, que nos puede aportar ese triptófano para que se convierta en serotonina y posteriormente en melatonina, o aportar también preparados que aportan la melatonina, como es el Melaton Plus y ese Redimel, que lo podemos aplicar en forma de spray. Y bueno, pues todo este tipo de situaciones en las cuales podamos mejorar la calidad del sueño, estimular el sistema nervioso parasimpático, regular la nutrición, la alimentación, el ejercicio, pues son de alguna forma estrategias terapéuticas, naturales, que en combinación con técnicas como es el mindfulness, la meditación, deberíamos de meditar por lo menos 10-15 minutitos todos los días. ¿No? Uh-huh. ¿No ves tú lo bueno que es para el poder desconectar del día a día y estimular de forma directa, específica, al sistema nervioso neurovegetativo parasimpático, que sabes que es el sistema nervioso que nos repara? Bueno, sabes también que comer huevos,
1: ¿sí?,
2: estimula el sistema nervioso parasimpático.
1: Ah, ¿sí?
2: Pero hay que hacerlos pasados por agua.
1: Ajá.
2: Tres minutitos.
1: No vale frito.
2: Tres minutitos. Puede servir también, pero si lo haces pasado por agua, cuanto más procesas el alimento a través del calor,
1: claro,
2: más se desnaturalizan los componentes que tiene en este caso el huevo o cualquier alimento. Fíjate que el huevo tiene aproximadamente unos 600 a 700 miligramos de colina.
1: Uh-huh.
2: Y la colina es el precursor de la acetilcolina.
1: Sí.
2: Y la acetilcolina es el neuropéptido o neurotransmisor, o el neuromediador del sistema nervioso parasimpático. Entonces, esto significa que comer un huevo,
1: sí,
2: te tranquiliza, uh-huh, te estimula el sistema nervioso parasimpático. Pero sabes que no sirve cualquier huevo,
1: ¿eh? No, claro que no. Tiene que ser a partir del cero, ¿no?
2: A partir del cero. Bueno, para los oyentes que no sepan esto del huevo, ustedes han visto que cuando van a comprar los huevos, pues tienen una numeración alfanumérica. Esta numeración alfanumérica, si empieza por el número 4, pues son gallinas que están en jaulas y que se están picoteando una con otra. Esto genera un estrés. Y esa materia química que generan estas gallinas lo transmite al huevo. Y cuando tú consumes el huevo, te lo transmite a ti.
1: Uh-huh.
2: La nutrición y la alimentación de estas gallinas no es la adecuada. Después, si empieza por el número 3, son gallinas que están ya en granjas,
1: sí,
2: que también se picotean entre sí, están muy hacinadas, la alimentación que reciben no es tampoco la adecuada, son los alimentos que aportan demasiado omega 6,
1: uh-huh,
2: por ejemplo, alimentan con maíz, o bien con trigo, o bien con soja, que aportan omega 6, y el omega 6 inflama.
1: Uh-huh.
2: Entonces, tampoco este tipo de huevos son de buena calidad. Los que son de buena calidad son los que comienzan con el número 0, que son gallinas que están al aire libre,
1: uh-huh,
2: que comen alimentos verdes, tienen libertad, viven en libertad, comen caracoles, ¿eh?
1: Ajá.
2: Entonces, este huevo va a predominar en su composición el omega 3.
1: Ajá.
2: y también va a generar una buena riqueza de esta sustancia que es la colina, que cuando lo ingieres pues va a estimular la acetilcolina, y la acetilcolina va a estimular el sistema nervioso parasimpático. Entonces vemos una vez más como lo que comemos, lo que bebemos, lo que ingerimos, pues va a tener un efecto químico concreto y específico en nuestro organismo. Por eso debemos de intentar consumir alimentos lo más integral posibles, lo más ecológicos, lo más biológicos. El problema que tenemos es que el consumir alimentos ecológicos es un poquito más caro.
1: Sí.
2: Pero
1: también funden más.
2: Te lo gastas en alimentación y así no te lo gastas después en farmacia.
1: Exactamente. Es mejor. Esa es una buena recomendación.
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1: Me gustaría que habláramos de la importancia de los distintos minerales, como hemos ido haciendo en distintos programas, para el mantenimiento de nuestra salud, pero hoy quisiera poner el punto de mira en el selenio. ¿Nos puede hablar, doctor, de la importancia del selenio en la salud de las personas y qué síntomas nos pueden alertar de que tenemos una deficiencia en este mineral?
2: Bien, sabes, como hemos comentado muchas veces en los distintos programas, que la importancia de los distintos minerales y vitaminas para el buen mantenimiento de nuestra salud. Y fíjate, cuando nos vienen los pacientes a la consulta, pues a veces vienen con unos análisis básicos y le dice su médico, pues usted está de libro, tiene unos análisis perfectos. Pero claro, no chequean ciertas vitaminas, ciertos minerales, esa vitamina D, no chequean ciertos aspectos más profundos de la biología del ser humano, que en definitiva nos indicarían realmente cómo está a nivel interno. Y una de las vitaminas que deberíamos de chequear, sobre todo, todas son importantes, pero hay algunas vitaminas que yo le doy mucha importancia porque participan en muchas reacciones bioquímicas en nuestro organismo. Uh-huh. Normalmente pues solicitamos análisis del zinc, del selenio, del yodo. Solicitamos también análisis de la vitamina B5, la B6, la B9, que es el ácido fólico, y la B12, que sabemos que participa en muchos procesos de metilación de los neuropéptidos o neurotransmisores cerebrales. Y normalmente también solicitamos este selenio, y se ha visto en la actualidad que los terrenos de cultivo resulta que están muy agotados en este gran mineral que también actúa como antioxidante, que es el selenio. Y una deficiencia en selenio, recientemente estuve leyendo un estudio donde ponía de referencia que simplemente aumentar un 10% los niveles de selenio, unos 10 picogramos a nivel sanguíneo, pues podía mejorar hasta un 15, un 20% la posibilidad de evitar la posibilidad de ataques de tipo cardíaco. Ajá. O sea que se ha visto que también el selenio interactúa y es muy benéfico. Y una de las vitaminas que deberíamos de chequear, sobre todo, todas son importantes, pero hay algunas vitaminas que yo le doy mucha importancia porque participan en muchas reacciones bioquímicas en nuestro organismo. Uh-huh. Normalmente pues solicitamos análisis del zinc, del selenio, del yodo. Solicitamos también análisis de la vitamina B5, la B6, la B9, que es el ácido fólico, y la B12, que sabemos que participa en muchos procesos de metilación de los neuropéptidos o neurotransmisores cerebrales. Y normalmente también solicitamos este selenio, y se ha visto en la actualidad que los terrenos de cultivo resulta que están muy agotados en este gran mineral que también actúa como antioxidante, que es el selenio. Y una deficiencia en selenio, recientemente estuve leyendo un estudio donde ponía de referencia que simplemente aumentar un 10% los niveles de selenio, unos 10 picogramos a nivel sanguíneo, pues podía mejorar hasta un 15, un 20% la posibilidad de evitar la posibilidad de ataques de tipo cardíaco. Ajá. O sea, que se ha visto que también el selenio interactúa y es muy benéfico

0: son neurotransmisores cerebrales. Y normalmente también solicitamos este selenio. Y se ha visto en la actualidad que los terrenos de cultivo resulta que están muy agotados en este gran mineral que también actúa como antioxidante, que es el selenio. Y una deficiencia en selenio, recientemente estuve leyendo un estudio donde ponía de referencia que simplemente aumentar un 10% los niveles de selenio, unos 10 picogramos a nivel sanguíneo, pues podía mejorar hasta un 15, un 20% la posibilidad de evitar la posibilidad de ataques de tipo cardíaco. Ajá. O sea que se ha visto que también el selenio interactúa y es muy benéfico para los problemas de corazón y en general para los problemas de tipo cardiovascular. Pues bien, cuando solicitamos los niveles de selenio, pues encontramos un porcentaje importante de la población. La vitamina C también la solicitamos, que también es una vitamina que el ser humano no produce, no fabrica. Entonces, o bien entra a través de la nutrición o de la alimentación o a través de complementos dietéticos micronutricionales. Bien, pues hoy vamos a poner el punto de mira, como bien decías, en el selenio. Ajá. Entonces sabemos que a partir de que los nutrientes que consumimos, los alimentos que consumimos en el día a día, pues están deficitarios en selenio, porque una cosa es llenar la tripa y otra cosa es que esos alimentos que estás ingiriendo en el día a día, que proceden a veces de terrenos de cultivo que están agotados, que están desmineralizados, que están también sobreexplotados o que vienen también de invernadero. Pues esto implica que en estos alimentos pues puede ser que la concentración de selenio esté muy deficitaria. Y de ahí la importancia de suplementar con este gran mineral que vamos a ver los signos y síntomas que nos pueden estar indicando una alteración o una deficiencia en las concentraciones generales de selenio. Fíjate, una de las glándulas que le damos mucha importancia en este programa es la glándula tiroides.
1: Sí.
0: Sabemos que el tiroides lo controla todo en el organismo. Fíjate que es una glandulita muy pequeñita. Tiene una forma de escudo y fabrica lo que llamamos hormona tiroidea T4 y hormona tiroidea T3. Todo el mundo sabe que cuando hablamos de tiroides, todo el mundo piensa en el yodo.
1: Sí.
0: Pero fíjate, el yodo no trabaja bien si no tenemos unos niveles adecuados de selenio. Entonces, a nivel de la glándula tiroides, fabricamos, producimos mucha hormona tiroidea T4 y un poquito de hormona tiroidea T3. ¿Y qué es lo que hace el organismo con esta gran cantidad de hormona tiroidea T4? Pues sobre todo el 80% a nivel del hígado, pues biotransforma esta hormona tiroidea T4 en T3. Porque hay que recordar a nuestros oyentes que realmente la que es activa desde el punto de vista metabólico es la hormona tiroidea T3. Si no tenemos suficiente hormona tiroidea T3, pues puedes tener mayor lentitud de pensamiento, te baja la velocidad neuronal, disminuye el metabolismo basal, con lo cual tienes tendencia a coger peso, también regula el funcionamiento cardíaco, aporta energía, aporta ese nutriente que es la hormona tiroidea T3 a las mitocondrias, estimula las mitocondrias y también la mitocondriogénesis, es decir, la formación de nuevas mitocondrias. Pues bien, cuando estás deficitario en selenio, esta hormona tiroidea T4 a nivel del hígado no puede transformarse en hormona tiroidea T3 y va por otra ruta metabólica, que es la inversa a la T3. Por eso muchas veces solicitamos en los análisis sanguíneos que nos midan también la TSH, la T4, la T3 y la RT3, que es la inversa a la T3. ¿Y qué es lo que hace la RT3, la inversa a la T3, por una deficiencia en este mineral? Pues que hace el efecto contrario a la T3. O sea, tú puedes tener niveles de hormonas tiroideas de T3 normales, pero si tienes un exceso de la RT3, te bloquea a la T3, entonces entras en hipotiroidismo. Inicialmente puede ser subclínico y posteriormente puede ser un hipotiroidismo ya mucho más marcado, que sabes que el hipotiroidismo cursa pues con sequedad de piel, caída de pelo, lentitud, como decíamos,

0: del pensamiento, de la velocidad neuronal, con disminución de todo lo que es el metabolismo basal. Por eso son personas que tienen tendencia a coger peso. También problemas de estreñimiento. ¿Recuerdas que el tiroides y el intestino derivan de la misma hoja embrionaria cuando se están formando los órganos? Creo que es del tercero o cuarto arco branquial, como se denomina así en medicina. Y entonces significa que tanto el tiroides como el intestino están muy interrelacionados. Cuando hay un problema de hipotiroidismo, afecta al intestino, te puede producir estreñimiento. Si existe un hipertiroidismo, tendrías diarrea. O sea, es decir, cuando hay un problema de tiroides, afecta al intestino, pero cuando hay un problema de intestino, también afecta al tiroides. Entonces, es muy importante para mantener en buen estado de funcionamiento la glándula tiroidea y, sobre todo, estas bioconversiones de T4 a T3, la presencia de este gran mineral que es el selenio. Pero también nos encontramos a veces personas que sienten o perciben sensación de confusión mental, confusión en la mente. Sabemos que a nivel del cerebro necesitamos para sintetizar un tipo de proteínas que son las selenoproteínas, enzimas que participan en muchas funciones fisiológicas y entre ellas la función cerebral. Pues bien, un déficit de selenio pues también te puede generar, te puede producir un problema de confusión mental. Bajo estado de ánimo. Es otro síntoma que puede estar indicando que tenemos un bajo nivel de selenio. Sabemos que una deficiencia en este gran mineral, que también actúa como antioxidante, nos puede llevar a alteraciones, perturbaciones del estado de ánimo. Sabemos que el cerebro se mueve con dos neurotransmisores importantes, como es la dopamina y como es la serotonina, pero una deficiencia en selenio nos puede llevar a una alteración o alteraciones del estado de ánimo. También cansancio, debilidad muscular. Sabemos que el selenio interactúa o regula el estrés oxidativo, porque una de las cosas buenas que tiene el selenio es que hace que el resto de los antioxidantes, como por ejemplo la cúrcuma, la vitamina C, todos los antioxidantes que más o menos comentamos en el programa, pues se gasten con más lentitud, con lo cual la eficacia de los antioxidantes que tomes en presencia de selenio pues se optimiza y se mejora gracias al aporte de este mineral. También la pérdida de pelo, Magdalena.
1: También.
0: Pérdida de pelo. No sé si tú recordarás algunos champús que antiguamente se utilizaban, llevaban selenio.
1: Ah, sí.
0: Creo que era pitirinato de zinc y pitirinato de selenio que utilizaban. Ya sabían los expertos en la biocosmética que el selenio jugaba un papel muy importante en la pérdida de pelo, además de aportar pues los distintos nutrientes necesarios para mantener el trofismo correcto del cuero cabelludo. Sabes que el grupo IGIFAR, a través de ese Dercare capilar hombre o Dercare capilar mujer, nos aporta nutrientes para estimular esos folículos a nivel del cuero cabelludo para que tengan todos los nutrientes necesarios. Pues ahí también deberíamos de incluir el selenio, porque el selenio nos va a ayudar a atenuar, a disminuir esa pérdida de pelo. También otro signo o síntoma que nos puede indicar deficiencia en selenio es estos problemas que tenemos a veces con las uñas.
1: Sí.
0: Uñas que quebradizas, uñas que se rompen con facilidad, pues también deberíamos de revisar los niveles de selenio, porque una de las causas de deterioro, de alteración, uñas frágiles y que se rompen con facilidad, es precisamente esta deficiencia en selenio. Pero ahora que estamos con problemas del sistema inmunológico, con problemas gripales, con problemas del coronavirus, con problemas de infecciones por virus, pues se ha visto también que el selenio juega un papel muy importante, sobre todo pues en personas que tienen resfriados frecuentes, infecciones frecuentes, tanto por bacterias como por virus. Entonces, deberíamos de revisar, a través de estos análisis que hemos comentado, revisar el zinc, la vitamina D, el selenio, el yodo, la vitamina C, la B5, la B9, la B12, la vitamina D. Pues hay que revisar este grupo de vitaminas, incluida el selenio, porque a veces puede pasar desapercibido que tenemos unos niveles bajos de selenio y esto pues nos puede llevar directamente a estas alteraciones o estas perturbaciones que acabo de comentar, de estos resfriados, estas infecciones que afectan al organismo por una deficiencia micronutricional de selenio. Bueno, pues una buena noticia. 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Uh-huh. Y en este sentido, pues sabemos que la vitamina C liposomada del Dr. Smarnis, pues también Mundo Natural ha desarrollado selenio liposomado y simplemente pues tomando una diaria, pues también estamos aportando mineral de primera línea, de primer orden, entre otras cosas, para prevenir procesos gripales, catarrales, infecciones por virus o bacterias, pero también para atender a la glándula tiroidea, al estado de ánimo, al funcionamiento cerebral, al estado también de nuestros tejidos. Entonces, ese vitanano selenio del Mundo Natural, pues simplemente tomar una diaria, no hace falta tomar mucha cantidad. Con una casulita diaria estamos aportando, a través de este vitanano selenio, pues una cantidad adecuada de selenio para que interactúe en todas las estructuras donde se necesita, y sabemos que son muchas estructuras las que lo necesitan.
1: Un buen punto de vista para conocer cómo funciona el selenio en nuestro organismo y esas necesidades básicas. Doctor, terminamos aquí, como siempre, agradeciéndole sus consejos y su presencia.
0: Hasta el próximo día.
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1: En este tiempo de salud vamos a profundizar hoy en el colesterol. De la mano de Alicia Navarro, directora de comunicación de Clínica Menorca y divulgadora científica. Bienvenida, Alicia.
4: Muchas gracias, Magdalena.
1: Vamos a darle una vuelta, como decía, al colesterol. Cuéntanos, porque parece ser que es una grasa fundamental para nuestra vida.
4: Así es. La doctora María José Crispín, de la Clínica Menorca, lo dice siempre. El colesterol es necesario para la vida. Es un tipo de lípido presente en todas las células y es fundamental para diferentes funciones vitales, como por ejemplo la producción de hormonas, la formación de vitamina D y la generación de ácidos biliares, los cuales ayudan en la digestión de las grasas. Es cierto que el colesterol es esencial para el funcionamiento del organismo, pero también es verdad que los niveles circulantes en sangre, si son elevados, pueden ser peligrosos, porque están asociados a problemas cardiovasculares y a otras complicaciones de salud.
1: Y hay una denominación de colesterol bueno y colesterol malo. ¿Es verdaderamente tan malo ese colesterol?
4: Bueno, es verdaderamente malo si su presencia en la sangre es muy alta. La verdad es que ya prácticamente todo el mundo sabe que hay una diferencia entre un colesterol bueno y un colesterol malo. Para que el colesterol se transporte en la sangre se debe de unir a proteínas, formando lipoproteínas, porque en realidad el colesterol es una grasa. Si esa grasa es HDL, a lo que llamamos colesterol bueno, este va de las células al hígado. Pero si es el LDL, que es el que decimos que es malo, va del hígado a las células. Y esa circulación del hígado a las células lo que favorece es el colesterol en sangre, que es lo que no es bueno. Ajá. Sin colesterol nos moriríamos inmediatamente. No tendríamos ni vitamina D, ni hormonas sexuales, ni bilis, nuestras células no podrían funcionar. La doctora Crispin lo compara con el sol. Sin él no hay vida, pero si te quemas, puedes padecer un cáncer de piel.
1: Ah, qué interesante la comparativa. Bueno, y sabemos que los niveles de colesterol han ido variando. La verdad es que los científicos y los análisis oficiales han ido bajando la graduación del colesterol. Ahora mismo, ¿cuáles serían los niveles adecuados?
4: Pues mira, si hablamos del colesterol total, se considera deseable menos de 200 miligramos por decilitro. Sí. Si hablamos del colesterol LDL, que es el que decimos que es malo, el nivel óptimo es menos de 100 miligramos por decilitro. Uh-huh. Y si hablamos del colesterol HDL, que es el bueno, se clasifica como deseable cuando es 60 miligramos por decilitro o más. Bien. Y luego, bueno, ya sabemos también que los triglicéridos también son importantes. Y un valor normal se considera cuando es inferior a 150 miligramos por decilitro.
1: ¿Y qué afecta a los niveles de colesterol? ¿Qué es lo que altera el colesterol?
4: Bueno, pues puede ser resultado de diferentes factores. Algunos se atribuyen a las condiciones ambientales y son modificables, como es el caso de la dieta, del estrés, del tabaquismo, etcétera. Y otros se deben a la naturaleza genética de la persona y esos no son modificables. Es decir, cuando ha recibido los genes de uno de sus progenitores o de los dos, esto último es menos frecuente, sus efectos pueden ser remediables, pero es que es un poco más complicado. Luego también pertenecer al sexo masculino es un factor de riesgo. Sí. Ellos tienen más factores de riesgo cardiovasculares que las mujeres, más o menos a partir de los 45 años. Las mujeres, en realidad, en su etapa reproductora gozan de cierta protección, sí, atribuible a las hormonas femeninas. Pero a partir de la menopausia creo que ya estamos más o menos en el mismo punto de salida.
1: Ahí andamos igualados.
4: Sí, exacto. Sí. Y luego está el estrés. Ajá. El estrés que, en respuesta a las hormonas del estrés, que ya sabemos que son la adrenalina, noradrenalina, el cortisol, la aldosterona, pues el organismo se pone en guardia. Concentra sus energías en el cerebro, en el corazón y en los músculos, en detrimento del resto de los órganos. Entonces, en respuesta a estas hormonas puede aumentar la liberación de ácidos grasos, triglicéridos, estos a la sangre, con un aumento del colesterol malo, del LDL.
1: De acuerdo. ¿Y qué consecuencias para la salud puede tener el colesterol alto?
4: Sí, especialmente el LDL es alto, se puede tener aterosclerosis, que es acumulación de colesterol en las paredes arteriales. Y con el tiempo esto reduce el flujo de sangre y de oxígeno a los tejidos y a los órganos vitales. Y entonces es cuando se aumenta el riesgo de padecer ciertas enfermedades. Pues ya lo sabes, enfermedad coronaria, sí, que puede ser una angina cardíaca, que es dolor en el pecho, o ya directamente un infarto de miocardio.
1: Sí.
4: Se puede sufrir un accidente cerebrovascular, que es lo que llamamos ictus. Uh-huh. Se puede tener una enfermedad arterial periférica, que es cuando los depósitos de colesterol están en las arterias que suministran sangre a las extremidades, entonces podemos tener dificultad para caminar, dolor, y bueno, en el peor de los casos puede derivar en gangrena, sí, bueno, o incluso en amputación, pero bueno, esto ya es, sí, vamos,
1: ya es un una caso afección bastante grande.
4: Sí.
1: Sí.
4: Y luego, bueno, pues también puede haber una afección renal, sí, intestinal, alteraciones de la visión, etcétera.
1: Bueno, pues vamos a pedirte los consejos para mantener a raya el colesterol. ¿Qué nos recomiendas?
4: Bueno, hemos hablado mucho tú y yo de alimentación y más o menos viene a ser un poco más de lo mismo.
1: Sí, siempre la base la conocemos, ¿no?
4: La conocemos. Eliminar, sí, las grasas saturadas y las trans.
1: Bien.
4: Recordamos que las grasas saturadas están en la carne roja, en los embutidos, en la mantequilla. Estas aumentan los niveles del colesterol malo. Y luego las trans, sí, están en la comida rápida, en la bollería industrial, en las margarinas hidrogenadas,
1: sí,
4: y hay que evitarlas también, en los fritos también. Son todavía más dañinas que las saturadas.
1: Fíjate.
4: Y eliminar el consumo de carbohidratos refinados y de azúcares añadidos. La doctora María José Crispín es lo que dice. Si hay que tomar cereales que sean integrales, arroz integral, la quinoa, las legumbres, frutas enteras, todo esto es muy bueno, pero el azúcar blanco,
1: sí,
4: y los carbohidratos refinados, que son el pan blanco, los pasteles, los refrescos, mejor eliminarlos.
1: Uh-huh.
4: Limitar el consumo de sodio también,
1: sí,
4: es decir, reducir la ingesta de sal.
1: Sí.
4: pues ayuda también a controlar la presión arterial. Después, moderar el consumo de alcohol. Es verdad que un consumo moderado puede elevar el colesterol bueno.
1: Sí.
4: O sea, lo que se dice, una copita de vino al día, sí. Pero ya está. Si bebes en exceso, ya hay riesgo de hipertensión, de obesidad, de enfermedades del hígado, entonces ya no es bueno.
1: Y Alicia, estas son las cosas que tenemos que evitar, pero ¿qué deberíamos hacer para mantener el colesterol en el punto adecuado?
4: Pues mira, lo primero, hidratarnos adecuadamente, porque el agua es fundamental para el buen funcionamiento del metabolismo de las grasas.
1: Sí.
4: Tendremos que incrementar también el consumo de grasas saludables. Hablamos de el aceite de oliva, de los aguacates, nueces, semillas de chía, pescados ricos en ácidos grasos omega 3, como por ejemplo el salmón, la caballa, las sardinas,
1: sí.
4: Porque todos estos alimentos, estas grasas, reducen los niveles de triglicéridos y disminuyen la inflamación y protegen las arterias. Luego, aumentar la fibra soluble.
1: Sí.
4: ¿Dónde está? En la avena, en las frutas, en las legumbres, en las verduras. Incluir esteroles y estanoles vegetales en las comidas. Estos están también en las frutas, en las nueces y en las semillas.
1: Sí.
4: Luego, consumir proteínas vegetales, que volvemos a lo mismo, en las legumbres, en los frutos secos, también es donde están.
1: Sí.
4: Y luego, bueno, pues en cuanto a la alimentación, esto es más o menos lo que debemos de hacer.
1: Y Alicia, por supuesto, no podemos olvidar lo de siempre, el ejercicio.
4: Efectivamente, hacer ejercicio disminuye los niveles del colesterol malo y de los triglicéridos y además incrementa el del colesterol bueno, así que hay que hacer ejercicio. Caminar, andar en bicicleta, nadar, se puede hacer ejercicio anaeróbico o se pueden hacer ejercicios de resistencia o de fuerza. Se recomienda al menos 150 minutos de actividad moderada o 75 minutos de actividad vigorosa a la semana, pero esto es un mínimo.
1: Bien, y luego también, claro, dependerá de las condiciones físicas que tenga cada persona.
4: Exacto. Y si no pueden hacer ejercicio de fuerza, bueno, pues que no cojan el ascensor, que suban andando las escaleras, que caminen.
1: Sí.
4: Y que aparquen el coche un poquito más lejos del supermercado o del trabajo, en fin, que hagan todo lo posible por moverse.
1: Un poquito más cada día. Y el peso también está directamente implicado, ¿no? Hay que estar en el peso salud.
4: Sí, efectivamente está implicado, especialmente en el área abdominal. Está asociado con un aumento de colesterol LDL y de los triglicéridos y de una disminución del colesterol bueno, el que nos protege.
1: Sí.
4: Entonces hay que procurar estar en nuestro peso más o menos ideal.
1: Bueno, hay que escuchar al cuerpo, ¿no? Y ver qué nos pide, qué podemos hacer, pero sobre todo no entrar en el sedentarismo.
4: Exacto. Cuando hablamos de escuchar al cuerpo, lo que queremos decir es que hay que comer despacito, hay que comer con moderación, escuchar las señales de saciedad que el cuerpo nos envía. Luego, dejar de fumar, si es posible, o fumar lo menos que se pueda.
1: Sí.
4: Y luego también es esencial realizarse exámenes periódicos regulares para saber cuáles son los niveles de colesterol que tenemos en sangre.
1: Pues así lo vamos a hacer, que queremos mejorar nuestra salud, que queremos bajar el colesterol. Estos son los consejos de la doctora María José Crispín de Clínica Menorca, traídos a través de Alicia Navarro, directora de comunicación. Siempre nos animas a cuidarnos y a mejorar nuestra salud. Como siempre, muchísimas gracias.
4: Gracias a ti.
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0: finalizando nuestro programa La Salud Natural. Les recuerdo que para todo lo que quedó pendiente y para realizar sus consultas al doctor, tienen nuestro número de teléfono 902 13 44 33. 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Y ahora sí, nos despedimos ya de todos ustedes. Agradeciendo su presencia, les esperamos en el próximo programa. Que sean felices.
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Muy buenas noches. Son noches de lunes, es 6 de julio de 2026 y vamos a iniciar la edición 4967 de La Noche con Esther en Radio Voz. Vamos a leer a Pepe Herrera en la revista online de la Universidad Nacional Autónoma de México. Es un artículo reciente a tenor de la cuestión del Mundial de Fútbol. Dice: el fútbol suele entenderse como un deporte, un espectáculo o una forma de entretenimiento. Sin embargo, desde una perspectiva antropológica y social, representa mucho más que un simple juego. A su alrededor se construyen creencias, símbolos, rituales, identidades colectivas y formas de pertenencia que permiten comprender aspectos fundamentales de la experiencia humana. La relación que muchas personas establecen con el fútbol comparte elementos tradicionalmente asociados con la religión, aunque no se trate de una práctica religiosa en sentido estricto. Para comprender este fenómeno, es necesario reconocer que los seres humanos somos, ante todo, seres simbólicos. En palabras de Miguel Lisbona Guillén, que es investigador del Centro de Investigaciones Multidisciplinarias sobre Chiapas y la Frontera Sur, CIMSUR, las personas construyen significados para entender el mundo, organizar su experiencia cotidiana y relacionarse con los demás. Esa construcción de significado ocurre a través de prácticas y códigos compartidos socialmente. Los símbolos, los lenguajes, las narrativas y los rituales permiten interpretar la realidad y establecer vínculos de pertenencia con una comunidad. Lisbona Guillén aclara que con frecuencia se piensa que los rituales pertenecen exclusivamente al ámbito religioso. Sin embargo, la vida cotidiana está llena de ellos. Los saludos, las despedidas, las celebraciones de cumpleaños, los aniversarios, las graduaciones y las festividades nacionales son ejemplos de prácticas ritualizadas que ayudan a estructurar la experiencia social. Estas acciones se repiten siguiendo ciertas reglas, poseen significados compartidos y permiten a las personas orientarse dentro de la vida colectiva. Sin rituales, la vida social sería profundamente distinta. Los seres humanos no solo necesitan normas para convivir, sino también espacios simbólicos donde expresar emociones, construir identidades y generar experiencias compartidas. Una sociedad completamente desprovista de rituales se asemejaría a una organización mecánica y deshumanizada, incapaz de producir creatividad, pertenencia o experiencias colectivas significativas. Por ello, el fútbol no está al margen de este proceso. Al contrario, constituye uno de los espacios contemporáneos donde la capacidad humana de simbolizar se manifiesta con especial intensidad. Muchas personas organizan parte de su vida alrededor de los partidos de su equipo favorito. Los fines de semana, los torneos internacionales y los campeonatos se convierten en momentos esperados que marcan el paso del tiempo y generan expectativas compartidas. Para algunos aficionados, asistir al estadio, reunirse con amigos para ver un partido o seguir determinadas costumbres antes de cada encuentro forma parte de una rutina tan significativa como cualquier otra práctica ritual. Pero los rituales futbolísticos no se expresan únicamente en lo colectivo. También aparecen en prácticas más íntimas y personales, mediante las cuales jugadores y aficionados buscan enfrentar la incertidumbre propia de la competencia. Uno de los aspectos más visibles de esta dimensión ritual son las cábalas y promesas que rodean al deporte. Muchos jugadores y aficionados recurren a prácticas que consideran capaces de influir favorablemente en el resultado de un partido. Sigue Pepe Herrera diciendo que algunos se encomiendan a figuras religiosas, realizan oraciones, utilizan amuletos o siguen rutinas específicas antes de cada encuentro. Otros prometen realizar determinadas acciones si su equipo obtiene una victoria importante. Existen casos de personas que prometen peregrinaciones, tatuajes, donaciones o sacrificios simbólicos como muestra de su compromiso emocional con un equipo o una causa deportiva. Aunque estas conductas puedan parecer irracionales para quienes observan el fútbol desde fuera. Dice Lisbona Guillén que forma parte de comportamientos habituales también en muchas otras áreas de la vida. Las personas recurren constantemente a rituales que cuando enfrentan situaciones de incertidumbre. El fútbol no constituye una excepción dentro de la sociedad. Las prácticas rituales presentes en el deporte reflejan necesidades y comportamientos que también aparecen en ámbitos familiares, laborales, educativos o religiosos. Más allá de generar hábitos y costumbres, estas dinámicas contribuyen a fortalecer vínculos de pertenencia y a construir formas de identificación colectiva. Precisamente esa capacidad de producir símbolos compartidos, fortalecer identidades y generar experiencias colectivas ha llevado a diversos investigadores a establecer paralelismos entre el fútbol y la religión. Ambos generan espacios de congregación donde numerosas personas se reúnen alrededor de una devoción común. Los estadios, por ejemplo, funcionan como lugares de encuentro donde miles de individuos comparten emociones, símbolos y expectativas. Las camisetas, las banderas, los himnos y los colores de los equipos cumplen funciones similares a los de los símbolos religiosos. Permiten identificar a los miembros de una comunidad y diferenciarla de otras.
Todos estos elementos contribuyen a la construcción de identidades colectivas. Los aficionados no solamente apoyan a un grupo de jugadores, también respaldan una historia, una tradición y una forma particular de entender la pertenencia social. Esa dimensión simbólica explica por qué los encuentros deportivos generan pasiones tan intensas. Además, tanto las prácticas religiosas como las futbolísticas producen experiencias de comunión colectiva. Durante un partido importante, los aficionados experimentan un sentimiento temporal de unidad. Personas con diferentes profesiones, ideologías, creencias religiosas o condiciones sociales pueden sentirse parte de un mismo grupo mientras apoyan al mismo equipo. Esa sensación de pertenencia compartida constituye una de las razones por las cuales el fútbol despierta emociones tan intensas. Sobre todo una en particular, la esperanza. Ante situaciones adversas, personas creyentes buscan mantener la ilusión de que, pese a las dificultades del presente, existe una promesa de cambio o redención futura. De manera similar, los aficionados sostienen la esperanza de que un partido complicado pueda cambiar en cualquier momento gracias a una jugada decisiva, un gol inesperado o un giro del juego que transforme el resultado. La esperanza deportiva funciona como un mecanismo que mantiene viva la ilusión y fortalece el vínculo emocional con la comunidad de seguidores. Por estas razones, la relación entre fútbol, ritual y comunidad probablemente continuará existiendo en el futuro. Sigue diciendo este investigador del Centro de Investigaciones Multidisciplinarias sobre Chiapas y la Frontera Sur, Miguel Lisbona, que podrán cambiar los equipos, las tecnologías, las formas de consumo deportivo y los modos de participación de los aficionados, pero difícilmente desaparecerá la necesidad humana de construir identidades compartidas, generar experiencias colectivas y encontrar espacios de comunión simbólica. Termina diciendo este artículo de Pepe Herrera en la revista online de la Universidad Nacional Autónoma de México que, precisamente porque esas necesidades permanecen vigentes, el fútbol seguirá ocupando un lugar relevante en la vida social. Más allá de la competencia deportiva, constituye un escenario donde se expresan dimensiones profundas de la experiencia humana. La búsqueda de pertenencia, la construcción de identidades, la necesidad de esperanza, la creación de rituales y el deseo de formar parte de una comunidad. Bueno, pues con este punto de partida, hoy en la noche con Esther en Radio Voz, y a sabiendas, claro, de que el fútbol capta a muchos adeptos y evidentemente pues está ahora mismo manteniendo el interés de muchísima gente, vamos a hablar de lo que supone la afición al fútbol y sus condicionantes sociales. Y te vamos a preguntar, ¿eres aficionado o aficionado al fútbol? ¿Cómo se materializa esa afición? ¿Cuánto tiempo y recursos le dedicas? ¿Perteneces a la hinchada de algún equipo? ¿Eres socia o socio? ¿Vas al campo a ver el juego en directo? ¿Viajas también para ver a tu equipo? ¿Sigues las retransmisiones del Mundial de Fútbol? ¿Marcan tu agenda de estos días? ¿Compararías los rituales asociados al fútbol con los rituales de tipo religioso? ¿Por qué existe un compromiso emocional con los equipos de fútbol? ¿Por qué se endiosa a los jugadores? ¿Cuáles son las bases de la admiración hacia este tipo de deportistas? ¿Cuánto te identificas con los colores de una selección o de un equipo? Por cierto, ¿es posible mantenerse completamente al margen del fútbol hoy por hoy? ¿Por qué crees que se estudia el perfil psicológico de quienes afirman no estar interesados en absoluto en el fútbol? ¿Crees que hay una presión social al respecto?

Bueno, pues vamos a hablar de todas estas cuestiones con algunas ideas y con algunos artículos de estos días a tenor, evidentemente, de la cuestión del Mundial de Fútbol. Bueno, y de la afición creciente, efectivamente, por la cuestión futbolera. Nos acercamos concretamente a la revista The Conversation. Tiene, bueno, a lo largo de estos días han publicado una serie de artículos con temas relacionados con el universo futbolero desde perspectivas muy diversas, no específicamente deportivas. Lo convierte en un tema, por cierto, muy, muy interesante. Y os voy a ir dando unas cuantas ideas para comentarlo. Pero también nos vamos a acercar, como decíamos, a la cuestión del fútbol como ritual social. Símbolos, cábalas, creencias, sentido de comunidad. Hasta se habla de la sociología del mundial. Bueno, luego compartiremos también alguna idea en este sentido. Os voy contando. Leemos, por ejemplo, a Paula Alvitre. Es profesora ayudante, doctora y experta en lengua española de la Universidad Complutense de Madrid. Ella dice que vivimos en la era del fútbol moderno, un ecosistema dominado por los mapas de calor, las estadísticas de posesión y la precisión milimétrica del VAR. Sin embargo, cuando la pelota echa a rodar, toda esa frialdad tecnológica desaparece. El estadio vuelve a ser un templo, los jugadores se transforman en héroes y la grada exige sangre, sudor y lágrimas. ¿Por qué ocurre esto? Pregunta. Porque el fútbol ha absorbido la función social que en la antigüedad cumplían los mitos clásicos. Y aunque no nos demos cuenta, el deporte está plagado de guiños directos a las leyendas de Grecia y Roma. Bueno, ella habla de dioses, héroes y fútbol, y que la mitología clásica sigue jugando al balompié. Bueno, la mitología clásica se pone las botas de tacos de diferentes formas. Una de ellas, a través de los nombres de clubes históricos europeos. No son elecciones casuales, son declaraciones de intenciones. Y es que al elegir el nombre de un mito, los fundadores del club pretendían transferir las cualidades de ese héroe a sus jugadores. Pensemos en el Ajax de Ámsterdam, uno de los clubes más laureados de Europa. Pues bien, su nombre rinde homenaje a Ajax el Grande, el heroico guerrero de la Ilíada que junto a Aquiles lideró el asedio a Troya. Era famoso Ajax por su tamaño colosal, su valentía inquebrantable y por ser el único héroe que nunca necesitó la ayuda directa de los dioses para ganar sus batallas. En los Países Bajos también encontramos al Sparta de Rotterdam, un guiño directo a Esparta, la polis griega que hizo de la disciplina férrea la austeridad y el sacrificio colectivo su seña de identidad, valores que cualquier entrenador firmaría para su línea defensiva. Igual de poético es el caso de la Atalanta, el equipo de la ciudad italiana de Bérgamo. Toma su nombre de la heroína griega Atalanta, una cazadora infalible que juró mantenerse virgen y que desafiaba a sus pretendientes a una carrera. Solo se casaría con quien lograra vencerla, mientras que los perdedores pagarían con su vida. Según el mito, Atalanta y quien finalmente la venció y se convirtió en su esposo, Hipómenes, fueron castigados por la diosa Cibeles, que los transformó en leones para que tiraran eternamente de su carro sin poder ni siquiera mirarse. Bueno, esos mismos leones que esculpió Ventura Rodríguez en la famosa fuente de Cibeles en Madrid. Bueno, así que cada vez que el Real Madrid celebra un título de fútbol en su icónica fuente, lo hace alrededor de Atalanta. Bueno, esta conexión divina con el fútbol no termina ahí. La rivalidad de la capital española se traslada también al Olimpo, ya que otro gran equipo de la ciudad, el Atlético de Madrid, organiza sus fiestas en otra fuente vinculada a la mitología, la de Neptuno. Así, el derbi madrileño deja de ser una simple partida para convertirse en un duelo cósmico entre la madre tierra, Cibeles, y el rey del mar, Neptuno. Bueno, el fútbol español tampoco se ha quedado atrás en guiños hacia la antigüedad clásica. En Alicante juega el Hércules, club de fútbol, bautizado así para infundir respeto a sus rivales, invocando al semidios romano, Heracles en la mitología griega, famoso por su fuerza sobrehumana y sus 12 trabajos imposibles. En Soria lo hace el club deportivo Numancia. Al adoptar el nombre de la ciudad celtíbera, que resistió heroicamente el asedio del Imperio Romano durante 20 años antes de suicidarse en masa, el club soriano reivindica con su nombre el mito de la rebeldía y la resistencia ante el poderoso, el mito de David contra Goliat. Más allá de los nombres propios de los equipos, el lenguaje que utiliza el periodismo deportivo también conecta directamente con la antigüedad. Las crónicas hablan de choque de titanes, de talones de Aquiles, de esfuerzos maratonianos y de tragedias en el minuto 93. Pero hay un término por encima de todos que demuestra esta pervivencia del mito, el cancerbero. Bueno, esta metáfora nos transporta de nuevo a la mitología griega, donde Cerbero era el perro de tres cabezas y cola de serpiente que guardaba las puertas del Hades. Su misión era asegurar que los muertos no salieran y, sobre todo, que los vivos no pudieran entrar al infierno sin permiso. En un partido de fútbol, la portería es ese inframundo sagrado y el guardameta es el perro fiero, solitario e infranqueable que debe evitar a toda costa que el balón cruce la línea y profane su territorio. El Mundial de 2026 vuelve a recordar que el lenguaje no es inocente. Las palabras que elegimos moldean la forma en la que entendemos la realidad. Y que se sigue utilizando a Hércules, Atalanta, Defensa Numantina o el Guardián del Inframundo para describir un partido de fútbol, demuestra, dice esta experta en lengua española, Paula Alvitre, pues lo maravilloso de la cuestión del lenguaje. Los mitos clásicos no están muertos ni encerrados bajo llave en bibliotecas, sino que siguen vivos latiendo partido a partido.
Bueno, ella dice que necesitamos héroes, relatos de resistencia y epopeyas colectivas para emocionarnos y dar sentido a nuestra comunidad. Y estamos hablando de fútbol. Bueno, es que vi a Juan Martín Flores, que pertenece a la Universidad de Guadalajara, es especialista en capital humano e integrante del equipo de gestión, innovación educativa y tecnología, que el Mundial de este año es más grande, más caro y más excluyente. Habla de las contradicciones sociales de esta fiesta continental de unidad. Hay un espejo de las disparidades económicas, fronteras duras y control migratorio, negocio exclusivo para élites, fiesta comunitaria, clientes deportivos. Bueno, no entraremos demasiado en esta cuestión, pero se estudia también desde la perspectiva socioeconómica. Nos llamó la atención también este planteamiento de Antoni Aguiló, profesor titular laboral de la Universitat de les Illes Balears. El Mundial del 2026 será el mayor de la historia. 48 selecciones, 104 partidos, 16 sedes y 3 países anfitriones. Estados Unidos, México y Canadá. En ese contexto conviene mirar al fútbol no solo como un espectáculo global, sino como una escuela de emociones. Un espacio donde se aprenden, organizan y legitiman formas de sentir. El Mundial vuelve especialmente a ser visible en esa dimensión por la identificación nacional, la movilidad entre países y la exposición mediática masiva. Los recientes disturbios tras la segunda Champions consecutiva del Paris Saint-Germain, con más de 200 heridos, una persona muerta y más de 400 detenciones, recuerdan hasta qué punto la emoción futbolística puede desbordarse. La investigación sobre violencia en el fútbol lleva tiempo mostrando que ese desborde no es neutro. Suele articularse en códigos de pertenencia, reputación y masculinidad dura. Pero el Mundial plantea la cuestión en otro escenario, no el de un club y su hinchada, sino el de un torneo de selecciones que amplifica euforia, identificación colectiva y rivalidad. La pregunta de fondo no es solo porque el fútbol emociona tanto, sino qué tipo de masculinidad encuentra ahí uno de sus espacios más visibles de expresión emocional pública. La dimensión pedagógica empieza pronto. En un estudio de 2025 sobre los patios escolares en España muestra que el fútbol participa activamente en la construcción de identidades masculinas infantiles y en la reproducción de dinámicas excluyentes de género. Vaya, este juego configura inclusiones y exclusiones, jerarquiza cuerpos y distribuye prestigio. El fútbol enseña a competir, a resistir, a ocupar espacio, a reconocer aliados y a identificar adversarios. Nada de eso conduce automáticamente a la violencia, pero sí configura una gramática afectiva muy concreta. Efusividad, lealtad, orgullo y agravio. Un trabajo publicado en 2025 sobre futbolistas adolescentes en Chipre encontró la persistencia de estereotipos de género, modelos tradicionales de masculinidad y actitudes preocupantes hacia la violencia de género. Otra investigación de 2026 con jóvenes futbolistas en Polonia mostró que algunos legitimaban la violencia de aficionados como parte esencial del fútbol o como respuesta territorial frente a seguidores rivales. Sugiere que el fútbol no solo organiza la competencia, sino también ciertos aprendizajes sobre lo que significa ser hombre. Para muchos varones, sigue diciendo también Antoni Aguiló, el fútbol sigue siendo uno de los pocos espacios donde la expresión compartida de las emociones no deslegitima la masculinidad. Un estudio de 2024 sobre el llanto de jugadores y aficionados sugiere que el fútbol sigue siendo uno de los pocos espacios donde determinadas expresiones emocionales masculinas pueden hacerse visibles sin quedar automáticamente fuera del guión de la virilidad. Sin embargo, esta expresión emocional no se produce en el vacío. Se organiza dentro de una estructura concreta. Adhesión al grupo, oposición al rival, afirmación territorial y demostración de aguante. Bueno, cree de todas formas que conviene evitar simplificaciones. El fútbol no produce una sola masculinidad y todos los hombres que lo viven lo hacen del mismo modo. Una investigación de 2022 sobre la afición masculina en Reino Unido mostró que la masculinidad en el fútbol no funciona como un bloque homogéneo, sino como un espectro, desde posiciones más progresistas hacia otras abiertamente misóginas, pasando por formas aparentemente igualitarias que siguen reproduciendo rasgos hegemónicos. Ese matiz permite escapar del tópico de fútbol igual a machismo sin dejar de reconocer que la misoginia sigue muy presente. Bueno, de cara al Mundial de 2026, quizá la pregunta relevante no sea si el fútbol mueve demasiadas pasiones. La cuestión es qué hace con ellas cuando circulan en una escala inédita y bajo identificaciones nacionales tan intensas. Si lo percibimos solo como entretenimiento global, veremos goles, himnos, audiencias y negocio. Si lo pensamos también como escuela de emociones, apreciaremos algo más incómodo, uno de los espacios donde la masculinidad sigue entrenándose a gran escala. Y quizás entendemos mejor por qué en un torneo que multiplica la efervescencia colectiva y la rivalidad simbólica entre países, el fútbol no solo celebra o reúne, también enseña a vivir la emoción como rivalidad frente a otros. Bueno, tendremos tiempo de
leer también a Gustavo Morelo, que es profesor de sociología en el Boston College. Hizo un estudio sobre lo que revelan los tatuajes de los jugadores del Mundial de Fútbol. Y bueno, revelan pues cuestiones sobre sus seres queridos, su vida, sus creencias religiosas. Bueno, hay todo un código, efectivamente, dentro del mundo del tatuaje de los deportistas. Bueno, hay quienes se preguntan si la inteligencia artificial puede ganar una porra al Mundial. Y bueno, ¿por qué los pronósticos deportivos pues no tienen mucho que ver con el pensamiento racional? Y bueno, pues son bastante efectivamente irracionales. La verdad es que hay un montón de asuntos que no tienen nada que ver con el espectro específicamente deportivo que comentar con respecto a esto. Una más. Escribe Carolina de la Torre sobre la sociología del Mundial. Durkheim y la experiencia de la efervescencia colectiva del fútbol. Bueno, luego hablaremos también de lo que significa esto, pero dice Carolina de la Torre que en una época marcada por la liquidez de los vínculos, por el individualismo que fragmenta horarios, pantallas y afectos, el Mundial de Fútbol aparece como una fuerza que nos devuelve una forma primitiva y poderosa, el ritual colectivo. Algo nosotros sigue necesitando reunirse, sincronizarse, latir al mismo tiempo. La respuesta rápida habla de negocio, espectáculo y marketing. La respuesta sociológica es más profunda y menos cínica. Para entenderla hay que volver a un pensador que jamás vio un partido televisivo, pero que entendió cómo poco es la energía que se produce cuando los cuerpos se reúnen y sienten al mismo tiempo. Emil Durkheim. Bueno, luego hablaremos de esto. Él decía que la sociedad solo puede hacer sentir su influencia si está en acto, y solo lo está si los individuos están reunidos y actúan en común. A través de la acción común, ella toma conciencia de sí y se asienta, pues él es, ante todo, una cooperación activa. Bueno, es una idea interesante. Por cierto, escribía Enrique Zamorano en El Confidencial, ¿por qué sentimos los colores de un equipo? Él habla de la sociología de las camisetas de fútbol, un análisis de los motivos por los que esta prenda universal es tan especial y trasciende lo meramente deportivo y estético. Pues luego hablaremos de todo esto también. Bueno, tenemos una noche especialmente dedicada a todo lo que gira alrededor del fútbol esta noche en Radio Voz.

Oye, pues esta es la idea. Bueno, comentaba esta tarde charlando con un escritor que tiene una presentación también, una firma de libros estos días, que claro, a determinadas horas, pues buena parte de la población está viendo el fútbol, está viendo algún partido, está viendo pues lo que está haciendo su selección o está pues pendiente efectivamente de las diferentes retransmisiones que hay de los partidos que se están jugando. No queda otra. Pero bueno, no todo el mundo está viendo el fútbol y evidentemente pues se pueden plantear alternativas también. Pero vamos a tirar por esta historia. Y hoy en la noche con Esther en Radio Voz hablaremos de lo que supone la afición al fútbol, sus condicionantes sociales, todo lo que hay alrededor, que no tiene que ver específicamente con lo deportivo. Y resulta muy interesante que se hable de la sociología del fútbol, etcétera, etcétera, o de su relación con otro tipo de rituales, específicamente sociales y, bueno, de una forma muy peculiar y característica, religiosos. Es algo muy curioso. Bueno, recordemos que se habla también pues de la la forma de venerar también o de adorar, estaba buscando la palabra, efectivamente a los dioses del deporte, a los y bueno, sabemos también, bueno, que en algunos lugares del mundo se construyen estatuas. Hay una que se está terminando ahora mismo en una zona de la Patagonia, de muchísimos metros de altura, que hacen palidecer pues algunas de las estatuas también dedicadas a líderes religiosos. Hay alguna dedicada específicamente a algún futbolista. Bueno, y sabemos que hay quienes consideran religión y que le han llamado divinidad pues algunos jugadores de fútbol muy muy famosos. Así que la cosa está bastante efectivamente relacionada en esto del asunto ritual. Hoy te vamos a preguntar si eres aficionado o aficionado al fútbol, cómo se materializa esta afición, cuánto tiempo y recursos le dedicas, perteneces a la hinchada de algún equipo también, eres socio o socio de algún equipo, vas al campo a ver el juego en directo, y bueno, aquí en Galicia evidentemente tenemos diferentes ejemplos de equipos de éxito. ¿Viajas para ver a tu equipo? De hecho, también. ¿Estás siguiendo las retransmisiones del Mundial de Fútbol? ¿Marcan tu agenda de estos días? ¿Compararías los rituales asociados al fútbol con esos rituales de tipo religioso también? Es muy interesante. Se ha hablado de la religión como el opio del pueblo y, bueno, podríamos hablar del fútbol también, ¿no? En una línea similar, en una línea parecida. Bueno, vamos a jugar con estos planteamientos que evidentemente son opinables y matizables. ¿Por qué crees que existe un compromiso emocional con los equipos de fútbol? Se habla de endiosar a los jugadores, se admira, hay pues efectivamente una cantera de admiración específica hacia este tipo de deportistas. ¿Cuánto te identificas además con los colores de una selección o de un equipo? ¿Es posible mantenerse completamente al margen del fútbol? ¿Por qué crees que se estudia el perfil psicológico de quienes afirman no estar interesados en absoluto en esto del fútbol? ¿Crees que hay presión social al respecto? Bueno, vamos a irle dando vueltas a todo esto mientras nos llamas al 981-1344-33. Escríbenos a nocheconester@radiovoz.es. Déjanos también tu comentario en La Noche con Esther en Facebook. Luego escucharemos un planteamiento muy interesante con respecto a la cuestión de la psicología de las personas que no ven fútbol. Y bueno, pues nos preguntaremos qué hacer cuando todo el mundo habla de fútbol, cuál es el poder de pertenecer a un grupo, por qué algunas personas se conectan con este deporte y, bueno, por qué algunos consideran que es raro no ver fútbol. Lo comentaremos luego desde un grupo que se hace llamar la psicología invisible y bueno, vamos a compartir un audio muy interesante con algunas explicaciones también sobre este tema. Luego lo compartimos. Por cierto, estamos en el Día Internacional de los Beatles, lo cual nos ha dado una idea para escuchar música del conocidísimo y exitoso grupo británico, pero en versiones muy diferentes. Vamos a mezclar jazz y bossa nova, recordando alguna de las canciones más famosas de los Beatles. Llámanos, escríbenos, cuéntanos qué opinas sobre todo esto, tanto si te gusta el fútbol como si no, si participas de las retransmisiones del Mundial, como si pues haces todo lo posible para no encontrarte con ningún contenido deportivo. ¿Qué pasará esta noche en el programa? Pues tenemos hasta las 2 de la madrugada para comprobarlo. Anímate, llámanos, cuéntanos y hablemos de toda esta cuestión. Sonia Rodríguez está al frente del control técnico de sonido y una noche más os habla Esther López. Comencemos.

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1: Con ningún contenido deportivo que pasará esta noche en el programa, pues tenemos hasta las 2 de la madrugada para comprobarlo. Anímate, llámanos, cuéntanos y hablemos de toda esta cuestión. Sonia Rodríguez está al frente del control técnico de sonido y una noche más os habla Esther López. Comencemos.

0: Bueno, pues aquí estamos en la noche con Esther y en Radio Voz. Tenemos mucho de qué hablar, tenemos mucho que contarnos y, bueno, tenemos muchas posibles lecturas que hacer del hecho futbolístico, de la afición al fútbol, de las emociones asociadas al fútbol, incluso de las explicaciones psicológicas con respecto al asunto del fútbol. Bueno, me encuentro con un pequeño reportaje que hemos extractado de un colectivo que se hacen llamar la psicología invisible. Ellos hicieron un pequeño estudio sobre la psicología de las personas que no ven fútbol. Y bueno, además tiene unas cuantas referencias a todo esto, a diferentes obras, sobre todo del entorno de los años 80 y 90, con respecto a la psicología de los aficionados al deporte, sobre también pues los estudios con respecto a la psicología social y a la personalidad asociado a la afición también al deporte, sobre los conflictos intergrupales en una teoría integrativa, la necesidad de pertenencia y el deseo de tener vínculos personales como una motivación humana fundamental. Bueno, con esto, este tipo de temas de fondo de J.C. Turner, de H. Tagfeld, de R.F. Baumeister o de R.B. Cialdini, por ejemplo, entre otros psicólogos y personas que trabajan con el tema del comportamiento y desde la sociología, con todo este entramado de fondo, bueno, pues han hecho un reportaje alrededor de la cuestión de la psicología de las personas que ven y que no ven fútbol. Bueno, vamos a extractar unos pocos minutos. Además está muy bien explicado de lo que explican desde la psicología invisible. Por ejemplo, ¿qué hacer cuando todo el mundo habla de fútbol, aunque a ti no te guste necesariamente?
1: Hay personas que esperan un partido durante semanas. Personas que celebran un gol como si fuera uno de los mejores momentos de su año. Personas que terminan el día de mal humor porque su equipo perdió. Y luego están quienes observan todo eso desde fuera. No odian el fútbol, no tienen nada en contra del deporte, simplemente no sienten nada especial cuando lo ven. Y eso suele provocar una pregunta bastante curiosa. ¿Por qué algunas personas viven el fútbol con tanta intensidad mientras que otras son completamente indiferentes? ¿Hay algo diferente en ellas? ¿Se están perdiendo algo importante? O quizá la verdadera pregunta sea otra. ¿Por qué millones de personas llegan a sentir como propios los triunfos y las derrotas de personas que ni siquiera conocen? Porque si lo pensamos por un momento, es algo bastante extraño. 22 personas corren detrás de un balón en una ciudad que probablemente nunca has visitado. Y sin embargo, cuando termina el partido, hay gente que siente orgullo, alegría, euforia o tristeza como si hubiera participado directamente en el resultado.
0: Es interesantísimo este planteamiento. Bueno, ¿por qué ocurren este tipo de cosas? Bueno, hemos hablado ya en la presentación y sin duda va a recorrer también lo que estamos comentando esta noche, la cuestión de la pertenencia, el poder de pertenecer

0: un grupo, algo que ocurre efectivamente cuando te identificas con un equipo de fútbol.
1: La psicología lleva décadas estudiando este fenómeno, y una de las explicaciones más interesantes tiene que ver con algo llamado identidad social. Los seres humanos tenemos una necesidad muy profunda de pertenecer. Necesitamos sentir que formamos parte de algo más grande que nosotros mismos. Puede ser una familia, un grupo de amigos, una comunidad, una profesión, una afición o un equipo de fútbol. Cuando una persona se identifica fuertemente con un grupo, empieza a incorporar parte de ese grupo a su propia identidad. Y eso significa que lo que le ocurre al grupo también afecta a cómo se siente consigo misma. En los años 70, el psicólogo Robert Cialdini observó algo muy curioso. Después de las victorias de un equipo universitario, muchos estudiantes utilizaban con más frecuencia ropa y símbolos relacionados con su universidad. Era como si el éxito del equipo les hiciera sentir mejor consigo mismos. No habían jugado, no habían entrenado, ni siquiera habían influido en el resultado. Pero psicológicamente sentían que una parte de esa victoria también les pertenecía. Por eso es tan común escuchar frases como «hemos ganado» o «hoy hemos jugado fatal», aunque la persona haya visto el partido desde el sofá de su casa. No es una contradicción, es una consecuencia natural de cómo funciona nuestra identidad social. Cuando el grupo triunfa, sentimos que nosotros también triunfamos. Y cuando fracasa, el golpe emocional también nos alcanza. Pero aquí aparece algo muy interesante. ¿Qué ocurre con las personas que no sienten nada de eso?
0: Bueno, la verdad es que surgen temas muy interesantes, ¿eh? Lo estamos compartiendo desde el perfil de la psicología invisible. Lo han explicado de una forma excepcional. Bueno, extractando desde el planteamiento de la psicología, de la sociología, la cuestión de la afición al fútbol y también de la no afición al fútbol. Bueno, porque pretenden explicar, entre otras cosas, por qué algunas personas no conectan con este deporte.
1: Las que ven una final importante y simplemente continúan con su vida como si fuera cualquier otro día. Durante mucho tiempo se ha asumido que esas personas son menos apasionadas, menos emocionales o incluso menos sociables. Sin embargo, la psicología apunta en una dirección completamente distinta. La necesidad de pertenecer sigue estando ahí, simplemente se expresa de otra forma. Porque el fútbol no es realmente el objetivo. El objetivo es la conexión, es el sentimiento de formar parte de algo. Y algunas personas encuentran esa conexión en lugares completamente diferentes. Quizá en una comunidad creativa, quizá en la música, quizá en los videojuegos, quizá en un grupo de amigos muy unido, quizá en su trabajo, quizá en proyectos personales que les apasionan. La diferencia no está en la necesidad de pertenecer, la diferencia está en el vehículo que utilizan para satisfacerla. Y eso explica por qué algunas personas nunca llegan a conectar con el fútbol, aunque intenten hacerlo. Porque para que exista implicación emocional, tiene que existir primero una identificación real. Sin ella, el partido pierde gran parte de su significado psicológico. Imagina que alguien te pide que sigas durante 90 minutos el resultado de dos equipos que no conoces, dos ciudades que no has visitado, dos grupos de jugadores con los que no tienes ninguna conexión. Probablemente el resultado te parecería bastante irrelevante. Y eso es exactamente lo que ocurre para muchas personas cuando ven fútbol. No sienten que haya nada en juego. No porque sean frías, no porque carezcan de emociones, sino porque nunca desarrollaron el vínculo necesario para que el resultado les importe.
0: Estaba pensando yo, o sencillamente porque no les interesa, de la misma forma que a muchos aficionados al fútbol no les interesarán muchas otras cosas, efectivamente. Bueno, enseguida iremos con más llamadas al 981-1344-33, están ya a la espera. Dos apuntes muy breves de parte de la psicología invisible. Ellos hablan también de la afición al fútbol y de la no afición al fútbol en base a la personalidad, los intereses y las diferencias individuales. Los explican así.
1: Y aquí aparece otro elemento interesante, la incertidumbre. Porque una de las razones por las que el deporte resulta tan absorbente para millones de personas es que nuestro cerebro responde de forma muy intensa a los resultados impredecibles. Cuando no sabemos qué va a ocurrir, nuestra atención permanece activa. La posibilidad de una victoria, la posibilidad de una derrota, la posibilidad de que todo cambie en los últimos minutos. Todo eso mantiene al cerebro pendiente de lo que está sucediendo. La recompensa no aparece únicamente cuando llega el gol, también aparece durante la espera, durante la anticipación, durante la tensión. Por eso, los últimos minutos de un partido igualado suelen sentirse tan intensos para los aficionados. Pero existe una condición fundamental para que ese mecanismo funcione. Tiene que importarte el resultado. Si no existe apego emocional hacia ninguno de los equipos, la incertidumbre pierde gran parte de su atractivo. Y entonces, el partido puede sentirse simplemente como una actividad que observas desde fuera, sin tensión, sin expectativa, sin implicación emocional, como si estuvieras viendo el lanzamiento repetido de una moneda. Existe además otro aspecto del que pocas veces se habla, la presión social. Porque en muchos entornos el fútbol funciona casi como un idioma compartido. Las conversaciones giran alrededor de los partidos, los resultados aparecen en todas partes, las celebraciones ocupan espacios públicos, y quien no participa puede llegar a sentirse fuera de lugar.
0: Bueno, de eso vamos a hablar también en esta noche. Último planteamiento de parte de la psicología invisible. Bueno, ¿es raro no ver fútbol? ¿Te sientes obligado o obligado a ver fútbol, a que te guste el fútbol, a participar de esto del fútbol? Bueno, ¿cómo encajar efectivamente las diferentes maneras de visualizar esto? Llámanos al 981 13 44 33 y lo vamos comentando. Escuchemos.
1: Algunas personas incluso fingen interés, asienten, comentan el resultado, repiten opiniones que han escuchado a otros. No porque realmente les importe, sino porque sentirse diferente puede resultar incómodo. Y eso nos lleva a una conclusión bastante interesante. La psicología de las personas que no ven fútbol no trata realmente sobre el fútbol. Trata sobre identidad, sobre pertenencia, sobre conexión y sobre la forma en que cada persona encuentra esas cosas en lugares diferentes. Para algunos, esa conexión aparece en un estadio lleno de gente. Para otros, aparece en una conversación profunda con un amigo, en un libro, en una afición, en un proyecto, en una comunidad que comparte sus intereses. No existe una única manera correcta de sentirse parte de algo, y tampoco existe una obligación psicológica de emocionarse con las mismas cosas que emocionan a los demás. Porque al final, no se trata de cuánto sientes, se trata de dónde diriges tus emociones. Las personas que no ven fútbol no están desconectadas, no están vacías, no están rotas. Simplemente han encontrado otro lugar donde invertir su atención, su energía y su sentido de pertenencia. Y si ya sabes cuál es ese lugar para ti, entonces probablemente ya has encontrado exactamente aquello que muchas personas buscan cuando siguen a un equipo.
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0: Más opiniones, tanto si te gusta el fútbol como si no te gusta, como si incluso te disgusta. Bueno, y quieres hacernos también una lectura en ese sentido. ¿Qué haces pues, en estos días? ¿De qué manera vives también la cuestión del Mundial? ¿Cómo cambian? Probablemente también algunos planes de ocio, dependiendo, claro, de a qué hora jueguen el partido. O el equipo en cuestión, el equipo que se quiere, pues efectivamente, seguir de alguna manera. ¿Lo hablamos? ¿Lo comentamos? Venga, anímate. Llámanos al 981 13 44 33 y cuéntanos. Si eres de quienes no sigue alguno de los partidos del Mundial o que no está siguiendo también estas competiciones deportivas, pues llámanos, cuéntanos y le vamos dando vueltas también a todo esto. Te hacemos unas cuantas preguntas que tienen que ver con si compararías los rituales asociados al fútbol con otro tipo de rituales, por ejemplo, los religiosos. ¿Se hace un paralelismo con respecto a esto? ¿Por qué existe, crees, un compromiso emocional con los equipos de fútbol? ¿Por qué se endiosa a los jugadores? ¿O cuáles son las bases de la admiración también hacia estos deportistas en concreto? ¿Cuánto te identificas tú con los colores de una selección o de un equipo? ¿Es posible mantenerse completamente al margen del fútbol? ¿Qué te parece? ¿Por qué crees que se estudia el perfil psicológico de quienes afirman no estar interesados en el fútbol? Bueno, ¿habría presión social en este sentido, presión social al respecto? ¿Cómo lo argumentarías? Vamos allá, charlemos sobre todo esto y escuchemos A Hard Day's Night, la noche de un día duro, un clásico de los Beatles, en este caso en la versión de Vintage Jazz Cafe. El teléfono a tu disposición.

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Verás, en directo, octavos de final del Mundial. Portugal 0, España 0. El combinado nacional busca sellar esta noche ante el país vecino el pase a los cuartos. Bueno, es posible, efectivamente, que más de una y uno estéis mirando el fútbol. Bueno, y también leemos a Patricia García en La Voz. ¿Por qué la camiseta blanca de la selección española ya ganó el Mundial? España se la juega hoy contra Portugal. En el campo está por ver si pasa de fase. Y en la calle, la selección española de fútbol ya ganó el Mundial estilístico. Su segunda equipación es un fenómeno viral. Bajo títulos como la camiseta más cute del Mundial o la única camiseta de fútbol que se pondrían las girls, la camiseta blanca es la clara ganadora moral del campeonato. Agotada muchas tallas, este diseño de Adidas caló en todas las generaciones. La llevan mayores y pequeños, juega o no juega España. Hay vídeos en TikTok y en Instagram enseñando a combinarla, usándola con pantalones pololos con puntillas y chanclas hawaianas. Bueno, el músico Seb Martens, músico y creador de contenido, se convirtió en un fenómeno y también luce la camiseta blanca de Adidas en alguna de sus publicaciones. En Galicia es fácil verla en cualquier esquina. Muchas la llevan como parte de sus looks diarios, como la creadora viguesa Carlota Moon. Y para confirmar el éxito de la segunda equipación de España en el partido contra Austria, la cantante Rosalía se plantó en el estadio con una camiseta blanca de la selección. La suya era vintage, pero el mensaje era el mismo. Blancas juegan y ganan, escribía hoy pues en La Voz de Galicia Patricia García. Bueno, es evidente que el fútbol está por todas partes. Y es evidente también que gusta o no gusta y que forma parte también de la actualidad desde otras perspectivas. Bueno, a estas alturas, con la mitad de los octavos de final ya decididos, el Mundial de Estados Unidos, México y Canadá ha vivido algunas de sus historias más destacadas. Desde la hazaña de Cabo Verde o las decepciones de las históricas Alemania y Brasil, a las polémicas de la roja perdonada a Messi o el gol anulado a Croacia contra Portugal. Faltaba una gran controversia extradeportiva, la recoge La Voz de Galicia. Y llegó este domingo cuando la FIFA anunció de forma sorprendente que dejaba sin sanción la tarjeta roja que vio el delantero estadounidense Folarin Balogun por pisar a un rival en el partido contra Bosnia. La medida llegó, según el New York Times, después de una petición directa de Donald Trump a su amigo Gianni Infantino, algo que el presidente de Estados Unidos ha reconocido luego abiertamente. Bueno, dijo el mandatario en un acto en el despacho Oval de la Casa Blanca. Una cosa es sancionar a alguien por un partido, pero ¿cómo se le sanciona por un partido que aún no se ha jugado? Es muy injusto. No se puede hacer eso. Así que sí, llamé al presidente y solicité una revisión por parte de la FIFA. Pedí una revisión porque no pensé que fuera falta. Y ya sabes, repito, soy bueno en estas cosas. No pensé que fuera falta, dice Trump. Pensé que eran dos grandes atletas que chocaron y se enredaron. Eliminarnos a Balogun es como dejar sin jugar a Kane, a Ronaldo o a Messi, aseguró Trump. El propio Infantino ha reconocido la llamada, pero ha negado que aceptara injerencias. Decía que discute muchos días con Trump, pero que los órganos de la FIFA son independientes. El expresidente del organismo, Joseph Blatter, también clamó contra la decisión de amnistiar al delantero. Las rojas no se anulan por llamadas telefónicas políticas. Quo vadis FIFA, preguntaba también en una de sus publicaciones. La más afectada ha sido la selección de Bélgica, con la que Estados Unidos tenía previsto jugarse el paso a los cuartos de final la pasada madrugada. Y en un comunicado oficial, la Federación Belga se mostró asombrada por la decisión, anunciando que estudia qué medidas tomar para salvaguardar los derechos de todos los equipos del Mundial y proteger los principios fundamentales del juego limpio. La FIFA fundamenta su decisión en el artículo 27 del Código Disciplinario, que establece que el comité puede decidir suspender la ejecución de una sanción disciplinaria impuesta previamente. Bueno, hay controversia sobre efectivamente la posible injerencia política frente a este asunto deportivo. Bueno, ¿cómo estamos de despiertos, de despiertas? ¿Estamos pendientes quizás del fútbol? Pues hoy hablamos del fútbol desde otra perspectiva. Y si eres de aquellos a los que no les gusta el fútbol o si eres de aquellos a los que sí les gusta el fútbol y estás siguiendo en la otra pantalla, pues cómo se está desarrollando el partido, pues adelante. La idea es que nos llames, que nos cuentes y que sigamos hablando también de todo esto. Por cierto, estábamos poniendo música y estamos poniendo música de los Beatles en ese Día Internacional de los Beatles, pero no hemos dicho por qué se celebra. El 6 de julio fue considerado durante muchos años el Día Internacional de los Beatles, porque tal día como hoy, de 1957, se produjo el encuentro entre John Lennon y Paul McCartney durante una fiesta parroquial en Liverpool, el hecho que marcó el inicio de una de las asociaciones musicales más importantes y exitosas del siglo XX. Así que ese Día Mundial de los Beatles pues tenía también una fecha oficial relacionada con ese primer encuentro. Y bueno, y es el motivo por el que hoy estamos escuchando música de los Beatles, pero en versiones desconocidas o en versiones diferentes. Bueno, vamos a escuchar de nuevo a una conocida cantante brasileña que hace bossa nova de muy buena calidad. Se llama Sara Menescal y esta es su versión de un tema de Beatles que se titula Ticket to Ride. Oye, ¿nos llamas mientras al 981 13 44 33? Seguimos adelante.

0: versiones de música de los Beatles en el Día Internacional de los Beatles. Y bueno, el fútbol como tema de fondo, tanto si gusta como si no gusta, tanto si gusta como si disgusta incluso, con respecto pues a la cuestión social. Hablamos de mucho más de la cuestión, o lo que tiene que ver con la cuestión deportiva. Hablamos de identificación social, hablamos de afición, hablamos de lo que puede suponer en términos de tiempo, de ocio. Bueno, identificación con los colores, con el grupo social. Se habla incluso de una escuela de emociones asociada a la afición futbolística. Bueno, la verdad es que hay un montón de asuntos muy interesantes que no tienen nada que ver con la cuestión del deporte. Estamos en Radio Voz, cuéntanos. Buenas noches.
1: Hola, buenas noches, Esther.
0: Muy buenas, ¿qué tal? ¿Con quién hablamos? Hola, Mercedes, ¿cómo estás?
1: Bueno, vamos yendo.
0: Un calor, adelante. Pero... sí, pues bueno, poco a poco.
1: Soy de muchas anécdotas del deportivo, es decir, vamos, y de fútbol. Yo, ¿sí? Mi primer partido fue el Barcelona. Uh-huh. Yo era una fanática, discutía, bueno. Pero de esto de ponerme eufórica.
0: Sí.
1: Sí, pero con 16, 17 años, uh-huh. Mira tú. Pero bueno, tuve que mi cuñado y un sobrino, y bueno, en la familia... Mi padre era del Madrid, mi cuñado era del Barcelona. Y bueno, mi cuñado hacía compraba las postalillas y todo. Mis sobrinos también. Es decir, que fueron de estos de coleccionar álbumes. Y bueno, y ya te digo, y bueno, era eufórica. Y bueno, y cuando, es más, hoy se me fue un poquito. Es que la verdad, estos calores me tienen, vamos.
0: Estamos todos igual. Con este calor, sí, sí. La verdad.
1: Sí. A ver, ya estoy yo por mí misma. Yo encima con estos calores aún vamos.
0: Ya, así estamos. Sí, cuéntanos. Sí.
1: Pero bueno, yo como es de fútbol y me encanta, además soy eufórica, porque yo, vamos, yo...
0: ¿Sigues teniendo afición al fútbol? Sí. Sí. ¿Cómo se...
1: veía... Siempre me invitaba a lo que estaba tomando. Sí, sí, porque sabe que... A ver, me es más, dije que si iba primera, que me iba a hacer socia. Pero bueno, me voy a... Sí, pero tampoco estoy muy animada para ir a los partidos. Y la verdad, hacerme socia para no poder ir o no ir, también lo veo... No sé. Pero bueno, a lo mejor me hago socia de así de alguno que me enteré hoy, que bueno, me entero así de vez en cuando por vuestra emisora, de que se puede uno asociar. Bueno, a ver, que puedes ir con esa gente a ver los partidos, sin que sea socia del club. Es decir, eres socia del club, pero bueno... no me sé explicar, pero tampoco...
0: No, pero bueno, que probablemente habrá grupos efectivamente sociales para poder pues participar de alguno de esos eventos deportivos, aunque no se sea socia, probablemente.
1: Efectivamente.
0: Algo así.
1: Efectivamente. Bueno, pues nada, Esther, buena noche.
0: Gracias por contarnos esto, Mercedes. Pasa buena noche.
1: Igualmente, chao.
0: Gracias. Muy amable. Chao. Hasta luego, guiño. Buena noche.
1: Igualmente,
0: hasta luego.
1: Chao.
0: Hasta luego, guiño. Bueno, hoy vamos a seguir buscando afición, gusto, disgusto también y diferentes motivos por los que efectivamente hay una identificación colectiva con respecto a la cuestión futbolera. Y bueno, hay millones de personas ahora mismo pendientes de lo que esté ocurriendo en el Mundial. Hay programas especiales, hay información, hay muchísimo tiempo dedicado también en los medios al análisis de todo lo que está ocurriendo y hay pues una componente también interesante social, socioeconómica, etcétera, alrededor de todo esto. Bueno, veía de hecho, preparando el programa de esta noche, pues informaciones que hablan, por ejemplo, del impacto de la ropa deportiva, específicamente de las camisetas de las selecciones de fútbol en el diseño de moda y bueno, la colaboración de diferentes diseñadores de alto nivel con las selecciones pues para diseñar ropa específica. Bueno, sabemos efectivamente que hay personas que bueno, pues gastan también una importante cantidad de dinero en el equipamiento de los equipos pues para tenerlo en casa, para utilizar esa ropa deportiva, etcétera, etcétera, para obsequiarlo. Bueno, hay todo un mundo circulando alrededor de esta cuestión del fútbol. Y hoy nos preguntamos efectivamente ¿cuáles son los gustos? ¿Cuáles son pues las formas de aficionarse a esto? ¿Las formas de compartir tiempo con otras personas alrededor de un partido. Bueno, sabemos que, de hecho, hay algún estudio previo al desarrollo del Mundial que hablaban, por ejemplo, pues de las tendencias en cuanto a los pedidos de comida a domicilio, el consumo en auge de café, precisamente pues para ver los partidos que, por el horario en el país de origen, aquí pues se emitirían más tarde, etcétera. Bueno, la verdad es que, al parecer, pues están consumiendo más snacks, más café, más chocolate, y además se han comprado, claro, un montón de televisores con pantalla enorme, pues para poder visualizar de una forma, pues evidentemente, mucho más amplificada de los partidos. Y hay muchas reuniones sociales también en torno a esto. Hay pantallas gigantes, hay reuniones en diferentes lugares y bueno, el argumento del Mundial se utiliza también pues como motivo de reunión y de encuentro con otras personas. Aficiones compartidas, emociones. Bueno, hablar de un partido de fútbol como una escuela de emociones, ¿te resulta muy exagerado? Bueno, se habla incluso de diferentes estudios que tienen que ver con pues masculinidades asociadas a la afición al fútbol. Bueno, hay todo un mundo ahí con respecto a la psicología, a la sociología, se habla de la sociología del fútbol también, que convierten esto en un asunto muy interesante. Bueno, y hay personas a las que no les interesa el fútbol. Bien, les interesa poco o no les interesa absolutamente nada. Pues hablamos de todo esto, de cómo ir entremezclando todas estas cuestiones. Anímate a marcar el 981-1344-33 y lo hablamos, debatamos un poco sobre este asunto. Escríbenos a lanocheconeester@radiovoz.es y también a La Noche con Esther en Facebook. Día Internacional de los Beatles, para escuchar música de Beatles, pero en versiones completamente inesperadas. Este es el grupo Vintage Jazz Café. Se titula, bueno, es uno de los clásicos, Let It Be.

0: Aquí estamos, en La Noche con Esther y en Radio Voz. ¿Es posible mantenerse completamente ajeno al fútbol? ¿Te gusta el fútbol? ¿Eres aficionada, aficionado? Bueno, ¿cómo se materializa esa afición? ¿Eres un forofo, una forofa también del asunto futbolero? ¿Estás viviendo el Mundial de una forma intensa, especialmente intensa? Venga, estamos en Radio Voz. Buenas noches.
1: Muy buenas y deportivas noches tengan ustedes.
0: Muy buenas. Adelante.
1: España 1, Portugal 0 acaba de terminar. Gol de Níquel Merino. Y Alberto de un pueblo de Amoeiro.
0: Bienvenido.
1: Sí, a mí me gusta el fútbol, pero ahora se ha convertido pues en un negocio. Negocio en el sentido de que ahora todo vale. Ahora han levantado una sanción a Balogun, que es un jugador importante de Estados Unidos, que ahí colaboró en la levantación de la sanción Donald Trump. Lo digo porque lo escuché en una notificación que me llegó al iPhone. Eso me parece vergonzoso.
0: Hemos contado antes la noticia.
1: Sí, me parece lamentable. Vergonzoso no, lamentable. Porque si un jugador comete una falta a otro, y si el árbitro, pues entonces le sacan la potestad al árbitro totalmente. Si no tienen razón, que se revisa, hay un VAR ahora. Y si ese jugador, no ha hecho esa falta y tal, pues bueno, pues... Pero eso se tiene que revisar en el campo, no a nivel despacho, a nivel político y esas cosas que empañan lo futbolístico. Ser el fútbol para mí es debe ser una sensación llena, una cosa llena de emociones, ¿no? Es como una montaña rusa. Hoy estás arriba, dentro de unos minutos estás arriba y dentro de unos minutos estás abajo, porque hay faltas, hay lances de juego, hay tal, y entonces el pulsiómetro está a 1000 por hora, ¿no? Porque tienes que estar observando las jugadas o yo escucho el fútbol por la radio, ¿no? Porque yo por la televisión, como veo poco o casi nada, pues la radio le da esa emoción, ¿no? Que no le da la televisión, más que nada porque la televisión, como ya va acompañada por imágenes, estaremos todos de acuerdo en que la imagen pues resta la, ¿no? Entonces toda la emoción, quiero decir. Entonces en los altavoces de cualquier emisora de radio, ¿no? Radio Voz en este caso, pues le da más emoción a los partidos. Yo que fui colaborador de radio, pues sé de lo que hablo, ¿no? Porque yo estuve en una emisora de radio y sé cómo se siente cuando se transmite un partido de fútbol o baloncesto o de rugby o de la emoción que se le da a estos deportes, ¿verdad? El fútbol ahora, ya te digo, se ha convertido, bueno, está un poco manchado por eso, ¿no? Caso Negreira, se me ocurren muchas cosas, pero aquí mezclan muchas cosas, también te lo digo, mezclan lo político con el fútbol, con lo futbolístico, y eso no debería de ser. Lo político debe estar en la política y lo futbolístico en los terrenos de juego. Los partidos se juegan como dicen los argentinos, en las canchas, y nada más. Que no manchen este deporte, que este deporte a quien le guste, claro, que como tú bien has apuntado, porque hay personas que ni fu ni fa, lo del fútbol, quiero decir. A ver, yo jugué a un deporte que es parecido al fútbol, que le llaman godball, que se practica con pelota de cascabel. Y hay torneos también para nosotros, para personas invidentes. Entonces, te tiene que gustar. El fútbol te tiene que gustar y cualquier deporte te tiene que llamar la atención. Ahora, yo soy forofo del Barça y no pasa nada. Hay personas que son forofas del Madrid, pero también te voy a decir una cosa. Eso no me va a quitar el sueño. A ver, si a mí se me pierde el Barça un día, no voy a dejar de comer o no me ¿me entiendes? Hay personas que sí, que lo hacen, que dejan de comer o yo qué sé, cualquier cosa hacen, ¿no? Es también tan respetable como cualquier cosa, ¿no? Yo no, a mí me gusta el fútbol porque es una forma de pasar también el tiempo y tal. Yo este mundial lo he seguido, como todos los que nos ponen, ¿no?, para seguir. Y me chocó esto, ¿no?, lo que te comenté, lo de Balogun, que es el jugador de Estados Unidos, ¿no? Y que le levanten así la sanción, entonces todos los equipos deberán de tomar nota. Y la FIFA no sé cómo, o la UEFA, perdón, no sé cómo verá eso, la verdad, no sé cómo, no sé hasta qué punto Donald Trump tiene poder en estas líderes, la verdad. Pasa que no lo hizo bien. Si una persona, y termino, es culpable de una agresión al jugador, pues tiene que pagar su castigo, o un partido de sanción, o porque por esa regla de tres, a ver, todos los equipos tienen estrellas. Brasil fue eliminada y tenía su estrella, ¿no? Se tenía el jugador que juega en el Real Madrid, ¿no? Y ahora Portugal, bueno, quedó eliminada, pero tiene su estrella, que es Cristiano Ronaldo, que ya lleva su sexto mundial. Todos los equipos tienen su estrella, ¿no? El Madrid, el Barcelona en su momento con Messi, bueno, Messi ya ahora no está, está en otro equipo, ¿verdad? Bueno, si no es Messi, pues es otro jugador que destaque un poco, ¿no? De todas maneras, si termino, el equipo debería ser un equipo, Esther. Porque ahora tenemos la torpeza, los que seguimos un poco el deporte, de cargar todas las responsabilidades a un jugador solo. El caso de Iago Aspas en el Celta, ¿no? Otra estrella que va a cumplir 40 años y se va a retirar. No sé, se me ocurre, no sé, un jugador del Real Madrid que es el caso del que juega en Brasil, ¿no? Que es un poco polémico, vale, desde luego, pero cuando está en el equipo marca goles, marcará alguno, pero oye, te resuelve algún partido. Es polémico porque tiene, bueno, lo pitan en todos los en todos los campos que va. Bueno, también hubo sanciones por faltarle al respeto a este jugador, del Madrid. En Valencia mismamente, pues ya sancionaron ahí a varios, que eso me parece muy bien. No se puede faltarle al respeto a un jugador, llamarle lo que le llamaron. Bueno, no voy a repetir lo que le llamaron, porque bueno, pero no está bien. Él está defendiendo sus colores y está a las órdenes de un equipo que le paga. ¿Sabes lo que te quiero decir? Y para terminar, es como el caso de Figo, que Figo jugó en dos equipos diferentes, el primero en el Barcelona y luego en el Real Madrid. Pues bueno, cuando jugó en el Madrid, los catalanes no lo vieron con buenos ojos. Y yo, en cambio, lo vi con buenos ojos. Y mira que yo soy catalán. Es decir, que me gusta el Barcelona, no soy de Cataluña, vamos a decirlo así. Porque, oye, él tomó esa decisión, oye, nosotros no somos quienes para decir o para juzgar a esa persona, ¿me entiendes? Yo creo que el fútbol hay que tener respeto mutuo. Y todo lo que seas, que se quede en el terreno de juego. Y después, cada uno que esté más tranquilito y sosegado, porque al fin y al cabo son 90 minutos, o prórroga, o si la hay prórroga, pues más tiempo, pero después de eso tiene que imperar el respeto, tiene que, ¿me entiendes?, el respeto, y no falta el respeto a cuando va a saltar, a abuchar a los, ¿sabes qué? Yo no lo veo bien, y termino, cuando, y lo tengo escuchado muchas veces, cuando nombran los jugadores, ¿sabes? Cuando nombran los jugadores, dicen, un ejemplo que pongo, Guardiola, que ya no juega, ¿no? Pero ya bien pasada, y empieza a abuchar el equipo, los contrarios, ¿va? Michael Laudrup, Zubizarreta, empiezan a tal, y nombran y nombran a otros jugadores de otro equipo y pasa lo mismo. Es decir, ¿y por qué se tiene que hacer esto? Y luego, personas, y termino, que no van a ver el fútbol, que son unos pocos que van a incordiar, a increpar, a llamar cosas al árbitro y llamar cosas a los jugadores, claro está. Por eso hay algún caso que ya cerraron algún, por sanción, cerraron algún estadio por sanción, ¿me entiendes? Pero eso no debería de ser eso. Debería de, ahora que tenemos cámaras, ¿verdad?, ver dónde está el mal, erradicar ese mal y no cerrar un... ¿Qué culpa tendrán los otros seguidores, ¿verdad?, que haya un energúmeno por ahí? No, pues que lo miren a ese energúmeno, que lo saquen de... que le pongan la sanción pertinente y ya está, como si no tiene que pisar nunca más un terreno de juego, porque no se sabe comportar, porque los hay de todos los colores, Esther, también te lo digo, digo de uh-huh. personas, a un terreno de juego, es decir, a un campo, quiero decir, a un estadio, se va a animar, no a blasfemar, ni... Mira, si te quieres blasfemar, blasfema.
0: Vamos a continuar.
1: Uh-huh. Sí, blasfema en casa. Así por lo menos, mira, pero no pintar el indio fuera de casa y no sé ni para qué. Uh-huh. Simplemente para ponerse a la altura del betún o a la altura de los pies de los caballos.
0: Sí, vamos, por favor. Vamos con la siguiente llamada, que llevo un ratillo esperando ya, por favor.
1: Sí, perdón. Y para terminar, y lo del VAR, yo creo que es una herramienta que debería de cambiar bastante. Porque, te explico, el VAR, y termino, el VAR le resta emoción al partido. Tú imagínate que estás cantando un gol, ¿no?, con toda la euforia que requiere eso, ¿no? Y luego llega el árbitro de turno y te dice que eso ha sido fuera de juego. Lo van a revisar al VAR y toda la parafernalia, y te da un chasco, te llevas un chasco, pero bueno, eso ya es lances del partido, como dije yo antes. Y nada, ya hay que pasarlo bien, que de eso se trata.
0: Sigamos,
1: un abrazo
0: por favor.
1: A todos.
0: Vamos
1: Esther,
0: con el siguiente tema. Gracias.
1: Y refrescarse, que hace bastante calor, bastante calor.
0: Continuamos, pasa buena noche.
1: Como se suele
0: Gracias.
1: Decir que, y como se suele decir, y termino, y perdona, que gane el mejor con el tema este que está sacando a colación, que gane el mejor.
0: Venga, vamos a seguir abrazo, dando Esther. Tiempo a los demás, sobre todo si están esperando. Gracias, buena Venga, noche, un saludo. Buena noche, hasta luego. Continuamos en Radio Voz, cuéntanos, buenas noches.
2: Hola Esther, buenas noches.
0: Buenas noches.
2: Aquí estamos. Seguimos como un tempo.
0: Pois adiante. Sí, aquí estamos. Carlos, en pleno verano. E agardo que con bo ánimo. Contanos.
2: Sí. A ver, o tema do fútbol. 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Eu creo que este mundial, este campeonato mundial está habendo sorpresas, porque estamos vendo, por exemplo, Cabo Verde. 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
2: 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Bueno, pois pues seguimos a escoita.
0: Grazas, grazas por estar con nos, Carlos. Igualmente, bonitinha. Un saúdo, moi bonite. Ata logo. Vamos allá. ¿Te animas a llamarnos al 981 13 44 33? Pues hoy hablamos de fútbol, de afición al fútbol, de el tiempo, los recursos también que dedicamos al fútbol, la manera en la que se vive también la identidad, ¿no? Con respecto a los colores, a las camisetas. Bueno, planteamos cuestiones psicológicas, sociológicas, emocionales, a esto de la afición futbolera, y somos conscientes efectivamente de que influye en el ocio de muchas formas y bueno, pues promueve vínculos también entre las personas, reuniones para pues ver partidos, para celebrar también los triunfos y o las derrotas, o para compartir las derrotas también. Bueno, y luego nos encontramos efectivamente con las reacciones que puede haber, en algunos casos extraordinariamente apasionadas, ¿no? Después de que se haya producido pues una victoria de tu equipo, etcétera, porque lo consideras tu equipo, es tu camiseta, son tus colores, ¿no? Esto funciona así. Bueno, pues queremos darle una vuelta a esto. Marca el 981 13 44 33. Anímate, súmate a la noche con
2: a su razón de ser.
0: De cierto.
2: Bueno, pues seguimos, pues seguimos. A escoita.
0: Gracias, bono gracias por estar con nos, Carlos. Igualmente, bonitinha. Un saludo, muy bonite. Hasta luego. Vamos allá. ¿Te animas a llamarnos al 981 13 44 33? Pues hoy hablamos de fútbol, de afición al fútbol, de el tiempo, los recursos también que dedicamos al fútbol, la manera en la que se vive también la identidad, ¿no? Con respecto a los colores, a las camisetas. Bueno, planteamos cuestiones psicológicas, sociológicas, emocionales, a esto de la afición futbolera, y somos conscientes efectivamente de que influye en el ocio de muchas formas y bueno, pues promueve vínculos también entre las personas, reuniones para pues ver partidos, para celebrar también los triunfos y o las derrotas, o para compartir las derrotas también. Bueno, y luego nos encontramos efectivamente con las reacciones que puede haber, en algunos casos extraordinariamente apasionadas, ¿no? Después de que se haya producido pues una victoria de tu equipo, etcétera, porque lo consideras tu equipo, es tu camiseta, son tus colores, ¿no? Esto funciona así. Bueno, pues queremos darle una vuelta a esto. Marca el 981 13 44 33. Anímate, súmate a la noche con

A esto de la afición futbolera, y somos conscientes efectivamente de que influye en el ocio de muchas formas. Y bueno, pues promueve vínculos también entre las personas, reuniones para pues ver partidos, para celebrar también los triunfos y o las derrotas, o para compartir las derrotas también. Bueno, y luego nos encontramos efectivamente con las reacciones que puede haber, en algunos casos extraordinariamente apasionadas, ¿no? Después de que se haya producido pues una victoria de tu equipo, etcétera, porque lo consideras tu equipo, es tu camiseta, son tus colores, ¿no? Esto funciona así. Bueno, pues queremos darle una vuelta a esto. Marca el 981-1344-33, anímate, súmate a La Noche con Esther, @radiovoz.es, a La Noche con Esther en Facebook. Bueno, pendientes de lo que ocurra con la selección española, o no, dependiendo, claro, de si te apetece o no, pues seguir la cuestión del Mundial, o si te gusta o no el fútbol. Venga, anímate, llámanos y cuéntanos. ¿Es posible mantenerse al margen del fútbol? ¿Eres una persona aficionada? ¿Por qué crees que se sienten los colores de un equipo? Se habla de la sociología de las camisetas de fútbol, algo curioso. Bueno, y de la equipación futbolera, como pues también uno de los argumentos para las ventas, para el marketing, etcétera. Llámanos y cuéntanoslo. El 981-1344-33 a disposición, lanochecon.esther@radiovoz.es, y también La Noche con Esther en Facebook. Día Internacional de los Beatles. Vamos a escuchar versiones de algunas de sus canciones más conocidas, estilo jazz, estilo bossa nova, todo entremezclado. Ellos hacen llamar Vintage Jazz Café, y esta es su versión del Come Together.

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¿Y si hablamos de la afición al fútbol? ¿Y si hablamos de la no afición al fútbol? ¿Y si hablamos del fútbol en general, de los hinchas del fútbol, de las emociones asociadas al fútbol, de lo que el fútbol puede suponer desde una perspectiva económica, socioeconómica, de la cuestión identitaria asociada a esto del fútbol, de los colores de las camisetas, de la identificación también con unos cuantos jugadores a los que no conoces absolutamente de nada, pero que son los tuyos? Bueno, siguiendo un poco la línea argumental psicológica que planteábamos también al inicio del programa. Venga, anímate. Tanto si te gusta el fútbol como si no, tanto si te encanta el fútbol como si lo detestas, ¿se puede detestar el fútbol? Bueno, o si te mantienes completamente al margen de este asunto, tienes algo que contarnos, algo que decirnos y algo que responder al asunto. Por cierto, me voy al New York Times, artículo de hace unos días. ¿El estadio más grande del mundo puede explicar la economía global? El estadio de fútbol más grande del mundo, diseñado para parecerse a un tambor vietnamita y con capacidad para 135.000 aficionados, sí, has oído bien, 135.000 personas, comenzó a tomar forma a las afueras del centro de Hanoi en febrero, unas semanas antes de que Estados Unidos e Israel atacaran Irán. Escribe concretamente Damien Cave, que bueno, pues estaba como reportero enviado al norte de Vietnam para el New York Times. Él dice que a pesar de la agitación económica mundial provocada por la guerra, o quizás incluso gracias a eso, la construcción del estadio y el desarrollo urbano que lo rodea se ha ampliado y acelerado. El gobierno vietnamita está apostando por grandes proyectos para compensar las posibles ralentizaciones económicas ocasionadas por la guerra y los aranceles del presidente Donald Trump. Las grandes empresas favorecidas por el Estado, como Vingroup, que está construyendo el estadio, están en pleno auge. Lo mismo ocurre con los gigantes industriales extranjeros que han convertido a Vietnam en un centro de exportación, mientras que las empresas más pequeñas luchan por sobrevivir y a menudo se ven relegadas a un segundo plano. Bueno, la guerra de Irán, las ondas de choque económicas que ha desencadenado, están acelerando una tendencia en Vietnam y en todo el mundo. Las grandes empresas encuentran manera de crecer aún más, mientras que las compañías locales más pequeñas se ven aplastadas por la inflación galopante o la escasez de energía. El gobierno vietnamita y los bancos, que han convertido en exceso en ciertos sectores, que han invertido, perdón, en exceso en ciertos sectores, sobre todo en el inmobiliario, no han sido de mucha ayuda. Los expertos han expresado optimismo, pero también preocupación por este ambicioso país que tiene más de 100 millones de habitantes. De hecho, un informe del Banco Mundial sobre Vietnam se refería a un modelo de crecimiento desigual. Bueno, y se preguntan, efectivamente, pues ¿qué tiene que ver la construcción de este enorme estadio de fútbol pues con la economía en general y con la situación de este país? Bueno, la verdad es que resulta bastante curioso ver esto y es un reportaje muy, muy interesante que vamos a enlazar también en la noche con Esther en Facebook. Bueno, termina diciendo que hace poco el Ministerio de Hacienda vietnamita prometió ayudar, quizás animando a los bancos a conceder préstamos en función de los resultados de las empresas. Las grandes empresas extranjeras, de hecho, siguen acaparando los titulares. Y Samsung dijo hace poco que planea invertir $1.5 millones en una planta de pruebas de semiconductores al norte de Hanoi. Será la primera planta que van a tener en Vietnam y está previsto que abra sus puertas en 2027. Bueno, pues empiezan a ocurrir cosas alrededor de esas construcciones, en este caso esta mega construcción, que es y será el estadio más grande del mundo. Las altas tasas de crecimiento y el auge de las exportaciones en este país ocultan profundas frustraciones, en cualquier caso, en uno de los países más ambiciosos de Asia. Bueno, noticias que tienen también al fútbol pues como tema de fondo y que nos invitan a hacer unas cuantas reflexiones a este respecto. Bueno, ¿cuántos y cuántas socios del Deportivo hay en nuestra audiencia o del Celta o de tantos otros posibles equipos? ¿Qué os parece? ¿Cuántos aficionados o aficionadas hay al fútbol? ¿Cómo vivís vosotros los triunfos o las derrotas de los partidos gallegos, por ejemplo? ¿Seguís a la selección española? ¿Estáis pendientes de lo que está ocurriendo ahora mismo en el Mundial de Fútbol? ¿Has visto quizás el partido? ¿Te incorporas ahora a nuestro programa? Puede ser. Bueno, ¿no te gusta el fútbol? ¿No lo sigues? ¿No le prestas atención? ¿Has tenido alguna vez algún debate airado sobre fútbol? ¿Te has peleado con alguien por la cuestión futbolera? ¿Has participado en alguna tertulia intensa con argumentos futbolísticos? Bueno, esa es otra. Es un tema que apasiona. Apasiona y además se debate apasionadamente, ¿no? Y bueno, hay discusiones con respecto a esto. Y hay lugares en los que hay reuniones de familia y de amigos en los que, bueno, pues se intenta no hablar de fútbol para no acabar peleándose. En fin, algo tiene, ¿no? Esto de la identificación, esto de las emociones, esto de personas que se transforman completamente en un
partido de fútbol, esto de visitar un estadio y bueno, pues mezclarte con un montón de gente y seguir los comportamientos de ese montón de gente. Oye, sobre esto queremos hablar, queremos darle vueltas, bueno, a la espera de que hayas reaccionado y de que el fútbol precisamente no haya hecho que te despistes. Vamos allá. Aficionados, aficionadas al fútbol, llamadnos al 981 13 44 33. Quienes no seáis aficionados o aficionadas, llamadnos también y contadnos vuestra experiencia. Hablemos además del impacto que en la vida social tiene la celebración, por ejemplo, de un mundial de fútbol, porque tiene impacto en la vida social y en la economía y en la forma en la que nos organizamos y en los horarios y hasta en el sueño, porque bueno, pues hay mucha gente que está viendo también los partidos que se emiten, ¿no? Pues horario americano, lógicamente. Bueno, ¿qué te parece? Venga, anímate. Llámanos y cuéntanoslo. También puedes escribirnos a lanocheconester@radiovoz.es y a lanocheconester en Facebook. Supongo que podemos tener una charla especialmente apasionada sobre todo esto, pero para esto tienes que animarte a llamarnos y contarnos también cuál es tu opinión. Pues venga, mientras la decides, otra versión del famoso Yesterday de los Beatles, en este caso a cargo de un grupo que se hace llamar Bossa Bros.

0: Aquí estamos en La Noche con Esther y en Radio Voz. Nosotros despiertos. ¿Y tú? Bueno, espero que sí. Despierto, despierta y no sé si aficionado o aficionada al fútbol. ¿Alguien celebrando quizás el triunfo de la selección española frente a Portugal o no? Bueno, se habla de triunfos, de derrotas. Se utiliza efectivamente el lenguaje épico, ¿eh? Hablando de la cuestión futbolera. Bueno, tiene aspectos muy interesantes este asunto. El asunto no deportivo de esto del fútbol. Estamos en Radio Voz, cuéntanos. Buenas noches.
1: Hola, Esther, muy buenas noches. Soy...
0: Muy buenas.
1: Soy Alberto, bueno, no, para...
0: Adelante, Alberto.
1: Para ir abreviando. No, que decirte para dar un apunte así nuevo, escuchar el fútbol con un familiar que también le guste, ¿no? Esa emoción, ¿no? Es decir, eso crea pues más lazos de unión con el miembro que le guste ese uh-huh. el fútbol como te gusta a ti, ¿no? Imagínate que estás viendo el fútbol con tu tío, primo o lo que fuera, ¿no? Hermano o novia o tal. Imagínate que bueno, pues imagínate que ese miembro de la familia, pues, para hacer rivalidad, pero rivalidad sana, no rivalidad esta de porque hay esos piques, pero debían de ser, y yo lo entiendo así, yo voy por lo bueno, perdona que seas uh-huh. un poco ignorante, o igual, ¿no? Pero a mí el pique futbolístico es tirando para lo bueno, no debe de ser de la otra manera, porque entonces ya no sería fútbol, ¿no? Debería ser un pique sano, y claro, uno es del Madrid, otro del Barcelona y otro del Atlético de Bilbao y viceversa, y ahí debería de morir todo ahí en eso, ¿no? Y después cada uh-huh. uno tomaría su vermú y tal, pero es que esas cosas cuando ves o escuchas el partido con alguien hay unas uniones y hay unos, no sé, unos... Te unes con esa persona y luego compartes esa afición que ella tiene, ¿no? Que es la misma que la tuya, ¿no? Que es el uh-huh. fútbol, ¿no? Y nada, como dije al principio, pues este deporte rey, ¿no? Que es el fútbol, ahora pues está un poco empañado pues por el VAR, ¿no? Como dije yo al principio, esa herramienta, que bueno, que no sé... Si la tendrán que, para mí, la tendrán que echar una capa de pintura, es decir, la tendrán que reformar un poquito, porque, bueno, hay cosas que yo no me gustan mucho, ¿no? Como las que dije al principio, ¿no? Que cuando estás cantando un gol, ¿no? Y ahí viene aquel árbitro de turno y ya te dice que donde
0: bueno, pero se supone que lo que hace es clarificar las dudas, ¿no?
1: Sí, bueno, pero estás con toda la euforia, gol, gol, gol, gol.
0: Claro, lo que pasa es que si ha sido un gol que no procede, o sea, ha sido un gol que hay que corregir, sí. o se ha cometido algún tipo sí. de falta, pues esto te ayuda a identificar el asunto, claro.
1: Bueno, ¿no? Ojalá que sí, sí, a ver, sí. A ver, las cosas si se avanzan para mejorar.
0: Quiero decir, es como si sí. decimos, claro, es como si decimos, por ejemplo, hombre, claro, mira qué fastidio, iba a tal velocidad y resulta que hay una sí. cámara súper sofisticada que ha captado el movimiento de mi coche y me ha hecho una fotografía, sí. entonces, claro, pero me ha quitado a mí esa sensación de velocidad que llevaba, claro, qué fastidio, ¿no?, porque tengo que frenar. Claro, uh-huh. en fin, se supone que lo que está haciendo es cumplir una función que mejora las cosas y cumplir un servicio, claro.
1: Y yo quiero ahondar un poquito en las agresiones que se ven en los campos, ¿no? Porque uh-huh. hay personas que, como ya he dicho, energúmenos, ¿no? Esos debería haber un... ¿Sabes? Debería haber unos policías o ahí alguien cacheando a las personas que entran a los estadios. Y si tienen bengalas, no dejarlas entrar. ¿Me entiendes lo que te quiero decir? Porque algunos... no van a ver el fútbol. Igual el 50, 60, 70% Esther sí que van, o el 80%. Pero igual un grupo minoritario no. Van a insultar o vete tú a saber lo que van a hacer, o echar bengalas al campo o objetos al campo, que ya han tenido que suspender o medio suspender un partido por estas acciones, ¿no? O por insultar a Vinicius, que no me salía bien el nombre del jugador del Real Madrid, llamándole cosas que no proceden, ¿me entiendes? Las personas que no deberían de entender el fútbol como se debería de entender, que se queden en casa. Que al fin y al cabo, mira, en el fútbol o se gana, o se pierde, o se empata. Hay tres cosas: ganar, perder o empatar. No hay más. Ahora, faltarle el respeto a un jugador o a un árbitro, hombre, dicen que eso va en el trabajo, ¿no? Eso ya lo llevan impuesto en el trabajo, pero eso no debería de ser así. A ver, yo si fuera a mí me gusta el fútbol, imagínate que yo soy árbitro y me falta a mí el respeto, hombre, no sé qué quieres que te diga. A mí no me gustaría, mira, lo que no quieras para ti no lo quieras para nadie. Pero al fútbol se va a disfrutar y se va a pasar un rato agradable con los amigos y también para conversar y también para tomar algún refresco, ¿no? En el terreno de juego. Vas a un campo y vas a tomarte un bocadillo. ¿Cuántos hay que comen allí en el campo allí? Lo mismo me vale para reunirse, lo que dije yo antes, una reunión así familiar. Y discutes un poquito de cómo van las jugadas, las moviolas, de cómo tal, si este falló, este estuvo fino dándole el pase de gol a otro. Eso sí, eso es bonito, ¿no? Sin discutir y sin levantarse las manos ni nada que se le parezca, claro. Porque entonces ya estamos en otro plano, ¿no? Yo creo que no nos deberemos de descentrar, Esther, y no faltar a nadie al respecto. Al cabo, el fútbol es lo que es un negocio, ya lo dije al principio, que mueve mucho dinero. La emoción va por dentro. Yo a mí me gusta el fútbol, yo fui deportista, yo jugué bueno, no tiene nada que ver con el fútbol, pero se practica con un balón de cascabel, se llama el golf, este deporte que practicamos la gente invidente, ¿no? Y nada, pues os deseo a todos una excelente noche. Parece ser que nos puede tocar o bien Estados Unidos o bien Bélgica para el viernes, porque Bélgica y Estados Unidos se juega esta madrugada, ¿no? A las 2 de la madrugada, Esther. Y uno de esos dos, pues nos va a tocar en cuartos a nosotros, tanto Estados Unidos como Bélgica. Entonces, pues nada, os deseo a todos un feliz descanso, Esther. Y nada, que siga rodando el balón por ahí. ¿Qué te parece?
0: Seguimos escuchándonos. Gracias por estar con nosotros.
1: Y que no nos pille, oye, sí, que no nos pillen en fuera de fuego, ¿eh? Bueno, un abrazo y que vaya todo muy bien por ahí.
0: Continuamos. Gracias. Muy buena
1: Venga,
0: noche.
1: Sale.
0: Un saludillo. Muy buena noche.
1: Gracias.
0: De hecho, se utilizan muchas expresiones del mundo del fútbol también en el lenguaje habitual, ¿verdad? Bueno, como se utilizan expresiones del toreo, por ejemplo, por decir algo, aunque no se sea aficionado o aficionada. Bueno, de esto queremos seguir hablando. Vamos allá. ¿Cuántos o cuántas de los que habéis visto este último partido del Mundial estáis despiertos y con el teléfono a mano para comentarnos vuestras sensaciones? ¿Conviene o no conviene esto de discutir de fútbol o debatir con respecto al fútbol? ¿Conviene o no conviene hablar de este tipo de temas, por ejemplo, en familia? Sí, en las reuniones familiares. ¿Sois de quienes opináis que es mejor no discutir asuntos futboleros cuando hay amigos y familia cerca? ¿Qué os parece? Vamos allá. Bueno, ¿y por qué razón esto del fútbol concita tantas emociones y bueno, pues tantas discusiones también y tantos comentarios? Bueno, de hecho, hay muchísima gente, efectivamente, pues dando lecciones a los árbitros de cómo tienen que hacer las cosas, ¿no? De cómo deben arbitrar, de cómo deben dirigir. Bueno, la verdad es que, efectivamente, hay mucha gente aficionada a la que le encanta también esto de teorizar con los demás y discutir acaloradamente sobre asuntos futboleros. Venga, vamos allá. Sabemos que hay mucho apasionamiento en esto, que hay mucha afición, que hay mucho tiempo también dedicado y mucho tiempo compartido y que hay mucha vida social en torno a la cuestión del fútbol. Bueno, si eres capaz de salir de esta así especie de letargo provocado por el calor y por el despiste así de la agenda veraniega, nos encantará escucharte en el 981-13-44-33. Sabemos que hay mucha afición al fútbol y, bueno, estamos en Galicia, sabemos que hay afición futbolera, además, tenemos equipos, además, señeros y que tienen, además, aficiones muy apasionadas y nos gustaría poder hablar de cuál es tu perspectiva con respecto a esto. ¿Te animas a participar? ¿Te animas a contarnos? ¿Estás siguiendo además la programación del Mundial? ¿Qué opinas sobre esto? Hablamos de la identificación también con la selección. ¿Te consideras o te identificas? Efectivamente, aficionado. ¿Sientes los colores de la camiseta? Bueno, luego os cuento alguna historia también, algún estudio reciente con respecto a esto de la identificación con los colores de la camiseta. Venga, anímate. Llámanos al 981-1344-33 y lo hablamos. ¿Cuántos fans aficionados al fútbol hay escuchando y cuántas de las personas que querríais escaparos en sentido contrario, pues estáis escuchando también y queréis comentarnos algo al respecto? ¿Conoces algún aficionado al fútbol que lo viva muy apasionadamente? Quizás eres tú. Pues venga, llámanos y cuéntanoslo. ¿Tienes anécdotas relativas a cuestiones futboleras? ¿Ha cambiado incluso tu agenda debido efectivamente pues a algún partido de fútbol? ¿Qué te parece? 981-1344-33, la noche con Esther, @radiovoz.es, la noche con Esther en Facebook y música de los Beatles en el Día Internacional de los Beatles, pero con versiones completamente inesperadas. Por ejemplo, esta de Penny Lane a cargo de Jazz and Beatles.

0: ¿Qué tal? ¿Cómo están? Muy buenos días. Bienvenidos a la sintonía de Radio Voz. Bienvenidos a Despierta Galicia. En esta mañana de martes, en este 7 de julio, una jornada en la que ya podemos hablar de un cambio meteorológico, al menos en la costa de Galicia, porque la situación es bien diferente en función de los puntos de la comunidad en los que nos situemos. Hoy se espera una jornada de temperaturas más frescas en puntos de la costa. Por ejemplo, en A Coruña, en Vigo, no se van a superar los 22 grados de máxima. En Ferrol estarán en 23, en Pontevedra en 24. Pero en el interior de Galicia, ese cambio que se ha producido, sobre todo por la llegada de nieblas, no se va a notar. En Ourense, las máximas estarán hoy en 37 grados, 34 en Lugo, 30 en Santiago de Compostela. Ayer por la tarde comenzaba a entrar, tal y como se preveía, esa niebla que ha refrescado la costa y que ha permitido esa bajada de temperaturas que ya comenzaba ayer y que hoy se va a mantener. Pero seguimos teniendo avisos. Avisos en el interior de Galicia, en el sur de Lugo, Valdeorras, Miño y sur de Ourense, el noroeste también de esta provincia. Hoy tienen un aviso amarillo por temperaturas por encima de los 36 grados. A partir de las 3 de esta tarde y mañana, en principio, se mantiene también esa alerta. Esta situación meteorológica ha llevado a la Xunta a plantearse declarar una prealerta de sequía por el calor, dado que en el mes de junio ha sido un mes muy seco y esta situación podría llevar a que, con la lluvia fuera del horizonte, no está en las previsiones, en los modelos meteorológicos inmediatos ni futuros, la Xunta de Galicia se plantee esa posibilidad de declarar la prealerta por sequía en las cuencas de competencia autonómica, lo que ya ha hecho el presidente de la Xunta de Galicia es hacer un llamamiento a realizar un uso racional y prudente del agua. Los efectos del calor se notan en el día a día y también en infraestructuras y en espacios tan sensibles como los hospitales y los centros de salud, que no escapan de las altas temperaturas, con edificios que tienen sistemas de climatización ya funcionando, pero también remedios puntuales con ventiladores en aquellos centros, por ejemplo en el Hospital Provincial de Conxo, donde el nuevo sistema de climatización todavía se está instalando y aún no ha llegado a todas las habitaciones. Hay algunos puntos, denuncia el sindicato de enfermería como SACHE, que aseguran que hay hospitales que están en situaciones de muchísimo calor, por ejemplo el Montecelo de Pontevedra. El viernes pasado midieron la temperatura en la zona de hospitalización y en la sala de descanso de enfermería se alcanzaron los 30 grados y 27 en las habitaciones de los pacientes. Esto es lo que nos deja el día en cuanto al tiempo. Luego volveremos sobre esta cuestión, sin duda clave en estos días también, pero hablamos también en esta mañana de la situación en las carreteras, del tráfico a esta hora en Galicia. Nos vamos hasta la Dirección General de Tráfico. Allí está Alejandro Martín. ¿Qué tal? Buenos días.
1: Buenos días, muy buenos días. ¿Qué tal? Pues hasta ahora van a encontrar ya tráfico lento en la provincia de Ourense, en la carretera 52, en el entorno de Verín, en sentido Zamora, por unas obras de mejora, al igual que ya se complica si van a circular en Lugo, en su autovía 6, en el entorno de Arroso y Baralla, todo ello hacia la capital lucense. Ya en el resto de carreteras de toda la comunidad encontrarán tráfico en aumento de entrada a las capitales de provincia, pero por el momento sin grandes retenciones a destacar.
0: Por cierto, hablando de carreteras, la A6, que va a sufrir cortes hasta el mes de octubre para seguir con las obras de mejora del firme. Habrá cierres temporales en distintos tramos de la calzada izquierda, dirección Madrid, en ese tramo de casi 80 kilómetros entre las provincias de Lugo y León. A lo largo de los próximos tres meses, entre este mes de julio y octubre, ayer el Ministerio de Transportes daba más detalles acerca de estos trabajos, durante los cuales se van a habilitar itinerarios alternativos que estarán debidamente señalizados. Además, ya avanzábamos ayer que las obras de la AG53 en el viaducto del Barbantiño entre Dozón y Ourense van a mantener cortado el tráfico durante esta semana en ambos sentidos hasta el próximo 9 de julio. El corte se activa cada mañana sobre las 8 y se levanta a las 7 de la tarde. Una jornada además en la que hablamos también de la propuesta de techo de gasto que ha marcado el Gobierno para las comunidades autónomas. Ayer se reunía el Consejo de Política Fiscal y Financiera en el que se aprobaban las propuestas del Ministerio de Hacienda sobre techo de gasto y senda de déficit. Las comunidades autónomas populares, entre ellas Galicia, votaron en contra. El único respaldo que obtenía el ministro Arcadi España era el de Cataluña, Asturias y Castilla-La Mancha, todas ellas presididas por el Partido Socialista. Las comunidades del Partido Popular se quejan. La Xunta cree que la propuesta de un techo del 4% la deja sin margen de gasto. No estaba en el orden del día de la reunión la posibilidad de hablar de financiación autonómica, pero sí le pregunto preguntaban, por cierto, después al ministro de Hacienda, que indicó que la semana próxima van a enviar a las comunidades el primer borrador de acuerdo y que el 14 de julio habrá una reunión técnica antes de debatir con las comunidades autónomas un nuevo Consejo de Política Fiscal y Financiera, este modelo que plantea en este caso el gobierno. Una jornada además en la que hablamos de los vertidos nucleares de la fosa atlántica. Hemos visto las primeras imágenes, en este caso tomadas por una expedición liderada por el Centro Nacional para la Investigación Científica de Francia. Esa fosa está frente a las costas de Galicia y las imágenes muestran contenedores reventados con el contenido derramado, barriles corroídos y animales nadando y colonizando el lugar. La expedición buscaba conocer la situación de este cementerio nuclear, determinar la situación de los ecosistemas en estas aguas profundas, y se han detectado niveles de radiactividad superiores a los esperados en la zona. El gobierno descarta recuperarlos, descarta la posibilidad de un rescate, según ha informado a través del Congreso, debido a su riesgo potencial. Una denuncia además también que nos ha llamado la atención: la Comisión por la Recuperación de la Memoria Histórica da Coruña ha indicado que la finca registral del Pazo de Meira sigue a nombre de la familia Franco, casi cuatro meses después de la sentencia del Tribunal Supremo que confirmaba por unanimidad las sentencias dictadas en Galicia que se le dieron a la propiedad del Pazo de Meirás al Estado al anular la donación de 1938 y la compraventa de 1941. En una jornada además en la que hablamos de inversiones económicas, de empresa también, el gobierno asturiano ha pedido que se deje de hacer ruidos sobre la inversión prevista por Indra en la planta de Langreo. Ha asegurado que en ningún caso compiten otras inversiones en otras comunidades como Galicia. Recordamos que hay una propuesta también, una posibilidad de que Indra se instale también, en este caso, en Galicia. Bueno, pues la delegada del Gobierno en Asturias, Adriana Lastra, ratificaba ayer la idea de que todo es compatible. Defiende que los proyectos industriales de Indra en Galicia no constituyen un freno para el proyecto de la fábrica de vehículos blindados prevista en Langreo. Y hablamos también de la fiebre por la modernización eólica que moviliza 1.300 millones de euros en 30 parques de Galicia. La mayoría de los promotores cuentan con incentivos públicos para renovar aerogeneradores, algunos de los cuales rondan las tres décadas. 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Non nos esquecemos do Mundial de España, que xa está en cuartos de final despois de vencer onte a Portugal de Cristiano Ronaldo. A próxima cita será frente a Bélxica, que esta madrugada venceu a Estados Unidos nun partido marcado pola polémica intervención de Trump para que se levantara sanción ao xogador estadounidense Folarin Balogun. 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Logo falamos de todo isto. A 7:09 minutos, vamos a hacer unha pequena pausa e volvemos.
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1: El calor extremo de estos últimos días ha comenzado a aflojar en Galicia, aún así, como decíamos, con muchas diferencias entre el interior y la costa. Ayer llegaban las nieblas y las brisas a la costa gallega y esto hacía que bajaran de forma notable las temperaturas. Lo van a hacer todavía más hoy en algunos puntos, precisamente de la costa, con 22 grados de máxima previstas para hoy, pues, por ejemplo, en Vigo o en A Coruña, frente a los 37 de máxima que se esperan en Ourense, y es que en buena parte de esta provincia y también en varios puntos del sur de Lugo seguimos con avisos porque las temperaturas van a superar los 36 grados. Estamos en lo peor, además de la ola de calor en toda España, con tormentas en el interior y máximas por encima de los 42 grados en el suroeste y el Mediterráneo. La situación sigue marcada por esas previsiones de que las lluvias no lleguen de momento. De hecho, no están ni en los modelos meteorológicos inmediatos ni en los futuros. Y ante esta situación, la Xunta de Galicia no descarta la posibilidad de declarar la prealerta por sequía en las cuencas de competencia autonómica si la ausencia de lluvia persiste. La situación todavía no requiere medidas extraordinarias, pero el presidente de la Xunta, Alfonso Rueda, hacía ayer un llamamiento a un consumo responsable del agua.
2: Bueno, las previsiones más inmediatas apuntan a que no se van a producir precipitaciones en estos días y, por lo tanto, agua que siempre un bien escaso en todas partes. Tamén en Galicia hai que facer un uso moi prudente e eu aproveito unha vez máis para facer ese chamamento á prudencia e á racionalidade na utilización da auga. 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
1: Hay que esperar a ver si se toma finalmente esa decisión y si sigue, sobre todo, sin aparecer la lluvia en las previsiones. Decíamos que han bajado las temperaturas, se ha producido ese fenómeno muy típico de Galicia, el afloramiento, que nutre y provoca además la riqueza marisquera y que ha permitido este descenso térmico, un proceso que comienza siempre con vientos del nordeste que empujan el agua superficial desde la costa hacia el interior del Atlántico, ascienden las aguas profundas más frías y llenas de nutrientes, el mar está más frío, aparecen las brisas oceánicas y los bancos de niebla, pero esto, como decíamos, solo en la costa. Mientras, en el resto de España, las temperaturas siguen subiendo. Hoy será una de las jornadas más extremas de este episodio de calor, con esos avisos rojos por temperaturas superiores a los 42 grados en zonas de Aragón, Cataluña y Valencia. En amplias áreas del interior peninsular volverán a moverse entre los 38 y los 42 grados. Una situación que se deja notar, la del calor, en puntos tan sensibles como hospitales y centros de salud en toda Galicia, que no escapan del calor. El Sergas asegura que Galicia está viviendo temperaturas mucho más elevadas de lo habitual en la mayor parte del territorio y defienden que se están llevando actuaciones para mejorar las condiciones ambientales y el confort térmico en las distintas infraestructuras. Hay nuevos edificios en los que ya se han instalado modelos de climatización diferentes, en otros ha habido reformas y ahí pacientes y profesionales tienen temperaturas agradables. Pero otros centros todavía no tienen instalados esos modelos o están en proceso o en los que razones técnicas indican que no se pueden acometer las obras. Aseguran que en estos casos se instalan equipos portátiles de climatización, ventiladores, vinilos antitérmicos y otros elementos de apoyo. En Ferrol, varios familiares denunciaron el calor que sufren los pacientes ingresados en las plantas de hospitalización, especialmente en la séptima. Desde el PSOE local han pedido medidas urgentes para evitar que el Hospital Arquitecto Marcide se convierta en un cocedero. En Pontevedra, en el Hospital Montecelo, los sindicatos de enfermería han asegurado que el calor se está dejando notar con fuerza. El viernes pasado midieron la temperatura en la zona de hospitalización y la sala de descanso de enfermería se alcanzaban los 30 grados 27 en las habitaciones de los pacientes. En Ourense, la Comisión de Centro ha denunciado una situación especialmente grave en el Hospital Cristal, que es el edificio más antiguo del complejo hospitalario. Toda el ala derecha, salvo la séptima planta, carece de climatización, así que hay pacientes y trabajadores que incluso llegan a marearse estos días con las altas temperaturas. Desde la Junta de Personal apunta a que el Centro de Salud de Vilamarín, de reciente construcción, la cristalera de la fachada hace despejo y desde primera hora de la mañana se superan los 30 grados. Con esta situación ha habido otras peticiones también en el ámbito político. Desde el Bloque Nacionalista Galego acusaban ayer al Gobierno de la Xunta de estar a velasvir delante de los efectos del cambio climático, que son más que evidentes. Por ello, pide que se ponga en marcha un plan de choque para hacerle frente, en regulando horarios laborales, con ayudas para la adaptación de vivienda, refugios climáticos o medidas especiales en el sector primario, además de mejorar el sistema de emergencias y más prevención frente a los incendios, entre otras propuestas que ayer defendía el portavoz del Bloque Nacionalista Galego, Luis Vara.
3: Noso que constatamos é que diante destas evidencias, de todas estas alarmas, a Xunta de Galiza está a velas vir, non responde dunha maneira que este á altura da gravidade deste desafío, que é un dos maiores que temos nesta etapa histórica. A Xunta de Galiza non ten estudos nin políticas estruturais específicas sobre esta materia. Podemos decir que a Estrategia Galega contra o Cambio Climático, que é do ano 2019, está absolutamente obsoleta, desfasada, non responde aos retos que temos neste momento e, ademais, a Xunta non ten 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
1: Y por ello piden, como decíamos, medidas estructurales claves que den solución a los problemas derivados del cambio climático. En una jornada además en la que hablamos de financiación autonómica, de senda de déficit y de la reunión que ayer mantenían las comunidades autónomas, los consejeros del ramo, entre ellos el consejero de Facenda de la Xunta de Galicia, Miguel Corgos, con el Gobierno, con el ministro de Hacienda, Arcadi España, en el Consejo de Política Fiscal y Financiera. Ayer se volvía a escenificar la división entre el Gobierno central y las comunidades del PP, que han votado en contra de la senda de déficit aprobada por Hacienda para las comunidades autónomas. Asegura que en el contexto actual, aseguran las comunidades del Partido Popular, las medidas propuestas por el Gobierno no son suficientes. Ayer, a la salida de la reunión, el consejero de Hacienda, Miguel Corgos, aseguraba que Arcadi España, el ministro de Hacienda, ha empezado con muy buenas formas, pero que esta reunión ha sido una oportunidad perdida.
4: El ministro ha empezado con muy buenas formas, pero ha perdido una oportunidad de oro para tomarse en serio una reforma de la gobernanza financiera del Estado de las autonomías y ha vuelto a copiar pues las viejas costumbres de siempre, ¿no? En primer lugar, la información que hemos tenido los consejeros para analizar cuál era su propuesta de seno de estabilidad la hemos tenido una hora antes de que empezara el pleno del Consejo, con lo cual pues podéis imaginaros que es un tiempo muy pequeño para un análisis riguroso de lo que nos estaban presentando, y en segundo lugar nos presenta una senda que no se corresponde con la realidad. Ha perdido la oportunidad de adaptar la normativa de estabilidad nacional a la nueva normativa europea y nos vuelven a presentar una senda que está totalmente ajena a la realidad de gasto de las comunidades autónomas, que se basa en un objetivo de gasto que es irreal, porque todas estamos en un escenario de consolidación fiscal muy cerca del equilibrio, con lo cual no vale para nada, y lo que sí que restringe de verdad es la regla de gasto.
1: Pues esto es lo que dice de la Xunta de Galicia. Por ello, al igual que el resto de comunidades del Partido Popular, vota en contra. El único respaldo que obtenía el ministro Arcadi España fue el de Cataluña, Asturias y Castilla-La Mancha, todas presididas por el Partido Socialista. Volvía a surgir la propuesta, liderada especialmente por Cataluña, de establecer un déficit asimétrico, es decir, cifras diferentes para las distintas comunidades autónomas en función de su situación de partida, con la peculiaridad de que en esta ocasión el Ejecutivo Central se ha mostrado abierto a estudiarlo. Por cierto, en la reunión no se abordaba la cuestión de la financiación autonómica, del nuevo modelo de financiación autonómica, pero sí salió el tema en la rueda de prensa posterior. El ministro de Hacienda, Arcadi España, indicó que la semana próxima enviarán a las comunidades el primer borrador de acuerdo y que el 14 de julio se celebrará una reunión técnica antes de debatir con las comunidades autónomas en un nuevo Consejo de Política Fiscal y Financiera fijado para el próximo día 29.
5: Hoy nos ha incorporado en el orden del día del Consejo de Política Fiscal el modelo de financiación y he explicado las razones. La razón es que esta misma semana vamos a remitir a las comunidades autónomas el primer borrador del acuerdo. Luego, el día 14 de julio, va a haber una reunión del Comité Técnico, donde se va a poder también discutir, y posteriormente en el día 29 en el Consejo de Política Fiscal, ya conjuntamente. O sea, que ahí ese es el cronograma que tenemos. Yo creo que vamos a hacer todos un esfuerzo. Yo les pido a las comunidades autónomas, incluso las que se han negado a negociar con el Gobierno de España, pues que lo hagan ahora.
1: Siete y 24 minutos, Galicia se va a convertir en la primera comunidad autónoma que regula la violencia en las redes sociales. Ayer la Xunta daba luz verde al proyecto de ley de medidas integrales contra el acoso y la violencia digital, una norma que va a remitir al Parlamento de forma inminente para que sea aprobado a lo largo de este año.
2: Como queremos seguir trabajando, los nuevos perigos respecto a violencia machista también llegan a redes y a todo lo que tiene que ver con nuevas tecnologías y con Internet. Hay una nueva cara de violencia machista, violencia digital, contra a que hay que seguir loitando, o se aprobamos o proxecto de lei de medidas integrais contra o acoso e a violencia digital en Galicia. Vai ser a primeira lei de toda España neste eido.
1: Además, uno de los aspectos más destacados será un servicio gratuito para el borrado de la huella digital que requerirá una resolución judicial expresa. También habrá un servicio gratuito de asesoramiento y apoyo jurídico a víctimas. Además, va a editar una guía informativa para reforzar la divulgación de los derechos de los ciudadanos con recomendaciones para todos los usuarios. Nos han llamado la atención las imágenes de la expedición liderada por el Centro Nacional para la Investigación Científica de Francia, que buscaba conocer la situación de la fosa atlántica en la que se encuentran residuos nucleares, una fosa que se encuentra frente a las costas de Galicia. Imágenes tomadas desde el sumergible tripulado Nautil muestran contenedores reventados con su contenido derramado, barriles corroídos, animales nadando y colonizando el lugar y en el fondo de la fosa más de 200.000 barriles. El gobierno ha descartado recuperar los bidones vertidos por sus riesgos potenciales. 7:26, vamos a hacer un pequeño alto y enseguida volvemos. 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
1: Las 7:31, aquí seguimos en la sintonía de Radio Voz en esta mañana de martes, este 7 de julio, una jornada en la que la actualidad viene marcada de nuevo por la cuestión judicial, las cuestiones judiciales vinculadas al entorno del presidente del Gobierno y del Partido Socialista, el juez ha autorizado que Begoña Gómez, la mujer del presidente del Gobierno, viaje a Londres a la graduación de su hija, pero no a la cumbre de la OTAN de jefes de Estado y de Gobierno que empieza hoy en Ankara. El magistrado Antonio Viejo levantó cautelarmente la medida de que pesa sobre Gómez. Ni el titular de la plaza 41 del tribunal, Juan Carlos Peinado, que está de vacaciones, ni su sustituto, Carlos Valle, que está de libranza, trabajaban ayer, así que fue finalmente este magistrado quien firmó la decisión. Le va a devolver a Gómez el pasaporte para que pueda viajar a Inglaterra. Tiene en cuenta la colaboración entre juzgados y el contexto de los dos actos, además de la buena relación de cooperación judicial entre España y el Reino Unido, incluso después del Brexit. Por cierto, la cumbre que va a comenzar hoy en Ankara, Pedro Sánchez va a tratar de rebatir las críticas de Donald Trump y las dudas también del secretario general de la Alianza Atlántica, Mark Rutte, que evitaba, eso sí, criticar a España antes de la cita que se va a celebrar a partir de hoy en Ankara, en la capital turca. Y por cierto, hablábamos de juicios. Pues el 77% de los españoles, según una encuesta sobre calidad democrática realizada por el CIS, indica que 9 de cada 10 españoles consideran que jueces y tribunales no tratan a los políticos como a los demás. Para 3 de cada 4, la justicia no es imparcial a la hora de abordar procesos relativos a los partidos. Además, un 78% de los ciudadanos se manifiestan muy o bastante desacuerdo con que el sistema judicial trata igual a ricos que a pobres. Y hablando de procesos judiciales, la presidenta interina de Venezuela, Delcy Rodríguez, ha demandado a Víctor de Aldama y ha encargado este caso al ex juez Baltasar Garzón. Delcy Rodríguez denuncia al empresario por vincularla con la presunta financiación irregular del Partido Socialista. Por cierto, que un juzgado de Madrid ha admitido también a trámite la demanda del ministro de la Presidencia, Félix Bolaños, contra el empresario Víctor de Aldama por vulnerar su derecho al honor al afirmar en programas de televisión que le intentó sobornar. También tenemos que hablar en esta mañana de la imputación de la directora de la Guardia Civil, Mercedes González. El portavoz de Podemos, Pablo Fernández, denunció ayer que resulta patético que el presidente del Gobierno, Pedro Sánchez, no haya cesado de forma fulminante a Mercedes González. No fue la única voz crítica. El coordinador federal de Izquierda Unida, Antonio Maillo, también instó a González a que deje su cargo tras su imputación. Precisamente, hablando del caso Leire, hoy va a declarar el Guardia Civil al que la exmilitante del Partido Socialista habría ofrecido ser asesor de Mercedes González. El juez Santiago Pedraz reanuda este martes la ronda de interrogatorios en el caso Leire con la declaración como testigo del comandante de la Guardia Civil investigado en el caso al que Leire Díez habría ofrecido un puesto de asesor a la directora de la Guardia Civil. Estaremos pendientes, por cierto, y también de un cambio en la agencia tributaria. El Consejo de Ministros aprobará previsiblemente este martes el nombramiento de quien va a sustituir a Soledad Fernández al frente de la agencia tributaria, según avanzaba ayer el ministro de Hacienda, Arcadi España, todo dentro de la normalidad. Y también en el Consejo de Ministros de hoy se va a aprobar el objetivo de déficit del 1,8% del PIB para 2027. La mayor parte de este déficit va a corresponder a la Administración Central, un 1,5%, pero buena parte, el 1,2% del PIB, corresponde a transferencias en favor de la Seguridad Social, otra décima recaudación del impuesto.

0: gasto bancario que se cede a las comunidades autónomas. La crónica internacional de este día nos lleva de nuevo hasta Venezuela, pendientes de todos los procesos, en este caso ya de reconstrucción y de reparación después de los terremotos de hace dos semanas. Venezuela entierra las primeras víctimas con las fosas que han comenzado a acabarse ya en la zona de La Guaira. Se habilitan zonas para enterramientos de las víctimas con filas de ataúdes que ya se ven en estas fosas, mientras que el gobierno de Delcy Rodríguez anunciaba que los colegios volverán a abrirse en los 17 estados de Venezuela que no han resultado afectados por el desastre. También ha encargado a un equipo israelí que realice la clasificación de los inmuebles para saber si hay que derribarlos, rehabilitarlos o si se pueden utilizar. Hay 17.854 personas sin vivienda. Las últimas cifras indican que hay 3.535 fallecidos y más de 16.700 heridos en los terremotos. En Oriente Medio, una cuestión clave también. Hamas anunció ayer la disolución de su órgano de gobierno para ceder todas las responsabilidades a la Junta de Tecnócratas que deberá dirigir Gaza en virtud del acuerdo alcanzado a finales de 2025 con Estados Unidos. La decisión del grupo palestino tiene una importancia fundamental en la historia de la franja, ya que Hamas la controlado durante casi dos décadas, desde que en 2007 le arrebató el poder al Fatah, el partido de Mahmoud Abbas, el presidente de la Autoridad Palestina, que gobierna en Cisjordania. Y también la situación en Líbano, el que ha pedido presión sobre Israel para que retire sus tropas del suelo del país. Continúan los ataques, han muerto cuatro personas en un bombardeo de Israel contra el sur de Líbano. Mientras tanto, en el estrecho de Hormuz ha sido atacado e incendiado un buque cisterna tras el impacto de un proyectil desconocido. 7:36, vamos con los deportes y sobre todo con el mundo. Y con ese gol de España que alejaba la pesadilla de la prórroga en el minuto 91, el gol de Merino, cuando todos pensaban ya en que habría que ir a prórroga y que lograba romper la barrera portuguesa ayer en el partido que servía pues para poner punto y final probablemente a la carrera de Cristiano Ronaldo en los mundiales y sobre todo para situar a España en cuartos, rompiendo la maldición de los octavos de final después de cuatro mundiales. Y además con un récord, Unai Simón se mantiene a cero en portería. El guardameta español tiene ya el récord de imbatibilidad en unos mundiales, 609 minutos sin recibir un gol. La próxima cita para España frente a Bélgica, que esta madrugada goleaba a Estados Unidos, resultado final 1-4, en este partido marcado por la polémica intervención de Donald Trump, que reconocía que llamó a su amigo Infantino para que revisara la roja del jugador estadounidense Folarin Balogun, que no debería haber jugado en el día de ayer si se hubiese cumplido la norma general, pero presumía Trump de haber intervenido para que el ariete pudiera jugar contra Bélgica. Todo ello con muchísimas críticas contra la FIFA, con comunicado oficial de la UEFA que aseguraba que la integridad de la competición está en juego y que se ha traspasado un límite inaceptable. También Joseph Blatter, el expresidente de la FIFA, se preguntaba quo vadis FIFA. Se decía que las rojas no se anulan, por llamadas telefónicas. El seleccionador de Bélgica, Rudy García, aseguraba que tenía que ser una broma. Bélgica había solicitado que se anulara esta decisión finalmente de indultar de alguna manera al jugador, pero la FIFA rechazaba esta posibilidad. Aún así, a pesar de todo ello, Estados Unidos perdía, se despide otra anfitriona más del Mundial y finalmente España se enfrentará a Bélgica el próximo día 10. Así que ahora mismo estaremos pendientes de los resultados del partido entre Argentina y Egipto, que se juega esta tarde a partir de las 6, y ya por la noche Suiza-Colombia. De aquí saldrá el siguiente encuentro de cuartos. Próxima cita, la más próxima, el próximo día 9, Francia-Marruecos. Al día siguiente España-Bélgica, el día 11 Noruega-Inglaterra y el día 12, como decimos, quien salga de estos encuentros, Argentina-Egipto-Suiza-Colombia. Bueno, pues con polémica incluida, como decíamos, tenemos que hablar también de otras noticias en esta jornada que nos llevan a hablar de los equipos gallegos y sus preparativos de cara a la próxima temporada, con el Deportivo de A Coruña preparándose ya con pruebas médicas médicas ayer para 27 futbolistas, con la vuelta del mejor Jeremy, ajustes también en el fútbol del Deportivo en primera y prioridades en fichajes y salidas que serán las tareas iniciales del técnico de Hidalgo. Por cierto, que el club está preparando también, más allá de lo estrictamente deportivo, un himno con diversas voces y ha desvelado novedades también en los abonos para mejorar la experiencia de los abonados, ampliando las posibilidades de vinculación con el club. Se van a ofrecer alternativas más flexibles para los distintos perfiles de aficionados. No se ha concretado todavía, se sabrá próximamente cómo serán esos detalles. También el Celta se ha puesto en marcha con 22 jugadores convocados. Hoy la plantilla del equipo vigués inicia las pruebas médicas y el viernes los entrenamientos. Con dudas todavía no se ha informado sobre la situación de Marcos Alonso. Vamos a las 7:40 minutos a hacer un pequeño alto, unos consejos y enseguida volvemos con más noticias en Radio Voz.
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0: Siete y 43 minutos. Finalmente la justicia ha determinado que Begoña Gómez, la mujer del presidente del gobierno, puede viajar a Londres para la graduación de su hija, pero no a Ankara, donde hoy arranca la cumbre de la OTAN de jefes de Estado y de Gobierno. El magistrado Antonio Viejo fue quien levantó cautelarmente la medida que pesaba sobre Gómez. No lo hizo Juan Carlos Peinado porque está de vacaciones, tampoco su sustituto Carlos Valle porque estaba de libranza, así que fue finalmente Antonio Viejo quien firmó esta decisión. Le va a devolver el pasaporte para que pueda viajar a Inglaterra. Viejo tiene en cuenta la colaboración entre juzgados y el contexto de los dos actos. Por un lado, estima la naturaleza del evento al que se pretende asistir en referencia a la graduación y menciona positivamente la buena relación de cooperación judicial entre España y el Reino Unido. Refleja, por otro lado, que Turquía no pertenece al espacio de libertad, seguridad y justicia de la Unión Europea, en el que la cooperación policial y judicial en asuntos penales se ve facilitada por su estructura institucional. Así que Gómez podrá viajar a Londres entre el 8 y el 10 de julio y deberá devolver el pasaporte en sede judicial el próximo día 13. Su abogado, el exministro Antonio Camacho, había pedido hace una semana esta autorización. El juez Peinado preguntó a las partes, se opuso la acusación popular, liderada por la asociación Ultra Hazte Oír, y estaba a favor la Fiscalía. Bueno, pues esto con respecto a la actuación de la justicia en un momento en el que conocemos además una encuesta, la encuesta sobre calidad de la democracia realizada por el Centro de Investigaciones Sociológicas, que precisamente se refiere a los datos sobre lo que entienden los españoles que es la justicia, si es igual para todos o no. Bueno, pues 9 de cada 10 ciudadanos, el 88%, consideran que jueces y tribunales no tratan a los políticos como a los demás, mientras que para 3 de cada 4, casi el 77%, la justicia no es imparcial al abordar procesos relativos a los partidos. Hay otro dato preocupante que indica que el 78% de los ciudadanos se manifiesta están muy o bastante en desacuerdo con el que el sistema judicial trata igual a ricos y a pobres. El ministro para la Transición Digital, Óscar López, ayer aseguraba que cree que la justicia debe hacer autocrítica.
7: A quienes tienen y quienes administran la justicia deberían preocuparse por esa imagen que tiene la sociedad sobre la justicia. Hemos reclamado muchas veces que cuando ha habido una mala imagen de la política, los políticos tenían que hacer autocrítica, y se ha hecho muchas veces la autocrítica desde la política. Creo que también en el mundo de la justicia tiene que haber esa autocrítica, tiene que haber esa ambición de mejora. Tienen que ser conscientes de que la inmensa mayoría de la sociedad piensa eso. Y el Estado de Derecho se basa en lo contrario, se basa en la confianza en la justicia, en la separación de poderes. Por lo tanto, quienes tienen la obligación, la responsabilidad de administrar justicia, tienen que ser conscientes de esos datos.
0: La encuesta, por cierto, también indica otros detalles importantes sobre la brecha de género en la carrera judicial. Casi la mitad piensan que las mujeres no tienen la misma posibilidad que ascender que los hombres. Pese a ello, el sondeo revela que para la mayoría de los encuestados, 8 de cada 10, la democracia sigue siendo preferible a cualquier otra forma de gobierno. En procesos judiciales nos quedamos hoy también para hablar de todas las derivadas del caso Leire 10 e incluso también de las investigaciones en torno al caso Koldo. En este caso, relativas a la presunta relación, en un caso de presunta financiación irregular del Partido Socialista, con Delcy Rodríguez, la presidenta interina de Venezuela, que es amiga de José Luis Rodríguez Zapatero, amigo personal. La presidenta encargada de Venezuela ha demandado a Víctor de Aldama, el empresario que la señaló en sede judicial y en televisión como la persona que le entregó un sobre de la petrolera estatal venezolana y principal empresa pública del país, supuestamente vinculado a la financiación irregular del PSOE y de la Internacional Socialista. Lo ha hecho a través del despacho del exjuez Baltasar Garzón, con quien también mantiene una relación estrecha desde hace años. La presidenta venezolana presentó en Madrid una solicitud de conciliación previa a una querella por injurias o calumnias, asegurando que todas las afirmaciones de Aldama son inveraces y falsas. Aldama no se ha retractado, no tiene la más mínima intención de recular. Su entorno sostiene que no va a hacerlo y mantiene lo declarado, que fue Delcy Rodríguez quien le entregó ese sobre. Por cierto, un juzgado de Madrid ha admitido a trámite la demanda del ministro de la Presidencia, Justicia y Relaciones con las Cortes, Félix Bolaños, contra el empresario implicado en el caso Koldo, Víctor de Aldama, por vulnerar su derecho al honor. Hoy vamos a estar pendientes, además, también del Consejo de Ministros. Está previsto que hoy apruebe el objetivo de déficit público para el 2027, que será de un 1,8% del PIB. El 1,5% corresponderá a la Administración Central, el 0,2% a la Seguridad Social y el 0,1% a las comunidades, y será del 0% para la administración local. El ministro de Hacienda, Arcadi España, ayer destacaba la importancia de llevar adelante hoy en el Pleno ese objetivo de déficit público como un paso principal a la hora de ir avanzando de cara a los presupuestos para el próximo año.
8: Paso ahora a explicar la senda de estabilidad que hemos propuesto hoy y que ha sido aprobada por el Consejo de Política Fiscal y Financiera. En concreto, el objetivo de déficit será del 0,1% en 2027, 2028 y 2029 para las comunidades autónomas. Esto significa que las comunidades autónomas no tendrán que hacer ningún esfuerzo para reducir el déficit en todo el periodo. Si recuerdan, el objetivo que aprobamos el año pasado en este mismo foro ya fijaba el límite de déficit en el 0,1 para 2026. Y así va a ser los próximos años en función de la senda que hemos establecido hoy. Aunque será obviamente el Consejo de Ministros de mañana cuando aprobemos la senda de estabilidad del conjunto de la Administración Pública y de cada uno de sus subsectores. Sí puedo adelantarles que será una vez más la Administración Central quien asuma el mayor coste de reducción del déficit. Por tanto, el objetivo de la Administración Central en 2027 será del 1,5 frente al 1,8 del 2026, es decir, una reducción de 3 décimas. En 2028 el déficit se situará en el 1,4 y en 2029 en el 1,3. Por tanto,
0: el día de que se alcancen unos presupuestos, le preguntaba ayer al portavoz del PP, Borja Sémper, que aseguraba que toda esta tramitación es una pantomima del gobierno de coalición que no pretende que sean aprobados, sino utilizarlos como instrumento de campaña electoral.
9: Y sabemos que esos presupuestos no tienen hoy, porque los socios ya se lo han dicho, sus socios, sin necesidad que se pronuncie el Partido Popular, ya le han dicho que con ellos no cuenten para nada. Entonces, cuando volvamos en septiembre y vuelva el periodo de sesiones y el Gobierno, en su caso, presenta unos presupuestos, ya sabemos para qué son. Nosotros lo que le quiero decir es que no vamos a participar de esta pantomima discursiva. Luego ya veremos qué posición adoptamos en el Congreso, lógicamente. Pero yo ante ustedes, y por lo tanto ante los españoles o ante los ciudadanos que nos estén viendo, lo que queremos es evidenciar que tenemos calado al presidente y que esta es la estrategia. Pero no porque seamos más listos, sino porque es obvia. Es obvia. Cualquier analista político en España sabe que esto va a ser el guión, más o menos con algún matiz.
0: Bueno, pues esto es lo que decían desde el Partido Popular al respecto de esa posibilidad de unos presupuestos. Todo ello mientras hoy vamos a estar pendientes también de declaraciones en el marco de la investigación judicial que se sigue por el caso Leire Díez. El juez Santiago Pedraz va a continuar hoy con la toma de declaraciones. Reanuda la ronda de interrogatorios en el caso Leire con la declaración como testigo del comandante de la Guardia Civil Rubén Villalba, investigado en el caso Coldo, y al que Leire Díez habría ofrecido un puesto de asesor de la directora de la Guardia Civil, Mercedes González, a cambio de que le dieran información que pudiese perjudicar a la UCO. Según declaró Villalba ante la Guardia Civil el 28 de mayo, mantuvo 2 reuniones con Leire Díez el 10 y el 26 de marzo de 2025, en las que el exmilitante del Partido Socialista, la exmilitante del Partido Socialista, alardeó de sus vínculos con los de arriba del Gobierno y de tener acceso al WAN del Gobierno, en alusión a Pedro Sánchez. Por cierto, que de Podemos ha vuelto a insistir en la necesidad de cesar de forma fulminante a la directora general de la Guardia Civil, Mercedes González, tras su imputación en el denominado caso Leire. Lo ha dicho el portavoz de Podemos, Pablo Fernández, que calificó de patético que no haya sido cesada. Agregó que a día de hoy es palmario que su partido no gobernaría con el Partido Socialista, dado que el Ejecutivo está carcomido por la corrupción y que se muestra inane ante los problemas de los ciudadanos. Hay otras noticias también destacadas en esta jornada que nos llevan a mirar hacia Ankara, hacia Turquía. Antes contábamos que arranca esa cumbre de jefes de Estado y de Gobierno de la OTAN, en la que el presidente del Gobierno, Pedro Sánchez, quiere demostrar que las críticas de Trump y las dudas del secretario general de la Alianza Atlántica sobre el compromiso de España no son ciertas. Desde que en la cumbre del año pasado España fuera el único país que no secundó un gasto del 5% del PIB en defensa, se han sucedido las críticas de Trump acrecentadas después de que el Gobierno considerara que la operación contra Irán estaba fuera del derecho internacional y prohibiera el uso para ellas de las bases estadounidenses en Morón y Rota. El Ejecutivo recuerda que el Comité de Política y Planes de Defensa de la Alianza concluyó que España había logrado sus objetivos de capacidades fijados para 2025 y que lo había hecho con un grado de cumplimiento superior a la media europea. Ayer el secretario general de la OTAN, Mark Rutte, comparecía antes de la cumbre reivindicando el aumento del gasto militar por parte de Europa, tema central del encuentro, pero sin ataques contra aliados como España. El líder de la OTAN también tuvo una vez más elogios para el presidente de Estados Unidos, Donald Trump. Se mostró seguidor del factor Trump, el nombre que puso a las amenazas estadounidenses a los aliados para que cumplan con ese compromiso. Por cierto que ayer, sobre el liderazgo de Europa y el de Estados Unidos en la OTAN, hablaba la ministra de Defensa, Margarita Robles, que critica que Europa no tenga liderazgos fuertes frente a Estados Unidos.
10: En esa línea vamos a seguir pensando. Tengo que decirlo que tengo también grandes frustraciones porque creo que Europa en este momento no está suficientemente a la altura de las circunstancias. Sabemos que el presidente Trump ha dicho que OTAN queda, tiene que quedar para Europa. Y desgraciadamente, en mi opinión, Europa, yo a veces algo en materia de seguridad y defensa, la insoportable liderar Europa. Faltan unos liderazgos de verdad para tener una iniciativa que permita que esa falta de inversión que van a hacer los Estados Unidos la pueda tener.
0: Y hablamos también de Venezuela. En La Guaira han comenzado a ponerse en marcha fosas para enterrar a las decenas de cadáveres. Ya se pueden ver filas de ataúdes en esas fosas, mientras el gobierno de Delcy Rodríguez ha anunciado que los colegios volverán a abrir en 17 estados no afectados por el desastre. El Ejecutivo venezolano ha encargado un equipo israelí que realice la clasificación de los inmuebles para saber si hay que derribarlos, rehabilitarlos o bien si se pueden utilizar. 3.535 personas fallecidas, 16.740 heridas son las últimas cifras que se han dado desde el gobierno, aunque la búsqueda continúa por parte de equipos especializados. Periódicamente se anuncia el hallazgo de personas vivas. Casi siempre se trata de noticias, por cierto, falsas o viejas. Ayer aquí en Radio Voz, en el programa Voces de A Coruña, estaba el bombero coruñés David Hermida, que ha participado con la ONG Briegal, integrada por bomberos y guías de perros, en el contingente español coordinado por Protección Civil, y así contaba lo que se había encontrado en Venezuela.
11: Pues me encontré una situación, pues, como se puede ver bien en las imágenes de la televisión, pues catastrófica. Evidentemente, cuando lo miras por la televisión te haces una idea, pero cuando llegas allí, sobre todo llegas a la zona cero, porque nosotros el primer día estuvimos en una zona en la que había edificaciones afectadas, pero había una sí, otra no, era así como aleatorio, pero cuando llegas a la avenida principal de La Guaira, donde es lo que sobre todo se ve en la televisión, ves que aquello es un desastre absoluto. Y nos dedicamos a la búsqueda de personas vivas, que es lo que hay que hacer en las primeras horas, evidentemente, búsqueda de supervivencia con estos perros especializados.
12: ¿Y encontrasteis a cuánta gente?
11: Nosotros no encontramos a nadie vivo. Nosotros, me refiero no solo a mi grupo, sino a todo el grupo con el que fuimos en esta segunda oleada, no conseguimos encontrar a ningún superviviente.
0: 7:56 minutos, vamos a hacer un alto y enseguida volvemos aquí en Radio Voz.

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1: En punto de la mañana en esta jornada de martes 7 de julio arranca aquí esta segunda hora de Despierta Galicia, un día que de nuevo trae calor al interior pero temperaturas bastante más frescas en la costa, en un día en el que el calor vuelve a apretar en el resto de la península con avisos por temperaturas que van a superar los 40 grados en varias comunidades autónomas. El tiempo que cambia ligeramente, veremos cómo va la jornada hoy por esos avisos amarillos que tenemos también en el interior en puntos de Ourense y de Lugo. Vamos a buscar la previsión que nos trae hoy desde Meteo Galicia de Juan Taboada. ¿Qué tal? Buenos días.
2: Saudos. Poco a poco a masa de aire moi cálida de orixe norteafricana vai se desplazando cara ao leste e hoxe amencemos nas provincias de Pontevedra e A Coruña cos ceos cubertos por un estrato de nubes baixas. Tamén afecta ao norte da provincia de Lugo. Estas nubes baixas irán retrocedendo a medida que vai avanzando a xornada. A partir do mediodía solamente quedarán xa en primeira liña de costa. Nos restos ceos continuarán pouco nubrados ou despexados. Tarde solleira, aínda moi calorosa na provincia de Ourense no sur de Lugo. Nos restos temperaturas estarán algo máis contidas e todo isto con vento que estará prácticamente en calma durante toda a xornada.
1: Eso en cuanto al tiempo en las carreteras que nos encontramos. Vamos hasta la Dirección General de Tráfico. Alejandro Martín, ¿qué tal? Buenos días.
3: Buenos días, muy buenos días. ¿Qué tal? Pues hasta ahora van a encontrar ya tráfico lento en la provincia de Ourense, en la carretera 52, en el entorno de Verín, en sentido Zamora, por unas obras de mejora, al igual que ya se complica si van a circular en Lugo, en su autovía 6, en el entorno de Arroso y Baralla, todo ello hacia la capital lucense. Ya en el resto de carreteras de toda la comunidad encontrarán tráfico en aumento de entrada a las capitales de provincia, pero por el momento sin grandes retenciones a destacar.
1: Así arranca esta mañana. Vamos a contarles enseguida cómo analizamos lo que trae el día y lo hacemos en Radio Voz enseguida, abriendo tiempo de análisis.
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0: porque una coincidencia astral hizo que en este 2026 coincidiesen dos fenómenos nunca vistos, que son, el primero, el Campeonato Mundial de Fútbol, que iba tan bien y se renovaba tanto que, a decir de los expertos, iba a marcar la diferencia entre el antes y el después, que es como decir que ahí se acaba el plano de la perfección. El segundo fue la llegada de Donald Trump a la Casa Blanca. Y esta combinación hizo que, más allá de las guerras mundiales, del cuarto de milenio de la fundación de los Estados Unidos y de la primera democracia representativa del mundo, de la inteligencia artificial, de la extensión de la ultraderecha y también de las guerras que se hacen por capítulos como las series y las novelas de radio, el deporte del balón acaba de ver cómo el presidente de la más rica y poderosa nación del mundo y la primera democracia representativa homogeneizada por la historia acaba de intervenir verbalmente la Federación Internacional de Fútbol Asociación, la famosa FIFA, para anular la tarjeta roja que le habían enseñado a Balogun, jugador de la selección norteamericana, que tanto el árbitro como el VAR le habían impuesto en el partido que disputaron los americanos contra Bosnia-Herzegovina. A juicio de mucha gente entendida, este hecho puede poner en solfa el mayor espectáculo y el mayor negocio del mundo, implantado en todas las tierras y mares del planeta y jugado, según cuadre, en todos los lugares poblados, desde las ciudades inabarcables como Nueva York, Shanghái o Sao Paulo, hasta las más destartaladas aldeas de Gaza, las selvas colombianas o el mismo Forcarei, por citar buenos ejemplos. Hasta ahora sabíamos que había muy pocas cosas que estuviesen fuera del alcance de la política y de sus destrozos, pero nadie osaba manosearlas porque formaban parte de los mojones orientativos de la humanidad. Todos teníamos claro, por ejemplo, que sobre el lenguaje nadie tenía autoridad, ni los emperadores ni los papas de Roma, salvo los gramáticos, que ahora están siendo desplazados por los influencers. También se decía que la ley podía hacerlo todo menos cambiar un hombre en mujer, cosa que ahora es un trámite al alcance, si me apuran, de los niños. Y la tercera cosa segura era que de gustos no se puede discutir porque cada cual tenía el suyo hasta que llegaron las estrellas Michelin y ahora comemos cosas que, con independencia del gusto, consideramos excelentes. La única autoridad que seguía viva por el momento era el juicio combinado de los árbitros y el VAR, que le daba belleza y consistencia a las ligas y campeonatos del fútbol, hasta que ayer se lo pasaron por la piedra Trump y la FIFA. Por eso sabemos que en el mundo ya no queda nada que no pueda suceder. Y por eso no debemos descartar que la Vía Láctea se incendie y se derrumbe, debido a que ya no queda ningún apoyo fijo para que el eje en el torno al que da vueltas permanezca en su sitio. Vayan pues con cuidado y que tengan un día muy feliz.
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5: 8:36, iniciamos ronda con los compañeros de Radio Voz por toda Galicia. Comenzamos hoy en Lugo con Raquel González. ¿Qué tal? Buenos días.
6: Buenos días, Antía. Pues en la capital luce el sol ya, 13 grados de temperaturas. Las máximas hoy bajan ligeramente después de un lunes auténticamente abrasador. A las 4 de la tarde, la estación de Meteo Galicia en San Clodio marcaba 42,3 grados, en Monforte 40,4 y en la capital 38,4. Ni siquiera Mariña sirvió ayer de refugio climático, como es costumbre. En Burela llegaron, por ejemplo, a los 32,2 grados. Hoy la situación va a ser un poquito más llevadera, con máximas de 25 grados en Foz, 34 en Lugo y 37 en Monforte. Y aparatos de incendio. Ayer, en una explotación ganadera de Osaviñao, se inició pasadas las 4 de la tarde. Todavía se desconocen las causas y calcinó por completo una nave llena de silos de hierba y maquinaria. Hubo riesgo de que las llamas llegasen a instalaciones contiguas en las que había 500 animales, aunque al final se sumaron los bomberos de Chantada, Monforte y personal de Osaviñao y pudieron controlarlo. Es el segundo incendio de estas características que se produce en la zona en los últimos días, Antía.
5: Gracias, Raquel. Vamos ahora a Carballo. Fran Rodríguez, ¿qué tal? Buenos días.
7: Buen día, Antía. Buenos días, compañeros y compañeras. Feos a nublados, 18 grados a esta hora en Carballo. Os xulgados de Carballo están en risco de colapso. 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
5: Igualmente, vamos a Santiago. Alberto González, buenos días.
8: Buenos días. Cielos cubiertos, 16 grados de temperatura en Santiago, 17 en Ribeira. La Diputación da Coruña compra el antiguo bajo de la Cámara de Comercio de Santiago en el ensanche por 850.000 euros. Va a instalar allí su sede en Compostela como oficina de recaudación, aula de formación y un pequeño auditorio. En Ames, esta mañana, desde el mediodía, se desarrolla el foro de vivienda Horizonte Fogar Digno, con acceso abierto al público en la Casa de Cultura do Milladoiro. Van a estar allí diferentes personas especializadas en materia de vivienda de varias administraciones y otros técnicos. La rectora de la Universidad, Rosa Crujeiras, se reunió ayer con el líder nacionalista gallego. Hoy es el turno de recibir en el Pazo de San Xerome a la nacionalista Ana Pontón en la ronda de contactos institucionales que está haciendo la nueva responsable universitaria. Y en Ribeira, un palangrero de madera de 16 metros que llevaba amarrado a puerto algo más de 2 años se hundió ayer por la mañana, lo que motivó la activación del plan anticontaminación. El armador ya inició las gestiones para que el barco sea retirado a lo largo de esta mañana. Y en Boiro, quinto día de fiesta, hoy con las orquestas Marbella y París de Noya.
5: Gracias. Vamos ahora hasta Ourense. Javier Moro, ¿qué tal? Buenos días.
9: Buenos días, Antía, y lo digo así, buenos días. Hoy la niebla nos ha dado un respiro y nos hemos levantado un poquito más, más frescos. De hecho, tenemos 18 grados ahora mismo en el exterior y posiblemente nos superemos los 35 en esta jornada en la que decimos parece que nos va a ir abandonando poco a poco esta ola de calor. Lo que no abandona el Ayuntamiento de Ourense son las deudas y sobre todo con las concesionarias. Los trabajadores de la empresa de autobuses, los autobuses urbanos, reclaman a través de su comité de empresa el pago de las nóminas atrasadas. Estamos hablando de del año 2025 e incluso anuncian posibles paros y huelgas si estas deudas no son saldadas en poco tiempo. Eso por un lado, pero por otro tenemos que hablar también de cómo se está trabajando en la zona de Bouzas, recordemos, zona afectada por esas riadas del pasado mes de junio. Bueno, pues en tres días ya se han sacado 80 camiones, o lo que es lo mismo, 1.200 metros cúbicos de todos esos cascotes y escombros que habían sido arrastrados por esas lluvias. El 25% ya se ha levantado, parece que los trabajos van más deprisa de lo previsible. Y hablamos de nombres propios. Aquí en Ourense, Moisés Rodríguez Mañero será el nuevo jefe de cardiología de nuestro hospital del Chuo, formado en Pamplona, en Bruselas y en Houston, viene ahora para dirigir ese importante servicio médico en el hospital ourensano. Bueno, si de nombres propios hablamos, Antía, tenemos que hablar del de la reina emérita, la reina Sofía, que visitará mañana la zona de Ocourel y Rubiá. Bueno, el motivo, pues revisar esos trabajos de rehabilitación de todas esas zonas después de los incendios del año pasado. Se lo vamos a contar todo aquí en Ourense. Antía, buen día.
5: Gracias, vamos a Coruña. Silvia Penelas, buenos días.
0: ¿Qué tal, Antía? Muy buenos días. En A Coruña amanecemos con temperaturas mucho más bajas que este pasado fin de semana y este pasado lunes, porque la niebla ha llegado a la ciudad y nos deja temperaturas mínimas de 17 grados y máximas de 23. Eso sí, no se ve el sol en la ciudad. Desde ayer a mediodía ya no podemos ir a la playa, un tiempo, todo hay que decirlo, mucho más propio de A Coruña que el que tuvimos este fin de semana. Te cuento también noticias interesantes de la ciudad. En las últimas horas se ha conocido que la policía ha detenido a un conductor de VTC por tocamientos a una menor. La víctima denunció que durante el trayecto le dijo palabras obscenas y además intentó besarla. Es una investigación que ha partido de la Unidad de Atención a la Familia y la Mujer, porque la víctima presentó esa denuncia contra el conductor nada más bajo del vehículo. Durante el viaje y según su testimonio, la chica iba en el asiento del copiloto cuando en un momento dado el conductor comenzó a decirle palabras obscenas. Pero, sin embargo, todo eso no quedó ahí, porque también intentó tocarla e incluso trató de darle un beso. Al tratarse de una menor, la policía no ha dado más datos, por tanto, vamos a seguir pendientes de la investigación. Por cierto, pendientes también de la investigación de la Policía Nacional respecto a la puñalada de los Rosales de hace ya una semana. Seguimos pendientes porque continúa esa investigación. Por el momento no ha habido grandes novedades. Sabemos que la policía está detrás de un sospechoso, lo tiene ubicado, por lo menos a nivel de saben qué personas están buscando, pero por el momento no ha habido más avances en la línea de la investigación. Y también continuando con sucesos, hay que hablar de diferentes robos que ha habido en A Coruña en las últimas horas en vehículos, reventan ventanillas, y también sobre ese accidente de tráfico de Abegondo de ayer, que dejó a un motorista siendo trasladado al hospital. Concretamente está ingresado en la UCI con pronóstico grave después de sufrir magulladuras por todo el cuerpo. Estamos pendientes porque es un chico joven que, como digo, está en la UCI después de un accidente de tráfico en el que su moto se metió debajo de un camión en Abegondo.
5: Gracias, Silvia. 8:44. Nos vamos ahora hasta Vigo con Viviana Villaverde. ¿Qué tal? Buenos días.
10: Buenos días. Las brumas están cumpliendo su función y están bajando las máximas. Hoy no subiremos de los 25 grados. Una situación muy similar a la de ayer lunes. Bayona prohíbe regar jardines, llenar piscinas, los baldeos y el lavado de coches. El embalse de Baíña está al 63% de su capacidad. El año pasado, cuando se aplicaron las primeras restricciones en agosto, estaba al 31%. Los concellos están adelantando con las medidas para ahorrar agua ante un verano que puede ser más seco que los anteriores, en los que hubo restricciones en todas las rías baixas en el mes de agosto. Y la familia de la viguesa desaparecida reclama más medios para su búsqueda. El hijo de María Pereira pidió ayer en el programa en Radio Voz que las autoridades organicen batidas con cuerpos de seguridad y protección como protección civil para tratar de localizar a esta mujer de 75 años que falta de su casa desde el lunes de la semana pasada. La señal de su móvil indica que se movió hacia Redondela, eso fue hace una semana, nada más se supo de ella, tiene Alzheimer. El alcalde de Vigo, Abel Caballero, ha anunciado este lunes la celebración de un concierto solidario cuya recaudación se va a destinar a las víctimas de los terremotos de Venezuela. Así lo ha trasladado con motivo de su visita al consulado de la República República Bolivariana, donde ha firmado en el libro de condolencias y ha charlado con el cónsul Martín Pacheco. Y muchos lamentaron este domingo el incendio que calcinó el chiringuito de playa Pena Praia. Es uno de los bares más conocidos de los Arenales de San Xenxo. Está ubicado en la playa de Alapa, muy cerca de Alanzadán. Ardió a primera hora de ayer lunes y quedó arrasado por completo este local. Se desconocen las causas de un fuego que empezó en la cocina. Y hoy el presidente de la Diputación va a estar en la presentación del Festival Porta América en la Azucareira de Portas. Estamos en las horas previas para que arranque este festival, que va a llevar la música, la gastronomía y también mucho ambiente hasta Portas este fin de semana.
5: Gracias. Vamos a terminar esta ronda en Ferrol con Victoria Peña. ¿Qué tal? Muy buenos días.
11: Hola, muy buenos días, Santía. Buenos días, compañeros. Hoy en Ferrol amanecimos con el cielo con nubes y claros. Ahora mismo estamos a 17 grados, pero se prevé que las temperaturas asciendan hasta los 23. Lo más destacado en Ferrol a estas horas es que el BNG de Ferrolterra considera la implantación de SAIC como positiva y una oportunidad para reforzar la industria de la comarca, pero también reclama garantías para su materialización, así como transparencia y un compromiso real con la industria galega. Al mismo tiempo, advierten que resulta prematuro presentar esta operación como un hecho ya consumado y tilda de irresponsable anunciar ciertas cifras de inversiones o puestos de trabajo, por ejemplo. Por otra parte, el Tribunal de Instancia de Ferrol condenó a un banco a pagar 19.990 euros a un cliente víctima de ciberestafa, además de los intereses y de las costas. El 15 de enero de 2025, la víctima recibió un SMS, supuestamente, de la entidad financiera con inicio de sesión desde un nuevo dispositivo. Una posterior llamada desde un fijo le indicó que debía transferir el dinero de la cuenta afectada a una segura. Hizo dos transferencias, cada una de 10.000 euros, y después denunció los hechos. El banco alegaba una conducta negligente por parte del cliente, pero la justicia le dio la razón a este último. Tanto el SMS como la llamada fueron realizadas por alguien haciéndose pasar por la entidad. A estar atentos con este tipo de estafas. Esto es todo desde Ferrol, Antía. Muchas gracias y saludos.
5: Gracias, Victoria. 8:47. Seguimos en Radio Voz.
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5: Hace unos años hablábamos de digitalización en las empresas, pero hay que decir que este proceso está ya muy asentado en todo el tejido empresarial gallego. Y este proceso, eso sí, no se frena nunca, sino que va avanzando a medida que evoluciona también la tecnología. Y por ello, para seguir acompañando a pequeñas y medianas empresas en esta evolución, a través del IGAPE, la Xunta de Galicia acaba de abrir una nueva convocatoria de ayudas a la transformación digital. Está dotada con 3 millones de euros, incorpora esos nuevos ámbitos que son necesarios para seguir apoyando este proceso y adaptarse así a las necesidades de pequeñas y medianas empresas en Galicia. Vamos a conocer más detalles sobre esta convocatoria con la directora del IGAPE, Covadonga Toca, que está ya con nosotros. ¿Qué tal? ¿Cómo está? Muy buenos días.
17: Muy buenos días, encantada.
5: Bueno, decíamos que en Galicia la Xunta, a través del IGAPE, lleva años ya impulsando esa transformación digital de las empresas y todo esto ha ido cambiando, ¿no? Porque no era lo mismo el proceso pues hace unos años que ahora, que buena parte de esa transformación transformación digital o esa adaptación a las tecnologías que ya no son nuevas es una realidad. ¿Cómo ha evolucionado la apuesta, en este caso, del IGAPE por este modelo de apoyo?
17: Pues se considera este modelo de apoyo es imprescindible precisamente porque una de, digamos, de nuestras responsabilidades como administración pública siempre es activar e impulsar todo aquello que las empresas puedan necesitar para incrementar su competitividad. Como sabes, nosotros siempre trabajamos desde la Xunta pues para hacer que las empresas puedan crecer y puedan competir en este mercado global. Y hoy en día la tecnología ya no en sí misma avanza tan rápidamente que llevamos años, como tú dices, pues trabajando sobre todo con las pequeñas y medianas empresas, que son las que tienen que identificar cuál es esa tecnología que le puede ayudar para competir y para hacer mejor ese producto o ese servicio en el mercado. Lo importante es que puedan identificar qué tecnología es la adecuada, teniendo en cuenta que hay muchas tecnologías y que además es permanente. Tú hablabas, es continuo. Si hoy en día la tecnología forma parte, digamos, de la forma de trabajar de las empresas y de las propias administraciones. Todos estamos inmersos en una evolución y lo que hay que hacer es incorporar la tecnología como una pieza más de todo de nuestra cadena, por así decirlo, de trabajo, e identificar y sobre todo ir incorporando temas tan importantes como la ciberseguridad. Hoy en día las pequeñas y medianas empresas, por ejemplo, tienen que incorporar la ciberseguridad parece que era como algo de las grandes, que sucede en otro tipo de entidades, que sucede en a las grandes empresas reciben ataques. Hoy en día las pequeñas y medianas empresas tienen que estar preparadas tecnológicamente.
5: Y precisamente para avanzar en este proceso está esta nueva convocatoria que sigue un poquito esta filosofía. ¿Para qué tipo de proyectos está pensada? ¿Qué tipo de proyectos va a apoyar? ¿Y cuáles son las novedades con respecto a convocatorias previas?
17: Pues fundamentalmente hemos incorporado lo que estamos detectando que era muy necesario que las empresas incorporen. El tema de ciberseguridad al que he hecho referencia, uh-huh. Sí que estamos notando que es muy necesario que tomen conciencia de que los ataques se reciben hasta los pequeñitos negocios. Esa concienciación pues está marcada con un segmento de digamos como una referencia expresa en esta nueva convocatoria. Lógicamente hemos incorporado también la capa de la sostenibilidad. Sabes que la famosa triple vertiente, la ESG, es fundamental que las empresas también trabajen con ese modelo de sostenibilidad, porque la tendencia es cada vez, incluso se habla de las finanzas verdes, ¿sabes? Se les va a medir a las empresas. Por eso es muy importante que incorporen también, de una manera también digital, ese control de la sostenibilidad en todos los procesos. Y, por supuestísimo, seguir apoyando lo que es la automatización y la digitalización de la actividad de la pequeña y mediana empresa, la mejora, lógicamente, de esa relación digital con los clientes, todo lo que tenga que ver también de la mejora de la función logística, qué importante es que las empresas tengan todo para ser eficientes. Hoy en día, para competir, como decíamos, tiene que tener todas las distintas partes de su empresa o de su actividad totalmente automatizada y digitalizada e incorporando en la medida de lo posible también la inteligencia artificial en esa automatización, que también es pieza clave.
5: Hemos hablado de los proyectos que puedan acogerse a estas ayudas, de esas novedades en la convocatoria, pero además hay medidas también que lo que van a hacer, y esto es muy importante, lo reclaman en muchas ocasiones, sobre todo las empresas más pequeñas, es facilitar la tramitación y, digamos, que resulte más sencillo y se adapte más a la realidad de las empresas. En este caso, ¿qué ventajas se van a encontrar?
17: A ver, nosotros hemos intentado, estamos intentando, porque somos conscientes y así también venimos trabajando en esa, ¿qué preocupa a la administración? Queremos simplificar, queremos desburocratizar, que siempre lo decimos. Es cierto que tenemos una normativa y en este caso son unas líneas de ayudas que van apoyadas por FEDER, unos fondos europeos. Cuando hablamos de Europa sabemos que también es dura. Yo Europa siempre lo defino como una normativa dura para las empresas. Entonces, teniendo en cuenta que tenemos que cumplir con la normativa europea, hemos intentado que sea lo más sencilla posible, que la tramitación sea sencilla. Y hay una parte muy importante que aprovecho a todos aquellos oyentes que nos estén escuchando, es decir, la administración, lo que hacemos, sabes que tenemos una oficina económica de Galicia, cualquier empresa que tenga una necesidad, una duda, que no interprete bien, que no entienda la línea de ayudas, por favor que se ponga en contacto. Nosotros intentamos explicarle con un lenguaje de empresa, intentamos explicarle qué es lo que tiene que presentar para que le resulte fácil. Es una línea en concurrencia competitiva, es decir, hay que presentarlo bien, todos los el expediente, y luego, digamos que lo más claro posible, porque es competitiva, es decir, se miden todos y luego se evalúan. Y ahí la nota de corte, como se dice, como si fuera esa nota de corte, hasta donde llega el presupuesto para apoyar estos proyectos.
5: Y para terminar, después de 8 años ya acompañando a más de 1.400 proyectos de transformación digital en Galicia, ¿cuál es el mensaje que trasladaría a aquellas empresas que estén valorando presentar una solicitud a esta convocatoria?
17: Bueno, yo les animaría, porque todas las empresas, como decimos, están en inversión permanente en lo que tenga que ver con tecnología, porque la tecnología, tú lo dijiste al inicio, avanza a una velocidad sin precedentes, y sobre todo, muchas veces ya no, el riesgo, o sea, el verdadero desafío ya no solamente es tecnológico, es que sean capaces de incorporar esa tecnología a la misma velocidad que va avanzando. Por eso yo animo a todas las empresas a que reflexionen en qué estado se encuentran, qué tecnología o qué necesita o qué servicios en la nube, porque es muy amplia, todo tipo de licencias, todos los software que existen en el mercado, son necesarios para que pueda competir. Y si tiene necesidades, que se presente, tiene que ser pequeñas y medianas empresas, que analice bien todas las cuestiones. Tenemos en la página web una infografía, que hemos, en estas infografías nosotros también intentamos darle los inputs más claritos para que le resulte, que pueda ver de una manera clara si esa orden se ajusta a las necesidades de su empresa, y que si detecta que tiene una oportunidad, que se presente, que prepare bien su proyecto, que lo analice bien, que mire la convocatoria, y que cualquier duda estamos a su disposición. Animaría a todas las empresas, pequeñas y medianas, que estén en ese proceso de seguir mejorando para competir a través de la tecnología, que se presente a esta línea, que es una gran oportunidad.
5: Pues ahí lo dejamos. Covadonga Toca, directora del IGAPE, muchísimas gracias por estar con nosotros para explicarnos más detalles acerca de esta nueva convocatoria de ayudas a la transformación digital de las pequeñas y medianas empresas de Galicia. Muchísimas gracias.
17: Gracias a vosotros. Un placer.

Así nos vamos en esta mañana de martes, marcada por esta bajada de temperaturas, aún así con ese aviso activo por temperaturas que van a superar los 36 grados en el sur de Lugo, en Valdeorras, en la zona del Miño de Ourense y sur de esta provincia, también en el noroeste de Ourense, donde se pueden alcanzar, como decimos, más de 36 grados. De hecho, la previsión para hoy es que se superen los 37 en Ourense, 34 en Lugo y 30 en Santiago. En el resto de las principales ciudades gallegas, sobre todo en puntos de la costa, las temperaturas hoy van a ser más fresquitas gracias a las nieblas y a las brisas que refrescan el ambiente. Con ese llamamiento que se ha hecho también desde la Xunta de Galicia a un consumo responsable de agua, dada la temporada seca que llevamos y la falta de previsión de lluvias que tenemos todavía por delante, según los distintos modelos meteorológicos. Así finalizamos por hoy. Mañana volvemos, como siempre, con todas las noticias en Despierta Galicia a partir de las 7 en punto. Se quedan ahora en la compañía del resto de compañeros de Radio Voz. Gracias, como siempre, por estar ahí. Hasta mañana.

0: Qué bonita que es la vida ahora mismo, ¿verdad? Con la niebla que la tenemos sobre nuestra cabeza, así como un poquitito de humedad que refresca el ambiente y que se agradece muchísimo. Aún así, no se confíen ustedes porque esto va a ir cambiando según avanza la mañana. Vamos a tener pues 38 grados en Ourense, 36 en Monforte, 35 en Sarria, frente a los 22 de A Coruña, 23 de Ferrol o 25 de Viveiro. Así que ya ven que tenemos el mapa dividido en dos partes claramente diferenciadas. Esto nos da pues mucha frescura, sin duda, pero ojo porque también está la contrapartida. La Xunta ya se plantea declarar la prealerta de sequía por el calor, algo que no nos sorprende, lo llevamos ya visionando ahí en el futuro porque llevamos muchísimo tiempo precisamente sin abrir un paraguas. Son centros de salud, hospitales que no tienen ni siquiera pues ventiladores y hay que arreglar este asunto pues de la mejor manera posible. De hecho, hay una imagen que pertenece a ayer que se publica hoy en la sala de espera en la sala de espera del clínico de Consio, en donde hay un único ventilador. Bueno, pues esto, como decíamos, con ese afloramiento que activa las brisas y las nieblas, alejan el calor más extremo de Galicia, pero estamos con la prealerta porque la EMET también destacó que junio se caracterizó por la ausencia de lluvias. Dicen que fue tan seco en Galicia con un porcentaje de precipitaciones del 56% con respecto al valor normal del mes. Prácticamente todas fueron provocadas por las tormentas registradas. Por eso la tendencia de la primavera seca empieza a tener su impacto sobre los recursos hídricos. Ayer incluso pues, se apuntaba a esa prealerta por sequía en las cuencas de competencia autonómica si la ausencia de lluvia persiste. Vamos a saber si la ausencia de lluvia persiste, porque a corto plazo parece que sí. Por lo tanto, tenemos que ver qué nos depara el futuro. Bueno, con muchas más cosas, ya Neira Vilas será el autor de Odiadas Letras Galegas del 2027. Por supuesto, vamos a tener la oportunidad de reescuchar la entrevista que le hacíamos al propio Neira Vilas, pues en Con Voz de Domingo hace unos cuantos años, y cuenta cosas que son auténticas joyas para la posteridad, de verdad que sí. Con ese, bueno, la portada que nos lleva de nuevo al mundo del fútbol, una agonía y con su felicidad, y por supuesto también con la referencia a los campamentos de verano. Tenemos aquí el convento de Herbón, que parece que es un referente para esos campamentos. Nos vamos a dar un paseo hoy por todo, por el calor con Natalia Fernández, por las actividades que se llevan adelante en la agenda, con dos invitados hoy, que son Amaia Lizagoien, es una de las artistas que está esta semana en Galicia. Va a ser pues una de las quizá figuras de la narración con mayor proyección, porque dio comienzo al ciclo Novas Voces. Es una narradora vasca, como decíamos, que también participa en Galicia dentro de ese festival Atlántica. Nos vamos a acercar, como se puede imaginar y como todos los martes, pues a nuestro espacio de Disgadiet. Vamos a tener a Natalia Pérez, a Alfonso Díaz, hablando de gastronomía, y también vamos a disfrutar de una ruta que llega a Santiago de Compostela, que ya está en marcha, que es de autocaravanas, ya lo saben ustedes, y tendremos pues al presidente de Yacar, que es Antonio Jul. Así que todo eso en vivo y en directo con todos ustedes, con Darío Varela en la dirección técnica y con nuestra compañera Antía Díaz, que llega a las 10 y a las 11 a contarnos las principales novedades que tenemos en este martes 7 de julio. También vamos a conocer un poquito más a fondo el papel del aloitador, cómo se forman, cómo se preparan, con Paulo, que va a estar, por supuesto, también tomando un café a partir de las 10 en Radio Voz. Así que reunimos todo el material y nos vamos con el buen tiempo y vamos a saber si se queda o se va con Meteo Galicia.
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0: Pues el respiro yo creo que lo tenemos ahora mismo y en el exterior de cualquier punto de Galicia. Después ya veremos. Carlos Sotero, buenos días.
1: Hola, Alberto Romero, ¿qué tal, Eva?
0: Ay, Alberto, perdón, buenos días,
1: nada,
0: Alberto.
1: Nada, no,
0: sois todos de la casa, por decirlo así.
1: Tranquila, Eva, por Dios.
0: Claro que sí.
1: Sí, ahora mismo.
0: Bueno, ¿cómo está?
1: En Ferrol tenemos 17 grados, en Coruña también 17 grados, en Lugo ahora mismo tenemos una temperatura también de 17 grados, en Ourense tenemos la misma, 17 grados. La verdad es que estamos con temperaturas muy semejantes, en Vigo 18, en Pontevedra también 18, Santiago de Compostela una temperatura de 15 grados. El cielo está despejado en Lugo y en Ourense, a excepción de Amariña y todo el litoral. Prácticamente en la provincia de Coruña tenemos nieblas, tanto en Coruña como en Pontevedra, que ya estaban más que previstas, y eso está permitiendo un descenso de las temperaturas en todo este sector. Pero ojo, porque obviamente en zonas del interior, entre lo que es la capital, en Lugo, y Ourense capital, entre las provincias de Lugo y Ourense, vamos a tener aún temperaturas elevadas, por encima de los 34-35 grados, y en la montaña de Lugo también. Vamos a tener mañana, miércoles, una jornada también de cielo bastante despejado en zonas del interior, pero también estaremos con presencia de nieblas en la costa. Es cierto que en las horas centrales del día tendremos el cielo más roto, pero en todo ese sector litoral de Galicia van a persistir por momentos la niebla. Más de lo mismo el jueves, la verdad.
0: Bueno, pues es una semana en la que decimos que la Xunta pues ya se plantea la prealerta de sequía por el calor. Alberto, no se vislumbran nubes en este horizonte de momento, ¿no?
1: Bueno, a ver, realmente en cuanto a la probabilidad de que tengamos un frente o que tengamos lluvia asociadas a tormentas, parece que aumenta el viernes en cuanto a tormentas, no de frente. Uh-huh. O sea, por lo tanto, el viernes, por ejemplo, sí que estamos viendo pues aire frío en altura y podemos tener algún chubasco tipo tormentoso en áreas de montaña, no hay que descartarlo, pero todo dentro de la influencia anticiclónica.
0: Ajá. Bueno, pues así está esta jornada. Gracias, Alberto, y feliz martes.
1: Lo mismo, igualmente, Eva. Un abrazo.
0: Un abrazo. Salud.
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Esto que suena es de Ventures, esta banda de surf rock y de rock instrumental estadounidense que fue formada en 1958 en Washington por Don Wilson y Bob Bugley, conocida por muchos clásicos, pero ahora mismo estamos recordando uno de los grandes temas, de los grandes temazos, Runaway. Está escrito e interpretado por Del Shannon en colaboración con Max Crook. Fue el primer corte de difusión perteneciente a su álbum homónimo de 1961. Después se convirtió en un éxito internacional e incluso la revista Rolling Stone la posicionó en el número 472 en su lista de las 500 mejores canciones de todos los tiempos en el 2010. Claro, es un tema fácilmente versionable, agradable, tiene su letra, aborda la historia desde el punto de vista de un hombre cuya amante se ha escapado, sobre todo habla o se refiere en tercera persona, pero también pues aparece ahí otro personaje que prácticamente clama que vuelva esa amante. Nos vamos con otra de las versiones y con otro de los grupos. Escuchen.

Pues efectivamente, aquí tenemos a Del Shannon. Este primer corte de difusión perteneciente a su álbum se convirtió, como decíamos, en un auténtico exitazo. No nos extraña nada porque es muy propia de aquel momento. Tiene esos toques, ¿verdad?, que son como muy veraniegos y por eso continúa siendo muy agradable para escuchar. Bueno, se incluye un primigenio sintetizador llamado Musitron, que fue tocado precisamente por Max Krug, coautor de muchas de las canciones de Shannon. Dale, cuyo verdadero nombre fue Charles Whedon Westover, nacía en Michigan, en un pequeño pueblo granjero, pero desde muy pequeñito ya tenía aptitudes para la música y su madre fue la que le dio el empujón definitivo, así que este tema cobra especial protagonismo con la voz de Dale Shannon. Pero ojo, Elvis Presley también tiene su particular visión.

Pues no, pasa desapercibida. Esta versión de Elvis Presley también, por supuesto, le pega mucho a su estilo, sin duda ninguna. Nos vamos con la última, la de una banda musical dedicada pues casi casi solo a eso, a shows y eventos vintage. Su repertorio se centra normal en música de los años 50 y 60, pop, rock, versionando clásicos y grandes éxitos. Este tema, esta versión, fue justamente en el volumen 1 de su primer trabajo, fue incluido hace nada, en el 2023, y durante toda su trayectoria pues se puede seguir perfectamente no solo esas adaptaciones, sino también a asistir y disfrutar de alguno de los conciertos. Así que se quedan con ella y enseguida más.

0: que estamos pendientes de por dónde están, qué están haciendo, ya Car Autocaravanas un año más, desde luego con toda la ilusión del mundo y con todo el calor también del mundo, emprenden ese camino de Santiago tan peculiar. Vamos a saludar a Antonio Jul. Antonio, buenos días.
1: Hola Eva, buenos días, ¿cómo estás?
0: Buenos días, muy bien. ¿Y por ahí cómo va todo?
1: Pues fenomenal, hoy estamos en un parking muy bonito aquí en Pontevedra, en el centro, al lado del río, y bueno, a las 11 partimos para Bayona. Bayona también es un camping en la misma playa de Bayona, es un camping muy bonito, uno de los mejores de Galicia, y a las 11 marchamos para allí, estaremos allí también 2 días.
0: 2 días que por fin llega un poquito de fresco, ¿no? Imagino que a estas horas todo el mundo está, pues ya en marcha.
1: Sí, bueno, salimos a las 11. Hace fresco hoy por la mañana y ayer por la noche también, pero la gente toda lo agradece.
0: Claro.
1: Lo agradece porque, bueno, toda esta gente, date cuenta que de Galicia solamente somos 2. Todo el resto es gente de fuera. Y, bueno, con las temperaturas que tienen, aquí agradecen que no haya ese clima, ¿no?
0: Por supuesto que sí. Bueno, cuéntanos cómo está siendo esta ruta, el objetivo, cuánta gente está participando, porque conectamos yo creo que prácticamente todos los años hasta el momento, ¿eh?
1: Sí, a ver, esta es la décima, por ser la décima hicimos un poquito especial, aumentamos 2 días, en vez de 10 son 12 días, salimos del 1 al 12, y bueno, somos 53 autocaravanas, 53, la verdad es que quedaron unas 4 fuera que no pudieron, porque hay sitios que tenemos límites, como el camping de Bayona, que no cabíamos más, algún restaurante, pues más de 110 personas tampoco cabíamos. Entonces, bueno, pues se limitó a 50 y al final fuimos 53 y bueno, muy bien, la gente muy contenta. Estuvimos en espectáculo antes de ayer espectacular, que es la Rapa das Bestas, el Sabucedo.
0: Sí,
1: eso
0: sí.
1: Fue, yo lo había visto por la tele, pero nunca lo había visto en directo. Muy bien, le gustó,
0: es
1: yo te puedo decir. Prácticamente yo creo que a todo el mundo le gustó el tema de Rapa das Bestas, ¿no?
0: Yo estuve también allí. Hoy, de hecho, Paulo Vicente, que es el presidente de la Asociación Arrapa, nos va a contar incluso cómo se prepara un aloitador, ¿eh? ¿Verdad? Porque eso llama mucho la atención.
1: Sí, Paulo además fue quien nos organizó todo también con las entradas para el curro. Y bueno, nos ayudaron mucho, nos buscaron una parcela para aparcar todos los vehículos, exclusivamente para nosotros, es decir, que nos apoyaron mucho y le doy las gracias también a él por esta ayuda que nos hizo, ¿no?
0: Se lo diremos, pero de todas maneras sí que merece mucho la pena, es una maravilla cómo está todo organizado, es sobrecoge, ¿verdad?, ver a los caballos bajando el monte.
1: Espectáculo, nada más se les hace un bien porque, bueno, les desparasitan para ir al monte,
0: claro.
1: Les cortan la cresta, un poco el pelo, para que no se enreden en la maleza. Bueno, son detalles que para ir al monte les viene muy bien, ¿no?
0: Claro que sí. Bueno, pues se puede llegar con las caravanas, ya ven ustedes, a todos los sitios. Y estamos hablando de una ruta que tiene ya pues mucha tradición, pero estamos hablando de un perfil de verano que también está subiendo muchísimos puntos, ¿eh, Antonio?
1: Sí, porque además el caravaning como lleva subiendo muchos años y cada vez más, pues la gente, es más, lo que más nos mueve también de estas rutas y de esta sobre todo, que no viene siempre los mismos. Te puedo decir que de las 53 podrá haber unas 20 caravanas aproximadamente, autocaravanas 20 de los otros años, pero unas 30 o 30 algo son gente nueva y eso viene bien que vaya viniendo gente nueva, ¿no?
0: Naturalmente. Bueno, llega a Galicia y con pues todo el empujón de que ustedes se puedan imaginar. Aquí tenemos sitios maravillosos. Muchas veces reclamábamos pues ese aparcamiento. ¿Se mejoró algo en Galicia, Antonio?
1: Sí, mujeres, se están haciendo cada vez más áreas. Galicia ya tenemos 200, es la comunidad de España que más áreas tiene. Pero bueno, a nivel, por ejemplo, en España hay 1.300 áreas. Alemania tiene 8.000 áreas y España 1.300. Es decir, que estamos creciendo mucho, pero para llegar a niveles como Alemania, Francia o Italia, que son las tres primeras naciones que en autocaravanismo, pues nos falta mucho, pero bueno, poco a poco. Decir también que, por ejemplo, mencionar que en todos los ayuntamientos nos están ayudando para que vayamos, que aparquemos, la policía local nos ayuda, nos viene a buscar a la la entrada de la ciudad nos saca otra vez, hoy nos va a sacar la policía de Pontevedra, y bueno, seguimos siendo seguimos habiendo una ciudad que es Vigo que no ayuda nada al autocaravanismo, ni hace áreas ni nada de nada, es decir, que nos echan de todos los lados en Vigo. También otra cosa muy, muy que hay que mencionar fue en Coruña. En Coruña sí. Este año no podíamos aparcar en la torre, que están, no sé, con reformas o algo, no se podía aparcar, pero nos buscaron y nos aparcaron en el parking del estadio de Riazor. Eso fue una preciosidad ver allí todas las autocaravanas en primera línea de mar allí aparcadas. Bueno, esto fue espectacular, ¿no?
0: Espectacular, claro, no me extraña. Por muchos años que pasen y por muchas veces que se haga esta ruta, nunca cansa ver lo que se ve, ¿verdad? El paisaje, Antonio, es una maravilla, la convivencia, la fiesta, el compartir gustos. Sí.
1: Mira, nosotros dentro de la ruta de los 12 días, pues hay 6 días que tenemos cena-baile, ¿no? Uno de ellos en Coruña fue el primer día, en el Árbol de Daveira, un restaurante de estrella Michelin, allí con unas vistas espectaculares a la Coruña, pues la gente alucinaba viendo las vistas en ese restaurante tan lujoso, ¿no? Hacemos temas así aquí en Pontevedra, en otro igual. Pero ayer, por ejemplo, para ver el fútbol, que no teníamos cena programada, pues en el centro de varias autocaravanas, pues hicimos una jornada de convivencia, todos viendo el fútbol con un televisor grande fuera, todos los autocaravanistas, cada uno llevamos nuestra mesa, nuestras sillas y comimos todos. Hicimos una cena de fraternidad, ¿no? Y daba gusto ver así gente de todas las ciudades y de todas las edades, pues todos, 110 personas aquí todos comiendo y disfrutando de la noche y del fútbol, ¿no?
0: Pues sí, todos esos momentos son impagables, ¿eh? Es lo bonito que tiene además el estar veraneando, el estar haciendo una ruta, el estar compartiendo tantos días seguidos y tanta gente. Al final se vive el día de una manera totalmente distinta, ¿eh?
1: Sí, además después lo que vemos aquí que de ruta en ruta la gente hace amigos y de otras ciudades y después se ven, quedan, se reúnen. Yo tengo aquí muchos amigos de... Hay 6 o 7 de Concord que se reúnen en Madrid, en Barcelona, de vez en cuando, y quedan siempre, es decir, que siguen viéndose todo el año, no solamente en la ruta, y eso pues es muy bonito, ¿no?
0: Ya lo creo. Bueno, pues queda poquito ya para llegar a Santiago. ¿Cómo está organizado todo el resto de la agenda?
1: Sí, hoy vamos, como te digo, para Bayona, 2 días allí, después en Bayona vamos a... Perdón, otros 2 días a San Vicente do Mar, tenemos un camping allí en San Vicente, cerquita de la playa también, a 200 metros, Campo Longo, se llama Campo Longo, y allí estaremos 2 días también, y luego nos vamos el sábado, como siempre, para Santiago, cenaremos allí en el Hotel La Oca, como el año anterior, y luego el domingo iremos a la Plaza del Obrador y haremos la foto del grupo y nada más.
0: Y nada menos.
1: Se terminará.
0: Eso también tiene que estar organizado con una antelación más que suficiente, ¿no? Porque está a tope todo.
1: Sí, de año en año tenemos siempre organizado. Y, por ejemplo, termina esta ruta y ya empezamos a mirar a dónde vamos a ir para el año que viene. Y ya más o menos todo el año estamos trabajando en ella, ¿no? Para que salga bien.
0: ¿Y qué dicen los que nos visitan por primera vez?
1: Bueno, pues se alucinan. Ya la mayoría de ellos ya dicen, yo para el año que viene vuelvo, ya apúntame ya que vuelvo. Es decir, claro, es que date cuenta que esta ruta es la única de España que hacemos en el Caravan Club Jacquard, esta ruta por España con tanto vehículo, ¿no? Es la única y con tantos días. Hay algunas empresas que ya son empresas que se dedican a ello, pero más bien hacen rutas fuera, a Marruecos y a Europa, y cuestan muchísimo dinero, ¿no? Entonces, toda la gente no puede ir. Esta ruta es muy asequible a cualquier público y por eso tiene la afluencia que tiene. Y bueno, así se nota que año a año pues renuevan mucha gente y cada vez, este año, como te digo, pues mira, cuatro autocaravanas no pudieron venir, ¿no?
0: Claro, claro. Bueno, ¿qué le vais a pedir al apóstol?
1: Que nos dé salud a todos, que paren estas guerras malditas y bueno, y poco más.
0: Esto ya no me parece poco, ya es bastante trabajo que le damos, ¿eh? Pero
1: Ya.
0: también un poco de frescor, porque aunque me imagino que el calor se lleva de maravilla en las caravanas, ¿verdad, Antonio? Las noches no serán iguales, será un ambiente muchísimo más fresquito. Sí que es cierto que muchos, porque es lo que nos están contando y comentando estos días, muchos de los que vienen no se esperaban el llegar a 38 y 39 grados.
1: Sí, bueno, esto pasa. Ahora está pasando casi todos los veranos, ¿no? Está pasando esto, pero por ejemplo, ayer aquí refrescó ya por la noche, ahora mismo la mañana está fresquita, va a haber unos días más frescos, pero bueno, esto es lo que tenemos y lo que va a venir. Bueno, también decir que las autocaravanas, la mayoría, casi prácticamente todos, le ponemos aire acondicionado y llevan aire acondicionado, ¿no? Entonces también estás más fresquito, ¿no? No soportas estas temperaturas.
0: Claro, y
1: Las soportas
0: después,
1: mejor.
0: por supuesto, y ya a partir de ahí, pues arranca es un poco la salida del verano, aunque los que están en autocaravanas, y ya Carlos sabe bien, aprovechan ya muchísimos fines de semana, puentes, ahí ya no hay estación, ¿verdad? Ya está todo desestacionalizado.
1: Sí, porque el caravaning hoy pues no es como hace muchos años. Hoy, por ejemplo, se utiliza mucho las camper o autocaravanas para los fines de semana. Es decir, cualquier puente, la gente que tiene una se va, y el que no la tiene la busca de alquiler, y en alquiler alquilamos mucho todos los fines de semana para salir fuera, los puentes, para en invierno para ir a la nieve, para ir a la montaña. La autocaravana y la camper tiene la ventaja que se puede utilizar para cualquier evento, para cualquier circunstancia y en cualquier etapa del año, en cualquier estación, ¿no? Se puede utilizar todo el año. Esa es la ventaja que tiene. No es un tema, la utilizo 2 meses de verano. No, se utiliza los 12 meses.
0: Los 12 meses, que ya lo estamos
1: Doce.
0: viendo constantemente, con mucha demanda,
1: Sí,
0: con una forma de disfrutar, con muchísima responsabilidad social, ¿verdad? Por
1: bueno,
0: parte de todos, Antonio.
1: y ahora decir que salió una ley a nivel nacional de las autocaravanas, que son como un furgón normal, pueden aparcar en cualquier sitio y estacionar en cualquier sitio. Esto salió hace falta
0: Después,
1: una
0: aparte.
1: JOP.
0: Por supuesto. Y ya a partir de ahí, pues arranca es un poco la salida del verano, aunque los que están en autocaravanas, y ya Carlos sabe bien, aprovechan ya muchísimos fines de semana, puentes. Ahí ya no hay estación, ¿verdad? Ya está todo desestacionalizado.
1: Sí, porque el caravaning hoy pues no es como hace muchos años. Hoy, por ejemplo, se utiliza mucho las camper o autocaravanas para los fines de semana. Es decir, cualquier puente, la gente que tiene una se va, y el que no la tiene la busca de alquiler, y en alquiler alquilamos mucho todos los fines de semana para salir fuera, los puentes, para en invierno para ir a la nieve, para ir a la montaña. La autocaravana y la camper tiene la ventaja que se puede utilizar para cualquier evento, para cualquier circunstancia y en cualquier etapa del año, en cualquier estación, ¿no? Se puede utilizar todo el año. Esa es la ventaja que tiene. No es un tema, la utilizo 2 meses de verano. No, se utiliza los 12 meses.
0: Los 12 meses, que ya lo estamos
1: ¿Doce?
0: viendo constantemente, con mucha demanda,
1: Sí,
0: con una forma de disfrutar, con muchísima responsabilidad social, ¿verdad? Por
1: bueno,
0: parte de todos, Antonio.
1: y ahora decir que salió una ley a nivel nacional de las autocaravanas, que son como un furgón normal, pueden aparcar en cualquier sitio y estacionar en cualquier sitio. Esto

0: semana para salir fuera, los puentes para en invierno para ir a la nieve, para ir a la montaña, la autocaravana y la camper tiene la ventaja que se puede utilizar para cualquier evento, para cualquier circunstancia y en cualquier etapa del año, en cualquier estación, ¿no? Se puede utilizar todo el año, esa es la ventaja que tiene, no es un tema la utilizo 2 meses de verano, no, se utiliza los 12 meses.
1: Los 12 meses, que ya lo estamos
0: Los
1: viendo constantemente, con mucha demanda, con
0: 12.
1: una forma de disfrutar, con muchísima responsabilidad social, ¿verdad? Por parte
0: Bueno,
1: de todos, Antonio.
0: y ahora decir que salió una ley a nivel nacional de las autocaravanas que son como un furgón normal, pueden aparcar en cualquier sitio y estacionar en cualquier sitio. Esto salió ahora recientemente, que hay algún ayuntamiento que se opone mucho al tema. Bueno, pues ahora a nivel nacional ha salido esta ley que, como es cierto, es que una autocaravana puede aparcar en cualquier sitio porque es un furgón, nada más, porque no va a poder. Si paga los mismos
1: Claro.
0: impuestos y todo, es que es igual. Aparte que nosotros una autocaravana, aparte la ventaja de un furgón es que donde aparcas tú estás consumiendo. Aparte del diésel que puede consumir un furgón, vamos al supermercado, vamos a los restaurantes, vamos a los bares, estamos consumiendo más que ningún furgón. ¿Por qué no vamos a poder parar en las ciudades pagando los mismos impuestos que un furgón? Bueno, pues ahora se sacó una ley nacional que sí se puede. Eso es la ventaja.
1: Naturalmente, pues sí, es una maravilla y una ventaja, siempre y cuando se encuentra aparcamiento, que cada vez está más difícil en todos los sitios, pero bueno, me imagino que con un vehículo grande, peor. Obligadas a llevar la baliza V16, ¿eh? Que esto también hay que tenerlo en cuenta, ¿verdad?
0: Sí, ya se lleva, no sé para qué, porque bueno, para ir en el alto, subir arriba, ponerlo en el alto, yo no sé cómo se va a subir, no sé, en algún lateral, es que no sé, no sé, es que bueno, pero bueno,
1: Claro.
0: llevarlos llevamos, por si acaso.
1: Es cierto, no lo habíamos ni pensado,
0: Claro,
1: que claro, efectivamente hay que subirse al tejado de la casa, Antonio.
0: subirse arriba, hombre. Llevaremos también los triángulos por si acaso, ¿sabes?
1: Sí, todo lo que sea avisar, bienvenido sea, pero no, ojalá no haga ninguna falta y
0: No.
1: luego ya continúa el verano, ¿no? Luego ya hay un montón de actividades y hay que disfrutar del agosto gallego.
0: Sí, las fiestas y todo lo que hay, sí, con autocaravana puedes ir a cualquier sitio, eso es la ventaja. Cualquier festival estás en él, ¿no?
1: Sí. Bueno, pues llegada a Santiago, esperemos que salga todo de maravilla. Quedan pocos días. Os dejamos seguir disfrutando y seguir desayunando al aire libre. Antonio Hull, gerente de Yacar, gracias y que salga todo muy bien.
0: Gracias a vosotros, un abrazo.
1: Un abrazo.

0: Pues así, de esta guisa, recibimos a nuestra siguiente invitada. Saben ustedes que habíamos comentado que esta semana va a haber en Cambados, pues precisamente esa cita maravillosa de Clambados. Es una cita en la que hay un poquito de todo, pero claro, con ese nombre se pueden ustedes imaginar lo que nos espera. Y precisamente nos vamos a hablar de una formación que nacía en 1985 en Colombia, en Bogotá. Una formación que es a Fundación Teatral, a ver si lo digo bien, Chiminigagua, y persigue trabajo, conocimiento e identidad para compartir una misión cultural, social y política. Precisamente para hablar de todo esto, porque lo vamos a tener en nada, dentro de nadita también disfrutando o disfrutaremos. Actúan esta semana, como decíamos, en Clambados, y vamos a acercarnos a su a una de las protagonistas, Venus. ¿Qué tal, Venus? Muy buenos días.
1: Buen saludo, Eva, y a todos los oyentes de Un Café con Eva.
0: Muchas gracias. Muchas gracias y bienvenidos. Que es una semana preciosa en un mundo, el mundo del clown, que para vosotros es vuestro ADN, ¿verdad?
1: Sí, claro. Nosotros llevamos más de 4 décadas haciendo teatro de calle, espectáculos de payasos, de clown,

0: pues obvio, estar en Cambados será espectacular en esta 17 gira que realiza la Fundación Chiminigagua, pues por Europa, que estaremos estos 4 meses y comenzar. Bueno, iniciamos ya esta semana en Madrid, pero llegar a Galicia y a este gran festival, pues es espectacular. La gente se va a encontrar con unos payasos, con unos clowns que hacen acrobacia, que hacen música y que llevan unos temas muy, muy divertidos.
1: Sí, bueno, las imágenes que tenemos delante son de no parar, estáis en forma, ¿eh?
0: Sí, sí, hacemos mucha acrobacia, igual los zancos en patines, los zancos convencionales, que es algo que gira, que le gusta a la gente en todas estas giras, y nosotros pues siempre en todos los veranos españoles, vamos a Colombia, nos preparamos, y en los veranos españoles, europeos, pues estamos acá con todos nuestros espectáculos, y así que será un gusto, porque todos nuestros espectáculos son familiares, lo disfrutan los niños, los jóvenes, las personas mayores, así que será un gusto estar en este gran festival, y obviamente compartir esta semana con la gente de Galicia y de Cambados.
1: Venus, estoy viendo unas imágenes de un festival en Bogotá. Vaya show, vaya colorido por todas las calles, vaya, bueno, muy parecido al Circo del Sol, desde luego.
0: Sí, nosotros utilizamos mucho el colorido el caribeño, el colorido tropical, la música en vivo. Y eso hace que la gente se divierta y digamos que la pase muy bien, que es lo que quiere el arte y la cultura, que la gente, y sobre todo nuestro teatro, que es un teatro popular, acrobático, circense, festivo, pues que la gente la pase muy, muy bien y que se divierta y que sea muy alegre y feliz pues en estos grandes festivales como este Clownhaus.
1: Pues ahí nos vamos a ir directamente al espectáculo. ¿Qué formato se trae a Galicia? Porque viajar con todo lo que tenéis que viajar también es tiene su mérito, ¿eh? ¿Cómo es el que realizáis aquí en nuestra tierra, Venus?
0: Vamos a realizar 2 espectáculos. Uno primero que se llama Chimisayaguas, que son las aves ancestrales de colores. Pues nosotros estamos en el Amazonas, en uno de los países más biodiversos, con una cantidad de aves espectaculares. Entonces llevamos 6 aves en zancos, en patines, con mucho colorido, unas aves espectaculares que van interpretando instrumentos, pero también que van diciendo unos coros de protección a la naturaleza, de defendernos del cambio climático y de cómo defender nuestras aves, que es uno de los grandes patrimonios que están en vía de extinción. Entonces, a partir de la alegría, a partir del colorido, también vamos lanzando estos mensajes de protección, de por qué cuidar el ambiente, por qué cuidar el mundo, que es lo que tenemos, y con mucha música en vivo, y la gente pues sale realmente a bailar y muy emocionada, y con algo que es sorprendente, que solo tenemos nosotros a nivel mundial, está patentado y lo tenemos todo, que son los zancos en patines. Zancos en patines, que es una cosa única y exclusiva del trabajo que hacemos nosotros.
1: Sí, pues precisamente tenemos todo lo que comentas, lo estamos siguiendo a través de esas imágenes. Decíamos que menudo lujo esa participación, menuda maravilla, porque si nosotros aquí nos encanta promocionar el mundo del clown, en vuestra tierra, Venus, supongo que forma parte de una tradición, porque por lo que vemos ya lleváis unos cuantos años, desde 1985, con todo lo que es compartir una misión cultural, social y política, jugáis un papel. Hay un grupo estable, integrado por profesionales, fíjense ustedes, de escritura, dirección, interpretación, acrobacias, danza, música, o sea, no os falta nada, ¿eh?
0: Sí, Eva, hemos intentado en estas 4 décadas ser actores integrales, y sí, es todo un proceso que se ha venido realizando y que obviamente lo trabajamos en Colombia, pero aquí en Europa, en España, en Asia, en África, donde hemos estado, desde 1998 comenzamos con todas nuestras giras. Anualmente hacemos una gira, como te decía, casi de 4 meses que estamos en todos los lados. Ahorita, después de que vengamos de Galicia, la semana entrante estaremos arrancando con estos mismos espectáculos que presentaremos ahí, hacia Cantún, China, y hacia Hong Kong, donde nos estaremos presentando en lo que son las fiestas del 20 de julio, este tipo de acción que realizan allá. Entonces, pues nada, la gente no se puede perder mañana, justamente a las 8:30 de la tarde, este gran espectáculo de Chimisayaguas, con todo su colorido, con su música, con su alegría, y al otro día estaremos presentando Acrocircus. Acrocircus es una de nuestras obras emblemáticas donde trabajamos a través del circo y del el activismo de un activista, hacer todo un espectáculo de circo acrobático, con textos, con música, con mucho humor y con mucho clown. Mucho, mucho clown para que la gente se divierta, y también es muy familiar con pirámides espectaculares que nosotros hacemos, saltos impresionantes, y a partir de ahí pues toda la acción que más se pueda desarrollar. Pero además nuestras obras son muy participativas con el público. Logramos que el público cante, baile, se meta dentro del espectáculo, y eso gusta también mucho, y más en una tierra como Galicia, donde la gente le gusta tanto, tanto el arte.
1: Sí, desde luego, ¿eh? Bueno, yo les recomiendo a todos ustedes que nos están escuchando que se pueden asistir a cualquiera de los tres, que no lo duden, porque en Acrocircus, por ejemplo, ahí es la vida de un bello acróbata, o sea, una persona que toda la vida se la dedicó a este tema. Es la historia de teatro y el circo a través de los siglos, que buena parte de todo esto, pues supongo que habrá pasado también, Venus, del boca a boca, y muchas de las cosas que se cuentan, a pesar de estar pues con música, patines, malabares, existe ese punto de reflexión, de sensibilidad y de acordarse un poco también de los antepasados, ¿no?
0: Sí, claro, recordar toda la historia del circo, esa historia del circo que ha sido tan tradicional desde miles de años, pero también a través de esa historia del circo contar toda la historia un poco de lo que ha pasado en este planeta, en este mundo de enfrentamientos, de no a la guerra, de por qué impulsar la convivencia y no la guerra, y por qué siempre el bien debe triunfar sobre el mal, que en últimas es uno de los textos fundamentales que se desarrolla en la obra.
1: Ajá. Bueno, en Sueños Encantados, también aquí es un espectáculo del teatro colombiano, se estrenó en 1990 y 3.500 funciones desde entonces, ¿no? Con muchísimo éxito, con plena vigencia en festivales, eventos artísticos, es sin duda ninguna, pues algo parecido al Entroido, nos dicen, ¿verdad? Al carnaval, con Venus Silva, que es con quien estamos tomando café, César Grande, Mardeley Silva, Luis Yepes, Carlos Yepes, Javier García, no quiero dejarme a ninguno, Steven Páez, Steven Incapié y Darwin Valencia, con la dirección de Venus Silva y César Grande. Son 60 minutos de no parar.
0: Sueños Encantados es nuestra obra emblemática, es una obra que gusta mucho, mucho a la gente, que en cada gira siempre está en el repertorio de muchos festivales, porque es realmente un performance que le gusta mucho, mucho a la gente, donde la gente se divierte, porque es a partir de toda la acrobacia, con mucho colorido, con mucho ritmo, con mucha fuerza, hacer una cantidad de figuras acrobáticas con un texto que es los sueños de una niña, como una niña comienza a soñar con un mundo maravilloso, con grandes espantapájaros, con grandes zanqueros, con muchas figuras, con juglares, y a partir de ahí se desarrollando en los sueños de la niña toda la historia, hasta que unas brujas tratan de que no sueñe más, y obviamente llega el mago del bien, el mago de la vida, y logra que la niña siga soñando con cosas positivas y no con cosas negativas. Y entonces todas estas figuras acrobáticas, las torres humanas, todo lo que hacemos, pues comienza a contar esta historia de los sueños de la niña, que realmente es sensacional. Entonces, Sueños Encantados, gira, y donde llega es un espectáculo que no tiene tantas estructuras, que no tiene escenografía, sino que llega directo a la gente, coloca a la gente a bailar, a cantar, es algo sensacional a través de los sueños de esta niña, que termina siendo también la historia de lo bueno contra lo malo, y siempre pues lo bueno saliendo a flote.
1: Con un montón de gente, por lo que vemos, que participa, ya no digo del público, digo todo el equipo, que sois unos cuantos, ¿eh?
0: Sí, somos una compañía muy grande, un grupo muy grande. Siempre traemos, digamos, un elenco a Madrid, dejamos otro elenco en Colombia, que está ahí dispuesto pues para todo lo que haya allá, y los que giramos siempre somos 9, 10 personas en todos los espectáculos. y pues volver a Galicia, porque ya hemos estado en años anteriores, volver a Galicia con cultura activa es realmente espectacular, porque nos gusta mucho, porque la gente se divierte, y pues nada, es demostrar que el arte es el camino realmente para que la gente cada día esté mejor y venza todos estos problemas que hay de salud mental, de enfrentamientos, de todo, y creamos que el mundo cada día puede ser mejor.
1: Importante esto. Bueno, un inciso, los patines los pueden llevar, es que vemos las caras de los más pequeñitos y también son un espectáculo en sí mismos, ¿eh? Los patines los pueden llevar bajo los pies, pero ojo, también los pueden llevar en los zancos. Y esto llama muchísimo la atención, porque los ejercicios acrobáticos desde allá arriba y patinando cobran especial protagonismo. La verdad es que los ensayos tienen que ser tremendos, muy en forma, vaya saltos. Es que esto en las Olimpiadas, el que acabo de ver, Venus, sacaría varias medallas, seguro.
0: Sí, con los zancos de patines tenemos un Guinness récord justamente porque es una cosa espectacular, porque ya en el zanco en sí es difícil montar zancos y hacer personajes y hacer figuras, pero en patines es mucho más difícil, es mucho más atrevido, y obviamente llevar los personajes, la música, porque el tocar en los zancos en patines, llevar toda la historia, es muy fuerte. Todas nuestras obras tratan de tener una dramaturgia, una historia, unas figuras escénicas, y realmente ser una obra de teatro. O sea, no nos quedamos solo en hacer la acrobacia, en hacer el número, no, sino en contar toda una historia a través de toda la técnica que hemos desarrollado en estos 41 años.
1: Bueno, pues 11 personas, imagínense, por ejemplo, en el suelo, tumbada una al lado de la otra, y a alguien que coge carrerilla y se lanza y las salta enteritas. O sea, es, pues decíamos, aquí este sí que lleva medalla fijo. Bueno, y el último, Venus, que ya nos lo cuenta usted, porque ya solo con el nombre, ya me parece que igual no lo digo bien. El último espectáculo.
0: Acrocircus, son tres. El Acrocircus que ya le hablaba, que es espectacular.
1: Sueños
0: es
1: Encantados, Acrocircus, y nos queda uno, ¿no?
0: Chimisayaguas. Chimisayaguas, que son las aves ancestrales de los
1: animales. El de las aves. Perfecto.
0: Sí, que es con el que comenzamos mañana. Chimisayaguas significa, en idioma indígena, significa aves de colores. Entonces, por eso las llamamos así, porque pues igual en el altiplanicie andino, donde nosotros venimos, pues las culturas aborígenes son muy fuertes. Chiminigagua significa el dios de la creación, Muisca. Los muiscas eran los indios que estaban en la sabana de Bogotá hace muchos, muchos años, que la poblaban antes de los 500 años de la llegada de los españoles, y entonces estos indios tenían unos dioses, y uno de esos dioses era el dios Chiminigagua, que era el dios de la creación. Entonces, por eso nuestro nombre es Chiminigagua, y significa eso, creación. Y pues nada, los zancos en patines serán espectaculares, que es justamente con la obra que comenzamos mañana, y que invitamos a todos que no se lo pierdan, que realmente es espectacular.
1: Pues ahí está, en un sitio maravilloso, en Cambados. No sé si vino alguna vez Venus a Galicia, pero desde luego con esta gira que tienen ustedes por todo el mundo, la verdad es que es una maravilla poder contar con semejante espectáculo de circo en ese Clambados, que es un punto de referencia a tener en cuenta, porque hay mucha tradición además, y van a disfrutar muchísimo de todo lo que aporte este grupo, que es excepcional, Chiminigagua. Estarán varios días, y después, ¿a dónde le toca ir, Venus?
0: Después de, sí, ya hemos estado en Galicia, hemos estado en varios de los festivales y de las fiestas y programaciones que ha habido en Galicia, gracias a Cultura Activa, que siempre nos lleva y nos tiene ahí en su catálogo para algunos de sus eventos. Y obviamente, pues nada, Galicia para nosotros es muy, muy espectacular, porque la gente es muy participativa, porque se mete entre los espectáculos, y eso para nosotros es clave. Pero de ahí arrancaremos para China, vamos para China, como te decía, para Cantón, sí. Una de las ciudades que nos dicen que es más comercial, y después estaremos en Hong Kong, el 17 al 22, y después regresamos aquí a Madrid. Nosotros estamos aquí en Rivas, hacia Madrid, y aquí nos movemos para todos los lados, vamos para Portugal, al Festival de Maía, corriendo por todos los lados, hasta octubre que estaremos acá y regresaremos ya a Colombia, porque nuestro festival es justamente de noviembre a diciembre en Colombia. Han ido artistas también de Galicia a nuestro festival y pues no, nada, espectacular siempre ese intercambio entre el arte y la cultura, esa interculturalidad que permite el teatro, que permite la danza, la música, el clown, de unir dos continentes. Entonces para nosotros es espectacular realmente también que los artistas de Galicia, de España, vayan obviamente a Latinoamérica.
1: Bueno, pues ahí está, que sean ustedes muy bienvenidos, que disfruten, que puedan descansar y que animen a todos los que se quieran acercar a este Clown Vados. Venus Silva, muchísimas gracias por tomar este café con nosotros, tan lejos de su tierra además. Pero no tienen ni tiempo a tener melancolía, ¿eh? Es imposible. Con todo lo que hay que hacer, ¿verdad? Deshacer, hacer, ahí no da tiempo a echar de menos nada, todo lo contrario, comparten alegría y eso está muy bien. Venus, un abrazo enorme para todos y todas.
0: Eva, muchas, muchas gracias y a todos sus oyentes espectaculares y este café, que también es café colombiano, ¿no? Muchas, muchas
1: ¡Hombre!
0: Gracias.
1: Claro que sí, toda la razón, el mejor, sin duda. Gracias y buenos días.
0: Gracias.
1: Seguimos con este café colombiano, claro que sí.

Eso sí, se van a perder la fiesta de Cambados, la del vino albariño, ¿verdad? Porque coincide el primer domingo de agosto habitualmente, pero para este año 2026, a partir del 29 de julio hasta el 4 de agosto, ya no estará esta maravilla de grupo para deleitar a todos los que se quieran acercar. Pero bueno, en cualquier caso, que enseguida vamos a acercarnos a las principales noticias de esta mañana, un 7 de julio, ya les decíamos ayer, que no había manera de hablar del 7 de julio sin cantar, casi, casi, ¿no?, con el San Fermín. Pero también hay otras celebraciones, tal día como hoy. Tenemos el Día Internacional de la Conservación del Suelo, con un cartel precioso, porque es una semilla naciendo en unas manos que están cuidando de esa tierra. Y esto nos lleva justamente a proteger no solo el suelo, sino también lo que ello significa, con zonas que vemos ya absolutamente secas. Es increíble, después de todo lo que este invierno tuvimos con el agua, ¿verdad? Que ahora hablemos de la prealerta de sequía por el calor, es algo que llama poderosamente la atención. Tenemos ahí que combatir estos días y, sobre todo, se habla de, no se descarta la prealerta en las cuencas de la competencia autonómica si la ausencia de lluvia persiste, que es algo que a corto plazo parece que va a ser así. A la situación todavía, que no hay que alarmar, no requiere medidas extraordinarias, pero eso sí, hay que hacer un uso racional y prudente del agua. No aparece en el horizonte, como decíamos, un cambio de tendencia, por lo tanto, ni a medio ni a largo plazo, salvo lo que nos contaba Alberto Romero, que a partir a lo mejor de jueves-viernes sí podría haber alguna tormenta y eso conlleva agua, pero son momentos muy puntuales y con estas temperaturas pues rápidamente se disipa. Lo dicho, que no se vayan, que enseguida más y con noticias en la voz de nuestra compañera Antía Díaz.

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0: Las 10 en punto de la mañana es la primera cita con la redacción, con nuestra compañera Antía Díaz, que ya está preparada. Buenos días, Antía.
1: ¿Qué tal, Eva? Buenos días. Varios apuntes que nos llevan a mirar hoy a las carreteras. Bueno, por un lado, la AP9. La AP9 va a ser protagonista hoy en el Senado, donde la ley que pretende traspasar la titularidad de la autopista del Atlántico a la Xunta de Galicia va a pasar su primer examen. La Comisión de Transportes del Senado abordará la ley de la AP9 para transferir la gestión y la titularidad de la vía a Galicia. El Partido Popular va a utilizar su mayoría absoluta en la Cámara Alta para aprobar varias enmiendas. Recordamos que los populares, que no se oponen al traspaso, sí lo hacen al acuerdo alcanzado, en este caso entre Partido Socialista, Sumar y BNG, porque dicen que va en contra o no incluye todas las cuestiones que se habían acordado dentro de la petición unánime que se realizó desde el Parlamento de Galicia. Lo pidió el Parlamento de Galicia en varias ocasiones, pero se desbloqueó apenas hace unas semanas gracias al acuerdo entre estos tres partidos para incluir no solo la gestión, sino también la titularidad de la vía a la Xunta de Galicia. Aunque los socialistas habían presentado una enmienda que evitaba la titularidad, el nuevo texto pactado sí sitúa como objetivo de la ley la transferencia a la Comunidad Autónoma de Galicia de la titularidad de la P9 y las competencias sobre el régimen jurídico. La polémica reside en que la Xunta y el PP se quejan de que esta nueva ley no respeta la literalidad de la norma que salió consensuada del Parlamento de Galicia y además insisten en que va a suponer más costes para la Xunta. Pero según el texto pactado, la Administración General del Estado va a conservar a su cargo, con respecto a la sociedad concesionaria de la autopista P9, las obligaciones con repercusiones económicas y financieras derivadas de la aplicación de la concesión en vigor que hayan sido motivadas por modificaciones adoptadas en el periodo en el que ha tenido competencia. Y en la misma línea, las consecuencias de las decisiones tomadas por la Administración Estatal previas a la transferencia recaerán sobre la misma. Veremos qué es lo que ocurre hoy en la comisión, pero en carreteras también hablamos de cortes. En la A6 va a haber cortes hasta octubre para seguir con las obras de mejora del firme entre Lugo y Ponferrada. Las obras para mejorar el firme en la carretera y subsanar el deterioro en el tramo de casi 80 kilómetros entre las provincias de Lugo y León van a continuar a lo largo del verano. Y esto va a provocar nuevos cierres temporales de distintos tramos de la calzada izquierda en dirección Madrid a lo largo de los próximos 3 meses, entre julio y octubre. Los trabajos se van a dividir en 6 fases. La primera y el consiguiente cierre empezó ayer e irá hasta la noche del domingo. Las obras se están realizando entre los kilómetros 480,5 y 477,2. Corresponde a la localidad de Ocorgo. La calzada derecha, en sentido Coruña, será una vía bidireccional con un carril habilitado para cada sentido. Y como decimos, las distintas fases van a continuar hasta el próximo mes de octubre. La última fase solo afectará a Castilla y León. Recordamos además que desde ayer hay cortes desde las 8 de la mañana y hasta las 7 de la tarde en la AG53, en el viaducto del Barbantiño, entre Dozón y Ourense. La afectación al tráfico se produce en ambos sentidos hasta el próximo día 9 de julio. Hoy además estamos pendientes también del Consejo de Ministros, que va a aprobar un objetivo de déficit público del 1,8% del PIB para el próximo año, el mismo que preveía el Plan Fiscal y Estructural 2025-2029. El ministro de Hacienda, Arcadi España, avanzaba ayer que la mayor parte de este déficit corresponderá a la Administración Central, el 1,5% del PIB, aunque ha matizado que buena parte, un 1,2%, corresponde a transferencias en favor de la Seguridad Social y otra décima a recaudación del impuesto bancario que se cede a las comunidades autónomas. Por lo demás, hablamos hoy también del juez Santiago Pedraz, que reanuda la ronda de interrogatorios en el caso Leire con la declaración como testigo del comandante de la Guardia Civil, Rubén Villalba, investigado en el caso Coldo y al que Leire 10 había ofrecido un puesto de asesor de la directora de la Guardia Civil, Mercedes González, a cambio de que le diera información que pudiese perjudicar a la UCO.
0: Gracias, Antía. Son a las 10:04, volverá a las 11 en punto y mientras tanto seguimos en Radio Voz.
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Pues empezamos por el final de lo que nos queda por vivir con ustedes. Tenemos Disgadiet con Javier Moro y Cristina Conde. Ya saben que en este momento es importante todo lo que tenga que ver con la salud y por eso nos estamos centrando un poquito más, incluso pues eso, en cómo están los hospitales, por ejemplo, que ya veíamos hoy que falta ventiladores o que falta algún sistema para refrigerar un poco las estancias. Es algo tremendo. Cuando aprieta el calor y se recalientan todos los interiores, no hay manera de ventilar absolutamente nada. Pero bueno, todo esto lo decimos porque con Javier Moro y Cristina Conde hablaremos de la salud y estos días de julio con mayor intensidad, pero también vamos con nuestra farmacéutica de guardia, con Natalia Pérez, a poner un poquito también los puntos sobre las IES en lo que se refiere a los cuidados que tenemos que tener del calor. Ya hay pues muchas muertes que se atribuyen también en Galicia y hay pacientes y sanitarios que sufren pues dos veces los edificios y los remedios puntuales que se tienen que poner. Hay ejemplos para todos los gustos y aunque a esta hora de la mañana tenemos nieblas que se formaron sobre todo en el oeste de la península por la influencia de las aguas frías, lo cierto es que hoy el termómetro en nada va a volver a subir y de lo lindo. Vamos a saber cómo se lleva, pues por ejemplo en Marín, con Alfonso Díaz, la gran voz de la cantina del muelle, pasándola supongo también canutas estos días. Vamos a tener, después de vivir todo lo que es la transformación de la actividad veraniega en una casa pequeña de escasas dimensiones, pero que tienen tanta vida con las autocaravanas y que llegan este fin de semana también a Santiago de Compostela. Grupos de todos los colores, de todos los orígenes y fotografías estos días que son realmente ilustrativas de lo que se está viviendo en este momento, porque hay arte por todas partes. Llegan con todos sus artilugios, con todas sus mochilas, para hacerse la fotografía en la Plaza del Obradoiro, y es así todos los días y a todas horas. Bueno, pues tenemos esa peculiar peregrinación en forma de caravanas, que también van a estar con nosotros. Y después más cosas, porque nos vamos a acercar de una manera la mejor, yo creo, a ver si es posible que nos atienda el presidente de la asociación, de Rapa das Vestas, una auténtica preciosidad de espectáculo en el corazón de la parroquia de Sabucedo, con el termómetro disparado, con ese milagro de la peste de 1567. Hay que volver la vista atrás para recordar cuatro siglos lo que se vivía ahí cuando la peste bubónica llegaba pues a este lugar del mapa. Las hermanas Rosa y María López rogaron al patrón San Lorenzo que librara al pueblo de la muerte a cambio de una humilde pero trascendental ofrenda que continúa en la actualidad y que es realmente impresionante, que es ese momento en el que se dice a través de los micrófonos que se mantenga el silencio para no poner nerviosos a los caballos, y magníficos ejemplares de pura raza galega que son preciosos, que tienen ahí esa silueta, esa mirada, esos músculos perfectamente marcados y que la adrenalina pues se les nota en todas las fotografías. De esto queremos hablar hoy en Radio Voz y cruzamos los dedos para que así sea.

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10:30, es una hora estupenda, pues me imagino que para dar un paseo al fresquito, ¿verdad? Que los días que el termómetro supera los 30, 31, hasta los 35, en lugares como por ejemplo Ourense, pues no está de más sentirse un poco más fresco. ¿De qué manera? Pues hidratándose y haciendo las tareas que nos va a encomendar Natalia Pérez, nuestra farmacéutica de Pocomaco. ¿Qué hacer cuando el termómetro se dispara y cuando empezamos pues a notar ciertas incomodidades? Se lo preguntamos a Natalia.

0: Natalia, ¿qué tal? Muy buenos días.
1: Buenos días, ¿qué tal, Eva?
0: Muy bien, ¿y tú?
1: Pues bueno, pasando, hoy no tanto, pero pasando calor, calor en estos días, cuida, no estamos acostumbrados a esto aquí.
0: No, tantos días seguidos, ¿verdad? De mínimas de 18
1: Ay.
0: y de máximas de 35, como pueden estar en
1: Terrible.
0: Ourense. Pero bueno, también hay gente que lleva los 35 mucho mejor y otra que lleva los 28 horrible. O sea que hay para todos, ¿no,
1: Hay
0: Natalia?
1: para todos y yo creo que también es a lo que estamos un poco acostumbrados, ¿no? Al final nosotros no estamos acostumbrados aquí, la humedad también es terrible. Entonces, bueno, cuando nos subimos a 28, 27 ya estamos que nos morimos y bueno, claro, si te coges a un sevillano para esto es frescura total, ¿no? O sea, hasta 28
0: Ola de
1: grados.
0: frío, poco menos.
1: Ola de frío, yo creo que verano. Yo creo que también es un poco a lo que tenemos acostumbrado al cuerpo y lo que hemos acostumbrado toda la vida, ¿no? Pero la verdad es que el calor aprieta y hay que tener cuidado.
0: Nuestra farmacéutica de Pocomaco. ¿Qué hacer cuando el termómetro se dispara y cuando empezamos pues a notar ciertas incomodidades? Se lo preguntamos a Natalia.

0: Natalia, ¿qué tal? Muy buenos días.
1: Buenos días, ¿qué tal, Eva?
0: Muy bien, ¿y tú?
1: Pues bueno, pasando, hoy no tanto, pero pasando calor, calor en estos días, cuida. No estamos acostumbrados a esto aquí.
0: No, tantos días seguidos, ¿verdad? De mínimas de 18
1: Ay.
0: y de máximas de 35, como pueden estar en
1: Terrible.
0: Ourense. Pero bueno, también hay gente que lleva los 35 mucho mejor y otra que lleva los 28 horrible. O sea que hay para todos, ¿no,
1: Hay
0: Natalia?
1: para todos y yo creo que también es a lo que estamos un poco acostumbrados, ¿no? Al final nosotros no estamos acostumbrados aquí, la humedad también es terrible. Entonces, bueno, cuando nos subimos a 28, 27 ya estamos que nos morimos y bueno, claro, si te coges a un sevillano para esto es frescura total, ¿no? O sea, hasta 28
0: Ola de
1: grados.
0: frío, poco menos.
1: Ola de frío, yo creo que verano. Yo creo que también es un poco a lo que tenemos acostumbrado al cuerpo y lo que hemos acostumbrado toda la vida, ¿no? Pero la verdad es que el calor aprieta y hay que tener cuidado.

0: Estamos acostumbrados a esto aquí.
1: No, día, tantos días seguidos, ¿verdad? De mínimas de 18
0: Ay.
1: y de máximas de 35, como pueden estar en
0: Terrible.
1: Ourense. Pero bueno, también hay gente que lleva los 35 mucho mejor y otra que lleva los 28 horrible. O sea que hay para todos, ¿no,
0: Hay
1: Natalia?
0: para todos, y yo creo que también es a lo que estamos un poco acostumbrados, ¿no? Al final nosotros estamos acostumbrados aquí, la humedad también es terrible, entonces bueno, cuando nos subimos a 28, 27 ya estamos que nos morimos, y bueno, claro, si te coges a un sevillano, para esto es frescura total, ¿no? O sea, hasta 28
1: Ola de
0: grados.
1: frío, poco menos.
0: Ola de frío, yo creo que verano. Yo creo que también es un poco a lo que tenemos acostumbrado el cuerpo y lo que hemos acostumbrado toda la vida, ¿no? Pero la verdad es que el calor aprieta y hay que tener cuidado con el que no nos olvidemos.
1: Totalmente. Bueno, claro, desde ese punto de vista, lo que nos dicen siempre es evitar las horas más calurosas entre 12 y 18, que se amplió un poquito, y claro, ventilar de noche a primera hora y luego bajar persianas. Esto es lo que se nos dice siempre y cuando pues no haya otros sistemas de refrigeración, porque a veces sí que son más que necesarios, ¿no?
0: Sí, a ver, hay que mantener la casa fresca y hay que, es lo que decías, pues abrir a primera hora de la mañana la casa, cerrarla, bajar persianas y que nosotros somos aquí muy de abrir las ventanas, porque como fuera siempre hace un fresco, ¿sabes? Pues venga, abrimos ventanas. No, no, pues a estos días hay que cerrarlas, bajar la persiana e intentar la casa, tener la casa lo más aislada posible. Eso lo primero. Luego, evidentemente, beber, eso lo tenemos clarísimo, ¿no? Hidratarnos muchísimo. Hay que tener mucho cuidado con los niños y con la gente mayor. Sobre todo que muchas veces pensamos que los niños, sobre todo los bebés, con darles el biberón llega y en días así de calor hay que hidratarlos bien, porque se deshidratan muchísimo, sí. Hay que tener mucho cuidado con ellos. Y en gente mayor, lo fantástico es que beban mucho y si puede ser con sales, mejor. Entonces hay que utilizar sales, hay unas pastillitas de estas de sales que se venden en las farmacias, se echan el agua, son efervescentes y aparte de dar sabor, con lo cual bebemos mucho más agradecidos y mucho mejor, pues ahí aportamos unas sales minerales muy necesarias cuando hay estos días de tanto, tanto calor, ¿no? Pues eso es fundamental.
1: Bueno, superamos, pues lo dicho, los 35 grados. ¿El cuerpo cómo lo va notando, cómo se va acusando? ¿Qué dice la gente cuando entra? ¿Tienen sensación de caída de tensión?
0: Mira, bueno, caída de tensión, un cansancio normalmente, claro, el cuerpo se está sudando, está todo el rato sudando, sudando, sudando, no está intentando bajar la temperatura continuamente, con lo cual se agota, ¿no? Estamos ahí con el centro regulador de la temperatura, diciendo, ostras, qué calor hace, pues sudamos. Entonces, claro, al sudar, pues nos deshidratamos muchísimo. Entonces, por supuesto, es lo que hablábamos antes, hay que esa hidratación, mantenerla durante todo el día. No darse atracones de agua, pero estar sí continuamente ingiriendo agua, ingiriendo agua, ingiriendo agua. Y luego acostumbrarnos a no comer mucho, es decir, hay que comer muy poquito y a lo largo del día. ¿Por qué? Porque hablábamos de lo mismo, al final la digestión también es otro mecanismo que gasta mucha energía. Entonces, al final lo ideal es comer a poquitas cantidades, ¿no? Para que no sea mucho más digestivo, no sentirnos pesados, que eso nos una al calor, porque al final eso unido a la temperatura que ya tenemos, ¿no? Que nos sube la temperatura con la digestión, pues aún es fatal. Entonces, hay que comer poquitas cantidades a lo largo del día, muchas veces y a lo largo del día, cuando estos días de calor, y no sentarse a comer, ¿sabes? De manera exagerada, que muchas veces además en verano lo hacemos, somos muy dados a eso. Sí.
1: Bueno, evidentemente aquí pueden aparecer muchísimas dudas porque hay sitios en donde se combate todo con calor, o sea, platos calientes, agua y café, bebidas calientes, y aquí tendemos a todo lo contrario, a pues empezar con helados, agua de nevera helada y todo helado y con hielo. ¿Qué nos puedes
0: Sí, a ver,
1: decir?
0: la verdad es que la bebida caliente o la comida caliente hace que tengamos menos calor. Es curioso, ¿eh? Hace que el cuerpo se nos regule mejor. Cuando bebemos algo muy frío, claro, nos refrescamos en el momento porque estamos ahí sudando, pero sí que es verdad que tú te enfrías, pero de repente el calor que hace fuera, ¿no? A la hora de regularse el cuerpo, pues claro, esa temperatura de que nos vamos a estar igual que lo de, ¿sabes? La temperatura de fuera como la de dentro. Es como cuando nos metemos en el agua del mar y hace mucho que dices, qué fría está el agua. Ojo, está igual que el día anterior.

0: Pero ¿qué pasa? Que la temperatura de fuera es tan alta que la diferencia térmica es enorme, ¿no? Entonces la notamos mucho más fría. Pues esto nos pasa un poco. Nos parece mentira que beber a esa, los países en Oriente y demás, ¿no? Que ven ese té caliente para bajar la temperatura, pues es verdad. Con el té caliente regulamos muy bien la temperatura, bueno, el té o una bebida caliente. Nosotros somos más de, tenemos calor, no estamos acostumbrados a vivir en momentos de calor, evidentemente son 2 meses escasos, y que nos metemos, pues nada, helados, agua con hielo, refrigeramos rápido, queremos quitarnos esa sensación rápida, ¿no? Lo que pasa es que ellos tienen que regular todo el día y todo el año. Entonces, bueno, ya tienen más aprendido que nosotros, eso es cierto.
1: Es verdad. Bueno, hay que adelantarse a la sed siempre, en verano más, ¿no?
0: Hay que adelantarse a la sed. Cuando tenemos sed, estamos deshidratados. La sed es una alarma, ¿no? Que tu cerebro te nos dice, oye, estamos escasos de agua, bebe, bebe, bebe. Y es lo que decía, cuando tenemos sed, cogemos agua y la bebemos como muy de atracón, ¿no? Es como, clac, clac, clac, clac, clac. Con lo cual, a veces también, pues el estómago, al caernos agua tan fría que además solemos beber y esa temperatura tan elevada que tenemos, nos sienta fatal, ¿no? Es como luego nos duele el estómago, incluso nos dan diarrea, ¿sabes? Es como un poco se mezcla todo. Entonces, hay que adelantarse a veces, estar hidratados todo el rato, comer a poquitos, mantenernos en la sombra. No nos ponga, lo que decías tú, no nos pongamos a las 2 de la tarde a 30 grados bajo el sol para, ¿no? Para ponernos ahí a tope con el calor. Eso, si podemos evitarlo, mejor que mejor, ¿no? Porque ahí es donde, y sobre todo, ya digo, siempre gente mayor y niños, por favor, evitar las horas de 12 a 5 o 6, bueno, 6, que es lo que se habla ahora, ¿no? Por favor, evitar ese calor continuo. Y si no, tener, pues eso, sombrilla, sombra, estar en el agua, sombra, estar en el agua. Con los niños es difícil, pero a esas horas punta se debería evitar un poco, sí.
1: Bueno, lo dicho, ¿no? Procurar tener la casa un poquitín más fresquita y háblanos de esos productos que ayudan en la farmacia a equilibrar un poco las cosas.
0: Mira, pues productos, la verdad, cuando hablamos ahora del calor, lo que estamos recomendando ahora todos los días y la gente, además lo vine a pedir, porque la gente es verdad que, fíjate, se aburre de beber agua, parece una tontería, pero cuando tú tienes que estar bebiendo agua continuamente, ¿no? Es como dices, por favor, es que ya la gente ya bebe agua con
1: Claro, hay que
0: gas,
1: darle sabores
0: hielo,
1: al agua,
0: limón, hay
1: ¿verdad?
0: que
1: Con
0: darle sabores.
1: frutas.
0: Y justo, mucho zumo. El zumo, hablamos siempre que, oye, que tiene mucho azúcar, pero es verdad que en verano es una alternativa, un zumo que nos refresque, la fruta entera, tenemos una nevera fría, es fantástico, nos refresca muchísimo y nos baja muchísimo la temperatura, abusar de las verduras, ¿no? De las ensaladas, pues eso también lo tenemos que hacer, ¿no? Productos que no nos hagan la digestión pesada, que es lo que nos va a incomodar con el calor. Porque hablamos que la digestión, ¿no? Nos sube también la temperatura corporal, con lo cual todo lo que nos resulte fresco y comer con ligereza, sin grandes cantidades y ni que nos haga las digestiones muy pesadas, pues eso, fantástico. Y luego es lo que hablábamos, sobre todo, ya lo digo, en gente mayor lo recomendamos muchísimo, al agua echarle sales. En la farmacia se venden, suelen venir en formato efervescente, ¿eh? Y son normalmente pues un cómputo de sales para que no les baje la tensión, para que no tengan esa sensación de desvanecimiento, ¿no? Al final no solo eliminamos agua en el organismo, eliminamos sales con el sudor. Y las sales son fundamentales para que la musculatura, ¿no? No se nos contraiga, no tener agujetas, que nos pasa mucho, ¿no? Con el calcio, ostras, es que me dan como calambres en las piernas. Bueno, pues eso es deshidratación y la pérdida de sales, que pues el músculo no funciona bien y nuestro cerebro tampoco. Y acordaros que el corazón es un músculo, con lo cual cuidado que con este tipo de pérdidas de minerales, ¿no? En el organismo. Con lo cual, siempre recomiendo agua con sales, eso es fundamental. Se beben bien, hay de 50.000 sabores y luego no acompañar de la comida. Una comida que acompaña a no tener digestiones pesadas, a estar bien hidratados, pues hablamos eso de mucha fruta, ahora que en verano además empieza la fruta fantástica esta, que nos encanta a todos, aunque sea que más azúcar tiene, tenemos que decir, pero es fantástica, ¿no? Los melocotones, los peladillos, todo esto que nos chifla, pues hay que estar acostumbrados, ir a la playa, llevarnos un tupper con fruta, que esté fría, llevar las neveras siempre, ¿no? Pues ahí ayudar para mantener. Y llevar sombrillas es fundamental, ¿eh? Si queremos ir, que somos muy de ir a veces muy pegadas al mediodía, llevar sombrillas, protegernos muy bien del sol. Muy bien del sol, sobre todo los niños, incluso a los niños muy pequeñitos, no les quitéis las camisetas, ¿vale? O sea que el sol aprieta, los daños solares están ahí, no vamos a recordar ciertos comentarios que se hicieron esta semana en un programa de televisión, por favor, ni caso, el sol nos da actividad, pero también nos daña el ADN celular, y eso tiene memoria, siempre lo decimos. Y el problema no es que te quemes mañana, sino las consecuencias que tiene dentro de 20 años, ¿no? Ese es el gran problema del sol.
1: Eso es.
0: Entonces hay que proteger mucho, incluso a los niños, tienen la piel muy delicada y poner cabeza en el asunto.
1: Bueno, pues eso, cabeza que hay que proteger, crema también solar y esa ropa lo más fresca posible. Que
0: lo más fresca posible, sí.
1: El color negro se nota, ¿verdad?
0: Se nota, ¿eh? O sea, ir con ropa ligera, las telas parece que no, pero se notan las telas de un vestido más fresco que otro y los colores igual, el color negro, esos vaqueros infernales que a veces tenemos mucha manía de ir con vaqueros, da muchísimo calor, tener cuidado estos días también y ya te digo, cosas muy básicas que parecen una tontería, pero a veces se nos olvida, ¿eh? No te imaginas. Los casos que entran en el hospital por deshidrataciones, por mareos, es que parecen unas chorras que decimos, y todo esto la gente lo sabe en realidad, pero luego no lo usamos ni no lo ponemos en práctica. Es curioso.
1: Entonces, pues ya lo saben ustedes. Y a tenor de cómo van las cosas en los próximos días, con más razón, todo lo que acabamos de contar.
0: Viene
1: mucho calor. Natalia, muchísimas gracias como siempre, que salga todo muy bien.
0: Gracias a ti, Eva.
1: Y a refrescarse toca.
0: A refrescarse y hasta el martes que viene.
1: Exactamente, hasta junio. Adiós.
0: Hasta junio. Chao.
1: Hasta pronto. Chao.

0: Pues ahí estamos en unos días que son un poco especiales, que efectivamente nos movemos un poco más, tenemos más tiempo, hay muchísima más luz, nos desplazamos quizá pues con mayor alegría. Y esto se lo decimos a todos ustedes porque hay un punto de referencia que si les gustan los temas relacionados con los museos, con la cultura y con un montón de cosas más, con la historia sobre todo, acercarse a Exponab no está nada mal. Además se inaugura la próxima semana Eclipsarte o Camino do Sol. Ya ven que estamos a pleno rendimiento con las cuestiones de nuestros cielos. Sin duda ninguna, en los próximos días va a haber muchísimas actividades relacionadas con todo esto, pero nos vamos a centrar en Exponab, vamos a hablar de este Museo Naval y nos vamos a acercar con Rafael Suárez como gerente a ese interior que está repleto siempre de contenidos que nos gustan. Rafael, muy buenos días.
1: Muy buenos días, Eva.
0: Siempre que hablamos de todo lo que tiene que ver con lo que se puede disfrutar en Exponab, siempre aparecen pues muchísimos contenidos relacionados también con el día a día. Y aquí, claro, no podía vivir ajeno un lugar como este al eclipse de agosto, ¿verdad?
1: Sí, efectivamente, el eclipse es un punto de referencia este año o este verano para toda Galicia, que bueno, se va a ver el eclipse con muy buena calidad. Y nosotros queremos sumarnos, o hemos querido sumarnos a estas fechas, pues con una exposición de 43 artistas gallegos, con pintura, escultura, fotografía, y hemos titulado la exposición Eclipsarte o Camiño do Sol. Gira en torno al eclipse y gira en torno al camino de Santiago, en concreto al camino inglés que pasa por las puertas del Museo de la Construcción Naval.
0: Sí, que se va a haber incrementado. Bueno, estos días ya tiene que ser un panorama, Rafael, que estamos viendo llegada de peregrinos y peregrinas por todos los caminos, pero ya el año que viene, el año del 2027, ya año santo, imagino que va a ser pues todavía muchísimo más ambicioso, ¿no?, todo lo que se prepare.
1: Sí, nosotros ya estamos empezando a preparar toda una serie de actividades para el año que viene, que esperamos darle pues un realce al año xacobeo.
0: Estamos, pues eso, dejando un mes, empezando otro, unos vienen y otros van. Se nota la presencia turística. Hablábamos no hace mucho del nivel de personas que se van acercando a este Museo de la Construcción Naval en Ferrol, a esta Fundación Exponab, y les sorprendía el interés. A lo mejor es por exactamente por mimar tanto todo lo que hay en el interior, pero también porque siempre van ustedes pegados pues a esos temas de actualidad, y si se habla pues de todas las historias que tienen que ver con el mar, con elementos relacionados con la construcción o incluso con rescates en donde hay, o la princesa Leonor, todo tiene ahí también un punto de referencia. Todo esto ayuda a que sea ahora en Galicia pues una entidad que está viva y viva con mayúsculas.
1: Pues sí, la verdad es que todo ayuda. Nosotros intentamos estar que el museo sea un ser vivo, ¿no? Que en el museo siempre haya cosas nuevas para ver y siempre estar muy pegados a la realidad social de la comarca de Ferrolterra, que es en la que nos encontramos. Y eso creo que ayuda a que el museo siga siendo un punto de interés y un punto de atracción.
0: No sé si para ustedes la sensación escolar es como la nuestra del curso, ¿no? Que acaba en julio porque arranca en septiembre. En otros lugares, pues no, es todo ya enero, diciembre. Para hacer un balance de visitas, ¿se marcan esta época o antes y un después? Porque, claro, ahora será totalmente distinto el perfil de visitante, ¿no?
1: Sí, no, el perfil y el número de visitantes. A partir de este mes, del mes de julio, finales de junio ya, mediados de junio y julio, agosto y septiembre, el número de visitantes se incrementa de forma exponencial y se cambia también el perfil típico del visitante. Durante la época escolar, por decirlo de alguna forma, tenemos muchas visitas guiadas y organizadas con colegios, y en esta época ya estival y periodos vacacionales en general, la afluencia es de más de todo tipo de personas. Evidentemente, en la temporada de verano, la temporada alta, pues hay de todas las edades y en las temporadas que no son altas se nota, aparte de las visitas escolares, se nota pues visitas de gente ya mayor. Vamos a dejarlo en ese término, ¿no? Gente que ya no tiene obligaciones laborales y que puede disponer de su tiempo a lo largo de todo el año.
0: Claro, y en función además del perfil, pues llamará la atención más unas cosas que otras, podemos imaginarnos, ¿no?
1: Sí, efectivamente, pues hay gente que está más centrada en lo que es la historia, hay gente que está más centrada en la tecnología, la gente mayor está muy centrada en temas de tecnología, le interesan, le presta más atención o les interesa más, se fija más en los aspectos tecnológicos y, bueno, pues, en fin, depende de cada perfil de persona, pueden encontrar cosas en el museo para satisfacer a todos.
0: Bueno, hablábamos de la exposición que iremos comentando porque, claro, se puede anunciar todavía durante muchos días más, entre otras cosas, porque hasta que se produzca pues exactamente el eclipse, el horario de visita es amplio, ¿no? De lunes a sábados de 10 a 19 y domingos de 10:30 a 14:30. Pero al margen de esto, continúa la actividad habitual, las rutinas habituales y se puede buscar otra disculpa, entre comillas, para visitar
1: sí,
0: el museo.
1: Efectivamente. Bueno, sí es cierto que en esta temporada de verano las actividades que desarrollamos durante todo el año, como conferencias o presentaciones de libros, pues decaen totalmente. De hecho, solamente tenemos previsto una presentación de un libro para el día 7 de julio, que es El Filo Turco en Lepanto, de Federico Supervielle. Pero si lo que tenemos vamos a mantener, pues son, como siempre, las visitas gratuitas al museo, dos sábados al mes. En julio serán el 11 y el 25 de julio. La visita, además, la haremos en gallego. Y que, además, el 25 de julio pues será un día libre de entrada gratuita al museo. Y después, en agosto, tenemos visitas guiadas los sábados 1, 15 y 29. También en agosto, coincidiendo con las fiestas de Ferrol, del 22 al 31 de agosto, pues será entrada libre al museo.
0: Pues 2 meses, desde luego, intensísimos. Hasta el 30 de agosto, además, está Eclipsarte, ese Camino del Sol. Hablamos ya con alguno de los que participan. Supongo que la recepción de las obras ya está siendo alguna impresión, ¿verdad?
1: Sí, la verdad es que hemos empezado a recibir obras ayer, porque hasta ayer hemos tenido otra exposición, que era una exposición de grabados de Rodolf Schönberg, que lo habíamos hecho en colaboración con el Museo del Grabado de Artes, y ya hemos empezado a recibir, y hoy esperamos recibir el grueso de las obras. Y sí, hay alguna obra que es realmente muy, muy interesante.
0: Y tanto que es interesante, decíamos que bueno, está Galicia además pendiente de todo este fenómeno, pero en forma de exposición y con la participación de tantísimos artistas en un espacio tan especial, con esa unión que tienen ustedes también al Camino de Santiago y al Camino del Sol.
1: Sí, lo tenemos. Y además, bueno, yo, a los que no nos han visitado este año, no han visitado las exposiciones que tenemos, quiero comentarles que hemos mejorado la sala Carlos III, que era difícil de mejorar, pero hemos mejorado la sala y ahora las obras cobran un realce mayor cuando están expuestas en la sala. Sí. Con lo cual, un motivo más, un motivo adicional para visitar el museo, que como siempre comentamos, estamos siempre un ser vivo, que queremos que el visitante siempre encuentre cosas nuevas cuando nos visite.
0: Claro que sí. Pues este museo con exposición, colección de elementos relacionados con nuestra historia y construcción naval. Nos tenemos que ir pues hasta el siglo XVIII para disfrutar de muchas de las cosas que hay, pero bueno, lo más cercano en el tiempo es que hasta el 30 de agosto tienen ustedes Eclipsarte. Agradecemos mucho estos cafés tan informativos y tan llenos de contenido. Rafael, muy amable, Rafael Suárez, gerente de Exponat, por estar con nosotros en Radio Voz.
1: Muchísimas gracias, Eva.
0: Un abrazo, hasta pronto.
1: Hasta pronto.

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0: Estamos ya a las 11 en punto, volvemos otra vez hasta la redacción, vamos a ver cómo va la mañana con Antía Díaz. Antía, cuéntanos.
1: Sí, Eva, comenzamos hablando de un suceso que nos lleva hasta Coruña. Recordamos que el pasado sábado se produjo la detención de un hombre, un conductor de un vehículo VTC, por una presunta agresión sexual a una menor. Bueno, pues el conductor ha quedado en libertad con retirada provisional de la licencia. El hombre fue detenido el sábado, pasó el domingo a disposición de la magistrada de la Plaza 1 de la sección de instrucción del Tribunal de Instancia de A Coruña. Fiscalía no solicitó prisión y la magistrada decretó su puesta en libertad. Como medida cautelar, se le impuso la retirada provisional de la licencia. Está investigado por un delito de agresión sexual a esta menor. El suceso se produjo en la madrugada del sábado cuando la joven iba acompañada de otras personas sentada en el asiento delantero. Durante el trayecto recibió tocamientos. También el hombre pues llegó a hablarle y a pedirle insistentemente contacto, según han precisado en relación a lo sucedido. Después de llegar a destino fue cuando se dio aviso a la Policía Nacional, que procedió a arrestar este hombre. Hoy hemos conocido además que, según los datos de Fotocasa, Sanxenxo y A Coruña Capital lideran la exclusividad del litoral gallego en un mercado de playa que supera los 3.800 euros el metro cuadrado. Sanxenxo se consolida como el municipio costero más caro de Galicia. El precio medio es de 3.844 euros el metro cuadrado en junio de 2026. Y A Coruña Capital le sigue muy de cerca. Aquí nos quedamos en los 3.607 euros el metro cuadrado. Narón ha protagonizado un crecimiento acumulado del 70,1% en los últimos 5 años, y en el lado opuesto de la balanza regional, Ferrol es uno de los municipios marítimos más económicos de España, con 1.632 euros el metro cuadrado. El litoral gallego ofrece oportunidades importantes, no solo en Ferrol, también con precios bajos en Barreiros, en Lugo, con un precio medio de 1.635 euros el metro cuadrado. Se posicionan estas dos localidades en el top 15 de los municipios marítimos más baratos de España. Según explica María Matos, la directora de estudios y portavoz de Fotocasa, la vivienda en la costa gallega muestra una brecha interna muy interesante que responde a la naturaleza de su demanda. Las 15 ciudades costeras más caras en junio para comprar son Santa Eulalia de Riu, San Antonio de Portmany y Eivissa. Estamos hablando en este caso de precios superiores a los 8.000 euros el metro cuadrado. En un día, además, en el que hablamos también de la publicación en el Boletín Oficial del Estado de los cambios en el nomenclátor de Galicia, con más de 4.000 actualizaciones de topónimos. Recordamos que ese cambio entró en vigor el pasado 11 de abril tras su publicación en el DOGA. Bueno, pues ahora queda publicado ya en el Boletín Oficial del Estado con nuevos nombres de una docena de municipios gallegos y también de parroquias y otros lugares. La Real Academia Galega detalló en su momento las motivaciones que llevaban a estos cambios. Pues, por ejemplo, en Cerdedo, Cotobade y Oza Cesuras se les quitó el guión. Estos ayuntamientos son resultados de fusiones. Este signo también lo ha perdido Mondariz Balneario. Otros ayuntamientos ganan pues apellido de alguna manera, como Alfoz, ahora Alfoz do Castro Douro, o Cangas, que ahora es Cangas de Morrazo. También hay cambios, por ejemplo, con aquellos municipios que pasan a tener artículos. Ríos pasa a ser O Ríos, Porto do Son o Porto do Son. Lo mismo ocurre con Ocampo, Lameiro, Ribeira de Piquín y O Castro Caldelas. Otros pierden el artículo, como Pastoriza. Deja de ser a Pastoriza y pasa a ser, como decimos, directamente directamente Pastoriza. En una jornada además en la que hablamos de más noticias destacadas que nos trae esta mañana menos calurosa ya de martes, con la mirada puesta en la cumbre de la OTAN que se va a celebrar desde hoy en Ankara, y con Mark Rutte, el secretario general de la Alianza Atlántica, celebrando que los aliados europeos y Canadá ya rozan el 4% de su PIB en gasto en defensa. España, presidente Pedro Sánchez, va a tratar de frenar las críticas de, sobre todo de Estados Unidos, de Donald Trump, a la hora de decir que en España no se cumplen los compromisos. Por cierto, hablamos de otro presidente, en este caso el presidente Macron en Francia, el presidente francés, porque 18 personas han resultado heridas por la explosión de dos bombas cerca del hotel en el que el presidente francés se aloja en Damasco. Es la primera visita que realiza a Siria. Bueno, pues al menos 18 personas han resultado heridas a causa del estallido de dos artefactos explosivos en la capital siria, según han confirmado autoridades del país en el marco de la visita del país del presidente de Francia, Emmanuel Macron, que se aloja en un hotel situado en los alrededores del lugar donde se han registrado estas explosiones.
0: Así va la mañana, gracias a nuestra compañera Antía Díaz. Abrimos otro tramo en la escaleta con más café.

0: Qué bien, ¿eh? Estamos, pues eso, celebrando el Día Mundial del Cacao y del Chocolate. La Organización Internacional de Productores de Cacao y la Academia Francesa de los Maestros Chocolateros y Confiteros otorgaron a este día esta distinción para honrar sus propiedades y sus beneficios. Nos vamos, bueno, no sé si hablar del cacao y del chocolate, pero sí de un montón de cosas relacionadas con nuestra mesa, con nuestra temperatura, con el verano, con el buen hacer y con todo lo que nos cuente Alfonso Díaz de la Cantina del Muelle en Marín. Muy buenos días, Alfonso.
1: Buenos días, Eva, buenos días.
0: Con esa brisa.
1: Qué temperatura más buena? No
0: Hoy
1: hace
0: sí.
1: el manto de la Virgen del Carmen que nos está cubriendo todo. Ahora mismo está todo nubladito, pero tiene una temperatura estupenda.
0: Qué maravilla, ya lo creo, porque estábamos ya deseando poder respirar de entrada, ¿verdad?
1: Un poquito, un poquito, un poquito. Pero
0: Sí.
1: siempre queremos más, siempre queremos más.
0: O sea que tenéis, bueno, tenemos, porque están prácticamente en toda Galicia esas nieblas después de
1: Sí,
0: días de intenso calor. Aún así hoy el termómetro volverá a dispararse y ya se notará ambiente turístico por todos los lados, ¿no? En Marín, en toda esta zona.
1: está empezando, está empezando. O sea, se va notando ya el ambiente. Aparte, la Virgen del Carmen siempre arranca así. O sea, la segunda semana empieza ya el Carmen celebrándose a tope con fiestas y todo. O sea, fiesta rachada esta semana.
0: Sí, con esa música así de orquesta que se oye de fondo, con esa forma además de disfrutar de la gastronomía, propios y extraños, y con cómo está el mercado. ¿Tenemos
1: Pues
0: una buena semana?
1: está bien, está bien, está bien. El tema es que los barcos, pues ahora están, unos salen, otros no salen, están pendientes de que los días le coincidan para poder mandar el material que necesitamos. Pero bien, la cosa va a estar bien.
0: Sí, bueno, ¿qué menú ponemos? Digo yo que hoy es el Día Mundial del Chocolate, algo así, ¿o no? No.
1: Pues algo que. Un cambio de bordo, se dice. Vamos a hacer un cambio de bordo. Yo es un pescado que estoy enamorado de él, que es el rañorte. El rañorte es un pescado de cuero, de piel, que para consumirlo hay que sacarle la piel, tipo tiburón, todas las especies
0: Sí.
1: que se parecen al tiburón, que son de lija,
0: Sí, sí.
1: son pescados de lija. Entonces es un pescado que tiene un sabor. Hay que hacerlo bien, o sea, hay que limpiarlo bien, no vale cualquier persona te lo va a limpiar, hay que limpiarlo bien porque necesitas sacarle toda la piel. Y una vez que ya está hecho es un pescado
0: Caramba.
1: delicioso. Sí, sí,
0: ¿Sabes qué
1: sí.
0: me aparece como melgacho, ¿no? Se
1: Sí, también
0: pone
1: melgacho.
0: ese y sí que son pequeños tiburoncillos, ¿eh? De
1: Sí,
0: estos que
1: pero
0: se ven.
1: la diferencia entre el melgacho y el rañorte es las pintas, el melgacho es unas manchas más unas pintas más anchas y es para el primo hermano, como siempre, primo hermano, pero no es rañorte. Es tiburoncito, pero no rañorte. Sí, pero está igual de buenos. Pero ahí donde se llama es la cazapa. La cazapa es el melgacho, que es un pescado seco, que se consume también en las costas, a los marineros, es el pescado de los marineros, se consume en la costa. Es un pescado muy rico, muy rico, muy rico.
0: ¿Y por
1: El
0: qué
1: melgacho,
0: eso?
1: dime.
0: ¿Qué le notas? ¿Por qué te gusta tanto? ¿Por qué dices que es uno de tus preferidos?
1: Porque es el recuerdo que tengo yo de mi abuela, cuando murió tenía yo 5 o 6 años, tengo un recuerdo de que me preparaba un guiso de rañorte. Con guisantes, que estamos en temporada, que es lo importante por eso mismo, con guisantes. Y lo tengo en la cabeza metido desde niño. El olor con clavo y orégano y pimienta, cómo era, y todo el orégano, pimienta, perejil, toque de vinagre. Es un aroma espectacular que tengo desde mi infancia. Desde mi
0: Qué
1: infancia. Entonces,
0: curioso.
1: es muy curioso. Pero lo tengo en la cabeza, o sea, no es. Que lo recuerdo, no, es que lo tengo en la cabeza, o sea, es que lo sé. O sea, lo tengo en mi cabeza desde que me dio el tantarantán, pues aún lo tengo en la cabeza. O sea,
0: Caramba.
1: ese sabor de la infancia, que es lo que mucha gente buscamos, ¿no? ese sabor de infancia. Y entonces recuerdo a mi abuelo haciendo eso, y tengo el aroma del clavo, que es una especie que yo nunca uso, ni usé. Pero sin embargo tengo el recuerdo del clavo de mi abuela haciendo el olor en ese tipo de pescado. Entonces es hacer un pequeño sofrito de cebolla, no sé cuánto, como siempre. Es el sofrito, rehogas el ajo, todo, lo rehogas todo. Y lo tienes preparadito en un adobo. Ajo, perejil y todo el adobo que quieras ponerle. Lo preparas. Y la clave de todo esto es hacer un majado de pan con especias y vinagre. Lo mezclas todo, lo machacas, y cuando está hecho, todo está rehogado, no sé cuánto, echas el pescado y le metes esa capa de migas de pan con el pescado. Lleva las patatas cocidas, claro, como siempre, unas patatas cocidas, y está espectacular.
0: Exquisito.
1: Y pues, la clave es los guisantes, porque estamos en época de guisantes.
0: Fíjate, claro.
1: Y le queda espectacular los guisantes. Y es un plato que para mí es de los mejores que yo habré comido en mi vida.
0: Fíjate
1: y
0: que
1: se llama Rañorte.
0: Rañorte, sí. Lo hay en Cataluña, lo hay en Francia, en cada sitio con su forma de prepararlo. En Sardeña.
1: A un euro.
0: Sí.
1: Un euro la pieza.
0: ¿Y es fácil de encontrar en el mercado?
1: Sí, sin ningún problema.
0: Ajá.
1: A un euro la pieza.
0: Bueno, se tiene que hacer rapidísimo, además, ¿eh?
1: Esa carne tierna,
0: blanca, se tiene que hacer muy rápido. Dicen, bueno, de todo lo que estuve viendo, que se vende viscerado. ¿Esto es así o no?
1: Claro. O sea, hay que viscerarlo, hay que limpiarlo. Claro. Y todo es cuando se le quita toda la tripa entera.
0: Claro. Con una alimentación que tiene, pues ya puede estar bueno. Moluscos, crustáceos, cefalópodos. Claro, todo eso va ahí, en el interior.
1: De lo que se come se cría. Nunca mejor dicho.
0: Sí. Y después de bueno, puede ser perfectamente también uno de los ingredientes de nuestra maravillosa caldeirada, ¿no?
1: Sí, pero eso es con la cazapa, que es primo hermano del rañorte.
0: Vale.
1: La cazapa sí se hace en caldera.
0: Se parece mucho, ¿eh?
1: Sí, pero ya te digo, o sea, la cazapa se hace, es un pescado que lo secaban los marineros al sol, y ese pescado se lo llevaban para casa, o sea, tenían propiedad sobre ellos. Los armadores les dejaban a los marineros que comieran ese pescado. Entonces las cazapas las traían para tierra. Las secan, las vuelven a poner, o sea, tiene un tratamiento de conservación al aire, en el mar, para que no se estropee, las tienen que volver a meter dentro de la cubierta, las vuelven a sacar por la mañana, o sea, que tiene un proceso. Mientras están navegando, pues no tienen otra cosa que hacer o lo que sea, están con las cazapas sacándose al sol. Se ponen unas cañas y ya está. La idea es esa.
0: Claro. Bueno, supongo que el ser de marín también indica algo, pero eres muy de peixe, ¿verdad?
1: Sí.
0: Los estudias tú, a fondo,
1: hombre,
0: ¿eh?
1: Hombre, no.
0: Los miras a los hoyos.
1: Hombre, no. Hay que dar de... Es de lo que vivimos.
0: Sí, es lo que
1: tenemos, o sea, que no... Esa es la idea, o sea, todo el pescado que... Y aparte lo de siempre te digo, o sea, hay mucho más pescados de lo que la gente cree. La gente sota caballo y rey, otra vez. Hay muchos pescados y los estamos desperdiciando y tirando por la borda. O sea, hay pescados que se tiran por la borda porque no tienen comercio en con la gente. Entonces es un desperdicio que no se utiliza así el pescado.
0: Es verdad. Bueno, hay cantidad de cosas para hablar de ese tema justamente, ¿no? De esos desperdicios que se están cuidando mucho ahora. Incluso, pues, hay...
1: Es todo mentira.
0: ¿Sí? A ver, ¿por qué? Tú que estás ahí con los pies en el agua, ¿por qué es mentira esto?
1: Porque todos son subvenciones, funcionan por subvenciones. O sea, no hay nada, o sea, es todo trapalladas. Es para quedar bien las administraciones, decir que estamos haciendo, no sé cuánto. Es todo una trapallada. Es todo lo hacen para vender la moto. O sea, no hay de verdad al 100% cosas que se hagan para solventar el problema. O sea, tú imagínate, un problema que es gravísimo, es cuando tú estás desmagando una especie como es la merluza, la desmagas, coges sí. por la cubierta y la tiras al agua, ¿no? ¿Qué vas a hacer?
0: Claro.
1: Claro. Pues eso que estás desmagando es anisakis que va al mar para que se coma más pescado.
0: Fíjate. Y es la cadena esa que es imparable.
1: Exactamente. Sin embargo, tenemos el marín, tenemos la merluza negra, que es lo bueno que tenemos, que no tiene anisakis. Es importantísimo, no tiene anisakis.
0: Fíjate, pues sí, esto es una buena razón para su consumo, ¿eh?
1: La merluza negra que se pesca en marín, que traen los barcos a marín, es sin anisakis. Eso es importantísimo y buenísimo. ¿Pero por qué? Porque las aguas donde se pesca ese pescado no son aguas del norte, son aguas del sur. Y ahí donde está la merluza negra buena. Todas las demás merluzas tienen anisakis y es un problema.
0: Hay que congelarla y demás.
1: Sí, ya está, pero la merluza negra no tiene ese problema.
0: Ajá. Bueno, pues esto decía que es un motivo estupendo. Posiblemente se nos escucha pues gente que está vinculada desde el mar, además, a esto. Van a decir que eso lo hubo toda la vida y que tampoco es un motivo como para no consumir. Y además el pescado, que cada vez se consume menos, Alfonso.
1: ¿El pescado?
0: Sí.
1: Bueno, el pescado está caro, pero está rico. O sea, no vamos a ver, hay que... O sea, rinde más un kilo de carne que un kilo de pescado. Pero ya digo, o sea, yo, por ejemplo, una soya vale 6 euros el kilo. O sea, ¿eso es caro? No es caro, 6 euros el kilo de un pescado. O claro. Un escarapote a 7 euros el kilo. Pues no es caro. Lo que hay que saber es lo que estás comprando.
0: Eso es.
1: No es quiero lenguado, quiero rodaballo, quiero... rape, quiero no sé cuánto. ¿Y qué más hay? Pues hay mucho más, pero la gente se queda con lo que nos mandan.
0: Uh-huh. Bueno, y algo así de el postre de la princesa, por supuesto, pero algo así de ¿con qué lo acompañamos? Una buena ensalada, ya tenemos las patatas y los guisantes, por supuesto, y un algo de chocolate, ¿o no?
1: ¿Con
0: este calor, no?
1: Sí, con chocolate siempre. El chocolate siempre. No hay, en cualquier frío, caliente, templado, cualquier manera está rico el chocolate. Pero yo pondría, mira, pues la compañera con un helado de chocolate, nunca mejor, fresquito para la temperatura en la que estamos, y queda así, perfecto. Yo creo
0: qué
1: que
0: maravilla.
1: Sí, un helado de chocolate.
0: Pues sí, señor. Los heladitos en esta época del año es lo mejor de lo mejor. Pues nada, lo próximo, vamos a mirar en el calendario, lo próximo ya es que julio ya estamos tocando casi casi en nada ya el Ecuador, ¿eh? Este verano pasa,
1: totalmente,
0: está pasando.
1: Si está ahí la Navidad.
0: Ya está ahí, eso es cierto. No, me río, todo lo contrario. Habrá quien tenga el árbol a un puesto del anterior, o sea que... Yo no me río en absoluto, pero lo que sí hay que decir a los oyentes que, bueno, que son días muy bonitos, con días muy largos, con anocheceres espectaculares. La cantina del muelle tiene un encanto tremendo porque está en un punto pues maravilloso.
1: En Marín con las fiestas del Carmen, pues imagínate. Pasa que este año no viene el cano.
0: No, pero bueno.
1: Le vamos a hacer un favor a los americanos y se quedan allí unas semanas más el barco para que tenga un día bonito los americanos, que vean algo bonito, que es con el cano para la inauguración de su 250 aniversario.
0: Sí.
1: Entonces,
0: bueno, pues
1: se lo dejamos ahí por unos días, solo unos días.
0: Solo. Tenemos ahí el cartel de las fiestas de Marín, las fiestas do Carmen, que es bueno, un cartel muy bonito y muy significativo. Arrancan el día 9, ¿verdad? Van a estar hasta el 16.
1: Sí. Exactamente.
0: Bueno, pues tenemos ahí de todo. Bandas de música.
1: Fiesta rachada.
0: Batalla de flores nocturna, qué bonito, ¿verdad?
1: Uh-huh.
0: A Festa do Viño también, de Ribeiras do Morrazo. Hay que tenerlo en cuenta, ¿no? aquí y el folclórico.
1: Aquí le damos a todos los palos. Todo lo que corre, nada buena, a la caldera, a la cocina. Aquí le damos a todos los palos.
0: Pero el día clave va a ser, para que ustedes tengan en cuenta, el 16 de julio, que va a haber a las 11:30 la ofrenda floral a las gentes del mar, seguida de una procesión hasta la iglesia de Seixo. Y bueno, es el día más destacado, es preciosa esa ofrenda. Y la salve marinera, que tocará ahí, pues no sé si estará Alfonso, si estará su pianista allí en la terraza. Pero desde luego, mariñeiros hay moitos, en Atuazoa.
1: Y hay muchos recuerdos aquí a la gente, de la gente de la mar. O sea, es un día muy, muy importante para la gente de la mar, porque hay muchos recuerdos, gente que se han quedado atrás, y salen los barcos, salen preciosos, salen engalanados de una manera muy bonita. Y es un día muy bonito para todos los hombres de la mar de España.
0: Es un día especialmente, claro que sí, para todos los, para toda esta gente de la mar, ya que estamos hablando contigo muy habitualmente de esto, y eso es importante tenerlo en cuenta. Uno de los días más destacados del año. Pues, ¿qué vamos a decir, Alfonso? Que disfrutes, que el próximo jueves más, y que ya poco a poco pues va bajando también el telón del café, o sea que nada, en nada, ya nuevos contenidos, más veranito, y a seguir disfrutando. Pero el jueves que viene sí, ¿eh? O el Venga. Martes que viene. Un abrazo y cuídate.
1: Venga, hasta luego.
0: Hasta luego.

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0: dos invitados para hablar de esa situación de nuestros mayores. Por un lado, Rosa Gómez, ella es educadora social y vocal de Gerocultura de la Sociedad Galega de Seriatría y Gerontología. Rosa, ¿qué tal? Buenos días.
1: Muy buenos días, Eva. Un placer estar contigo esta mañana.
0: Lo mismo digo, y vaya temas, ¿eh, Rosa?
1: Sí.
0: ¿Y qué van a ir a más?
1: Sí, la pena es que sea para hablar de estos temas, pero es la realidad que tenemos, es la realidad en la que nos enfrentamos cada día. Cuando trabajamos en este ámbito de atención a las personas mayores, como en mi caso que trabajo en intervención directa, que me relaciono a diario con muchas personas mayores, inevitablemente se ven casos y situaciones así.
0: Pues nos vamos a meter de lleno porque se podrán hacer muchísimas cosas y como tenemos expertos y profesionales, vamos a escuchar atentamente lo que nos cuenten. También está José Ramón Martínez, que es geriatra en el ULA, vicepresidente de la Sociedad Galega de Seriatría y Gerontología. José Ramón, buenos días y gracias también.
2: Hola, buenos días, Eva. ¿Qué tal? Y a todos los participantes en la mesa.
0: Desde luego.
2: Aquí trabajando.
0: Sí.
2: Y viendo la realidad, eso que comentáis día a día de las personas mayores, que es muy difícil o a veces imposible darles el alta a domicilio por la situación.
0: ¿Lo viven ustedes, José Ramón, esto que aquí comentamos?
2: Sí. Y cada vez va a ser más... parte en base por el envejecimiento poblacional. En ese sentido, no quita de que ese envejecimiento poblacional haya personas muy válidas, activas, tanto funcional como cognitivamente, que pueden seguir viviendo en su domicilio, pero otras no. Hay muchas que tienen mucha comorbilidad, muchas patologías que deben ser controladas si queremos mantenerlas en domicilio. Y esos son múltiples y son factores que no se tienen en cuenta a la hora de aportar apoyo a nivel domiciliario de estas personas. Con lo cual, muchas veces la única alternativa es la institucionalización. Y no hay plazas, no hay dónde mandarlas. Ahí las compañeras de trabajo social hacen una labor muy buena, hacen todo, pero el problema es, si no hay plazas, ¿dónde los mandamos?
0: Qué tristeza, José Ramón, porque tiene que ser una situación terrible para las personas que la viven, ¿no?
2: Sí, es de todo, cada día nos vemos más. Tengo actualmente ingresado un señor de 84 años, que tiene familia, la tiene fuera del país, en Estados Unidos, por ahí. El señor físicamente, por la situación.
0: ¿Lo viven ustedes, José Ramón, esto que aquí comentamos?
2: Sí, cada vez va a ser más... parte en base por el envejecimiento poblacional. En ese sentido, no quita de que ese envejecimiento poblacional haya personas muy válidas, activas, tanto funcional como cognitivamente, que pueden seguir viviendo en su domicilio, pero otras no. Hay muchas que tienen mucha comorbilidad, muchas patologías que deben ser controladas si queremos mantenerlas en domicilio. Y esos son múltiples y son factores que no se tienen en cuenta a la hora de aportar apoyo a nivel domiciliario de estas personas. Con lo cual, muchas veces la única alternativa es la institucionalización. Y no hay plazas, no hay dónde mandarlas. Ahí las compañeras de trabajo social hacen una labor muy buena, hacen todo, pero el problema es, si no hay plazas, ¿dónde los mandamos?
0: Qué tristeza, José Ramón, porque tiene que ser una situación terrible para las personas que la viven, ¿no?
2: Sí, es de todo, cada día nos vemos más. Tengo actualmente ingresado un señor de 84 años, que tiene familia, la tiene fuera del país, en Estados Unidos, por ahí. El señor físicamente...

0: Son factores que no se tienen en cuenta a la hora de aportar apoyo a nivel domiciliario de estas personas, con lo cual muchas veces la única alternativa es la institucionalización y no hay plazas, no hay dónde mandarlas. Ahí las compañeras de trabajo social hacen una labor muy buena, hacen todo, pero el problema es si no hay plazas, ¿dónde los mandamos?
1: Qué tristeza, José Ramón, porque tiene que ser una situación terrible para las personas que la viven, ¿no?
0: Sí. Es de todo, cada día nos vemos más. Tengo actualmente ingresado un señor de 84 años que tiene familia, la tiene fuera del país, en Estados Unidos, por ahí. El señor físicamente es muy válido, pero ya ha presentado episodios de desorientación en Madrid, en Vigo, en Pontevedra, y ahora nos lo han traído aquí a Lugo y lo tenemos ingresado para ver lo que la cuestión por su situación mental o situación emocional. Todo eso está pendiente de una valoración completa para determinar si tiene demencia o no, si tiene deterioro, pero en principio no es algo muy muy intenso. Ya fue valorado por psiquiatría, neurología y ahora está en el aspecto de geriatría. Pero el señor lo único que quiere es marcharse y vivir por ahí, y lo encuentran a lo mejor en el río o tirado y lo traen a urgencias, que eso es la situación. Y así va a ser en muchos casos de aquí en
1: Caramba.
0: adelante. Es un problema social muy importante que
1: Muy
0: vamos a tener.
1: importante, ya lo creo
0: Otros
1: que le...
0: colaboran, otros quieren a lo mejor irse a residencia porque necesitan, son diabéticos, broncópatas, con insuficiencia cardíaca, con múltiples problemas a nivel orgánico que necesitan estar bien controlados para mantener una vida lo más estable o una vida de relación con otra gente. Y la cuestión es que necesitamos medios, necesitamos plazas, necesitamos apoyo muchas veces en domicilio, ese apoyo que no hay aquí en nuestro país.
1: Bueno, está sintiendo total y absolutamente a todo lo que dice usted, Rosa, porque eso también lo
2: Sí.
1: vive cada día, ¿verdad, Rosa?
2: Pues sí, a ver, lo ideal, las personas queremos quedarnos en nuestro domicilio el máximo tiempo posible y es así. Cuando se es mayor no se cambia de idea, al contrario, cada uno como en casa, en ningún sitio. Y de hecho hay muchos casos de personas mayores que están muy activas y muy bien, pero evidentemente llega un punto en que la dependencia aparece y a veces sobrevenida de manera urgente. Y en esas situaciones que a veces ellos mismos se niegan a aceptar ayuda, pues es cuando ocurre un ingreso por una emergencia sanitaria en el hospital, es cuando hay que tomar determinadas situaciones. Y depende del caso, ¿no? Depende de la situación de cada persona en función de si tiene capacidad económica, si tiene capacidad cognitiva para decidir. Ahí es cuando el área de trabajo social tiene que intervenir y siempre, siempre, siempre debe existir una coordinación entre el área de trabajo social y el área sanitaria. A la hora de tomar decisiones, el apoyo mutuo entre ambas áreas es fundamental. Y bueno, sí que nos encontramos con la problemática de la falta de recursos, tanto a la hora de institucionalizar como a la hora de las prestaciones en el domicilio. Cada vez yo veo más casos de gente que llevan esperando por prestaciones, me atrevo a decir que años, o sea, es que es algo terrible que tengamos una ley que presupone unas prestaciones que en muchos casos están aprobadas, pero que siguen ahí en la lista de espera porque no hay suficiente personal, no suficiente recursos económicos para poder prestarlas. Y bueno, la verdad es que es una realidad preocupante, es una realidad que la Administración tiene que tomar medidas en ese sentido, porque cada vez vamos a más con esta situación, tal como estamos hablando.
1: Sí, la verdad es que todos estos casos en los extremos de la vida, ¿no? Los más vulnerables,
2: Sí.
1: encontrarnos con estos desajustes y con estas injusticias sociales es muy complicado para asimilarlo. Y ustedes que lo viven cada día todavía, imagino que con más razón, Rosa. A su juicio, porque está claro, tanto para Rosa Gómez como para José Ramón Martínez y para todos ustedes, que esto se va a quintuplicar probablemente de aquí a unos años. Vivimos más, pero en
2: Sí.
1: muchos casos no vivimos mejor, como es evidente, ¿no? Entonces, a
2: Ya.
1: su juicio, Rosa, ¿cuáles serían esos canales en donde habría que trabajar mucho y desde ya no se pueden perder más años ya con este tema, ¿no?
2: Bueno, yo

0: Desde ya, lo prioritario es que la Administración tome conciencia de la realidad y de la situación social que tenemos y que aporte más presupuesto a este área. Eso es prioritario. Luego, a largo plazo, y ya también empezar desde ya, el trabajo ya en la educación, o sea, el prepararnos para el envejecimiento y para aceptar la dependencia tiene que ser algo transversal ya desde el ámbito educativo, casi desde que nacemos. Tenemos que mentalizarnos que desde que nacemos empezamos a envejecer y hay que trabajar la salud ya desde el principio. Y ya te digo, luego creo que hay que promocionar la formación de más profesionales que se dediquen a la atención de personas mayores, que se ponga en valor el cuidado de las personas y que con ello se motive para trabajar en este área. Porque lo que sí que estamos viendo y estamos sufriendo es la escasez de personal cualificado para trabajar en el ámbito sociosanitario.
1: En un tema que se está convirtiendo, pues ya ven ustedes, en muchos problemas. Imagino que también desde otro punto de vista y con la experiencia de José Ramón Martínez como geriatra en el ULA, que lo que no se puede pensar es habilitar pues un espacio precisamente para pacientes a los que no se les puede dar el alta, entre otras cosas porque alguno lleva hasta periodos de más de 3 meses. Esto es insostenible desde todos los puntos de vista, ¿no? Y el mental, básicamente, también.
2: A ver, fracasa en todos los aspectos, ¿no? Es decir, no se van a echar a la calle si no tienen apoyo, no tienen recursos, no tienen forma de sobrevivir, que sea la cuestión de cómo van a vivir. Pero la situación actual es que el apoyo a nivel de las personas en aisladas en su domicilio muchas veces no puede ser el panadero o el cartero que le va por allí dos o tres días a la semana para ver si están vivos, si están, que son a veces los que avisan que ya no reciben el pan o no reciben el correo o lo que sea, que a veces eso está fallando desde la base, y la base está a nivel de los ayuntamientos, a nivel de los centros o servicios sociosanitarios en los ayuntamientos. Tienen que tener identificada antes de llegar a situaciones extremas las personas con vulnerabilidad que necesitan ese apoyo en domicilio. Y la realidad es esa, es que es el panadero o el cartero o el de la furgoneta que le lleva víveres allí a sitios aislados porque no tienen otro contacto. Hoy en día tenemos lo de las redes sociales, tal, pero pensar que las personas, muchas personas mayores, no manejan esas redes sociales, no son capaces de. Y tiene que partir la administración, ya sea la local, la provincial, la autonómica, en cambiar. Y tiene que cambiar. No, si no, es decir, nos vamos a encontrar ahí. Hay 500 personas en los hospitales gallegos pendientes de eso. Es que no se hace nada para cambiar la situación, es que va a ser así, ¿no? Están tan desconectados los servicios de un sitio con otro que no es posible, pero bueno, eso es lo que quiere. A ver, el coste de la habitación en un hospital casi son 500 euros diarios, pues si hubiera un centro donde podíamos tener apoyo o el apoyo y bajar a lo mejor a los 100 euros diarios, pues esos son situaciones que esto nos va a costar a todos los ciudadanos, cada vez somos menos los que cotizamos y más los que son más dependientes, pues es una bola de nieve imparable.
0: Sí, yo también quería aportar en ese sentido que efectivamente estoy de acuerdo con lo que comenta José Ramón, que sería fundamental que los ayuntamientos, desde su área de servicios sociales y sus centros de salud, conjuntamente elaboren un censo poblacional de personas que puedan estar en situación de vulnerabilidad para intervenir directamente con ellas y ofertarles distintos recursos que efectivamente existen, como por ejemplo yo tengo que hablar inevitablemente del servicio de teleasistencia, al que puede acceder cualquier persona desde cualquier punto de Galicia, en la mayor parte de los casos está subvencionado, además, al 100%, y es un recurso, la verdad, muy muy válido para la persona, porque le da apoyo emocional, le da seguridad, le da tranquilidad, y es la manera también de estar conectado con otras personas y no aislarse, y también de cara también al tema de prevenir la soledad no deseada. Para mí, fundamental, desde todos los, desde, sobre todo desde en el ámbito rural, el trabajo conjunto del centro de salud y servicios sociales, fundamental la coordinación, y luego a nivel ya de grandes ciudades, la coordinación hospitalaria con los servicios sociales municipales. Siempre debe existir esa ese diálogo mutuo de cara a intervenir para que la atención sea la correcta y adecuada para las personas que puedan detectarse casos de vulnerabilidad.
1: Mucho trabajo por delante, me da la sensación, ¿verdad?
0: Pues sí.
1: En ambos
0: pues
1: casos.
0: Mucho. Sí.
1: Rosa, ¿qué le dicen a título particular, pues como educadora social, además de todo lo que vive cada día?
0: ¿Perdona? ¿Qué me dicen?
1: ¿Cómo es su experiencia con ellos? Porque, claro, muchos tienen muchísima vida activa, muchos proyectos, muchos planes.
0: Pues sí. A ver, el mundo de las personas mayores, estamos hablando de un abanico de años muy, muy amplio y de un abanico de personas muy, muy diferente. Yo siempre digo que hay mucha, mucha, mucha diversidad. Siempre cada persona es única, cada persona tiene su historia de vida y cada persona evidentemente tiene sus circunstancias. Lo cierto es que yo hablo directamente cada día con varias personas mayores, la verdad, y por norma general siempre escucho historias de vida pues que contagian ilusión. Son gente muy resiliente, son gente que han pasado muchas dificultades y que, aunque nos parezca lo contrario, se quejan muy poco para todo lo que sufren, porque es verdad que evidentemente las patologías van apareciendo asociadas a la edad, es así, no hay otra solución, pero sí que es cierto que son los que menos se quejan, los mayores, aunque pueda parecer que no, son los que más aguantan, y sobre todo en el ámbito rural suelen ser gente muy activa, suelen ser gente que tienen una rutina muy marcada de vida, con objetivos, que aún trabajan su cuerda, que tienen su economía de autoconsumo, y por norma general la gente con la que yo me relaciono y que yo visito son muy agradecidos y que valoran mucho lo que se les da.
1: Supongo que compartido también, y vamos ya pues agotando nuestros minutos con José Ramón Martínez, de verdad, como geriatra, claro.
2: Sí,
1: usted ve desde dentro también.
2: Rosa. Totalmente con Rosa, y esto hay que hacerlo ya, es decir, no sirve, llevamos hablando, todo el mundo se va enterando del envejecimiento poblacional, pero no se hace nada, es decir, nos vamos a encontrar ante casos graves, es decir, la única solución hoy en día para este tipo de personas es mandarlos al servicio de urgencias, con lo cual colapsamos todo lo que es la atención de un servicio de urgencias, de verdad, algo que no tendría que ser a través del servicio de urgencias. Si no hacemos intervenciones previas en domicilio, intervenciones en el ayuntamiento, intervenciones, pues no podemos llegar a situaciones ya desesperadas, que lo único que hacen es colapsar el sistema sanitario público, que no podemos. Y eso supone que cada vez va creciendo el número de pacientes que tenemos ingresados, crece, y habrá épocas, ahora viene el verano, donde hay vacaciones, donde hay, con lo cual los pacientes no se van a reducir a la mitad, claro, pero lo que son el personal profesional sí que se va a reducir, tanto de todo tipo, médicos, enfermeras, auxiliares, trabajo social, de todo lo que es la atención. Y esto lo estamos viendo cada vez que ahora pues, situaciones de verano que tenían que estar el número de pacientes disminuido, pues cada vez lo tenemos más alto. Y esto es un poco algo que está fallando por ahí a nivel de la atención sociosanitaria.
1: Pues seguiremos este tema las veces que sea necesario. Yo creo que hay que pues eso, empezar a pensar, utilizando además la experiencia que tienen ustedes desde todos los puntos de vista, para cerrar un poco estas puertas a horizontes tan absolutamente complicados para la gente. Rosa Gómez, gracias por estar con nosotros. Ojalá cumplir años siga siendo una alegría para todos y todas, y no pues un problema y un hándicap, a ver qué hacemos en el día de mañana. Y José Ramón Martínez, lo mismo digo, muchas gracias, mucho ánimo con el trabajo ahí, los dos.
2: Muchas gracias.
0: Muchas gracias a ti, Eva.
2: por la difusión que le dais, y cada vez hay que dar más toques de atención para ver si se corrigen estas situaciones, que luego van a ser muy difíciles de llevar a cabo.
1: Totalmente. Hasta siempre.
2: Venga, un saludo.
0: Un saludo para todos. Muchas gracias. Buenos días.

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1: Y claro que sí, en el mes del verano por excelencia también tenemos que recibir consejos. Bueno, casi tenemos que recibir más consejos por parte de nuestra farmacéutica y nutricionista particular, por parte de Cristina Conde, que ya lo saben, todas las semanas se viene de la mano de Disgadiet. Cristina, buenos días.
2: ¿Qué tal? Buenos días.
1: Cristina, como decíamos, en verano también es necesario contar con esos consejos que nos das cada semana. Y sobre todo porque, es curioso, Cristina, pero siempre hablamos de ese estrés post-vacacional, pero pocas veces se habla del estrés vacacional. Eso de repente, todos juntos, tener que hacer planes, en fin, que necesitamos algo para todo esto, Cristina.
2: Pues sí, porque aunque llegue el verano y todos estamos pensando, ¿no?, en esas vacaciones soñadas, ¿no?, pues a veces la realidad es un poco diferente, porque vamos a cambiar el estrés del trabajo por otro tipo de estrés, ¿no? Primero, preparar maletas, organizar el viaje, el atasco, los horarios, trenes, aviones, ¿vale? Los niños todo el día en casa, reuniones familiares, calor, la playa de gente, bueno, que al final intentamos desconectar y al final, bueno, la cabeza la seguimos llevando a 1000 por hora, ¿no? Entonces, cuando terminemos las vacaciones, vamos a necesitar vacaciones de las vacaciones, ¿no? Porque nos generaron, pues, tensión física y tensión mental. 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No saltar a la primera, aguantar la irritabilidad y aguantar ese nerviosismo. Primero, porque contiene un neurotransmisor que se llama GABA, que es un neurotransmisor propio de nuestro organismo, que producimos, bueno, de forma natural, y que nos ayuda a modular la actividad del sistema nervioso. Entonces, es un poco, ¿cómo diría yo? Bueno, como un freno natural, ¿no?, para que nuestro cerebro, pues, no esté tan acelerado. Y el GABA ha sido, bueno, objetivo de investigación por su mecanismo de acción, y muchas personas, pues, lo utilizan para favorecer, pues, esa sensación de relajación y de bienestar. En Gabacén, aparte de GABA, hemos puesto también otro ingrediente súper interesante, que es el 5-HTP, que es hidroxitriptófano, ¿vale?, que es un precursor de serotonina, ¿vale?, que es conocida popularmente como la hormona del bienestar. Entonces, la serotonina participa, pues, en la regulación del estado del ánimo, en el descanso, en el equilibrio emocional, ¿vale?, y nos ayuda, pues, a afrontar, a superar mejor esas situaciones cotidianas y que nos hace sentir más tranquilitos, más positivos. Y después contiene un aminoácido que está presente en el té verde, que se llama L-teanina, que también ahora empieza a ser un poquito conocida, porque nos ayuda a favorecer el estado de relajación, ¿vale?, pero sin disminuir la capacidad de concentración, que eso es muy interesante en cualquier tipo de producto que nos ayude a mantener la calma, porque normalmente la tendencia es a que nos duermen, a que nos atontan, y para nada. En este caso, Gabacén va a mantener nuestra capacidad de concentración, pero al mismo tiempo va a mantener a nuestra mente en alerta sin ponernos nerviosos. Por ello, en la fórmula cuenta con una planta que ahora en verano es preciosísima y aquí en Galicia la tenemos mucho en cierres de jardines y de fincas, que es la pasiflora, ¿vale? La pasiflora, que tiene el fruto, que es la fruta de la pasión, es una planta que se utiliza desde hace millones y millones de años para favorecer la calma y la relajación. Y si a eso le añades un poquito de vitamina B6 y B1, pues nada, ya te digo que vamos a pasar las mejores vacaciones de nuestra vida, porque vamos a estar en un estado, pues, no solo de relax físico, sino también, pues, de relax mental, ¿no?
1: Ya va a ser perfecto, porque según nos estabas hablando me estabas estresando ya, Cristina, con todo lo que había que hacer, con las maletas, con los planes, ¿no? Y digo, bueno, menos mal que tenemos Gabacén, pero... se lo damos a todos, así, en plan de, en el desayuno repartimos para todos. ¿Cómo y quién puede tomar esto?
2: Sería bueno toda la familia. A ver, no, los niños lo pasan excepcionalmente bien. Yo siempre digo que los niños en verano también hay que cuidar las comidas, ¿vale? No darles exceso de azúcares. Los azúcares son excitantes. Entonces, si les dejamos libre albedrío de chocolates, de azúcares, de helados, al final, lo que obtenemos al final del día son niños súper nerviosos, excitados, irritables. Entonces, no, hay que, a ver, piano, piano, alimentación muy sana, mucha verdura, mucha fruta, vale, comidas regulares, que esa es otra de las cosas que perdemos en verano, la regularidad de horarios, porque hay niños pues que se les permite levantarse a la una del mediodía, entonces claro, ya nos saltamos una comida principal, un desayuno, entonces bueno, esas cositas también, aunque sea verano, nos levantamos un poquito más tarde, pero tampoco, vale, a la hora del mediodía para no romper horarios. Comida saludable, siempre 50% del plato verduras, ensaladas, para que hace un calor tremendo, ensaladillas, ¿vale? Pero siempre buscando ese punto de vista nutricional. Y el almacén, pues nos lo dejamos más para los adultos, que somos los que tenemos, pues mira, en ese caso más pérdida de nervios, porque ves que los chavales no se te levantan de la cama, ves que el otro se acuesta a las 1100, entonces bueno, vamos acumulando estrés y tensión, ¿no? Entonces bueno, pues nos tomamos nuestro almacén a la mañana y a la noche, y bajo mi nivel de estrés, bajo mis niveles de cortisol y pues voy a disfrutar de esos días de vacaciones maravillosos.
1: Que los necesitamos casi todos. 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Cristina, gracias y hasta la semana.
2: Hasta la semana.
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3: Desde las 9 en punto, con este café que abrimos para todos ustedes a lo largo de 3 horas de radio, repasando los temas fundamentales que entendemos que pueden ser de su interés y, de alguna manera, pues invitando a los que nos visitan a tomar un buen café mientras charlamos de lo humano y de lo divino. Si quieren algún tema mayor, es 981-13-44-33, que estamos pendientes de todo. Con Lucía Saavedra en la dirección técnica, Antía Díaz en la redacción y todos ustedes al otro lado. Que pasen estupendamente el resto del día y aquí nos encontramos en Radio Voz. Adiós.

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1: Hola, ¿qué tal? Muy buenos días, bienvenidos, son las 12 en punto de la mañana, aquí arrancamos contenido provincial y cercano a todos los oyentes de Radio Voz de Norte a Sur de la provincia. Un saludo, muchas gracias por estar ahí. El saludo del equipo, Dani Portela en el control técnico, quien les habla, Raquel González. Tenemos dos horitas para compartir desde ahora con todo el contenido más cercano, más próximo, enseguida pues esta primera parte más resumida, más informativa, con paradas en conexión con la Dirección General de Tráfico para analizar las incidencias, si las hay. Tenemos ahí bastantes obras en la red viaria provincial y bueno, eso siempre es un problema, así que aquí la información puntual de las incidencias y también en conexión con Meteo Galicia después de la jornada completamente abrasante que tuvimos ayer lunes. Temperaturas que pasaron de los 42 grados en algún punto de nuestra provincia del sur, Rivas do Sil, exactamente. La estación meteorológica de Meteo Galicia pues daba de las máximas de la comunidad gallega, ahí en ese rinconcito del sur de nuestra provincia. Así que no es ninguna broma. Enseguida nos vamos de nuevo hasta Meteo Galicia para ver cómo va a ser la jornada de hoy. Parece que alivia un poquito las máximas, no demasiado, pero un poquito menos altas sí lo serán. Enseguida concretamos cuánto y dónde con esa conexión que hacemos en diario. Luego repasamos los titulares destacados de la jornada en el norte, en el centro y en el sur de la provincia para luego meternos ya en nuestra parte de magazine con temas y con protagonistas. Hoy, por ejemplo, nos iremos a La Mariña. Vamos a hacer una parada en Viveiro porque allí se localiza una empresa, Serpa, que está especializada en el tratamiento, el control de la velutina. Vamos a compartir un ratito con su gerente, con José María Vázquez, porque queremos analizar un poco cómo está la situación. Hemos tenido pues un arranque de verano muy pronto con respecto a otros años, una tormenta perfecta con muchísimo calor hace ya semanas, con la floración absoluta antes incluso de comenzarse el propio verano, la estación, y todo esto ha adelantado muchísimo el trabajo de las velutinas, de las reinas, que son las que en estos primeros momentos de la temporada pues tienen que ponerse a trabajar para construir esos nidos. Bueno, pues vamos a analizar un poco cómo es la situación. No es por alarmar, pero los datos que maneja José María son preocupantes en cuanto a la presencia de la velutina este año. Con respecto al mismo periodo del año pasado, en algunos puntos han capturado hasta el triple de avispas reina, el triple, tres veces más que el año pasado en estas épocas, a esta altura del año. Así que, bueno, pues es un dato que vamos a analizar, vamos a hablar mucho de este tema, arrancaremos nuestra parte de magazine hoy con él, compartiendo este ratito pues con profesionales que se dediquen a todo esto y que al final pues es algo que nos afecta a todos, porque la velutina tiene influencia mucha y muy negativa pues en cultivos, en colmenas y en otros contextos importantes de nuestro día a día. Así que lo analizamos hoy aquí en nuestro programa con nuestro primer invitado. Tendremos también la parte de concurso, no va a faltar, recta final de nuestra primera hora del programa. Os esperamos aquí a través del 982251005. En juego, pues ya lo sabéis, ese lote de productos gourmet que entrega el área de participación en servicios para vecinanza del Concello de Lugo, que lo hace en colaboración con la Plaza Abastos y el Mercado Municipal de la capital. Y que se llevará uno de los oyentes o una de las oyentes que durante estas semanas del mes llame y participe. Podéis llamar una vez a la semana y os vamos entregando numeritos. Y el último día de nuestro programa de esta temporada, que va a ser el viernes 24, siempre me olvido, lo he dicho ya varias veces, viernes 24, sí, exactamente. Pues nada, mirando aquí, tirando el calendario, el viernes 24 va a ser el último programa provincial de esta temporada antes de marcharnos de vacaciones, así que ese día haremos el sorteo aquí en Riguroso Directo para saber quién es el último premiado de esta temporada con ese lote de productos gourmet. Así que hoy abriremos pues esos 10 minutitos más o menos nuestro tiempo de concurso para que podáis participar todos. Luego, a partir de la una, nos marcharemos hasta Folgoso do Courel, porque mañana el municipio va a recibir la visita de la reina Sofía. Va a venir a varios puntos, entre ellos alguno de la provincia de Ourense y entre los lucenses Folgoso do Courel. Pues viene para conocer sobre el terreno los proyectos de restauración que se han desarrollado en esta zona en concreto después de los incendios forestales de los últimos años. El año pasado fue terrible lo que pasó en esta zona de la provincia, pero aquí en Folgoso uno de los que más afectó fue hace ya unos añitos, en el 2022, y la Fundación Reina Sofía pues ha destinado una cantidad de dinero para que junto a la Xunta de Galicia pueda colaborar en la restauración y recuperación de espacios naturales protegidos que fueron afectados por estos incendios. Mañana va a venir a ver cómo está la zona y cómo va esa recuperación. Vamos a compartir un ratito con la alcaldesa de la localidad, con Dolores Castro, que será pues una de las personas que mañana reciba a la reina emérita Sofía en su visita a tierras lucenses. Nos marcharemos también hasta Sarria, porque en las últimas horas se han registrado varios actos vandálicos contra albergues. De madrugada, con el calorazo que hace, pues muchos mantienen por las noches ventanas abiertas y pues algunas personas se han dedicado a lanzar huevos por las ventanas, estropeando material, evidentemente asustando a peregrinos, y bueno, no dejan de ser actos vandálicos que tristemente no es la primera vez que ocurren. En las últimas semanas se han registrado más capítulos de este tipo. Es más, alguno de estos albergues es la tercera vez que sufre pues un incidente de este tipo. Así que pues han empezado ya a denunciarlo. Nosotros nos vamos a ir hasta la Asociación Amigos del Camiño na comarca de Sarria para conversar un ratito con su responsable, Raquel López, y analizar un poco qué es lo que está pasando en este entorno y con este tema en concreto. Y compartiremos un ratito también con el representante, el portavoz del Grupo Municipal del Bloque Nacionalista Galego en el Concello de Lugo, para conocer las propuestas que van a llegar al próximo pleno municipal que se celebra aquí en la capital. Rubén Arroyo será otro de nuestros invitados esta mañana. Pues estos son solo parte de los contenidos de un programa muy intenso que desde aquí les recomendamos. No se pierdan hoy si tienen la oportunidad. Son las 12 y 8 minutos.
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1: Nos vamos hasta la Dirección General de Tráfico. Marta Míguez, ¿qué tal? Buenos días.
3: Muy buenos días, ¿qué tal? En estos momentos se complica la A6 en los puntos habituales de Baralla y también Bahamón, de todo ello en sentido de entrada a la capital lucense, hasta un kilómetro de tráfico lento en cada uno de estos puntos, así que les pedimos mucha precaución. También se complica la Nacional 540 a su paso por Guntín en ambos sentidos de la marcha. Por lo demás, no registramos mayores complicaciones.
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1: Nos vamos estamos en conexión con Meteo Galicia y buscamos la previsión del tiempo para esta jornada de martes. Alberto Romero, ¿qué tal? Buenos días.
4: Buenos días, ¿qué tal,
1: bueno,
4: Raquel?
1: Bueno, nos encanta ver que las máximas hoy son un poquito más bajas que las de ayer en la provincia, Alberto.
4: Sí, no, la verdad es que hay que reconocer que estamos con mucho calor en la provincia de Lugo. Sí que es cierto que hoy, por ejemplo, si estamos en Amariña, tenemos esa niebla que permite que las temperaturas sean un poquito más bajas, sobre todo en zonas del interior de Amariña, pero una vez que pasamos de Amariña hacia el sur, prácticamente Terrachá, Lugo capital, Aulloa, prácticamente Sarria, toda la zona de los Ancares, Courel, Terra de Lemos, Chantada, prácticamente cielo está despejado y con calor. La verdad es que hoy vamos a estar nuevamente entre los 35 y 40 grados en la Ribeira Sacra, en el sur, en la capital, en Lugo, estaremos en torno a 35. Y bueno, la verdad es que este calor va a continuar con nosotros en toda la provincia de Lugo, sobre todo en zonas del interior. Mañana miércoles, el jueves, puede ser que bajen un poquito. Es cierto que van a bajar un poquito más entre el miércoles y el jueves, en torno a 33 grados en Lugo capital, y en la Ribeira Sacra va a ser difícil que bajemos de los 33. O sea, realmente Monforte de Lemos, Rivas de Sil, todo ese sector, en Chantada, por encima de los 34.
1: Claro. Bueno, Rivas de Sil, que ayer estarían ahí casi casi como en el infierno. No sé cómo será eso, pero es muy parecido.
4: Muchas veces, obviamente, en la provincia de Ourense, en el Miño de Ourense, es cierto que tenemos bastante calor, pero es que, ojo, en el sur de Lugo, es que ahí se dan unos registros muy altos. En concreto, tenemos una estación meteorológica, que la tenemos precisamente en el ayuntamiento de Rivas de Sil. Es una estación, bueno, que es precisamente la de San Clodio. Está situada a unos 257, 260 metros para redondear de altura. Y ayer, bueno, pues las máximas, pues nada, estuvieron en torno también a casi 40 grados. La verdad es que, perdón, no, 42,3, disculpar, es 42,3, exacto. O sea, no 40, bueno, da igual, es que 40, 42.
1: Es igual,
4: o sea, realmente,
1: yo creo que el cuerpo ya no lo nota, la
4: partiendo
1: diferencia.
4: De esa, todo lo que supera ciertos umbrales, ya da igual.
1: Ya está, o sea, colapsado
4: igual,
1: todo,
4: da
1: la cabeza.
4: Da igual tener 40, no, y hay que transmitir también a los oyentes, es una opinión particular, de Alberto Romero. O sea, es que da igual tener 40 que 42, o sea, realmente es una barbaridad. 42,3 ayer en concreto en Rivas de Sil, en esa estación que tenemos ahí situada. En Monforte tenemos 40 grados y ayer en la capital, en Lugo, 38,4, que es también bastante para ser Lugo ciudad. Y en Cospeito, 38, que está un poquito más al norte. Por lo tanto, el calor va a seguir en la provincia de Lugo.
1: Sí. Pues millones de gracias por toda esta información. Te deseamos un fresquito martes, Alberto.
4: Muchas gracias, Raquel. Un abrazo. Hasta luego.
1: Un saludo. Chao, chao.
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1: Llegamos así a las 12 y 12 minutos. Vamos ahora con el repaso de algunas de las noticias más destacadas en esta jornada de martes 7 de julio en el norte, en el centro y en el sur de la provincia de Lugo. Comenzamos en la capital. La jornada de ayer fue de nuevo de intenso calor con 38 grados en la estación de Meteo Galicia del campus, día de contrastes a nivel informativo porque el pantalán que se instaló para las competiciones de piragüismo de los últimos fines de semana se tuvo que levantar al carecer del permiso correspondiente de la Confederación Hidrográfica. La alcaldesa, Elena Candia, lamentó que no pudiese quedar esta estructura flotante hasta la competición de octubre, ya que considera que no se afecta al fondo del río ni supone una invasión en su cauce. Además, recordó que tenía el visto bueno de la Consejería de Medio Ambiente. Pero desde la Confederación recordaron que para que pueda permanecer durante más tiempo del permitido para estas citas deportivas, habría que haberlo solicitado en tiempo y forma, ya que se tienen que cumplir plazos administrativos. La Federación de Asociaciones Lugo Rural Importa, que preside Fernando Royce, hizo ayer un llamamiento a la Confederación para que colabore con el Ayuntamiento en el acondicionamiento de una zona de baño en el Miño a su paso por la capital. Piden que se deje el citado pantalán, que, bueno, por su parte desde el BNG también proponen que se habilite una zona de baño en el Miño, en el nuevo acceso que se acaba de construir junto a la reforma de la casa y el caneiro de O Muiño. Mientras ayer la grúa levantaba la estructura del pantalán, el concello ofrecía la segunda jornada de hinchables, dos de ellos con agua, para disfrutar en el entorno del río en Osrobles. Por otra parte, Candia anunció que una empresa de desinfección está actuando en Las Caldas y que se instalará un sistema de cloración que cuesta 18.000 euros. También la Junta de Gobierno local aprobaba ayer la primera modificación de la relación de puestos de trabajo, RPT, desde su entrada en vigor en el año 2020. La modificación se trató en la mesa de negociación con las organizaciones sindicales y sin tener un voto en contra. La revisión, señala el Gobierno local, incorpora mejoras organizativas en diferentes áreas municipales y adapta la estructura al actual ayuntamiento. Y el inicio de las obras para reformar el albergue de animales de la protectora está un poquito más cerca. Ayer la Junta también de Gobierno del Concello daba cuenta del informe propuesta para aprobar el convenio de colaboración, que va a ser a tres partes: Concello, Xunta y Diputación. Aportarán 744.000 euros a la protectora, la inversión a 248.000 euros cada administración. Va a permitir acometer desde este mismo verano la legalización, la reforma y la ampliación de estas instalaciones, que están completamente obsoletas desde hace años. Y el nuevo gobierno local ha decidido pisar el acelerador para solucionar los problemas de estacionamiento con los que se enfrentan a diario profesionales, vecinos y visitantes de la ciudad de Lugo, que en su parte central cada vez es más peatonal e inclusivo. Pues el gobierno ha presentado esta semana un plan para intentar disponer a finales de año de casi 300 nuevas plazas en 8 parcelas, plazas de aparcamiento, pero se trata de una primera fase, porque en la segunda ya trabajan más alternativas, entre ellas reactivar el convenio con la Cofradía del Carmen, que va a permitir disponer de unas 50 plazas de cerca de la muralla, en la calle Noriega Varela. Con la puesta en marcha de los nuevos proyectos y la optimización de los recintos públicos que hicieron Concello, Diputación y Xunta, la red de estacionamientos gratuitos y disuasorios de Lugo alcanzará un impacto histórico, poniendo a disposición de los conductores un total de más de 1.080 plazas de aparcamiento repartidas por toda la ciudad. Y más cuestiones de la actualidad. La Guardia Civil detuvo a dos personas como presuntas autoras de un delito contra la salud pública en su modalidad de tráfico de drogas. Los hechos tuvieron lugar en el marco de un control preventivo realizado por la Unidad de Seguridad Ciudadana, establecido en el punto kilométrico 13 de la carretera G2.2 en Oparamo. Durante la identificación de los ocupantes de un turismo y el posterior registro del mismo, los agentes localizaron bajo el asiento del acompañante 340 pastillas, supuestamente de drogas, en este caso con el anagrama de una calavera tipo Reaper, así como una bolsa de 12 gramos de una sustancia de color blanco y supuestamente cocaína y otros 5 gramos de hachís. De la investigación se desprende que los detenidos se dirigían por el corredor de Sarria hacia la ciudad de Lugo para realizar la entrega de estas sustancias estupefacientes. Y el incendio forestal registrado por la tarde del domingo en el municipio lucense de Xermade ha quedado ya finalmente controlado, ha afectado a 6 hectáreas, según información de la Consejería de Medio Rural. 3 personas resultaron heridas ayer a mediodía en un accidente de tráfico ocurrido en el municipio de Xermade, en donde colisionaron un todoterreno y una furgoneta. El accidente tuvo lugar en el tramo de la Lugo 540 que pasa por la parroquia de Roupar, en una zona en la que en los 2 últimos años se han registrado varias colisiones graves, incluso con personas fallecidas en algunos de los accidentes. El de ayer hubo 3 heridos, aunque de diferente consideración. El conductor de la furgoneta, vecino de Vilalba, se llevó la peor parte y tuvo que ser evacuado en helicóptero al hospital. Y tras otro éxito del Festival Resurrection Fest, la comarca de Viveiro se prepara para disfrutar del 10 al 12 de julio de más propuestas, en este caso en La Mariña, pues una nueva edición, y ya van 11, del Ribadeo Indiano y la Feira Renacentista de Viveiro. Plazas, rotondas y otros espacios de la localidad ribadense ya están siendo decoradas para la celebración, en la que, por cierto, ACISA invertirá más de 35.000 euros. El programa del Ribadeo Indiano comenzará el viernes, el día 10 de esta semana, con la presentación de la fiesta y el pregón de la periodista y escritora María José Porteiro. Una velada musical y otras propuestas interesantes durante todo el fin de semana. Y hoy continuará el curso de verano que organiza la Mancomunidad de Concellos da Mariña y la Universidad de Da Coruña en Barreiros, bajo el título Emprender no sector turístico na Mariña Lucense. Ayer estaban previstas varias intervenciones sobre modelo de negocio, estrategia y posicionamiento competitivo. Hoy el curso volverá a impartirse en la antigua Escuela de San Cosme de Barreiros entre las 4 de la tarde y las 9 de la noche. Y desde el Partido Socialista de Viveiro felicitan también a la organización del RESU por el éxito de esta nueva edición, la número 21, y recuerdan la memoria de Melchor Roel, exalcalde viveirense, ya fallecido, que apoyó en su día el festival cuando nadie creía en él. Y el Concello de Viveiro anunció ayer a través de un comunicado que la Consellería do Medio Rural va a instar en los próximos días a, en este caso, colocar trampas para el seguimiento y el control del picudo rojo en varios puntos del municipio. El Gobierno municipal expone que la actuación forma parte de la campaña de vigilancia de esta plaga que afecta gravemente a las palmeras. Las trampas dotadas de feromonas específicas permiten detectar la presencia de ejemplares y contribuir al control de su población. Y la tradicional sardiñada es una cita de referencia para muchos cervenses y de otros puntos de la comarca, incluso visitantes dispuestos a despedir a lo grande las fiestas en honor a Santa Isabel de Lieiro. El buen tiempo acompañó ayer un año más esta cita gastronómica y campestre que volvió a congregar a numeroso público. Además de la cita con la sardiñada, el grupo folclórico Mistura de Lieiro se encargó de animar la fiesta. Y nos vamos al sur porque la primera denuncia de la Guardia Civil por el uso irregular de drones en viñedos cayó como un mazazo en la Ribeira Sacra. La noticia trascendió en vísperas del Festival do Viño que se celebró este pasado fin de semana en Monforte. Era el tema único de conversación entre los profesionales del sector en la jornada inaugural. Incluso el pregonero, el exdirector de Agricultura de la Comisión Europea, José Manuel Silva, se refirió en su discurso a esta cuestión. Dijo que no es fácil de entender y que está cansado de fotos de tratamientos con drones. Aunque evitó alimentar polémicas, quiso dejar claro que el escenario de la viticultura heroica no debería seguir lastrada por fórmulas de trabajo arcaicas. El uso de drones para la aplicación de fitosanitarios autorizados con carácter general se había extendido de un tiempo a esta parte en las viñas más inclinadas. Las ventajas de la introducción de estas aeronaves pues son obvias. En menos de media hora pueden hacer lo que manualmente lleva un día y medio. Y por cierto que el Festival do Viño da Ribeira Sacra cerró el domingo su octava edición tras reunir a miles de visitantes en Monforte. El certamen participaron 27 bodegas y 12 puestos gastronómicos, consolidando una cita que para el ayuntamiento continúa creciendo tanto en asistencia como en impacto económico. El alcalde calificó el evento como un éxito rotundo y destacó que aumenta en público año tras año, además de convertirse en un referente del sector y también dinamizador importante de la economía local. Se vendieron 1.082 pulseras solidarias. Y un incendio registrado en torno a las 4:30 de la tarde de ayer en una nave destinada al almacenamiento de bolos de hierba seca causó cuantiosas pérdidas materiales en una explotación agrícola de la parroquia de Eirechafeita, en Osaviña. El fuego se produjo en la ganadería perteneciente a una SAT, la más importante, por cierto, del municipio, propiedad de tres socios. Desde el 112 se solicitó la intervención de los bomberos de los parques comarcales de Monforte y de Chantada. La gran cantidad de pacas de hierba seca almacenadas en la nave en la que se originó el incendio y las elevadas temperaturas del día pues complicaron mucho las tareas de extinción. La estructura metálica del almacén colapsó y cedió debido a la combustión. Tampoco se extendió finalmente a la zona de granja, donde en ese momento estaban 500 reses de vacuno. Pues estas son algunas de las noticias más destacadas hoy en el norte, en el centro y en el sur de la provincia en esta jornada de martes 7 de julio. Llegamos a las 12:24.
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1: Pues vamos a comenzar hoy nuestra parte de magazine aquí en el Voces de esta jornada de martes, desplazándonos un ratito hasta la Mariña Lucense. Nos vamos hasta allí para hacernos eco pues de un trabajo fundamental en esta época del año, el más importante quizá de todo el año. Tenemos un problema contra el que se lucha desde hace años, la lucha contra la avispa asiática, la velutina, ese trampeo tan necesario, cada vez más presente. Objetivo, frenar la expansión de esta especie invasora, por lo menos minimizar su devastador impacto en muchos contextos de la vida. Vamos a analizar todo esto y vamos a ver cómo es el trabajo y cómo está siendo esta temporada también para quienes se encargan pues de este trampeo y de esta fase inicial de todo esto. Nos vamos a colar un ratito en una empresa de la Mariña Lucense, en Serpa, en Viveiro, y vamos a compartir un ratito con su gerente José María Vázquez. José María, ¿qué tal? Buenos días.
10: Muy buenos días.
1: Bienvenido. Muchas gracias, José María. Supongo que te pillamos en uno de los peores momentos de más trabajo para vosotros en esta lucha contra la velutina, ¿no?
10: Pues sí, es un momento que se junta un poquito el final del trampeo, que lo alargamos hasta mediados de julio, con la retirada de nidos, sobre todo los inicios del secundario, que es cuando cambia la reina de los primarios del suelo hacia arriba. Y muchos de estos nidos atendemos casi siempre en el mismo día en las casas, ¿no? Dinteles de ventanas, galapones, bueno, en cualquier sitio que sea peligroso para la gente. Luego ya más a tarde ya empezaron los árboles, pero estos de primera mano que empiezan a cambiar ahora, los que ve la gente normalmente, pues sí, son los que atendemos previamente súper rápido.
1: Claro, claro. ¿Cómo es la situación que os estáis encontrando este año con respecto a los años anteriores?
10: Pues con datos en la mano, llevo 12 años en esto, hay que decir, 12 años, empecé en el 14. Con datos en la mano veo capturas donde menos el doble comparación a otros datos, y lo normal es el triple de datos de reinas, de fecundadas, ¿no? Es decir,
1: este
10: reinas
1: año.
10: Que han pasado, sí, este año. El motivo es un poquito unas condiciones perfectas para las pelutinas, entonces ellas pasaron en el nido tercero, en el tercer nido que hacen la donde ponen las reinas, que llega hasta enero, febrero. Normalmente esa tromba de lluvias de febrero hizo que se guardaran antes fecundadas, pero sin alimentarse bien, y cuando pararon las lluvias, asomaron la cabecita, digamos, vieron que había una superfloración, cero nordés, que se fue la clave del asunto, se pusieron a alimentar e incluso arrancaron antes. Es decir, si tenemos, digamos, el doble para tirar a la baja de reinas funcionando, encima tienen una sobrealimentación, pues lo que conseguimos es que empiecen antes y que haya un boom de nido, ¿no?
1: Uf, esto se va a traducir en un verano intenso, ¿no? Y en bastantes complicaciones.
10: Muy intenso. Yo nunca recuerdo en estos 12 años al nivel que estoy trabajando en junio. En junio a lo mejor lo sacamos como 50 nidos. Ahora estoy del orden de una media ahora mismo de 9, 10, 11 diarios.
1: Madre mía.
10: Todo, ya le digo, en galapones, casas y demás.
1: Claro.
10: Entonces yo, cuando venga el verano, a ver qué pasa, ¿no?
1: Y quizá en esos primeros años de trabajo y de aparición de la velutina, pues los nidos estaban como un poco más alejados, más escondidos. Eso ya es historia. Ahora en cualquier sitio te los puedes encontrar, ¿no? ¿Es esa sensación la que os encontráis también?
10: Sí, todo depende siempre de las térmicas y de algo muy muy sencillo, ¿no? Estas avispas se ponen en los laterales de las zonas planas, como si fueran leones esperando para saltar a la sabana a coger la presa. Entonces, ¿qué pasa? Que donde el ser humano ha elegido hacer sus viernes, su zona térmica más suave para la primavera, también coincide con sus predilecciones, ¿no? Entonces, a raíz de esto, nos encontramos que las avispas les encantan, por ejemplo, las cornisas de las casas, las ventanas, son sitios perfectos, protegidos de los vientos fríos, a veces en primavera,
1: sí.
10: También no hubo mucho nordés, pero es lo que les gusta mayormente. Y luego, donde hay ser humano, hay abejas, que es el punto, algo que ellas necesitan, entonces ahí se junta el hambre con las ganas de comer.
1: Claro, claro. Abejas, las más perjudicadas también, fruta, cultivos, no se salva casi nada, ¿no?
10: Atacan a todo.
1: A
10: yo
1: todo.
10: Este año... yo siempre, pues creo que he puesto una palabra que me gusta escuchar al principio, la palabra de moda, minimizar el impacto. Sabemos que es imposible. Erradicarlas, pero sí podemos minimizarlas. A veces toca trabajar muy duro, como va a ser este año,
1: sí.
10: y hay que hacerlo porque por el bien de la gente. Yo entiendo que aunque tienes que dar un poquito más y todo atender a la gente rápidamente, sobre todo en las casas, fermentos que llegan, esto lo hago incluso de lunes a domingo,
1: claro.
10: Y a mucho gusto, muy cansado, pero a gusto, ¿no? Para
1: sí.
10: que la gente esté tranquila.
1: Sí, sí. José María, para que nuestros oyentes se hagan una idea, ¿qué supone eliminar ahora en esta época del año una reina?
10: Bueno, supone lo que, bueno, a lo largo de todo, evitar su proliferación. Vamos a ver, yo lo que en estos años he estudiado y determinado es que una reina hace tres nidos, el primario, el secundario, el terciario. Pone 25.000 huevos y en el último nido deja de 2 a 4 reinas.
1: O sea, son tres nidos al final asociados a cada reina.
10: Son tres nidos, una misma reina hace los tres nidos y los va abandonando. En cada nido hace una cosa. El primario inicia, luego inicia el secundario cercano, ahí genera su vida a lo largo de verano y luego ese mismo nido marca un territorio para hacer el tercero a 50 metros de ese, donde ella se siente segura por el territorio que ha marcado con el segundo y deposita las reinas, porque tiene una vida anual esa reina vieja, ¿no? Entonces ella luego se oculta, se va al primario, va haciendo un pequeñito para apartarse y así los machos que quedan en el secundario pasan a fecundar esas 2, 3, 4 reinas, que no son 200 reinas en cada nido. Eso es, bueno, es una mentira que se contó o hablar de, sin saber, ¿no? Entonces, y hay que hacerlo porque por el bien de la gente. Yo entiendo que aunque tienes que dar un poquito más y todo atender a la gente rápidamente, sobre todo en las casas, fermentos que llegan, esto lo hago incluso de lunes a domingo.
1: Claro.
10: Y a mucho gusto, muy cansado, pero a gusto, ¿no? Para
1: sí.
10: que la gente esté tranquila.
1: Sí, sí. José María, para que nuestros oyentes se hagan una idea, ¿qué supone eliminar ahora en esta época del año una reina?
10: Bueno, supone lo que, bueno, a lo largo de todo, evitar su proliferación. Vamos a ver, yo lo que en estos años he estudiado y determinado es que una reina hace tres nidos, el primario, el secundario, el terciario. Pone 25.000 huevos y en el último nido deja de 2 a 4 reinas.
1: O sea, son tres nidos al final asociados a cada reina.
10: son tres nidos, una misma reina hace los tres nidos y los va abandonando. En cada nido hace una cosa. El primario inicia, luego inicia el secundario cercano, ahí genera su vida a lo largo de verano, y luego ese mismo nido marca un territorio para hacer el tercero, a 50 metros de ese, donde ella se siente segura por el territorio que ha marcado con el segundo, y deposita las reinas, porque tiene una vida anual esa reina vieja, ¿no? Entonces ella luego se oculta, se va al primario, va haciendo un pequeñito para apartarse, y así los machos que quedan en el secundario pasan a fecundar esas dos, tres, cuatro reinas, que no son 200 reinas en cada nido. Eso es una mentira que se contó o hablar de, sin saber, ¿no? Entonces, sí. Esas dos

0: 5.000 huevos y en el último nido deja de 2 a 4 reinas
1: fecundadas. O sea, son 3 nidos al final asociados a cada reina.
0: Son 3 nidos, una misma reina hace los 3 nidos y los va abandonando. En cada nido hace una cosa. El primario inicia, luego inicia el secundario cercano, ahí genera su vida a lo largo de verano y luego ese mismo nido marca un territorio para hacer el tercero a 50 metros de ese, donde ella se siente segura por el territorio que ha marcado con el segundo y deposita las reinas, porque tiene una vida anual esa reina vieja, ¿no? Entonces ella luego se oculta, se va al primario y va haciendo un pequeñito para apartarse y así los machos que quedan en el secundario pasan a fecundar esas 2, 3, 4 reinas, que no son 200 reinas en cada nido. Eso es la mentira que se contó o hablar de, sin saber, ¿no? Entonces, sí. Esas 2, 3 reinas quedan en ese territorio de cada año que viene. Entonces, lo interesante es tener todo controlado, digo, reinas, saber dónde poner las trampas y estar incidiendo, porque no salen todas a la vez. Sí. Salen desde marzo, mediados de marzo, no antes, lo que se coge en febrero, son todas obreras de nido terciario y no vas a coger reinas, incluso dañas a especies que salen antes. Entonces, desde el 15 de marzo hasta 15 de julio, esos 4 meses se puede tratar de coger esas reinas. 25.000 huevos, coger una reina evitas 25.000 obreras. Por lo tanto, y una prole después, ¿no?, para el año siguiente. Entonces, significa mucho, aunque la gente, a lo mejor, solo coge una y tal, en primavera, y las pongo en verano, que cojo más en los hilos, coge obreras. O sea, lo que hagas una sola que cojas en primavera es más que una que retires en verano.
1: Claro.
0: Entonces,
1: todo el trabajo que realizáis pues en profesionales como vosotros, que es súper necesario, evidentemente lo que comentabas hace un rato, es que es imposible. Se puede minimizar, pero es imposible erradicar esto. ¿Qué habría pasado si no se hiciese este trabajo de trampeo y de eliminación previa? Esto sería de locos, ¿no?
0: Hombre, sería todos los años muchísimos, pero muchísimos problemas, porque imagínese en su propia casa un nido que llame y no le venga nadie. Imagínese ese mismo nido que llame y si lo ven a arreglar el problema y le pueden encontrar el nido emisor, asegurar su perímetro. Entonces significa más seguridad, significa menos mortalidad entre la medida posible de abejas, un trabajo también de información para que la gente sepa cómo defenderse en su casa, cómo hacer las trampillas y tal. Y todo esto significa menos problemas, lo que es la palabra minimizar. Entonces yo entiendo que es súper necesario, como otras cosas. Yo, si me permites, siempre lo comparo con lo de la basura, ¿no? La basura, todos tenemos basura, la tiramos, si no se recoge se amontona. Aquí pasa lo mismo, si no se les hace algo se amontona. Entonces entendemos que es necesario, hay que hacer un trabajo de control, mejor dicho, y tratar de proteger todo lo que podamos en el medio ambiente y las personas.
1: ¿Desde Serpa trabajáis solo para la zona de la... cubrís solo la zona de la Mariña o más de la provincia, José?
0: Bueno, más. Trabajamos en la Mariña, llevamos algo en Meira, estamos en Meira, estamos en la Fundación de Salas en Asturias y después como marca hay varias franquicias. Por ejemplo, el año pasado monté 3 franquicias en la zona de Andalucía para trabajar con el avispo orientalis, que es otra avispa muy peligrosa, que ya hemos detectado que está ya subiendo, está en la mitad de Portugal. Es una avispa que hace los nidos todos en la tierra y genera más reinas que la velutina.
1: ¿En serio?
0: En serio, totalmente en serio. Entonces estamos incluso trabajando para un líquido atrayente para ellas, que lo curioso es que no existe nada que atraiga a sus reinas. Y lo que estamos probando a modo experimental ha funcionado, pero tenemos que trabajar más. Yo quiero que cuando llegue aquí, es más de secano, estar preparado, bien preparado. Entonces llevo trabajando en ella bastante. He bajado al sur del año pasado y ya le digo, estas franquicias, Cádiz, en Sevilla y en Málaga, 3 equipos he especializado. Ellos han especializado aquí también contra la velutina para cuando llegue allí. Y el tema es, los que estamos en eso tiene que gustarnos y nos damos ese dolor de pecho un poco más porque sabemos que si nos gusta, lógicamente, pues lo haremos mejor.
1: Claro.
0: Es como cualquier trabajo.
1: ¿Se consigue algo con esas trampas que hace la gente caseras de mezclas y demás? ¿Eso ayuda?
0: Sí, ayuda. Sí. Lo único que pasa es que mucha gente se acuerda tarde de ponerlas.
1: De ponerlas, claro. Cuando nos ponemos el bikini casi que nos acordamos, ¿verdad?
0: Sí, cuando las ves, dices, yo las pongo en verano, es que esta anécdota es muy típica. Yo las pongo en verano, que ahora no cojo nada, cuando les digo en primavera, a lo mejor encuentro a un señor y tal. Porque yo las pongo en la parra y cojo, lleno la botella. Ahora la pones y no, eso no vale para nada, que no coges nada. Pero claro, la gente ignora un poco el tema de que lo que es, se trata siempre, las trampas se inventaron para coger las reinas, no para coger por deporte avispas obreras, no tiene sentido.
1: Claro, porque al final caen ahí bichitos que no merecen ese trato, ¿verdad?
0: Sí, porque al final se llena y al llenarse tanto se putrefacta.
1: Claro.
0: Una buena trampa, pues en primavera, incluso hay menos calor, putrefacta más lento,
1: sí,
0: y aparte, claro,

0: es encoger las reinas, que ahora aunque hay alguna perdida, las últimas rezagadas, pero ya no es una exageración
1: Ya
0: tampoco,
1: nada.
0: regresar, casi todos son obreros ya.
1: Claro, ¿cuántas reinas habéis capturado esta temporada?
0: Pues tenemos tanto trabajo que no da tiempo a hacerlo, a
1: Sí,
0: tomar los datos todos,
1: sí.
0: pero ya les digo, los pocos datos que hemos hecho comparativos, porque tenemos puntos, por ejemplo, en varios puntos, digamos, 30 trampas todos
1: Sí.
0: los años puestas en los mismos sitios, en el mismo árbol, en la misma rama
1: Sí.
0: y la misma fecha exacta, todo, todo exacto para tomar datos. Y lo que vimos es que en sitios hay el doble y en sitios hay el
1: El
0: triple.
1: triple. Sí.
0: O sea, no podemos contar todas, pero son
1: Normal.
0: muchísimas,
1: Estáis como
0: pero
1: para
0: sí son
1: poneros,
0: muchísimas.
1: ¿verdad? A hacer ahí separación. Por zonas, ¿hay
0: Claro.
1: alguna zona más afectada en la provincia de Lugo que atraiga más?
0: Esto es como, es complicado de decir,
1: Sí.
0: pero por ejemplo, siempre donde hay una zona, como puedo explicar, más selvático, más frondoso, con una humedad más tipo selvático, ¿no? Esta humedad pegajosa, por ejemplo, yo soy de Vivero, casualmente Vivero siempre ha sido una de las zonas más con la humedad, siempre tiene como un microclima, ¿no? Hay puntos, por
1: Claro.
0: ejemplo, hay puntos en Baladur, es que hay varios puntos relativos, no es, por ejemplo, en un ayuntamiento hay puntos, hay 3 o 4 puntos muy potentes y el resto mejor casi no hay nada. Entonces se trata de que ellas buscan un sitio modo selvático, a la vez una
1: Sí.
0: humedad selvática, no se puede decir concretamente allí hay más o menos. Se trata de saber dónde tienes que incidir más con las trampas cuando trampeamos y controlar muchas, hay que controlar muchísimas. Poner trampas en plan serio no es solo poner un par de botellas para que se vea, es
1: Sí.
0: saber dónde ponerlas y saber por qué ponerlas, etcétera. Tiene los componentes que utilizamos, que ha sido un líquido que hemos trabajado bastantes años en él, es un líquido
1: Claro.
0: de presa, y nos ha costado casi 7, 8 mil euros generarlo y años de investigación.
1: ¿En
0: Entonces, cogemos
1: serio?
0: reinas
1: Sí.
0: fecundadas. Sí. Ha llevado mucho tiempo y ahora
1: Mucha
0: este
1: prueba
0: líquido
1: error ha
0: trae
1: habido aquí, ¿no?
0: muchísima, muchísima, muchas horas perdidas y muchos golpes al revés, ¿no? Pero también ahora ya tenemos resultados bastante buenos, ¿eh?
1: Claro,
0: Bajamos el
1: claro.
0: 80% el número de nidos donde nos dejan trabajar, donde nos contratan.
1: Sí.
0: Eso con datos en la mano,
1: Sí, sí,
0: ¿eh?
1: sí, sí.
0: 80% en un segundo año conseguimos, si hay, por ejemplo, 1.000 nidos, podemos llegar a que solo haya 200, ¿eh? Y esto es fácil, además.
1: Sí. Sí. ¿Algún consejo para nuestros oyentes, José María?
0: Sí, un consejo que es bastante importante. Lo que puede hacer la gente es tan simple como levantar la cabeza para arriba un poquito, pues todos estamos con el teléfono, perdona la broma, y
1: Observar,
0: mirar
1: no broma ninguna, es la cruda realidad, te doy la razón. Sí,
0: observar en este momento de
1: sí.
0: cambio los ríos que están en el suelo, porque en el suelo es más complicado, pero bueno, tener también cuidado, que siempre están en desniveles, arribadas, y en el factor humano siempre se encuentran agujeros de bloques, los primarios, y en uralitas, o sea, revisamos galapones, cabañas, cornisas, aunque no lo veas hoy, a la semana te montan un nido, porque es que está pasando un nido abajo para arriba y no, joder, si mira para arriba ya no estaba, y ahora ya tengo avispas. Revisar periódicamente todo vuestro entorno familiar, porque en un jardín te lo puedo. El otro día encontraba un nido en la casita de un niño, un nido de un tamaño de pelota de fútbol,
1: Madre
0: una casita de
1: mía.
0: juegos de jardín. Entonces, revisar todo vuestro jardín, todo, y luego llamar a las autoridades, bueno, a quien podáis llamar, es decir, el 012, que es de la Xunta de Galicia, o quien tenga competencia, protección civil, o empresas privadas, y o a nosotros, por qué no
1: Claro.
0: decirlo tampoco.
1: Sí. Es peligroso esto, ¿no? El día a día, bueno, vosotros sois profesionales, sabéis cómo actuar, pero tiene un riesgo, ¿verdad?
0: Sí, tiene riesgo. Y si no se va muy temprano, también quiero decir esto, que todos los que estamos en esto,
1: Sí.
0: tanto públicos como privados, jolín, demos un do de pecho más, porque la gente, si no le llegas a tiempo, si tardas en llegar,
1: Sí.
0: la gente lo hace por su cuenta y hay muchos casos que acaban mal.
1: Uf.
0: Hay muchos casos que
1: Sí,
0: acaban
1: sí.
0: mal. Entonces, les pido a los que estamos en esto que demos un do de pecho, un poquito más, a ver si podemos.
1: Sí. Hay muchos sustos, que se pagan con la salud
0: Bastantes.
1: por hacer cosas que no nos competen, que no estamos preparados para ello. En cuanto a los tamaños de los nidos, también cada vez son más grandes. ¿Cuál ha sido el más grande que os habéis encontrado en Serpa?
0: Bueno, pues ya te cuento. Ahora mismo te puedo decir, personalmente llevo 6.867, que los cuento que me hace gracia. Y te
1: Madre
0: puedo
1: del
0: decir
1: amor hermoso, que llevas ahí
0: que
1: una libreta infinita para apuntarnos.
0: sí, es que espero, me han llegado los 10.000 y me dan el príncipe de Asturias, bueno, es una broma.
1: ¡Qué locura! ¡Madre
0: Pero
1: mía!
0: bueno, el más grande, a ver si se puede imaginar a la gente,
1: Sí.
0: que haga un abrazo abierto y la mitad más. Y 1,25 de alto es casi como un contenedor de basura.
1: ¿Qué
0: Es
1: me
0: más, tengo
1: dices?
0: uno de los nidos más grandes
1: ¿Y
0: de
1: eso dónde
0: Luciana
1: estaba,
0: en
1: José
0: casa.
1: María?
0: Pues estaba muy bajito, además, estaba en un sauce, un salgueiro de estos, ¿eh?
1: Sí,
0: Estaba a un
1: mira mi
0: metro y
1: apellido.
0: pico. Ah, vale, mira. Y lo tengo en casa a modo, bueno, para exhibiciones, porque también me gusta ir así cuando tengo tiempo a ferias y tal, para
1: ¿Sí?
0: enseñar a la gente cómo funciona el ciclo, entonces luego lo enseño. Entonces ese nido, al ser tan grande, que aquí todo lo grande llama la atención, ¿no? Que pues los vienen, se acercan a ver y así aprovecho para soltarles todo el rollo de las trampas y todo más.
1: Aprovechas y sacas aquí tu vena
0: Sí.
1: didáctica, ¿verdad? Muy bien.
0: Sí, porque me gusta también. A ver, los bichos, estos bichos llegas, los eliminas, pero no te hablan, ¿sabes? Entonces, el día a día se hace un poco aburrido. Entonces, estas cosas también
1: Claro.
0: te desconectan y te ayudan a llegar a la gente un poco, ¿eh?
1: Claro. Bueno, yo tuve la
0: Y,
1: oportunidad
0: bueno.
1: de ver una vez uno por dentro.
0: Sí.
1: Alucinante, ¿eh? Es alucinante lo que hacen.
0: Sí, yo alguno he visto también, por
1: Sí,
0: dentro.
1: sí, sí.
0: Algunos había.
1: Uf, madre
0: Alguno he
1: mía.
0: visto. Son perfectas, o sea, quitando esto y lo peligroso que son unas estructuras perfectas, es una pasada.
1: Absolutamente.
0: Coges
1: Sí, sí, sí.
0: calibre y mides, además son tan inteligentes, a ver si cuento algo más, que
1: Sí.
0: cuando hacen el nido primario hacen las celdillas pequeñitas para hacer, porque las avispas no crecen,
1: Sí.
0: para hacer las avispas más pequeñitas en el suelo y pasar desapercibidas, pero según va subiendo el nido, va creciendo el nido, hacen las celdillas más grandes para tener más autonomía de vuelo y llegar más lejos.
1: Sí, sí,
0: Son
1: sí.
0: súper inteligentes.
1: Qué pasada. Pues José María Vázquez, gerente de Serpa en Viveiro, muchísimas gracias por hacer un alto, que sabemos que tienes una agenda
0: Vale la pena.
1: ocupada. No, lo siguiente, te lo agradecemos enormemente, nos parece un tema muy importante sobre el que hablar, que visibilizar y sobre el que estar alerta a todos, por supuesto que sí, para beneficio de todos. Así que te lo agradecemos enormemente, nos ha encantado esta conversación, muchísimas gracias.
0: A ustedes, vale la pena. Venga, muchísimas
1: Un
0: gracias a
1: saludo.
0: todos.
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Pues estamos a nada, unos minutitos de arrancar nuestro tiempo de concurso, pero nos quedamos en la buena compañía musical de Juan Luis Guerra.

0: Antonio de Chantada, ¿qué tal? Buen día.
1: Hola, buen día. A compra.
0: ¿Cómo estamos?
1: A compra.
0: A sombra. Aparte de a sombra, todo ven, ¿no?
1: Aparte de
0: la sombra, estupendo. Pues que tenemos por aquí una preguntiña de número 26 libre. A preguntiña, Mel Ramo de Flores, micrófono. ¿Qué tacho?
1: Repíteme porque perdí la comunicación radiofónica.
0: No te preocupes. Mel, ¿un ramo de flores o un micrófono?
1: Pues sacaremos un micrófono.
0: Deixamos o micrófono aquí no estudio, que está ben. Antonio, o número 26 para ti, a levar as temperaturas estas altas o mellor que se poida, vale?
1: Vai, intentámoslo.
0: Moi ben, un biquiño, gracias por participar.
1: Igualmente.
0: Chao, chao.
1: Boa semana.
0: Igual para ti.
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0: Andrés de Burela, ¿qué tal? Muy buen día.
3: Buenos días.
0: ¿Cómo le vas, tío, día o martes?
3: Ben, eu levo xa prima, que o traballo non me mata, entonces levo xa prima.
0: Moi ben.
3: Pasear a comer é o que...
0: Estupendo, moi ben, pareceme moi ben. Pois minimizamos problemas na vida, verdade?
3: Exactamente.
0: Que xa ir a bondo. Pois Andrés, temos o número 27. Mel Ramo de Flores, micrófono.
3: Vamos a deixar o micrófono logo.
0: Veña, pois deixamos logo, poñemos o número 27 aquí o carón do teu nome. Moitísima sorte, un biquiño moi grande, vale?
3: Igualmente, chao.
0: Ata pronto. Gracias.

0: Lupe de Lugo, ¿qué tal? Buen día.
1: Hola.
0: ¿Cómo estás?
1: Muy bien, taller, ay, Dios mío.
0: Ay, sí, moitísima, ¿verdad?
1: No, foi terrible, gracias, coche, baixa algo, pues si
0: claro.
1: No, oh,
0: bueno, pois nada, un poquinho millor, imos a ir cada día, así que eso que nos quitamos de encima.
1: Gracias a Dios.
0: Sí, Lupe, temos o número 28, descártame. Sí. Mel, un ramo de flores ou un micrófono.
1: Un micrófono, Raquel.
0: Muy bien, pues descartado micrófono. Para ti, número 28, un biquiño enorme. Que pases muy buena semana, ¿vale?
1: Muchas gracias.
0: Igualmente. A ti siempre. Chao, chao.

0: Manola de Viveiro, ¿qué tal? Muy buen día.
1: Buenos días. Aquí vamos, tirandillo.
0: Bueno, pues a seguir tirando, ¿eh? No deixes de tirar.
1: Con este calor, madre mía.
0: Sí, sí, es un agobio ya innecesario.
1: La verdad que sí.
0: Bueno, Manola.
1: Micrófono.
0: Veña, pues o 29 para ti, ¿vale?
1: Muchas gracias.
0: A ti siempre, un biquiño. Chao.
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0: Isabel de Galegos, que tal? Moi bo día.
3: Moi ben, un día moi bueno. Mucho calor, pero moi ben.
0: Bueno, estupendo, pois así animados. Sí, señora. Isabel, o número 30 está libre. Descártame mel, un ramo de flores ou un micrófono.
3: Un micrófono.
0: Perfecto, pois o 30 para ti para o sorteo de esta semana, ¿vale?
3: Vale,
0: de este mes, perdón. Gracias a ti, un bico. Chao.
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7: Hola, buenos días, como vamos?
0: Moi ben, como vai a cousa de calor por aí?
7: Bueno, vamos lavando.
0: ¿Soportable?
7: Sí, no, hoy sí.
0: Muy bien. Suso, o número 31, ¿mel, ramo de flores o un micrófono?
7: Un micrófono.
0: Perfecto, pues o 31 para ti e un achuchón ben grande. Muchas gracias por participar, ¿vale?
7: Igualmente, buena semana y buen fin de semana.
0: Hasta pronto, chao. Pois ata aquí o noso tempo de concurso patrocinado pola Área de Participación e Servizos para Veciñanza do Concello de Lugo. 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
0: Bueno, pues el tiempo anima a escuchar canciones como esta, La Barbacoa, Georgie Dan, animando aquí nuestro verano, como lleva tantísimos años haciendo con su legado musical. Enseguida vamos al Concello de Lugo.

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1: 1:33, aquí continuamos en la recta final ya de nuestro programa de hoy, con tiempo todavía para hacer unas cuantas paradas, la siguiente en Sarriá, después de un poquito de música.

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1: 1:33, aquí continuamos en la recta final ya de nuestro programa de hoy, con tiempo todavía para hacer unas cuantas paradas, la siguiente en Sarriá, después de un poquito de música.

0: de la zona que se vieron afectados en un tramo concreto de la localidad, pues evidentemente unos actos vandálicos que han reprochado los titulares de los albergues, y también la Asociación de Amigos del Camino de Santiago en la comarca ha querido mostrar su rechazo a todo esto. Vamos hasta esa asociación, estamos en comunicación telefónica estos minutitos con Raquel López. Raquel, ¿qué tal? Buenos días.
1: Hola, Raquel.
0: Bueno, algo que no suele pasar, pero que en este caso ha afectado a varios negocios, ¿no?, del camino, Raquel.
1: Sí. Bueno, pues la noche del domingo para el lunes, varios albergues de la zona, bueno, más, o sea, de todo Sarria, porque fue en distintas...
0: En distintas ubicaciones, puntos. ¿Verdad?
1: Sí. Bueno, pues hubo pues alguien o algunas personas que se dedicaron a tirar huevos a las ventanas que estaban abiertas,
0: claro,
1: ya que hacía mucho calor y bueno, pues los peregrinos dormían con las ventanas abiertas.
0: Sí.
1: Sé que en alguno de los sitios no es la primera vez.
0: Sí.
1: En un sitio es la segunda vez y en otro sitio es la tercera vez.
0: Bueno.
1: Entonces, claro, pues ya llegados a este punto,
0: sí.
1: A ver, aparte del mal trago que pasaría la gente que estaba durmiendo, claro, fachada, interior de habitaciones, puertas, paredes, imagínate con el calor que hacía, o sea, ya para limpiar eso, el olor de eso, a lo mejor incluso en algunas zonas pues tienen que volver a pintar. Claro, a ver, una cosa un día, pero ya tercera vez, claro.
0: Sí, ya es demasiado.
1: La gente está ya mosqueada. Y ya siempre, o sea, las tres veces, el sitio este que fue, es la tercera vez, las tres veces fue del domingo para el lunes. Creo que sí que tienen ya identificados a estas personas.
0: Sí.
1: Porque uno de los sitios pues tenía cámaras y se ve. Y bueno, esperemos que a ver si...
0: Que se actúe.
1: Si así conseguimos que se acabe esto.
0: Es que hay ese lanzamiento, decías tú, paredes, puertas y demás, es que ha llegado a distintas partes del mobiliario. ¿Cómo lo lanzarían, no?
1: Claro, claro. Y te estoy hablando de que el sitio que yo vi, o sea, no es a pie de calle, o sea,
0: claro,
1: es la parte, la habitación es la parte de arriba, o sea, los lanzaron desde abajo y había gente dentro, porque en otro de los albergues, pues justamente en la habitación donde pasó, no había nadie, estaba abierto porque hacía mucho calor, pero no había nadie. Pero claro, si aún encima estás durmiendo y personas que van al día siguiente a caminar un montón de horas, que se acuestan temprano, tienen que madrugar muchísimo y claro, se encuentran con esto, pues
0: claro,
1: no sé a qué hora fue, pero yo qué sé, a las 2 o a las 3 de la mañana,
0: sí,
1: ¿sabes? Pues no es de buen gusto.
0: No, no. Y luego también la imagen que se lleva la gente, ¿verdad? Con incidentes de este tipo, que eso también tiene su peso. Claro.
1: Exactamente.
0: ¿Más vigilancia sería necesario en el camino?
1: Hombre, sí, yo creo que sí. Por lo menos que las cámaras que hay en el concello, pues que sirvieran de algo, ya que ahora mismo no están sirviendo para nada.
0: Claro, claro.
1: Porque sabemos que hay cámaras, pero son cámaras que no están funcionando correctamente. Entonces es como si no hubiera nada. Entonces al final, pues vale, estos son unos huevos, pero si fuera algo más grave, pues sería lo mismo. No se sabría nada y ya está. Hace un par de semanas rompieron ventanillas de coches y pasó lo mismo. Simplemente el hecho de romperlas, que no llegaron ni a robar nada en ningún coche ni nada.
0: Solo por la...
1: No, o sea, una de las afectadas fue mi hermana y no llegaron a robar nada en ningún vehículo. Simplemente el hecho de romperlas y ya está.
0: Vaya.
1: Entonces, claro, ya llega un punto que dices, pues a lo mejor son los mismos.
0: Sí, sí, sí, puede ser. Claro que sí. ¿Cómo han presentado denuncia, ¿no? Algunos, por lo menos, de los afectados
1: sí,
0: este
1: sí,
0: fin de
1: sí.
0: semana, ¿te consta? Sí.
1: Sí, yo creo, a ver, no sé si denuncia exactamente, pero sí que hablaron
0: Sí.
1: o sea, la policía local está al
0: Sí.
1: tanto y me imagino pues que alguno que sí, porque a ver, es eso, una vez,
0: Sí.
1: bueno, pues es una marranada, pero bueno, pero claro, ya es que va, hay sitios que van 3 veces.
0: Claro. No, esto ya no puede tenerse como una costumbre, desde luego, que
1: Claro,
0: no deja de ser un
1: exactamente.
0: acto vandálico y denunciable. Raquel, ¿cómo va la temporada? Empieza ahora lo gordo. ¿Cómo estábamos
1: Bueno, a ver, la
0: viviendo?
1: verdad
0: Cuéntame.
1: llevamos una semana un poquito floja,
0: Sí.
1: pero bueno, yo creo
0: Es que
1: que
0: con este calor,
1: hasta,
0: yo creo que
1: sí,
0: alguno ha
1: primero el
0: dado la
1: calor.
0: vuelta en vez de seguir para
1: Sí,
0: adelante.
1: además seguro porque yo tuve alguno, más de uno, que llegaron allí a la asociación y mira, vamos a parar y continuamos en octubre
0: Sí.
1: porque es, bueno, insoportable.
0: No, es que no se puede. Es que ni saliendo casi de madrugada, ¿verdad? Que es que
1: No,
0: no
1: no,
0: corre
1: no,
0: gota
1: no.
0: de aire. Sí,
1: No, no.
0: sí. Bueno.
1: O sea, ahora mismo son las 11 y pico y ya hace un calor que no nos aguanta.
0: Sí. Y viene
1: Y
0: todavía
1: la
0: así de esta
1: gente que
0: manera.
1: viene de ciudades que ya hace mucho calor llega aquí pensando que vienen aquí al fresco
0: Que este es un
1: y están
0: refugio
1: igual o peor.
0: climático, ¿verdad?
1: Sí,
0: Claro.
1: sí.
0: Claro. Y eso que, bueno, parte del recorrido, buena parte del recorrido, pues con esa naturaleza, con esa frondosidad, esos árboles y demás, bajan mucho la temperatura, pero aún así.
1: Sí, no, pero hace demasiado
0: Sí,
1: calor, sí.
0: por supuesto que sí. Pues nada, esperaremos a que pasen estos días así más calurosos y que no vengan más olas de calor que no son necesarias, lo que queda de verano, para que este año sea bueno y se siga pues haciendo el camino y cada vez más. Raquel López, de la Asociación de Amigos do Camiño na Comarca de Sarria, muchísimas gracias por estar este ratito con nosotros. Un placer, como siempre.
1: Gracias a ti,
0: Un
1: Raquel.
0: saludo.
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2: Nos vamos estos próximos minutitos hasta Sarria. Hacemos un alto allí para hacernos eco también de un suceso que ocurría este fin de semana, en la noche del domingo al lunes. Varias personas se dedicaron a arrojar huevos al interior de varios albergues

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1: Vamos a continuación con la guía de ocio para esta jornada de martes 7 de julio en la provincia. Comenzamos en la capital recordando que sigue la Feira do Libro Antiguo de Ocasión, que arranca cada jornada a las 10:30 de la mañana, que se prolonga hasta las 2 en jornada matinal y por la tarde de 5 a 9:30, y así hasta el próximo 12 de julio. Hablamos de talleres creativos. Hoy a las 6, nueva sesión de los talleres creativos y artísticos que organiza el Concello de Lugo en el Centro Uxío Novoneira, para todos los que quieran participar. Y también actividad abierta, gratuita y sin necesidad de inscripción previa, en este caso hoy a las 6:30 en la Plaza Viana de Castelo, aquí en la capital lucense. 6:30, gimnasia al aire libre. Y hoy habrá charla. Una oncóloga, Laura Ferreira Freire, se va a encargar de poner el broche de oro a estas charlas, a este ciclo que ha organizado el Servicio de Humanización Oncológica del Hospital Universitario Lucus Augusti. Pues va a disertar hoy sobre el proceso oncológico, explicado con claridad y humanidad. La charla arrancará a las 5 de esta tarde en la Ferretería Eventos y se podrá seguir también de manera online. Obradoiros creativos. A lo largo de todo este mes de julio, el Centro Cívico Uxío Novoneira va a tener varios a disposición de los usuarios. Arte urbana, muralismo de escultura los lunes y martes y vídeo y fotografía digital los miércoles y jueves. Ambas se van a desarrollar en horario de 6 de la tarde a 8. Y Ruando, un concurso de fotografía de calle que piensa en la participación de jóvenes de entre 12 y 22 años. Una primera edición tiene fecha límite hasta el 30 de septiembre. Está dividido en tres categorías según la edad de los participantes y pueden presentar hasta dos fotografías. El tema, ¿cómo vemos a Rúa? Hay un premio que se llevará un equipo fotográfico valorado en 650 euros el ganador. Y el próximo sábado y domingo 11 y 12 comienza el Descenso Urbano Vila de Sarria 2026 en su octava edición consecutiva. Es un evento deportivo del descenso urbano organizado por DHG Team Sarria. Está abierta la inscripción, se puede hacer en la web dhgteam.es. Cuesta 40 euros para personas federadas. Podrán participar un máximo de 150 personas. Nos vamos en este caso hasta La Mariña, porque la Escuela Municipal de Música de Burela tiene abierto el plazo de matrícula también para los nuevos alumnos que quieran incorporarse al centro durante el próximo curso 2026-2027. Hay formación a partir de los 4 años, sin límite de edad por arriba, adaptándose pues a diferentes etapas de aprendizaje. Los más pequeños, por ejemplo, con propuestas como música y movimiento, a partir de los 8 años también formación instrumental y la posibilidad de participar en agrupaciones. Se impartirán clases de violín, violonchelo, contrabajo, viola, de saxofón, flauta travesera, trombón, trompeta, percusión, piano, guitarra y canto. Y el Concello de Foz ha comenzado uno de sus programas típicos estivales, las Noites Alternativas, actividades deportivas y de ocio para los más jóvenes en enclaves emblemáticos de Foz, como la Praia da Rapadoira y el Polideportivo de Campo da Cabana. Pues las actividades programadas son para chicos a partir de los 10 años, lunes, martes y miércoles. Requieren inscripción previa hasta el día anterior a la actividad. Lo tienen que hacer los interesados en el correo electrónico asnoites@concellodefoz.es. Documentación, toda la información está a disposición de los interesados en la web del Concello. Y dentro de la programación de julio, también el Concello de Foz ha incluido para hoy, a partir de las 8:30 de la tarde, una cita con el teatro infantil. Va a ser a cargo de Elefante Elegante con la pieza Coralinda. La representación tendrá lugar en el Parque Rosalía de Castro. La entrada es libre y gratuita. Y la Biblioteca Municipal de Osabiñao también acoge hasta finales de mes la muestra fotográfica Disparando cos meus ollos de Carlos Muíños. La exposición se puede visitar de lunes a viernes todos los días hasta las 2:30 y desde las 8:30 de la mañana. Es una colección de trabajos centrados en el retrato humano en blanco y negro. Y el próximo sábado, día 11 de julio, a las 11:30 de la mañana, va a tener lugar un taller en el entorno de la Lagoa de Valverde. Nos vamos a la zona de Monforte Belemos, organizado por Leira House. Es un obradoiro de registro espectral del paisaje, tomando como objeto de estudio la propia laguna. Para participar, está abierta ya la inscripción previa al siguiente mail, leirahouse@gmail.com.
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1: Así llegamos al final de nuestro programa de hoy. Muchísimas gracias a todos por este ratito, por la compañía, por habernos elegido. Mañana volvemos en Voces de Miércoles, así que os esperamos a la hora habitual. Ahora un saludo del equipo del programa, Dani Portela en el control técnico, de quien les habla Raquel González. Sean felices y disfruten un montón del día. Adiós.

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1: Saludos amigos, muy buenas tardes. Bienvenidos un día más a La Salud Natural. Saben que estamos con todos ustedes en directo y que siempre tenemos nuestro teléfono abierto durante todo el programa. Si quieren realizar sus consultas, este es el número que tienen que marcar, 981 13 44 33. Ya saben también que disponemos de un contestador automático donde pueden dejar su nombre y número de teléfono para que nosotros les llamemos. Este es el número del contestador, 902 13 44 33, y también a su disposición el correo electrónico para que nos hagan llegar por esa vía las consultas. Nuestro correo es lasaludnatural@radiovoz.es, y todas sus consultas van a ser atendidas por el doctor Domingo Pérez León, especialista en medicina natural y especialista en medicina antienvejecimiento, al que ya saludamos. Doctor, muy buenas tardes.

0: Pues estamos esperando la conexión con el doctor Domingo Pérez León y ya les digo que tenemos un correo electrónico a su disposición donde nos pueden hacer llegar todas sus consultas, lasaludnatural@radiovoz.es. Y también en el contestador automático nos pueden dejar su nombre y número de teléfono, pero también, si les resulta más cómodo, pueden dejar directamente sus consultas. Este es el teléfono del contestador, 902-13-44-33. Y si las consultas son en directo, pues ya pueden incluso empezar a marcar el 981-13-44-33. Ya saben que tanto el doctor Domingo Pérez León como el doctor don José Luis Vázquez van a atender todas sus consultas. Bien, pues ya le damos la bienvenida al doctor Domingo Pérez León. Doctor, muy buenas tardes.
1: Muy buenas tardes, Magdalena.
0: Pues vamos sin más demora con las consultas que nos han ido llegando, tanto a nuestro correo como al contestador automático. Le escribe José Antonio y dice que lleva más de 2 meses con diarreas, con náuseas y con falta de apetito. Tiene próximamente una colonoscopia, pero todavía no tiene los resultados. Le pide una recomendación.
1: Bien, sí, la verdad es que últimamente estamos encontrando un grupo importante de la población que presenta diarreas, a veces náuseas, a veces también dolor acompañado de dolor abdominal. Sí. Entonces, es posible que algún virus de tipo rotavirus esté de alguna forma alterando y perturbando la microbiota intestinal y puede de alguna forma producir estos síntomas. Entonces, si tiene proceso diarreico, vamos a indicarle un preparado que se llama Saccharomyces boulardii, Saccharomyces boulardii, de 300 miligramos, que estimula la inmunoglobulina A dentro de todo lo que es la estructura mucosa del intestino. ¿Y qué es la inmunoglobulina A? Es una defensina, es decir, que nos ayuda a defendernos contra patógenos que pueda haber en este momento en el intestino. Y tendría que tomar el Saccharomyces boulardii de 300 miligramos, una cápsula 5 minutos antes del desayuno, de la comida y de la cena. Sí. También en estos casos suele ir bien aportar L-glutamina, unos 8 gramos disueltos en agua a media mañana, 8 gramos disueltos en agua a media tarde. Sabemos que la glutamina es el carburante del enterocito y del colonocito, es decir, de las células estructurales del intestino delgado y del intestino grueso. Entonces, tomar esta dosificación, esto hace que las heces estén más espesas. Y después también para mejorar el tema del apetito, yo aquí le aconsejaría el Royal Provite 5000, que es una jalea real de alta potencia. Y puede tomar, en este sentido, pues una ampolla en ayunas diaria durante 2 semanas, 3 semanas, 1 mes, lo que necesite, hasta que se encuentre mejor el estado general, pero también que le estimule de alguna forma ese apetito. A nivel macronutricional, evitar alimentos que inflamen a nivel del intestino, evitar el gluten, evitar los lácteos o la caseína, el gluten de los cereales, evitar también algunas saponinas que encontramos en la patata, en las legumbres. Por eso muchas veces cuando ingerimos legumbres sentimos que por la tarde hay gases y hay como malestares a nivel del aparato digestivo. Es mejor evitar este tipo de alimentos. Para ello proponemos la dieta paleolítica, que es una dieta sencilla, fácil de realizar y que no genera procesos de inflamación directamente a nivel intestinal. Entonces, bueno, pues esta sería la propuesta terapéutica. Y, por cierto, que revise los niveles de vitamina D, porque la vitamina D mejora el trofismo correcto de las células mucosas del intestino. Y si tenemos por debajo de 20 nanogramos mililitro la vitamina D, pues esto ya puede estar suponiendo un problema para todo lo que es la estructura mucosa del intestino. Si siente y percibe que tiene cierto grado de nerviosidad, Porque a veces también los nervios producen cortisol, el cortisol destruye las bifidobacterias del intestino y eso genera una disbiosis, una perturbación del equilibrio de la microbiota intestinal. Entonces, preparados como el Serical Plus, que aporta por un lado el triptófano, y sabemos que el L-triptófano que contiene el Serical Plus induce la formación de serotonina. Fíjate, el 80% de la serotonina total del organismo la producimos y la fabricamos a nivel del segundo cerebro, que es el intestino. El cerebro 1, que tenemos alojado en el cráneo, pues solamente produce 5% de serotonina. La verdad es que no le hace falta más. Y el 15% restante lo produce la piel, porque la piel es el tercer cerebro. Pues bien, como el 80% de la serotonina se produce en el intestino, necesitamos el aminoácido precursor, que es el triptófano, porque la serotonina a nivel intestinal produce calma, relajación y sosiego del intestino. Entonces, un apoyo nutricional con Cal Plus, una cápsula unos 5 minutos antes del desayuno, de la comida y de la cena, pues estaría muy, muy indicado en ese proceso de recuperación del equilibrio nervioso del aparato digestivo. Pues vamos a ver si con todo esto recupera su salud digestiva, porque claro, esto es muy incómodo, esa diarrea, esa náusea, esa molestia abdominal, esa falta de apetito. Bueno, pues son síntomas que pueden aparecer cuando tenemos infecciones por rotavirus a nivel intestinal o también por una disbiosis o una alteración de esa microbiota intestinal inducida o provocada por trastornos o problemas de tipo psicoemocional.
0: De acuerdo, doctor. Pues vamos con la consulta que le hace María Jesús. Es una consulta doble, una para ella y otra para su marido. Para ella le pregunta, doctor, si le puede recomendar algo para los sofocos.
1: Para los sofocos. Sí. Bueno, sabemos que la mujer cuando llega a la menopausia deja de producir estrógenos dentro de la estructura ovárica porque ya el ovario ya no responde. Y a veces no todas las mujeres pues sienten, perciben esa sensación de sofoco, sensación de calor, calores y sudores diurnos y nocturnos. Pues aquí le puede venir muy bien Fisiomen Meno, de menopausia, Fisiomen Meno, una cápsula 5 minutos antes del desayuno, de la comida y de la cena, es decir, 3 veces al día. Y esto yo creo que le aliviará rápidamente esa sensación de sofoco y si es posible que pueda tener también sudoración nocturna.
0: De acuerdo. Y para su marido le pregunta, porque es diabético y está tomando metformina, y le pregunta si puede tomar Divecol Gluco a la vez y también si puede tomar la miel de manuka.
1: Bien, la miel de manuka es un poquito dulce. Yo casi le aconsejaría mejor que no tome la miel de manuka, pero el Divecol Gluco, como contiene berberina, que actúa como una metformina natural, contiene también el ácido alfa-lipoico, que mejora la utilización de la glucosa, con lo cual esto ayuda a disminuir los niveles de glucosa. Y también contiene el picolinato de cromo, que mejora la sensibilidad de los receptores a la insulina, con lo cual lo que generamos con esto es que la insulina cumple mejor con su función de introducir la glucosa al interior de la célula para que pueda ser utilizado como fuente de energía. Entonces lo puede combinar el Divecol Gluco con la metformina que pueda estar tomando y, muy importante, la dieta. Si quiere, pues que nos pida la dieta paleolítica o la dieta del índice glucémico. Y sabemos que el índice glucémico es la capacidad que tiene un alimento cuando lo ingerimos de aumentar en mayor o en menor medida los niveles de glucosa en sangre. Entonces, si partimos de un conocimiento previo de que ese alimento magdalena te va a aumentar los niveles de glucosa en sangre, evítalo. Entonces, elegimos alimentos cuyo índice glucémico está por debajo de 40, que son muchísimos alimentos, magdalena, te puedes imaginar, y podemos seguir disfrutando de la mesa, eso sí, evitando esos alimentos que te van a subir demasiado los niveles de glucosa en sangre. Pero también tendríamos que recordar aquí, en este sentido, de que el ejercicio es un auténtico medicamento. Y ese medicamento, que es el ejercicio, cuando movemos los músculos, estos músculos gastan glucosa, sí, con lo cual tiene un efecto hipoglucemiante muy potente. Entonces, un buen ejercicio, buenos complementos dietéticos, como puede ser el glicol gluco, más el tratamiento que le haya puesto su médico de cabecera o su endocrino, sí, y hacer ese ejercicio y una buena dieta, que pida la dieta del índice glucémico, pues son recursos terapéuticos naturales para abordar el problema de la diabetes, sobre todo la diabetes tipo 2, o también llamada diabetes del adulto. Porque, vamos a recordarlo una vez más, Magdalena, sabemos, sí, que la glucosa, digamos, su punto de mira, su punto de adhesión, es el sistema cardiovascular. Esos 300.000 kilómetros de arterias, vénulas y capilares que recorren todo nuestro organismo. O bien, sabemos que cuando aumenta la glucosa en sangre, tiene un efecto nocivo, tiene un efecto corrosivo, tiene un efecto lesivo directamente en los enteros vasculares. Pero imagínate que esto sucede a nivel cerebral. Se obstruye, sí, por este fenómeno de corrosión, de inflamación de los endoteos vasculares, una arteria cerebral o un capilar cerebral. Pues esto te puede producir un ictus isquémico. Pero sí, a nivel de la retina, del polo posterior del ojo, que es una estructura vascular donde encontramos el nervio óptico, encontramos la retina, que es una estructura vascular, encontramos también la mácula, pues aquí puede producir una retinopatía diabética. También, sí, están descritos en la actualidad la aparición de cataratas diabéticas, también por afectación de la glucosa dentro del cristalino. Pero a nivel del corazón, fíjate lo que puede suceder. Esta glucosa va obstruyendo de forma lenta, gradual y progresiva las arterias coronarias, hasta que llega un momento que una de ellas se colapsa y eso te puede producir un infarto agudo de miocardio, no por colesterol, no por triglicéridos, sino por un aumento de la glucosa. Pero también a nivel del riñón, que recordamos, Magdalena, que el riñón también es una estructura vascular, es una arteria y una vena que están comunicados entre sí. En el centro tenemos los glomérulos, que es donde solicitamos muchísimas veces el filtrado glomerular, que debe estar por, sí, encima de 60, y si este filtrado está por debajo de 60 y tenemos una creatinina ya por encima de 1.2 y tenemos la urea también por encima de la norma, o tenemos también el nitrógeno ureico por encima ya de 28, es indicativo de que ese riñón está claudicando, está alterado debido precisamente a esa alteración y perturbación de los endotelios vasculares que tiene nuestro riñón. Pero también tenemos que decir que a nivel de las arterias de los miembros inferiores también se pueden ver afectadas. Y entonces encontramos eso que se llama en medicina en la actualidad claudicación intermitente, o también, sí, llamada enfermedad de los escaparatistas. Son personas que caminan 50 metros y se tienen que parar. Entonces singular, como que están viendo un escaparate cuando en realidad lo que están haciendo es repostar oxígeno. Sí. Si la parada se realiza al cabo de 500 metros o de un kilómetro, bueno, pues hay problema, pero no tanto. Pero si la parada se hace a los 30, 40 o 50 metros, indica que hay un problema ya de obstrucción de estas arterias de los miembros inferiores. Y no digamos el pidabético. Un pidabético, sí, como que hace una herida, pues con el tiempo se herida no cierra y puede comprometer el riego sanguíneo en el pie, produciendo infección, y a veces eso termina en amputación de dicho pie. O sea que el tema de la diabetes hay que tener cuidado con él, hay que intentar cuidar la nutrición, la alimentación, el ejercicio, ayudar a nuestros complementos dietéticos nutricionales, y así de esa forma pues evitamos entrar en ese terreno fatídico que es la diabetes tipo 2, o también llamada diabetes del adulto.
0: Sí. De acuerdo, doctor. Pues vamos a recordar que estamos en directo, nuestro teléfono abierto, por si quieren realizar una consulta al doctor Domingo Pérez León, con quien estamos conversando. Nuestro teléfono 981 13 44 33. Y doctor, le piden una recomendación para una oyente para los análisis de su hijo. Dice que tiene 16 años y le sale el ácido úrico en 8,6 y los triglicéridos también muy altos, pero no nos da el dato. Le pregunta qué puede tomar.
1: Bien, el ácido úrico a veces también influye mucho la alimentación. A veces hay una tendencia genética a que aumente el ácido úrico. Pues los extractos concentrados de cerezas que nos ofrece Mundo Natural, Acid Uric, es un preparado, hay que tomar una cápsula antes del desayuno, de la comida y de la cena, para ayudar a disminuir los niveles de ácido úrico. Evitar, es muy importante, los zumos de fruta, porque la fruta contiene fructosa y se metaboliza en el hígado como hígado graso y también produce ácido úrico. Con lo cual es importante evitar los zumos de fruta, que a veces pensamos que es una cosa muy sana, pero que puede terminar a través del metabolismo final en ácido úrico. Entonces, ácido úrico de Mundo Natural, que es un extracto concentrado de cereza, nos ayudaría a disminuir los niveles de ácido úrico, porque el ácido úrico hay que tenerlo en cuenta. Sabemos que es una molécula simpaticotónica. ¿Qué significa esto, Magdalena? Pues significa que disminuyen las resistencias, aumentan las resistencias periféricas, y esto pues te puede producir problemas de hipertensión arterial por aumento de esas resistencias periféricas, con lo cual la hipertensión arterial puede terminar en una hipertrofia ventrículo izquierdo, y esto te puede llevar a una alteración, perturbación de las válvulas del corazón, y eso te llevaría a una insuficiencia cardíaca. Con lo cual es importante ya poner orden en ese desorden metabólico. Y bueno, pues aquí nos puede ayudar el ácido úrico de Mundo Natural, que es un extracto concentrado de cerezas, una cápsula antes del desayuno, de la comida y de la cena. Si tiene elevados los triglicéridos, pues aquí aconsejamos preparados que nos aportan los omega 3 DHA y EPA, o el omega 3 DHA, que contiene un 80% de DHA y un 20% de EPA. Y con estos ácidos grasos de la serie omega 3, que son ácidos grasos esenciales, tomando un gramo tres veces al día, o sea, un gramo con cada comida, cada perla tiene un gramo, o sea, que son tres perlas al día, pues poquito a poco se puede ir regulando esos niveles de ácido úrico, de triglicéridos. Pero ojo, cuando el ácido úrico ha producido gota, pues aquí también la cúrcuma en su estado liposomado, curcusán, una cápsula antes de desayuno, comida y cena, pues también tendría una acción antiinflamatoria para reducir ese proceso de dolor que conlleva los problemas de gota. Entonces, bueno, pues esta sería un poco la propuesta terapéutica para este chico de 16 años, para que regule de alguna forma sus niveles de ácido úrico y triglicéridos, y por cierto, que cuide la alimentación, que pida si quiere la dieta paleolítica para que le sirva de referencia, y creo que con todo esto pues se encontrará mejor.
0: De acuerdo, muy bien. Le preguntan, doctor, también si se puede tener altos los niveles de selenio y los problemas que puede ocasionar.
1: O sea, que si se puede tener alto los niveles de selenio.
0: El selenio, sí.
1: Sí, se puede tener, depende, si es un poquito alto no pasa nada. Sí. Hay ciertas nueces de macadamia y algún tipo de nueces son muy ricas en selenio. Tiene que estar el selenio muy, muy, muy alto para poder provocar algún problema. Pero si es un poquito elevado, y es muy raro tener el selenio alto, a no ser que lo estés tomando, porque gran parte de los terrenos de cultivo en la actualidad, de alguna forma, están muy bajos en selenio. Y fíjate que el selenio es muy necesario para que funcione el yodo en su funcionamiento del tiroides. Cuando hablamos de tiroides, hablamos de hormona tiroidea T4 y T3, y la T3 es realmente la que se activa desde el punto de vista terapéutico, y cuando no hay suficiente selenio, esta T3, que es la que realiza toda la función fisiológica, se va por otra ruta metabólica y se convierte en RT3. Y la RT3 ya no es T3, con lo cual puedes tener un hipotiroidismo subclínico con niveles de hormonas tiroideas normales. Entonces, el selenio es muy necesario para el funcionamiento del tiroides, para que esa T3 no se convierta en RT3, que es la inversa a la T3. Y, repito, gran parte de los terrenos de cultivo pues están bajos en selenio, y si tienes el selenio alto, o una de dos, pues porque lo estás tomando con complemento dietético, o puede ser que estés consumiendo nueces de macadamia, algún tipo de nueces de Brasil, que pueden contener altas cantidades de selenio.
0: De acuerdo.
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0: Continuamos conversando con el doctor Domingo Pérez León. Nuestro teléfono abierto 981 13 44 33. Le escribe también un oyente, dice que es María, que le gustaría hacer una consulta porque su marido lleva un mes que le molesta mucho la parte de atrás, la parte de abajo de la espalda. Ha ido al médico y le han hecho unas radiografías. Pensaban que podía ser de la cadera, pero le dijo que la cadera la tenía bien y que era el cartílago, que se le había inflamado y tenía calcificación. Le recomendó unas pastillas que son antiinflamatorios y dice que no le sientan nada bien. Le pregunta si hay algún producto natural que le pueda ayudar.
1: Bueno, aquí en este sentido podemos aconsejarle nivel FLED, tomar dos cápsulas antes del desayuno y de la comida. Y lo podemos combinar con el Plus, una cápsula antes del desayuno, de la comida y de la cena. Y si se encuentra muy, muy dolorido, lo podemos combinar también con la cúrcuma liposomada, ese curcusán que nos ofrece el mundo natural, una cápsula 5 minutos antes del desayuno, de la comida y de la cena. Externamente, pues también se puede aplicar un tratamiento con la crema Artifil, que tiene efecto calor. Y sí, este efecto calor pues también alivia el dolor por la parte externa, y combinándolo con la parte interna le podrá aliviar y mejorar este problema. Recordarle también evitar ciertos alimentos que pueden enfriar el riñón, que son la patata, pimiento, berenjena, tomate y tabaco. Evitar estos alimentos hasta que de alguna forma mejore el dolor de la zona lumbosacra y cadera, porque sí, todo lo que enfría el riñón, Magdalena, afecta a las lumbares, a las caderas, a las rodillas y a los talones. Entonces, sí, evitar este tipo de alimentos, por lo menos hasta que se encuentre mejor, y de vez en cuando pues los puede consumir, pero no de forma reiterada y continuada en el tiempo.
0: De acuerdo, doctor. Bueno, pues con esta recomendación terminamos por hoy. Hacemos un alto para la publicidad y continuamos con otros contenidos. Muchísimas gracias, doctor.
1: Muy bien.
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0: Continuamos en directo con todos ustedes y es momento ahora de acercarnos hasta Biotiendas Elixir. Lino Pérez, encargado de las biotiendas, muy buenas tardes.
1: Muy buenas tardes, Magdalena.
0: Bueno, ¿qué tal ha ido la semana? Bien, ¿no? La oferta del Omega Mar con un 20% de descuento, esos Omega 3 que todos necesitamos.
1: Efectivamente, Magdalena. La semana ha ido calurosa.
0: Sí.
1: Además, estamos hoy de resaca, que España ha ganado a Portugal ayer, o sea que pasamos a cuartos.
0: Sí.
1: Y el Omega Mar les ha gustado mucho a nuestros oyentes, ese Omega Mar 1500, como tú bien decías, que de esos 1500 se reparten 1200 de EPA y 600 de DHA. Y
0: sí,
1: a los oyentes les ha encantado porque, bueno, ya saben que teníamos esta semana un 20% de descuento, que va a acabar hoy.
0: Sí.
1: Y estos ácidos grasos, ¿no? Estos omega 3, EPA y DHA, que sepan los oyentes que provienen de aceite de pescado, tanto de caballas, sardinas y de anchoas, porque estas especies tienen alta concentración en omega 3. Y además,
0: sí,
1: este omega mar en 1500 de Marnes está libre de metales pesados. Así
0: uh-huh,
1: que
0: sí,
1: van a estar libres, pues, por ejemplo, de mercurio, ¿no? Que siempre.
0: Sí.
1: Los abuelos nos decían que no tengan mercurio el pescado. Pues en este caso está libre de metales pesados, o sea, por lo tanto está libre de mercurio. Y ya saben nuestros oyentes que gracias al EPA vamos a tener esa protección cardiovascular que nos va a ayudar al normal funcionamiento del corazón, ¿no? Y regulará
0: sí,
1: nuestro metabolismo de lípidos.
0: Uh-huh.
1: Y el DHA, Magdalena, ya lo comenta siempre el doctor, a nivel cerebral ayuda, ¿no?, a las conexiones cerebrales, a la memoria,
0: sí,
1: también, que ya empezamos a tener problemillas, ¿no? Problemillas que empezamos a tener.
0: Alguna laguna tenemos, sí.
1: Efectivamente. Y además de la memoria, también ese DHA a nivel cerebral nos va a ayudar a mantener la función cognitiva normal. Y también
0: sí,
1: el DHA es muy importante para mantener la vista en condiciones óptimas, ya que
0: uh-huh,
1: el DHA, lo comenta muchas veces el doctor, es el que mantiene, nuestra retina tiene alta concentración de DHA, así que necesitamos
0: sí,
1: tener nuestra retina, en perfectas condiciones, y para eso solo necesitamos tener altas concentraciones de DHA, que en este caso en la retina se encuentran unas grandes concentraciones de DHA. Así que nos parece básico, nos parece un producto, es un productazo, porque aparte es apto para celíacos, esto omega 3, 1500 de Marnis, sabe
0: sí,
1: tiene un saborcito a naranja, que esto también
0: sí,
1: está
0: bueno. No repite.
1: Está bueno. No repite,
0: sí,
1: efectivamente.
0: Sí.
1: Y está recomendado en adultos y sobre todo para buen funcionamiento del corazón, de nuestro sistema nervioso central, para favorecer, ¿no?, este bienestar cardiovascular. Así
0: sí,
1: que es una buena oportunidad, tiene un 20% de descuento, pero Magdalena tiene un pero, que hoy acaba la oferta.
0: Hoy
1: que
0: termina.
1: Empezamos, que empezamos
0: sí,
1: el martes pasado y hoy
0: sí,
1: pues termina este Omega Mar 1500 con un 20% de descuento en el Isilio Tienda.
0: ¿Cómo se tomaba este Omega Mar 1500?
1: Pues se tomaba una perla, porque vienen perlas, son perlas inyectadas
0: sí,
1: de aceite, ¿no?, de omega 3,
0: sí,
1: comentábamos antes. Y es una perla al día, una o dos perlas al día.
0: Ajá, una o dos perlas al día, bien, bien, bien, dependiendo del objetivo terapéutico que busquemos, ¿no? Si es bajar la inflamación, por ejemplo, el doctor siempre nos recomienda dos.
1: Efectivamente, si quieres bajar la inflamación, pues mejor ya tomar dos perlas al día.
0: Sí.
1: Y se pueden tomar por el día o acompañado con las comidas, ¿no?
0: Sí, efectivamente, siempre que acompañado de una digestión, porque es una grasa.
1: Efectivamente, así que pues
0: sí,
1: eso, pues como tú bien dices, para digerirla con el resto de alimentos, que también habrá lípidos, ahí habrá grasas, así que
0: sí,
1: perfecto, pues a la hora de comer o en la cena y
0: uh-huh,
1: tomando este Omega Mar 1500, ya sabemos, estamos tomando 1.200 miligramos de EPA, 600 de DHA, y que vamos
0: sí,
1: a ayudar, pues eso, a nuestro nivel, a nuestra protección cardiovascular, ¿no? A
0: sí,
1: favorecer el bienestar cardiovascular y a su vez también del sistema nervioso gracias al DHA, que a nivel cerebral
0: sí,
1: nos va a ayudar, pues eso, con la memoria, la función cognitiva que decíamos antes, y con la vista para mantener esa retina con altas concentraciones de DHA.
0: Bueno, pues nos da pena efectivamente que se termine esta oferta, porque este Omega Mar esta semana tiene un 20% de descuento. Hoy termina esta oferta, pero tranquilos que comienza otra que seguramente será de algún producto que necesitemos. ¿En qué habéis pensado en Biotiendas Elixir para esta semana?
1: Pues como ya estamos inmersos, Magdalena, en el verano.
0: Sí, y tanto.
1: Y hoy, y hacemos eco a lo que nos dicen nuestros oyentes, nos piden, nos consultan, pues ya sabemos que ahora en verano pues sufre más nuestro cabello, sufre mucho más, ¿no?
0: Sí.
1: Por, gracias a que nos bañamos, vamos a la playa, nuestra piel también sufre más porque vamos a la playa y nuestras uñas también, ¿no? Entonces, sí. 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
0: Sí.
1: ¿Y por qué lo poníamos? ¿Por qué ponemos el producto de oferta? Primero porque le gusta mucho al doctor Domingo Pérez León y hay que seguir el criterio del doctor.
0: Sí.
1: Y porque el buen criterio es porque este producto tiene una fórmula avanzada, ¿no? Con más de 20 ingredientes contienen, sí, las cápsulas que nos van a ayudar, pues, al mantenimiento, como decíamos antes, de cabello, piel y uñas, gracias a que tiene la biotina, que los oyentes ya conocen, ¿no? Que para mantener esa retina con altas concentraciones de DHA.
0: Bueno, pues nos da pena efectivamente que se termine esta oferta porque este Omega Mar esta semana tiene un 20% de descuento. 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
1: Pues como ya estamos inmersos, Magdalena, en el verano.
0: Sí, y tanto.
1: Y hacemos eco a lo que nos dicen nuestros oyentes, nos piden, nos consultan, pues ya sabemos que ahora en verano pues sufre más nuestro cabello, sufre mucho más, ¿no?
0: Sí.
1: Por, gracias a que nos bañamos, vamos a la playa, nuestra piel también sufre más porque vamos a la playa y nuestras uñas también, ¿no? 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
0: sí,
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0: Sí.
1: ¿Y por qué lo poníamos? ¿Por qué ponemos el producto de oferta? Primero porque le gusta mucho al doctor Domingo Pérez León y hay que seguir el criterio del doctor.
0: Sí.
1: Y porque el buen criterio es porque este producto tiene una fórmula avanzada, ¿no? Con más de 20 ingredientes contienen,
0: sí,
1: las cápsulas que nos van a ayudar, pues, al mantenimiento, como decíamos antes, de cabello, piel y uñas, gracias a que tiene la biotina, que los oyentes ya conocen, ¿no? Que va

0: nuestra piel también sufre más porque vamos a la playa y nuestras uñas también, ¿no? 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Primero porque le gusta mucho al doctor Domingo Pérez León y hay que seguir el criterio del doctor. Y porque el buen criterio es porque este producto tiene una fórmula avanzada, ¿no? Con más de 20 ingredientes contienen las cápsulas que nos van a ayudar, pues, al mantenimiento, como decíamos antes, de cabello, piel y uñas, gracias a que tiene la biotina, que los oyentes ya conocen, ¿no? La biotina nos va a proporcionar resistencia en el cabello, que eso es muy importante. Después, para activar, Magdalena, que un día hablábamos tú y yo de activar la microcirculación sanguínea, eso gracias al fruto de arándano, que contiene también estas cápsulas, o sea, que va a fortalecer el folículo piloso, ¿no? Y también, además, va a contener también los omegas son básicos, por eso los hemos puesto de oferta la semana pasada, y este de cabello, piel y uñas no iba a ser menos, y también contiene omega 3, 6, 7 y 9, y cómo no, aminoácidos, porque los cabellos son aminoácidos, así que este cabello, piel y uñas también va a contener aminoácidos para nuestro cabello. También minerales, y sin olvidar que va a contener también vitamina C y E, que son muy buenos antioxidantes, y el zinc. Así que todo esto nos va a ayudar a proteger también del daño oxidativo, el daño del sol, de la salite, de la sequedad. Así que por eso nos gusta tanto este cabello piel y uñas, y le gusta tanto al doctor, por esa composición que está, pues, muy reforzada, ¿no, Madalena?
1: Sí, este es un producto que ya conocemos, en otras ocasiones también ha estado de oferta, y sabemos precisamente lo bien que funciona, ¿eh?
0: Efectivamente, y por ejemplo, los oyentes nos preguntaban, ¿no? Nos dicen, en el cabello es que quiero tener un poquito la caída y además aportar brillo y volumen. Pues para eso está cabello, piel y uñas, nos va a ayudar en ese cabello, pues aportar brillo y volumen, y nos va a ayudar a frenar un poquito esa caída estacional. En cuanto a las uñas, a veces nos encontramos que tenemos ahí, pues eso, que tenemos más fragilidad, ¿no?
1: Las
0: uñas quebradizas, y quebradizas. Pues en cabello, piel y uñas nos va a ayudar a reducir la fragilidad y evita que se quiebren, ¿no? Y en la piel, pues cómo no, contribuye a, pues eso, a mejorar su aspecto más vital y más elástico, ¿no? Y ahora es muy importante.
1: Sí, y ¿cómo se toma cabello, piel y uñas de Laboratorios Tongil, que ya mismo acaba de entrar en oferta?
0: Pues mira, son dos cápsulas al día. También igual que, como comentábamos antes, como el Omega Max. Son dos cápsulas al día, preferiblemente en las comidas. Y el producto que ponemos oferta, que es el cabello piel y uñas de 60 cápsulas, sería tratamiento para un mes. Y en un mes empezaríamos a ver resultados, ¿no?
1: Tratamiento completo para un mes con un 20% de descuento del precio habitual, ¿no?
0: Efectivamente, un 20% directo. Y ya saben los oyentes que pueden pedir una unidad o dos o tres, no está limitado solo a una, pueden pedir dos unidades o las que quieran y entonces van a tener un 20% de descuento. Y ya saben los oyentes que da igual que vengan a la tienda, les sirvió tienda, a cualquiera de nuestras tiendas, o que se lo enviemos a donde llegan las ondas de Radio Voz, que puede ser Asturias, León, nos llegan, llegan también las ondas, te escuchan Magdalena también, pues en Lugo, en Orense, en La Coruña, en Pontevedra, en Asturias, como decíamos antes, pues hasta ahí enviamos los productos sin gastos de envío y el coste es exactamente el mismo. O sea que si lo pidiesen esta semana, tendrían el cabello, piel y uñas de Tongil con un 20% de descuento y se lo llevaríamos, pues, a donde llegan estas ondas de Radio Voz, a donde nos escuchan, Magdalena, nos escuchan a ti y al doctor Domingo Pérez León.
1: Y a ti también, por supuesto.
0: Y a mí también, un poquito de tiempo, pero...
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0: que entran en antena, habla con el doctor y después nos piden los productos a nosotros. O como,
1: sí,
0: por ejemplo, que hoy el doctor pues recomendaba la dieta paleolítica. También
1: sí,
0: podemos añadirle esa dieta paleolítica,
1: sí, también,
0: que la tenemos en papel, pero también se le podemos enviar por WhatsApp, porque el doctor Domingo Peleón nos ha facilitado a nosotros, a Isidio Tienda, su dieta,
1: sí,
0: paleolítica, y muchos oyentes pues la quieren y quieren acogerse a esa dieta, pues nosotros se la enviamos sin ningún problema. Así que ya saben, es muy fácil, ¿eh? Fácil y sencillo para toda la familia. Es pedírnoslo por WhatsApp o por,
1: sí,
0: teléfono también. Por WhatsApp es mejor, Madalena, porque a la hora de coger los datos,
1: sí,
0: puede haber, hay un poco de lío con los apellidos y sobre todo con la dirección, que hay, y en Galicia tenemos, y en Asturias, hay direcciones que se parecen mucho, cambia nada,
1: sí,
0: una V por una B o una vocal, y en vez de llegar
1: se
0: a
1: puede
0: Asturias
1: complicar.
0: Va a llegar a Santander, y puede llegar a Santander, efectivamente.
1: Efectivamente. 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
0: 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Y entonces, cuando
1: claro,
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1: Muy cómodo.
0: Facilidades.
1: 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Lino, nos gusta, cada semana cuidas nuestra salud y está muy bien que cuidemos también nuestra salud capilar, porque en el verano el pelo sufre mucho. Muchísimas gracias.
0: A ti, Madalena. Y un saludo a todos los oyentes. A disfrutar del verano y hasta la semana que viene.

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2: Continuamos en directo con todos ustedes, estamos en la Salud Natural y nuestro teléfono, saben que siempre está abierto, les recuerdo el número 981 13 44 33, por si necesitan hacer una consulta al doctor don José Luis Vázquez, al que ya saludamos. Doctor, muy buenas tardes.
4: Muy buenas tardes, igualmente para ti, para todos los oyentes, un abrazo.
2: Pues antes de entrar en tema, doctor, vamos al teléfono porque ya tenemos a Marcos, que quiere realizarle una consulta. Marcos, buenas tardes.
5: Hola, buenas tardes.
4: Hola. Muy buenas tardes, Marcos, díganos.
5: Pues mire, doctor, mi consulta iba en relación a las digestiones. Es que últimamente tengo unas digestiones bastante malas, durante todo el día con mucho reflujo y bastante acidez. Y entonces, pues me gustaría saber qué tomar para que fueran a mejor.
4: Bueno, pues eso, aparte de ser muy molesto, es que es un riesgo grande. Ese reflujo que tiene le puede ocasionar una hernia de hiato, que ya es una patología seria, que puede hacer que tenga que sufrir una intervención quirúrgica muy delicada, que además le dejará secuelas para el resto de su vida. Y para solucionar eso, que pueda usted comer cualquier tipo de alimento y en la cantidad que le apetezca y hacer una digestión perfecta, va a tomar usted un complemento que viene en forma de viales, que se llama Gastri Aloe, a base de aloe vera, colina, desmodio, papaya, boldo, totalmente natural, compatible con cualquier tratamiento médico que esté tomando. Y va a tomar el primer envase de Gastri Aloe a razón de dos viales, dos botellitas diarias, una antes del desayuno y otra antes de la cena, para hacer un tratamiento de choque y cuanto antes se le vaya normalizando el proceso digestivo. Y luego las demás envases de Gastri Aloe que necesite tomar hasta conseguir una perfecta digestión, ya lo tomaría a razón de un vial diario nada más antes del desayuno, y con ese complemento confío en que se resuelva su problema al 100%.
5: Vale, sí, vale, está anotado, perfecto. Y mira, que pues quería aprovechar también la llamada para decirle, a ver, que yo soy diabético, ¿vale?, y estoy tomando una medicación ya para ello, pero escuché que había como un tratamiento que me podía ayudar con el azúcar y quería saber cuál era, que me recordara para probarlo.
4: Sí, pues pruébelo, está dando un resultado excelente. Se llama Enurin. Con el en España, Enurin.
5: Enurin, vale.
4: y está confeccionado a base de berberina, de cromo, de calcio, de canela, y además tiene hojas de moreda, es muy completo, y esto le va a evitar los picos de azúcar que se producen después de las comidas, le va a disminuir el apetito para que no tome tanta cantidad de comida en las comidas,
2: sí,
4: tanta cantidad de alimento, y se toman dos cápsulas al día, una antes del desayuno y otra antes de la cena, y verá cómo con ese complemento va a notar una mejoría importante en los niveles de azúcar en sangre, y si tiene la suficiente constancia, puede incluso llegar a tenerla entre 90 y 110, que es el tramo ideal para tener el azúcar en sangre.
5: Vale, vale, genial. ¿Y podría recordarme su teléfono para poder llamarle?
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5: Vale, pues muchísimas gracias.
4: A usted, que se mejore y tenga buena tarde.
5: Gracias, igualmente.
2: Adiós.
4: Gracias.
2: Doctor, demos un repaso a esos problemas de piernas cansadas, problemas de circulación de retorno. ¿Qué nos puede recomendar?
4: Sí, ahora con las altas temperaturas se produce una vasodilatación en el sistema venoso y se inflaman las piernas en este caso.
2: Sí.
4: Y esto puede llegar a originar varices, hemorroides, calambres musculares, incluso el síndrome de piernas inquietas. Y para evitarlo, podemos tomar dos complementos. El primero son los viales que se llaman Circudol. Circu de circulación y dol de dolor. Son los viales a base de castaño de indias, vino roja, rusco, amamelis, totalmente naturales, compatibles con cualquier otro tratamiento médico que se esté tomando. Y se va a tomar el primer envase para hacer un tratamiento de choque, y cuanto antes se empieza a notar una mejoría en la mala circulación de retorno.
2: Sí.
4: Dos viales de Circudol, dos botellitas de Circudol, una antes del desayuno y otra antes de acostarnos.
2: Sí.
4: Y luego ya los siguientes envases que necesitemos hasta recuperar una normal circulación de retorno. Tomaríamos un vial nada más antes de irnos a la cama por la noche. Pero además, para que más rápidamente notemos una mejoría significativa en esa mala circulación de retorno, vamos a aplicar un tratamiento a nivel tópico con una crema a base de ácidos insaturados omega 3, aceite de argán, de karité, rosa mosqueta, ácido hialurónico, colágeno, que es un excelente estimulante de la circulación.
2: Sí.
4: Esta crema se llama Celularis Omega 3. Y se la va a aplicar dos veces al día, por la mañana y por la noche, mediante un masaje, siempre de abajo hacia arriba, del tobillo hacia la rodilla, y verá cómo, gracias a estos dos complementos, la crema celular y omega 3 y los viales del Circudol, rápidamente va a tener unas piernas que no se le hinchen, más ágiles, más ligeras y, en definitiva, mucha mejor calidad de vida.
2: Pues eso es lo que pretendemos todos, Circudol, es así como se llama este producto. Y doctor, también le vamos a pedir una recomendación para adelgazar, pero para adelgazar con salud.
4: Sí, evidentemente, si no, no merece la pena.
2: Exactamente.
4: Vamos a tomar dos complementos que son absolutamente naturales, no llevan estimulantes, compatibles con cualquier tratamiento médico. Uno se llama Nouro.
2: Sí.
4: Es un depurativo y eliminador de la retención de líquido. Ya con esta acción rápidamente van a notar una pérdida de peso y de volumen, el agua que pesa más que la grasa.
2: Sí.
4: Y el segundo complemento se llama Nova Gras. Nova con V.
2: Sí.
4: Es un quemagrasa de última generación, insisto, sin estimulantes. Y lo que hace este complemento es evitar que aprovechemos la grasa que ingerimos en la dieta, no la metabolizamos.
2: Sí.
4: Y depende para obtener la energía que nuestra actividad diaria precisa, nos vemos obligados a quemar la grasa que tenemos de reserva en nuestro organismo, en el bajo vientre, en las caderas, brazos, espaldas, etcétera.
2: Sí.
4: Y se debe tomar una cápsula de Nouro y otra de Novagras juntas antes del desayuno, de la comida y de la cena. Si además ponemos de nuestra parte llevar una dieta equilibrada y hacer algo de ejercicio al día, aunque sea caminar media hora o una hora diaria,
2: sí,
4: vamos a cortar el tiempo que necesitamos para perder el peso que nos sobra, llegar a tener nuestro peso ideal, el sí, que corresponde a nuestra constitución física. Y en ese momento podemos dejar el tratamiento con la tranquilidad de que no tiene acción rebote alguno. No vamos sí, a recuperar nada del peso que hemos perdido tomando Nouro y Novagras, una cápsula de cada juntas antes del desayuno, de la comida y de la cena.
2: De acuerdo, pues esa es la propuesta del doctor: Nouro y Novagras, dos complementos que nos van a ayudar a nuestro peso ideal. Doctor, rapidísimamente, estamos a falta de un minuto, pero no puedo por menos de preguntarle qué nos puede recomendar para la ansiedad.
4: Un ansiolítico y antidepresivo natural que no crea hábito ni dependencia, se llama D+, con D de sí, Dinamarca. Se toman 3 cápsulas diarias, una después de cada comida, desayuno, comida y cena, y sí, nos va a relajar, nos va a permitir que durmamos mejor. Y como digo, es un ansiolítico y antidepresivo que no crea hábito ni dependencia, lo pueden tomar con absoluta confianza.
2: Pues con esa recomendación nos quedamos por hoy, recordando el teléfono de consultas del doctor: 644-92-91-90, 644-92-91-90. Doctor, como siempre, muchísimas gracias. Buena tarde.
4: A ti y a todos los oyentes, un abrazo y hasta el próximo día. Adiós.
2: Adiós.
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2: Estamos finalizando nuestro programa La Salud Natural. Les recuerdo que para todo lo que quedó pendiente y para realizar sus consultas al doctor, tienen nuestro número de teléfono 902 13 44 33. Dejan su nombre y número de teléfono y nosotros les llamamos. Pero si lo que quieren es pedir cita directamente con el doctor, les facilito el teléfono del Instituto Biológico de la Salud en Madrid, 91 5 97 40 30, 91 5 97 40 30. Y ahora sí, nos despedimos ya de todos ustedes. Agradeciendo su presencia, les esperamos en el próximo programa. Que sean felices.

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3: Hola amigos, buenas tardes, bienvenidos a Vamos como motos. Estamos en la sintonía de Radio Voz en todas sus emisoras gallegas y comenzamos el tiempo del motor.
4: Vamos a hablar de las matriculaciones, vamos a analizar un poquito el mercado, también cómo actuar si nos encontramos con un incendio en la carretera y vamos a hablar mucho de rallies porque tenemos dos protagonistas, a Iván Ares con el rally Rías Bajas y a Alberto Meira con el rally Surdo Condado que se disputa este próximo fin de semana.
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4: Bueno, pues hoy comenzamos nuestra entrevista de la semana hablando de matriculaciones y lo hacemos en este caso con Félix García, el director de comunicación de ANFAC. Félix, muy buenas tardes.
9: Buenas tardes, Juan. ¿Cómo estamos?
4: Bueno, pues tardes calurosas, hay que decirlo, tiempo caluroso en toda España, ¿eh? Y tiempo también bueno para las matriculaciones, ¿no?
9: Pues sí, hemos tenido un primer semestre bastante bueno. Uh-huh. Porque, a ver, estamos hablando de que hemos llegado casi a 650.000 ventas de turismo.
4: Sí.
9: Creciendo más de un 6% respecto al primer semestre de 2025. Y esto nos hace prever que si no hay ningún condicionante exógeno más,
4: sí,
9: alguna otra guerra o alguna otra cosa del estilo, alguna tensión geopolítica, pues podamos superar bien el 1,2 millones de turismos vendidos este año.
10: A las guerras parece ser que nos hemos acostumbrado, por decirlo así, por desgracia. Hablamos en términos económicos, porque la verdad es que el mes de junio, por ejemplo, también ha crecido el mercado un 7,8%, ¿no?
9: Sí, ¿no? Y creciendo además en el canal de particulares con fuerza, ¿no? Que es el canal que más... el más clave a la hora de ver cómo está, ¿no?, la salud del mercado, ¿no? Porque, o sea, a ver, nosotros tenemos un país que con mucho turismo y tenemos un fuerte rentacar que también fluctúa en función de los periodos vacacionales donde hacen acopio los operadores de rentacar de coches nuevos.
10: Sí.
9: Tenemos un canal de empresa que va más o menos a su ritmo, bien, también. Pero sobre todo el canal particular este año es el que está bien, y esto es sinónimo de que la gente quiere tener un coche nuevo, renovar su vehículo antiguo.
10: Ares, hemos perdido ese miedo a lo mejor a qué motor elegir. Hemos pasado como ese bache, ¿no? Había un bache en donde decíamos nosotros mismos en la radio, creo que lo hablábamos contigo, sí, que decías, bueno, no sé qué elegir, y eso tenía un poco parada las ventas. Quizá ahora ya la gente ya sabe qué coche puede comprarse.
9: A ver, es que yo creo que lo que tienes que tener en cuenta a la hora de elegir tu coche es que lo pedíamos, acordaos, certidumbre. Es decir, que no haya ruido en contra de nada, ¿no? Entonces ahora parece que se ha estabilizado todo un poco, que te puedes comprar un vehículo eléctrico y quedas bien, por ejemplo, que te puedes comprar un vehículo híbrido, que ojo, que es el 45% del mercado, el híbrido convencional. Pues hombre, si un 45% de 650.000 clientes ha elegido eso, pues será una compra práctica e inteligente. Ahora, pero que también te puedes comprar un híbrido enchufable, que están creciendo. Estamos hablando de que si sumamos eléctricos puros e híbridos enchufables, en el mes de junio era el 23,2% y en lo que va de año superamos el 21%. Es decir, una de cada cinco coches ya tiene enchufe, ¿vale? Y estamos ya cerca del objetivo que nosotros nos hemos marcado, que tengamos uno de cada cuatro o más, es decir, un 25% a final de año con enchufe. Es decir, podemos decir lo que dice Juan, estoy de acuerdo, que la gente tiene, yo creo, que más seguridad, o sea, y no hay tanto ruido en contra. Oye, y aquel que quiera comprar un diésel, que hay un 3% de clientes que todavía sigue eligiendo el diésel, según los datos de junio, sí, también lo puede hacer. O sea, quiero decir, lo importante aquí es tener un coche nuevo, que sea más eficiente, lo más eficiente posible, pero a la vez que sea lo más conectado y más seguro posible. Ahora que tenemos el periodo vacacional, que hay accidentes, ayer ha habido una desgracia en Valladolid tremenda, ¿no?
10: Sí,
9: con una familia prácticamente entera, ¿no? En un accidente, pues a lo mejor, no sé, es inevitable, ¿vale? Pero cuanto más moderno es el coche y más sistemas de ayuda a la conducción, que te avisen de la fatiga, de que pares, de que te puedan mantener el carril, que el volante te tiembla, te pita, bueno, los hemos conducido, Juan.
10: Sí.
9: Esto no te pasa con un coche de hace 30 años. Entonces, bueno, yo creo que la gente ha hecho el tip.
10: Sí.
9: Y bueno, y si tenemos un poco de estabilidad, pues oye, pues bienvenida sea.
3: Félix, además parece que la bonanza no atiende solamente a los vehículos particulares, a los turismos, sino que también se extiende a los vehículos comerciales ligeros, a los industriales, autobuses, camiones, incluso, pues también es significativo, el mundo de la moto como alternativa también crece. Es decir, parece que hay una apuesta por la movilidad, por fin.
9: Sí, y sobre todo porque no somos demonios, ¿no? Los que compramos una moto,
10: tú lo has dicho,
9: un coche, ¿no? Ni como se dice esto, pues hay veces que te llaman terrorista climático, ¿no? No, o sea, yo le he hablado con vosotros muchas veces. Yo vengo a Madrid a la oficina en modo 100% eléctrico porque cargo mi híbrido enchufable, lo cargo en mi casa y hago 10 kilómetros para acá y 10 kilómetros para la vuelta de casa. Pero si tengo que ir a una reunión de trabajo en el centro de Madrid, me cojo un taxi, si voy apurado, y si no, me cojo el metro o el transporte público por arriba, la NT, el autobús, que puede ser un eléctrico perfectamente, ¿no? Quiero decir, no hay que excluir ningún tipo de movilidad. Bueno, vivimos en una región como Galicia, donde si te vas ahora a veranear al interior, que te vas a una aldea donde solo llegas con tu coche privado, sí, pues oye, ya sea, si puede ser el más eficiente posible, perfecto, pero si no...
11: La aldea.
9: La gente que se mueva, como quiera.
11: La aldea te lo va a agradecer. Oye, Félix, si hablamos de carrocerías, antes estábamos hablando de coches, de la renovación de coches, hemos notado también, Juan Ares y yo, en los últimos meses, que parece que llegan las siluetas de berlinas. Es decir, hasta ahora sabes que, bueno, pues en su día eran los monovolúmenes, de ahí hemos pasado al segmento recreacional SUV, ahí estamos todavía muy metidos, pero poquito a poco, incluso en fabricantes chinos, de los que hablaremos después, parece que empieza a pitar un poquito la carrocería familiar y la station wagon, pero de berlinas, de las conocidas como tres volúmenes, ¿no?
9: Yo tengo una station wagon.
11: O compactos.
9: Y también es una evolución, yo creo que un poco, no sé si soy muy atrevido a decir natural. Hemos visto cómo las siluetas del SUV hace 10 años era un SUV cuadrado.
11: Sí.
9: O 15 años, su cuadrado, más cuadradote, ¿no? Y ahora pues vemos unas carrocerías coupé, que lo llaman los crossover, sacó Nissan con el Qashqai y tal, pero bueno, todas eran más como más altas y cuadradotes. Hemos visto que los SUV han ido perdiendo un poco de altura, y sobre todo en la parte trasera, para hacerlos más coupé, uh-huh. Y luego que el segmento del taxi y de la VTC, al perder la figura del monovolumen, como bien habéis dicho, pues sí que ha tirado más por la berlina. Hay SUV, sí, pero están tirando por la berlina. ¿Por qué? Porque al final es más eficiente cuando hace muchos kilómetros. Es un vehículo que pesa menos, tiene un coeficiente aerodinámico mejor y el taxista lo usa menos y, sobre todo, la station wagon. Por ende, también en muchas flotas se están introduciendo las berlinas. Y además, hay grupos que capaces de mantener esa aerolínea. El grupo Volkswagen se planteó en su día dejar de hacer, ¿no?, el Passat, o dejar de hacer en Skoda en Superb y tal, y esos planes se han paralizado, se han revertido, incluso han lanzado y los enchufables, las nuevas marcas asiáticas están viviendo con berlinas, pero por ejemplo Kia ha lanzado un eléctrico berlina al EV4 hace poco, ¿no?, o Hyundai con el Ioniq 6, ¿no?, hace 3 años. Bueno, bienvenidos sean. O sea, más opciones tenemos a la hora de elegir. Uh-huh. Y sobre todo, pues hay que tener en cuenta que no por ir en un coche más alto, tienes más seguridad.
11: Ya.
9: Esa falsa sensación de seguridad. Sí que puede ser más cómodo bater un niño en un vehículo más alto, ¿no? Uh-huh. Pero el coche, una berlina, es tremendamente segura y sobre todo es muy eficiente.
11: Todos sabemos que una frenada con esquiva, a mí dame una berlina y no me des un coche alto, ¿no? Pero bueno, vamos a dejar la carrocería, y decíamos que antes estábamos como ya más animados a comprar coche porque teníamos más claro los motores. Tenemos que analizar que de momento lo que va de año, el 23,7% de los clientes han optado por el motor de gasolina puro, un 3,7% el diésel, pobriño el diésel, con lo bien que van en algunos coches, señorares, ¿eh? Y el resto, un 72,6%. Cuando hablamos del resto, pues hablamos de los eléctricos puros, de los eléctricos de autonomía extendida, de los híbridos enchufables y los no enchufables, ¿no? Uh-huh. Bueno, creemos, como dices tú, que realmente el mercado ha basculado, sin ninguna duda, a esos motores, sobre todo híbridos, ¿verdad?
9: Sí. Aquí yo creo que el cliente ya ha hecho clic, ¿no? En el sentido de decir, el que quiere un vehículo nuevo opta por cierta electrificación.
11: Sí.
9: Llamémoslo de lo convencional, ahí tenemos a Toyota, líder indiscutible desde hace varios años, y además indiscutible digo porque lidera de forma holgada,
11: sí,
9: cosa que no pasaba antes en el mercado español, ¿no? Entonces, Toyota ha visto su nicho, su fiabilidad y su haber llegado primero a la hibridación y su haber dejado primero de vender diésel, cuando todos decíamos, qué locura. Bueno, pues ahí están los resultados ahora. Y luego, sobre todo, el que quiere un eléctrico, lo compra.
11: Uh-huh.
9: Aquí hay que poner en valor lo que están haciendo las marcas, que es adelantar el dinero del plan Auto Plus.
11: Así es.
9: Los hasta 4.500 euros. También hay que tener en cuenta que si eres un particular, el que compra el coche tienes una deducción del 15% en el IRPF hasta 3.000 euros. ¿vale? Y lo único que me tienes en el plan Auto Plus es la subvención al punto de recarga que sí tenías en el Moves 3. ¿Vale? Yeah. El Auto Plus depende de industria, el Moves 3 dependía de mi
12: medio ambiente
9: ecológica, donde estaba metida la recarga. Entonces, bueno, ahí alguno se lo tendrá que hacer mirar, ¿no? Pero nosotros ahí hacemos los deberes. Tienes hasta 7.500 euros. Esto es muy importante porque es una ayuda. Hay vehículos, que es lo que nos pedía el gobierno a nosotros, poner las marcas de automóviles que pongan vehículos en torno a 20.000 euros. Ya los tienes. Ahí tenemos vehículos como el Hyundai Mister, el BYD Dolphin Sur, el Renault Twingo que va a llegar ahora,
12: sí.
9: Incluso por debajo de 15.000 euros con las ayudas, ¿no? Tienes el Raval a 20.000, el IBE 20 y poco mil, 20.000 el IBE Polo, o sea, llega también Skoda Epic en esos términos, o sea, hay el Kia V2, o sea, tienes mucho vehículo, mucha oferta, sí, que permite también que el cliente que más usa y donde el eléctrico es imbatible, que es en los trayectos de 50 kilómetros diarios como máximo, si lo cargas en tu casa, pues diga, hombre, en vez de comprarme un coche de gasolina, que es ese 27%, me compro un eléctrico pequeño. Y por eso está subiendo tanto, ¿no? Entonces, bueno, es bien.
12: Antes hablabas de marcas, si vamos de enero a junio, el top de marcas ahora mismo, como bien dices tú, lo lidera Volkswagen, además lo lidera con Toyota, lo lidera con 55.000 unidades sobre Volkswagen, por eso iba a decirlo, con 40.000, es decir, que hay un diferencial de 15.000 coches, como dices tú.
9: Claro, pues, por eso decía holgadamente.
12: Holgadamente. Tercero está Seat, Renault y Kia, son los cinco primeros, ¿no? Y si nos vamos a modelos de coches, bueno, pues sigue el Dacia Sandero liderando el mercado, ¿no?
9: Sí, a ver, pues es que...
12: Una opción económica y...
9: Claro, lógica. Como decíamos antes, y si vemos el segundo es un Ibiza,
12: sí,
9: que es más o menos como el, ¿no? El
12: mismo sí. Y cuarto es un 208. Sí.
9: 2008, ¿no? Entonces, bueno, los coches pequeños. España tradicionalmente ha sido coche segmento B.
12: Ya.
9: A ver, bueno, podríamos tener el Megane y el León, que es que con lo que han crecido los coches también un poco, ¿no? De segmento, pues estábamos hablando del coche de 4 metros. Y hasta 4,2 metros, por así decirlo, es el mercado español, principalmente, ¿no?
12: Sí.
9: Entonces, aquí el Sandero tiene un producto, el Sandero lleva varios años liderando porque tiene una relación calidad-precio, pues que el cliente la acepta y, pues, por lo mismo que ocurre con el Ibiza, ¿no? Son dos modelos muy estabilizados en el mercado. Y bueno, tenéis en el ranking, en lo que va de año tenéis a uno hecho ahí en Vigo, entonces, perfecto, en 2008.
12: Así es.
9: Es bien, hay de todo, o sea, tenemos también marcas asiáticas, está Toyota, evidentemente, que Toyota liderando tiene que tener en el top 10 dos modelos, pero luego tienes un MG ZS, tienes el BYD Atto 2.
12: Sí.
13: De eso hay que hablar también, cómo poco a poco van entrando las marcas chinas y van ganando puestos, claro.
9: Bueno, es que volvemos a lo que acabamos de hablar, ¿no? Está llegando un aluvión de nuevas marcas chinas, pero también están las marcas que están aquí ya asentadas, están lanzando muchos modelos. Entonces, están lanzando modelos en un segmento que para el mercado europeo es atractivo. Pues se habla en el entorno de 20 a 30 mil euros, muchos modelos, pues ahí está haciendo una competencia que desde el punto de vista de ANFAC, mientras sea leal y no sea anticompetitiva, pues el beneficiado es el cliente. Entonces, si tú ofreces un producto que es competitivo, el cliente lo quiere y está a disgusto, pues claro, va a subir. Esto aquí, todo el mundo a ponerse las pilas.
12: Ajá.
9: Y el cliente va a ser el beneficiado. Esto nosotros aquí, nada que objetar.
12: Ya.
9: El beneficio del cliente, pues,
12: hombre,
9: todos a competir.
12: Nosotros lo que sí notamos...
9: En igualdad de competencia, claro. De oportunidades, de obligaciones y de deberes.
12: Lo que sí notamos, y creo que la industria europea lo está notando, es que los coches chinos están llegando ya con ciertos acabados, con cierto nivel de motorizaciones, con ciertos diseños atractivos,
11: y poquito a poco la gente, y los gallegos somos a lo mejor los peores de toda España, pero poquito a poco la gente le va perdiendo ese miedo a los chinos, ese miedo a la posventa, ese miedo a la garantía, ese miedo a cómo funcionarán a las piezas, cómo funcionarán con el paso del tiempo, etcétera, ¿verdad? Esto se está notando mucho ahora mismo, ¿eh?
9: Exacto.
11: Mucho. Ya, pero ¿qué dice la industria europea, Félix?
9: A ver, nosotros lo que decimos aquí, remarco lo dicho anteriormente, tenemos que competir en igualdad de condiciones.
11: Ya, pero ¿estamos compitiendo en igualdad de condiciones?
9: Pues ha habido un expediente de la Unión Europea que decía que no, y por eso se nos han impuesto unos aranceles, ¿no? Entonces lo que tenemos que hacer nosotros es reforzar la competitividad de nuestra industria. Nosotros, como España, como segundo fabricante a nivel europeo, tenemos que defender a nuestra industria. Y vosotros, los gallegos, tenéis la primera fábrica por volumen de automóviles de España y una de las más grandes de Europa por volumen, ¿no? Entonces, ¿qué hay que hacer? Pues que España sea un país atractivo para recibir inversiones. Se ha hecho público hace nada, primero por parte de la Junta de Galicia,
11: sí,
9: y luego por el propio grupo SAIC,
11: sí,
9: que se va a invertir pues en Ferrol y en Las Pontes, pues una línea de producción y una de piezas. Vale. Generar valor añadido aquí. Uh-huh. El famoso local content.
11: Sí. ¿No?
9: Pues bueno, lo que se está hablando y se está debatiendo, pues que hasta que el 70% del vehículo esté hecho, ¿no?,
11: con piezas locales.
9: Con piezas locales y permita, porque somos globales y no podemos estrangular la economía, sobre todo cuando tú no tienes una parte fundamental, que es el control de la batería, en el caso de los vehículos eléctricos, que es la pieza fundamental, pues tienes que dejarlo abierto. Pero lo interesante es que cada vez que se anuncia una fábrica nueva aquí, que no sea un mero mecano,
11: sí,
9: en primer momento sí, pero que con el tiempo, que es lo que se está debatiendo con la IAA famosa, ¿no?, la Industrial Acceleration Act, que también se está debatiendo, junto con el local content y la huella de carbono, es que cada vez esa fábrica ensambladora tenga alrededor más piezas y que las piezas no vengan de fuera, ¿eh? Algunas sí, porque sí, insisto, somos globales a la hora de producir, pero ¿quién te dice que no puedes fabricar la carrocería con acero europeo, acero limpio, aquí en Europa, ¿no? O otras piezas, o el motor eléctrico, o el neumático, o lo que sea, ¿no? Entonces, bueno, hay que preservar la libertad de competencia, pero es que en el caso de España no solo estamos hablando de vender coches. Se van a seguir vendiendo coches, sí, todo lo que quieras, y los concesionarios pues contratarán con marcas europeas, con marcas chinas, con marcas japonesas, con quien quiera. Vale, pero es que de lo que estamos hablando también es de mantener a España como segundo fabricante a nivel europeo, porque España se cuelga mucho más que otros países.
11: Ya.
9: Entonces, aquí, para nosotros, que vengan inversiones como, insisto, como la de Grupo SAIC, o como CATL de Stellantis en Figueruela, o la PowerCo en Sagunto, lo que acaban de anunciar de Gotium en Valladolid, que vengan esas inversiones es perfecto. Luego hay que ver cómo van añadiendo valor añadido poco a poco. Primero que lleguen las inversiones,
11: ya,
9: porque estamos compitiendo con muchos otros países de la Unión Europea para atraerlas. Y luego, que poco a poco, porque la propia huella de carbono se lo va a mandar y la propia logística, los costes logísticos se lo va a mandar, pues cada vez se harán más piezas. De hecho, Ebro acaba de anunciar que en Zona Franca de Barcelona, que va a llegar este año, si no recuerdo mal, a 130.000 de producción, y entonces cada vez va a hacer más piezas alrededor de la fábrica de Zona Franca. Esa es la clave.
11: Oye, si antes hablabas de la huella de carbono, Juan Ares, ahí también hemos mejorado, ¿no?
3: Sí, en vuestro comunicado, Félix, sí, remarcáis que en el conjunto del año se acumula un total de 102,4 gramos de CO2 por kilómetro recorrido en los coches que se han vendido, y que eso es un avance significativo, porque es un 4,75 menos que en el mismo periodo del año anterior. Esto habría que explicárselo a nuestros oyentes, que a lo mejor dicen, bueno, ¿y a mí qué más me da esto del CO2 y de los 102 gramos? Pero estamos consiguiendo ya objetivos que nos parecían muy difíciles hace unos años, y hay que explicar por qué es importante.
9: Hombre, es importante porque si tenemos que pagar multas, que con este, con este gramaje que acabas de decir tú, pagamos multas, porque estamos obligados a que nuestra media de... La media, quiero decir, de cada fabricante de todos los coches que venga en un año, en el año 26 en el que estamos, tiene que ser de 93,6 gramos, si estamos por encima de 100, cuesta mucho reducir un gramo. Y acordémonos que aunque se haya logrado diferir, por así decirlo, el pago de las multas para cumplir esos 93,6 gramos en el periodo 25-26-27, la normativa CAFE, famosa esta, ¿no? Si el fabricante tuviera que pagar multas que están estimuladas en 100 euros, más o menos, por gramo el coche que te pasas, pues al final lo tendría que repercutir en el precio. Y encima, esto, por ejemplo, si solo son los fabricantes europeos, por así decirlo, los europeos los que pagan, pues es una ventaja competitiva menos. Muchos dirán, oye, pero es que otros, pues por ejemplo, hay marcas como Volvo que sí cumplía, ¿no? Que dice, oye, pues a lo mejor yo tenía esta ventaja competitiva y he cumplido los deberes. Correcto. Nada que objetar. Pues a lo mejor hay que premiarles a esas marcas que lo han conseguido de algún otro, otra forma. Y Volvo tiene razón. Pero sin embargo, lo que no puedes hacer, yo creo, es penalizar de forma generalizada solo al fabricante de automóviles por emitir CO2. Nadie más paga multas por CO2.
14: Nadie.
9: O sea, son...
14: Somos los culpables, parecemos.
9: Exacto. Entonces, ahí no estoy buscando en que uno sea mejor, una marca sea mejor y otra peor, sino que se eliminen esas multas en condición de invertir, por ejemplo, más en contenido local limpio de piezas, ¿no? Para fabricar de forma más sostenible en España y en Europa. Yo creo que aquí lo importante del CO2 es que, por un lado, bajamos porque estamos obligados a bajar, porque queremos bajar también, y porque estamos vendiendo cada vez más vehículos eléctricos, que el vehículo eléctrico es cero, computa como cero.
14: Así es.
9: En la suma, entonces, si tú subes, y España está subiendo con los datos que decíamos antes de un 23,2%, ¿no? Híbrido enchufable y eléctrico puro, pues vas bajando.
14: Bajas el CO2. Félix, no te robamos más tiempo, solo queremos acabar este espacio diciéndole a nuestros oyentes que el mercado gallego, si hablamos de matriculaciones, ya hemos matriculado en lo que va de año 17.076 coches, eso supone una cuota del 2,6% del mercado y, bueno, pues un incremento del 21,1%, bueno, pues por encima de la media, ¿no?
9: Muy por encima
14: de ese 6,3.
9: Además, es muy bueno porque Galicia tiene uno de los parques más envejecidos.
14: Sí.
9: Y es bueno que si aumenta el número de turismos nuevos vendidos o de vehículos nuevos vendidos, se supone que se eliminan los más viejos de las carreteras. Y en esto estamos también.
14: Así es. Félix, no te robamos más tiempo. Muchísimas gracias y hablaremos después de vacaciones. A ver cómo se comporta julio y agosto.
9: Venga.
14: Un abrazo fuerte.
9: Buen verano.
14: Igualmente, un saludo.
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4: Bueno, pues vamos ya con las novedades de producto. Juan Ares nos ofrece Alpine Store Vigo y tenemos, bueno, pues un nuevo motor, en este caso sí. GLP de Renault, ¿no?
3: GLP, bueno, que se aplica tanto en Renault como en Dacia y que tiene, en este caso, pues un nuevo motor para el Clio, para el Captur y para el Symbio, sus coches quizá más vendidos, y el GLP, bueno, pues es ese adicional combustible que se añade a la gasolina.
4: Y que permite unas distancias muy largas, ¿no?
3: Sí, con una autonomía. Puede, ellos dicen que puede ahorrar entre 600 y 750 euros al año a los conductores. Hay 900 estaciones de GLP en España, y en este caso se trata de un motor bicarburación, es decir, funciona con gasolina, con GLP, 1.2 gasolina, y con 120 caballos, lo cual, bueno, pues es una cifra muy buena para este tipo de vehículos que son pequeños y ligeros.
4: Así, bueno, que pues un nuevo motor que nos trae Alpine Store Vigo, nuestro sí. concesionario único en Galicia.
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4: Bueno, pues ya saben que la seguridad nos lo ofrece Breón a ocasión. Señor Ares, si están de protagonismo ahora mismo, por desgracia, los incendios, claro, ¿sabemos cómo comportarnos si nos encontramos uno en la carretera?
3: Bueno, pues desde la DGT, desde Protección Civil y los cuerpos de bomberos nos dicen que nunca se debe intentar atravesar una cortina de fuego o de humo denso, aunque parezca estrecha y rápida de cruzar. Dice que el humo nos desorienta y nos puede descolocar.
4: Que detrás
3: sobre
4: puede
3: la
4: haber coches o claro. gente parada.
3: En caso de ver humo a lo lejos, dice que lo primero que hay que hacer es controlar la velocidad, intentar disminuirla, y si es una carretera desdoblada, por ejemplo, en la que se puede dar la vuelta y huir en sentido contrario, es lo primero que hay que hacer.
4: Pues si estamos en una autovía, coger una salida.
3: Si estamos en una autovía, sí, y si no, pues quedarse en el sitio más protegido y más alejado de la vegetación, es decir, puede ser en el centro de la calzada, y esperar dentro del coche, avisar además siempre al 112, porque siempre nos parece que ya hay alguien que ha avisado antes y muchas veces ya no ocurre eso. Así que
4: mejor,
3: bueno,
4: pues mejor que el 112 reciba varias llamadas y que seamos, como decirlo así, unos pesados, ¿eh? Bueno, pues ya lo saben, no atravesar esa cortina de humo si nos encontramos con un incendio que está cerca o en los alrededores de la carretera. Nosotros dejamos aquí nuestro apartado de seguridad que nos lo ofrece Breogán Ocasión.
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4: Pues ahora nos vamos al mundo de las motos, la mano de Motopasión. Juan Ares, tenemos resultados de nuestros pilotos.
3: Pues sí, Jorge Prado en Estados Unidos, completando ese AMA de motocross, ha sido segundo en la Red Bull, es su mejor resultado, y ya aventura que muy pronto veremos a Prado ganando seguramente
4: más alto del podio,
3: alguna manga.
4: Y también Gabriel Marcelli.
3: Sí, Gabriel Marcelli en el Campeonato de España, en Pobladuras, de Reguera. Llegó lesionado con una fisura en la mano y a pesar de eso pues consiguió dos segundos puestos por detrás de Busto. Todavía sigue con ánimo Gabriel de recuperar esa lesión.
4: Dejamos aquí las motos de la mano de Motopasión y nos vamos ya con el deporte.
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3: Todavía sigue con ánimo Gabriel de recuperar esa lesión.
4: Dejamos aquí las motos de la mano de Motopasión y nos vamos ya con el deporte.
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5: 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Y tenemos que hablar del Rally Rías Bajas. Juan Ares, tenemos que hablar con protagonistas. Entre ellos tenemos con nosotros ahora a Iván Ares, el mejor gallego, con además tercero en el podium. Iván, muy buenas tardes.
6: Hola, buenas tardes.
5: Bueno, ya recuperado de ese fin de semana duro, ¿eh? Porque hay que reconocer que independientemente del rally, ¿eh? Nosotros que no corrimos, al final simplemente fuimos a verte, que ya estuvo muy bien, la verdad, pero hemos sufrido muchísimo las altas temperaturas, como todos los espectadores, y nos imaginamos que en los participantes peor todavía, ¿verdad?
6: Sí, la verdad es que fue un rally durísimo, con muchísima calor y bueno, sobre todo el sábado, ¿no? El viernes sí, ¿no? Al final eran pocos kilómetros, pero el sábado sí que durante todo el día la calor apretó. Uh-huh. Cuando arrancas en el tramo no sientes esa calor, pero bueno, cuando paras sí. Sí, la verdad que fue un rally muy duro.
5: La tensión de la salida cuando están en la cuenta atrás, eso, lo que menos te acuerdas es del calor, pero como dices tú, cuando acabas empapado, imagino, ¿verdad? Porque creo que las temperaturas del coche, decían algunos participantes, que estaban en los 55 grados.
6: Sí, o más posiblemente, ¿eh? O más posiblemente, la verdad. No lo sé, pero igual más de 50 grados.
7: Oye, y ahí, Iván, hay que estar atento para hidratarse, por supuesto, ¿no? Al acabar cada tramo, me imagino que os lo tomaríais en serio.
6: Sí, la verdad que la organización, bueno, en cada meta nos daban agua y, bueno, nosotros dentro del coche también llevábamos nuestros geles, nuestras aguas con productos de hidratación y, bueno, la verdad que yo en concreto lo llevé bien, y eso que no soy de los que mejor en forma está, físicamente.
5: Y tampoco es un rally muy conocido para ti, quizá a lo mejor es de los menos conocidos, ¿no?, aunque esté cerca de casa.
6: Pues sí, la verdad que participé muy pocas veces, en 2024, y en ese caso tampoco me fue muy bien, así que después la otra vez que había participado había sido en el 2015 y los tramos eran completamente distintos.
5: Así es. Bueno, vamos a hablar del comportamiento del coche, porque, bueno, comenzabas, eso, pues con muchas ganas, con mucho interés, pero al final, pues esa válvula creo que se denomina así pop-off, ¿no?
6: Sí. Pop-off. Sí, pero bueno, eso fue, la verdad que lo solucionamos rápido.
5: Sí.
6: En el shakedown fue donde nos dio algún que otro problemilla, pero era por... A ver, estos coches, los Toyota son de 3 cilindros, como sabéis.
5: Sí.
6: Y bueno, transmite muchísima vibración y esa vibración hace que la pop-off salte con facilidad, ¿no? Uh-huh.

0: enseguida nuestro ingeniero Carlos y todo el equipo se puso manos a la obra después del shakedown y conseguimos solucionarlo. Aunque por altas temperaturas nos saltó una o dos veces, la verdad que funcionó bien durante todo el rally.
1: Ah, es decir, que el coche a partir del shakedown se comportó perfectamente, por decirlo así.
0: Sí.
1: Bueno, el ritmo muy alto. Desde el primer momento, Cuete Suárez decidió que quería ganar el rally y aplicó un ritmo, bueno, siempre es alto en el Super C, hay que decirlo, pero en este caso, pues se le veía con muchas ganas, ¿verdad?
0: Sí, la verdad que, bueno, yo no tenía, firmaría el podio antes de empezar
1: sí,
0: el
1: ¿no?
0: rally y,
1: claro.
0: Bueno, en el primer tramo, pues quedamos a 6 segundos del scratch, había cometido algún que otro fallo y, bueno, veía viable el estar peleando por el rally. A partir de ahí nos pusimos las pilas un poco y bueno, el ritmo, como dices, es altísimo, todos los pilotos a la décima prácticamente. Y bueno, para nosotros, pues muy contentos, ¿no? con el resultado. Acabamos el primer día a menos de 6 segundos del líder, con lo cual era un resultado muy positivo, ¿no? Y sobre todo motivador de cara al día siguiente.
1: Que se lo digan a José Ramón Ferreiro, que estaba emocionado en ese momento, diciendo, aún podemos ir a por el rally. Sí, señor, ¿por qué no? Y de hecho se intentó en todo momento. Al final, como dices tú, bueno, pues el primer gallego, por supuesto, pero un resultado extraordinario, en donde, bueno, pues hablábamos, Juan Ares, justo la semana anterior, que había, se podía decir que teníamos nosotros, por lo menos marcados a siete equipos que podían ganar la carrera,
2: rally,
1: ¿no?
2: Sí.
0: Sí, a ver, lo que hablamos siempre, ¿no? Hay 6-7 pilotos con opciones a ganar. Un piloto que esté, pues, que conozca un poquito mejor el rally, que le salga todo bien, pues marca la diferencia. Y bueno, así fue, ¿no? José lo lleva corriendo ya varios años seguidos, tiene el rally muy controlado, sabía dónde tenía que atacar. Y bueno, hizo un rally impecable, ¿no? Nosotros enseguida vimos que pelear con José iba a ser muy difícil, iba a ser asumir riesgos que creo que no tocaban después del quinto puesto de Orense.
1: Sí.
0: Tocaba
1: sumar,
0: estar en el podium, sí. Y bueno, lo intentamos, pero un error mío garrafal en el tramo espectáculo hizo que perdiera mucho tiempo y a partir de ahí ya decidimos que el tercer puesto nos valía perfectamente y nos dedicamos a terminar el rally y no cometer ningún error.
2: Oye, ahora, entre los que ya estabais y los que aparecen de nuevo, como el caso de Ruilova con ese Lancia que levanta expectación porque es el coche nuevo, digamos, del campeonato, ¿qué crees? ¿Que es un coche que ya está a nivel competitivo ahora mismo para pelear por la cabeza?
0: Sí, sin duda. Desde el primer momento, como vimos ya tanto en el Rally Monte Carlo como en Canarias, que en Canarias fueron intratables los Lancia, el coche es muy competitivo, ¿no? Así que, bueno, nuestro Toyota también es competitivo. Yo creo que hay mucha igualdad entre todos los coches y no se trata de que un coche marque la diferencia, ¿no?, con respecto a otros, sino que más bien la marcan los pilotos. Y bueno, Ruilova, no nos podemos olvidar que viene de correr en el Mundial,
2: sí,
0: que es un piloto muy rápido y que es muy difícil hacerle frente, ¿no? Pero bueno, yo creo que podemos ganarle rallies y vamos a intentarlo esta segunda mitad de temporada.
1: En esta segunda mitad descartas la siguiente prueba. Tu próxima prueba será Asturias.
0: Sí, así es. Haremos el Princesa y posiblemente hagamos el rally Terras de Auga de aquí de Galicia a modo preparación de cara al Princesa.
1: Ajá. Bueno, tenemos que hablar de... ¿Hay algún protagonista? Es decir, las miradas, Juan Ares, estaban puestas, entre otros, entre muchos pilotos, pero entre otros estaban puestos en nuestro amiguete Álvaro Muñiz, hay que decirlo.
2: Sí.
1: Venía de ganar un Orense, de hacer un carrerón, y bueno, pues se mostraba también en ese primer tramo, ya se mostraba agresivo y rápido. Y de repente también surgió en medio de la nada, como digo yo, para los que a lo mejor ya no pintamos canas y realmente los rallies modernos no los entendemos tanto, con esas chicanes virtuales, ¿no? Surgió un problema con esa chicane virtual. Cuéntanos en qué consiste, a ver si nuestros oyentes pueden saber qué es esto de la chicane virtual y cuál es el motivo, por ejemplo, de la sanción que recibió Muñiz.
0: Bueno, pues las chicanes virtuales realmente es un espacio de distancia de, no sé si son sobre 200 metros o 300 metros, donde
1: sí,
0: tú tienes que frenar en línea recta y esperar a que el GPS se ponga en verde para poder volver a acelerar, ¿no? Realmente el reglamento pone que tienes que bajar a una velocidad mínima de 60
1: sí.
0: para poder continuar, pero claro, también dice que hasta que el GPS se ponga en verde no puedes acelerar, ¿no? Uh-huh. En nuestro caso y en el de Cohete y en el de varios llegamos a bajar la velocidad a 48, ¿no?
1: Uh-huh.
0: No sabemos si el GPS de Álvaro es que tenía demasiado retardo o algo. Y él, cuando veía en la pantalla que estaba a 58, aceleraba.
1: Uh-huh.
0: Entonces no llegaba a ponerse en verde. Entonces, pues no sé, creo que es un sistema que hay que mejorar, porque ir liderando el rally pues se pasó a quinto o sexto, con lo cual también es una pena que vayas por ahí en quinta jugándote la vida.
1: ¿Sí o no?
0: Y por esa tontería que puedas perder un rally, ¿no?
1: Es así, al final él pues, fue sancionado, aún así lo recurrió, estuvo esperando durante toda la carrera, siguió corriendo, porque si le quitaban la penalización se metía de nuevo en la pelea del rally. Y bueno, no vamos a entrar en detalle de si eso lo hizo estar más despistado o menos despistado, pero bueno, es impresionante el accidente que sufrió en el tramo de Salceda a Puente Arias, ¿verdad?
0: Sí, la verdad que
1: impresionante,
0: bueno,
1: ¿eh?
0: A mí me afectó bastante, como sabéis, somos
2: sí.
0: muy muy amigos y bueno, de hecho en algún momento se me pasó por la cabeza hasta parar para ir a junto de él y el rally era lo de menos, ¿no? Pero uh-huh. pero bueno, lo llamé, hablamos, ellos estaban bien, me dijo que continuase y la verdad que fue un duro palo, ¿no? Fue una pena porque el resultado para nosotros era positivo, pero no lo disfruté nada. Estaba pensando
1: es
0: continuamente
1: que
0: en él, porque sé su situación y bueno. En ello estamos ahora trabajando todos sus amigos, Víctor Senra, yo, en intentar buscar apoyos para poder solucionar lo del coche y que se suba cuanto antes.
1: Porque ese coche lo cubre el seguro. O
0: no, en este no. caso no.
1: Yeah.
0: No, entonces, nada, la verdad que estamos recibiendo tanto Víctor como yo muchísimas llamadas de gente, de empresas para colaborar con Álvaro y bueno, estamos un poco intentando ayudar, ¿no? Para uh-huh. para que pueda solventar este problema.
2: Bueno, pues aquí desde los micrófonos de Radio Bódolo queremos también dar voz a esta iniciativa que tenéis sus amigos, sus compañeros y nos sumamos a ella y ojalá pues podamos buscarle una solución a un piloto que se merece seguir en el campeonato con todas las de la ley. Bueno, Iván, ahora mismo tú dices que
1: a mí me faltaba una pregunta, Juan Ares, sí. Ya que hablamos de la virtual, ¿hay algo más que os han colocado, por decirlo así, en esa nueva reglamentación? Que aquí Juan Ares y yo se nos ha escapado, ya con la edad se nos ha escapado el nombre. ¿En qué consiste? ¿Qué puede ser? ¿Algo nuevo que es como que tenéis que tener de referencia o así?
0: No sé a qué te refieres. Bueno, el otro pequeño problema que sí. hubo en algún tramo fue sí. con los anti-cats.
1: Ese, sí. Me refiero a eso. Es que ya entre la Fórmula 1, vosotros y tal, ya no sé ni cómo se dice.
2: ¿Cómo se complica esto, Iván?
0: Son como unos, digamos, unos postes con una base, no sé de qué eran, pero bueno,
1: sí.
0: creo que de cemento o algo así, donde ponen en las cunetas para no poder morder y que se ensucie la carretera, ¿no? Entonces, tú cuando vas entrenando, en el roadbook te pone dónde los va a ver, luego nos encontramos que en algún tramo pues no lo sabía, de una pasada para otra
1: se mueven,
0: los movieron, creo que fue un error, pero,
2: sí, claro.
0: pero bueno, creo que son detalles que hay que pulir, pero son muy importantes, ¿no? Porque después de haber pasado una vez, ya hay una línea en la carretera,
2: claro.
0: hay como unas suciedades,
1: sí.
0: y si tú lo desplazas más hacia la carretera, al final cuando pasamos por la parte sucia, ¿no? Y puede haber un accidente, entonces son esas cosas que creo que hay que pulir y que no podemos dejar como anécdotas porque
1: no.
0: el ritmo es muy alto y estamos jugando con coches de muchísimo dinero.
2: Me imagino que los pilotos en general estáis totalmente en desacuerdo con todas estas medidas, ¿no? Digamos, la artificiosidad de poner limitaciones a vuestro pilotaje, ¿no?
0: Sí, claro, a ver, hay sitios donde los hay que poner porque la carretera se pone muy mal, bueno, en el Mundial en todo lo están poniendo y vale, estamos de acuerdo, pero que estén siempre en el mismo sitio,
2: claro.
0: que estén ya cuando reconocemos el tramo,
1: claro.
0: ¿sabes? Pues luego llegas allí con la incertidumbre de todo y bueno, puede haber un accidente muy fácil.
2: Bueno, pues con todo, un resultado positivo, Iván, que te anima ya a continuar en la segunda parte del campeonato.
1: Bueno, sigues ahí en la pelea por el campeonato. Cuete se ha escapado un poquito, pero bueno, aún queda campeonato, ¿verdad?
0: Sí, aunque en carreras pueden pasar muchas cosas y vamos a seguir luchándolo, ¿no? La verdad que para nosotros, como decía, es un resultado muy positivo. Venimos de un mal rally de Orense donde teníamos muchas expectativas puestas. Y bueno, mentalmente pues no estaba en mi mejor momento para este Rías Baixas, ¿no? Pero pero bueno, enseguida me sentí muy cómodo tanto en los test como en el shakedown y vimos que podíamos estar en la pelea, entonces contentos por volver a estar en la lucha por los rallies.
1: Iván, pues muchísimas gracias, enhorabuena por este resultado y seguiremos hablando. Ojalá podamos hablar en Asturias, ¿eh? Largo
0: muy
1: y tendido.
0: Bien.
1: Un abrazo fuerte y feliz verano.
0: Gracias.
2: Un abrazo.
1: Bueno, como decíamos, bueno, pues Iván Ares, un resultado extraordinario, una carrera complicada por la climatología y complicada por el ritmo que en este caso Suárez y Iglesias impusieron para ganar su cuarta Ría de Oro. Equiparan el número de victorias ya Cuete a Miguel Fuster y a Germán Castrillón,
2: claro.
1: Que no son dos cualquiera. Bueno, Miguel Fuster todavía anda por el paddock, por decirlo así, ¿no? Todavía anda por las asistencias, ¿eh?
2: Sí. Bueno, pues, como decíamos, una buena carrera también de Ruilova, Iván, por supuesto, y la cruz quizá fue para los pilotos de Recalde.
1: Sí, en este caso Jorge Cajiao tuvo pues fallos con esa válvula Popov, un pinchazo, una salida en la que se dejó 40 minutos. Javier Pardo también tuvo fallos en la temperatura del motor del Skoda. Bueno, pues la verdad es que no ha tenido mucha suerte el equipo Recalde.
2: Y por supuesto el que peor suerte corrió fue pues Álvaro Muñiz, que venía pletórico tras el triunfo que tuvo en Orense y que
1: bueno,
2: aquí se encontró con la cruz de la
1: decir,
2: moneda.
1: La cara y la cruz, porque pudo haber sido una auténtica desgracia.
2: Sí.
1: Una auténtica desgracia.
2: Una situación dramática.
1: Su coche se salió, cayó por un barranco de mucha altura.
2: Se incendió
1: y bueno,
2: también el monte.
1: Exacto.
2: Y de milagro pudieron escapar Álvaro y su copiloto.
1: Así es. Bueno, pues dejamos aquí el Rally Rías Bajas y continuamos en deporte.
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1: Bueno, pues tenemos otro protagonista en nuestra sección de deportes, también de rallies, ni más ni menos que Alberto Meira. Alberto, muy buenas tardes.
4: ¿Qué tal? Buenas tardes.
1: Hablábamos ahora hace dos minutos con Iván Ares, que nos contaba, bueno, que cómo le había sabido ese tercer puesto en el podium del Rías Bajas. Rías Bajas complicado, ¿verdad, Alberto?
4: Sí, la verdad es que fue un rally complicado en todos los aspectos,
1: sí.
4: ¿No? Sobre todo de temperatura, unas temperaturas muy altas, luego pues un montón de percances que sucedieron y bueno, y luego aún la guinda nefasta, ¿no?
1: Sí, la de Álvaro Muñiz.
4: La de Álvaro, que eso es lo peor que puede suceder en un accidente, ¿sabes?
1: Bueno, como decíamos aquí, han vuelto a nacer, ¿eh? Y creo que ellos también lo han, así lo dicen, por decirlo así. Bueno, nos vamos, dejamos el Rally Rías Bajas y nos vamos a una nueva edición, en este caso a la 22 ya, del Rally Surdo Condado. Se disputa en la zona del condado el próximo fin de semana, ¿no?
4: Sí, la verdad es que sí, es todos los tramos míticos, ¿no? De la zona de Salvatierra, Arbo, Salceda, Comelo, sí, Mos,
1: uh-huh.
4: y la verdad que esperemos que bajen las temperaturas, que creo que algo bajarán esta semana para tener un rally un poquito tranquilo.
1: Sí, porque fue exagerado las temperaturas que vivimos en este pasado fin de semana aquí en el sur de Galicia, en el Rally Rías Bajas, y que ahora, como bien dices tú, se pueden aproximar al surdo condado. Esperemos que un poquito menos. Comienza pues con la apertura del parque de asistencia el viernes a partir de las 9 de la mañana, ¿no? Recogida de dorsales, etcétera. Y lo que sí, bueno, a partir de ahí tenemos esos tramos
2: el
1: sábado, Juan Ares.
2: Exactamente, tenemos dos bucles que se hacen a Arbo, As Neves y Covelo, a primera hora de la mañana hasta mediodía, y luego ya por la tarde, pues otros dos bucles en Salvaterra, Salceda de Caselas y Mos. Es un rally que conoces bien, ¿no, Alberto?
4: Sí, eso, el rally de, por así decirlo, del regional de casa, el más cercano,
1: sí.
4: Y bueno, ya lo ganamos con un montón de ediciones y un montón de podios. Y bueno, este año estamos un poco lastrados por los percances que tuvimos tanto en la primera como en la segunda carrera del año.
1: Sí.
4: Tenemos los descartes hechos y bueno, condicionados a no poder
1: fallar.
4: y bueno, en la Mariña ganamos, en Pontevedra ya tuvimos un problema en el Seidown con las electroválvulas del turbo, que las cambiamos, que teníamos unas de recambio usadas, pero el coche no estuvo rindiendo al 100%. Y bueno, ayer aún probé el coche, que vino el ingeniero, estuvimos comprobando todo, y ahora parece que corre como en Lalín y como en Noya, ¿no? Que va mejor, y creo que tenemos un problema en lo que os digo, las electroválvulas, uh-huh. Y bueno, esperemos que el coche que esté rindiendo al 100% para poder pelear con Dani, que este año la verdad es que está muy fuerte, ese sí. Cambio de montura le vino muy bien, tiene un coche muy competitivo y esas dos combinaciones de pilotaje de él y el buen coche que tiene este año, pues lo hace el rival a batir y bueno, que creo que será un claro favorito también.
1: Así es, ¿cuántos inscritos hay ahora mismo, sabes?
4: Pues creo que debe haber sobre 130, la verdad es que no
1: qué barbaridad.
4: En el total.
1: Y como bien dices tú, los protagonistas, sin ninguna duda, pues Verdomás y tú, ¿no? Es un poco lo que se espera.
4: Sí, hombre, no tenemos que descartar
1: no, claro.
4: a Vilariño, Lamela, sí. Manuel Fernández, también que hace tiempo que no corre y conoce muy bien los tramos también.
1: Se va a echar de menos a Senra, que durante muchos años, nuestros últimos años también era el que ganaba la carrera, por decirlo así, ¿no?
4: Sí, Víctor, un gran piloto, y estos últimos años con el World Rally Car, la verdad que claro. Estaba haciendo, era el piloto a batir, a esperar que le pasara algo, porque no...
1: Era el piloto espectáculo, era el piloto espectáculo.
4: Sí. Uh-huh.
1: Bueno, lo que sí ha cambiado el rally, bueno, ya hace unos años, es que ahora el centro neurálgico es Salvaterra Dominio, ¿verdad? En su momento también fue Puentareas, ¿no?
4: No, yo fue siempre, ¿eh?
1: ¿Sí?
4: Que recuerde.
1: Entonces era parque de asistencia, vale. Entonces era en Puentareas donde se daban cita.
4: Lo que cambia es que el parque de trabajo lo hacían los últimos años en el centro.
1: Sí.
4: Al lado del pabellón y la calle principal, y este año pues se vuelve al polígono, al Puerto Seco, que es donde van a ubicar este año todas las asistencias.
1: Bueno, Alberto, pues no te robamos más tiempo, darte las gracias por atendernos en los micrófonos de Radio Voz y a ver si podemos hablar contigo la próxima semana, con un resultado extraordinario.
4: Muchas gracias.
1: Venga, muchísima suerte, un saludo.
4: Gracias a vosotros.
1: Pues como decíamos, bueno, pues Alberto Meira, piloto local de este Rally Zurdo Condado.
2: Sí, él y Daniel Verdomás, sin duda
1: van a estar peleando ahí. Por supuesto que puede haber más protagonistas, pero bueno, va a ser un rally también duro, con una climatología, bueno, pues imaginamos con buenas altas temperaturas.
2: Algo más benigna que la de la semana pasada.
1: Sí, pero el condado, señor Ares, tiene temperaturas de Ourense, como digo yo. Así es. 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
1: Bueno, pues ponemos punto y final aquí a Vamos como Motos. Volvemos la próxima semana. Hasta entonces, tengan mucha precaución en la carretera. Un saludo.

0: ¿Qué tal? Buenísimas tardes, ¿cómo estáis? Bienvenidos, bienvenidas a la tarde es tuya. Arrancamos en este martes 7 de julio, día de San Fermín. Un día, bueno, pues de mucha fiesta en Navarra, ya lo sabéis, de toda la vida. Y bueno, fiesta también que ayer justamente España ganaba 1-0 a Portugal, clasificándose para los cuartos del Mundial, y marcaba el gol Merino, un navarro precisamente, que hoy celebra también el San Fermín. Pero bueno, fútbol aparte, aquí la protagonista va a ser como siempre la música, vuestras canciones, dedicatorias, vuestras voces y vuestra alegría hasta las 9 en esta sintonía. Y queremos saber también cómo está el tiempo. Parece que ya notamos esa bajada de temperaturas en algunos lugares de la comunidad. Antes de nada, vamos a Meteo Galicia para preguntarle a Joel Cid. Hola, Joel, muy buena tarde.
1: Hola, muy buena tarde.
0: ¿Qué tal? Contanos, Joel, ¿cómo está ahora mismo la situación del tiempo y cómo va a evolucionar las vindeiras horas?
1: Pues tenemos nesta tarde de martes en Galicia, pues dos partes. Tenemos prácticamente o interior da comunidade co ceo despexado. Temos esas brechas máis costeiras que aún están presentes, especialmente na zona do Arco Alto, pero tamén na zona da Costa da Morte. Xa fóronse retirando co avance, especialmente estas primeiras horas da tarde na zona de Rías Baixas, aunque nuevamente, de cara a últimos horas días, os vertemos volverán entrar cara terra adentro, e os ventos nesta xornada soplan do oeste, noroeste, vento marítimo, que fai que teñamos esa nébula, e as temperaturas hoxe, os valores máis frescos no litoral de Vidar Brétema, nestes momentos, ás 5 da tarde, temos prácticamente todo o litoral de Galicia en torno aos 20, 24 graus, as temperaturas máis altas no interior. De feito, neste momento, a temperatura máis alta é na zona de Verín, onde temos casi 37 graus. Tamén temos 35 en Ourense, no sur da provincia de Lugo tamén temos cercanos aos 36, por tanto, as temperaturas máis altas en esas zonas, tanto da provincia de Lugo como da provincia de Ourense.
0: E de cara a mañá mércoles, que nos agarda?
1: Pois de cara a mañá mércoles, un día moi semellante ao de hoxe. Un día calcao, seguimos baixo influencia ciclónica, seguiremos con esas brétemas, especialmente durante a mañá, persistentes en todo o litoral galego, incluso poden adentrar esas néboas, poden adentrar máis terra adentro, poden tocar prácticamente toda a provincia de Coruña, toda a provincia de Pontevedra. Co avance do día irán a menos, mesmo pola tarde non se espera esa brétema, pode quedar algo na zona do Arco Ártabro. No resto de Galicia, os ceos moi abertos, con nubes de tipo medio alto, pode crecer algunha nube de evolución en zonas altas, en descartar un amago trebuante, especialmente nas zonas altas da provincia de Lugo. Ventos que se irán soprando do norte e nordés, en serán frosos, moderados no litoral, e mañá mércores as temperaturas no interior son moitos cambios, pode haber algún lixeiro descenso, novamente valores por riba dos 35 horas no Val do Miño, no Val do Xil, no sur da provincia de Lugo, prácticamente o interior en torno aos 30, e no litoral, debido a esas brétemas, especialmente pola mañá, seguirán en torno aos 22 a 25 horas.
0: Bueno, entón, para se que irán ir á praia, mañá mércores, sobre todo pola mañá, vanse a topar con brétemas, non? Mellor pola tarde.
1: Sí, parece que para ir á playa é mellor a prioridade maior pola tarde onde as brétemas vanse retirar cara mar adentro e tamén a zona dos ovos. Co ovos vamos ter ese vento do norte, vai soprar con algo máis de forza e na zona das Rías Baixas as brétemas xa nos esperamos, pode haber algo no Arco Ártabro e as temperaturas incluso os ovos debido xa a que non temos esas brétemas poden subir algo na zona das Rías Baixas.
0: Bueno, pero si plans ao aire libre, esas brétemas non impedirán facelos, incluso farán que as temperaturas pola mañá estén un pouco máis baixas, non?
1: Sí, esas brétemas farán que non suba a temperatura tan rápido, sobre todo no durante as mañás, onde estarán en torno aos 18, 22 graus en a zona das Rías Baixas.
0: Pues con eso nos quedamos, Joel. Bueno, preguntache tamén, falamos de bretemas, pero de auga de momento non se albisca por aí para fin de semana, o que vemos?
1: No, de momento, salvo alguna treboada, xa, olvidei comentar, hoxe martes podemos ter unha treboada tamén nas zonas altas da provincia de Lugo, zona de Ancares, Corela, un amago trebuento moi localizado, salvo eses chubascos trebuentos que poden se dar hoxe martes, mañá mércores, ata polo menos mínimo ata venres, e fin de semana, onde sí que pode cambiar, non prácticamente o tempo, pero sí que poderemos ter xa unha dana situada no este da Península Ibérica, poden estabilizar algo xa atmosfera, xa poderemos xa o risco de treboada xa van ser alto en prácticamente, sobre todo en zonas do interior, non solo van quedar extensidas a zonas altas, eso sería xa a partir do venres e na fin de semana, onde xa moi probablemente teñamos treboada tanto na provincia de Lugo na provincia de Ourense, e mesmo as temperaturas a partir do sábado podían descender, non moito, pero xa falando de valores mesmo xa por debaixo dos 30 graus en moitos puntos da comunidade.
0: Bueno, pues iremos falando día a día. Nos quedamos con que nos contas para o máis próximo, o máis inmediato, Joel. Moitísimas gracias, unha aperta e boa tarde.
1: Gracias a ti, igualmente.
0: Ata logo. Pues de momento paraguas guardado, tiempo de verano, aunque eso sí, esas nieblas que vemos por la mañana en zonas del litoral que siguen siendo protagonistas tanto hoy, ya lo han sido, como mañana, como pasado el pasado mañana, el jueves, evidentemente. Bueno, tenemos a Víctor Marque en el control técnico de sonido para deciros hola, para abriros la puerta con una sonrisa y para que dediquéis vuestras canciones y vuestros temas en esta tarde de jueves. ¿Cómo estamos, Víctor? De jueves, madre mía, estaba yo pensando en el jueves, que nos decía Joel Cid, del tiempo de hoy, miércoles y jueves, y me he ido el jueves ya. Pero todavía es martes, ¿eh? Vamos paso a paso, día a día, este martes 7 de julio. Y sí que me voy a ir al 2024, porque estamos repasando aquí en la tarde estudia para arrancar diferentes canciones de diferentes veranos. Esto fue hace poquito tiempo, aunque parece que fue el año pasado, pero ya hace dos. 2024, nos sorprendía Karol G con esta canción que lleva por título Si antes te hubiera conocido, un tema que mezcla ritmos de merengue y pop latino y que así suena este tema.
2: ¡Qué lo que estamos a rular y empezó el verano! ¡Fuego!

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0: Y después de bailar con Karol G, este Si Antes Te Hubiera Conocido, vamos ahora con la música que tú puedes elegir aquí en La Tarde Es Tuya, con tus temas favoritos, en el 981 13 44 33. Vamos a Ferrol, allí está Pipo. Hola, Pipo.
1: Hola, Susanina, ¿qué tal estás, mujer? Yo estoy contentísimo, ¿sabes por qué?
0: ¿Por qué?
1: No por nada que me tocara nada, ni nada de particular. Vaya manera de estar contento. De que ya no hace tanto calor, ni hace tanto sol. Una maravilla, salí toda la mañana y ya se aguantaba el calor que hacía. Cuando vino a las dos para casa, ya hacía un poco de más calor. Pero ahora está de nubla, pero no hace frío y ya está de calor agobiando. Pues el domingo me fue mal el domingo casi, ¿eh? Me fue mal el calor que hizo. Fue el día que más calor.
0: Sí,
1: mira,
0: fue tremendo.
1: Tuve que el día que más calor tuve, ya te lo dije una vez, fue el Viernes Santo. De todo. Bueno, pues el domingo aún más, ¿eh? Aún más el domingo fue horrible. Bueno, pues vamos a hablar de a lo que llamamos a pedir una canción. Y hoy es de mi amigo Juan Pardo. ¿Qué peligro tiene, María?
0: Ay, qué peligro.
1: El título normal es ¿qué peligro tiene la canción?
0: Muy
1: bueno,
0: bien.
1: Pues va dedicada, igual que la semana pasada, se la dedico a Divina, se la dedico a Carmen de Cespón, a Mari Carmen y Fernández Cereira, a mi amigo Dani y su hermana Pilar, a Isabel Yago, a Manoli Familia, se lo dedico a que le gusta de la Coruña, le gusta mucho el deportivo, hombre, que Marcos de la Coruña, y a todo el mundo que le guste la canción de Juan Berrio, y a todo el mundo que escucha el programa, a vosotros, a todo el personal de la emisora y a todo el mundo. Vale, Susana.
0: Pues Pipo, me alegro de que estés contento. Disfruta ya de esta temperatura tan agradable, ya propia de nuestra, no lo que teníamos.
1: Ojalá. Que hiciera sol, pero que no quemara tanto.
0: Ya, es que era fuego. Sí, abrasaba.
1: Aunque hiciera sol, pero que no abrasaba. Porque el sol, el domingo, es que te ponías un minuto al sol
0: era
1: y
0: tremendo.
1: quemaba como no sé, como casi si metieras la mano en un fuego que no fuéramos mucho que digamos. Como si me quedara, era horrible.
0: Quedaba uno bueno, sin fuerzas, es verdad. Sí.
1: Bueno, un saludo para
0: un abrazo, Pipo.
1: Para todos.
0: Gracias.
1: Los oyentes, ¿vale?
0: Disfruta la canción. Feliz tarde. Gracias. Chao,
1: igualmente, chao. Susana, igualmente. Chao, hasta la semana.

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1: Claro que sí, manda tu dedicatoria y te la pondremos encantados aquí en la tarde. Es tuya, ¿qué canción te apetece para este martes? Elige la tuya, como ha hecho Manola, que está en Ribeira, y nos envía esta nota de voz.
2: Hola, buenas tardes, amigos de Radio Voz. ¿Qué tal, Susana? Soy Manola, de Ribeira. E hoxe gustaríame escoitar unha canción que solo hai unha vez por Manu Carrasco. Sí, Manuel Carrasco, creo que é La Reina del Baile. E nada, dedicárvola a todos vos, a Víctor, que xa oín que está no control. E un saludo moi grande hasta a próxima semana, viquiños.

0: Seguimos en la tarde. Esto ya tenemos por ahí a Oli. Hola, Oli, buenas tardes.
1: Hola, ¿qué tal, Susana? ¿Cómo andamos?
0: Por aquí bien. ¿Qué tal por ahí la tarde?
1: Bueno, andamos un poquito mejor porque ahora ya mejoró un poco la temperatura, pero...
0: Ya está más agradable, es verdad. Ya sí, está, da gusto. Sí, sí, sí.
1: ¿Y
0: sí,
1: qué
0: sí.
1: tal tú? ¿Qué tal? ¿Todo bien?
0: Aquí como siempre, Oli, en el mismo lugar y con la misma gente.
1: Así que en las vacaciones que son en agosto, ¿no?
0: Me imagino que sí, yo todavía no tengo confirmación, pero imagino que sí. Yo es que no pienso en las vacaciones, pienso en el ahora, las vacaciones ya llegarán. De momento...
1: Y que va a quedar Víctor, ¿no?
0: De momento te voy a poner una canción, porque yo no sé nada.
1: Ahí no sabe nada.
0: Yo solo sé hoy, mañana ya veremos, iremos contando, ¿vale? Yo te puedo contar lo que sepa, Oli, el programa es para pedir canciones. Cuéntame, ¿qué canción quieres?
1: Bueno, quería esta de Bamboleo.
0: Bamboleo, Bamboleo, muy bien.
1: No sé quién la canta, no oí.
0: Venga, ¿y para quién la vas a dedicar?
1: Como siempre, para todos los que dedico siempre. Bueno, Máximo Santiago y familia. Paquita de Orián y familia, que nunca la oigo, ¿dónde va? Mi madre. Pepe de Vigo y familia. Luis de Chapelle y familia. Juan de Ferrol y familia. Divina de Ferrol y familia. También para Ana de Nerón y familia. Pepe de Vigo y familia. Tampoco, donde va que no lo oigo. Bueno, pues ahora no me sale más nada. Bueno, y para ti, para tu compañero, Víctor.
0: Muy bien, Oli, pues te ponemos Bamboleo.
1: Un abraciño.
0: Venga,
1: vale,
0: vamos a vivir el presente. Un beso muy grande. Disfruta de la música.
1: Muy bien.
0: Chao, gracias.

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1: 5:33 de la tarde, seguimos compartiendo juntos este martes 7 de julio y en Lalín tenemos a Alejandro. Dice, buenas tardes, soy Alejandro de Lalín y quería dedicar la canción de Playa de la Lanzada de los Satélites para mi pareja Candy, para Julio de Lalín y a todos los oyentes. Un abrazo. Otro abrazo para ti, Alejandro. Vamos a la lanzada.

0: Y después de hablar con los satélites, tenemos por aquí a José de A Coruña. Hola, José.
1: Hola, Susana.
0: ¿Qué tal? ¿Cómo estamos?
1: Bien, de vacaciones en Pontevedra.
0: Ah, muy bien, muy bien. ¿Cambiaste entonces de aires? Qué bien. Bueno, pues hay que aprovechar el tiempo libre y de nuestra Galicia tan linda, ¿verdad?
1: Hombre.
0: ¿Y qué te ponemos hoy de canción?
1: Ponme las habaneras.
0: ¿Habaneras de A Coruña?
1: Hombre.
0: Bueno, entonces estás en Pontevedra, pero no te olvidas de Coruña.
1: Nada, ni vino a estudiar por una chapa que te di con un deportivo.
0: Ya empieza el entrenamiento, los entrenamientos, ya todo para adelante y vamos a por primera, a darlo todo. A darlo todo, con fichajes y todo,
1: hombre,
0: ¿eh? Sí.
1: A ver si nos mantenemos ahí.
0: Sí, hombre, ya verás como sí. ¿Y para quién la dedicamos la canción?
1: Para todo el mundo que me conoce.
0: Venga, pues te la ponemos ya y disfruta mucho de las vacaciones. Un abrazo enorme, gracias. Chao.

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0: Escuchábamos esas habaneras de A Coruña y bueno, precisamente hasta Coruña nos vamos porque desde allí nos manda un mensaje de WhatsApp. Carmen dice, hola Susana, soy Carmen de Coruña, ¿me puedes poner el reloj de los Panchos para toda la audiencia y para vosotros? Gracias Carmen, un besiño enorme y vamos con la música de los Panchos.

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0: 10 minutos marca el reloj para llegar a las 6 de la tarde. Hablando del reloj de los Panchos, nos vamos hasta Orrosal. Tenemos allí a Lucho. Hola, Lucho.
1: Buenas tardes, Susana.
0: ¿Qué tal? ¿Cómo andamos?
1: Bien, de momento.
0: Bueno, estupendo.
1: Ya estaba en dudas de entrar a 11, y si no entraría a 11, que igual me botaba bronca. Pero no, a 11 no entré.
0: Olvidáchete de que no entraras.
1: No, chame, o que pasa que...
0: Non coñeche línea, claro, claro.
1: Bueno,
0: pues hoxe chegas a tempo, non hai problema. Estamos hasta o vendres, non hai problema. E cal queres hoxe, Lucho? Que canción te apetece?
1: Pois unha dos Juncos. Do Junco.
0: De Junco. Moi ben. Pois sí, mo recordar a Junco, claro que sí, a súa música.
1: Sí, porque xa hai tempo que antes pedía, pero xa hai tempo, e aparte nunca se escoita ni nunha deles.
0: Pues poñemos, que te apetece, Jardín Prohibido, Hola mi amor, Versos y Flores.
1: A que queiras, da igual.
0: Veña, pues poñemos unha de Junco. ¿Para quen a dedicamos, Lucho?
1: Pois por meu pai, a miña familia, para Antonio, para Rogelio, para todos que dediquéis sempre, para vos e para min. Boa semaninha, esta semana, se por veña, xa está, ademais. Hoxe, bueno, xa está, se ve. Non fai moito calor.
0: Hoxe estás a gusto, verdad? Valórase.
1: Sí, corre vixiña.
0: Agradecese moitísimo.
1: Sí, a verdad que sí, pero bueno.
0: Bueno, pois pues a seguir así, Lucho. Gracias por chamarnos e poñemos a Junco, ¿vale?
1: A vos por atenderme.
0: Unha apertiña. A todo o día. Chao. Bueno, pois pues ponemos, por ejemplo, Jardín Prohibido.

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1: Continuamos con un mensaje que nos llega desde Ortigueira. Dice, hola, buenas tardes, me llamo Ángela y quiero dedicarle para mi chico Francisco la canción de Liz y Eddie Herrera, A dormir juntitos.

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0: Continuamos en la sintonía de Radio Voz y es momento a esta hora de centrarnos en la salud, como siempre. Saludamos ya a nuestro especialista en medicina natural, al doctor Jesús Vázquez. Hola, doctor, buenas tardes.
1: Hola, buenas tardes, Susana. Bueno, preparado, como siempre. A ver qué tal los oyentes.
0: Muy bien, pues vamos allá con las consultas de hoy, con la sección de hoy de este martes 7 de julio. Recordamos que si queréis hablar con el doctor, nos podéis llamar en directo al 981 13 44 33. O si lo preferís, también nos podéis enviar un WhatsApp al 672 16 77 55. Vamos a comenzar, doctor, con un mensaje que nos envía Ana, que dice: hola, desde pequeña siempre he tenido la piel bastante sensible, pero este último año los brotes han empeorado muchísimo. Me salen zonas muy secas en los brazos y también detrás de las rodillas, con un picor que a veces resulta desesperante. Hay noches en las que me rasco, incluso mientras duermo, y al día siguiente tengo la piel irritada y con pequeñas heridas. La dermatóloga me dice que es dermatitis atópica y me ha mandado una crema con corticoides para los brotes y otro hidratante para usar por todos los días. Me funcionan bastante bien, pero no me gustaría depender siempre de estas cremas ni tampoco de corticoides. He leído que algunas personas cambian la alimentación o utilizan remedios naturales para mejorar la piel y quería saber si hay algún suplemento o alguna recomendaciones que me pueda dar desde el punto de vista natural.
1: Sí, bueno, la alimentación es fundamental, ¿sabes? O sea, hay que tenerla muy en cuenta y seguramente, pues, como siempre decimos, lo que conviene es tomar nuestra proteína con verduras, frutas y tal, y ir eliminando esos dulces, esas harinas, hidratos, todo esto, ¿sabes? Un poco la línea de muchas enfermedades va por ahí, ¿no? Pero para la piel tenemos dos cosas muy interesantes, como puede ser el masomega punto rojo y el oleosec, que son dos aceites, omega 3 y omega 7, son muy muy importantes para cualquier problema de piel. Yo aconsejaría a nuestra oyente que tomara una perlita de masomega punto rojo y otra perlita de oleosec, una de cada, antes de desayuno, comida y cena, que empezar a caminar durante 2-3 meses y seguramente ya vaya mejorando. Para siempre tiene, lógicamente, como decimos, los remedios de urgencia en el arsenal médico, cuando te ves apurado, pues cortisona, etcétera. Pero para ir mejorando la piel, de cara a los próximos meses, que empiece con masomega punto rojo y oleoset. Y verás cómo es que lo va a notar. Se va a notar la piel mejor, más brillo, más hidratada, en fin, lo va a notar mucho mejor. Los brotes, pues igual de la noche a la mañana no desaparecen, pero poco a poco, al paso de 2-3 meses, pues pueden ir disminuyendo o eliminándose, ¿vale? Así que oleoset y masomega punto rojo, una perlita de cada antes de desayuno, comida y cena, ¿vale?
0: En este caso puede tomarlo aunque no esté con brote, ¿no? Sino tomarlo igual como
1: claro,
0: mantenimiento.
1: Exacto, se trata de eso, de dar el suplemento adecuado para nuestra piel en cualquier enfermedad, sobre todo, quiero decir, si no tienes una enfermedad específica, pues a lo mejor, bueno, pues sí, te ayuda, pero cuando tienes este tipo de o dermatitis atópica, en fin, gente con psoriasis, etcétera, pues estos complementos le vienen fabulosos, se nota un cambio en la piel. Perfecta. Lo que pasa es que efectivamente hay que seguirlo tomando continuamente durante una serie de meses, aunque no tenga el brote, efectivamente.
0: De acuerdo, doctor. Pues seguimos con más consultas, más preguntas. Recordamos el teléfono que podéis marcar si queréis hacer vuestras preguntas al doctor, 981 13 44 33. Y también os podéis enviar un WhatsApp al 672 16 77 55. Vamos a ir con una de esas notas de voz, con un audio que nos ha llegado, a ver lo que nos cuenta. ¿Lo escuchamos?
2: Yo es que llevo como un mes más o menos que he notado que en las uñas de las manos, en todas las 10 uñas, bien, lo que es la zona blanca, la luna de las uñas, ha ido creciendo, le ha ido ganando terreno al resto de la uña y ahora tengo la mitad o casi en alguna, las 3/4 partes blanca y el resto rosado. Y yo digo, ¿esto a qué se debe?
1: Sí, sí, realmente es un fenómeno que se da pocas veces, pero que sí se da. No creo que tenga mucha importancia esa digamos, evolución de la uña. Mientras no tengas una enfermedad infecciosa o hongos, cualquier cosa de esa, o se te sean excesivamente quebradizas o muy débiles, etcétera, etcétera, Pues yo creo que no te da una, digamos, no es una señal de alarma de cara a cualquier enfermedad, ¿sabes? Entonces, en principio, yo creo que hay casos que se da, que eso puede ocurrir, pero que en principio hay que seguir observando, ¿me entiendes? En el sentido de no sabemos hacia dónde caminará esa evolución, ¿no? Pero también puede ocurrir que igual que ha ido aumentando esa zona, pues a lo mejor vuelva a disminuir. Entonces, bueno, hay que observar. Yo la opinión en este caso es observar, no hacer nada más y esperar unos meses a ver cómo evoluciona. Luego, si acaso, no vuelves a subir.
0: Vamos a mandar otro audio. De acuerdo, doctor. Seguimos con más mensajes, con más llamadas. En este caso tenemos por ahí a María Luisa, a María Isabel. Hola, María Isabel, buenas tardes.
3: Buenas tardes. Miren, tengo los anales aquí en la mano. Quería saber que tengo ya tiempo que tengo los hematíes bajos y qué es lo que debo tomar, comer.
1: Ah, para hematíes, bueno.
3: De los 3,13.
1: Sí, comer un poquito más fuerte y que la digestión la hagas bien, la hagas más.
3: Pero ¿qué debo comer? ¿Qué comidas debo comer?
1: Pues más fuerte, es decir, proteína, comer carne, pescado, huevos, cada día, pollo, un poco de ternera, un poco de cualquier, si quieres, lo que te guste, ¿no? O cerdo, lo que sea, y luego pescado, tortillas. O sea, para conseguir más hematíes hay que tomar más proteína, carne, pescado, huevos. Puedes tomar queso también, ¿sabes? Eso es lo
3: queso fresco.
1: También, claro. Es que el queso fresco puedes comerlo mucho más. El queso más curado, pues come menos cantidad. Ya. Pero queso, cualquier queso, ¿vale?
3: Ya, vale. Es que yo los colesterol y eso no tengo bien, solamente que tengo los hematíes bajos, ¿no?
1: Sí, hay veces que hay personas que tienen esa tendencia, a lo mejor por genética, por herencia o cosas así, no lo sé, pero en tu caso. Pero tú come un poquito, como te digo, que no te falte nada de eso todos los días, porque así enseguida, en cuestión de un mes o así, o dos meses como mucho, te suben esos hematíes, hombre.
3: Sí, a veces tengo que ir a hacer unos análisis a través a Lugo, a la hematología.
1: Pues tú come de eso que yo te digo, y todo lo que sean patatas y grelos y todas estas cosas, poquito.
3: Yo grelos no puedo comer, no sé si tengo bocio.
1: Bueno, pues te tomas lo que sea, ¿no? Las judías, los verdes o lo otro, pero
3: sí,
1: poco.
3: Sí, judías pues comemos muchas.
1: Pero con tu filete y con tu y pollo y filete y cosas así, para que suban los hematíes, ¿vale?
3: Ya, y pues estoy comiendo la lechuga antes de las comidas.
0: Una cosa, María Isabel, una cosa, ¿puede bajar la radio mientras habla con el doctor con nosotros? Porque casi no lo escuchamos.
3: Sí, sí.
0: Apague
3: sí.
0: La radio, por favor. Ahora, adelante, pregúntelo de la lechuga, adelante. A ver ahora.
3: Estoy comiendo la ensalada de lechuga y mezclado con otras cosas antes de las comidas.
1: Bueno, la puedes comer antes, no hay problema, pero mientras no te falte la proteína que te digo. Ya está.
3: Ya.
1: Perfecto. ¿Vale?
3: Estoy comiendo mucho pescado y comiendo ¿cómo se llaman? Filetes de pavo.
1: Eso.
3: Y pescado fresco.
1: Muy bien. Eso. Ya verás cómo te sube, ¿vale?
3: Pero es que yo, a ver, ya lo sé, si me subieron bajos. Ya llevo tiempo que con ellos soy bajos de todo.
1: A ver, tú eso tienes que comer así, y si eso no se te corrige, pues entonces
3: tendrás. Mire, yo estoy tomando esto de hierbas de la floradis, estoy tomando uno al día nada más.
1: Eso es un jarabe que aporta hierro.
3: No, jarabe no, lo es en polvo. Lo tomé el año pasado, hace años lo tomé en jarabe, pero esto me lo mandaron en polvo.
1: En polvo, bueno, pues eso te aporta hierro y todo eso te viene bien. Pero el asunto está en que se te corrija. Si no, tienes que tomar alguna cosa nuestra, como puede ser el Curín o el Probioactiv. Pero tú espérate unos meses y si no se te corrige, nos vuelves a llamar y te digo yo lo que tienes que tomar. Si no se te corrige, comiendo. ¿Vale? Venga.
3: Vale. ¿Puedo comer patatas todos los días?
1: Sí, pero
3: cocidas.
1: Claro, puedes, pero cómelas con huevo, con tal, ¿eh? Con pescado. Eso
3: ya,
1: es.
3: Ya, ¿vale? Ya, ya, ya, ya, ya, ya,
1: ¿vale?
3: Ya, está comiendo,
1: vale.
3: Sí. Vale.
1: Venga.
3: Muchas gracias.
0: Gracias, María Isabel. Buenas tardes. Hasta luego. Seguimos en directo. Estamos en Salud Natural para Todos con el doctor Jesús Vázquez. 981-13-44-33 es el teléfono que podéis marcar para hacer vuestras preguntas en directo o enviarnos un WhatsApp al 672-16-77-55. Nos llega otro audio, doctor, otra nota de voz. Vamos a escucharla.
1: Sí. Mi pregunta es, ¿qué hay para el ácido úrico en medicina natural?
0: Ácido úrico.
1: Sí, el ácido úrico. Bueno, ya le habrá dicho su médico los consejos de alimentación, ¿sabes? Pero vamos a ver, el ácido úrico no tiene por qué subir si comemos filetes, si comemos tal vez la carne de caza, pero que eso hoy en día no se come mucho. Pero pollo, pavo, todas estas cosas, pescado, no te tiene que subir ácido úrico. El problema es que cuando eso lo comes, pero no comes verdura a la vez. Y no comes ensalada, y la fruta no sabes ni de qué color es, por decirlo de esta manera, ¿sabes? Entonces hay que acompañar esas proteínas que antes he insistido yo, en este caso, pero con los vegetales, ¿vale? Y luego yo siempre aconsejo tomar un par de meses el Aqualin nuestro, porque arrastra todo tipo de ácidos y de residuos que haya en el organismo, arenillas, hasta piedras pequeñas, todo lo arrastra, lo elimina, desintoxica y demás. Aqualin, 3 tapones de ese líquido en 1,5 litros de agua y tomarlo a lo largo del día ese 1,5 litros de agua, ¿eh? ¿Eh? Con los 3 tapones de Aqualin para ese ácido úrico, ¿eh? Eso es. Y luego la alimentación, como he comentado, eso es.
0: ¿Y el marisco, doctor? Porque aquí se habla mucho de eso, de gente que tiene ácido úrico que no puede tomar marisco. ¿Eso es verdad? ¿Influye o no influye?
1: ¿Sabes qué pasa? Sí, que te sube el ácido úrico porque te tomas una mariscada y, bueno, y como repitas a la semana que viene y tal, porque lo tienes a mano, porque sale barato la época esa o tal, bueno, barato entre comillas, pues claro, sí te pega picos el ácido úrico y se te forman esos cristales y tal. Entonces, no, hay que comer ensaladas, hay que comer todo tipo de vegetales y luego el no mariscada, comer marisco. Que mariscada es comer 3 veces lo que habría que comer. ¿Me entiendes lo que te digo? Comer de esto, de otro, lo otro, las gambas, lo no sé qué, en fin, el que sea, ¿no? Los percebes para acá y para allá. Entonces, no, hay que comer un plato, digamos, de marisco, como aquel que se toma un par de filetitos de pollo. Pero si comes a destajo el marisco, pues te va a subir el ácido úrico. Y al que tiene la tendencia, pues le va a provocar gota sí o sí. ¿Me entiendes? Es decir, es la cantidad. La cuestión son la cantidad, por un lado, y por otro, siempre tu ensalada, acompañando con tu ensalada. ¿Eh? Eso es.
0: Pues medir las cantidades es importante. Está claro que
1: claro,
0: hay que tenerlo en cuenta.
1: Es importante porque, a ver, tienes que, a veces, ya sabes, el marisco a veces, pues prácticamente es que, ¿cómo diría yo? Que se come sin ganas, ¿no?
0: Que uno come, y no claro, se va sintiendo, claro. No se siente pesado, ¿no? Entra muy bien.
1: Entonces, claro, pues tienes que tomar y luego dices, va, un poquito vino blanco y tal, pues peor para el ácido úrico, ¿no? Entonces yo creo que deberíamos, cuando tenemos marisco, pues deberíamos comer bien de ensaladas y frutas, piña, que es muy interesante la piña para eliminar ácido úrico junto con nuestro Aqualin, pues es de lo mejor, ¿no? Y tal, y luego ya pues ponerte al marisco, pero con cierta medida. Cuando tienes ácido úrico. Cuando
0: ya, si no podemos
1: pasarnos.
0: Cuando no,
1: pasarnos. Pues bueno, cuando no, pues hay que aprovechar.
0: Claro.
1: Y con cuidado, pero, ¿vale?
0: Porque entonces, no es como lo que hablábamos antes, no estamos hablando de ultraprocesados, ni de azúcares,
1: no,
0: ni de
1: nada.
0: Estamos hablando de algo realmente sano, entonces.
1: Sano y con un montón de minerales, alimenta muchísimo y puedes comer, mientras, en fin, lo que cada uno tolere del marisco, es una buena tal, pero siempre intentar un poco esos vegetales, esa piña, algo que acompañe
0: también
1: un poco, que suavice y tal, y el que no tiene ácido úrico, pues no tiene problema.
0: El que no tiene ácido úrico, lo que tolere el estómago y el bolsillo, ¿no? En ese caso
1: pues
0: puede permitir.
1: Pues más bien.
0: Vamos con otra llamada, doctor. Tenemos por ahí a Ismael. Hola, Ismael, buenas tardes.
4: Buenas tardes, Rosana.
0: Hola, adelante.
4: Mira, quería. Sí. A mí me dan muchos calambres en las piernas de noche. Calambres, sí. Fuertes. Seguido. En as mãos atravesan os meus dedos, parece que queren como se tuveras una... Sí, como... Sí, que podo, porque se lle boto cremas, boto de todo e non hai nada.
1: No, eso no.
0: Calambres, piernas y manos.
1: Claro, sí. Tienes que tomar el Vitamás. Es que tiene, hay alguna vitamina, algún mineral, algún tal, que es que eso, el organismo, sabes, magnesio, que es muy importante, y no lo sujetas, no lo asimilas. Entonces tú tomas Vitamás, que es una cápsula de las nuestras, por la mañana, y luego vuelves a tomar Vitamás por la noche, precisamente, con la cena, después de cenar. Y después de desayunar.
4: ¿Dos al día?
1: Dos al día. Por la mañana y por la noche. Y perfecto. Verás cómo a partir de la segunda semana o antes ya van cediendo los calambres. Con Vitamás exclusivamente. ¿Vale?
4: Muy bien, gracias.
1: Nada,
0: gracias, Ismael. A mejorarse. Hasta luego. Bueno, el tema de calambres sale mucho en este espacio, doctor. Nos lo comenta mucho por mensaje, por WhatsApp, gente que nos llama, ¿no? Lo de los calambres nocturnos, sobre todo. Y hay importancia de ciertas vitaminas, como comenta. Y ya que estábamos hablando de la alimentación, ¿también los alimentos influyen a la hora de prevenir calambres o no tanto?
1: Bueno, los alimentos sí influyen, por supuesto. Ten en cuenta que puedes tomar, pues, no sé, un plátano, y que viene con potasio y también con bastante magnesio, y ayuda a los calambres, ¿sabes? Muchas veces es lo aconsejable. Pero cuando tenemos esta cronicidad y digamos, esta situación como nuestro oyente, que es muy seguido y tal, entonces hay que actuar con un suplemento de alguna manera contundente, en el sentido de que evita más, pues, se suele tomar una cápsula y vas de sobra, pero en este caso dos, y así en un par de semanas tienes todo tipo de vitaminas y minerales, y entonces avanzas más, ¿no? Luego ya en cuanto a la comida, cualquier vegetal te va a ayudar, cualquier ensalada, el tomate mismo, plátanos, tal, o sea, tener una variación, ¿no?, de vegetales, de verduras, de frutas, pero lo que yo digo es que no hace falta comer de eso en exceso, comer lo normal. Y luego tu filete, como siempre digo, tu filete, tu lomo, tu tal, la tortilla, el huevo es importantísimo, el tomar huevo. Si no tienes colesterol, puedes tomar cada dos días o tal huevos, si apetece, una tortillita francesa, que es lo típico, y tal, en fin, hay quien el huevo frito también, pero si no quieres freír, tal, la tortilla. Entonces, pues es sobre todo eso, cuando tenemos un poco, estamos acalambrados realmente, pues hay que actuar con Vitamás, pues al menos esos 15 días que dura el envase, o incluso un mes, y ya está, y ya regulas. Otra cosa es que venga un poco la causa o el asunto por alguna disfunción metabólica, que hay, pero muchísimas veces, derivado del propio intestino, del estómago, etcétera. Bueno, ahí ya siempre cuando nos damos cuenta que eso es así, o alguien te explica que puede ver, le han dicho algo de ese estilo, entonces nosotros utilizamos, como tú sabes, el curín, por ejemplo, el vinagás, utilizamos incluso este último, el probiotactive, ¿sabes?, para cuestiones metabólicas, que no hay una asimilación buena de electrolitos, que son minerales en definitiva, etcétera y tal, ¿no? Pero en principio, la compensación para calambres, Vitamás, en principio. Ya si no resulta al cabo del mes o mes y medio, igual hay que cambiar, pero lo suyo es con Vitamás, y normalmente funciona, ¿eh? Una cápsula por la mañana y otra por la noche.
0: Muy bien, doctor, pues se queda...
1: Influye.
0: Claro, influye porque depende también lo que lleven esos alimentos, ¿no? Si llevan esos minerales o llevan ese magnesio, como el plátano que comentaba, ¿no?
1: Exacto, eso es.
0: Bueno, pues seguimos con más consultas. Estamos en directo en Salud Natural para Todos. Nos llega otro mensaje, otra nota de voz. La escuchamos.
5: Tengo 56 años y en el brazo izquierdo me empezó a doler mucho el hombro y hace el brazo. Y yo, bueno, fui al médico y me dijo, no, eso no es corazón, te voy a hacer una analítica. Me hizo una analítica y me dice, sí, todo bien. Le sale como un tema reumatitis. Y me dijeron que tengo una tendinitis con reumatismo. Pero esto es un dolor. Me dan unas pastillas que me deja como loco. O sea, me quedo medio dormido. Diazepam o algo así se llaman. Y es por si hay algo para este dolor de hombro que me coge el brazo hasta el codo, de noche con el calor de la cama aún peor, ¿entiendes? Si no, hubiera algo natural.
1: Claro, le dan relajantes musculares, o en este caso, si va con diazepam, pues ansiolíticos, todo esto, claro, te relajas tanto que no cabe duda que el nervio, que es el nervio, uno de los nervios que tenemos por el hombro, que baja, que es el braquial hacia el brazo, por el codo, pues ese está irritado, ¿entiendes? Cuando tienes los nervios, algún nervio irritado, también los hay de la columna, cuando tenemos el tema de ciática, pues en este caso es parecido, pero en el hombro, por eso le duele tanto. Entonces lo que hay que hacer es, desde nuestro punto de vista, aunque tome su medicación hasta que mejore, por supuesto, desde nuestro punto de vista y desde el fondo de lo que es el tejido, la célula, utilizar más omega punto rojo para rehabilitar el nervio que está dañado, un nervio, algunos de los que, como digo, pasan por del hombro al brazo, y tomar nuestro más omega punto rojo junto con Coralcar, que es el suplemento idóneo para el tema reumático, ¿me entiendes? Entonces la idea es tomar, incluso después de las comidas mejor, una perlita de más omega punto rojo y una cápsula de Coralcar, las dos juntas, después de desayuno, comida y cena. Coralcar y más omega punto rojo, una de cada, después de desayuno, comida y cena. Y eso va haciendo el trabajo, va mejorando la situación de ese nervio que es el que está pinzado y está haciendo mucho, es el que está provocando el dolor, le está, relajando y recuperando, le está recuperando para que poco a poco vaya cediendo este problema, que el diagnóstico al fin y al cabo puede ser ese, o puede ser el hombro congelado, o puede ser cualquiera, pero en el fondo está el nervio que está irritado y que realmente se está degenerando. Entonces, por eso duele tanto.
0: Claro.
1: Para una cosa que nos dijera el oyente, bueno, es que, bueno, de vez en cuando, es que tengo un poco de tal. No, eso, por lo que ha comentado, eso está mal, muy mal. Entonces, hay que utilizar más o menos punto rojo con Coralcar, una de cada, después de desayuno, comida y cena. Y todo el arsenal que pueda, sea los fármacos que le han recetado y tal. Cuando vaya eso cediendo, a partir de mes y medio, pues ya luego ya, poco a poco, se irá curando. Pero hay que tomar suplementos, porque con los calmantes no se puede curar. ¿No? Te calma, te actúa en el cerebro.
0: Tapa,
1: como dice
0: en ese momento, ¿no? Pero no,
1: claro,
0: no cura.
1: Y vale ese tratamiento.
0: Sí, que alivia.
1: Que vale. Muy válido, pero tiene que tomar esto que yo le digo. Si no, ese nervio no recupera, va a ser difícil que lo recupere. ¿Sí? Eso es.
0: Estupendo, doctor. Me llega por aquí un WhatsApp que nos envía José desde Cambre. Dice, hola, quería preguntar al doctor qué me puedo tomar para combatir el herpes zóster.
1: Bueno, el herpes zóster le habrán dado ya un tratamiento, supongo. Entonces, se lo habrá corregido y demás. Entonces, yo creo que esas cuestiones víricas hay que actuar sobre el intestino y tomando dos veces, no una, nuestro producto, ahora lo comentaré. Tienes que tomar el probioactive. Estaba ahora en otra cosa, estaba en dos cosas a la vez. Tienes que tomar el probioactive en ayunas y la tienes que tomar antes de cenar para que las dos veces actúen muy muy intensamente en tu flora bacteriana, que es donde parten y donde se desarrollan la mayor parte de las cuestiones víricas, pero que es que luego eso viaja y va al herpes, a la espalda, al labio, a donde salen, a cualquier zona que te pueda salir el herpes. Viaja a través de la sangre, entonces hay que corregirlo en el sitio fundamental. Entonces, probioactive, una cápsula en ayunas y otra antes de cenar, por un lado. Y por otro, el Dinafen Plus. Dinafen Plus, aumentar las defensas durante dos o tres cajitas de Dinafen, que puede ser mes y medio a dos meses, tomando un vial de Dinafen Plus en ayunas. Y tomas mes y medio a dos meses, entonces tus defensas las espabilas, por decirlo así, bien, para que controlen en general en la sangre, controlen esos linfocitos, etcétera, controlen muy bien ese tipo de herpes. Y para eso es el Linacen Plus. Y luego en el intestino, el probiactivo.
0: Nos dice que tiene el herpes en la parte trasera de la cabeza. Nos manda el WhatsApp, dice, lo tengo en la parte trasera de la cabeza.
1: Bien, lo que estamos diciendo es que da igual, la parte trasera, que por la cara, que por tal, que da igual. Es, y parte del intestino, por eso probiactivo. En ayunas y antes de cenar. Y luego las defensas, potenciarlas. Linacen Plus. Es lo que le podemos dar. Y además siendo eficaz con dentro de nuestro repertorio, claro.
0: Probiotip por la mañana y por la noche e Idinafen uno.
1: Uno solo, en ayunas, durante mes y medio, y entonces va remitiendo el herpes, y si ha habido tratamiento y a veces quedan secuelas, pues las secuelas también las va corrigiendo, etcétera, etcétera, con esos dos complementos.
0: De acuerdo, doctor. Pues ya queda esta recomendación también para José, que nos enviaba este WhatsApp al 672-16-7755. Con esta consulta llegamos al final del espacio de hoy, de Salud Natural para Todos. Muchísimas gracias, doctor, por acompañarnos una tarde más y mañana más. Un abrazo.
1: Mañana más. Un abrazo.
0: Hasta luego.

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Llegamos a las 6:30 de la tarde y la música sigue en La Tarde Es Tuya hasta las 9. Tú eliges las canciones que van a sonar a lo largo de este martes 7 de julio. Vamos con una dedicatoria que nos llega desde Monforte de Lemos. Tenemos allá a José Manuel. Dice, hola, buenas tardes. Me gustaría dedicar la canción de Bon Jovi, Always, para todas las oyentes que estén de cumpleaños esta semana o de santo. Venga, pues para ellas, José Manuel, de tu parte, ponemos esta bonita canción de Bon Jovi.

0: viajamos a Bon Jovi, nos vamos hasta Las Neves, tenemos allí a Manolo. Hola, Manolo Gándara.
1: Hola, Susana Falcón.
0: ¿Qué tal? ¿Estamos por ahí? ¿Baixó la temperatura?
1: Estamos bien, después de tres días sin la radio, pasando mal, viernes, sábado, domingo, lunes hasta 6 de la tarde.
0: Bueno, qué pena.
1: Fue una vez...

0: dejamos a Bon Jovi, nos vamos hasta las Neves, tenemos allí a Manolo. Hola, Manolo Gándara.
1: Hola, Susana Falcón.
0: ¿Qué tal? Estamos por ahí. ¿Baixou a temperatura?
1: Estamos bien, después de tres días sin la radio, pasando mal, viernes, sábado, domingo, lunes hasta las 6 de la tarde.
0: Bueno, qué pena.
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5: Y al WhatsApp nos vamos, después de bailar ritmo de la Orquesta Compostela y con la voz también de Isabela. Vamos con un mensaje que dice: hola, muy buenas, soy Hugo de Malpica y me gustaría escuchar la canción de Marifé de Triana, La Loba. Un abrazo, pues un abrazo también para ti, Hugo. Gracias por estar escuchando La Tarde es Tuya y te ponemos esta canción de Marifé de Triana.

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1: Dejamos la copla porque todos los estilos se dan cita aquí en La Tarde Es Tuya y nos vamos ahora hasta Cedeira. Tenemos allí a Fernando. Hola, Fernando.
2: Hola, Susana. Muy buenas tardes.
1: Buenas tardes, Fernando. Te cedo la palabra. La radio es tuya. 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Y tú, adelante, Fernando, adelante.
2: Bueno, pues... Ahora...
1: Tienes un mensaje. Sí. Tienes un mensaje. Hay una cosa que te quiero decir.
2: Hay una cosa que te quiero decir. Sí. Preparástela bien, Sí, bueno. Bueno, pues mira. Vamos... poner la canción de Alejandro Fernández, es la mujer, puede ser.
1: Es la mujer. Sí, la mujer, bueno. Que está de cumpleaños.
2: Bueno, pues esa canción es muy bonita. Entonces vamos a dedicar aquí a miña señora Mari Carmen, con moito cariño, que a quero moito, para que vexas que tamén o digo un público.
1: Bueno, por dixo pola radio, que ben, porque es que non me dice que me quiere, non me lo dice nunca, pero seguro que lo demuestra. Pero es que vamos, Mari Carmen, ahora mismo tienes que estar encantada, ¿eh? Que te lo estoy diciendo por la radio, para México, para Venezuela, para Francia, para todo el mundo entero.
2: Mira por
1: con
2: dónde.
1: Esta música de fondo tan romántica que nos pone Víctor, Fernando declarándose a Mari Carmen y pidiéndole matrimonio de nuevo en el día de su cumpleaños.
2: Otra vez.
1: Que se volvería a casar con ella una y mil veces.
2: Bueno, mil veces no nos va a dar tiempo para votar tanto tiempo.
1: Bueno, sigue. Para Mari Carmen, que aquí eres moito, que está de cumple. Felicidades.
2: Bueno, pues vai para ela, especialmente para ela. E despois vai po noso fillo, pa Nora, e pos nosos netiños. E despois vamos a dedicar a toda esa xente que nos dedica, porque pa nombrarlos un a un son moitos. Entonces eu prefiero nombrarlos a todos e que todos se sintan dedicados.
1: Moi ben, Fernando.
2: Tamén vai pa tía, mas pa Víctor. Muy que non yo conocía a voz, porque salía medio un pouco a voz, un pouco...
1: Cambiou ya voz, porque agora xa é adolescente. Entonces, sí, claro, pasou de neno a home.
2: Desde o ano pasado que hacía un momento.
1: Que non coincidía a voz pola tarde, bueno, ahora escoito máis veces, pero claro. Entonces, a ver, agora xa cumpliu os 18 e xa, oye, a voz cambia.
2: Sí, tío, os 18.
1: Cambia.
2: Que nos pillara.
1: Ay, sí. Pero bueno, hai que aproveitar os que cada un ten, non queda outra.
2: Ay, nada, iso é, vai por dixer outro por etapas, como a Tour de France.
1: É importante cumplirlos, como Mari Carmen tamén, con cariño, e dalle tamén un abrazo da nosa parte, vale?
2: Pois daremos un abrazo da túa parte, un abrazo e algún beso tamén.
1: Ah, bueno. Eso que a temperatura baixou bastante, pero hai que subila.
2: non sei a que volvamos a subir máis tres días.
1: Bueno, tanto non creo, pero nunca se sabe. Importante disfrutarlo. Felicidades para Mari Carmen, que bueno, eu vaite preparando, porque despois de decirle eso, vaite salir por aí cun picardías ou algo así, ¿eh?
2: Deixar a ver como va. Xa non sei, ¿eh?
1: Sin nada, xa deixa a ver como reacciona, ¿eh? Deixemos, con Alejandro Fernández, ¿vale, Fernando?
2: Bueno, pues veña, un abraciño moi grande.
1: Gracias, unha aperta. Felicidades para Mari Carmen. Chao.

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1: Llegamos a las 7 de la tarde y seguimos poniéndole mucha música a tu martes para llevar la semana de la mejor manera posible. Seguramente que hay mucha gente también de vacaciones, en la playa, aprovechando el buen tiempo, con muchos planes. Bueno, unos haciendo una tarde amena y otros, bueno, pues no pasando un momento tan agradable, porque la vida es así, hay etapas mejores y etapas peores. Pero lo importante y lo que nos encanta es que en todas las etapas nos escuches y que elijas quedarte aquí en la tarde, es tuya, hasta las 9. Vamos a hablar ahora de felicidad, o mejor dicho, escuchar un tema que habla de la felicidad, porque tenemos por aquí un WhatsApp que nos envía Pili desde Ferrol. Dice: hola, soy Pili y quería dedicar una canción de Sergio Dalma a mi hermano y también a Pipo de Ferrol y para todos vosotros. Bueno, y como Sergio Dalma tiene un repertorio tan amplio y bueno, tiene varios discos dedicados a canciones italianas, a grandes éxitos italianos, sabemos que a Pipo, por ejemplo, le gustan mucho estas canciones de versiones italianas que hace Sergio Dalma, así que vamos a poner una de Ritorno a Vía Dalma, que creo que no hemos puesto en voz de Sergio Dalma todavía aquí en el programa, que es este Felicita, así que la escuchamos.

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1: Así sonaba la versión del Felicitar por Sergio Dalma y vamos ahora hasta Navia. Tenemos allí a Ubaldo. Hola, Ubaldo.
2: Hola, señorita Susana. ¿Qué tal, Falcón, compañero?
1: Bien. Por aquí, muy bien. ¿Por ahí qué tal?
2: Bueno, hay muchas tormentas, pero más el ruido que los... Nada.
1: Bueno, hay tormenta por ahí, pero tú estás en casita escuchándonos, ¿no?
2: Está nublado, sí. Está nublado. Nublado.
1: Bueno.
2: Está fresquito, está bueno.
1: Bajó la temperatura, se está mucho mejor. Mucho mejor, hombre.
2: ¿Ves por la canción de Vivir así es morir de amor de Camilo VI?
1: Sí, claro que te la ponemos, Ubaldo, por supuesto. ¿Y para quién la vas a dedicar hoy?
2: Para los sobrinos y para Elena de que me dedicó.
1: Lorenzana. Muy bien, pues para ella también se la ponemos de tu parte, que seguro que está escuchando.
2: Yo te perdono y que tengas una semana llena de felicidad.
1: Muchas gracias, Ubaldo. Y tú que la compartas con nosotros, ¿vale? Un besiño. Hasta la próxima.
2: Gracias.
1: Hasta luego.

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0: Y por aquí nos llega una nota de voz que nos envía Antonio desde Palas. Vamos a escucharla.
1: Hola, soy Antonio de Palas. Pon la canción dos chunguitos, Carmen, Carmen. Para Rafa de Moraña, Abel de Foz, los meus familiares, personal da para farmacia, meu sobrinho Kevin, e para todos os que escoitan. Gracias.

0: Con los chunguitos llegamos a las 7 y 14 minutos. Nos vamos a Madrid, a Getafe. Allí está Angelines. Hola, Angelines.
1: Hola, buenas tardes, Susana.
0: ¿Qué tal? ¿Cómo va tu tarde?
1: Bien, con lluvia.
0: Sí.
1: Con tormenta. Sí,
0: ¿qué me dices?
1: Está lloviendo.
0: Bueno.
1: En Getafe sí. Por lo menos en Getafe sí.
0: ¿Y bajó?
1: Ahora mismo también.
0: ¿Bajó un poco la temperatura con la
1: sí,
0: lluvia?
1: Porque sí, han dado 38, luego han dado hace un rato 34. La baja un poquito hacia aire y está lloviendo, ya te digo.
0: Bueno, por lo menos refresca un poco, calma un poco el ambiente,
1: sí,
0: ¿no?
1: Sí, sí, sí, sí, sí, sí. Hace mucho calor, claro, es normal.
0: Sí, ya, bueno, es la época, es verdad, pero bueno.
1: Claro sí, que sí. Pero bueno, ya vamos a hacer lo que hay.
0: No, no está normal aquí en Galicia y la hemos tenido
1: ahí
0: como
1: no,
0: en Madrid. Esto
1: no,
0: sí que no, no, no.
1: Aquí
0: no,
1: siendo no, pero ahí no, y con la humedad menos, claro.
0: Uf, tremendo, tremendo. Claro, por eso estamos un poquito
1: no te,
0: mejor hoy, sí, sí, sí.
1: Estás acostumbrados, es normal.
0: Bueno, ¿qué te ponemos hoy, Angelines?
1: Pues mira, hoy, si los payos son María Isabel.
0: Vale, estupendo. ¿Y para quién la vas a dedicar?
1: Pues mira, para José de Ferrol, para Pastor y Maribel, que están en el pueblo de ella, pero además es mañana el cumple de Maribel.
0: Ah, fíjate, felicidades para ella.
1: Es para ellos dos, pero especialmente es para ella, hoy.
0: Muy bien. Porque
1: cumple muchos años más y que la pueda felicitar, claro. Mañana ya la felicitaré. Y para vosotros, para tu compañero y para ti, para todo el que le escuche, que le guste.
0: Estupendo, Angelines, pues te la ponemos ya y te mandamos muy muchísimos
1: bien
0: besos, ¿vale?
1: Vale, igualmente.
0: Gracias por estar ahí, hasta
1: gracias
0: la próxima.
1: A ti.
0: Chao, chao.
1: Chao, chao.

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3: Seguimos en La Tarde es Tuya, nos vamos a San Cibrán. Allí tenemos a Teresa que nos envía esta nota de voz.
4: Muy buenas tardes, Susana, a ti y a todos. Por favor, si me podías poner una canción de Alberto Cuña, A Estrada. Moitas gracias, dedico ya a todo o mundo con moito cariño, a ti e a todos os de Radio Voz. Moitas felicidades aos que teñen cumplindo anos, aos que teñen de santo. E un abraciño a toda a xentiña que nos escoita. E moita saúde, ter cuidadiño con esta calor, vale? Biquiños para todos, moitas grazas, feliz semana.

0: Ahí estaba la dedicatoria que nos hacía Teresa de San Cibrao y ahora vamos a irnos hasta las Neves. Por allí tenemos a Ernestina. Hola, Ernestina.
1: Vale, muchas gracias. A ver, Susana, faltó.
0: Buenas tardes, ¿cómo estamos?
1: Están buenas de calorcito, calorcito.
0: Bueno, se está bien entonces.
1: A la mañana parece que quería llover un poco, niebla, pero nada, refrescó un poco, pero después ya abrió las orejas.
0: ya despejó la tarde, ¿no?
1: Despejó,
0: muy
1: ya.
0: Bien, muy bien. Bueno, ¿qué te vamos a poner hoy, Ernestina? ¿Qué tienes por ahí?
1: Vas a echar una de cumpleaños que sea bonita para Camilo, que está de cumple.
0: Hoy es el cumple de Camilo, 7 de julio, muy bien.
1: Es una tú de cumpleaños.
0: Venga, pues le ponemos una de cumpleaños para Camilo, estupendo. Especialmente para él va dedicada hoy.
1: Bueno, no sé si es chispele solo, Manolo de Renato también hace creer, claro.
0: Para quien tú quieras.
1: Vale, para Camilo, está de cumple, que cumple mucho más. Y Manolo de las Nieves, Mérita, José Antonio, Carmen, Santi, Paula, Manolo de Madrid y Carmen. Y el Antonio Campanero de Tortoreo, las Nieves. Y Maica y Juan Manuel de Nosa Casiña, ¿vale?
0: Muy bien. Bueno, anda. Y digo yo, ¿no te invitó a nadie? ¿No te invitó a nada, Camilo, hoy?
1: Sí, hoy vamos a comer aquí algo, a ver, unos pasteles, a ver.
0: Muy bien, estupendo. Pues le vamos
1: que
0: a poner...
1: mucho más, a ver.
0: Eso, y que los disfrutéis. Vamos a poner una así movidita, una discotequera de cumpleaños, para que baile, ¿vale?
1: Vale, que iba a llamar también a ver si ha entrado.
0: Venga, pues le mandamos un abrazo y le ponemos esta canción para el de cumple, ¿vale?
1: Hola, gracias.
0: Gracias.
1: Y hasta la semana.
0: Chao, hasta luego.

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1: Y nos escribe Carlos desde Bayona. Dice, hola Susana, aquí desde el Atlántico me gustaría escuchar y compartir con todos el tema Mediterráneo de Los Rebeldes. Feliz semana y saludos desde Bayona. Pues un abrazo enorme, Carlos, a disfrutar también del Atlántico y a disfrutar también de este Mediterráneo en versión canción.

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2: City 38 es un buen momento para irnos a Ferrol. Tenemos allí a Juan. Hola, Juan.
3: Hola, Susi. ¿Qué hay? Buenas tardes.
2: ¿Cómo estamos?
3: Bien. Mira, hace un rato llamó una señora de Madrid.
2: Sí.
3: Que decía que llovía, ¿no? Por
2: sí,
3: allí.
2: Sí.
3: Y pues yo estoy viendo por curiosidad, porque a mí me extrañaba, no sé, me parecía raro que lloviera por allí. Y miré en la página web, La Puerta del Sol, y efectivamente hay gente con paraguas.
2: Hombre, sí, Ángel Inés no nos lo decía por decir, ella está en Getafe y es verdad que allí hay tormentas en verano y llueve, sí que llueve, sí. Sobre todo tormentas, sí.
3: Debe llover muy poquito ahora mismo.
2: Sí. Pero bueno, se refrescan, que les hace falta.
3: Me creí que se estaban tostando del calor por allí y mira lo que son las cosas.
2: Bueno, pero tiene 34 grados, quiero decir, llueve pero con calor. Puede llover y hacer calor, claro. Se refresca un poco, pero es el calor de tormenta. No es como cuando tenemos un temporal aquí de bajas presiones. Sí. Pero bueno, no es igual que dar el sol y calor, ya es tremendo. Pero bueno, lluvia y calor, por lo menos algo se refresca, es verdad.
3: Sí, es verdad.
2: Bueno, ¿qué te vamos a poner hoy, Juan?
3: Pues quería escuchar a Depeche Mode.
2: Vale, ¿y cuál quieres?
3: La canción es New Life.
2: Nueva vida, muy bien.
3: Me trae recuerdos esta canción, ¿sabes por qué? Porque estaba haciendo servicio militar de aquella.
2: Ah, ¿sí?
3: Sí, la escuchaba en aquellos tocadiscos que había en los bares antes, que son tenía mucha resonancia. Y estaba de moda aquella.
2: Esta canción, de Depeche Mode. ¿Y dónde hiciste la mili?
3: La suerte aquí en Ferrol.
2: Ah, mira qué bien, te tocó cerquita, mira qué bien.
3: Sí, yo me quedé aquí, tuve suerte, sí.
2: Qué bien.
3: Pero gracias a mi tío, que él es militar, sí.
2: Movió hilos.
3: Sí.
2: Bueno, mejor, estupendo. Bueno, ¿y para quién la vas a dedicar esta canción que te trae esos recuerdos, Juan?
3: Vamos a ver, aquí tengo el listín. El gato nano de Monforte de Lemos. Supongo que le gustará.
2: Seguro.
3: Abel de Foz, Ángeles de Lugo, Oli de Pontevedra, Máximo de Santiago, María Luisa de la Coruña, Divina de Ferrol. Por cierto, decirle a Fernando de Cedeira que gracias porque el otro día me felicitó por mi santo. Y bueno, y a todos los oyentes, a ti, a Víctor, a todos los oyentes.
2: Muchísimas gracias, Juan. Pues un abrazo enorme y te ponemos hasta... Dime.
3: Y que me disculpe Mari Carmen de Monforte de Lemos, que no la nombré. Dijo el gato nano, pero bueno, ella también, sí.
2: Muy bien, pues para ella y para su gatito.
3: Soy un poquito bromista,
2: Para ella y para su gatito, que si le dedicas al gato, ella estará encantada también. seguro. Pues te la ponemos, Juan, y te mandamos un abrazo enorme, ¿vale? A recordar esos tiempos. Vamos con la canción.
3: Gracias,
2: Juan. Hasta luego.
3: Salud.

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6: Dejamos Ferrol, teníamos allá a Juan y tenemos allá a Meli, que nos mandó un WhatsApp. Dice, buenas tardes, Susana, soy Meli y quería escuchar la canción animada de Killing Me Now, In Your Eyes. Quiero dedicarla para todos, gracias y buena semana. Pues gracias a ti, Meli, por estar siempre escuchando. Un besazo enorme y disfrutamos de la música de Killing Me Now.

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0: 8:04 de la tarde, hasta las 9 te acompañamos y queremos que nos acompañes también aquí en la tarde. Es tuya. Vamos hasta Oburgo, tenemos por allí a Miranda que nos envía esta nota de voz.
1: Hola Susana, buenas tardes, soy Miranda del Burgo. Quiero que me pongas de Rocío Dúrcal, me gustas mucho tú. Se la dedicamos María José de Boiro, Mari Carmen de Cedeira, que te hoy de cumples, muchas felicidades, que tenga un feliz día para ella y para la familia. Y María de Cambre, José de Órdenes, María de Santiago, Adrián de Feni y Isabel de Ferrol, que también estuvo de cumpleaños la semana pasada. Muchas felicidades y que ha disfrutado mucho. Y para ti, Susana, y para Víctor, un abrazo fuerte y hasta la semana. Muchas gracias, chao.

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1: Ocho y ocho, vamos hasta Cespón, tenemos allí a Carmen. Hola Carmen, buenas tardes.
2: Muy buenas tardes, Susana.
1: ¿Qué tal estamos?
2: Estamos muy bien, gracias.
1: Me alegro mucho.
2: Y el tiempo ayuda.
1: Ayuda, que respiremos mejor.
2: Sí. Y estamos en fiestas en Boiro, estamos muy bien.
1: Qué bien, qué maravilla, muy bien.
2: Mañana están los satélites, están tres orquestas ahí mañana.
1: Pues yo he visto el cartel de las fiestas, espectacular, ¿eh? Las mejores orquestas, sí, madre mía, qué fiestazas, ¿eh?
2: Tremendo. Yo fui dos o tres días y voy a ir mañana a dar la despedida.
1: Qué bien.
2: Mientras haya fuerzas y ganas.
1: Hay que aprovechar, ¿verdad?
2: Hay que aprovechar.
1: Desde luego.
2: No se pierde,
1: que no nos quede nada por aprovechar.
2: No se puede perder punto.
1: Nada. Hay que vivirlo todo. Tienes razón. Sí.
2: Bueno, vamos a la música. Que el
1: venga,
2: tiempo ya,
1: ¿qué te ponemos hoy?
2: Ya va a ser noche.
1: Bueno, de momento no. Se le nota ya, pero ya no. De momento
2: pero
1: no.
2: Ya se nota.
1: Sí, se nota.
2: Ya
1: a las 10:30 sí, ya no es como antes. Sí.
2: Bueno, mira, yo te voy a pedir una canción que es muy lenta. Pero bueno, a mí me gusta la letra, porque yo me fijo mucho en la letra de las canciones, mucho. Y esta letra me gusta, tiene una letra que dice mucho, dice muchas verdades. Se titula Para vivir.
1: Para vivir, vale.
2: Del Canca y Silvana Estrada.
1: Efectivamente, sí.
2: Sí, hay que tener lo que dice él, hay que buscar lo que dice él, para vivir. Bueno, pues vamos a ver, se le dedico a José de Ordes, Ángeles de Lugo, Pipo de Ferrol, Divino de Ferrol, María Luisa de A Coruña, Mari Carmen de Cedeira, y felicidades por su cumple, porque ya creí que no llegaba a tiempo, y María José de Boiro.
1: Venga, pues para ellos te lo ponemos y vamos a escuchar atentamente esta canción del Canca y Silvana Estrada, ¿vale,
2: bueno,
1: Carmen?
2: Hay que escuchar la letra muy bien, ¿eh?
1: Muy
2: y para
1: bien.
2: Ti y para Víctor también, ¿vale?
1: Muchas gracias, por disfrutar de las fiestas, un biquiño enorme.
2: Gracias.
1: Gracias, Carmen, gracias. Chao.

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2: Y nos vamos ahora hasta la link. Tenemos allí un mensaje de Silvia que dice: buenas tardes, Susana, los escucho mientras trabajo y me gustaría que me pusieras la canción de Conchita, Nada que perder. Pues claro que sí, la escuchamos, Silvia, de tu parte.

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0: 8:20 marca ahora mismo el reloj y tenemos por aquí a un cumpleañero, a Camilo de Salvaterra. Hola, Camilo.
1: Hola.
0: Muchas felicidades.
1: Gracias.
0: ¿Cómo estás? ¿Cómo estás?
1: Muy bien. Bien. Muy bien. Sí.
0: ¿Qué tal te sienta cumplir un año más? ¿Bien?
1: Sí, un año más viejo, pero bueno, bien.
0: Tú te sientes bien, ¿no? Muy bien, muy
1: sí,
0: bien.
1: Estupendo. Estoy bien. Sí.
0: Bueno, pues vamos a brindar por tu cumpleaños todos juntos y ponerte una canción. ¿Cuál quieres, sí, el Camilo?
1: La Confusa de Lucía Pérez.
0: Lucía Pérez, vale.
1: La última, la nueva.
0: La que sacó, sí, sí, la última que sacó, la de Lucía, es verdad, es verdad. Bueno, pues ya que te gusta tanto Lucía Pérez, te la vamos a poner. Especialmente para ti, te mandamos un abrazo enorme, Camilo. Pero bueno, tú también la quieres dedicar, ¿no? A alguna gente.
1: Claro, claro.
0: Cuéntame.
1: Se la dedico a Ernestina, a Saladina, a Manolo de Reves, a Mérita, a Antonio, Carmen, Paula Santi, a Carmen Madrid, a María, prima María Carmen de Madrid, a la pastora de Salceda y a todos los que escuchan. Y a Juan Manuel de la Nosa Cacinha, a Maica. Y a ti y a Víctor.
0: Estupendo, pues te ponemos la canción y lo dicho, a disfrutar mucho y, del cumple del nuevo año.
1: Se la estoy grabando con el móvil porque la radio normal no va otra vez, falló otra vez.
0: ¿Volvió a fallar? ¿Qué me dices?
1: Sí, sí, sí, no va, no va.
0: Fíjate.
1: Pero se está grabando con la radio del móvil, con el otro móvil.
0: ¿Con internet, entonces?
1: Sí.
0: Ah, fíjate, pues estaba solucionado yo el tema de la avería. Pasamos el aviso, entonces, mal,
1: sí,
0: qué rabia.
1: Pasarlo, sí, porque no va bien.
0: Qué rabia. Pues gracias por avisar, vale, Camilo,
1: vale,
0: un abrazo.
1: De nada.
0: Felicidades, chao, chao.
1: Gracias, chao, chao, gracias, chao, chao.

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1: Seguimos poniéndole música a tu martes aquí en La tarde es tuya y vamos con un mensaje que nos llega desde Pontevedra. Dice, hola, muy buenas tardes, Susana, me llamo Luis y quería dedicarle para mi mujer Estefanía la canción de Chayanne, Dejaría todo.

Y seguimos con dedicatorias que tienen muchísimo amor, con mucho sentimiento, pero en este caso un poquito más de ritmo. Nos pide una de las que se está haciendo las canciones de canción de este verano 2026. Dice, hola, soy Andrea desde Ourense y quería dedicar para Óscar, mi gran amor, La Graciosa de Quevedo con Elvis Crespo.

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2: Pues sí que se está bailando y mucho este verano este tema de la graciosa de Quevedo con Elvis Crespo. Vamos con otro mensaje de dedicatoria que nos llega a través del WhatsApp de la tarde. Es tuya. Dice, hola, muy boas, soy Moncho de Lugo. Quiero dedicar un misa a Pambichao de Pares de Noia para todos los que les guste, especialmente para meu irmán Emilio. Pues veña, para él también bailamos a ritmo de Pares de Noia.

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1: Y después del ritmo tan marchoso y discotequero de París de Noya, vamos a acabar el programa hoy al ritmo de Pet Shop Boys. Como siempre, gracias por acompañarnos, por dedicar canciones y por compartir con nosotros estas horas de radio en directo. Mañana más, además mañana miércoles tendremos Voz Jurídica con el abogado Antonio Vázquez. Dulces sueños, hasta mañana. Chao, chao.

Buenas noches de martes, es 7 de julio de 2026 y vamos a iniciar la edición 4968 de La Noche con Esther en Radio Voz. Lo vamos a leer en la revista gastronómica Jengibre. Durante décadas, el cacao fue considerado principalmente una materia prima para la fabricación de chocolate, mientras que este último se consolidó como un producto de consumo masivo. Sin embargo, ese escenario ha comenzado a cambiar. Hoy los consumidores muestran un creciente interés por conocer el origen de los ingredientes, la forma en que fueron producidos y el impacto ambiental y social que generan. Esta transformación también se refleja en la producción global. De acuerdo con la International Cocoa Organization, el cacao fino o de aroma representa cerca del 12% de las exportaciones mundiales de cacao. Al mismo tiempo, el sector enfrenta desafíos asociados al cambio climático y a la disminución de la producción, factores que han impulsado un alza histórica en los precios durante los últimos años. En el marco del Día Mundial del Cacao, que tiene lugar cada 7 de julio, Santiago Peralta, fundador de la firma Pacari, identifica cuatro tendencias que están marcando el presente y el futuro de la industria del chocolate. Y ellos saben de lo que hablan, porque se dedican efectivamente a trabajar el mundo del cacao. Al igual que ocurrió con el café de especialidad y el vino, el origen del cacao se ha convertido en un atributo cada vez más valorado. Los consumidores buscan conocer la procedencia del producto, la variedad utilizada y la historia detrás de cada barra, impulsando el crecimiento del llamado segmento premium. Dice Santiago Peralta que cada origen expresa características únicas. El cacao también tiene una identidad propia que depende del suelo, el clima y el trabajo de quienes lo cultivan. La recuperación de cacaos nativos y variedades finas, que durante años fueron desplazadas por cultivos de mayor rendimiento, están ganando fuerza. Según esa asociación aludida, la Organización Internacional del Cacao, América Latina concentra cerca del 90% de las exportaciones mundiales de cacao fino o de aroma, consolidándose como una de las regiones con mayor diversidad genética para la producción de chocolates de alta calidad. Además de ampliar la variedad de sabores, esta tendencia contribuye a preservar el patrimonio genético del cacao y a fortalecer la resiliencia de los cultivos frente al cambio climático. La biodiversidad no es solo riqueza ambiental, también es una fuente de innovación, dice este experto chocolatero. Mientras mayor diversidad de cacaos exista, mayor será el potencial para desarrollar sabores únicos y proteger este cultivo hacia el futuro. La trazabilidad del comercio directo con los productores y las prácticas agrícolas responsables se han convertido también en aspectos clave para un consumidor cada vez más informado. A ello se suma la implementación del Reglamento Europeo sobre Productos Libres de Deforestación, que va a exigir mayores estándares de trazabilidad para productos como el cacao destinados al mercado europeo. Dice Santiago Peralta que la calidad ya no se mide únicamente por el sabor. También importa cómo se produjo ese chocolate, quiénes participaron en ese proceso y qué impacto generan las comunidades y el medio ambiente. La innovación en el mundo del chocolate ya no se limita al desarrollo de nuevos formatos. La tendencia apunta a rescatar ingredientes propios de cada territorio, incorporando frutas, flores, especias y otros productos locales que aportan identidad a las preparaciones. El crecimiento del llamado movimiento Bean to Bar, el auge del chocolate premium y la preferencia por productos con listas de ingredientes más simples están impulsando precisamente esta evolución. Dice también este especialista que el futuro del chocolate será cada vez más transparente, más diverso y mucho más conectado con el origen de sus ingredientes. Bueno, con este punto de partida, hoy en La Noche con Esther y en Radio Voz vamos a dedicar nuestra charla colectiva al mundo del cacao y su lugar en nuestras preferencias gastronómicas. Y por cierto, te vamos a contar algunos de los ingredientes que llevarán y que ya están llevando, de hecho, el chocolate del futuro. Enseguida te lo contaremos. Queremos preguntarte esta noche, ¿te gusta el chocolate? ¿Cuáles son tus presentaciones y tus recetas preferidas? ¿Tomas chocolate habitualmente? ¿Forma parte también de tu cesta de la compra y de tu dieta? ¿Qué formatos y sabores de cacao y chocolates has descubierto últimamente? ¿Cuál sería el chocolate más peculiar que has probado? ¿Podrías prescindir del chocolate? ¿Por qué crees que se produce la adicción al chocolate? ¿Te ha resultado difícil reducir la ingesta de este tipo de alimento? ¿Quizás has tenido que hacerlo o has escogido hacerlo? Por cierto, ¿qué tipo de chocolate recomendarías a la audiencia? ¿De todos, con cuál te quedas?

Dicen que España es un país adicto al chocolate. Bueno, aunque no sería un buen tiempo para los amantes del cacao por aquello de los precios. Sabemos que el chocolate es un alimento que se ha encarecido bastante en estos últimos meses. Bueno, y tiene que ver con la cuestión del precio del cacao en origen. Bueno, según el índice de precios al consumo, el IPC, con datos hace aproximadamente un año, el chocolate ya era el producto de la cesta de la compra que más se había encarecido durante el año anterior. Las tabletas eran ya un 25% más caras que el justo un año previo. Una subida que superaba con creces pues precios como los de los huevos, la carne de vacuno o el café, por citar algunos productos. El grupo de lo que el INE denomina cacao y chocolates en polvo se habían encarecido también considerablemente en los últimos meses. Se sigue consumiendo bastantes especialidades de chocolate y las estamos pagando evidentemente más caras. Lo cual es curioso porque efectivamente no ha hecho que baje necesariamente el consumo. Pero bueno, nos vamos a preguntar qué es lo que estamos consumiendo en realidad. Y bueno, qué sorpresa nos vamos a llevar con la tecnología y lo que están investigando también de cara a los próximos años. Luego os contaremos efectivamente qué van a llevar los chocolates que ya se están empezando a desarrollar y a preparar. Bueno, decía en Libertad Digital estos días, la gran crisis del cacao, ¿sería el fin del chocolate tal y como lo conocemos? El cacao estaría atravesando una de las mayores crisis de su historia reciente. Lo que durante décadas fue un suministro relativamente estable se ha transformado en los últimos años en un mercado lleno de incertidumbre, con bruscas subidas y desplomes inesperados. La industria alimentaria ya busca soluciones que hasta hace poco parecían ciencia ficción. Chocolate sin cacao y cacao cultivado en laboratorio. Lo que está en juego no es un producto cualquiera. El cacao es la base de una industria global valorada en unos 150.000 millones de euros al año, según un informe del grupo IMARC fechado en 2024. No es de extrañar que fabricantes, científicos e inversores estén buscando un futuro alternativo para seguir satisfaciendo paladares sin depender de las cosechas. Bueno, según una información de Libre Mercado, el precio del cacao se disparaba un 217% entre 2023 y 2025. Bueno, ha tenido ya máximos históricos, de hecho, en mercados de futuros en diferentes lugares del mundo. Posteriormente se produjo alguna fuerte corrección y los precios llegaron a desplomarse en torno a un 40%, pero esto sigue en una tendencia alcista. Además, por una parte, el consumo mundial de chocolate sigue creciendo. Por otro, la producción se enfrenta a problemas cada vez más graves. Costa de Marfil y Ghana, los dos gigantes mundiales de cacao que concentran el 60% de la producción global, han sufrido sequías, lluvias irregulares y enfermedades que afectan a las plantaciones, además de conflictos con los agricultores. Y ello se suma que muchos árboles son ya muy antiguos y producen menos que hace décadas. Las previsiones no serían tranquilizadoras, sobre todo cuando la ONU está alertando de que tendremos un fenómeno climático potencialmente fuerte por el Niño, que no sabemos cómo afectará a los cultivos de cacao. Además, la nueva normativa europea contra la deforestación obligará a demostrar el origen sostenible del cacao importado, un objetivo compartido por la industria, pero que también podría aumentar los costes de producción. Ante esta panorámica, muchas empresas han decidido explorar una idea que hace unos años habría parecido absurda: fabricar chocolate sin utilizar cacao. La propuesta consiste en eliminar no el sabor a chocolate, sino precisamente en reproducirlo mediante otros ingredientes. Varias empresas europeas trabajan ya con materias primas como la algarroba, cereales fermentados, semillas o legumbres para conseguir aromas, texturas y sabores similares a los del cacao tradicional. Entre ellas se encuentra la española Natra, uno de los principales fabricantes europeos de productos de chocolate y derivados del cacao. La lógica es sencilla. Si el cacao es cada vez más caro, más difícil de producir y más vulnerable a los cambios del clima, quizás sea posible encontrar alternativas más estables y cercanas. Todavía más sorprendente es la otra gran apuesta de la industria, el cacao cultivado en laboratorio. A diferencia del chocolate sin cacao, aquí el objetivo no es imitar al cacao, sino producir cacao auténtico mediante técnicas de cultivo celular. Los investigadores cogen células de una planta de cacao y las multiplican en entornos controlados para obtener los compuestos necesarios para elaborar chocolate. Sobre el papel, esta tecnología permitiría producir cacao durante todo el año sin depender de sequías, plagas o problemas geopolíticos, pero también reduciría la necesidad de abrir nuevas plantaciones en zonas tropicales. Sin embargo, todavía existen importantes obstáculos. Los costes siguen siendo elevados y la tecnología está en una fase temprana de desarrollo. La aparición de alternativas introduce un nuevo elemento que hasta ahora no existía y es la competencia. Costa de Marfil y Ghana serían probablemente los países más expuestos porque ambos dependen en gran medida de las exportaciones de cacao y millones de agricultores obtienen de este cultivo la mayor parte de sus ingresos. También podrían verse afectados otros grandes productores como Ecuador, Nigeria, Camerún o Indonesia.
Bueno, la volatilidad del cacao transforma el chocolate europeo. Lo leíamos también en la revista económica Cinco Días. Los expertos alertan de problemas estructurales en la industria europea del cacao, que depende mucho de ciertos proveedores. Grandes empresas del sector ya están subiendo sus precios y, en este caso también, en los últimos años, con respecto a la cuestión del cambio climático, la geopolítica, que está impactando los fabricantes comunitarios que optan, como decimos, por elevar precios, transformar fórmulas o adaptar también sus negocios. Bueno, no entraremos demasiado en la cuestión económica, pero es una preocupación. Leemos en el Huffington Post, chocolate sin cacao, la revolución científica que convierte la cebada y la avena en tabletas de lujo. Bueno, al parecer, como decíamos, pues hay diferentes investigadores que están trabajando con elementos que hasta ahora no nos hubiéramos imaginado como pues ingredientes de algún producto de chocolate. Bueno, y quienes están desarrollando, por ejemplo, la cuestión del aroma. Al parecer, un cocinero de Birmingham, Johnny Drain, percibió un aroma inesperado una vez al hervir patatas y le recordó al chocolate caliente, una intuición que acabó convirtiéndose en un proyecto científico. Acaba de cofundar WinWin, una empresa dedicada a desarrollar chocolate sin cacao a partir de avena, cebada, grasas vegetales y algarroba. Dicen que están entrando en una era dorada de la era de la ciencia del chocolate. En Copenhague, el chef Rasmus Munk, al frente del restaurante Alchemist, el tan conocido, presentaba recientemente también Notch, un chocolate alternativo a partir de mascarilla, que es un residuo de la elaboración de la cerveza. El proyecto se desarrolló en Espora, que es un laboratorio de innovación culinaria. Otro caso es Thick, antes This Isn't Chocolate, impulsado por Matthew Orlando, que es un ex-chef de los famosos Noma y Amas. Al parecer, también está trabajando con cebada y cáscaras de cacao, usadas muchas de ellas procedentes de cervecerías. El resultado son trozos, bloques y polvo con amargor e intensidad similares al chocolate clásico, pero con una huella ambiental mucho menor. En Lima, el laboratorio Masi, creado para abastecer a varios restaurantes, explora el aprovechamiento integral del fruto del cacao. Sería la tercera vía que están desarrollando en estos restaurantes peruanos. Y como decíamos, se crea el primer chocolate con células de cacao cultivadas en un laboratorio. Una startup israelí desarrolló una tecnología que permite generar manteca de cacao en bioreactores con propiedades de sabor y textura comparables a las tabletas elaboradas a partir de semillas convencionales. Concretamente se llaman Celeste Bio y colaboran con pues diferentes empresas, entre ellas la famosa planta chocolatera de Cadbury en el Reino Unido, que también lidera parte de esta innovación. Se habla de una innovación biotecnológica, además de una sustentabilidad en la cadena del cacao. Pero no son los únicos que se han decidido hacer algo parecido a esto. Por lo visto, hay una empresa que se llama Choviva, que es una nueva marca bávara, concretamente alemana, del sector alimentario. A ellos se les ha ocurrido intentar hacer chocolate sostenible a base de pepitas de girasol y, por lo visto, han obtenido un resultado bastante interesante. Semillas de girasol, azúcar y aceite vegetal se pueden convertir pues en una suerte también de alternativa al chocolate. Bueno, hablando del chocolate, leíamos también hoy mismo que Nestlé anunciaba para a partir de 2027 una nueva receta para las famosas barritas Kit Kat. Una de las formas en las que mucha gente consume chocolate son precisamente los snacks, las barras de chocolate. Pues bien, se está cambiando la receta de las famosas Kit Kat en toda Europa para hacerlas más crujientes y añadirles también un toque de avellana. No tiene que ver con el alto precio del cacao, según el gigante alimentario suizo. Será a partir del próximo septiembre de 2027. Quieren añadir un tercer nivel a estas famosas barritas chocolateras que le va a dar, al parecer, un sabor más complejo. Bueno, dentro de las noticias de actualidad también nos hemos encontrado con algo que nos llamaba la atención. Lo leíamos en La Razón. Salvar al chocolate, dice el titular. Descubren cuatro nuevas especies de cacao en Perú. Noticia que también leíamos en estas últimas horas. Durante siglos, escribe Juan Scaliter, el chocolate ha dependido de un árbol sorprendentemente frágil. El cacao, el teobroma cacao, literalmente el alimento de los dioses, necesita temperaturas estables, humedad elevada y unas condiciones climáticas muy concretas para prosperar. Basta una enfermedad, una sequía prolongada o unos pocos grados más de temperatura para poner en riesgo cosechas enteras, que es lo que está ocurriendo en muchos lugares del mundo en este momento. Por eso, descubrir nuevas variedades de este árbol no es simplemente una curiosidad botánica. Se podría convertir en una de las mejores herramientas para garantizar el futuro del chocolate. Pues bien,
Al parecer, se han identificado 4 linajes genéticos de cacao completamente desconocidos hasta ahora, todos ellos cultivados por comunidades indígenas y pequeños agricultores en distintas regiones del Perú. El hallazgo publicado en PLOS ONE amplía el mapa genético mundial del cacao y revela que este país alberga una diversidad mucho mayor de lo que se pensaba. Durante años, los científicos clasificaban la enorme diversidad del cacao en 10 grandes grupos genéticos. Sin embargo, este sistema comenzaba a mostrar limitaciones. Para comprobarlo, los autores analizaron el ADN de 390 árboles silvestres y semisilvestres procedentes de explotaciones agrícolas repartidas por 8 departamentos del país. En lugar de fijarse en el aspecto de los árboles o en el sabor de los frutos, estudiaron miles de pequeñas diferencias en el ADN, conocidas como polimorfismos de un solo nucleótido. Estos diminutos cambios funcionan como huellas dactilares genéticas y permiten reconstruir el parentesco entre diferentes poblaciones de árboles. Bueno, pues esto fue lo que permitió que se descubrieran esos nuevos linajes de árboles del cacao. La investigación revela que aunque todos tienen un hilo genético común, cada región alberga una firma genética única y han logrado identificar 4 linajes completamente nuevos, lo cual proporciona un nuevo recurso tanto para la conservación como para la industria del chocolate de alta calidad. Bueno, luego hablaremos de algunos de los tópicos que tienen que ver con el chocolate también. No produce acné, no engorda. Bueno, hay unos cuantos mitos relacionados también con el consumo de chocolate y lo que puede suponer también llegar a ciertas cantidades. Por cierto, también hay quienes dudan de la cuestión de la adicción al chocolate, aunque sabemos que, bueno, un poquito de chocolate puede mejorar bastante el humor y puede hacer que nos sintamos francamente bien. Pero la verdad es que sí, está sujeto a un montón de tópicos de los que también queremos hablar. De todo esto queremos compartir contigo esta noche en Radio Voz.

Pues bien, en nuestra edición de hoy de la noche con Esther aquí en Radio Voz, vamos a dedicar nuestra charla colectiva al mundo del cacao y su lugar también en nuestras preferencias gastronómicas. Bueno, porque el chocolate sigue siendo un clásico, porque regalamos bombones, porque nos compramos una tableta de chocolate y nos la comemos, porque hay personas que toman chocolate todos los días y además pues asociamos el chocolate con el placer. Asociamos el chocolate con momentos de disfrute, desde el chocolate con churros hasta la tableta de chocolate, pasando por los snacks chocolateros o por las tartas y postres, muchos de los cuales, de entre los favoritos de todo el mundo, pues incluyen chocolate. Y bueno, en realidad, probablemente haya pocas personas que digan que no les gusta el chocolate. Acepta además muchísimas preparaciones, muchas posibles vueltas a las diferentes recetas, y seguro que lo hemos probado con condimentos diferentes, a temperaturas distintas, en preparaciones completamente diversas. Bueno, precisamente por eso es una temática muy diversa, muy variada y muy interesante, porque cada uno, cada una tendrá también su perspectiva. Hablemos de cuánto chocolate consumimos, de cuánto cacao tomamos y, bueno, de cómo nos suenan los chocolates que no vayan a llevar cacao en los próximos años. Bueno, ¿qué te parece? Se habla de una revolución científica que convierte la cebada y la avena en chocolate de lujo. Y es posible que estemos comprando menos chocolate. Es posible que nos hayamos animado a pagar el chocolate Dubai, por poner algún ejemplo de alimentos que se han puesto de moda. Y es posible que no prescindamos del chocolate con churros cuando toca. O que pues estemos tomando helados de chocolate o yogures de chocolate o, bueno, cantidad de posibles productos chocolateros tanto en verano como en invierno. Venga, pues te vamos a invitar a que nos llames ya desde este momento al 981 13 44 33 y espero que tengamos una dulce edición del programa. Aunque el chocolate se puede tomar también amargo o incluso con otros sabores, por ejemplo salado. Bueno, vamos a darle vueltas. Te vamos a preguntar si te gusta el chocolate. ¿Cuáles son tus presentaciones y tus recetas preferidas? ¿Tomas chocolate habitualmente? ¿Forma parte de tu cesta de la compra y de tu dieta? ¿Qué formatos y sabores de cacao y chocolate has descubierto últimamente? ¿Cuál es el chocolate más peculiar que has probado? ¿Podrías prescindir del chocolate, por ejemplo? ¿Por qué crees que se puede producir la adicción al chocolate? ¿En algún momento te ha resultado difícil reducir la ingesta de este alimento? ¿Qué tipo de chocolate recomendarías a la audiencia? ¿Con cuál te quedas? ¿Alguna preparación que te guste mucho y con la que además probablemente incluso celebres o festejes, ¿no? ¿Eres de quienes regala también de vez en cuando una caja de bombones, por ejemplo, o algún dulce o algún producto que lleve chocolate? Pues venga, hablemos de todo ello. Anímate a llamarnos al 981 13 44 33, escríbenos a lanocheconester@radiovoz.es o déjanos tu comentario en La Noche con Esther en Facebook, donde hoy hemos publicado un montón de noticias chocolateras y además hemos publicado unas cuantas imágenes muy sabrosas protagonizadas por tabletas de chocolate y cacao en diferentes preparaciones. Bueno, a su hora habitual, a partir de las 10:30 más o menos, estará con nosotros la florista Mari Carmen Rosendo, que responderá preguntas sobre flores y sobre plantas. Por cierto, hay chocolates también que incluyen flores en sus recetas. La música hoy hablará del amor por el cacao, por el chocolate y de diferentes formatos de presentación también chocolateros. Tenemos hasta las 2 de la madrugada. Anímate a llamarnos, a escribirnos. Disfrutemos esta noche chocolatera especialmente relajada, pues. ¿Te parece? ¿Te apetece? ¿Te gusta el chocolate? Pues venga, hablemos de ello. Está al frente del control técnico de sonido Sonia Rodríguez y una vez más os habla Esther López. Comencemos.

Nos escribe Marisa la noche con Esther en Facebook y nos dice: hola Esther, me encanta comer chocolate cuando veo una peli. Lo que pasa es que ahora está carísimo, jaja, nos dice. Bueno, cuéntanos Marisa, ¿qué tipo de chocolate te gusta más cuando estás viendo una peli? Y bueno, sí, ¿has dejado de comer precisamente por esto? Porque estamos con, pues, con la comparativa de precios, es verdad, las tabletas de chocolate están bastante, bastante más caras de lo que, ¿verdad?, estaban. Bueno, en fin, vamos a hablar de esto, de precios, de formatos, de qué tipo de chocolate nos gusta más. Por cierto, leíamos en OK Diario que el chocolate negro no sería la opción más sana. Los expertos lo van confirmando también. Bueno, evidentemente, cuanto menos azúcar, mejor, ¿no? Y bueno, sabemos que tienen unas cuantas propiedades. Últimamente, incluso se habla de los beneficios del chocolate caliente. Bueno, nos llamaba la atención una noticia que leíamos en la revista Men's Health. Por lo visto, el médico William Lee dice que tan solo 2 tazas de chocolate caliente duplican en un mes el número de células madre que circulan por los vasos sanguíneos. Vaya. Bueno, dice que el consumo de este tipo de nutrientes ayudaría a prevenir enfermedades de tipo cardiometabólico a través de diferentes mecanismos como la reducción de la presión arterial o la mejora de sensibilidad a la insulina. Bueno, y es que habla de que el cacao es rico en hierro, manganeso, magnesio, fibra y aporta una buena combinación de grasas monoinsaturadas y saturadas. También contiene cafeína y teobromina y también polifenoles y flavonoles, que le confieren un gran poder antioxidante y antienvejecimiento. Bueno, lo que pasa es que evidentemente tenemos que tomar chocolate de cierta calidad. Bueno, vamos a hablar de esto. ¿Te animas a llamarnos al 981 13 44 33? Venga, esperamos esas comunicaciones y ese sabor a chocolate que espero pueda impregnar nuestro programa de hoy. Esto se titula Amor de Cacao, Cocoa Love. Vamos a escuchar la voz de Jenne Nollis Sania.

0: Estamos en la noche con Esther, estamos en Radio Voz. Hoy hablamos del chocolate, Día Internacional del Cacao, y bueno, sin duda uno de los alimentos que nos puede resultar más atractivos si pensamos en algo que en general guste a todo el mundo o a casi todo el mundo. Hablemos de ello. Estamos en Radio Voz, seguimos. Buenas noches.
1: Buenas noches, Esther.
0: Muy buenas, ¿qué tal?
1: Muy bien, gracias. Soy
0: bien.
1: Carmen.
0: Te escuchamos, Carmen, ¿qué tal?
1: Bueno, pues yo te diré primeramente que estas noches no estoy en casa, porque excepto hoy, porque estamos en fiestas en Boiro y hay muy buenas fiestas.
0: Ah, muy bien.
1: Muy a dos y tres orquestas buenísimas todos los días. Y como dice un refrán, mientras el cuerpo aguante, la voluntad que no falte.
0: Pues muy bien.
1: Y yo me voy
0: para eso está el verano, para festear.
1: Y si
0: festear
1: no puedo,
0: y festejar.
1: Y si no puedo bailar mucho, bailo menos, pero por lo menos escucho.
0: Efectivamente, pues ya está. Ya está. Sí. Para eso están,
1: bueno,
0: ¿eh? Para eso están
1: pues
0: las fiestas, para aprovecharlas.
1: Sí, sí, sí, sí.
0: Claro que sí.
1: Pues mira, en nuestra casa, principalmente las mujeres, somos todas muy chocolateras, uh-huh. ¿Eh? Las mujeres. Tengo una nieta que tiene debilidad por lo... El chocolate con churros es su debilidad, mi madre.
0: Anda. Hombre.
1: Cuando lo coge por banda, virgen del carne.
0: Es difícil como... dejarlo, ¿eh? Cuando se coge por banda un buen chocolate con churros.
1: ¿Cómo lo saborea? Bueno,
0: qué peligro.
1: Mi nuera es la que compra el chocolate. Chocolate Valor, se puede decir
0: sí.
1: La marca, ¿no?
0: Chocolate bueno, en principio no hablemos de muchas marcas, pero bueno, chocolate
1: no,
0: en ese plan.
1: No, es que en nuestra casa yo solamente veo chocolate Valor, pero es uh-huh. Un chocolate muy fino, caro, fino y sabroso, ¿eh? Sí, uh-huh. Es un chocolate muy bueno, ¿eh? Creo que es de los mejores. Pero bueno, yo ya te digo, yo mi desayuno, ya hace mucho tiempo, es chocolate o cacao con leche.
0: Ajá.
1: Y galletas, ese es mi desayuno. Uh-huh. Y entonces yo tomaba chocolate con la leche, tal y con galletas, pero el chocolate, claro, tardaba en deshacerse. Entonces,
0: sí.
1: hace como un mes, vi allí en un supermercado, vi... cacao a la taza. Dije yo,
0: ajá.
1: Caray, este ya es bueno de disolver.
0: Pues sí.
1: Este ya lo llevo yo para...
0: Están inventados. De hecho, hay cacao sin azúcar que se puede disolver, que está espectacular.
1: Sí,
0: está
1: sí, también con azúcar, porque ahora ya te voy a decir yo una cosa. Yo, mira, yo de esos chocolates que tú nombraste, de avena, de cascarilla,
0: sí,
1: de centeno
0: sí.
1: Y de todo, para mí no es.
0: Uh-huh.
1: Para mí no es. Eso no es chocolate. Eso
0: claro.
1: Es otra cosa, es una mezcla de cualquier cosa. Es como engañar al cuerpo.
0: Ya.
1: Es engañar
0: claro,
1: al cuerpo.
0: Están hablando de las alternativas cuando haya menos cacao, porque suponen que va a haber menos cacao. Claro, y
1: ay,
0: estarán buscando
1: caray.
0: Una alternativa parecida, pero claro, chocolate es otra cosa.
1: Pero ahora van apareciendo más árboles de cacao y hay menos.
0: Ya,
1: ninguno.
0: Ya.
1: Pues yo, bueno, a mí ya no me da tiempo a tomar de otro, pero no, yo no, de esas mezclas no tomaría. Pero mira,
0: ¿y cómo te gusta
1: te
0: tomarlo?
1: Decir...
0: ¿Te gusta tomarlo chocolate negro, con leche, con almendras? ¿Cómo os gusta?
1: No, sin almendras. Se me hacen un poco duras ya a mí las almendras.
0: Sí,
1: mira, no,
0: uh-huh.
1: Sí son buenas, pero se me hacen un poco duras. Pero mira, yo te digo que fui a un supermercado, al que voy siempre, de compras, uh-huh. Y vi cacao a la taza. Y dije
0: sí.
1: Yo, bueno, esto ya se me disuelve bien y tal, y me gusta mucho. Es muy
0: uh-huh.
1: Energético, el chocolate y el cacao es muy energético, ¿eh? Tiene
0: claro.
1: Mucho... Bueno, pues se me dio, hace un mes que lo estoy tomando, y me gustaba. Y
0: ¿sí?
1: Se me dio ahora por leer los ingredientes. Ayer mismo...
0: ¿Lo habéis empezado a tomar sin ver los ingredientes?
1: Sin
0: ajá.
1: Ver los ingredientes, porque ponía cacao a la taza, a mí me gustaba, era
0: claro.
1: Oscurito, era,
0: sí.
1: Era un poco dulce. Oscurito, rico, sabroso,
0: sí.
1: A mí me
0: sí.
1: Gustaba mucho con la leche. Leche, yo tomo leche semidesnatada y ya te digo, con galletas. Mis desayunos son siempre así. Leche semidesnatado con cacao o chocolate y con galletas. Esos son
0: ajá.
1: Mis desayunos. Bueno,
0: uh-huh.
1: Pues resulta que voy a mirar los ingredientes y ¿qué te parece? ¿Qué te parece? Que dice, mira, azúcar, cacao desgrasado en
0: sí.
1: Polvo, el 20%.
0: Claro.
1: El 20% de cacao.
0: En general, bienvenidos al mundo real, en general los cacaos solubles son, en su mayoría, azúcar. ¿Es verdad?
1: Azúcar y el 20% de cacao. Y luego tiene
0: claro.
1: Almidón,
0: es azúcar
1: almidón
0: soluble.
1: De maíz, canela,
0: sí.
1: Emulgente,
0: sí.
1: Lecitina
0: sí.
1: De soja, aromas. Puede contener trazas de leche. Tiene de todo menos cacao. El cacao,
0: claro.
1: El 20%. ¿Pero qué es el 20%?
0: Claro.
1: ¿Qué es el 20%?
0: Pero esto es verdad, los cacaos solubles que se ha hablado tanto y por eso se discutía en cuanto a la cuestión de la nutrición infantil son sobre todo azúcar. Los de toda la vida, los conocidos, los de siempre.
1: No,
0: son azúcar. Claro.
1: Para espesar le tienen que poner almidón de maíz.
0: Ya,
1: almidón
0: claro.
1: De maíz, imagínate
0: claro.
1: Tú, ¿eh?
0: Claro.
1: El 20% pues ya no lo compro más. No, este no lo compro más. Yo el 20% de cacao, mujeres, ¿qué estoy tomando yo? Estoy claro. tomando maíz.
0: Estás tomando leche con azúcar, aproximadamente, sí.
1: Sí, claro.
0: Con azúcar, con sabor a chocolate.
1: Más. Ahora yo me voy a dedicar ya, porque yo he visto...
0: Hay que buscarlos.
1: He visto un chocolate, porque muchos chocolates ponen 70% de cacao, tal, 65% sí. de cacao. Uh-huh. 80, pero yo he visto uno en el supermercado que ponía 99% de cacao. Ese es lo sí. que voy a comprar yo ahora.
0: Sí, ajá.
1: El 99% de cacao. Ese chocolate es el que voy a comprar ahora.
0: Ajá.
1: De aquí en adelante. Pero este cacao de la taza ya no lo compro más.
0: Oye, ¿y el chocolate lo tomáis también en otro tipo de recetas? Porque, bueno, chocolate lo hay en muchos formatos. Hablamos de la tableta de chocolate, hablamos del chocolate que podemos tomar a la taza y si nos gusta tomarlo así, pero hay tartas de chocolate, hay cremas de chocolate, sí, hay mousses sí, de chocolate, sí. hay bombones. Sí. Los bombones son sí. todo un mundo. Sí, y, de sí, hecho, sí. regalamos millones de cajas de bombones.
1: Sí, sí, sí, bombones siempre. Y de chocolate a mí me gusta mucho. Y cuando nos los regalamos, aquí en casa nos traen bastantes cajas de bombones de regalo
0: sí.
1: y de chocolate me gusta mucho. Y sabes lo que me gusta más aún, que el que uh-huh. tiene líquido por dentro, los bombones que tienen líquido dentro
0: sí.
1: me gusta
0: Ajá.
1: mucho, me gusta sí. mucho uh-huh. y los bombones de chocolate a mí me gustan mucho, ya te uh-huh. digo. Y bueno, pues nada, que que es muy energético y bueno, lo que dicen que es un poquito astringente,
0: uh-huh.
1: Así uh-huh. que tengan cuidado las personas que sean...
0: Bueno, como todo con este, como este, bueno, lo que tiene que ver con la alimentación y todo esto, deberíamos escogerla teniendo en cuenta nuestras necesidades y también pues las
1: claro.
0: eventualidades que puedan ocurrir, ¿no? Lo que pueda uh-huh. pasar. Entonces, tengamos cuidado. Si queremos seguir tomando chocolate, tendremos que vigilar la cuestión del azúcar, por ejemplo.
1: Claro.
0: O eso, como tú has visto, de los ingredientes. Hay personas que deberían no tomarlo o tomar, efectivamente, pues alguno que tenga mucho cacao y poco azúcar o casi ninguna.
1: Hombre, por favor, pero el 20% de cacao, ¿qué es eso? No, ni la mitad. Ni la mitad. No, esto ya nada. No, me voy al 99% de cacao, ¿ya? Uh-huh, es bastante caro, pero la salud es lo primero, ¿eh?
0: Ya. Uh-huh. Pues vamos a hablar de esto porque evidentemente estamos hablando de uno de esos sabores que gusta en todo el mundo. Además, hay chocolate por todas partes y hay recetas de chocolate también por todas partes. Así que espero que nos contéis si vais, por cierto, por aquello del precio, ¿se toma menos chocolate o no? Porque ha subido de precio bastante también.
1: Y aquí sí, bastante. Y aquí sí se hace alguna tarta también de chocolate, sí.
0: También.
1: Uh-huh. También tarta, sí. Tarta de chocolate se hace también. Uh-huh. Sí. Bueno, pues ya te digo, mañana ya no estoy y ya a ver si pues, hablamos otra vez, ¿eh?
0: Pues adelante, disfrutadlo, para eso está el verano.
1: Gracias,
0: ¿de acuerdo?
1: Gracias.
0: Buena noche, un saludillo.
1: Buenas noches.
0: Hasta luego, Carmen, buena noche.
1: Hasta luego.
0: Bueno, porque de eso se trata, ¿no? Estamos hablando de algo tan amable como el chocolate, Día Mundial del Cacao y del Chocolate, con las novedades aquí al lugar dentro de lo que tiene que ver con la investigación, la escasez de materia prima, el aumento de precios, etcétera, etcétera. Esto es Radio Voz. Buenas noches.
2: Buenas noches, señorita.
0: Muy buenas, ¿qué tal?
2: A mí me encanta el chocolate.
0: Es Mercedes. Adelante, en La Coruña.
2: Yo todos los días tomo en el desayuno uh-huh. unas oncitas de chocolate negro con almendras.
0: Ajá.
2: Bueno, a mí el chocolate, pues, con los churros, todo tipo de chocolate me gusta. Pero
0: sí.
2: bueno, como no quiero engordar y dicen que es muy bueno, lo que es una oncita, no hay una tableta, ¿entiendes?
0: Uh-huh.
2: Claro, pero sí, siempre en el desayuno.
0: Pues vamos a hablar de esto porque evidentemente estamos hablando de uno de esos sabores que gusta en todo el mundo. Además, hay chocolate por todas partes y hay recetas de chocolate también por todas partes. Así que espero que nos contéis si vais, por cierto, por aquello del precio, ¿se toma menos chocolate o no? Porque ha subido de precio bastante también.
1: Y aquí sí, bastante. Y aquí sí se hace alguna tarta también de chocolate, sí.
0: También.
1: Uh-huh. También tarta, sí.
0: Tarta
1: de chocolate se hace también.
0: Uh-huh.
1: Sí. Bueno, pues ya te digo, mañana ya no estoy y ya a ver si pues, hablamos otra vez, ¿eh?
0: Pues adelante, disfrutadlo, para eso está el verano.
1: Gracias,
0: ¿de acuerdo?
1: Gracias,
0: buena noche, un saludillo.
1: Buenas noches.
0: Hasta luego, Carmen, buena noche.
1: Hasta luego,
0: niño. Bueno, porque de eso se trata, ¿no? Estamos hablando de algo tan amable como el chocolate, Día Mundial del Cacao y del Chocolate, con las novedades aquí al lugar dentro de lo que tiene que ver con la investigación, la escasez de materia prima, el aumento de precios, etcétera, etcétera. Esto es Radio Voz. Buenas noches.
2: Buenas noches, señorita.
0: Muy buenas, ¿qué tal?
2: A mí me encanta el chocolate.
0: Es Mercedes. Adelante, en La Coruña.
2: Yo todos los días tomo en el desayuno uh-huh. unas oncitas de chocolate negro con almendras.
0: Ajá.
2: Bueno, a mí el chocolate, pues, con los churros, todo tipo de chocolate me gusta. Pero
0: sí.
2: bueno, como no quiero engordar y dicen que es muy bueno, lo que es una oncita, no hay una tableta, ¿entiendes?
0: Uh-huh.
2: Claro, pero sí, siempre... En el

0: porque de eso se trata, ¿no? Estamos hablando de algo tan amable como el chocolate, Día Mundial del Cacao y del Chocolate, con las novedades aquí al lugar dentro de lo que tiene que ver con la investigación, la escasez de materia prima, el aumento de precios, etcétera, etcétera. Esto es Radio Voz. Buenas noches.
1: Buenas noches, señorita.
0: Muy buenas, ¿qué tal?
1: A mí me encanta el chocolate.
0: Es Mercedes. Adelante, en La Coruña.
1: Yo todos los días tomo en el desayuno unas oncitas de chocolate negro con almendras. Ajá. Bueno, a mí el chocolate, pues con los churros, todo tipo de chocolate me gusta. Pero bueno, como no quiero engordar y dicen que es muy bueno, lo que es una oncita, no hay una tableta, ¿entiendes? Claro, pero sí, siempre en el desayuno un trocito de chocolate con almendras negro, chocolate negro. Pero bueno, me gusta de todas las maneras, en las tartas, en los pasteles. Entonces, a mí el chocolate me encanta. Yo creo que el chocolate, bombones y todo, yo creo que le gusta a casi todo el mundo. Porque
0: aparentemente sí. Sería algo bastante popular, ¿no?
1: Sí, yo creo que sí. Yo por lo que veo que, mira, aquí en las churrerías de Bonilla, estas churrerías, hay unas colas siempre, que madre mía.
0: Es un clásico. Ahora tomamos chocolate con churros todo el año, de
1: madre
0: hecho, ¿no?
1: Madre mía, es que hay unas colas. Tú pasas por aquí, por vas a algún sitio, hay varios sitios donde es no solo que vende chocolate, eso, para tomar el chocolate con churros. Y hay cola.
0: Ya.
1: Yo a veces quiero entrar y hay cola. Sí, pero cola, ¿eh? Ajá. Mucho se toma el chocolate con churros, a mí me encanta.
0: Qué rico,
1: pero bueno,
0: qué rico.
1: A mí el chocolate ya, en tartas, en todo, lo que pasa que hay que moderarse. Si hago caso con lo que me gusta, madre, ya tomo la tableta entera, no tomo un trocito, pero no puede ser. Todo tiene un límite. Y entonces sí, yo desayuno.
0: Hay que ejercer bastante autocontrol, ¿no? Porque, de hecho, hay tabletas que, como nos descuidemos, bajan enteras.
1: Madre mía. Yo el que traigo...
0: Es fácil, vaya.
1: El que traigo, desde luego, pero no. Me tengo que controlar porque controlar ya no solo el chocolate. En general, si no quieres engordar y quieres mantenerte y tal, pues tienes que... controlarte muchas cosas, no solo el chocolate, porque hay muchas cosas que a mí me gustan que miro para ellas, porque claro, estamos en una edad ya mayorcita, es que te tienes que cuidar, porque si la diabetes, que si el colesterol, que si no sé qué, que si no sé cuánto, entonces claro, si haces caso, pero bueno, todo, a ver, si tomas todo el día chocolate, nada, pero un trocito, si tomas todo el día tal, nada. Todo tiene, es igual que si bebes un vasito de vino en la comida, buen vino no te hace daño, pero no puedes beber una botella, porque todo tiene un límite. Yo me controlo, yo soy comedora, me gusta todo, pero me controlo, porque claro, con la edad, el colesterol, la diabetes, el este, el otro, entonces, claro, con la edad...
0: Oye, hablando de chocolates, ¿has probado alguna receta así diferente de chocolate? ¿Algún chocolate así con un relleno diferente? ¿Te animas a probar así cosas distintas? Ahora hay muchísimas variedades, hay chocolates muy distintos. Bueno, ¿qué has probado así que te ha llamado la atención o lo más raro que has tomado de chocolate?
1: Lo más raro nada. A mí los bombones me encantan. Como dice Carmen, esos que tienen licor también me entusiasman. Y después las tartas, todo lo que... Sí, el chocolate, cualquier cosa del chocolate me gusta. Pero me gusta mucho el chocolate negro, ¿eh?
0: Sí.
1: El chocolate blanco no. Eso no lo quiero. No sé qué sabe.
0: Bueno, el chocolate blanco es azúcar, no lleva chocolate, de hecho. O sea,
1: por
0: no lleva cacao.
1: Yo el chocolate blanco en la vida. Yo el chocolate, si puede ser negro, que es cierto que cuesta caro, ¿eh? Cuesta caro, pero bueno, yo prefiero, para tomar un trocito, prefiero tomar algo bueno, ¿entiendes? Si tomara una tableta diaria, entonces tendría que a lo mejor coger uno más corriente, más barato, pero no, es un trocito porque dice que tiene muchas propiedades. Pero vuelvo a repetir, todo en la vida tiene un límite.
0: Ya.
1: Mira, si fumas un cigarro no te lo quitan, pero no se puede fumar tres cajetillas. Si comes un platito de comida no te lo quitan, pero no puedes comer cuatro platos. Porque claro, todo, pasarse todo es malo. Pero bueno, hoy ya se nos fue un poquito el calor. ¿Qué tal por ahí, los calores?
0: Pues mejor porque también se fue un poquito el calor y se agradece.
1: Hoy
0: se agradece, sí.
1: Salía en la tele, en la playa de Riazor, que la gente estaban contentísimos porque aquí ya no hacía el calor de estos días y nos estaban anunciando.
0: Por aquí estamos
1: tele.
0: Igual, de hecho el día comenzó nublado y la verdad es que se agradecía la brisita, hacía fresco.
1: Ay, qué gusto,
0: sí, sí.
1: ¿Verdad?
0: Qué maravilla, qué maravilla, qué maravilla. Nos hacía falta.
1: Hay que respirar un poquito.
0: De verdad, bueno, que sí.
1: Que pase buena
0: Oye, pues
1: noche.
0: Sigamos Dígame. Disfrutando del chocolate. Gracias, Mercedes.
1: Bueno, buenas noches, señorita.
0: Buenas noches, gracias, buenas noches. Hasta luego, guiño. Bueno, ¿es posible que hayas probado algún chocolate diferente? ¿Es posible que te hayas animado a probar alguna receta distinta? ¿Es posible que hayas descubierto algún chocolate diferente? Oliva nos dice en Facebook, un poquito no hace daño.

0: de vez en cuando. Bueno, a veces lo complicado es que sea solo un poco, ¿verdad? Porque, claro, si está rico, pues es bastante adictivo. Pero es porque, entre otras cosas, claro, obtenemos un placer inmediato, ¿no? Esto del chocolate tiene mucho de psicología también. Y, de hecho, hay quienes afirman que se sienten mucho mejor después de tomar un poco de chocolate, o que hay momentos concretos en los que les apetece tomar chocolate. Hay alguna explicación científica con respecto a esto, la cuestión hormonal, etcétera. Hoy hablamos del gusto que nos da tomar algún chocolate rico, tomar unos bombones ricos, probar alguna receta de chocolate diferente, acercarse y tomar el chocolate con churros de toda la vida. Estamos en Radio Voz, cuéntanos. Buenas noches.
1: Hola, buenas noches. Soy Marga de Coruña.
0: Muy buenas, Marga. ¿Qué tal?
1: Bueno, muy bien. Yo soy una fanática del chocolate.
0: Cuéntanos. Adelante.
1: Me encanta. Quizá el que menos me gusta son los muy dulces. No me repugnan, ¿no? Pero me gusta el chocolate a partir del 70%, que conste que una vez compré uno casi puro y no había quien lo tragara, ¿eh?
0: Yo a partir del 70% fatal. Sí, cuesta. El que tiene, sí, efectivamente, mucho cacao y poco azúcar, hay que acostumbrarse.
1: Sabía fatal, ahí quedó, lo tuve que tirar, porque no lo comía nadie.
0: Fíjate.
1: Nadie. Ahora, del 70 y con almendras y tal, bueno, y después probé uno de un supermercado de estos corrientes, me equivoqué, por ir sin gafas, claro, y cogí el de café con leche en vez del café negro.
0: Anda.
1: Y estos días de calor lo tenía en la nevera. ¡Uy, qué vicio! Me levanté. Eso sí vale para hacer gimnasia, porque yo voy cada ratito a la nevera, cada ratito a la nevera. Bueno,
0: caramba.
1: Mira, espectacular.
0: Caramba.
1: De rico, pero riquísimo, frío de la nevera, espectacular.
0: Madre mía.
1: Bueno, yo, la cosa más rica que he tomado de chocolate es la tarta Sacher. La de Viena, mira, una vino de Viena a La Coruña, y de La Coruña la llevé yo a Barcelona.
0: Fíjate.
1: Para mi hija y sus amigas. Tanto les gustó que mi hija se puso a hacer una. Oye, pues le salió, y era muy jovencita, le salió bastante bien, ¿eh? Bastante bien, porque la receta exacta no te la dicen.
0: Claro, claro.
1: Pero bueno, le salió bastante bien. La tarta es espectacular.
0: Qué rico.
1: Y yo hasta estuve mirando, porque te la mandan a casa. No te creas que cobran mucho, ¿no?, por el transporte.
0: Vaya.
1: Y es una tarta que viaja muy bien. Porque como lleva una base de bizcocho,
0: claro,
1: pues viaja bien, ¿no? Y después, bueno, allí en el Hotel Sacher ponen unos chocolates con café. Café con chocolate, más bien. Espectaculares. Espectaculares y con nata. Bueno, y eso que yo no soy muy de la nata, ¿eh? Pero me gusta más el café con el chocolate que la nata.
0: Ya.
1: Y después a mí el brownie me sale muy bien. La verdad es que me sale muy bien. Una vez hice bombones cuando mi hija estaba en la guardería para las monjas. Bueno, fliparon. Me dijeron que le diera la receta. Y les dije yo, no tiene nada. Esto tiene chocolate, azúcar, un poco de coñac y mantequilla. No tiene más. Y un poco de cacao. Siempre se les echa cacao.
0: Sí.
1: Y bueno, yo tengo en casa cacao de 90 y pico puro, prácticamente. Porque me gusta, pues por ejemplo, si hago un bizcocho marmolado, en vez de echarle uno de azúcar, le echo el puro. Divido la masa y a una parte le echo el cacao y la otra es la masa normal, a lo mejor entonces ya no le añado más azúcar y queda muy rico. Muy rico. No sé, a mí el chocolate me gusta el de naranja, con la menta. Un clásico inglés.
0: Sí.
1: Las pastillitas esas, me encantan.
0: El famoso After Eight, sí, que es muy refrescante.
1: Sí, está buenísimo. No hay que abusar, ¿eh? Porque si no repugna un poco.
0: Ya.
1: Con una o dos te llega. Y bueno, me tomé en Menorca, en Ciudadela, el chocolate con sal y aceite. Muy bueno. Yo pensé que no me iba a gustar, era un helado, pero estaba muy bueno.
0: Es sorprendente lo bien que le queda la sal al chocolate.
1: Sí.
0: Yo había tomado, fue una de las cosas más originales que tomé, sopa de chocolate Sopa.
1: Ah, yo no,
0: es sí. decir, presentado como sopa, sí. En una firma gallega muy conocida, en uno de sus establecimientos, tuvieron durante una temporada, te lo servían en plato, de hecho, con cuchara, y le llamaban sopa
1: ay,
0: de
1: rico,
0: chocolate. Y
1: eso.
0: Tenía sal Maldon. Entonces, bueno, pues era
1: bueno,
0: como
1: sí,
0: si te
1: sí.
0: tomaras, era como más líquido que el chocolate a la taza, un poquito más líquido, y con la sal. Realmente estaba rico aquello, pero
1: bueno,
0: muy rico,
1: ya
0: se tomaba
1: toda
0: muy
1: la
0: bien.
1: repostería gana uh-huh. mucho con un pellizco de sal, ¿eh?
0: Sí, sí. Le va muy bien.
1: Porque mata tanto el azúcar
0: uh-huh.
1: y porque, claro, para montar las claras hay que llevar, uh-huh. tiene que llevar azúcar, si no,
0: claro.
1: no aumentan, ¿no? Las yemas. Entonces, pero un pellizco de sal mejora muchísimo el sabor. Esa es la verdad. Y bueno, uh-huh. a mí el chocolate, yo soy una fan. Yo todos los días tomo un poquito de chocolate.
0: Todos los días.
1: Uh-huh. Un poco. Y en invierno, pues de vez en cuando me voy al Timón o me voy a Vainilla y tomo. El chocolate me gusta, quizá más el del Timón.
0: Uh-huh.
1: Pero los
0: sí, aunque no vamos a hacer publicidad, no vaya a ser que al final, efectivamente, no hacemos publicidad. Pero bueno, ahí cada uno tiene que escoger la receta que le guste más, claro. El que
1: sí,
0: resulte más,
1: sí,
0: más
1: sí,
0: rico.
1: Sí, sí.
0: Pero bueno, en general es difícil encontrar un mal chocolate con churros. Suele
1: y después,
0: estar rico.
1: Una vez, en los años, bueno, estaba yo empezando a trabajar. Una compañera en Madrid, en los años 80 y algo, me mm. llevó a la hospedería del Estudiante,
0: ajá.
1: en Alcalá de Henares.
0: Uh-huh.
1: Y allí, por primera vez en mi vida, un sitio elegantísimo, de esos medievales, bueno, impresionante, nos pusieron chocolate con picatostes y torreznos.
0: ¡Hala!
1: ¡Riquísimo!
0: ¿Con torreznos? ¡Qué curioso!
1: ¡Riquísimo! Uh-huh. Y picatostes.
0: Madre mía.
1: Pero es espectacular, ¿eh?
0: Uh-huh.
1: Lo rico que está eso.
0: Uh-huh.
1: Yo nunca más volví. Un día tengo que ir solo.
0: Hombre, yo a modo extraño he tomado pizza de chocolate, por ejemplo. ¿Sabes? Pizza
1: Ay,
0: de
1: nunca,
0: postre,
1: nunca.
0: Pero pizza de chocolate, sí. Es peculiar, es bastante peculiar y tal, pero bueno, es una manera también de tomar.
1: Bueno, sí, es como.
0: De tomar
1: una
0: chocolate, claro, son recetas.
1: Sí, sí.
0: Y una
1: sí.
0: vez, patatas fritas con chocolate. Eso es una guarrada,
1: eso,
0: impresionante
1: eso no,
0: y tal, pero bueno, sí, era bastante extraño. Pero quiero decir, no le queda mal. Evidentemente tomas tres o cuatro y dices tú, ¿dónde me he metido? Es igual que la pizza de chocolate, son muy potentes. Pero es verdad que son sabores que quedan bien. De hecho, hay platos que llevan salsa de chocolate, por ejemplo, y le queda bastante
1: sí,
0: bien.
1: No, es que yo al oso buco le
0: por
1: echo
0: ejemplo.
1: Chocolate
0: claro
1: uh-huh. y un poco de canela uh-huh. o nuez moscada.
0: Sí.
1: Y la uh-huh. verdad es que le queda muy bien. Y la
0: claro.
1: salsa coge otro brillo.
0: Uh-huh.
1: Y a la, por ejemplo, a la caza, al conejo, le queda muy bien. No, uh-huh. no, queda muy bien.
0: Sí.
1: Y bueno, a mí es un sabor que la verdad, uh-huh. yo creo que por eso conquistó el mundo.
0: Es fácil entender que haya adicción al chocolate, ¿no, Marga? Es fácil
1: pues
0: entender
1: sí.
0: que abramos una caja
1: sí.
0: de bombones y nos la llevemos por delante.
1: Bueno,
0: es que es verdad, está
1: en
0: muy
1: Coruña,
0: rico.
1: Hay una pastelería que cuando a mí me operaron hace poco,
0: uh-huh.
1: me trajo una amiga una caja de bombones de cerca de la Plaza de España.
0: Ajá.
1: Ya no digo el nombre.
0: Muy bien.
1: Mira, son como joyas, pero es que comerlos es una maravilla.
0: Claro.
1: Son espectaculares.
0: Uh-huh.
1: Ya le dije, María, no sabes qué ricos estaban los bombones.
0: Qué bueno. Qué bueno. Uh-huh.
1: Pero espectaculares, ¿eh? Porque a
0: sí.
1: mí, curiosamente, los de licor, no te creas que son los que me gustan.
0: Uh-huh.
1: Me fastidian el estómago.
0: Ya.
1: Y los que tienen mucha mantequilla o tal, pero estos de esta pastelería, uh-huh. que es muy famosa en Coruña,
0: sí.
1: ¿qué bombones los hacen ellos?
0: Bueno, hay gente que los borda, ¿eh? Y en algunos lugares, ¿quién no ha estado, bueno, de aquellos o aquellas que nos hayamos podido acercar a algún sitio de Bélgica, por ejemplo, esto de irte a las
1: bueno,
0: pastelerías,
1: maravilla,
0: qué maravilla, o algún museo del chocolate, que a verlo haylo, y que entras allí y huele a chocolate y puedes probarlo en diferentes formatos, eso es una...
1: Bueno,
0: es alucinante.
1: En Astorga, que estuve hace
0: qué rico.
1: Poco, llegó a haber 40 fábricas de chocolate.
0: Fíjate.
1: Uh-huh. 40, ¿eh?
0: Caramba.
1: Y tienen unos chocolates que no tenemos nada que envidiar, ¿eh?
0: Ya.
1: Buenísimos, de verdad. No solo hay que traer mantecadas, hay más cosas.
0: El mundo del chocolate es muy amplio. Aunque dicen que en el futuro vamos a acabar comiendo chocolate hecho de cualquier otra cosa. Si esto del cacao efectivamente no va arriba, quiero decir, o si se deja de producir cacao por tal y como está la situación climática.
1: Bueno, no, bueno, claro, ese es el problema. El cacao subió este invierno muchísimo,
0: sí,
1: pero ha vuelto a bajar, se ha vuelto a moderar.
0: Sí.
1: Hoy se puede comprar una buena tableta por menos de 3 euros, ¿eh? Hombre, si ya te pasas a Delicatessen y tal,
0: claro,
1: pues a lo mejor te metes a 6 o 10 o...
0: Sí,
1: bueno,
0: sí.
1: El turrón de chocolate está espectacular.
0: Es uno de mis preferidos, en sí, cuando llegan las Navidades, además de los clásicos, el turrón de chocolate, hay alguno que voy específicamente a buscarlo. Claro, es que hay cosas muy ricas, ¿eh? Uf, madre
1: mía. Después las piedras de chocolate. Ay, ¿cómo están esas piedras de chocolate? Bueno, a mí
0: y unas trufas en condiciones y claro,
1: y las trufas. Un compañero mío pobrillo que murió enseguida de Alzheimer. Y siempre nos traía trufas por su cumpleaños y por su santo. Siempre. Don Manuel, me acuerdo de él. Siempre nos traía las trufas de Hildita, que ya no existe Hildita.
0: Sí, sí, sí.
1: De verdad, buenísimas. Yo trufas también he hecho. No es difícil, ¿eh? La trufa es fácil de hacer. Y el bombón también. Lo que hay que hacer es hacerlos pequeños. No, esto es como las croquetas. Quedan más finas, pequeñas. Grandes.
0: ¿Alguna vez tomé croquetas de chocolate en algún sitio de postre?
1: Sí,
0: también.
1: Me imagino, claro, porque con
0: a
1: la
0: ver las
1: reglas
0: por ahí,
1: también,
0: hay cosas, sí, sí, hay recetas por ahí curiosísimas, sí.
1: Es
0: estaban
1: que
0: buenas, por cierto, sorprendentes.
1: Claro, es que la bechamel emulsiona muy bien.
0: Sí, sí.
1: Y en la cocina no deja de ser química y entonces con el chocolate emulsiona muy bien.
0: Hay ideas por ahí muy ricas, sí.
1: Y si le metes, por ejemplo, un garrapiñado o le metes almendras picadas o tal.
0: Claro, no,
1: pues
0: madre
1: está
0: mía.
1: De muerte, de muerte.
0: En fin.
1: Después el rebozado, claro, lo tendrás que hacer con coco o con...
0: Sí, era muy ligerito, era muy ligerito, la verdad. Estaba bastante bien, sí. Pero bueno, sorprendente,
1: no con huevo,
0: la textura era muy rica. Eso es.
1: Bueno, hay cosas espectaculares, de verdad.
0: La verdad es que sí, la verdad es que sí.
1: Yo creo que el chocolate es una de las cosas que nos alegra la vida. Sí, sí, estoy convencida. Tomar todos los días un poco es antidepresivo. Tiene muchísimas propiedades. Lo que yo
0: tiene
1: tengo
0: muchas,
1: el azúcar bien.
0: Muchas
1: no
0: propiedades.
1: Hay que pasarse.
0: Sí. Claro.
1: Hay que tomar poquito. Yo tenía una compañera que tomaba todos los días una tableta, claro, tenía un poquito de sobrepeso.
0: Sí, yo conozco gente que sí, que le daba bastante, bastante. Y muchos bombones, además. Sí, pero bueno.
1: No, eso...
0: hay que tener cuidado.
1: Eso es como el día de Vino y Rosas, esta película tan famosa. Ella al final se enganchó en el alcohol por culpa de los bombones de alcohol. No, son adiciones. Nada, ningún alimento en exceso es bueno, aunque sea el mejor alimento del mundo, ¿no? Pero el chocolate, precisamente eso que hace que sean pequeñas dosis, como puede ser el caviar o otra cosa así muy exquisita, pues es lo bueno. Si tú lo tomaras a paladas, pues ya no te haría tanta gracia, ¿no? Bueno, después hay los baños cosméticos de chocolate.
0: Esa es otra. También, y las cremas
1: masajes
0: de chocolate. Y de hecho recuerdo haber tenido alguna línea así de una firma muy concreta de productos de baño con aroma a chocolate. Chocolate con caramelo y este tipo de historias. También hay perfumes.
1: Y los perfumes
0: el otro día,
1: y tabaco.
0: Efectivamente. El otro día encontré en Vigo, en un sitio, me llamó mucho la atención, un frasco de un perfume a chocolate Dubai. Es una cosa muy extraña, ¿eh? Pues sí, lo vi en una tienda. Me llamó mucho la atención. Dije yo, oye, esto es... Efectivamente, le hice una fotografía, de hecho, la botella, pero no daba crédito para una persona que conozco que le gusta mucho chocolate Dubai. Y resulta que dice, oye, ¿sabes que hay un perfume de chocolate Dubai? Una cosa rarísima. Es este chocolate que lleva un relleno de pistacho y de la pasta esta tipo filo. Es un chocolate reputadísimo que estuvo muy de moda y que vale un dinero. Y vale un dinero. Pero está rico, ¿eh? Está bueno.
1: Está rico, ¿no?
0: Está rico, sí.
1: Bueno,
0: está bueno. Para mí no es tan estratosférico como para la fama que tiene, pero esto es una cuestión muy personal. Yo he tomado chocolate que me ha gustado muchísimo más, pero bueno, está rico, está rico.
1: Yo tengo un gran olfato y, por ejemplo, identifico sobre todo que se da mucho... Bueno, en el perfume femenino hay uno muy conocido que lleva chocolate.
0: Sí. Ajá.
1: Pero de hombre hay muchos. Y es un olor muy agradable.
0: Es un olor rico, sí. Es muy, muy, queda, tiene un fondo así como algo seco, pero la verdad es que es muy agradable. Y mezclado con otras cosas,
1: velas,
0: está muy rico.
1: Mm. Las velas
0: sí,
1: de chocolate
0: también,
1: huelen
0: también.
1: Fantásticamente
0: sí,
1: bien.
0: Sí, sí, sí. Y hay algún gel
1: son
0: por ahí de chocolate y naranja y cosas así, que la verdad sí. Es que resulta muy rico. Sí, sí.
1: Sí, sí.
0: En fin, que es todo un mundo,
1: bueno,
0: que esto es una maravilla.
1: Chocolate.
0: Podemos estar horas hablando del mundo del chocolate.
1: El mundo del chocolate es apasionante.
0: Es muy rico, la verdad es que sí.
1: Yo creo que aún hay muchísimas cosas que no hemos descubierto sobre el chocolate.
0: Sin duda, por eso sigue resultando apasionante acercarse pues eso, a una nueva variedad, a una nueva tableta, a un nuevo bombón.
1: Pues yo voy a probar
0: o alguna de las
1: Dubai,
0: recetas.
1: A ver.
0: ¿Mm? Ya nos contarás. Ese sí que hay que probarlo para estar on, efectivamente. Pero bueno, ha tenido su moda hace ya unos cuantos meses, pero bueno, sigue ahí y ahora se puede encontrar ya en muchos formatos en cantidad de sitios.
1: Bueno, pues lo probaré.
0: Ya nos contarás. Seguimos
1: bueno, pues
0: Marga,
1: nada.
0: Gracias por compartir todo esto. Buena noche.
1: Venga,
0: gracias.
1: Buenas noches.
0: Hasta luego, igualmente. Hasta luego, guiño. Bueno, porque de eso se trata, ¿no? Bueno, vamos a conocer hoy seguramente amantes del chocolate y, bueno, diferentes recetas también, diferentes lugares, diferentes formas en las que compartimos también chocolate. Lo del chocolate con churros es todo un clásico, ¿no? Empezar el año tomando chocolate, pero también llegar a casa de alguien de visita y llevar unos bombones, ¿verdad? Claro que sí. Rosa en Facebook, solo toma diario una onza de chocolate negro con corteza de naranja. El chocolate suizo de los mejores. También dicen que el chocolate que se vende en Dubái es muy apreciado, pero desde luego es algo de lo que no me gustaría prescindir. Carmen nos dice sencillamente, buenas noches, Esther, técnicos y oyentes, un beso a todas y todos. Cristian, también en Facebook, el mucílago de cacao, nos informa la enciclopedia, también conocido como pulpa de cacao. Es una sustancia blanca y viscosa que rodea las semillas de cacao dentro de la mazorca. Compuesto principalmente por agua, azúcares y ácidos, tiene un sabor tropical, dulce y refrescante, que recuerda a frutas como el lichi, la piña o el mango. Los cocineros lo aprovechan para postres y bebidas. ¿A qué sabe el chocolate? Pregunta. Vaya por delante una curiosidad. El primer recuerdo que tengo de mi vida es el de estar subido en una especie de tonel comiendo chocolate. Sabe a terciopelo montado a un castaño sombrío. A dulzor melindroso de sol tropical. A viento que arrastra hojas de cupuí por el suelo, nos dice. Pues vamos a preguntarnos por el valor del cacao. Se habla de su origen, de la biodiversidad, de la innovación que van transformando la industria. Se habla de cómo comemos chocolate, de cómo lo comíamos, de cuán lujoso puede resultar la cuestión del chocolate actual. Bueno, a medida que van subiendo los precios, claro, de las tabletas de chocolate y de los productos del cacao. Y bueno, al parecer, los hogares están consumiendo menos que chocolate, pero está mejorando el negocio, claro, porque los precios son evidentemente pues más altos de lo que eran. Estamos en Radio Voz, cuéntanos. Buenas noches.
2: Hola, buenas noches, Esther.
0: Muy buenas, ¿qué tal?
2: Hoy toca hablar de chocolate.
0: Me temo que sí, ¿con quién hablamos?
2: Bueno, perdona, mira, soy Ana de Luma.
0: ¿Qué tal, Ana? Bienvenida. Pues sí que toca hablar de chocolate. Gracias. Pues porque es el Día Mundial del Cacao y el Chocolate y nos apetecía.
2: Pues
0: cuéntanos.
2: Muy bien, vamos allá. Vamos a ver por dónde empezó. Para mí hay tres preferidos, que son el que está relleno de, o sea, el que tiene como un cuarto de naranja o un gajo, perdón.
0: Sí.
2: ¿Sabes de cuál hablo? Que está por fuera de chocolate
0: sí.
2: Y por dentro.
0: Sí.
2: Exacto, pues ese.
0: Qué rico.
2: Ese me encanta, me encanta. Luego unos que son de menta, chocolate de menta, que son
0: sí.
2: Como cuadraditos.
0: Sí, sí.
2: Y el clásico de toda la vida, efectivamente. Y luego, pues eso, los unos que yo creo que ya ni existen, pero los recuerdo de toda la vida, de cuando era pequeña, de los tenía mi abuela, le llamaban cremitas.
0: Ajá.
2: Eran muy pequeñitos, muy pequeñitos. Y bueno, y unos eran de fresa, bueno, el color, porque el sabor
0: eran como bombones.
2: Iguales.
0: ¿Era como bombones o algo así?
2: Eran
0: como dulcitos de chocolate.
2: Sí, pero te estoy diciendo cuando yo era pequeña, yo no los he visto,
0: sí.
2: Desgraciadamente más. Eran
0: ajá.
2: Como si fueran bombones, pero muy pequeñitos, muy pequeñitos. Del
0: ajá.
2: Tamaño de una uña del dedo gordo.
0: Anda.
2: O sea, pequeñitos, pequeñitos.
0: Uh-huh.
2: Y venían envueltos en papel de plata, de distintos colores la plata, para distinguirlos.
0: Sí, como,
2: la crema,
0: como chocolatinas, como pastillitas de chocolate, pequeñitas, algo así.
2: Pero eran, vamos a ver, el bombón de guinda, el de toda la
0: sí,
2: vida,
0: sí.
2: Pero en pequeñito, pequeñito.
0: En pequeñito, ajá.
2: Mm. O sea,
0: bueno.
2: No eran tabletitas ni...
0: Sí.
2: Ni rectangulares ni tal. Era como las guindas, pero en pequeñito, pequeñito.
0: Pero muy pequeñito.
2: Del tamaño de una uña.
0: Sí.
2: O sea, que
0: se siguen tomando, me estás recordando que se siguen tomando también, por ejemplo, muchos dulces de ese tipo, ¿sí? Estilo conguitos, M&M's y todas estas cosas, ¿no? Que son como pastillitas de chocolate, o con sabor a chocolate, en diferentes formatos, rellenas de algún fruto seco y tal, pero bueno,
2: sí, efectivamente.
0: Que son como pastillitas de chocolate y son también de pequeño tamaño. Entonces te tomas como muchas, son como muy, vas cambiando los sabores y tomas unas cuantas, claro. Son muy fáciles de tomar, claro,
2: son
0: qué ricas.
2: Fáciles. Y dices, total, estos son pequeñitos y me los puedo tomar, pero...
0: Sí, y te da la sensación de que no tomas tanto, pero cuando te has dado cuenta, has tomado unas cuantas.
2: Yo hablo por mí, casi me he tomado ya los 50 gramos, que es una burrada, lo reconozco.
0: Claro, claro. Sí, sí,
2: por eso no lo compro.
0: Qué ricos.
2: Por eso no lo compro nada más que algún día especial y tal y cual, porque sé que si los tengo me los voy a comer. Entonces, forma de no comerlo, no tenerlo.
0: No tenerlo, claro.
2: Efectivamente. Y yo luego el típico helado de chocolate no me convence, ni las tartas de chocolate tampoco. O sea, el chocolate que sea negro, si es posible. O sea, no el 100%, como comentaba antes un oyente, ese tampoco. Ajá. Pero a lo mejor el 60, 70, sí.
0: Sí.
2: Y no sé, nada más.
0: ¿Lo tomas habitualmente? ¿Lo tomas a menudo?
2: No,
0: ¿has tomado más chocolate del que tomas?
2: Prefiero no comerlo, no comprarlo.
0: Prefieres no, ya.
2: He comido, sí, cuando la edad de la tontería y tal, 17 años, 15, tal, sí, pero hoy en día prefiero no comprarlo porque los voy a comer.
0: Ya,
2: o
0: ya.
2: sea, cuando voy al súper y tal, paso por ahí de largo.
0: Sí,
2: para no caer la tentación.
0: Yo lo intento también porque como me compre, que me gusta, a lo mejor una tabletita de esta que trae, o avellanas, o almendras, se me va muy fácil, pero muy fácil, ¿eh? Entonces tengo que tener, sí, sí, es difícil, si es un chocolate que te gusta, la verdad es que es difícil. Oye, ¿y has probado algún chocolate así con algún sabor peculiar o diferente y has dicho, pues voy a probarlo de esta manera, o con algún otro relleno, algo distinto?
2: El último que tomé y lo tomé hace, bueno, no sé, con sal, chocolate con sal.
0: Con sal, con sal, ¿qué tal?
2: Que no lo había tomado nunca.
0: Sí, está rico, ¿no?
2: Está rico, sí. Me los trajo mi hermana de Londres. Y la verdad que bueno, voló.
0: Sí,
2: estaba
0: sí.
2: rico. En un principio chocolate con sal, que no me apetece. Pues me apeteció y lo probé. O sea, caí en la tentación y lo probé.
0: Sí.
2: Y bueno, estaba rico, sí.
0: Hay que animarse. Al chocolate le van muy bien muchas otras cosas. De hecho, hay maestros chocolateros que incluyen especias como pimienta y algunas otras a las que en principio no. Pues nos resultaría extraño asociar al chocolate y resulta que le queda muy bien. Le queda muy bien. Hay gente trabajando así chocolates que no son tan dulces y que son otra idea, otra propuesta.
2: Eso me recuerda una vez que trajeron... tú has visto, imagino, la película de Harry Potter.
0: Sí.
2: O si no lo has visto, has leído o has oído hablar de ello. Bien. Hay unas golosinas que son de distintos sabores que no sé cómo le llaman en la película.
0: Sí.
2: Eso los hay en una tienda de Harry Potter. Vale. Entonces, una vez lo compramos, y la verdad que había algunos que se podían comer, otros no.
0: Porque
2: tenían un sabor, pues...
0: difícil.
2: No, allí le decían vomitivos, pero vamos, vomitivos creo que fueran, pero malos, no eran agrios tampoco, amargo, un amargo entre amargo y agrio, un sabor muy raro, un sabor muy raro, que le das le di un mordisco y la verdad no pude, pero vamos, me pasó a mí y a mis hermanos y tal, como novedad y tal, vamos a probar los bombones de Harry Potter. Pero
0: que probablemente no buscan ese efecto, nosotros. Claro, buscan un efecto sorprendente, claro, que sean diferentes, pero sí,
2: exacto.
0: Qué bueno. Oye, pues la idea es esto, hay que ir probando porque de hecho sigue habiendo diseño también de nuevos chocolates, de nuevos productos y dicen que en un futuro es posible que tomemos barras de chocolate que no lleven cacao, que se va a hacer con otros ingredientes.
2: Ya. Hoy en un programa de televisión oí que habían hecho, que dije, qué pena que sea en Albacete, me parece que Albacete o Alicante, ya sé que no es igual, pero eran uno de los dos sitios. Y era helado de chocolate con almendra salada.
0: Vaya.
2: Esto me, si estuviera más cerca lo probaba.
0: Pues pero eso habría que probarlo. Pues sí, pues sí. Eso tendría
2: pero
0: buena
2: vamos,
0: pinta.
2: Me pillo un poquito lejos.
0: Bueno, por ejemplo, pero... dicen que el sabor de helado que más se consume en España es el de chocolate. El helado de chocolate gana por goleada. Fíjate, es un helado que yo nunca tomo. Me da mucha sed.
2: A mí me gusta.
0: Yo, por ejemplo, los sorbetes los tomo de frutas, pero el helado, por ejemplo, así como me gusta la mousse de chocolate, por ejemplo, el helado de chocolate no. No. Pero es el más consumido, por lo visto.
2: Yo tomo el de menta choco, o una cosa que se llama chocolate con menta, vamos, en una palabra.
0: Sí, sí, sí, sí.
2: Y además hay algún sitio así en Madrid que yo ya conozco de mano que tiene unos trozos de chocolate bastante considerables, bastante grandecitos. Sí, eso
0: qué bueno.
2: Sí me gusta, que es menta con chocolate y está bueno.
0: Qué bueno. Pues hay que seguir disfrutando de esto.
2: Feira.
0: Mientras
2: como
0: se pueda, tenemos que ir disfrutando y buscando alternativas, ¿verdad? Para ir,
2: pues sí.
0: Comiendo y probando y dejando, pues efectivamente... quiero decir, no dejando de disfrutar con algo tan sencillo como esto, ¿verdad?
2: No. Muy bien, Esther.
0: Gracias por estar con nosotros, Ana, y por contarnos esto también. Seguimos hablando. Un besiño, buena noche. Gracias, muy buena noche. Hasta luego. Bueno, porque de eso se trata, ¿verdad? Sí, hablamos de algo reconocible, del chocolate, del sabor a chocolate, de los productos y subproductos de chocolate, de la forma en la que nos gusta tomar chocolate, porque esto es muy variado, es muy diverso, hay muchos posibles formatos y, bueno, hay paladares también. Y hay a quienes os gusta el chocolate muy dulce, a quienes prefieren el chocolate con otros componentes. Bueno, últimamente tenemos tabletas de chocolate, por ejemplo, que llevan frutos rojos también, o diferentes mezclas con fruta, por ejemplo, y es sorprendente. Suele gustar, lo habéis dicho varios de vosotros, con naranja, le va muy bien la fresa también, y algunas otras frutas. Bueno, y vamos descubriendo, ¿no?, diferentes preparaciones. Hay mucho diseño también en esto de la industria alimentaria relacionado con el mundo del chocolate. Y nos gusta tomarlo frío, caliente, preparado de las formas más diversas. Bueno, es todo un mundo. Hoy le dedicamos el programa al chocolate, nos apetece. Llámanos al 981 13 44 33, cuéntanos. Acércate a la noche con Esther @radiovoz.es y a la noche con Esther en Facebook. Y cuéntanos también cómo te gusta tomar chocolate. Y bueno, ¿cuánto chocolate hay también en tu dieta habitual? Hoy tenemos música que tiene que ver con el chocolate, en este caso con el amor al chocolate, Chocolate Love. Este grupo se hace llamar OSAT Collective.

0: Estamos en la noche con Esther, seguimos adelante en Radio Voz, bueno, con el chocolate como tema de fondo. Cuéntanos, seguimos adelante. Buenas noches.
1: Buenas noches, Esther, ¿cómo estás?
0: Muy buenas, ¿qué tal? ¿Cómo estamos? Pues muy bien, muy bien. Aquí con este dulce programa preparado.
1: Pues sí, el chocolate que poca gente no quiere.
0: Ay, pues es verdad, es verdad. Elena, ¿no? Uh-huh.
1: Elena, perdón,
0: de
1: no
0: Carballiño.
1: Me presenté.
0: Sí, adelante, adelante. Te vamos conociendo.
1: Pues yo cuéntanos. Yo fui mucho de que me gustaba el chocolate.
0: Sí.
1: Fui mucho, pero recuerdo cuando era niña que en la tienda del pueblo se vendió un chocolate de almendra, que aquello nos lo compraban pocas veces porque de aquella ya era caro, pero aquello uh-huh. era una maravilla.
0: Sí.
1: Nunca he visto ese chocolate ahora. Uh-huh. Ya no lo fabrican. Creo que era del Gorriaga o algo así.
0: Sí. ¿Cómo era? ¿Lo recuerdas? ¿Era una tableta de chocolate?
1: Era así delgadito, era chocolate con leche y eran unas tabletas alargadas, finitas, que uh-huh. nos compraban una tableta para todos los hermanos y ese día era fiesta.
0: Claro.
1: Pero ese sabor no lo hacen ahora en los chocolates, no. Uh-huh. Luego, el mejor chocolate y los mejores bombones que me he comido yo fueron los que me traía mi hijo de Suiza.
0: Uh-huh.
1: Eso era un placer más grande que el beso de amor. De verdad. Mi hijo me traía unas cajas enormes de bombones, chocolates. Bueno, eso era. Yo cuando él venía, yo cogía 2 kilos, los cogía, porque yo me zampaba ese chocolate. Pero aquí en España no hay ese sabor que hacen allá en Suiza. Bueno, ahora ya no me lo he comido ya hace años, porque mi hijo ahora ya lleva aquí muchos años en Galicia. Pero mientras él estuvo allá, que fueron 8 años... y venía aquí de vacaciones, siempre me traía. Y no, aquí no hay ese sabor que de allá, no es lo mismo, no. Aunque sea la misma marca, no te sabe lo mismo que el chocolate que viene de allá. Que ahora mismo no sé si es lo mismo también, porque en todas partes han cambiado las cosas.
0: Ya.
1: Sabes, tú sabes que ahora no son las cosas sabrosas como eran antes, porque le quitan mucho a los ingredientes para ganarle más.
0: De hecho, el chocolate cada vez lleva menos cacao, según nos dicen.
1: Sí, y además, y yo ya te digo, hubo un tiempo también que me encantaban las cajitas estas tan lindas que llevan chocolate dentro,
0: ¿sí?
1: Galletitas. Bueno, pues yo me compraba las cajitas y el chocolate que llevaba dentro y las galletas no me gustaban, no me lo comía, pero las cajitas me apasionaban. Ahora ya no compro tantas porque si no también llenar la casa de tanta cosa. Pero incluso tuve aquí unas cajitas que echaron los chocolates dentro no sé cuánto tiempo, luego los tiré porque ya debían estar caducados. Y ahora no sé qué me está pasando desde hace un tiempo, no mucho tiempo, pero así como, no sé, 6 meses, que no tengo ganas de comer chocolate.
0: Anda.
1: De verdad, voy al súper, paso por el sitio del chocolate, los miro y no me va la mano a cogerlos. De hecho,
0: hay épocas que a lo mejor nos apetece más, ¿no? Que en otras.
1: A mí sí. Yo digo, ¿será porque ahora me quiero yo mucho y no necesito tanto de chocolate?
0: Ay, hay épocas que a lo mejor no te apetece tanto.
1: Pues ahora no te me apetece, porque yo te cogía, cuando salía el pan caliente, un trocito de pan, le metía dentro un trocito de chocolate, y me lo comía así derretido. Me encantaba, pues ahora no me hace, ¿no? Llevo un tiempo que no me hace.
0: A lo mejor tomaste mucho en su momento y ahora no te apetece, hasta que te vuelva a apetecer.
1: Ahora no me apetece, y como no me apetece, pues no me lo como,
0: claro.
1: Punto.
0: Pero
1: bueno, quiero decir que hay épocas que te gustan unas cosas, otras
0: sí,
1: otras.
0: O que te apetece más, efectivamente.
1: Y luego, la comida que le echan chocolate, como ahora hacen una empanada de choco con chocolate, yo nunca la comí.
0: No.
1: No me apetece probar eso, así el chocolate no me apetece probarlo en empanada, ni en sopa, no me apetece, no sé si me gustará porque no lo comí.
0: Ajá.
1: Pero no me apetece, hombre, por ejemplo, un dulce de chocolate sí que me gustaba mucho antes, ahora no lo hago. Ahora lo único que hago de postre es flan de huevo, ¿sabes? Este que se hace a baño de María. Y ese sí me gusta, hago el flan de huevo, uno pequeñito, lo reparto para 2 días. Me apetecen así cosas más suaves ahora, ¿qué te parece?
0: Que son épocas, que el organismo también de vez en cuando pide descanso de ciertas cosas y te pide otras, claro,
1: pues
0: esto
1: sí,
0: funciona así.
1: Pero bueno, tú también lo tienes que notar, que por mucho que lo adornen, no tiene el sabor que tenía antes, ¿verdad?
0: Ya, ya. Bueno, o sea, es verdad que, sobre todo, bueno, y lo sabemos, lo hemos comentado más veces, ¿no? Frutas, verduras y esto, sí es verdad que ha perdido sabor y que nos damos cuenta de lo que viene madurado a tiempo y lo que viene madurado antes de tiempo, ¿no? Quiero decir, que lo han recolectado antes de que madure y, por lo tanto, pues claro, nos perdemos buena parte del sabor y la enorme diferencia que hay a veces, ¿eh? De comprar la fruta, la verdura en un sitio o en otro, pero bueno, también hay diferencias en el pan, ¿eh? Por ejemplo,
1: muchísimo.
0: Por ejemplo,
1: ni huele como antes,
0: pan de un sitio
1: nada.
0: A otro, exacto, exacto. Y sí que se nota, sí que se nota, es verdad, es verdad.
1: Yo lo que noto es que todo tiene mejor presencia, pero menos sabor.
0: Sí, sí.
1: Es lo que pasa. Y yo también tuve mucho éxito cuando tuve la cafetería. Tuve mucho éxito con los chocolates con churros y el café con leche. A la gente le gustaba mucho el café que hacía yo con leche o solo. Y bueno, en Navidades yo tenía cola para el chocolate con churros.
0: El chocolate con churros es una maravilla.
1: Yo siempre fui de hacer las cositas, lo mejor, aunque le ganara menos, pero que la gente fuera con una sonrisa y que volviera. Y sí, aquí en Carballiño cualquiera te lo puede decir. Mi cafetería fue la que tuvo más fama en el chocolate con churros. Yo los hacía allí, yo, no sabes, no me los traía.
0: ¿Hacías tú los churros también?
1: Los hacía yo, sí.
0: Qué bueno.
1: Tenía una freidora grande y allí se iban haciendo, así como se iban sirviendo.
0: Qué rico.
1: Y bueno, ahora ya, la cafetería ya hace 15 años que no la tengo, pero me siguen recordando. Yo, sí, no tuve mucha suerte en la vida, pero por donde fui no dejé mal recuerdo.
0: Eso está bien.
1: Eso es bueno, aunque no me haga rica. Pero me conformo con ser feliz y no tan rica, ¿verdad? Tener la paz que tengo ahora ya me es suficiente.
0: Pues mira, dicho de esa forma, también es verdad que eso, podemos ser un poquito más felices tomando de vez en cuando una oncita de chocolate o algún chocolatito con churros, que nos hace felices rápidamente, ¿verdad?
1: Que sí,
0: chocolate
1: que
0: con
1: sí,
0: churros porque, es delicioso, es delicioso.
1: Algo que te
0: nos da una gratificación
1: bien,
0: bastante inmediata.
1: Mira, lo que sea, que te siente bien, ya está,
0: sí.
1: ¿Verdad? No
0: sí,
1: hace falta
0: sí.
1: que valga 500 euros.
0: Bueno, a veces una simple tableta de chocolate, un simple chocolate con churros, ¿verdad? Puede resultar
1: sí,
0: tan gratificante.
1: Sí.
0: O un par de bombones ricos, eso es una maravilla.
1: Y un abracito, así con
0: pues
1: cariño.
0: También. Pues también, también. Y si de paso te da un abracito y una así cajita de bombones, pues mira qué bien.
1: Claro, bueno.
0: Qué felicidad.
1: Pues yo te doy un abracito desde mi casita.
0: Gracias, un placer.
1: Como dice uno que conozco yo, lo estás sintiendo. Bueno, no sé.
0: Pues sí, lo estamos sintiendo.
1: Yo te lo mando con todo cariño, ¿vale?
0: Muchas gracias, muchas gracias.
1: Hala, va.
0: Pasa buena noche. Gracias por contarnos esto y a seguir disfrutando también. Gracias.
1: Un besito.
0: Buena noche, igualmente, Elena. Gracias, buena noche. Bueno, porque esto del mundo del chocolate es tan personal y porque seguro que te gusta el chocolate o lo pruebas de alguna forma, lo tomas de alguna manera, lo incluyes también en tu dieta habitual. Bueno, ¿cuánto chocolate hay por ahí cerca? ¿Y cómo ha variado también tu forma de tomar chocolate? ¿Cómo lo prefieres? ¿Cómo lo sueles comprar? ¿Cuál es el que te resulta especialmente gratificante? Hablamos esto, hablamos en el Día Mundial del Cacao de cuáles son las tendencias, además, en cuanto a las recetas para las tabletas de chocolate, dicen que del futuro, que posiblemente llevarán menos cacao y llevarán otros elementos, buscando un sabor y una textura lo más parecida posible. Bueno, y nos preguntamos también por la forma en la que ha ido evolucionando pues nuestra manera de consumir chocolate, de incluirlo también en la dieta. Posiblemente, claro, en muchos casos dependa la forma en que tomamos chocolate pues de cómo tiene que incluirse pues dentro de lo que pueda ser nuestra problemática con las analíticas de salud, entiéndase. Pues si sube un poquito la glucosa, pues a lo mejor hay que tomar menos chocolate con azúcar. Lo podemos tomar de otras maneras, también lo podemos tomar de otras formas. O, bueno, también vamos educando el paladar y vamos buscando nuevas recetas. De todas maneras, supongo que es difícil resistirse a un bombón, ¿no? O una buena cajita de bombones, que a ver las haylas, y de sabores muy diferentes. Bueno, llámanos al 981 13 44 33 y cuéntanos cómo incluyes tú el chocolate en tu dieta. ¿Qué tipo de chocolate te gusta más? ¿Qué recetas de chocolate has probado también en los últimos años que te han resultado especialmente sorprendentes? ¿Has probado alguna variedad distinta? ¿Quizás en Navidad has probado algún turrón de chocolate diferente? ¿Te has animado a probar el famoso chocolate Dubai, por poner algún ejemplo así de productos que se ponen de moda. ¿Te gusta el chocolate con churros? Sí, lo tomas con cierta frecuencia. Ahora no lo tomamos solamente en fin de año, ¿no? En Año Nuevo, en Reyes. Ahora ya tomamos chocolate con churros muy frecuentemente. Bueno, y compramos seguramente también chocolate y compramos bombones o cocinamos también recetas que llevan chocolate en casa. Bueno, pues de esto hablamos. Marca el 981-1344-33. Cuéntanos. Escríbenos a lanocheconeester@radiovoz.es. Súmate también a La Noche con Esther en Facebook y sigamos dándole vueltas al chocolate y al mundo del chocolate y a las sorpresas que nos puede también dar. ¿Has descubierto algún chocolate absolutamente delicioso últimamente? ¿Hay algo que incluyas ya en tu dieta habitual después de haberlo probado, después de haberlo descubierto? Pues venga, sigamos dándole vueltas. Tenemos mucho tiempo aún hasta las 2 de la madrugada para seguir disfrutando del mundo del chocolate. Y tenemos música chocolatera preparada también para sonar. Este tema del músico de jazz Will Downing se titula precisamente así, Chocolate.

0: Aquí estamos en La Noche con Esther y en Radio Voz. El mundo del chocolate es hoy nuestro objetivo. Bueno, el mundo del chocolate y tu gusto con respecto a esto del chocolate y la forma en la que te acercas al chocolate, consumes chocolate, disfrutas del chocolate también. Bueno, la verdad es que es un tema de actualidad, Día Mundial del Cacao, y preocupación por lo que nos pueda traer el futuro, por cuáles serán los ingredientes del chocolate. Bueno, y en algunos casos también preocupación por cuáles puedan ser los posibles efectos de la ingesta de chocolate. Hay muchos tópicos, con respecto a todo esto y unos cuantos clichés. Bueno, leemos, por ejemplo, a Mercedes Pedreño. Ni produce acné ni engorda. Una nutricionista desmiente 5 mitos extendidos sobre el chocolate. Bueno, es uno de los alimentos más apreciados en el mundo, pero también rodeado de numerosos mitos. La dietista nutricionista Mariola Melero desmiente pues alguno de estos tópicos. El chocolate no genera adicción, no provoca acné, ni es el principal responsable del aumento de peso. Dice que no existen estudios que lo corroboren desde un punto de vista fisiológico con respecto a esto de la adicción. Aunque su sabor dulce y su aroma agradable hacen que el consumo sea muy placentero, no hay evidencias de que genere una necesidad impulsiva o compulsiva de ingerirlo, como ocurre con otras sustancias adictivas. Otro mito es esto de que provoca la aparición del acné. La nutricionista aclara que aunque el acné sea asociado con el consumo de alimentos ricos en grasa, como algunos chocolates comerciales, su origen es multifactorial. Factores como cambios hormonales, una dieta rica en azúcares y grasas saturadas y el déficit de zinc pueden influir en la aparición de esta afección cutánea, pero no hay por qué culpar específicamente al chocolate. En cuanto al supuesto efecto estimulante, la experta señala que el cacao contiene cantidades insignificantes de cafeína. En su composición predomina la teobromina, una sustancia que no tiene un impacto estimulante significativo si se compara con cafeína. Para notar efectos similares a los del café, se deberían consumir grandes cantidades de cacao. Con respecto al chocolate engorda, tópico, Melero aclara que el cacao puede formar parte de una alimentación saludable incluso en dietas de adelgazamiento. Lo que realmente contribuye al sobrepeso y a la obesidad es el consumo de alimentos ultraprocesados ricos en azúcares y grasas saturadas que desplazan opciones más saludables dentro de la dieta, aparte, claro, del sedentarismo. Bueno, tampoco el chocolate es un alérgeno común, no es un alérgeno típico, aunque algunos productos puedan estar contaminados con ingredientes como leche, huevos o frutos secos, por lo que se recomienda leer el etiquetado de los productos. Bueno, ¿el chocolate es adictivo? Pues no, y tampoco alivia necesariamente el estrés. Al parecer, claro, sigue habiendo muchos tópicos con respecto a esto. La profesora de Estudios de Ciencias de la Salud de la Universitat Oberta de Cataluña, Alicia Aguilar, dice que una de las creencias sobre el chocolate que más puede preocupar a sus incondicionales es la hipotética capacidad de crear adicción. Ella dice que a veces la presencia de algunos nutrientes o componentes, grasa, polifenoles, antioxidantes, lleva a extrapolar los posibles efectos del compuesto a todo el alimento, pero hay que comprobarlo con estudios científicos que valoren el consumo del alimento completo. En el caso del chocolate, uno de estos compuestos que puede haber contribuido a su mala fama es la anandamida. Es similar a alguna de las sustancias liberadas cuando se fuma cannabis. Pero la anandamida, que ciertamente está presente en el cacao, sobre todo el fermentado, también se encuentra en los erizos de mar, en algunos preparados a partir de huevos de pescado, como la botarga, por ejemplo. También está presente de forma natural en nuestro cerebro. Y comer chocolate puede hacer aumentar sus efectos y darnos la sensación de que nos relaja. Pero estamos hablando, claro, de cantidades muy pequeñas. Pero una cosa es que a algunos guste mucho porque es dulce y graso, y otra muy distinta es que sea adictivo. Claro que gracias a ser dulce y graso se convierte pues en un alimento que para pues algunos perfiles y perfiles de salud pues evidentemente está contraindicado. En cualquier caso, nunca hay que confundir pasión con adicción. También una razón histórica curiosa, no exenta de ciertas dosis de sexismo, para que el chocolate haya sido considerado un alimento potencialmente adictivo. Bueno, según se explicaba en el Congreso Internacional sobre Historia de la Ciencia, la Tecnología y la Medicina de la Universidad de Manchester, las monjas mexicanas del siglo XVIII eran grandes consumidoras de chocolate. Cuando se promulgaron normas que les impidieron seguir teniendo sirvientes y debieron comenzar a preparar su propia comida, el consumo de cacao disminuyó drásticamente. Y bueno, dicen que hubo una gran cantidad de ataques de histeria. Bueno, un médico mexicano de la época, José Bartolache, se mostró convencido entonces, sacó él sus propias conclusiones, de que el cacao jugaba un papel fundamental en determinados problemas de salud, pero no había dicho nada de que pasara lo mismo con los monjes, con los masculinos, vaya. Sobre la creencia de que el cacao puede afectar al estado anímico, Dice también esta experta de la Universitat Oberta de Cataluña que algunas investigaciones se han centrado en el impacto que pueden tener en los problemas neurológicos, especialmente sobre la depresión, por su posible efecto antiinflamatorio y porque promovería la producción de neurotransmisores como la serotonina. Pero al parecer tampoco hay estudios sobre este aspecto y no se podría afirmar que esto fuera así. Es decir, que hay muchos tópicos, pero realmente poca ciencia con respecto a esto. Bueno, en cualquiera de los casos, sabemos que la comida no se debe usar con la excusa de concederse un capricho en un mal momento, dice también el psicólogo Manuel Armañones. Bueno, en algunos casos, efectivamente, mucha gente justifica su ingesta de chocolate en el sentido de que, bueno, pues le hace sentir bien y puede ayudarle pues a mitigar algunos procesos anímicos. Bueno, como todo, hay que ser cuidadosos con esto, hay que tomar las dosis adecuadas y tenemos efectivamente pues que tomarlo siempre y cuando no esté contraindicado por el médico. Así que, bueno, sigamos disfrutando del chocolate, sigamos preguntándonos cuáles son nuestros sabores típicos o cuáles son las recetas de chocolate que más nos gusta compartir. Hablemos de bombones, hablemos de dulces, hablemos de tabletas de chocolate, hablemos de, bueno, pues la costumbre que tiene mucha gente de tomarse una oncita de chocolate, del chocolate preferido, de forma diaria, de forma cotidiana. Hablemos de todo esto. Y hablemos de los últimos chocolates que hayamos podido descubrir, de cómo nos gusta probarlo, de algún chocolate que nos hayan obsequiado, que nos haya gustado especialmente. Esto es muy creativo, ¿eh? Y hay mucha gente a la que le gusta, seguro, el chocolate. Anímate a llamarnos y cuéntanos. Bueno, vamos a escuchar música que habla de mantequilla de cacao antes de dar paso a una de nuestras secciones también habituales de cada semana, el espacio con la florista Mari Carmen Rosendo. Haremos un pequeño paréntesis para hablar de flores y plantas y seguiremos hablando del cacao. Por cierto, hay algún estudio reciente también que habla sobre el árbol del cacao. Muy, muy interesante. Nuestra próxima invitada musical es Indiari. Escuchamos algo titulado Mantequilla de Cacao y nos vamos preparando para una nueva edición de Todas las Flores. Si tienes preguntas sobre flores y plantas, ve llamándonos también al 981 13 44 33.
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0: Estamos en la noche con Esther, seguimos adelante en Radio Voz, enseguida estaremos en nuestro espacio Todas las Flores. Hoy hablamos del chocolate, sí, hablamos del cacao, hablamos del consumo de chocolate, hablamos de cómo nos gusta tomar chocolate, del último chocolate delicioso que hemos descubierto y del motivo por el que regalamos bombones y nos gusta que nos regalen bombones. ¿Qué te parece? ¿Cuándo ha sido la última vez que te han regalado bombones o que los has regalado? Bueno, estamos en Radio Voz, cuéntanos. Buenas noches.
1: Hola, buenas noches, Esther.
0: Hola, muy buenas, ¿qué tal? ¿Cómo estamos?
1: De con calor.
0: Pablo, en Santiago, ¿hace calor todavía? Ha bajado pues sí. Bastante la temperatura, ¿no?
1: Bueno, bajó, pero no me sale el ventilador, ¿eh?
0: Esto es un verano difícil.
1: Difícil.
0: Sí, sí.
1: Nuestra Galicia está ardiendo por los cuatro costados. Y eso es un pecado. Un pecado, el verde que tenemos no lo tiene en ningún lado.
0: Por eso queríamos hablar del chocolate. Para que fuera un momento más amable.
1: Es que me pone muy triste ver los incendios. Pero bueno, vamos a hablar del chocolate. Yo soy un lambón del chocolate. Un lambetero.
0: Cuéntanos, ¿cómo lo tomas? ¿Qué te gusta? ¿Cuánto tomas? Adelante.
1: Me gusta tener como mínimo una tableta de chocolate con almendras. Después, si salgo por la mañana y la osilla lo permite, me tomo un chocolate con churros. Es bueno. Y cada vez que tomo chocolate con churros me pongo contento. ¿Por qué será?
0: ¿Por qué crees que es?
1: Por la serotonina. Te carga las endorfinas. Y como se suele decir, ¿quiere adicción? No, yo no tengo adicción en el chocolate. Me gusta tenerlo porque, a ver, no digo marcas. Pero digo, el que hay a la venta, tableta larga, con muchas almendras. Me encanta, ese me encanta. Me gusta mucho que me regalen bombones.
0: Sí.
1: Y me los como a pares. ¿Sabes? Tanto chocolate blanco, chocolate oscuro.

0: hace poco, mi chica y yo comimos una caja entera.
1: ¿Una caja entera?
0: En 3 días.
1: Mm.
0: No un día, en 3 días.
1: Sí. Uh-huh.
0: Bueno, estaban en la nevera porque, claro, con tanto como se derriten.
1: Ya, ya.
0: Pero soy partidario de que el chocolate, mi madre, en paz descanse, pues me daba de merendar una onza de chocolate y pan.
1: Ajá.
0: Me enseñó que el chocolate me pondría alegre. Ella era cocinera.
1: Ajá.
0: Y claro, en casa cocinaba ella. Y en los domingos, mis hermanos y yo y mi padre desayunábamos chocolate.
1: Ajá.
0: Con churros hechos por ella.
1: Qué bueno.
0: Tenía una máquina,
1: uh-huh.
0: Iba cortando churro, iba echando en la freidora. Y comíamos chocolate con churros todos.
1: Uh-huh.
0: De una manera, mira, diga lo que quieras, Esther, pero aquí en Santiago hay varias churrerías de chocolate con churros buenísimas.
1: Sí. Uh-huh.
0: Si te ponen un chocolate, yo les pido una jarrita de leche fría, porque no puedo tomar cosas calientes, por mi problema en el intestino.
1: Uh-huh.
0: Y como me conocen, ya traen el chocolate con una jarra de leche fría. Y lo voy echando poquito a poco. Voy bebiendo, sabes tú que te sirven el chocolate muy caliente, y yo no puedo, y entonces voy echando, bebiendo y echando un poquito de leche.
1: Uh-huh.
0: Y nos tomamos descafeinado. Y bueno, eso es lo que quería comentar.
1: Pues sí, hablamos de esto. Hablamos de lo que disfrutamos del chocolate, de cuánto nos gusta el chocolate y de lo que tú comentabas, ¿no? Que nos puede poner contentos. Realmente nos sabe bien, nos sienta bien, nos sentimos bien después de tomar chocolate, ¿no?
0: Por supuesto. Como te dije hace un rato, que el chocolate activa las neuronas.
1: Uh-huh.
0: Las activa. Y muchos dirán, es una adicción que tienes. No.
1: Uh-huh.
0: Yo con una tableta me dura 2 semanas.
1: Uh-huh.
0: Es larga, es bueno, tiene todas las almendras enteras y me encanta.
1: Uh-huh.
0: ¿Qué más puedo decirte del chocolate?
1: Pues esto hablamos, de cómo nos gusta, de lo que nos gusta probar, de lo que hemos probado últimamente y del que recomendaríamos a los demás también.
0: También, antiguamente había la cascarilla.
1: Sí, la cascarilla de cacao. Uh-huh.
0: Y te la vendían para hacerla con leche.
1: Sí.
0: Te vendían 1/4 kilo, 1/2 kilo.
1: Uh-huh. Está rica la cascarilla, ¿eh?
0: Sí, muy rica.
1: Hace una infusión muy rica, sí.
0: Sí, la cascarilla, sí.
1: Uh-huh.
0: Y yo ahora me pasé directamente, no bebo cosas con gas por el intestino.
1: Sí. Uh-huh.
0: Y ya dejé todo, solo bebo agua.
1: Uh-huh.
0: Estoy hablando contigo, tengo un vaso delante.
1: Estupendo. Yo tengo una botella.
0: De agua.
1: Litro y medio.
0: Sí, es de litro y medio, justo.
1: Uh-huh.
0: Y es de cristal, la relleno y a la nevera.
1: Uh-huh.
0: Porque el agua que tengo en casa es de pozo.
1: Uh-huh.
0: Y quería hacerte una pregunta, saliéndome de por la tangente.
1: Adelante, y continuamos, sí.
0: Sí. ¿Dónde podré conseguir un perrito pequeño para adoptarlo?
1: Pues en algún refugio.
0: Aquí hay uno, pero son todos grandes.
1: Bueno, pero hay que buscar. Seguro que en las protectoras hay perros.
0: Es que...
1: Seguro, hay muchísimos. Tanto grandes como pequeños. Y si no, pues de tamaño mediano también seguramente lo podréis...
0: Sí, porque el perrito hace mucha compañía. Tuvimos uno y al final, antes de la pandemia...
1: Hay que acercarse a los refugios porque hay muchísimas criaturas para adoptar.
0: Ah, pues sí, voy a ir.
1: Si a lo mejor no se tiene mucho espacio, pues también se puede optar o bien por un perro pequeño o bien por gato. También.
0: Y después te volveré a llamar.
1: Pero hay que adoptar, hay que adoptar. Que hay muchas criaturas por ahí para adoptar.
0: Sí, te volveré a llamar por Mari Carmen de las Flores.
1: Muy bien, pues enseguida estará con nosotros. Que de hecho, si quieres preguntarle, Sonia Rodríguez, incluso puede quedarse Pablo. Pues mira, Pablo, no cuelgues, porque vamos a darle paso enseguida al espacio de Mari Carmen y ya puedes charlar con ella directamente, ¿te parece?
0: Me parece estupendo.
1: Pues venga, vamos allá. No cuelgues y enseguida estaremos contigo de nuevo. Vamos allá. Hasta luego. Muy buena noche. No cuelgues. Hasta ahora. Hasta ahora. Bueno, vamos a hablar de chocolate. Vamos a hablar del chocolate de diferentes maneras, de diferentes formas. Nos está escribiendo Carmen, Margarita, por medio de la noche con Esther en Facebook, para contarnos sobre cómo toman chocolate. Y bueno, vamos a hablar con todas, todos, sobre todo esto. Y sin duda va a ser un programa, y está siendo un programa especialmente sabroso, especialmente dulce. Pero vamos a hacer nuestro pequeño paréntesis. Para una nueva edición de Todas las Flores, puedes ir marcando el 981 13 44 33 y seguimos en Radio Voz.
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0: Pues ahí está en el control técnico Sonia Rodríguez, ya dando paso a la sección de todas las flores. Nos acompaña cada semana la florista Mari Carmen Rosendo para hablar de flores, plantas, responder a las preguntas de la audiencia. Tenemos alguna ya por escrito y ya nos esperan desde Santiago para poder hablar rápidamente. Mari Carmen, ¿qué tal? Buenas noches.
1: Muy bien, muy buenas noches.
0: ¿Cómo estamos? ¿Bien?
1: ¿Sí? Bien, bien, muy bien.
0: ¿Sí? ¿Dispuesta? Sí. Bueno, luego hablaremos de chocolate porque le vamos a dedicar el programa al cacao y al chocolate, que estamos en el Día Mundial del Cacao. Pero resulta que ya tenemos a Pablo de Santiago esperándonos, así que le vamos a dar paso y recordamos a la audiencia que estamos en el espacio de las flores y de las plantas. Vamos con Pablo. Buenas noches de nuevo.
2: Buenas noches.
0: Hola. Adelante.
1: Hola, Pablo.
0: Cuéntanos.
2: ¿Cómo estás?
1: Hola, Pablo.
2: ¿Cómo estás? Sí, hola.
1: Píxome gracia cuando dices que te durara una semana o chocolate, porque primero dices que comeras una tableta, pero bueno, menos mal que añadiches durante una semana. Me era moito.
0: Algunas reconocemos que alguna tableta nos hemos empapado, una de estas así con almendras o con avellanas.
2: Como me deje
0: va media tableta, tengo que guardarla y esconderla, porque si no, puf, madre mía.
1: Bueno, eu non son de chocolate, porque non me fai ben. Como teño jaquecas, personas que temos jaquecas non podemos comer chocolate.
0: Nos va bien, ¿no? Uh-huh. Es verdad. Pues pero bueno, como sabor sí, ¿no? En principio,
1: hombre,
0: te gusta.
1: Sí, claro. Pero no, pero para eso tengo fuerza de voluntad, porque la jaqueca es peor,
0: ya,
1: así que...
0: Claro, efectivamente. Pablo, cuéntanos, porque estábamos perdiendo cobertura y casi no te oíamos. Cuéntanos, mira, ¿qué le quieres preguntar a Mari Carmen?
2: Quiero preguntar a Mari Carmen, que hace 15 días murió mi mejor amigo. Era enfermo y murió. Uh-huh. Yo tengo aquí una floristería de lado de casa. Y le dije, yo te le llevo, yo te le mando. Y dijo la señora, ¿te fíes de mí? Uh-huh. Y siempre, eres mi vecina. Pues te voy a hacer un ramo. El ramo lleva 12 claveles rojos, 3 cerberas, una flor que no sé cómo se llama, que parece un pajarito. Uh-huh. Y verde, pino... y verde eucalipto, después paniculata, y me hizo un ramo que era digno de ver. Es una profesional como tú. Uh-huh. Y fue cuando me preguntó, ¿me dejas que lo haga yo? Sí, claro que sí, maricama, se llama como tú.
1: De buena bunda.
2: Y entonces me hizo un ramo que cuando subí al sanatorio y estaba, lo pusieron encima del féretro del cadáver. Uh-huh. Y la hermana, amiga mía también, pues, ¿qué hizo? Mandó a la funeraria que el ramo se metiera dentro del ataúd. Uh-huh. Le sacaron la banda.
0: Vaya.
2: Porque ponía mi nombre completo. Uh-huh. Tu amigo Pablo Jeremías Rocha no te olvidará nunca. Uh-huh. Y creo que acerté con el ramo.
1: ¿Cuál es la pregunta, Pablo?
2: La pregunta que si era la combinación bien hecha o no.
1: Bueno, las combinaciones todas son posibles. Y la flor que tú le llamas pajarito debe de ser un estrelicio.
0: Una estrelicia, seguramente. Sí.
1: Sí. Pero yo respeto, no quiero meterme en nada de lo que... Si ella te lo hizo, tú quedaste contento y te pareció perfecto, pues muy bien. ¿Qué tengo que opinar yo? No puedo opinar para nada. Bueno. Cada uno, cada persona es un mundo, cada combinación... es para tener en cuenta. A veces lo que hacemos al poner flores, pues lo hacemos un poco simbólico en base a, pues, uh-huh, que esta flor ahí en el medio, una sola diferente en medio de tantas, pues a lo mejor se pone la que era preferida de la persona fallecida. Ajá. Pero eso ya, cada uno es cada uno. Yo te doy la enhorabuena por tener una florista de tu confianza, que eso es muy importante.
2: Claro. Hombre, cuando se acerca un cumpleaños de mi chica o se acerca tal, siempre regalo flores.
1: Muy bien. Pues no la dejes de lado. Sigue siempre con ella, que estaréis, uh-huh, contentos los dos.
0: Claro.
2: Además, no solo me hice un ramo. Uh-huh. Tengo algo de Parkinson, Mari Carmen. Uh-huh. Pues no doy escrito la tarjeta. Uh-huh. Y me la puso ella, la escribió con lo que yo le dije.
1: Muy uh-huh. bien, claro.
0: Estupendo.
1: Claro, es
0: muy
1: que
0: bien,
1: eso lo hacemos, claro. Lo deben hacer todas las floristas. Tienen que estar uh-huh. al servicio del cliente. Uh-huh. Y el cliente es el que manda. Uh-huh. Si él lo quiere poner, lo pone. Y si no, lo escribimos nosotros. Eso es claro. normal.
2: Claro. Uh-huh.
0: Qué bueno.
2: Pues muy bien, eso era bueno. mi
0: adelante. Comentario.
2: Comentario.
0: Está bien, está bien.
2: Y así, seguimos con el programa.
0: Pues adelante.
2: Estoy bastante despierto.
0: Muy bien. Pues para eso estamos nosotros, para haceros compañía a quienes estáis despiertos. Continuamos pues, Pablo. Pasa buena noche. Gracias.
1: Un abrazo, Pablo. Un abrazo.
0: Gracias. Buena noche. Un saludiño. Muy buenas noches. Hasta luego. Hasta luego. Buena noche. Bueno, leo lo que nos comentaba nuestro oyente y podéis llamarnos al 981 13 44 33. Seguimos en todas las flores. Es verdad que ha cambiado mucho, ¿no? El tema de las flores para determinados eventos. Me sirve para casi todo, ¿no? Porque han cambiado, quiero decir, se ha ampliado, ¿no? La posibilidad en cuanto a la decoración, por ejemplo, para una boda o para algún tipo de evento, pero también incluso aquellos tópicos, ¿no? De los ramos para los cementerios o los ramos para este tipo también de... de situaciones, ¿no? Ahora
1: no
0: hay más
1: cambia.
0: Diversidad.
1: Mira,
0: también, ¿no?
1: La técnica uh-huh. se mejora. Ajá. La técnica se mejora. Hay unas reglas, hay unas normas, hay unas composiciones. Para eso se estudia. Uh-huh. Floristería claro. se estudia, ¿no?
0: Claro. Uh-huh.
1: Ahora bien, hay mucho intrusismo en floristería
0: uh-huh. yeah.
1: y la gente se mete a florista porque dicen que es muy xeitosa. A mí eso me hace un daño terrorífico.
0: Ya, ya.
1: Porque es no valorar al profesional. Uh-huh. Hay una diferencia tremenda entre un profesional y un xeitoso o xeitosa.
0: Claro, claro.
1: Entonces, solo comparando uh-huh. lo de uno y lo del ya. otro, notarás ya. la diferencia. A uh-huh. veces incluso me atrevo a decir que ¿quién lo va a notar si las flores son todas bonitas? Y a veces hay que ser un poco profesional para diferenciar lo que está bien de lo que está mal.
0: Ya,
1: porque
0: ya.
1: no se trata de juntar flores, uh-huh. sino de equilibrar color, volumen, textura. Hay muchas cosas que hay que tener
0: claro,
1: en cuenta.
0: Claro, claro.
1: Entonces, florista es uh-huh. una profesión.
0: Sí, sí.
1: Y xeitosa, pues, no.
0: Oye, yo me refería en este caso a la mentalidad de la clientela. Quiero decir, tú y yo lo hemos comentado alguna vez
1: claro.
0: en espacios como este de todas las flores, ¿no? Es
1: claro.
0: decir, el tópico de los crisantemos y los centros, ¿no? Para el cementerio.
1: Claro.
0: Los crisantemos son unas flores que podrían estar en cualquier otro momento y situación. Pero es verdad que también, bueno, pues se varía, ¿no? Es decir, y que ya
1: claro.
0: hay otras mentalidades más diversas con respecto a las flores para un evento de este tipo o para una boda o para... una decoración.
1: Mira,
0: también,
1: gente,
0: porque antes era como de lo mismo siempre, ¿no? Para los entierros tal cosa, para esta
1: claro.
0: flor para tal cosa, o los ramos de novia de esta manera, y ahora
1: mira,
0: es muy diferente.
1: Mira, con todos
0: ¿no?
1: mis respetos, pero tú fíjate en las bodas de ahora.
0: Ajá.
1: Llevan como ramo de novia algo que no es un ramo de novia.
0: Ajá.
1: Es un feixe. Eu chamo lle
0: sí.
1: fachuqueiros. ¿Sabes qué era un fachuqueiro? Un fachuqueiro era un facíase así como una escoba para limpar o para
0: sí,
1: limpar
0: sí.
1: el forno donde se asaba.
0: Es como el ramo de flores silvestres que coge una cuando va
1: claro.
0: por el campo y coge unas florecillas
1: bueno,
0: y las anuda.
1: Sencillamente
0: las anuda
1: claro,
0: y ya está.
1: Tal cual.
0: Pero no es un ramo. Claro.
1: Claro, evidentemente.
0: De
1: pero,
0: hecho, se ven cosas bastante raras.
1: ¿Quién lo pone de moda?
0: Claro.
1: Los que se dedican a hacer decoraciones sin tener ni idea, pero ponen flores. Ponen flores. Entonces, uh-huh. ¿Por qué ponen de moda? Es porque los otros
0: ya.
1: no lo saben hacer.
0: Claro,
1: es que
0: claro.
1: hacer un ramo de novia
0: uh-huh.
1: con técnica
0: claro.
1: es un trabajón. Nada
0: ya,
1: que ver. Tú llevaste uno para Madrid o dos.
0: Sí,
1: llevaste?
0: Yo me llevé dos ramos para Madrid, ¿te acuerdas? Y las botoneras,
1: claro,
0: sí.
1: Claro.
0: Pues se las había regalado yo a una amiga que se casaba en Madrid
1: pero
0: y se las llevé.
1: La atención,
0: aquello fue un episodio
1: ¿no?
0: y llamaron la atención.
1: Claro.
0: Me las llevé en bolsas de congelados y fueron conmigo de viaje hasta Madrid.
1: Claro.
0: De nevera a nevera y bueno, llegaron estupendamente a Madrid.
1: Claro.
0: Pero claro, los ramos estaban bien hechos. Estaban
1: claro, eran ramos.
0: Estructurados, montados, eran
1: claro,
0: ramos. Eran ramos.
1: Claro. Claro.
0: Llamaron la atención, de hecho. Sí,
1: no
0: sí.
1: eran feixes.
0: No,
1: entonces,
0: no.
1: ¿qué hay que...? Voy a decir cuatro cosas. Uh-huh. Cuando alguien viene a buscar un ramo, ¿qué hay que uh-huh. tener en cuenta? Pues hay que tener
0: claro.
1: en cuenta el conocer a la chica. Claro. No es lo mismo hacer un ramo para una chica muy alta que para una más bajita. Claro. Estuvieron de moda mucho el ramo de la Lady Di, ¿te acuerdas? Que era un ramo impresionante de cascada.
0: Pero aquello era gigantescamente enorme y ocupaba media falda.
1: Bueno, pero lo quedaba bien a ella. ¿Por qué?
0: Claro, porque iba un vestido gigante y era muy alta. Claro, ella era muy alta y llevaba un vestido muy grande.
1: El volumen de aquel vestido y todo esto, me acompañaba y se buscaba además una proporción.
0: Sí. Sí. Ahora, era como una cascada, un ramo en cascada que se llevaron mucho en aquella época. Sí.
1: Ahora bien, tú ponle un ramo de esos a una chica bajita, pues es un tapambarazos.
0: Te la comes, sí.
1: Claro.
0: Así es. Y depende también, depende del vestido también, si va de corto, si va de largo, si es un vestido muy pomposo, si es menos, es más estructurado a lo mejor, depende, claro.
1: Y una norma que la mayoría no lo sabe, no lo aplica. Lo importante de un ramo es que la novia lleve su flor preferida en el ramo. Claro. De hecho, yo le había hecho a una modelo en una ocasión un ramo de novia de margaritas con un tallo muy largo. Tallo.
0: Qué lindo.
1: Era un bouquet, pero con tallo largo. Solo margaritas, pero claro. Qué lindo. Las margaritas que a ella le gustaban solo podían estar en el ramo, no podían estar en ningún otro lado. Ni en el coche, ni en la iglesia, ni en su casa, ni en ningún lado. O sea, tiene que ser, la flor del ramo tiene que ser única. Y debe de estar solo en la mano de la novia. Porque tú imagínate que somos unas cuantas personas y estamos en una sala y todas llevamos la misma sortija, parece una baratija. Mira, una sortija bonita y la llevan todos.
0: Sí.
1: Mientras que si tú tienes una sortija distinta, aunque sea una baratija, pero es distinta y bonita, llama la atención.
0: Ajá.
1: Por única.
0: Sí.
1: Pero eso no lo saben.
0: Hay que personalizar las cosas, ¿no? Quiero decir, muy personal.
1: A mí me encanta hablar con las novias y preguntarle cuál es su gusto, cómo es. Primero verla. Luego, un poco, si tiene el gusto un poco, pues no preparado, yo intento ayudarla, encauzarla para que elija bien. Después, un ramo de novia, cuando hay que ver cómo va el vestido, un ramo de novia para un vestido blanco tiene que tener un poquito de color. No tiene que tener estridente, pero sí tiene que tener un poco de color elegante y bonito. Y a veces, porque en China les encantan las rosas rojas, y yo he hecho alguno, porque a mí si me lo piden y quieren aquello, yo hice alguno rojo.
0: Claro.
1: Ahora bien, una novia sale con un ramo rojo y lo que se ve es ramo, no la novia.
0: Sí.
1: El enfoque, el punto, va al ramo.
0: Sí.
1: No tiene armonía a la hora de repartir la vista de arriba abajo y de abajo arriba. Y por otro lado, un ramo de novia no debe llevar olor fuerte porque puede marearse la novia.
0: Ajá.
1: Entonces hay que tener también eso en cuenta. Y luego va en el coche, si hace calor. Tú imagínate nardos en un ramo, como para que se maree la novia.
0: ¿Sabes?
1: Si le gustan un ramo de lo que sea, o de rosas rojas o tal, que se lo manden antes, 2 días antes a su casa, lo tiene mientras se viste, lo tiene allí, lo disfrutan todos, pero no le va a crear problemas a la hora de. Y un ramo de novia es como un juego para las manos, para que esté entretenida la novia. Tampoco le debe de pesar mucho, ni le debe de poner uno de estos de cascada que si lo coloca mal parece que va a matar al vecino. Apunta para un lado, apunta. No, hay que buscar comodidad en una novia. Comodidad es lo más importante.
0: Qué bueno. Pues hay muchísimas cosas de las que hablar y hay muchas posibles preguntas que nos podéis hacer. Marcad el 981 1344 33, estamos en Todas las Flores con Mari Carmen Rosendo una semana más. Conchi nos envía un emoji de tulipán para saludar a Mari Carmen. Carmen dice, buenas noches, tocaya y un abrazo. Oliva dice, hola, pues hoy os acompañaremos comiendo chocolate. Un abrazo para las dos, nos dice. Y te paso una pregunta que nos había quedado de la semana pasada, que nos dejó un oyente que se llama Nieves. Lo que pasa es que entró tarde. Nos dejó la pregunta cuando habíamos terminado el programa ya. Y nos dice lo siguiente. Buenas noches, Esther y Mari Carmen. Felicidades por el programa. Soy Nieves, de Santiago. Me gustaría hacer una pregunta a Mari Carmen. Tengo un árbol que da claudias amarillas. Antes daba muchas, pero ahora llevo un par de años que solo da 3 o 4 solas. ¿A qué se puede deber eso? Gracias y un saludo, nos dice Nieves.
1: Te lo digo, se lo puedo contestar, Nieves, te lo puedo contestar porque a mí me pasó lo mismo este año. Uh-huh. Entonces, tengo una claudieira que tiene una, fíjate bien, una, que eso es increíble.
0: Increíble.
1: Y tengo otras dos que tienen muchas más, pero muchísimas más. Es más, hay una de ellas que las tiene en dos partes y en otras no tiene nada. Entonces, ¿cuál es la lógica por la floración? Uh-huh. Que cuando están en floración le venga una lluvia que le afecte, o que sean más tempranas o más tardías. A mí el sábado fui a pasar el día con una amiga y uh-huh. me traje unas claudias de ella, de su casa, de la que mi árbol tiene una.
0: Uh-huh.
1: Y ella está, o sea, tenía el frutero lleno de esas claudias y dijo que tenía muchísimas, muchísimas. Entonces, depende de las zonas, influye muchísimo el clima y, el, uh-huh. y la floración. Así que yo espero que para el año tengamos más suerte y tenga más fruto.
0: Uh-huh. Muy bien. Pues, Nieves, bienvenida. Espero que pases una buena noche en Santiago y gracias por la pregunta también. Podéis llamarnos al 981-1344-33. Estamos en todas las flores aquí en Radio Voz. Estos días el calor nos ha dejado a la audiencia, a Mari Carmen, bastante aplatanada. El calor nos deja a los seres humanos y a todos, ¿verdad? Qué horror. Qué horror.
1: Sí.
0: Estamos todos igual, ¿eh? Sí, sí.
1: Sí,
0: se nota muchísimo.
1: Mía.
0: Bueno, y estamos súper regando todos. Yo estoy con el regado doble.
1: Qué bien nos vino el día de ayer y hoy.
0: Es verdad.
1: Oh, qué alegría.
0: Pero bueno, estamos regando todo, supongo, y así debe ser el doble, por lo menos, ¿no?
1: Por las noches, ¿eh? Al anochecer
0: sí,
1: siempre
0: sí.
1: mejor. Sí,
0: uh-huh.
1: sí, sí.
0: Muy bien.
1: Al anochecer,
0: bien.
1: Después de que ya lleva un poco el sol escondido, para que no cojamos las plantas tan calientes y para que el riego que le vamos a dar, le damos primero un riego, luego volvemos uh-huh. y le damos otro, porque si no, la tierra está tan seca que pasa,
0: bien.
1: El agua pasa sin pena de gloria y no se riega. Así que uh-huh. un poquito primero y luego volvemos, y si tenemos que volver la tercera vez, volvemos.
0: Ah, muy bien, estupendo. Yo estos días, no sé si lo he hecho bien, claro, regué de noche, pero en algún caso también regué la zona de huerto al mediodía, un poco.
1: Hombre,
0: es decir,
1: es
0: la tierra,
1: preferible.
0: No por encima de la...
1: Muy bien,
0: pero porque
1: muy bien.
0: Estaba dando tan fortísimo el sol
1: muy bien,
0: yo dije, estas plantitas con estos tomatitos y con estos pimentitos y tal se me van a quedar tiesas.
1: A la raíz,
0: entonces, riego en tierra, sí, si no les echo agua por encima, sino con un cacito les voy poniendo
1: muy
0: en la,
1: muy
0: la
1: bien,
0: raíz.
1: Muy bien, es que es
0: pero
1: preferible.
0: Esto sí es que hizo tanto, claro.
1: Eso no es habitual que se haga, pero si es necesario lo hacemos.
0: Claro. Claro,
1: claro,
0: es que estos días me da la sensación...
1: Menor, es un mal menor.
0: Efectivamente. Bueno. Pues vamos regando con cuidado y vamos efectivamente teniendo cuidado de todo esto. Es interesante, volvemos a lo del tema de los ramos y el tema de las flores así para momentos especiales, que todo esto lo personalicemos, ¿verdad? Es decir, que hablemos del gusto de la persona, que hablemos eso, personalizado. Aunque es posible que alguna vez haya personas que, bueno, vienen con una idea a lo mejor preconcebida. He visto tal ramo en una revista, por ejemplo, y me parece que a mí también me gustaría. Pero esto luego habrá que negociarlo, ¿no, Mari Carmen?
1: Bueno, a mí me encanta acertarle siempre a la gente, ¿sabes?
0: Uh-huh.
1: Porque es muy importante acertar. Ahora bien, depende, si me trae una foto de una revista y la foto del centro de la revista no tiene sentido,
0: ya.
1: Pues entonces yo lo único que hago es decirle, esto es mejorable, uh-huh. si me dejas y la persona confía en mí, como Pablo confía en Mari Carmen,
0: sí,
1: pues
0: sí.
1: Que a mí siempre lo hicieron, entonces uh-huh. yo siempre intenté mejorar la idea que traían, siempre, y lo ya. conseguía, lo conseguía.
0: Uh-huh. Sí. Qué bueno. Pues habrá que seguir, como todo, aprendiendo también y buscando para sentirnos mejor también esas decoraciones que nos puedan apetecer. Yo estaba pensando en una buena amiga mía. Por ejemplo, fui a su boda, llevaba un vestido sencillo con una especie como de capelina de piel, y la curiosidad es que en la decoración, que era una decoración bastante sencilla, ella le gusta el estilo minimalista. No era con flores, sino con plantas en maceta, porque no le gustan las flores cortadas. De hecho, le da mucha manía. No le gustan las flores cortadas. Y ella decía que no quería llevar flores cortadas. Pues llevó una pequeña macetita con una planta que colgaba así un poquito, que era súper bonita. Y me pareció una idea muy interesante que encajaba precisamente...
1: ¿Una planta de ramo de novia?
0: Sí, una planta, no ramo. Pero porque no quería flor cortada, y entonces lo preparó, le pusieron como una especie como de... Sí, que estaba como recogido, como si fuera una macecita con un lazo, con una lazada, pero con una planta.
1: Bueno, no sé cómo era, pero...
0: Claro,
1: no sé.
0: Pero porque a ella no le gustaba el ramo de flor cortada. Entonces, siguiendo su gusto, la decoración estaba toda con planta, pero maceta. Y con flores, pero maceta. Claro.
1: Bueno, hay que respetar
0: claro,
1: esas cosas.
0: Por eso. Entonces, bueno, si no te gusta, pues claro, pues no te gusta. Entonces, claro, pues ella no quería cortar flores.
1: Supongo que tampoco le gustará ver morir las plantas y se mueren, ¿eh?
0: Probablemente. Sí, pero bueno, esto es muy personal. A lo mejor, ya, pues si no te apetece cortar flores, pues... Y la quieres llevar de otra manera, claro.
1: No llevar un ramo de flores porque no le gustan las flores cortadas.
0: Sí.
1: Que hizo ella lo que le gustó y llevó lo que le gustó.
0: Sí.
1: Pero sacar a la planta a pasear en una boda, pues tampoco es lo normal.
0: Bueno, hablamos de personalizar los asuntos, efectivamente. Bueno.
1: Ya.
0: Claro.
1: Pero bueno.
0: Claro. Es como todo, pero mira, es igual que a lo mejor habría gente que dice, a mí, por ejemplo, los crisantemos me parecen plantas muy bonitas, o sea, flores muy bonitas, me parecen preciosas, de hecho, como flores. Entonces, lo hemos comentado muchas veces. Claro, me resulta curioso que haya personas que no valoran a la flor por su belleza y que a lo mejor, claro, se dejen llevar por el simbolismo este de que presuntamente es la flor que se utiliza en determinados momentos y no aprovechen para tener un bonito ramo de crisantemos en casa, que puede ser precioso, o en el jardín, que son una pocholada de bonitos.
1: Que antiguamente, claro, no teníamos la riqueza que tenemos ahora de la cantidad y variedad de flores, y flores en cualquier momento,
0: en cualquier época del año,
1: no sea el momento de aquí, vienen de fuera, y las flores tenemos de todo el año. Antiguamente, pero muy antiguamente, pues no había flores, no a vender, es que ya no había floristerías prácticamente.
0: Sí.
1: Y todo el mundo tenía en su casa los crisantemos para tener flores para difuntos.
0: Fíjate.
1: Entonces, ¿qué eran los crisantemos? Flores de difuntos.
0: De difuntos, claro.
1: Y ahora, ¿qué es para los difuntos? Toda clase de flores.
0: Cualquiera, claro.
1: Claro.
0: Sí. Pues de flores y plantas hablamos en una sección que se titula Todas las flores. Cuando pase el letargo este de los calores estos que tenemos y volvamos de nuevo a la vida moderna, pues estaremos con nuestra actividad habitual también en este espacio. ¿A quién vamos a saludar hoy en nuestro tiempo Radio Voz?
1: Hoy vamos a saludar a Olga y a Gaby, a Isabel y Eva, a Reme de Puentareas, a María de Orense, a Rosa, la mamá de María, nuestro ángel que nos cuida, Julita Atrio, Cati Costas, Sor Carmen, Nieves y Manolo, Mari, la de la cantina de Redondela, que tengo que ir a... Tenemos que ir, ¿eh?
0: Hay que ir. Esa es una vez que queda pendiente, hay que ir. Caramba.
1: Y el doctor Orlando.
0: Muy bien. Pues para todos ellos y ellas, gracias por estar con nosotros y seguimos aprendiendo sobre flores y sobre plantas cada semana aquí con la florista Mari Carmen Rosendo. Pues Mari Carmen, que pases buena noche, que el calor, pues eso, se vaya mitigando y hablamos con la audiencia la próxima semana.
1: Yo creo que no lo dije. Alguien se lo dije, pero ahora ya a veces confundo si fue en antena, si fue fuera de antena.
0: Ajá.
1: Que vamos a darle un truquillo a la gente que quiere hacer experimentos diferentes.
0: Sí.
1: Las patatas, y es que me acuerdo porque hoy fui a regar mis hortalizas, y mis patatas están con racimos, pero en mi vida, yo vi eso, en mi vida.
0: Anda.
1: Racimos de bolitas, de patatitas, pero racimos.
0: Anda.
1: En la vara de la... El próximo día voy a hacerle fotos y te las mando, porque
0: por favor.
1: Es digno de ver. Yo nunca vi eso. Entonces, mis patatas dieron flor, y ahí en la flor, como si fuese un racimo de tomates, pues de patatitas. Y un experimento que debemos hacer, que yo lo voy a poner en práctica, es sembramos patatas, y cuando la patata sale y tiene un tallo, ese tallo lo injertamos con un tomatero, un tomate. Abajo tenemos tomates y arriba abajo tenemos patatas y arriba tomates. En la misma planta.
0: Claro. Vaya, qué interesante.
1: Insertamos la planta que sale, el tallo que sale, con tomates.
0: Muy bien.
1: Abajo sigue siendo patata y arriba tomate.
0: Qué curioso, y nos podemos hacer la ensaladita con las dos cosas ya,
1: claro,
0: de la misma,
1: claro,
0: planta.
1: Claro,
0: qué rico.
1: Claro, claro.
0: Qué ricas además ambas, ¿eh? Patatas y tomates. Sí. Yo estoy encantada porque mis tomateras están espectaculares y tengo algunos pimientos que ya recogeré prontamente también, o sea que claro, fenomenal.
1: Claro.
0: Y las judías están creciendo también.
1: Yo
0: es una maravilla.
1: Pimientitos.
0: Eso me veo.
1: Sí, sí,
0: los
1: sí,
0: tomates
1: sí,
0: están tan buenos, además están deliciosos. Así que, oh, bueno, sigamos disfrutando.
1: Solo el olor
0: eso
1: ya alimenta.
0: Es una maravilla, la verdad es que es una auténtica delicia. Pues cada semana invitamos a Mari Carmen Rosendo a esta sección, todas las flores. Pues Mari Carmen, que pases una buena noche y nos volvemos a encontrar el próximo martes. Gracias.
1: Un besito.
0: Besiño, chao, chao.
1: Hasta luego, adiós.

Nos dice Margarita vía mensaje en La Noche con Esther en Facebook. ¿Qué decir de los conguitos de chocolate negro? Son memorables. Mmm, qué buena idea, ¿eh? Carmen, buenas noches. Una delicia para mí es el chocolate con pan. Respecto a los chocolates no dulces, probé uno con pimentón. No me gustó, la verdad. Me encanta también el chocolate de fundir en tableta gruesa, pero comerlo sin deshacer las onzas, porque la textura me resulta muy agradable. Poco harinosa, pero agradable. El chocolate con churros es un bálsamo, jajaja. Ja, ja. Para mí, desde Coruña, la combinación perfecta es el chocolate de vainilla con los churros del timón, dice. Ahora se me está viniendo a la mente, y el paladar, una oncita de chocolate en el café. Bueno, este programa va a ser una tortura deliciosa, porque ya me está costando no levantarme por chocolate. Seguimos a la escucha. Gracias, nos dice Carmen, y nos envía un mensaje posterior que dice: ah, y otra cosa. Desconfío de la gente a la que no le gusta el chocolate, igual que de la gente a la que no le gustan los animales. No puedo empatizar, nos dice. Mm. Pues gracias por compartir esto, Carmen. Y me temo que todas, todos, hoy tenemos que buscar algo de chocolate. Yo estaba pensando que últimamente evito comprarlo precisamente para no tomarlo, porque es que si no, la verdad es que te dejas ir y cuando te das cuenta acabas tomando muchísimo chocolate. Y la verdad es que me va a apetecer. Voy a tener que darle al chocolate de alguna manera. ¿Será posible? Bueno. Tenemos tiempo hasta las 2 de la madrugada para hablar de todo esto, para que nos cuentes, para que hablemos de tu chocolate preferido, de la forma en la que ingieres chocolate, de por qué razón nos gusta tanto el chocolate. Venga, vamos allá, anímate. Cuéntanos sobre algún chocolate delicioso que has tomado, que has probado, sobre tu receta preferida de chocolate, sobre aquello a lo que le pones chocolate habitualmente y, bueno, cómo va cambiando también tu forma de consumir chocolate. El chocolate está subiendo de precio, ha subido de precio, ¿verdad?, en estos últimos años, especialmente en estos últimos meses. Y es verdad que, bueno, pues forma parte de nuestras dietas de forma muy habitual. Tenemos tanto acceso, hay tantos productos de chocolate y hay tanto chocolate también a nuestro alrededor. Pues vamos a dedicarle tiempo y vamos a disfrutarlo. ¿Qué te parece? Pues venga, anímate a marcar el 981 1344 33, cuéntanos, escríbenos a lanocheconester@radiovoz.es y también a La Noche con Esther en Facebook. Chocolate High. Vamos a escuchar de nuevo a India Arie con Soul Child en esta canción dedicada, claro que sí, al chocolate.

0: Estamos en La Noche con Esther y en Radio Voz, celebrando el Día Mundial del Cacao y el Chocolate. Hablando de esto, ¿cuánto chocolate hay en tu vida? ¿Cuánto chocolate querrías que hubiera? Seguimos en Radio Voz. Buenas noches.
1: Buenas noches, Esther.
0: Muy buenas, ¿qué tal?
1: Soy Monse de Ponferrada.
0: ¿Qué tal, Monse? ¿Cómo vas?
1: Aquí, charradita.
0: Estamos. Madre mía, ¿cómo está España?
1: Pero bueno.
0: ¿Cómo está España? ¿Cómo están esas temperaturas? Alertas.
1: Pues, ¿qué le vamos a hacer?
0: Pues nada, paciencia.
1: Claro, claro. Mal tiempo, buena cara.
0: Sí, no queda otra. Y ventilador, y abanico, y todo lo que toque.
1: Y todo lo que tengamos a mano. Mira, Esther.
0: Sí. Cuéntanos.
1: Hoy estoy un poco enfadada contigo.
0: ¿Por qué?
1: Porque estás tocando un tema que a mí me gusta mucho.
0: Sí.
1: El chocolate.
0: ¿Y entonces por qué te enfadas? ¿Porque te vamos a obligar a comer
1: pues
0: chocolate?
1: Me enfado porque tengo chocolate en casa, pero procuro no comerlo.
0: ¿Ves?
1: Y claro, al oírte a ti, pues ahora me levantaré.
0: ¿Apetece?
1: Y cogeré un poco de una
0: ¿ves?
1: Trufa de chocolate.
0: ¿Tienes trufas? ¿Qué chocolate tienes?
1: ¿Eh?
0: ¿Qué chocolate tienes?
1: Mira,
0: ahora
1: tengo
0: mismo.
1: Tengo helados con chocolate.
0: ¡Hala!
1: Tengo trufas de chocolate.
0: En fin.
1: Y unas galletas, que no te digo la marca, rellenas
0: caramba.
1: De chocolate.
0: ¡Hala! Pero ¿cómo estamos, eh?
1: Sí, por eso te digo que yo...
0: Pero luego es culpa nuestra. Luego es culpa nuestra cómo están las analíticas. Claro, claro. Pero es
1: pero
0: verdad.
1: Pero tocarlo tú...
0: Claro.
1: Pues, ay, mira, escucha.
0: ¿Has cuéntanos.
1: Comido alguna vez, a mí me encanta, un suizo, pero no de esos que venden en los hipsters? Un suizo de una cafetería.
0: De pastelería, sí.
1: Ay, qué ricos están.
0: Hay cosas muy ricas. Yo en general, el dulce prefiero de pastelería, es decir, lo que tomo. No
1: hombre.
0: Soy especialmente chocolatera en ese punto, es decir, a mí el pastel, los pasteles, me resulta muy cargante si llevan chocolate y demás, no soy especialmente pastelera, pero prefiero que sean de nata o prefiero que lleven, ¿sabes?, nata, crema o fruta o tal. No suelo tirar por el pastel de chocolate, aunque hay cosas que están súper ricas. Yo el chocolate lo prefiero
1: no.
0: en formato tableta, en formato bombón,
1: ah.
0: o el chocolate, ay. Claro, el chocolate de hacer, el chocolate líquido, el chocolate con churros sí. o alguna receta en ese plan. O incluso, si quieres, hasta mousse de chocolate, por ejemplo, algo que sea un poco más ligero. El helado de chocolate no suelo tomarlo.
1: ¡Ah, mira, qué suerte! Pero es que el suizo, Esther,
0: sí.
1: es... En el fondo, chocolate
0: sí.
1: y por encima nata, fresquito.
0: Claro. Sí, sí.
1: Y está que te mueres.
0: En fin, ¿qué quieres que te diga? Sí.
1: Está
0: la nata como que lo suaviza.
1: Otra cosa que me gusta mucho, lo que pasa
0: sí.
1: es que no es el nombre, Esther. ¿Puede ser un smoothie de chocolate?
0: Puede ser. Pero un smoothie, es como un batido, es como
1: no.
0: un licuado. ¿A qué te
1: no.
0: refieres? ¿Qué es lo que quieres decir?
1: Mira, es como un pastelito redondo.
0: Sí.
1: Que cuando lo cortas te sale el chocolate.
0: Vale. Eso sería como una especie. A ver, me sale la palabra fudge porque es uno de los. ¿Cómo le llamaríamos a esto?
1: Ay, es que
0: es
1: no
0: como
1: me
0: un culán. Es como un culán. El culán de chocolate. Culán. Eso es. Eso es, el culán. Efectivamente, que tiene una masa como de, no exactamente bizcocho, es una masa un poco más densa, ¿no? Pero finita. Mm-hmm. Y dentro lo abres, efectivamente, y sale el chocolate fluido, un culán.
1: Eso es.
0: Ah, eso está
1: eso
0: bueno.
1: Es. Uh-huh. Y bueno, y a mí todo lo que sea chocolate, pues, ¿quieres creerte que cuando era pequeña no me gustaba el chocolate?
0: ¿No te gustaba?
1: No, mira, cuando hice la primera comunión... Pues de aquella época regalaban cajas de con chocolatinas, con chocolates pequeños.
0: Sí, sí.
1: Bueno, pues se los comió todos mi madre porque a mí no me gustaba.
0: Anda. ¿Y cuándo empezó a gustarte el chocolate? ¿Cuándo empezaste a encontrarle gusto?
1: Ay, pues al empezarme a hacer mayor, me empezaron a gustar y ahora es una locura que tengo por el chocolate.
0: Fíjate. ¿Y cómo lo prefieres? ¿En qué formato lo prefieres?
1: Ay, Esther, me parece que a mí me gusta de todas las maneras.
0: De todo. Claro, porque todos tenemos preferencias. A lo mejor bombones o en tableta,
1: trufas,
0: así.
1: Trufas
0: o
1: en las verano.
0: Trufas. Claro.
1: Si son de pastelería, están riquísimas.
0: Caramba, ya.
1: Yo las compro en una pastelería que es un obrador, ¿sabes?
0: Sí, sí.
1: Y se lo hacen ellos mismos. Son muy caras, ¿eh? Pero las prefiero comprar poco y bueno que mucho y malo.
0: Ya,
1: y están de buenas, están riquísimas.
0: Fíjate.
1: Y poco más tengo que contarte, Esther.
0: Qué bueno. ¿Cuándo fue la última vez que tomaste un chocolate con churros, por ejemplo?
1: Ay, chocolate con... No, desde eso no. También está riquísimo, ¿eh?
0: Sí.
1: Pero no soy tanto, no soy tanto de chocolate con churros. Y está riquísimo y me gusta.
0: Eso está buenísimo,
1: pero
0: sí.
1: Prefiero otras cosas.
0: Ajá.
1: Y después cuando voy a tomarme la glucosa, me dice mi enfermera... No comas chocolate. No, no, no, no lo como, no lo como.
0: Cuando toca analítica, no.
1: Tranquila, que yo no lo como. Ya, ay, ya. ¿Qué le vamos a hacer? Y encima tú te pones hoy a hablar del chocolate.
0: Claro. Es como todo, es como todo. Cada uno tenemos una relación así como diferente, ¿no? Con esto del chocolate. A mí me da por épocas, ¿eh? Hay épocas que como más, pero puedo estar semanas sin probar el chocolate. Y en un momento determinado, pues te da por ahí, ¿sabes? Dices tú, ah, sí. Pues voy a comprarme una tabletita. Ah, o ves algo, a lo mejor en el supermercado, que te llama la atención y de repente pues dices, pues, o alguien te regala unos bombones. Por ejemplo, pocos días tomé algún bombón porque, bueno, para un cumple al que me invitaron, compré unas tazas así cumpleañeras y tal, y lo que hice fue rellenarlas de bombones. Monté yo las, ¿sabes? Las tazas así.
1: ¡Ay, qué detalle!
0: Y las preparé. Entonces, para bueno, gente que estaba de cumpleaños y para la anfitriona, hicieron una fiesta muy divertida. Y les llevé unas tazas de, así de feliz cumpleaños y tal, decoradas, con bombones. Entonces, bueno, pues rellené las tazas y las dejé todas estupendas, con unas bolsitas de organza y tal. Y luego sobró algún bombón. Entonces, evidentemente, pues me lo tuve que tomar.
1: ¡Qué detalle más bonito!
0: Me gusta, a mí me gusta regalar bombones, sí, de hecho. Me parece un regalo muy agradable y lo agradezco también que me regalen bombones.
1: A mí me gusta que me los regalen.
0: Claro, sí, sí, la verdad es que se queda bien. Con una caja de bombones siempre es un detalle, siempre quedas bien. Siempre es un detalle.
1: Mira,
0: amable.
1: En el súper que yo voy, Esther, hay un chocolate bueno, ¿eh? De menta y otro de naranja. ¡Ay, qué ricos están!
0: Eso está muy rico, eso está buenísimo.
1: Sí.
0: Pues mira, una de las últimas así guarrerías que me regalaron, lo que pasa es que era potente, ¿eh? Era una tableta de chocolate, una buena amiga, me regaló una tableta de chocolate enorme, era muy grande, que resulta que el chocolate estaba relleno de algo así como, bueno, como un cheesecake de fresa, era una cosa bastante peculiar, llevaba fresa, llevaba nata, tenía un punto dulce, ¿eh? O sea, no era un chocolate, era para tomarlo en trozos pequeños, ¿de acuerdo? Y con una tenía un poco de galleta, y luego tenía nata, tenía fresa y encima el chocolate. ¡Madre mía!
1: ¡Qué rico!
0: Pero una guarrería impresionante.
1: Una
0: pero sí fue un regalo.
1: No,
0: lo que pasa es que
1: tardé
0: días porque se toma a poco, ¿sabes?
1: Sí. De esto de guarrería no tiene nada, te alegra la vida.
0: Es verdad, es verdad. Pero bueno, en fin, una se puede sentir culpable después de tomarse dos onzas de eso, sinceramente. ¡Madre mía!
1: Bueno, pues ahora, por culpa tuya...
0: Muy bien.
1: Me voy a levantar a cogerme un poco de chocolate.
0: Muy bien. ¿Cómo lo tienes? ¿Chocolate negro, chocolate con leche? ¿Cómo es?
1: Puedo elegir, porque es más sano. Yo creo que es más sano, Esther. El chocolate negro, alto en cacao.
0: Sí, sí.
1: El
0: tiene
1: blanco
0: menos azúcar.
1: Está muy bueno, pero creo yo que no es tan saludable.
0: No. Cuanto más cacao lleve, mejor. Cuanto menos azúcar,
1: sí, yo lo hago
0: por
1: así.
0: Lo visto. Muy bien, muy bien.
1: Sí, sí, sí.
0: Pues buen provecho, entonces. Sigamos regalándonos de vez en cuando un poquito de chocolate, ¿por qué no?
1: Ay, sí, sí, sí, sí.
0: Qué bueno.
1: Mira, ayer no entré a tu programa. Sí, siempre te escucho, ¿eh?
0: Gracias.
1: Pero ayer no entré. Ay, esto ahora no sé qué le pasa al teléfono. Ahora. No entré porque tocabas un tema que a mí se me ponen los pelos de punta y no quería ofender a nadie, Esther.
0: Bueno, de vez en cuando se nos pueden poner
1: tocabas
0: los pelos de punta.
1: El tema del fútbol y es que, mira, pones la televisión, fútbol a la primera, fútbol en la otra y fútbol en la otra. Hija, yo comprendo que hay personas que les gusta, pero es que tanto, tanto, tanto...
0: Bueno, es como todo. Nosotros variamos mucho de tema, entre otras cosas, porque hay gustos diferentes también, ¿verdad?
1: Sí,
0: entonces,
1: sí,
0: bueno,
1: sí, sí.
0: Como hoy tenemos donde escoger, pues lo que no nos guste, pues no le dediquemos tiempo. Busquemos
1: exacto.
0: Alternativas, que las hay, que pues las
1: no,
0: hay.
1: No, yo entonces, te escucho este.
0: Claro, no es
1: pero
0: obligatorio
1: si algún
0: que nos guste
1: tema
0: todo.
1: No puedo
0: claro.
1: entrar, como por ejemplo ayer, pues ya no
0: pues
1: entro.
0: Adelante, adelante. Se puede hablar,
1: no
0: ¿eh? Y se puede decir lo que se
1: ofender a nadie.
0: No, pero no se ofende. El hecho de que uno diga a mí esto no me gusta no tiene por qué ofender a nadie. Estamos
1: no,
0: en no es obligatorio, no es obligatorio
1: no.
0: que guste. Y uno puede
1: y ayer entró usted...
0: decirlo abiertamente, no me gusta, pues claro, es que no es obligatorio que te guste, faltaría más.
1: Ya.
0: Y nadie debe porque tiene por qué ofenderse porque haya libertad de expresión o de pensamiento. ¿Mm?
1: Ya.
0: Claro, es obligatorio que a todos nos guste lo mismo. Pues no. Y el que hoy nos pueda llamar y nos diga, pues a mí no me gusta el chocolate, pues está opinando también. Es que de eso se trata.
1: Claro.
0: ¿Claro? ¿Mm? No hay problema. Al contrario. Y nadie tiene por qué molestarse porque la gente opine de forma diferente. Esto funciona así.
1: Pues sí, tiene
0: pero
1: que haber variedad.
0: Aproximadamente con el 99,99% de los temas, que hay opiniones diferentes. Salvo que sea una opinión que sea constitutiva de delito, que algunas lo son, ya me entendéis, que se pueden decir cosas que pueden resultar delictivas, del resto, pff, lo que queramos, ¿no?
1: Oye,
0: ¿para gustos?
1: Esther, no sé si me lo puedes contestar, si no, no pasa
0: venga,
1: nada.
0: Venga, y vamos
1: ¿eh?
0: Con la siguiente llamada, sí, dímenos.
1: Está bien, Cristian, hace un par de días que no lo oigo.
0: Pues sí, llamó ayer.
1: Vale, uh-huh. vale.
0: Creo
1: vale,
0: recordar
1: pues
0: que llamó ayer o anteayer, sí, sí, y estaba opinando,
1: venga,
0: sí,
1: Esther,
0: sí.
1: Que no te quiero entretener
0: gracias.
1: Más.
0: Gracias por acompañarnos. Feliz chocolate. Gracias.
1: Gracias
0: buena
1: a
0: noche.
1: Ti, Esther. Un abrazo.
0: Besiño. Buena noche. Hasta luego. Muy buena noche. Claro que de eso se trata, ¿verdad? De que cada uno, cada una, pues nos cuente. Estamos en Radio Voz. Buenas noches.
2: No.
1: Esther.
0: Muy buenas. ¿Qué tal?
1: Esther.
0: Hola, muy buenas.
1: Hola, buenas noches.
0: Necesito que apaguéis la radio porque
1: ay.
0: Os estáis escuchando con retardo.
2: Sí, ya está.
1: Que no cogía línea, hija.
0: Ahora sí que lo conseguiste. ¿Quién eres?
1: Sí, lo conseguí. Te digo, nosotros somos una gran... Somos mi marido y yo, Pedro.
0: Vamos a ver
1: Cuqui,
0: si me escucha, porque creo que no me escucha.
1: Una gran oyente de vosotros.
0: ¿Cómo
1: te
0: llamas?
1: Desde que está Radio Voz.
0: ¿Cómo te llamas?
1: Me llamo Cuqui.
0: Cuqui, ¿desde dónde nos sintonizas, Cuqui?
1: Kiki, buenas noches.
0: ¿Desde dónde?
1: Desde Pontevedra.
0: Pontevedra, muy bien.
1: Desde Pontevedra,
0: y está ahí el...
1: pero yo... Sí. Ya estuve en San Sebastián, ya compraba el chocolate allí en Villa Joyosa. Ya conozco ese chocolate y lo compro siempre, siempre. Lo tenemos siempre en casa. No
0: ¿sí?
1: nos falta el chocolate. Y cuando tengo que regalar algo, regalo una tableta de chocolate. ¿Y,
0: ¿y cómo os gusta? ¿Cómo os gusta,
1: mucho.
0: Cuqui?
1: Yo
0: ¿cómo
1: crudo,
0: os gusta?
1: Crudo, sí, hecho.
0: ¿Sí?
1: También lo tenemos de hacer. Y
0: ah.
1: a veces cuando venían mis nietos, lo hacía por la mañana... Hacía un cuenco grande de chocolate y les daba una tacita a cada uno, a mi yerno y a todos.
0: Ajá.
1: Y churros, con los churros.
0: Y churros también, qué rico.
1: Sí, y, pero ahora ya cada uno buscó su vida y ahora estamos los dos solos. Y
0: bueno.
1: nos tomamos el chocolate todas las noches, acabamos de tomarlo.
0: ¿Sí?
1: Una oncita
0: ¿y cómo
1: de
0: es?
1: Chocolate valor.
0: ¿Cómo es? ¿Chocolate? ¿Es chocolate con leche, chocolate con almendras? ¿Cómo es el chocolate?
1: No, yo lo tomo, yo lo hay con almendras, a mí me
0: sí.
1: gusta más solo.
0: Solo.
1: Lo tomo uh-huh. solito, la oncita así solo, no,
0: sí.
1: nos la tomamos como un caramelo, lo chupamos hasta que lo terminamos.
0: Ah, qué bueno, ¿eh? Qué bueno.
1: Incluso se lo comenté al médico y me dijo que
0: ¿sí?
1: era bueno tomar por las noches una tableta de chocolate.
0: Una oncita de chocolate. Claro,
1: pero no
0: claro.
1: pasamos sin él, es nuestro vicio.
0: Fíjate.
1: De todas las noches una oncita de chocolate.
0: Sí.
1: Sí,
0: que
1: sí,
0: conste
1: sí.
0: que hay más gente que hace esto, la onza
1: sí.
0: de chocolate diario. Es curioso.
1: Yo, sí.
0: Es como una especie de pequeño premio que sigue
1: sí.
0: resultando satisfactorio, ¿verdad?
1: Sí, de acuerdo.
0: Qué bueno,
1: de acuerdo.
0: Qué bueno.
1: De acuerdo,
0: oye,
1: lo tomo
0: ¿y
1: todos los días lo tomamos así, todos los días, salir a la cama.
0: Sí.
1: Lo tomamos,
0: oye,
1: sí,
0: ¿y
1: sí.
0: los bombones? ¿Y los bombones y otras recetas que lleven chocolate también? ¿En qué más cosas tomáis chocolate?
1: Bueno, yo el chocolate lo tomo solamente así, en
0: sí.
1: tableta o lo hago, lo compro de hacer y uh-huh. lo compro así.
0: Sí.
1: Lo,
0: ¿no tomáis bombones o no regalas bombones?
1: No,
0: o...
1: bueno,
0: no.
1: yo si regalo, regalo bombones. O,
0: regalas bombones.
1: O a veces, como son conocidas, le regalo una tableta de chocolate,
0: la
1: que
0: tableta.
1: Les encanta.
0: Sí, suele
1: yo
0: recibirse
1: lo
0: bien, ¿no?
1: Y a mi hija cada vez que viene, siempre
0: sí.
1: le doy una tableta de chocolate para los niños.
0: Ajá, ajá.
3: Sí, sí, sí, sí.
0: Algo tiene
3: sí.
0: el chocolate. ¿Y lo tomáis en tartas a lo mejor o en helados?
3: No, no, no yo en no. tartas, en helados no. Lo tomamos no. simplemente así. Lo,
0: simplemente así, os gusta así.
3: Lo saboreamos más así.
0: Ajá, sí. ajá.
3: Ahora mismo acabamos de tomarlo.
0: Qué bueno.
3: Cenamos y después de la cena el chocolatito. Que no
0: el chocolatito.
3: Nos
0: Sí. Oye, ¿y con qué frecuencia hacéis chocolate con churros, por ejemplo? ¿Lo tomáis a menudo o es ocasional?
3: Yo antes sí, porque mis nietos se daban las noches una oncita de chocolate.
0: Sí. sí que conste sí. que hay más gente que hace esto, la onza sí. de chocolate diario. Es curioso. Sí. Es como una especie de pequeño premio que sigue sí. resultando satisfactorio, ¿verdad?
3: Sí, de acuerdo,
0: ¿verdad?
3: De acuerdo.
0: Qué bueno,
3: de acuerdo.
0: Qué bueno.
3: De acuerdo,
0: oye,
3: lo tomo todos los días, todos los días lo tomamos así, todos los días, salir a la cama.
0: Sí.
3: Lo tomamos,
0: oye,
3: sí,
0: ¿y los bombones? ¿Y los bombones y otras recetas que lleven chocolate también? ¿En qué más cosas tomáis chocolate?
3: Bueno, yo el chocolate lo tomo solamente así, en sí. tableta, o lo hago, lo compro de hacer y uh-huh. lo compro así.
0: Sí. ¿No tomáis bombones o no regalas bombones?
3: No.
0: O...
3: Bueno, no. yo si regalo, regalo bombones.
0: Bombones.
3: O a veces, como son conocidas, le regalo una tableta de chocolate, la que tableta. Les encanta.
0: Sí, suele yo recibirse bien, ¿no?
3: Y a mi hija, cada vez que viene, siempre sí. le doy una tableta de chocolate para los niños.
0: Ajá, ajá.
3: Sí, sí, sí, sí.
0: Algo tiene
3: sí.
0: el chocolate. ¿Y lo tomáis en tartas, a lo mejor, o en helados?
3: No,
0: no,
3: no yo en
0: no.
3: tartas, en helados no. Lo tomamos no. simplemente así. Lo,
0: simplemente así, os gusta así.
3: Lo saboreamos más así.
0: Ajá,
3: sí.
0: ajá.
3: Ahora mismo acabamos de tomarlo.
0: Qué bueno.
3: Cenamos y después de la cena el chocolatito. Que no
0: el chocolatito.
3: Sí.
0: Oye, ¿y con qué frecuencia hacéis chocolate con churros, por ejemplo? ¿Lo tomáis a menudo o es ocasional?
3: Yo antes sí, porque mis nietos eran...

0: bombones. O,
1: regalas bombones.
0: O a veces, como son conocidas, le regalo una tableta de chocolate, que les encanta.
1: Sí, suele recibirse bien, ¿no?
0: Y a mi hija, cada vez que viene, siempre le doy una tableta de chocolate para los niños.
1: Ajá.
0: Sí.
1: Algo tiene el chocolate. ¿Y lo tomáis en tartas, a lo mejor, o en helados?
0: No, tartas, en helados no. Lo tomamos simplemente así.
1: Os gusta así.
0: Lo saboreamos más así. Ahora mismo acabamos de tomarlo.
1: Qué bueno.
0: Cenamos y después de la cena el chocolatito.
1: El chocolatito. Sí. Oye, ¿y con qué frecuencia hacéis chocolate con churros, por ejemplo? ¿Lo tomáis a menudo o es ocasional?
0: Yo antes sí, porque mis nietos eran pequeños y mi hija vivía más cerca aquí y hacía todos los días por la mañana una chocolatada, que a mi yerno le gustaba mucho. Hacía una cazuela grande de chocolate.
1: Fíjate.
0: Y me salía muy rico. Mi yerno venía por el chocolate, que le gustaba mucho. Me salía muy rico. Lo dejaba reposar un poquito y les gustaba mucho el chocolate con churros.
1: Qué bueno.
0: Ahora
1: qué bueno.
0: Ya son mayores, ya los nietos, ya los bisnietos ya hasta son mayores. Nosotros somos mayores ya no cumplimos los 90.
1: Bueno, qué bien.
0: Pero lo seguimos tomando, ¿eh? El chocolate lo seguimos tomando.
1: Pues eso es salud, una oncita de chocolate diario, ¿verdad?
0: Sí,
1: gratifica y eso ayuda.
0: A mí me lo dijera el médico, ¿eh? Que
1: muy
0: tomara
1: bien.
0: Una onza de chocolate por las noches.
1: Ajá,
0: que era muy
1: ajá.
0: bueno, que ayudaba a dormir sin pasarse.
1: Qué bueno. Claro.
0: Sí.
1: Estupendo. Oye, pues gracias por contarnos esto, Cookie. Recuérdanos,
0: pues
1: ¿cómo se llama tu marido?
0: Esther, muchas gracias.
1: ¿Cómo se llama?
0: Me alegro de haber hablado contigo.
1: No me oye
0: te
1: bien, Cookie.
0: Te escucho todas las noches.
1: Gracias.
0: Todas las
1: noches.
0: Vale.
1: Muchas gracias.
0: Adiós,
1: oye,
0: muchas gracias. Adiós.
1: Cookie,
0: adiós.
1: Buenas noches. No me oye. Bueno, quería preguntarle cómo se llama el marido y así le saludábamos, pero bueno, me parece que no nos escuchaba especialmente bien, Cookie. Bueno, hay tiempo para que nos llames al 981-1344-33 y nos cuentes. Hablamos de algo como el chocolate, la relación que tenemos con el chocolate, la cantidad de chocolate que tomamos, las recetas preferidas también o el sabor de chocolate preferido también. ¿Cómo lo incluimos en la dieta? ¿Cómo va cambiando también? ¿Cómo va evolucionando el consumo de chocolate? ¿Qué tipo de sabor hemos descubierto que nos ha resultado especialmente gratificante? Seguramente hay algún chocolate concreto que te gusta, alguna presentación, alguna forma de algún tipo de bombón también concreto, o algún lugar al que vuelves porque te gustan cómo hace aquellos pasteles de chocolate o cómo preparan determinadas recetas que llevan chocolate. Lo chocolate con churros es un clásico también y todos tenemos sitios donde nos gusta ir a tomar el chocolate con churros, ¿verdad? Pues venga, querríamos escucharte, querríamos seguir hablando de un tema dulce, bueno, que no tiene por qué ser necesariamente dulce, el chocolate se puede tomar desde diferentes perspectivas y de hecho en el original pues realmente no es una bebida dulce, en realidad, ¿no? Sí. Bueno, aunque nos hemos acostumbrado a irla endulzando poco a poco y a presentarla de manera que nos resulte mucho más dulce al paladar. Bueno, se dice que en un futuro no muy lejano probablemente estemos tomando algo que parece chocolate pero que no lleva cacao. Y es que nos hemos acostumbrado a que haya chocolate en nuestra vida y por lo visto las cosechas de cacao están fluctuando bastante porque por lo visto son muy sensibles las plantas de cacao a los diferentes cambios también que está sufriendo el clima. Bueno, hablemos de todo esto. Llámanos y cuéntanoslo. Escríbenos a lanocheconester@radiovoz.es o acércate por La Noche con Esther en Facebook y verás unas preciosas barras de chocolate y algunas fotografías que, bueno, tienen como aroma propio, ¿eh? Sí, son de esas imágenes que puedes oler y que puedes prácticamente gustar. Es una maravilla. Me dice Sonia Rodríguez que tenemos nueva comunicación en 981-1344-33. Seguimos en Radio Voz. Vamos allá. Buenas noches.
2: Hola, buenas noches, Esther.
1: Muy
2: soy
1: buenas,
2: Pedro, el marido de Cookie, la que llamas de un rato.
1: Ah, de acuerdo. Que me parece que no me escuchaba ya muy bien en el teléfono. ¿Qué tal?
2: Ya,
1: ¿cómo estás,
2: ya,
1: Pedro?
2: Ya, se le cortó la comunicación.
1: Sí,
2: no, pues,
1: ¿qué tal?
2: Saludaros y deciros que enhorabuena por el programa, porque...
1: Gracias.
2: Cuando mi mujer se engancha es porque le gusta, ¿no?
1: Qué amable.
2: Bueno, mira, te decía que tomábamos chocolate y que conocíamos la fábrica. Si no puedo dar el nombre, no lo digo, ¿eh?
1: Uh-huh.
2: La
1: cuéntanos.
2: Fábrica está en Villajoyosa.
1: En Villajoyosa, sí. Ajá.
2: Sí, y hemos ido a verla incluso, ¿no?
1: Sí, a la
2: y
1: fábrica.
2: La
1: qué
2: fábrica
1: maravilla,
2: valor,
1: ¿no?
2: Bueno, valor.
1: Sí, de valor, ajá.
2: Efectivamente. No hay nada, era para completar la cooperación de mujeres.
1: Qué bueno, ¿cuán sorprendente resulta una visita a una fábrica de chocolate? Debe ser alucinante, ¿no?
2: Sí, claro. Mm-hmm. Está muy bien la fábrica. Bueno, la fábrica, lo que parece, estaban trabajando... Y
1: claro.
2: Fue una mirada de pasada, acompañados por el guardo, la persona encargada.
1: Sí.
2: Y nada, nos explicaron cómo funcionaba, nos dieron unas muestras de chocolate.
1: ¡Ay, qué rico!
2: Y nos fuimos tan contentos.
1: Sí.
2: Y nada más.
1: ¡Hombre, qué maravilla!
2: Sí,
1: no,

0: una visita guiada que llegamos
1: qué
0: a,
1: rico.
0: Hasta allí, sí.
1: Qué rico.
0: Esther, tenía ganas de saludarte y ya lo he conseguido.
1: Gracias.
0: Por mi mujer. Nada, no,
1: muchas ya, gracias, Pedro.
0: Hace mucho tiempo que hemos hablado.
1: Sí, sí, hace sí. tiempo. Hace tiempo que no sabíamos de vosotros.
0: Que,
1: bueno.
0: No, es que no tenía un tema, digamos, muy interesante que hablar, no, ni muchas ganas tampoco.
1: Bueno, depende de lo que nos apetezca o depende de lo que nos apetezca
0: sí,
1: decir.
0: No, por supuesto,
1: variamos
0: por
1: mucho.
0: Supuesto.
1: Variamos
0: sí.
1: mucho de tema y hay mucho que contar sobre
0: no,
1: muchas
0: no,
1: cosas,
0: ya,
1: pero
0: ya,
1: cada uno
0: supuesto,
1: se motiva con un tema u otro, claro, normal.
0: No,
1: normal.
0: Además tienes una salida bastante tangente.
1: Bueno, es que el mundo está lleno de temas diferentes de los que hablar y
0: sí.
1: así es como nos enriquecemos todos, escuchando, pensando, hablando
0: no,
1: de otras cosas, ¿verdad?
0: Sabes,
1: saliendo un poco de lo habitual. Hay mucho
0: que hablar. Yo llamé de entonces, estaba trabajando, ahora estoy
1: sí.
0: jubilado ya
1: ah,
0: hace
1: bien.
0: Bastantes años.
1: Muy
0: y
1: bien.
0: Nada, pues ya vemos la vida, ¿no? Desde otro punto distinto, pero sí de otra manera.
1: Desde otro claro. ritmo, desde otro ritmo
0: sí,
1: distinto que os lo podéis
0: sí.
1: permitir.
0: Bueno, hay
1: claro.
0: mucha gente que es casi un mazazo el jubilarse. Pues mira, yo estoy tan contento y nada más.
1: Hombre, dependerá de muchas cosas, dependerá de cómo uno se sienta,
0: no, también,
1: dependerá
0: también,
1: de los planes que
0: no,
1: tenga, dependerá
0: verdad,
1: de cuán
0: sí.
1: cansado llegue la jubilación, dependerá de las expectativas
0: sí.
1: de la gente que hay alrededor, cada persona tiene su
0: sí.
1: su circunstancia, su situación.
0: Pues ya hace casi unos 20 años que me jubilé.
1: Fíjate, ah
0: sí.
1: bueno,
0: claro,
1: pero entonces ya tenéis práctica, claro.
0: Sí, tenéis práctica ya.
1: Pero mira, ¿sabes? Es como todo, Pedro, pero nos vale para este tema y nos vale para muchos otros. Podemos escoger todos... ver la vida en positivo y ver la vida en negativo, ¿sabes?
0: Pues, sí.
1: Hay gente que considera negativo aproximadamente todo. La adolescencia es un tiempo negativo, la juventud es un tiempo negativo, ser adulto es algo negativo, estar en época laboral porque el trabajo es negativo, y
0: sí.
1: luego llega la jubilación, claro, pero también podemos encontrar gratificación
0: no,
1: en cualquier época,
0: sí.
1: ¿verdad?
0: Y
1: crecimiento en cualquier época, etcétera.
0: Además hay que ser positivos y no estamos perdidos.
1: Hombre.
0: Aquí en casa tenemos los dos factores, uno es negativo y otro es positivo.
1: Claro,
0: pero
1: claro.
0: bueno, se compaginan y sacamos un intermedio.
1: Hombre,
0: bastante
1: salgamos
0: bueno.
1: adelante, salgamos adelante.
0: Claro,
1: evidentemente,
0: claro,
1: mientras
0: supuesto.
1: Estemos vivos, habrá de todo, pero hombre, pero merecerá la pena, ¿no?
0: Pues sí que merece la pena,
1: pues
0: claro.
1: Buscar cosas y buscar alternativas, y cada época
0: sí.
1: tiene sus peculiaridades, pero también nos lo podemos plantear y podemos enfocarlo desde una perspectiva, eso, constructiva y animada. Bueno.
0: Perfecto.
1: Y si
0: perfecto,
1: lo que pasa
0: sí.
1: no nos gusta, hagamos cambios, porque seguramente alguna cosa se puede cambiar a mejor.
0: Sí, yo creo que sí. Con,
1: ¿verdad?
0: Sí, con paciencia y con...
1: Claro.
0: Vamos, sin enfadarse ni despositivarte.
1: En bueno, absoluto.
0: Perdón,
1: y con una oncita de chocolate bien puesta, no hay ningún problema.
0: También,
1: que a veces un poquito
0: sí.
1: de chocolate ya nos alegra el momento, ¿verdad?
0: Sí, bueno, a mí me gusta el solo chocolate negro, ¿eh?
1: El negro.
0: A ver, no, porque las leches no me dan.
1: Ajá.
0: Y las almendras, no es que desvirtúen el chocolate, pero ya no estás comiendo chocolate. Estás viendo bueno, mi mujer dice que a ella sí que le gusta.
1: A mí me gusta el chocolate con almendras. Y con avellanas también.
0: No, a mí no me disgustan, que yo
1: pero bueno.
0: me gusta mucho la almendra, pero el chocolate me gusta tomarlo como chocolate.
1: Claro.
0: Y no deja,
1: claro.
0: no deja de ser una almendra también.
1: Sí, sí. Efectivamente. Bueno. Es para gustos, y luego hay recetas que están muy ricas. Si de repente descubres a lo mejor eso, hay algunas tabletas eso que llevan frutos secos que están súper buenas. Yo había probado no hace mucho alguno, no era además muy grueso el chocolate, estaba muy rico y no era muy azucarado, pero llevaba frutos tipo arándano, ¿sabes? Frutos rojos.
0: Ajá, sí.
1: Y estaba, hacía una combinación riquísima. Muy sorprendente. O con pasas, así, ese tipo de fruta que le da un punto así un poco menos, o sea, no,
0: sí, bueno,
1: no lo dulcifica demasiado y le queda muy bien.
0: El chocolate admite muchas combinaciones.
1: Es verdad.
0: Incluso
1: es verdad.
0: En algunos, iba a decir, guisos.
1: Sí,
0: sí. Preparados.
1: Sí,
0: digamos,
1: es verdad. Es
0: cocina,
1: verdad.
0: Sí.
1: sí, sí. Se puede hacer salsas de chocolate.
0: No,
1: que queda muy bien.
0: Que hay muchas formas de endulzar la vida y de tomar chocolate.
1: Es verdad, es verdad.
0: Bueno, Esther, muchas
1: sí,
0: gracias
1: señor.
0: Pues
1: encantado, Pedro, Cookie, muchas gracias por estar con nosotros también.
0: Vale,
1: oye,
0: gracias
1: y espero que hablemos más a menudo, que hablamos
0: sí,
1: de muchos
0: sí,
1: temas
0: descuida,
1: a los
0: sí,
1: que se pueden dar cuatro vueltas, ¿eh? Animaos.
0: Llamaré más veces, sí.
1: Animaos, animaos.
0: Venga.
1: Gracias a los dos, un beso, buena noche. Gracias.
0: Venga, un beso para ti, gracias.
1: Igualmente,
0: adiós.
1: Muy buena noche. Hasta luego.
0: Buena,
1: buena noche. Pues ahí está este matrimonio también escuchándonos, se agradece. 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Venga, anímate a marcar el 981 13 44 33. ¿Hay chocolate en la despensa? ¿Hay chocolate en la nevera? ¿Te han obsequiado alguna caja de bombones últimamente? ¿Te has comprado alguna tableta de chocolate así especial? ¿Sí? ¿Has probado el famoso chocolate Dubai, por ejemplo? Por poner algún ejemplo. Hasta hay helados ahora de ese tipo de chocolate también. Es algo curioso. Bueno, ¿tienes helados de chocolate también a lo mejor en el congelador? ¿Te gusta el chocolate con churros? Sí. A lo mejor el cacao, que también se puede, el cacao soluble, que se puede también tomar en el desayuno, etcétera. Bueno, hay muchas formas, ¿no?, de poner cacao, de poner chocolate también en nuestra vida. Hay quien espolvorea cacao, por ejemplo, sobre la espuma de leche y hace un cappuccino. Para mí el cappuccino es el que lleva canela, pero hay quienes les gusta también con cacao en polvo. Y bueno, se puede hacer una trufa, se puede hacer un bavarois, se puede hacer una mousse. Hay muchísimas posibilidades, ¿no?, de tomar chocolate y de disfrutar además del chocolate, tanto en frío como en caliente. Bueno, pues esto hablamos. Pongamos un poco de chocolate en nuestra vida en el Día Mundial del Cacao. Pongamos música chocolatera también mientras vas marcando el 981 13 44 33. Nuestro próximo invitado es Keith Sweat. Esta canción se titula Chocolate Girl, chica de chocolate.

Aquí estamos, en la noche con Esther y en Radio Voz, con este clima que nos tiene a todos medio, bueno, algunos o algunas, aunque no se nos note, constipados, de hecho. Que si el calor, que si el frío, que si el frío, que si el calor, esto es un follón. Y así están las mentes, así están los cuerpos. Por eso nos hace falta un poquito de chocolate, ¿qué te parece? Venga, pongamos un poco de cacao en nuestra vida y disfrutemos, además compartiendo la forma en la que nos gusta el cacao. Bueno, me voy a la página de chocolatebeantobar.com. Bueno, es concretamente la Asociación para el Fomento del Chocolate Artesano en España. Sí, hacen chocolate de tueste artesano. Y bueno, tienen en su página web, que es muy interesante, concretamente una información sobre el árbol del cacao y su historia, que os voy a extractar porque dice cosas muy chulas. Dice que el árbol del cacao o cacaotero, cuyo nombre científico es Theobroma cacao, es un árbol perteneciente a la familia Malvaceae y tiene su origen en los bosques amazónicos de América del Sur. Aunque el origen del cultivo del cacaotero para la obtención de cacao guarda cierto halo de misterio, se sabe que se remonta a las antiguas civilizaciones precolombinas. A pesar de que los restos más antiguos de cacao se hallaron en la civilización mayo Chinchipe Marañón, entre Perú y Ecuador, hacia el 3500 a.C., fueron los olmecas los primeros que cultivaron este árbol para obtener su fruto entre el 1500 y el 400 a.C. Según cuenta la mitología prehispánica de México, en su origen están involucrados dos dioses, Ecchua, el dios del cacao de origen maya, y Quetzalcóatl, de origen azteca. La mitología azteca explica que el dios Quetzalcóatl descendió del paraíso a la tierra y regaló a los hombres el árbol del cacao. Además, Quetzalcóatl enseñó a los humanos cómo debían cultivarlo y el modo de obtener una bebida exquisita de sus semillas, antes reservada al disfrute de los dioses. Por este motivo, cuando el botánico sueco Carl von Linneo catalogó este árbol por primera vez en el año 1753 como Theobroma cacao, quiso hacer un homenaje a su origen, porque significa alimento de los dioses. Bueno, las antiguas civilizaciones precolombinas, explican, consideraban el cacao como un alimento sagrado, ofrecido por los dioses y con unas propiedades divinas. Era tal su valor que utilizaban los granos de cacao como moneda y como pago de tributos. De hecho, era considerado un símbolo de abundancia y riqueza. Además de moneda de cambio, las semillas de cacao tenían numerosos usos cosméticos y medicinales. Por ejemplo, con la manteca del cacao elaboraban pomadas y ungüentos, y con las semillas machacadas preparaban una bebida añadiendo diferentes especias y condimentos que les proporcionaban una energía extraordinaria. Todas estas propiedades de la semilla del cacao estaban relacionadas y se explicaban por su origen divino.

cacaotero se cultiva principalmente en las regiones tropicales de nuestro planeta. Solo algunas zonas del mundo con este clima tropical son las afortunadas de poder acoger este tipo de cultivo. Según dice la página de Chocolate Bean to Bar, los principales productores de cacao se encuentran en países de América del Sur, África y Asia. El árbol de cacao es un árbol de hoja perenne y requiere de un clima cálido y húmedo para su desarrollo óptimo. Además, necesita de suelos bien drenados y ricos en nutrientes como el nitrógeno, magnesio y potasio. Asimismo, los hábitats naturales idóneos para su desarrollo son los bosques húmedos tropicales de clima cálido, que tengan temperaturas entre 18 y 31 grados centígrados, un índice de luz del 50% y una humedad del 70%. Tiene que ser un clima muy característico. Una vez que germina una semilla de cacao, se necesita paciencia y cuidado para que el árbol crezca adecuadamente. Son necesarios de 3 a 5 años para que el árbol madure y produzca los primeros frutos. Y una vez el cacaotero da sus frutos, también llamados mazorcas o vainas, tardan en madurar entre 5 y 6 meses. Es un árbol que tiene una longevidad de hasta unos 40 años, por lo visto. Aunque un árbol de cacao silvestre podría llegar a los 20 metros de altura, en los cultivos de cacao procuran que la altura de los árboles no sobrepase los 3 o 4 metros. Bueno, de no ser así, la recolección de los frutos sería muy complicada y se podrían estropear tanto el tronco como las flores. Y además, este tipo de árbol necesita de la sombra que le proporcionan otras especies de árboles. El cacaotero es una especie cauliflora. Significa que las flores tienen la particularidad de crecer directamente del tronco y las ramas principales. De hecho, las fotografías son muy curiosas. Estas preciosas flores nacen suspendidas por un pequeño tallo o pedúnculo, son pequeñas, y se agrupan en una especie de racimo que se llama cojín floral. Su aspecto es el de una estrella de 5 puntas y su color es diferente de acuerdo con la variedad del cacao. Pueden ser rosadas, blancas o de color púrpura. Por cierto, las flores del cacaotero son hermafroditas, poseen órganos reproductivos masculinos y femeninos. Una flor de cacao no se puede autopolinizar y necesita del polen de otra flor del mismo árbol o de otro distinto para poder germinar a pesar de esto. La polinización la suelen llevar a cabo mosquitos que se desarrollan alrededor de los árboles y a veces es necesaria la intervención del ser humano. Solo se llegan a polinizar un 1% de todas las flores. Un solo árbol de cacao puede llegar a producir por cosecha alrededor de 15 a 25 mazorcas y cada una de ellas encierra en su interior entre 30 y 50 gramos de cacao envueltos y protegidos en una pulpa blanquecina y gelatinosa que se llama mucílago. Hoy en día, países como República Dominicana, Indonesia, Ecuador, Perú, Ghana y Costa de Marfil son algunos de los principales productores y exportadores de cacao a nivel mundial. Tiene, por lo tanto, una interesante historia y características que hacen de esta especie algo único. Bueno, pues una historia bonita, la verdad es que es un interesante relato, el que hacen desde la Asociación para el Fomento del Chocolate, Bean to Beer, de todo este artesano en España. Qué interesante. Bueno, llámanos al 981 1344 33. Disfrutemos del mundo del chocolate. Venga, vamos allá, animaos. Ya sabemos que el clima está poco animado y que estamos todos bastante apelmazados, pero, bueno, precisamente por eso ponemos sobre la mesa temas diversos que pueden ser como este, pues especialmente sabrosos. Bueno, habida cuenta que sabemos que se consume muchísimo chocolate en lugares como este también. Los españoles, españolas, por lo visto, somos chocolateros, aunque estamos consumiendo un poco menos por aquello de los precios, pero bueno, podemos comentarlo también. Anímate a marcar el 981 1344 33, súmate a la noche con Esther @radiovoz.es o déjanos también tu comentario en La Noche con Esther en Facebook. De chocolate hablamos y de chocolate escuchamos, porque la música de esta noche está dedicada precisamente al chocolate. Sandra Saint Victor y su tema Chocolate.

Estaba comentando yo con nuestra técnico estupenda, Sonia Rodríguez, ¿cómo están los ánimos, verdad? Tenemos un verano así como extraño, estamos así como medio adormilados. Bueno, es aparente esto de que estemos despiertos, ¿no? Mucha algarabía, mucho jolgorio, hay veraniego, mucha actividad de verano y tal, pero en realidad estamos así como flojos, ¿no? Estamos así como poco animados. Vamos allá. Nosotros en la radio siempre estamos en buena forma, ¿eh? Siempre. Sí, sí, sí. Y además con ganas de conversar, con deseos de conversar y de hacerte compañía conversando, porque el tiempo fluye mucho mejor cuando conversamos un poco. Y además variamos mucho de argumentos, sí, por aquello de que, bueno, hay tanto sobre lo que poder hablar, sobre lo que poder conversar y que nos puede llevar a una charla interesante. Y hoy es especialmente sabrosa y satisfactoria. Es raro porque en realidad no me está apeteciendo tomar chocolate, ahora que lo pienso. No, no. Pero bueno, estos días llevo días de poco dulcerío, ¿eh? La verdad debe ser que así, a veces fisiológicamente te apetecen otras cosas. O será porque el dulce te da mucha sed también y como estos días está como de sed la cosa, ¿no? Pero bueno, hay muchas posibles ideas para tomar chocolate fresco incluso. Bueno, y seguramente recuerdas algún pastel de chocolate fantástico, algún bombón delicioso. ¿Alguna tableta de chocolate que te supo francamente bien? ¿Eh? Bueno, todos tenemos nuestros preferidos y esos sabores de chocolate que de vez en cuando buscamos y que de vez en cuando recordamos. Y nos sirve para el chocolate con churros fantástico, pero también a lo mejor para alguna de esas tabletas que vamos a buscar cuando llega la Navidad, tabletas de turrón y esto, ¿no? Bueno, he hablado en alguna ocasión aquí en Antena de una tableta de turrón que descubrí ocasionalmente, sí, y luego, claro, debería no haber descubierto eso, pero bueno, en fin, es de marca blanca de un supermercado concreto. Consiste en una densa tableta de chocolate con leche y lleva cacahuete frito con miel. Sí, en vez de llevar pues avellanas o almendras, pues lleva como fruto cacahuete frito con miel. La verdad es que la combinación, porque claro, es salado con dulce, dulce con salado, ¿de acuerdo? La verdad es que la combinación es absolutamente espectacular. De hecho, se te hace la boca agua solo pensarlo. Bueno, en fin. Venga, vamos allá. ¿Estamos despiertos? ¿Estamos despiertas? Démosle un poco de vidilla a esto. ¿Algún chocolate tomarás? ¿Algún bombón te habrán regalado últimamente? ¿Algún chocolate te habrás tenido que quitar de la dieta? Valga la expresión coloquial y entrecomillada, ¿eh? Sí, algún chocolate tendrás escondido por ahí en algún cajón. ¿Algún ejercicio de autocontención habrás tenido que hacer pensando en chocolates de determinado tipo? ¿Alguna tarta de chocolate, realizarás, verdad, será una de tus recetas preferidas? Es posible que la gente te pida brownie de chocolate, de ese que sabes cocinar. Es posible que compartas, cuando quieres celebrar algo, una buena caja de bombones, por ejemplo, ¿no? O algún tipo de chocolate. Es posible que se haya convertido ya en un clásico en tu vida, pues quedar con gente a tomar chocolate con churros. Nosotros lo hacemos, por ejemplo, con los integrantes de nuestra tertulia de abuelos. Desde que recuerdo, hemos ido unas cuantas veces a tomar chocolate con churros. Les encanta especialmente a las abuelas mayores. Sí, sí, les encanta el chocolate con churros. Bueno, y es todo un clásico, ¿eh? Empezar el año tomando chocolate con churros. O es un clásico visitar algunos lugares donde el chocolate con churros es arte. Léase, por ejemplo, la famosa San Ginés en Madrid, ¿no? ¿Quién no ha ido a San Ginés a tomar chocolate, por ejemplo? Con porras, en este caso. Aprovechando que estás allí, pues tomas porras, que es lo típico. Qué bueno está esto, ¿eh? Puf, chocolate. Uno de los últimos chocolates que descubrí también, de estos que, bueno, pues si no te apetece prepararlo en casa, pues te compras uno que ya viene hecho y lo calientas, ¿de acuerdo? Pues uno que descubrí últimamente es chocolate con sabor a galleta Biscoff. La verdad es que es una guarrería impresionante, sí, es bastante dulce, pero bueno, un poquito así y con churros o con porras, pues la verdad es que está rico y como alternativa, pues puede ser un sabor diferente también. Bueno, me da la sensación de que estoy hablando sola y esto es una sensación muy desagradable, efectivamente. Sé que estáis ahí, aunque hay días desganados o hay días en los que parece que no estamos tan animados. Y eso que estamos en pleno verano. A lo mejor es esto, que estamos todos acalorados con estas temperaturas, que estamos medio adormilados. Y bueno, quien más que menos, pues está por ahí también con los resfriados estos derivados de el frío, el calor, el frío. Venga, va, que parece que no es una época muy energética. Pero hay chocolate en tu despensa, seguramente hay bombones por ahí. Y además es un argumento también que nos lleva al mundo de la autocomplacencia también, ¿no? Y al mundo del, a lo mejor, pues autorregalo, ¿no? Esto de me voy a tomar una oncita de chocolate o me voy a tomar un chocolatito con churros o me voy a sentar aquí tranquilamente para tomarme un helado de chocolate y disfrutarlo. Sigue siendo, por cierto, el sabor de helado preferido, el que más se vende en España.
ese helado de chocolate. Bueno, veremos los ratios de este año, pero en principio el clásico dice que sí, que el helado más consumido es el de chocolate. Así que hay mucho chocolate ahí en tu vida. Y nos gustaría poder hablar de esto. El 981 13 44 33 funciona perfectamente, lo hemos comprobado y además habéis dado cuenta de él. Venga, vamos allá, tenemos mucho de qué hablar todavía. También puedes escribirnos a lanocheconester@radiovoz.es y a lanocheconester en Facebook. Venga, animémonos. ¿Alguno de vosotros ha hablado del chocolate blanco? Claro, llamarle chocolate al chocolate blanco es como llamarle leche a una bebida vegetal que imita la leche, ya lo sabemos. Pero bueno, se le llama chocolate blanco y se habla del famoso chocolate blanco. Hay una canción de We Anim que se titula precisamente así, White Chocolate. Oye, estaría muy bien que nos llames, ¿eh? Anímate.

0: Aquí estamos, en La Noche con Esther y en Radio Voz. Oye, nos encantaría escucharte, ¿sí? Y a ti seguramente también te gustaría escuchar al resto de la audiencia. Bueno, pues anímate a marcar el 981-1344-33. Sobre todo el mundo del chocolate, además, que es una charla sencilla, simple. De esto sabemos todas y todos, ¿no? Desde el famoso pan con chocolate de la infancia, ¿no? De aquellas meriendas. Oye, por cierto, no hemos hablado de la crema untable de chocolate. A todo esto es una guarrería que tiene cada vez más versiones y bueno, que puedes encontrar también, ¿verdad?, en los recuerdos infantiles. Y bueno, que se sigue tomando ahora, además, efectivamente, y con muchos otros formatos. Ahora, bueno, pues hacen cremas parecidas con otros sabores también, pero la base era la famosa crema, ¿no?, de cacao, avellanas y azúcar y todo aquello. 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Buenas noches. Hola, buenas noches. Sí, ¿qué tal? Buenas noches.
1: Ah, soy Sara.
0: Hola, Sara, ¿cómo estás?
1: Pues estoy oyendo, pero nadie llama.
0: Claro, pues si todos estáis haciendo lo mismo, efectivamente estoy aquí yo, que me da la sensación de que hablo sola. Alguien se tendrá que animar.
1: No, ¿sabes qué pasa?
0: Vamos allá.
1: Sí, no sé, estamos atontados del calor.
0: Lo creo. Por eso os invitamos, por eso os animamos.
1: El sábado pasado yo creí que me moría.
0: Yo el sábado reconozco haberlo pasado mal.
1: Yo igual.
0: Viernes, sábado, domingo, pero especialmente el sábado lo pasé mal.
1: Hostia,
0: hubo algún momento en el que no sabía qué hacer. Es que no sabía cómo ponerme, de verdad. Y de hecho soy de las que está ahora mismo con moquillo, ¿sabes? Pero bueno, hoy me encontré con una vecina, me encontré con otra vecina y tal, todas decíamos lo mismo. Claro, hace tanto calor que al final te acaba cogiendo el frío, porque estamos todos desabrigados, dormimos, no nos tapamos, abrimos las ventanas, no te secas la cabeza, las que tenemos cuidado con la voz, que nos secamos la cabeza inmediatamente, después de lavarnos el pelo, etcétera, te vienes de la piscina con la cabeza mojada porque hace tanto calor, y al final acabamos todos constipados.
1: Claro.
0: Oh,
1: bueno,
0: es un aburrimiento.
1: Vamos a hablar del chocolate.
0: Pero venga, animémonos, que el tema es bonito además. Háblame del chocolate,
1: mira,
0: Sara.
1: Del chocolate. Yo no soy demasiado aficionada, ¿no? Pero bueno, yo me acuerdo de que nos daban de merienda mucho pan con chocolate.
0: Sí.
1: Y a veces con las peras de manteca que hacían con la nata de la leche que antes tenía nata, ahora no la tiene.
0: Ya.
1: Y bueno, con azúcar por encima, una bomba. Y después de jovencita me gustaba más el chocolate Nestlé en unas tabletas que había redondas. El chocolate blanco también.
0: Sí.
1: El chocolate con churros de vainilla.
0: Ajá.
1: Y después, cuando ya tuve las niñas, les hacía una tarta que había inventado yo, que era una bomba, que era chocolate a la perfección, pero chocolate de ese arenoso, no sabes, fuerte. Una capa de chocolate, otra de galletas tostaduca, otra de chocolate, otra de galletas, y decía, mamá, no la tarta bomba de chocolate. Y bueno, ¿qué más digo de chocolate? Que nosotros que hacíamos mucho camping, cuando íbamos a Alicante, íbamos a San Juan, donde está la fábrica de chocolate Valor.
0: Sí.
1: Y bueno, yo aunque soy diabética, como andaba mucho, pues me tomaba un helado diario. Y me sabía gloria.
0: Sí.
1: ¿Y qué más? A ver, ¿qué más te puedo decir?
0: ¿Y cómo lo tomas ahora? ¿Cómo lo tomas ahora? ¿Qué chocolate tomas ahora?
1: No, ahora no tomo.
0: No,
1: no
0: nada.
1: No suelo tomarlo. Hombre, a lo mejor alguna chocolatina de chocolate Valor con leche, sin azúcar, pero bueno, no, procuro no tomarlo porque me sube el azúcar. Pero lo que sí me acuerdo mucho, que en Coruña tomábamos cascarilla.
0: Sí, sí.
1: Y nos llamaban cascarilleiros.
0: Así es, así es.
1: Sí. Y yo me acuerdo que, bueno, el olor ese, a la hora después de la tortilla de patata, venía el tazón de cascarilla.
0: De hecho, la infusión de cascarilla huele riquísima. Cuando se está calentando eso, huele muy rica. El café es muy rico, pero la cascarilla huele muy rica también.
1: y pasaron muchos años. Yo una vez, no sé, hace unos años volvió uh-huh. la cascarilla. La comprábamos en el riego sí, de agua.
0: Sí, sí.
1: Y yo la hice con una ilusión y me sentó fatal.
0: Ay, debía caramba.
1: La leche. La
0: puede
1: leche,
0: ser. Claro, pero hay que hacerla en agua. Sí. Claro, prepárala en agua.
1: Ya.
0: Claro.
1: La preparaban agua, pero después la mezclaba con leche.
0: Claro, claro. Pero claro. Se puede tomar, que sabe muy rica. Además, se puede tomar con agua, si mezclarla con leche.
1: Sin mezclarla. Claro. Ay, no. Nosotros desayunábamos todos galletas chiquitín con
0: claro, lo digo porque si te gusta el sabor, pues de la cascarilla, pues puedes probar a hacerla eso, solo con agua, sin leche, o probar otra leche. Ponerle leche de avena o ponerle otro... Claro, una leche que te siente bien. La de avena o la de arroz suelen ser bastante digestivas, la de avena sobre todo.
1: Y recuerdo prueba. Que vino una amiga mía a casa y dijo, ¡ay, me está oliendo a casa de tu abuela!
0: Fíjate,
1: porque era un olor característico.
0: Es un olor característico,
1: riquísimo.
0: Sí. Está riquísimo.
1: ¿Y de qué se hace la cascarilla, Esther?
0: Pues la verdad es que no lo sé, pero lo podemos buscar. Yo me imagino que tiene que ver con el fruto del cacao, que será una parte, ¿no? Alguna parte se hace como rallada, como si fueran hojas, ¿no? Vamos, que queda como muy finita.
1: Sí,
0: pero podemos buscar de qué está hecha.
1: Es como si fuera la monda de algo.
0: Algo
1: así.
0: Algo así. Sí, efectivamente, es la capa exterior que protege el grano de cacao. Efectivamente.
1: Ya.
0: Sí, ahora era lo que suponíamos, que lo que suponíamos. Estoy buscando información de chocolates artesanos, concretamente. Antiguamente considerada su producto el proceso de tostado y se valora como un superalimento rico en antioxidantes, magnesio y fibra. Se utiliza principalmente para preparar infusiones relajantes y aromáticas con un ligero sabor a chocolate puro, efectivamente. Es lo que suponíamos, la capa exterior que protege el grano de cacao. Y se hace, pues eso, como en escamitas. Qué bueno.
1: Pues sí, pues no, no tengo más que...
0: Adelante. Pues
1: así
0: no dejes de tomarla,
1: que
0: no dejes de tomarla, que es un sabor muy rico. Y eso, prueba a tomarla con otra leche.
1: Pues voy a probar.
0: Claro, claro.
1: Ahora la hay en el súper, creo.
0: Sí, sí, sí. Ahora no es difícil encontrarla. Claro, claro. Ajá, ajá.
1: Bueno, Esther, pues a ver si se anima la gente.
0: Venga,
1: y llama.
0: Pues contamos con ello. Gracias por animarte tú también, Sara.
1: Bueno,
0: que siempre podemos
1: adiós.
0: Decir algo interesante. Gracias, buena
1: adiós.
0: Noche. Un besiño.
1: Sí.
0: Muy buena noche, gracias. Hasta luego. Pues es verdad, no lo habíamos comentado, cascarilleiros viene de eso, efectivamente. Bueno, y seguro que todos recordamos algún lugar en el que preparaban una cascarilla estupenda. ¿Verdad? Y seguro que has tomado cascarilla en alguna ocasión. Cascarilla de cacao, qué rica. 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Buenas noches.
2: Hola, Esther, buenas noches.
0: Hola, buenas noches, ¿qué tal? ¿Cómo estamos?
2: Muy bien, muy bien.
0: ¿Bien? Estupendo. Pues adelante. Estaba pensando nunha infusión de cascarilla, que hai moito tempo que non a tomo.
2: También
0: a ver,
2: que
0: buscala por aí. Sí.
2: También eu, pero todo é chamar por teléfono, porque en Carballo tamén hai unha fábrica, non?
0: Ah, pois mira.
2: Sí, uh-huh. De chocolate, de cascarilla.
0: Caramba.
2: E xa nos teñen traído onde uh-huh. veñen de visita.
0: Uh-huh.
2: E bueno... Xa postos a pensar, na próxima vez que veñan xa vou encargar un saqueto.
0: Pois
2: pues
0: mira.
2: A mí me gustaba moitísimo,
0: Sí, señor, hai tempo que non a tomo. Pero sí, é verdade o que nos dicía Sara, non? Ese aroma, ese arrecendo da cascarilla.
2: Típico,
0: é unha infusión moi rica, moi rica. Moi aromática e moi rica. É certo.
2: É, pois, sin ánimo de entrar en tal. Os da Coruña, cando me xogar aquí a Ferrol... Cascarilleros.
0: Sí, efectivamente.
2: Se chamaban os coruñeses, non sei por qué.
0: Sí, sí, sí.
2: Cascarilleros. Pero bueno, sendo unha cousa, é que está tan rico, se perdoa todo, non?
0: Uh-huh.
2: E bueno, pois pues, chocolate, madre mía. Cando estábamos en Suiza, se ti tiñas un bon amigo que iríaxe facer un regalo,
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0: 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Bueno, al parecer hubo unha época en la que en el puerto de A Coruña se descargaban, pues entre otras cosas también, cascarilla de cacao y otros productos también, pues derivados. Y, bueno, pues se fabricaban también chocolate y al parecer, pues se puso de moda esto de tomar la infusión de cascarilla. Hay toda una historia en todo esto. Bueno, es evidente, claro, que es un subproducto también más económico para preparar infusiones similares al chocolate. La verdad es que está bastante rica, ¿eh? Es una forma diferente también de acercarse al sabor del chocolate. A mí me gusta bastante. Y es verdad que hace tiempo que no la tomo. Y tiene un aroma, como decíamos, muy, muy característico. Bueno, durante algún tiempo, al parecer, pues preparaban esas infusiones y había muchos locales en los que se hacía esto y luego empezaron a surgir las chocolaterías y todo esto. Estamos en Radio Voz. Cuéntanos. Buenas noches.
3: Buenas noches, Estéreo Oyente. Soy Javier Dorens.
0: Muy buenas, Javier.
3: ¿Qué tal? ¿Bien?
0: Pues muy bien, muy bien. Aquí estamos dispuestos.
3: Bien.
0: A seguir charlando un poquito. Adelante.
3: Bueno, yo ya sabes que siempre me gusta hablar de lo positivo y lo negativo. Todo el cacao tiene positivo, pero también tiene negativo.
0: Así es.
3: Y voy a hablar de lo negativo. El cultivo de cacao es el fruto que más pesticidas y fungicidas se utiliza en la agricultura. Porque, como tú bien has dicho, el cacao es muy frecuente dado a los hongos, a los insectos, a las bacterias. Entonces es el mayor cultivo que más pesticidas usa, más que el arroz, más que otros. Totalmente. Además se utiliza bastantes pesticidas muy fuertes, porque como el cacao se cultiva en climas tropicales, para que no pasen cualquier enfermedad de una plaga de mosquito de esos lugares, ¿no? Por lo tanto, yo no aconsejo tomar la cascarilla, como no aconsejo tomar la monda de la naranja, que va con pesticidas. O sea, la cascarilla va completamente. Si tú tienes un fruto, lo hablamos el otro día, si tienes un fruto que lleva pesticidas y fungicidas, lo normal es sacarle la piel. Pues la cascarilla, madre de Dios. Y yo lo digo porque también me gusta dar el lado negativo. Y como es un cultivo muy frágil, que tú lo has dicho, hoy, por ejemplo, también el cacao se está extinguiendo porque es muy frágil, porque como usaron tantos fungicidas y tantos plaguicidas en ese cultivo, pues hay un hongo que se ha hecho resistente. Se ha hecho resistente a los plaguicidas y a los fungicidas, que es lo que pasa cuando utilizas también demasiado los antibióticos, pues llega la bacteria a resistir los antibióticos. Por eso el cacao se está poniendo caro, porque ya no funciona bien los pesticidas y los fungicidas debido a un hongo que se ha hecho resistente. Que eso es lo que nos pasa a todos cuando pues tomamos demasiados antibióticos, pues luego nuestras defensas y las bacterias se acostumbran a ese antibiótico. Y a mí, como estabas hablando del chocolate, yo he comido chocolate, todos hemos comido chocolate, ¿quién no ha comido chocolate? Pero yo hoy en día, pues no. No. Al tener información, pues no. Lo siento por los chocolateros, pero es un producto que está totalmente muy, muy plaguicida y pesticida. Por el problema que tiene el propio fruto, que es débil, muy débil, y entonces coge plagas continuamente. Y más, que es por nuestra salud, ¿no? Como son sitios tropicales, todo un fruto que viene del trópico, hay que echarle, porque si no, podríamos hasta contagiarnos, pues, de los mosquitos y sus enfermedades, ¿no? Entonces, lógicamente, hay que matar esas enfermedades, ¿no? Y bueno, es lo que tenía que decir. Yo siempre digo lo negativo para que toda la gente tenga la buena información, ¿no? Y luego decide, ¿no? Lo positivo, el cacao es bueno.
0: Bueno, espero que no, porque la otra sea mala información.
3: No, la otra también es buena información, porque el cacao en su estado natural, sin fungicidas ni plaguicidas, es bueno. Lógicamente, como cualquier producto ecológico, ¿no? O orgánico, es bueno. Pero si tienes un producto que lo cargas de pesticidas y fungicidas, porque es un producto muy débil a las plagas, pues tienes un producto muy tóxico. Eso es lo que pasa. Entonces, es el mayor producto tóxico de la agricultura, porque es el que más, por su debilidad, o sea, es muy poco resistente, además, atrae muchísimo los hongos, ¿no? Y ahora se está desapareciendo por eso, porque como se utilizó demasiado fungicida, hay un hongo que se ha hecho resistente al fungicida. Y bueno, era eso, ¿no? Bueno, pues no tengo nada más que decir. Y así es lo bueno, el pros y el contra de las cosas. Y la cascarilla, desde luego, yo no la tomaría. Yo, cada uno puede hacer lo que quiera. Es como el arroz integral. Todo lo que es integral lleva la cascarilla, que es donde va el pesticida y el fungicida. Por eso muchos médicos advierten que no te tomes el integral, porque lleva más pesticida. Porque si tú le sacas la cáscara al arroz, por lo menos la ha sacado gran parte, la ha sacado la monda y te tomas el arroz. Claro, que el integral lleva más fibra, lo sabemos, el integral lleva más fibra, pero claro, lleva más fibra tóxica. Entonces a veces tienes que decidir, bueno, pues mira, me quedo sin fibra, pero me quito bastante los tóxicos, ¿no? Es lo normal. Pero bueno, de todas maneras, una vez al año no hace daño. O sea, es decir,

0: como el arroz integral. Todo lo que es integral lleva la cascarilla, que es donde va el pesticida y el fungicida. Por eso muchos médicos advierten que no te tomes el integral, porque lleva más pesticida. Porque si tú le sacas la cáscara al arroz, por lo menos la ha sacado gran parte, la ha sacado la monda, y te tomas el arroz. Claro, que el integral lleva más fibra, lo sabemos, el integral lleva más fibra, pero claro, lleva más fibra tóxica. Entonces a veces tienes que decidir, bueno, pues mira, me quedo sin fibra, pero me quito bastante los tóxicos, ¿no? Es lo normal. Pero bueno, de todas maneras, una vez al año no hace daño. O sea, es decir, porque comas una tableta de chocolate, pues no pasa nada. Yo no estoy diciendo que no comas chocolate, ¿no? Solo digo que tiene su lado positivo, es un producto muy rico, aunque lo más rico es el azúcar, por lo que veo a toda la gente le gusta el chocolate dulce. El chocolate es amargo. Yo me acuerdo de pequeño que me daban aquellos trozos de chocolate de una fábrica gallega, no voy a decir el nombre, que era muy famosa, y aquellos trozos amargaba como las nueces. Pero claro, era cacao puro. Entonces, al echarle azúcar, creo que la gente lo que se ha acostumbrado es al azúcar del chocolate. Porque el cacao no es el aditivo. Digo, ay, Dios. Se me ha ido el santo al cielo. El azúcar es el problema. Y el azúcar sí que es aditivo. El azúcar. El cacao no, pero el azúcar sí. Y si coges una tableta, por ejemplo, Carmen, como ha dicho ella, lleva más azúcar que cacao. Entonces, claro, tú lo que estás adicto es al azúcar del cacao, no al cacao, porque el cacao es amargo. Bueno, nada más. Bueno, pues buenas noches.
1: Sigamos
0: a todos,
1: pues,
0: y a ti.
1: Gracias. Igualmente, muy buena noche. Gracias. Hasta luego. Seguimos en directo, estamos en Radio Voz, cuéntanos, buenas noches.
2: Soy Sara, otra vez.
1: Muy buenas de nuevo, Sara.
2: Que me dejó chafada, hija, con la ilusión que tenía yo de comprar cascarilla. Pero ya me parece que voy a tomar veneno. ¿Qué me dices?
1: Que lo que quería decir no lo debo decir en antena.
2: Ah, bueno, pero... no sé. Bueno, yo tomé mucha cascarilla y mira, tuve muchas enfermedades, tuve hepatitis, tuve tuberculosis, tuve de todo y me vencí todo. Y tomé cascarilla, desde luego, hasta los 20 y tantos años. Nada más, es que, qué barbaridad, Dios mío. Y encima lo peor, la cascarilla. Bueno, pues era solo eso, porque me dejó chafada, hija. Nada más, Esther.
1: Evidentemente, nuestro objetivo general no es chafar a nadie. Me quedaría bastante triste si nos quedáramos chafados por algo.
2: Hombre, no, yo
1: claro,
2: no.
1: Claro, pero todo el mundo puede escoger la visión que tiene de cualquier cosa, ¿de acuerdo?
2: Sí.
1: Entonces, se puede tener una visión negativa, se puede tener una visión positiva, se puede tener una visión estúpida, se puede tener una versión que no lo sea, se puede tener todo tipo de versiones. Lo digo porque yo seguramente con total probabilidad digo muchas estupideces. Soy consciente de ello.
2: Bueno,
1: ¿eh?
2: Pero, sí, es
1: pero también reconozco en público mi posibilidad, o sea, de decir estupideces. De todas formas, como esto nos lo tomamos muy en serio, y nos tomamos muy en serio la audiencia, espero que todo lo podamos encuadrar inteligentemente. Aguardo que sea así.
2: Bueno,
1: cada una
2: pues nada más,
1: tomará. No estaría en condición, porque fue lo que pensé. Bueno, he pensado otras cosas, pero otras cosas no las voy a decir. Pero he pensado una. Debería buscar información para saber cuántas toneladas de cascarilla de cacao tendría que tomar para que esos presuntos pesticidas que pudieran llegar dentro del proceso de elaboración, que ignoro cuántos tipos de lavado lleva, ignoro efectivamente cuántas toneladas de cascarilla de cacao tendría que tomar para que pudiera suponer un riesgo para mi salud. Pero como no lo sé, no digo nada.
2: Bueno.
1: Pero bueno, fue una pregunta que yo me he hecho. Es decir, es igual que, efectivamente, tomamos frutas,

0: Nos tomamos un montón de cosas. Y es verdad que, evidentemente, tenemos que prestar atención a todo lo que tomamos. Pero también es cierto que no tenemos ni la más remota idea de cómo nuestro organismo gestiona la forma en la que digerimos las cosas, sus herramientas para, ¿sabes?, desechar aquello que no le sirve, el impacto real que tiene sobre determinados órganos, lo que tomamos, etcétera, etcétera. Hay que hacer una buena disposición, así una, como te diría, una fotografía, ¿no? Lo más completa posible y con el mayor número de datos posible. El objetivo esta noche, en cualquier caso, es que sea un programa, como de costumbre, pues amable, que no nos quedemos con mal cuerpo, ¿de acuerdo? Entonces,
1: no,
0: bueno,
1: sí,
0: a partir de ahí hablábamos inocentemente
1: de uno de esos alimentos,
0: pero evidentemente podemos ponernos francamente en lo peor, pero en todo, ¿eh? También es posible que podamos salir esta noche del programa y nos muramos. Este tipo de cosas también forman parte de las posibilidades.
1: Ya.
0: ¿No?
1: Bueno. Bueno, pues nada más.
0: Para gustos, en este caso.
1: Se pintan colores.
0: Adelante. Gracias, Sara. Bienvenida.
1: Adiós.
0: Pasa buena noche. Gracias. Hasta luego. Bueno, hay muchos posibles enfoques, ¿verdad?, con respecto a todo esto. Día del cacao, día del chocolate y, bueno, pues uno de esos alimentos que se consumen a toneladas en todo el mundo y cada vez en formatos más diversos. Y hoy te preguntamos cuáles son los tuyos y de qué forma el chocolate forma parte también, pues, de tu vida, de tu ingesta, incluso de la forma en la que socializas. Eso de irse a tomar un chocolate con churros, por ejemplo, o eso de regalar bombones cuando vas a visitar a alguien. Estamos en Radio Voz. Buenas noches.
2: Buenas noches, soy Javier de Reyes. Buenas noches, estoy oyendo.
0: Adelante.
2: Yo no he dicho que tomes cascarilla y que te mueras. Yo soy fumador y sé que el tabaco mata. Vale, yo soy fumador y sé que el tabaco mata. Yo solo he dicho que es un fruto de los que más fungicidas y plaguicidas y pesticidas llevan, nada más. Y es tóxico. Los pesticidas, los fungicidas son tóxicos. Yo no he dicho que se muera nadie. Yo fumo porque el tabaco mata, pero yo fumo igual. O sea, yo no quiero decir, yo no tomo cascarilla, pero si alguien quiere tomar cascarilla, puede tomar cascarilla. O sea, no te vas a morir por tomar cascarilla. O sea, a veces yo simplemente he dado una información porque todo el mundo debe tener la información correcta para su salud y sobre todo en lo que comemos. Debemos saber, todo lleva pesticidas, todo lleva plaguicidas, todo lleva, por ejemplo, las frutas llevan plaguicidas, pesticidas y fungicidas. Lo sabemos, las comemos, las lavamos, las pelamos, pero lo sabemos. Bueno, yo solo dije que el cacao...
0: Hombre, también es verdad que ser un poco felices para variar tampoco es necesario, quiero decir. También podemos, efectivamente... Es para gustos, no son perspectivas.
2: A mí me gusta que la gente esté informada. No quiero engañarles. O sea... Y que
0: claro,
2: compre un chocolate,
0: fíjate que con lo que estás diciendo daría la sensación
2: sincera,
0: de que los demás estamos
2: sincera.
0: Jugando
2: la verdad
0: y nosotros
2: duele,
0: no
2: la verdad
0: y nosotros
2: duele,
0: no
2: pero yo soy sincero, yo no engaño a nadie,
0: Javier,
2: no
0: pero
2: me gusta engañar
0: no
2: a
0: des,
2: nadie jamás.
0: No des por sentado que estamos engañando a los demás. ¿Por qué crees que estamos engañando a los demás con esto que tú comentas?
2: Porque la verdad hay que decirla, lo positivo y lo negativo, y después la persona toma lo que quiere. Esa es la verdad. Luego podemos decir la mentira, decir solo el lado bueno de un traje. Pero todo tiene lado bueno y lado malo.
0: Ajá.
2: Todo. En este mundo,
0: claro.
2: Todo. Porque es un mundo binario.
0: Lo cual querría decir que en planteamientos como hoy, en el que pretendemos ser amables, seríamos una panda de mentirosos. Está bien. Es por enfocar el asunto. Claro.
2: No, yo digo que cuando se da la información, se debe dar completa, lo negativo y lo positivo. Si solo se da una, es una mentira, es un engaño. Es engañar a las personas. Es
0: claro.
2: Como yo voy a hacer un contrato de seguro y me dicen lo bueno. Y la letra pequeña no me la leen de lo malo. Me están estafando.
0: Claro, ¿sabes qué ocurre? Que tu planteamiento tiene un punto débil. Muy débil, de hecho.
2: Bueno,
0: que si lo que buscamos...
2: Igual.
0: No, permíteme. Estás diciendo esto en público. Podemos, supongo, interactuar sin que pase nada y
2: sin que
0: nos alteremos. Bien, porque esto lo estás diciendo en público. Esto tiene un punto... Es muy interesante, efectivamente. Coincido plenamente, pero... tiene un punto extraordinariamente débil. Si lo que buscamos es la verdad absoluta, tendríamos que ir hasta el fondo del asunto. Y el fondo del asunto es que tendríamos que saber ¿A qué cifras nos estamos enfrentando? ¿Cuántos años tendrían que pasar para que esto que estás comentando hiciera efecto? ¿Sobre qué órganos del cuerpo humano haría el efecto, efectivamente, que se quiere decir? Quiero decir, si nos ponemos en ese plan, tendríamos que ir mucho
2: pues
0: más
2: es muy fácil,
0: allá
2: Esther.
0: Y no disponemos de toda esa información.
2: Vale. Pero la gente
0: entonces,
2: lo tiene.
0: Entonces, nos lo podemos tomar con un poco más de calma.
2: Mira, todo el mundo... Espera. Internet,
0: pero si lo que quieres
2: todavía...
0: fastidiarnos la noche, probablemente lo consigan una vez más. Bueno, está bien.
2: Internet... Adelante. Gracias a Dios, todavía hoy tiene información del lado y de los dos lados.
0: Sí,
2: con
0: claro.
2: El tiempo no lo sé. Uno busca.
0: Claro, viva Internet.
2: ¿Qué producen
0: claro que sí.
2: los pesticidas, los fungicidas en la salud humana?
0: Cifras.
2: Y seguramente
0: cifras,
2: algún científico.
0: Kilos.
2: No, yo
0: kilos
2: no lo sé.
0: Pero claro, pero para hacer ese tipo de apreciaciones, para intentar efectivamente quitarle a Sara, que quería tomarse su cascarilla tranquilamente, para quitarle las ganas a la pobre Sara de tomarse su cascarilla y inocentemente, habrá que darle cifras. Y habrá que decirle, oye, mira, tienes
2: qué?
0: Que tomarte, por ejemplo, de cuántos kilos de cascarilla tendría que tomarse para que efectivamente el posible residuo de pesticida que quede ahí pueda tener un impacto
2: Bien.
0: En la salud. Porque estamos hablando de que yo utilizaría gramos
2: Bien.
0: De esas cascaritas de cascarilla. Utilizaría unos gramos, bueno, de hecho no pesa ni gramos porque es nada, es muy poquito. Entonces yo querría saber, para efectivamente decirle, no te tomes eso que es un veneno, querría saber, ahora mismo tengo curiosidad, ¿cuántos kilos de cascarilla tendrías que tomarte para que esto, por ejemplo, tenga un impacto en tu hígado? Por ejemplo.
2: ¿Cuántos cigarros tengo que fumar para que tenga cáncer de pulmón?
0: Efectivamente dije que su argumento era débil. Bien.
2: Exactamente. El tabaco
0: bien.
2: Mata porque es tóxico.
0: Quiero decir, si lo quieres utilizar como una bofetada, es un argumento débil. Hay que hacerlo mejor.
2: Claro,
0: si lo que queremos es dar golpes... Si lo que queremos es dar golpes, Javier, que estás en tu derecho a dar golpes, porque sé que te gusta.
2: ¿Cuántos cigarrillos tengo que fumar para que me produzca cáncer de pulmón?
0: Pero si puedes fumar toda tu vida y no morirte de cáncer de pulmón, claro. Entonces, siguiendo tu misma argumentación que más da, deja a la gente tranquila. Dice el planteamiento.
2: ¿Qué?
0: ¿No? Como eso tú tampoco lo sabes,
2: tranquila.
0: Pues tú puedes fumar toda la vida y no pasa nada. Pues nada, no habrá problema con el tabaco, supongo. De hecho, hay gente que... Ese es un argumento que se utiliza muy habitualmente. Hay gente que ha fumado toda su vida y no le ha pasado nada en los pulmones. Pues nada. ¿Será que no es tan tóxico como dicen? ¿Será que no será tan malo?
2: Claro.
0: Bueno, pues lo mismo el tabaco que la cascarilla de cacao. Tranquilos. ¿No?
2: No. Yo no estoy diciendo que te tomes una cascarilla y te mueras. O sea, yo solo dije que es el cacao, el fruto de la agricultura que más pesticidas y fungicidas se utiliza. Por su nivel. Nada más. Luego, el que quiera más información, yo no soy la inteligencia artificial. La inteligencia artificial está en Internet. Se busca.
0: Oye, pero... Que está muy bien, pero fíjate que te estás empezando a alterar y no es necesario. Esto lo podemos comentar tranquilamente. Sí, tenemos derecho todos a tener la opinión que tengamos, pero también es verdad que, bueno, pues lo que suena a veces como suena, suena así, no nos lo estamos inventando. Pues nada, es lo que hay.
2: No.
0: ¿No?
2: ¿No qué? No, me he perdido, de verdad, Esther. Mira, yo solo he dicho eso, porque a mí me gusta dar los dos lados. O sea, como los vendedores dan el lado bueno... Pues yo doy el lado malo.
0: Bueno, lo que pasa es que no solamente hay dos lados, hay muchos lados.
2: Sí, posiblemente, sí. Si es un
0: hay
2: cuadrado,
0: más de uno, de dos
2: cuatro.
0: Y de tres, hay unos cuantos lados.
2: En eso
0: entonces,
2: tienes razón.
0: A partir de ahí, pues mira.
2: Claro, yo lo que quise llamar es que la señora
0: pero,
2: llamó
0: pero
2: toda preocupada.
0: Pero si eres tan amable, porque estamos en un ámbito muy plural, no des por sentado que algunos decimos mentiras y los otros dicen la verdad. Aquí estamos sumando ideas, no restando.
2: No.
0: Y aprendemos todos y vamos sumando. Pero
2: nosotros
0: no nos dedicamos
2: si
0: a mentirle
2: da...
0: deliberadamente a la gente. Esto suena feo, hombre.
2: No, mira, si uno solo da la información de lo positivo, no es que esté mintiendo, es una media verdad. Se bueno. convierte en mentira porque hay que dar lo negativo.
0: Ya.
2: O sea, para dar buena información. A ver si me entiendes. Por ejemplo.
0: Como habéis comentado, no he podido hacerme entender perfectamente. Pero bueno, seguro que otro día lo conseguiremos. Gracias por estar con nosotros, Javier. Pasa buena noche.
2: Bueno, pues buenas noches a todos. Yo lo que quería es que la señora esté tranquila, que por tomar cascarilla no se va a morir. Claro, si ella entendió eso, yo dije, tengo que llamar. No te vas a morir por tomar cascarilla. Es como yo, fumo un cigarro o dos o tres o cuatro al día y no me muero.
0: No me preguntes a mí lo que pienso del tabaco, porque entonces sí que acabamos mal. Vamos a continuar, si eres tan amable. Claro. Venga, sigamos.
2: Vale. Sigamos.
0: Pasa buena noche.
2: Buenas noches.
0: Gracias.
2: A todos.
0: Muy buena noche. Gracias, muy buena noche. Mira, es como esa gente que demoniza a aquellos que toman café y a lo mejor toman litros y litros y litros de infusiones que tienen teína y un montón de cosas que terminan en ina. Claro, hay gente que ha demonizado la cafeína, pero toma infusiones que acaban en ina. Es como todo, pero bueno, vamos a intentar llevarnos bien. El objetivo era que pasemos una noche amable hablando de algo que puede resultar tremendamente gratificante. Pero bueno, si quedamos en que pues podemos hablar básicamente de las cuestiones negativas, mira, mejor nos dedicamos a poner música y bueno, no hablamos de casi nada, ¿eh? Porque podríamos encontrar un montón de argumentos negativos sobre todo esto. Y sobre muchas cosas más, ¿eh? Efectivamente, ya me entendéis. Estamos en Radio Voz. Oye, anímate a marcar el 981 13 44 33 y cuéntanos qué te parece todo esto. Levon Javé tiene una canción titulada Chocolate Moon. ¿Te imaginas una luna de chocolate?

0: Decía un titular reciente de shataka.com que España es un país adicto al chocolate. El problema es que poco a poco se está convirtiendo en un producto de lujo. Bueno, nos preguntamos qué ocurre. Concretamente, bueno, el año pasado subió bastante de precio porcentualmente, bueno, igual que subieron muchos productos también de alimentación. Y se plantean, pues, perspectivas de futuro. La producción de cacao está sufriendo también por cuestiones climáticas y, al parecer, pues hay quienes están investigando en otras alternativas. De hecho, ya se está fabricando el primer chocolate con células de cacao cultivadas en laboratorio. Una curiosidad, una startup israelí desarrolló una tecnología que permite generar manteca de cacao en bioreactores con propiedades de sabor y textura comparables a las tabletas elaboradas a partir de semillas convencionales. La ciencia aplicada a la alimentación, que es todo un mundo, ha logrado un avance clave. Se obtuvo chocolate a partir de células de cacao cultivadas en laboratorio. La idea, pues, es orientar a la eficiencia y la sostenibilidad con el potencial de transformar eso que se ha dado en llamar la cadena global del cacao. Esta producción de chocolate a partir de células de cacao cultivadas en laboratorio utiliza bioreactores para obtener grasas y compuestos idénticos a los del cacao convencional. Bueno, es posible que sea una de las tendencias de futuro de cara, pues, a seguir contando con este tipo de productos en el mercado. Evidentemente, pues, para gustos habrá colores y, en este caso, claro, sabores. Pero también hablaba Euronews de dulces revolucionarios. Una startup alemana, concretamente bávara, que hace chocolate sostenible de girasoles. Bueno, al parecer se hacen llamar Choviva y creen que podemos comer chocolate y salvar el planeta al mismo tiempo. Han desarrollado un chocolate que consideran sostenible, elaborado a partir de semillas de girasol fermentadas y tostadas, sin utilizar ni un solo grano de cacao. Para producir esta alternativa al chocolate utilizan cadenas de suministro regionales en lugar de globales. Los trayectos de transporte son más cortos y la huella medioambiental menor que la producción de chocolate convencional. La empresa se llama Planetary Foods y aborda así uno de los retos más urgentes de la industria alimentaria, que es la disminución de la disponibilidad de cacao y los costes ecológicos de la producción tradicional del chocolate. Bueno, lo consideran un dulce revolucionario. La empresa con sede en Múnich está revolucionando el sector de la confitería y, al parecer, pues han logrado resultados que pueden estar bastante ricos. Bueno, de eso se trata. Se compone principalmente de semillas de girasol, azúcar y aceite vegetal. Bueno, y van a intentar, pues, ir elaborando también, pues, chocolates líquidos, tabletas de chocolate. Bueno, van, están investigando para ver cómo son las texturas y cómo pueden encontrar efectivamente un sabor que resulte agradable. Bueno, más ideas. Nos vamos al Huffington Post. Chocolate sin cacao. La revolución científica que convierte la cebada y la avena en tabletas de lujo. Dicen que estamos entrando en una era dorada en la ciencia del chocolate. Son tendencia contradicciones como ginebra sin alcohol o dulces sin azúcar. Y lo último es chocolate sin cacao. Bueno, si no tiene cacao, pues no será chocolate, será otra cosa. Pero en su lugar ya se están usando cereales, concretamente cebada y avena. Al parecer también con un resultado bastante rico. Bueno, al parecer esto proviene de un doctor en ciencia de los materiales que se llama Johnny Drain, inglés, que en 2021, bueno, después de algún experimento que hizo en casa, cofundó la empresa Win-Win, que se dedica a desarrollar chocolate sin cacao a partir de avena, cebada, grasas vegetales y algarroba. El objetivo no solo es replicar el sabor, sino también la textura, el brillo y el punto de fusión del chocolate tradicional. Decía en una entrevista al New York Times que estamos entrando en una era dorada de la ciencia del chocolate y la clave está en la química de los aromas y en procesos de fermentación y tostados controlados. En Copenhague, el famoso chef Rasmus Munk, al frente del restaurante Alchemist, presentaba también Notch, un chocolate alternativo a partir de mascarilla, que es un residuo de la elaboración de la cerveza. El proyecto se desarrolló en su laboratorio de innovación culinaria que se llama Spora. El resultado reproduce incluso el chasquido característico al partir de una tableta de chocolate y ya lo venden en supermercados nórdicos desde finales de 2024. Otro caso es la empresa Thick. Antes se llamaban This Isn't Chocolate, esto no es chocolate, impulsada por Matthew Orlando, que es ex-chef de los restaurantes Noma y Amas. Bueno, el proyecto forma parte de una empresa que se hace llamar Endless Food Company, la empresa de la comida interminable, y trabajan con cebada y cáscaras de cacao usadas, muchas de ellas procedentes de cervecerías. El resultado son trozos, bloques y polvo con amargor e intensidad similares al chocolate clásico, pero con una huella ambiental mucho menor. Empezó como una solución para alta cocina y al parecer terminó convirtiéndose en una apuesta industrial. Hoy estos productos se venden en tiendas 7-Eleven de Dinamarca, con planes de expansión también a Escandinavia. Bueno, no todos buscan eliminar el cacao por completo. En Lima, en Perú, el laboratorio Masi, creado para abastecer a los restaurantes Central y Chole, explora el aprovechamiento integral del fruto del cacao. Bajo la dirección de los chefs Virgilio Martínez y Pía León, el equipo investiga cómo utilizar cáscaras, pulpa, incluso las hojas del cacao, y también especies menos conocidas del género Theobroma. Uno de sus últimos experimentos es una barra verde intensa elaborada con hojas de cacao amazónico que desafía por completo la idea tradicional del chocolate. A día de hoy, estos productos no pretenden sustituir por completo al chocolate clásico, pero apuntan a algo claro. La diversificación es inevitable. Según estimaciones de organismos internacionales, el rendimiento del cacao podría caer hasta un 30% en algunas regiones en las próximas décadas si se mantienen las tendencias climáticas actuales. Frente a este escenario, la ciencia y la gastronomía y la industria alimentaria están explorando alternativas reales, no solo desde el discurso ético, sino desde la viabilidad técnica y comercial. Porque el chocolate sin cacao ya no sería una curiosidad de laboratorio. Bueno, pues curiosidades dentro de la actualidad que queremos traer a colación también en esta noche. Estamos en Radio Voz, te escuchamos, cuéntanos. Buenas noches.
1: Hola, buenas noches, Esther.
0: Muy buenas, ¿qué tal? ¿Cómo estamos?
1: Bien, ¿y tú?
0: Bien, pues aquí estamos, dispuestos, pensando.
1: Muy bien.
0: María desde Vigo, bienvenida, ¿qué tal?
1: Sí, sí. Pues a mí me gusta la cascarilla de, de cacao, ¿sí?
0: Sí, la tomas sí, habitualmente.
1: Sí, ahí la compro en el supermercado. Sí. No, a ver, la compro en galletas, ¿sabes? En,
0: sí, sí.
1: En galletitas que venden, que son, bueno, son lo que dices tú, de avena y de cebada, ¿no? Según, ajá. Y no tienen tanta
0: sí, pero
1: azúcar.
0: Se puede comprar en paquetitos, como comprarías la cascarilla, como compraría, sí. O sea, la malta o el café y tal, sí, se puede comprar sí. Cascarilla también.
1: Sí, sí, sí, sí. Sí, así la tengo comprado yo. Y están buenas, ¿eh? Están, también la cascarilla de estas tostadas de arroz. También están buenas. ¿Sabes? De estas que son redondas. Que, bueno, tienen cascarilla y es cascarilla de arroz.
0: Claro, pero cuando hablamos de la cascarilla estamos hablando de un subproducto del cacao. No es de arroz.
1: Cacao. Vale,
0: claro. Claro, vale. A lo mejor estás confundiendo la cascarilla con otra cosa. Estamos hablando, efectivamente, de las escamas, lo que se llama la cascarilla de cacao,
1: sí,
0: que se utiliza para hacer infusiones.
1: Sí, es verdad, sí. Mira,
0: se infusiona.
1: Yo nunca la probé, pero ¿no? La infusión de cascarilla, no. Y sin embargo, lo que tengo probado es el cacao puro.
0: Ajá. Cuéntanos, ¿cómo tomas tú cacao, chocolate y demás? ¿Cómo te gusta?
1: A mí me gusta de todo. O sea, quiero decir, me gusta el chocolate negro, me gusta el chocolate con almendras, todos. El chocolate blanco, toda clase de chocolates.
0: ¿Lo tomas habitualmente? ¿No? ¿Lo compras a menudo?
1: A veces. Siempre no. A veces. Porque si no, está muy bueno y luego me envicio. Sí, está bueno, sí. Y lo que sí tengo comprado más son estas galletas que te digo yo de cascarillas de cacao.
0: Claro, pero no, sí. Pero no serán galletas de cascarilla de cacao, los estarás llamando de otra manera.
1: Bueno, yo es como me sale ahora en este momento. No
0: claro,
1: sé.
0: Pero que no será lo mismo, estamos hablando de otra cosa. ¿Será a lo mejor, qué tipo de galletas? ¿Te refieres a galletas a lo mejor tipo de digestivas que llevan avena o algo así?
1: Eso.
0: Claro, pero eso no es cascarilla, claro.
1: Eso, ah.
0: Será de avena.
1: Ay, ¿no? vale. ¿Y el
0: no,
1: café
0: fíjate,
1: también?
0: Oye, no, esto es importante, Se supone que lo que comemos, ¿no? Nos hemos informado previamente de lo que estamos. Quiero decir que tenemos una idea de lo que estamos comiendo, al menos una pequeña idea de lo que es, de lo que de sus ingredientes y demás.
1: Sí,
0: si no los identificamos, claro. Es bueno leer las etiquetas y saber lo que estamos tomando o tener una pequeña idea de cuáles pueden ser sus ingredientes, ¿no?
1: Pues sí, y la fecha de caducidad.
0: También. Pero bueno, claro. Quiero decir, yo estoy tomando galletas de arroz, a lo mejor no son de arroz, son de otro tema, claro.
1: Ah, sí, es claro. Verdad. Sí, y los cereales de chocolate no son cascarillas. Los cereales estos que se
0: creo que María me está tomando el pelo.
1: No, bueno, es que yo no lo tengo muy claro.
0: Claro, vamos porque... a ver, vamos a ver. Sí, dime una cosa, sí. Antes del programa de esta noche, es que me da la sensación de que me está tomando el pelo. Antes del programa de esta noche, o sea, antes de este programa, ¿habías escuchado alguna vez la expresión cascarilla de cacao?
1: No, nunca. Y estuve bien. Mirando en el teléfono.
0: Claro, entonces.
1: Y buscando.
0: Claro. Entonces, todo lo que nos estás diciendo no tiene nada que ver con la cascarilla de cacao.
1: Aquí me dice que la cascarilla es la envoltura seca fina y quebradiza que recubre granos como infusiones aromáticas y cereales y frutos secos.
0: Bien.
1: Claro, eso es lo que me dice a mí, lo que yo estuve buscando.
0: Para que tengas una idea gráfica, ¿de acuerdo? Sí. Suponte que coges una almendra, ¿vale? Sí. Tienes una almendra en mente. Una almendra tostada para ser más gráfico. Sí. Y le quitas la piel, ¿de acuerdo? A la almendra. Sí, sí, le quitas sí. esa piel. Y sí. esa piel se te queda en la mano como en trocitos, ¿no? No te queda entera, te queda como en trocitos.
1: Sí.
0: Bueno, pues la cascarilla de cacao sería eso del fruto del cacao, más o menos.
1: Ajá, pero eso se vende en herbolarios, creo, ¿eh?
0: Y en supermercados.
1: No, herbolarios no. Perdón.
0: Sí.
1: Sí, en dietética.
0: Sí, porque se vende como preparado, como si compraras, pues efectivamente, un té o un café
1: sí,
0: o algo
1: sí.
0: así. Aparece, pues eso, las sensaciones estas serían como copos. Es la piel exterior de un fruto seco o algo
1: sí.
0: parecido. ¿Eh? Entonces queda como quedan como escamas, como pétalos. ¿Eh?
1: Sí, sí. ¿Y tú alguna vez lo probaste?
0: Sí, claro.
1: ¿Y te gustó?
0: Sí.
1: Ah, ¿y hay que echarle azúcar o no? ¿O vale así?
0: Vale así, y si quieres azúcar, azúcar. A mí me gusta tal cual.
1: Vale, vale. Está
0: depende,
1: bien.
0: ¿Eh? Depende.
1: Sí,
0: claro,
1: sí.
0: Pero está al alcance, es muy fácil además de tomar. Pero como un montón
1: claro.
0: de cosas, ¿eh?
1: Sí,
0: es lo mismo. ¿Cómo te gusta el café? ¿Cómo te gusta yo las infusiones? Por ejemplo, no les pongo azúcar, nunca. Por ejemplo,
1: mira.
0: A mí me gustan sin azúcar, claro.
1: Sin
0: y el
1: azúcar.
0: Café, muy poco, y a ser posible, moreno. Pero moreno de verdad.
1: Sí, sí. Fíjate.
0: Cada uno tenemos nuestros
1: sí.
0: gustos, claro.
1: Sí, sí. Y el cacao el cacao, ¿cómo dices tú? De cascarilla. No, el café, perdón. Está bueno. No lo probé nunca, la verdad.
0: ¿A qué café te refieres?
1: Al café de cascarilla.
0: Es que no es café.
1: No.
0: Es una infusión. Sabe como cacao.
1: Eso.
0: Es como
1: perdón.
0: Si fuera una, sí, sí, es parecido, ¿sabe? Es como si fuera una infusión
1: Ajá.
0: de, bueno, de hecho es que sabe a cacao y huele
1: Ajá.
0: a cacao, pero
1: sí,
0: claro, sin azúcar,
1: sí.
0: sin azúcar. A mí me gusta.
1: Te gusta, fíjate, yo nunca lo probé, te soy sincera.
0: ¿Has hecho alguna vez una infusión de malta, por ejemplo, que es la cebada tostada?
1: No, la verdad es que no.
0: Tampoco.
1: No,
0: pues es parecido.
1: No.
0: Quiero decir, haces la cocción en una, bueno, en agua, pones agua a calentar,
1: sí.
0: igual que si hicieras pues un té de hojas, por ejemplo, ¿no? Pues
1: sí,
0: le echas
1: sí.
0: la cantidad que quieras, dejas eso hervir un momentito y luego la cuelas y te la
1: sí.
0: tomas.
1: Sí, sí. Durante 2 o 3 minutos, creo, ¿no?
0: Más sí, o más menos. O menos, más o menos.
1: Sí,
0: hirviendo no necesita
1: falta.
0: Mucho porque se quema enseguida.
1: Sí,
0: puede ser menos tiempo todavía. Lo que pasa
1: Exacto.
0: es que la hierves durante un momento y luego lo que haces es dejarla reposar. Entonces la deja reposar
1: sí.
0: un ratito y luego se cuela y se toma. Está
1: bueno,
0: rica. Y luego
1: también.
0: Cada uno le da la intensidad que quiera. Es como con el café. Cada uno
1: Ajá.
0: tenemos también nuestros cafés preferidos. Yo, por ejemplo, el café lo tomo siempre natural. Siempre
1: sí.
0: natural, jamás tostado, jamás.
1: Sí. Sí,
0: siempre
1: sí.
0: natural. Entonces, bueno, y me gusta.
1: Natural.
0: De marcas concretas, natural.
1: Sí, sí.
0: Y poco quemado.
1: Natural.
0: Claro, para gustos.
1: Está bien. Natural como la vida misma.
0: Bueno, natural
1: bueno,
0: como lo prefiere mi paladar.
1: Sí.
0: Me gusta más así.
1: Muy
0: Oye,
1: bien.
0: ¿Cuándo fue la última vez que te regalaron un bombón o que regalaste bombones?
1: Ay, bueno, los bombones me los compro yo, la verdad.
0: ¿Te gustan?
1: Porque a veces... Sí, a veces voy al supermercado y miro una cajita de bombones y me lo compro.
0: ¿Cómo te gustan?
1: Sí, de todos los sabores, de licor.
0: Sí.
1: De licor me gusta
0: licor.
1: Más, o de cerezas.
0: Ajá.
1: Sí, sí. ¿Y a ti?
0: A mí me gustan tipo trufa. Me gustan los de praliné, tipo trufa, sí.
1: O los que
0: me
1: tienen
0: gustan un poco de azúcar, sí. Si tiene frutos
1: sí.
0: secos, para mí es lo perfecto.
1: Sí,
0: pero bueno, sí.
1: sí
0: me gusta que tenga algo así, como crema de trufa o praliné,
1: sí.
0: me suelen gustar. Ah, y se crujen un poquito, sí, me gusta que tengan trocitos pequeños, por ejemplo, de fruto seco o algo así.
1: Sí.
0: Para gustos. Pero en general, en general no me disgustan. Los bombones me gustan, pero si los tomo espaciadamente. Si los tomara muy a menudo, supongo que me aburrirían. Me pasa igual con el turrón, me encanta el turrón, pero claro, a partir de cierto momento es demasiado, ¿no?
1: Sí.
0: Entonces me gusta que haya descanso entre épocas chocolateras.
1: Sí.
0: Para luego volver a disfrutar o que luego te vuelva a apetecer, claro.
1: Sí, sí. Yo el turrón lo tomo cuando son las fechas.
0: Claro.
1: Ahí sí que ahí me pongo morada. Pero luego ya no me hace gracia.
0: Ya.
1: Claro, me canso de comer turrón y venga.
0: Hombre,
1: de todos
0: yo ahora
1: los
0: como lo ponen en octubre, yo en octubre pico, ¿sabes? Si me apetece, pues a lo mejor de algún sabor que me guste mucho, ya me compro una en octubre, me la tomo y luego ya espero diciembre y tal. Pero bueno, en general suele caer algo en octubre, algo en noviembre y luego espero para darte, claro, el atracón de las fechas, esas cosas.
1: Hombre, qué menos.
0: Hombre, sí. Ya que se puede, pues adelante. Adelante.
1: Bueno, pues nada, me voy.
0: Gracias por contarnos esto, María.
1: Gracias.
0: Pasa buena noche.
1: Gracias,
0: un besiño, buena
1: igualmente.
0: Noche. Gracias. Gracias. Hasta luego. Hasta luego, guiño. Estamos en directo en Radio Voz. Cuéntanos. Buenas noches.
2: Buenas noches, Antonio de Coruña. ¿Qué tal estamos?
0: Pues aquí estamos. Muy bien.
2: Bueno, pues por aquí de Viaxiña también.
0: Sí, vale. Bueno, estupendo. Que vaya bien a Viaxiña.
2: Vale. Bueno, pues nada, que llevo a decir a Sara, ¿no? A clave de una sabía, ¿no? Pero digo porque a ao mellor non o pensou moito, non? 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O sea, quero decir que nos somos capaces o noso organismo de habituarnos a prácticamente a todo, non? 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E senón, pois, temos aí unha historia al Conde de Montecristo, non? Bueno, quero decir que a cascarilla non se vende a granel, non? 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
2: se vende,
0: sí.
2: Porque eu a merco algunhas veces, non? E algunhas veces, pois, fago cascarilla, non? E porque, ademais, me gustaba moitísimo, non? Cando era cativo, o café, ás veces, pois, iba máis caro, se botaba a chicoria, pero tamén tomábamos moitísima cascarilla, non? Entonces o arrecendo do cacao, non? Cando se facía a cascarilla, e así, pois, bendito, pois, se botaba pois, unha cantidade, se botaba auga na pota, se deixaba ferver, e logo se deixaba repousar, non? E a partir de aí, bueno, pois, co mesmo colador, botabase a cascarilla na taza, botabase o leite, se estaba quente ou non, e con sopas, non? E, bueno, pois, o co que fora, non? Pero estaba riquísima, a min sígueme gustando, vale? Entonces, como a cuestión é que é un producto que se vende empaquetado, se vende, bueno, se vende como ten que venderse, procesado, non, limpiado, ben tratado, para que non haya risco de ningún tipo, non? Entonces, bueno, pois algo que algunha compoñente que se bote para conservalo, pois este mal que poda facer dano, pois normalmente non fai dano a nadie, non? O que ti falabas de que cantos kilos temos que comer para ter dano, pois me parece que podemos comer cascarilla toda a vida sin pasarnos todos os días, sin que teñamos ningún síntoma, salvo que o noso organismo se xa, pois, lleva a cascarilla pola
0: teño,
2: cascarilla, non polo...
0: Teño diante o fío unha información de Merie Nutri Science na que explican que o cacao, igual que todos os alimentos destinados al consumo humano, leo, o animal en la Unión Europea, están sujetos a un límite máximo de residuos de plaguicidas en su composición para proteger la salud humana y animal. El reglamento CE 396/2005 establece los niveles máximos de residuos, LMR, de productos fitosanitarios. Cuando no hay un límite específico para un fitosanitario, se aplica el umbral de 0,01 miligramos por kilo. 0,01 miligramos por kilo. No se me dan muy bien las matemáticas, pero me temo que esto supondría que tendrías que tomar decenas o cientos de kilos, por ejemplo, de cascarilla en un solo día.
2: son, acabas de decirlo, son 10 microgramos por kilo, ¿vale? Son
0: Exacto.
2: 10
0: Dosis tóxica de
2: microgramos por
0: teobromina
2: kilo, ¿no?
0: alrededor de 15-20 gramos nun adulto. Se fora unha intoxicación, dosis dañina de pesticidas. Equivalente en cascarilla, terías que tomar 500-800 gramos de cascarilla pura nun día.
2: Bueno,
0: Efectivamente.
2: pues eso é o que
0: Para
2: hai.
0: ter diarrea ou vómitos ou algo polo estilo, efectivamente. Pero estamos a falar de... Sí. Ah, pois mira, unha persoa de sete... Sí, que estaba buscando un dato concreto, multiplicado. Límite legal 0,01 miligramo por cada kilo de producto cando non hai límite específico. Entón, a inxesta dirá admisible ida dun pesticida regulado, unha persoa de 70 kilos tería que comer de maneira continua entre 10 e 20 kilos de cascarilla diarios.
2: Pues sería máis ou menos así, non é unha cantidad pois total e absolutamente irrisoria, non? E absolutamente todos os alimentos pois ou todo o que se vai a conservar para vender como alimentos pois vai a levar
0: Todo,
2: un certo
0: todo.
2: tratamento, non? Absolutamente todo, non? Vale,
0: E non se
2: incluso
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0: información que se estaba dando, sumamos a información e a poñemos en contexto.
2: Bueno,
0: Adiante.
2: y esa cosilla, ¿no? Bueno, supongo que una persona fumadora, en este caso Javier, sabe qué riesgo coge, ¿no? Entonces, yo, a pesar de lo que dice, recomiéndole que intente deixar de fumar, ¿no? Porque recomiendo yo a todo el mundo que fume, a todo el mundo que tenga certa relación. En este caso, pois temos en relación cada noite, non? Un fala e outro fala, cada un di pois o que quere decir, o que está ben. 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
0: Seguimos en directo en Radio Voz. Cuéntanos. Buenas noches.
3: Hola, buenas noches. Soy
0: ¿qué
3: Dolores
0: tal,
3: de Coruña. Hola, Esther.
0: ¿Cómo estás, Dolores? ¿Qué tal?
3: Pues bien.
0: ¿Bien?
3: Una noche
0: Cuéntanos.
3: Muy rica hoy.
0: Pues la verdad es que sí, está rica.
3: Vale, antes de salir de cama, ¿eh?
0: Adelante. ¿A buscar chocolate, quizás? ¿Tienes algo guardado por ahí? ¿Sí?
3: Sí.
0: Cuéntanos.
3: Lo que pasa es que yo solo lo tomo al mediodía o por la mañana, porque por la noche no puedo, porque si no... Ya me dice la doctora de cabecera que me...
0: Ya.
3: Es que yo me tomo un poco de chocolate por la noche a veces. Y dice ya, pues no, el chocolate te va mal para el reflujo.
0: Ah, claro.
3: Por la noche no.
0: ¿Y cómo lo tomas? ¿Qué ración tomas? ¿Cómo lo tomas? Cuéntanos.
3: Esa costumbre de tomar un poquito por la noche parece que te relaja después de la cena. Pero no, ahora ya cogí la costumbre de si lo tomo, me acuerdo al mediodía, después de comer.
0: Muy bien.
3: Con un poquito de pan, de pan rico, ¿eh? De pan de Carral.
0: ¡Oh, y, madre mía! Esas son palabras mayores para mí.
3: Un medio vasito de leche fría.
0: ¡Ah!
3: Pero no, o sea, me tomo primero el chocolate con pan y después le tomo la leche, unos sorbitos de vez en cuando.
0: ¡Uy, qué bueno!
3: Así con calma.
0: Hay gente que sabe, ¿eh? Hay gente. ¿Y cómo es el chocolate? ¿Cómo es el chocolate?
3: Y a veces lo tomo solo, chocolate, o sea, dos...
0: Pero, ¿lo tomas negro, lo tomas con leche? ¿Cómo lo tomas?
3: Ah, no. Cuanto más negro, mejor.
0: Negro.
3: Y con almendras.
0: Y con almendras.
3: Me gusta mucho con almendras o avellanas, pero el negro también.
0: Sí.
3: Sí, me encanta. Y con respecto al chocolate con churros, sí, solemos ir dos o tres veces al mes, una amiga y yo, a tomarlo.
0: ¿Dos o tres veces al mes? Sí.
3: Coruña. Dos,
0: muy bien.
3: Dos fijas.
0: Caramba.
3: A no ser que una de las dos no podamos.
0: Estamos hablando de verano e invierno. Es decir, en cualquier época, ¿no?
3: Sí.
0: Claro.
3: Cuando no nos vemos, que no podemos por cualquier cosa, pues no. Pero si nos vemos, ya quedamos en un sitio así... que es el más famoso de Coruña.
0: Ajá.
3: Y vamos, y lo tomamos, y ahí charlamos, y tomamos el chocolate con churros.
0: ¡Ah, qué maravilla! Chocolate con churros, qué delicia. Eso es una maravilla.
3: Y mi difunta mamá, que hace ahora 5 meses que falleció, era lo que le hacía mucha ilusión también. Cuando podía ir, pues íbamos, las nietas y yo, ella, bueno. Y después, cuando ya no podía, pues, por ejemplo, día de los últimos ya, pues mi hija, la mayor, que la conocía bien, le fue a buscar un chocolate con churros.
0: Claro que sí.
3: Se lo tomó en casa. Lo que pasa que yo era mala y le decía, mamá, solo puedes tomar un poquito, no puedes tomar mucho. Uh-huh. Y venga, y tú sabes lo que me pesa esas cosas, Esther.
0: Uf, bueno, no, lo que pasa es que ya sabemos que a partir de determinados momentos hay cosas de las que no conviene abusar. Sí. Pero por la salud de la persona, claro, porque
3: cosas,
0: no puede,
3: bueno,
0: y con la medicación que se esté tomando no va bien, pero bueno, de vez en cuando,
3: dos o
0: como
3: tres
0: excepción,
3: chubitos, pues no, pero claro, ella criatura. Le gustaba y decía, mi hija, déjala, mamá, déjala tomar más,
0: ya.
3: Déjala, y yo bueno. Me pesan esas cosas de no dejarla haber comido todo lo que quisiera. Uh-huh. Porque después, como le hacía daño, le perjudicaba por
0: claro.
3: Otras cosas.
0: Exacto. Es por su bien. Pero hoy hablamos de lo que sí podemos hacer sin que nos resulte un perjuicio.
3: Y claro. Mi marido y yo lo tomamos muchas veces.
0: Sí, ajá.
3: Él no lo toma con pan, ¿eh? Yo no sé. Él no lo toma con pan, yo sí.
0: Y, qué rico.
3: Y después, bueno, algún bombón que siempre se compra o te regala.
0: Sí. Mm-hmm.
3: Todo lo que lleve chocolate. A mis nietos le doy siempre una tabletita de chocolate cuando vienen aquí.
0: Sí.
3: Me suele dar, bueno, no siempre, pero lo tengo en casa. Uh-huh. Y como sé que les gusta, pues sí. Después uh-huh. Unos amigos que le regalaba de un supermercado, chocolate que también con naranja.
0: Qué rico.
3: Con distintos sabores.
0: Sí.
3: Con
0: sí.
3: Naranja, con menta, con uh-huh. Había así de varias cosas.
0: Sí.
3: Y no era el chocolate que nos hacía aquí en Galicia, ni venía ajá. era de España, pero venía de otro
0: sí.
3: Sitio.
0: Sí.
3: Ahora no lo tengo visto, tengo que buscarlo, porque no se encontraba fácil.
0: Ajá.
3: Por sabor a naranja, está riquísimo.
0: Sí.
3: Y nada, estas cosas gustan, ¿sabes?
0: Sí, la verdad es que gustan, la verdad es que gustan. Y nos producen un placer momentáneo muy agradable. Y efectivamente hay
3: muy
0: mucha
3: agradable.
0: Gente, mucha gente, que toma un poquito de chocolate cada día. Siempre y cuando no esté contraindicado, pues adelante.
3: Yo cada día no, pero a menudo sí. Cuando me acuerdo y estoy sin prisa, uh-huh. Después de comer, pues escucho así alguna noticia. Que,
0: sí.
3: Por cierto, uh-huh. A veces cambio, a veces apago.
0: Pues sí. Sí,
3: pero...
0: nos hace falta chocolate para endulzar un poco la realidad, que está la cosa más mal.
3: Por eso,
0: es verdad.
3: Por eso te lo digo,
0: está la cosa
3: sí.
0: Fatal, es verdad.
3: Por lo menos date un placer pequeñito, ya que todos uh-huh. Son desgracias y cosas feas, pues de vez en cuando sí.
0: Ajá.
3: Y está riquísimo. Después mi hija mayor también solía hacer tartas para uh-huh. Los cumpleaños y todo,
0: sí.
3: A todo le ponía chocolate.
0: Sí. Uh-huh.
3: Le ponía una capita y yo también cuando le hacía a mis hijas pequeñas los uh-huh. Cumpleaños también hacíamos la tarta en casa y uh-huh. También le poníamos la cobertura toda de chocolate.
0: Ya.
3: El relleno a veces no, el relleno era pues de nata o de crema pastelera, pero después la cobertura toda de chocolate.
0: Uh-huh.
3: Ahora ya no las hago. Uh-huh. Pero bueno, nos gusta todo eso.
0: Sí. Pues sigamos.
3: Yo creo que no hay mucha gente que no le guste, ¿verdad?
0: Nos tememos que no. Probablemente son de esos sabores que son bastante populares. Que es difícil
3: sí.
0: Que no guste, efectivamente. Bueno, porque son sabores que resultan
3: no
0: gratos, sí, sí. Y además, como hay tantas preparaciones posibles, pues cada uno y cada una buscará el que le guste más, ¿verdad?
3: Y hacer las galletitas y después bañarlas con un poquito de chocolate, ¿verdad? También las pastitas.
0: Caramba.
3: Eso, yo dejé de hacer muchas cosas, porque cuando mis hijas eran pequeñas y traían a los amigos, así siempre
0: claro,
3: hacíamos meriendas en casa y todo eso, después lo fui perdiendo. Pero bueno, el otro día hice el helado de turrón, que también lo tengo hecho de chocolate.
0: ¡Qué bueno! Helado de turrón, eso está riquísimo.
3: Una tableta de chocolate, el que te guste.
0: Sí.
3: Y sí, lo hay que picar en la picadora o a mano.
0: Sí.
3: Bueno, en la mano es en una tabla.
0: Uh-huh.
3: O así, meter una bolsa y dar los golpes, pero mejor en la picadora.
0: Sí.
3: Y está muy rico el helado también de chocolate.
0: Uh-huh.
3: El otro día lo hice de turrón porque tenía aquí turrón de Navidad.
0: Sí.
3: Y como sé hacerlo y... ya hacía que no lo hacía, dije yo, bueno, vamos a aprovechar que después caduca.
0: Pues es verdad, es una buena idea. Yo tomé hace poco helado de turrón en un restaurante. Estuve de viaje con unos, bueno, visitando unos amigos en la zona de Murcia. Me llevaron a un restaurante a tomar comida típica así de la huerta, que estaba todo exquisito. Y resulta que de postre, además de los famosos paparajotes, que yo ya había probado, entonces probé otra cosa. Resulta que además de esto, tenían leche frita, que me gusta un montón, con helado de turrón.
3: ¡Ay, qué rica! Sí, qué rica.
0: Estaba espectacular la combinación, ¿eh? Leche frita bien hecha, además quedaba por fuera así como crujientita, estaba muy buena, con canela, azúcar y canela, y sí, con helado de turrón. Buenísimo, buenísima la combinación. Mira, muy rico, muy rico.
3: Sí, ya la leche frita también la sé hacer.
0: Qué rica.
3: Da un poquito de trabajo, porque bueno, claro, manchas mucho, pero
0: sí, sí.
3: Pero sí, todo eso
0: es un postre riquísimo. Un postre muy rico. Bueno, pues siempre y cuando se pueda tomar.
3: Ahora.
0: Claro,
3: a ciertas
0: controlándolo.
3: Edades hay que controlar.
0: Normal. No, y en las otras edades también, ¿eh? La forma en la que podemos hablar de esto saludablemente es contando con que no haya contraindicaciones y que tomemos cantidades sensatas, ¿de acuerdo? Es como todo. Hay gente que a lo mejor como tampoco toma cantidades sensatas de zanahorias, por ejemplo, ¿sabes? Gente que le da por tomar zumo de zanahoria para broncearse y acaba de color naranja, ¿no? Hay gente que se le va la olla con cosas muy saludables también. Todo hay que tomarlo dentro de unos límites, lógicamente.
3: Sí, dentro de lo normal.
0: Claro, dentro de lo normal.
3: O mi nieta de 3 añitos, que los va a cumplir ahora,
0: sí,
3: pues siempre al final, pórtate bien, que bueno, no quería dar besos. Pero ahora ya le gusta, bueno, más dar besos o echarlo así con los deditos.
0: Qué linda.
3: Y si no, no llevas la galleta de chocolate. Y lleva una galleta de chocolate o lleva un... Ahí ahora no me salen, que son alargaditos, que también son galleta y chocolate.
0: Sí.
3: Bueno, un KitKat.
0: Sí.
3: O unos de esos. Siempre
0: sí,
3: lleva.
0: Una barrita.
3: Pero no lo tomes hasta llegar a casa, ¿eh?
0: Claro.
3: Que si no manchas en el coche, ¿no? Y te pones perdida.
0: Sí. Bueno, las chocolatinas y el mundo de las chocolatinas, aunque eso tiene bastante menos cacao y bastante más azúcar, es todo un mundo, ¿eh? Y
3: sí,
0: se consumen millones de chocolatinas.
3: Y ella va más contenta, aunque sea una galletita pequeñita, mira.
0: Sí. Claro,
3: sí, la quiero, es mía.
0: Sí, es gratificante.
3: No,
0: claro,
3: no es tuya. Es mía, sí. Cuando te portes bien, echar un besito, lo que se aprendió ahora, le enseñaron mucho a las gracias, ahora da gusto. Muchas gracias.
0: Muy bien.
3: Pero lo hacía, pero ahora aprendió eso y te dice muchas gracias. Sí. Bueno,
0: pues gracias por estar con nosotros, Dolores. Muchas gracias por compartirlo. Sí.
3: Gracias.
0: Hay que aprovechar lo bueno y disfrutar de esos momentos. Gracias. Pasa buena noche.
3: Gracias.
0: Un besiño. Gracias.
3: Igualmente.
0: Muy buena noche. Gracias. Hasta luego, guiño. Buena noche. Hasta luego. Luis nos escribe a la noche con esther@radiovoz.es. Nos dice que tiene 26 años, que nos está escuchando en Vigo. Dice que navegando con el ensordecedor estampido de las festas de Coya. Y bueno, nos envía también una información. Bueno, es verdad, estamos hablando del ámbito humano. Lógicamente lo que estamos comentando lo estamos comentando entre los humanos. Y él nos envía alguna información con respecto a que no se le debe dar nunca chocolate a los gatos ni a los perros. Efectivamente, no se le debe dar chocolate a las mascotas. Es altamente tóxico para ambos. Contiene teobromina y cafeína, sustancias que sus organismos no pueden metabolizar. La gravedad depende del tipo de chocolate y del peso del animal. El chocolate negro y de repostería puros, por lo visto, son los más peligrosos para los pequeños. Además, si ingieren pues este tipo de alimentos, pueden sufrir síntomas graves, vómitos, diarrea, taquicardia, temblores musculares, convulsiones y, en casos extremos, claro, pues el coma o la muerte. Si una mascota come chocolate por accidente, se debe contactar a un veterinario de inmediato. Es evidente, Luis, claro, quedamos por sentado que estamos hablando de esto, y gracias por lo que nos comentas, desde el ámbito humano, ¿de acuerdo? Estamos hablando de seres humanos. También es cierto que aquellos que tenemos mascotas, perros, gatos principalmente, deberíamos estar informados de lo que pueden y lo que no pueden comer. Y además deberíamos preocuparnos de que coman comida que sea asequible, ¿de acuerdo? Que ellos coman, igual que nosotros, no nos abriríamos una lata de comida fantástica para gatos o para perros, pues a ellos hay que darles de comer lo que efectivamente su estómago necesita, y la comida que se compra en las secciones de comida de animales, evidentemente, está diseñada y está preparada para ellos, ¿eh? Con todas las características que requieren sus sistemas digestivos. Así que cuidado con esto, y ante la duda, buscad información y no le deis de comer algo que no sea específicamente diseñado para ellos y ellas. Así que nada, gracias, Luis, también por el comentario. Bueno, todavía tenemos tiempo para que nos llames al 981-1344-33 y nos cuentes. Hablamos del chocolate, hablamos del cacao, hablamos del consumo. De todo esto hablamos, pues, de cómo además el chocolate puede suponer un punto de reunión. Eso de nos vamos a tomar un chocolate con churros o eso de vamos a compartir una caja de bombones. Hay mucho de compartir en esto del chocolate y es un punto de encuentro también, ¿verdad? Tantos y tantos platos de chocolate sirven de punto de encuentro. Bueno, sigamos hablando de esto también. Jay Marlin tiene una canción que se titula La Reina del Chocolate, Chocolate Queen. Llámanos.

o de aroma representa ahora mismo cerca del 12% de las exportaciones mundiales de cacao. Y el sector enfrenta desafíos asociados al cambio climático y a la disminución de la producción. Esto ha impulsado una alza histórica en los precios durante los últimos años. Y ya sabemos que el chocolate está más caro de lo que estaba hace unos cuantos años. Ha subido bastante el precio. Bueno, y hoy te preguntamos si te gusta el chocolate, cuáles son tus presentaciones y recetas preferidas, si tomas chocolate habitualmente, si forma parte de tu cesta de la compra y de tu dieta también. ¿Qué formatos y sabores de cacao y chocolate has descubierto últimamente? ¿Cuál sería el chocolate más peculiar que has podido probar? ¿Podrías prescindir del chocolate, de hecho? ¿Por qué? ¿Crees que se produce eso que se ha dado en llamar la adicción al chocolate, que por lo visto científicamente no estaría tan argumentada como algunos creen? ¿Te ha resultado difícil reducir la ingesta de este tipo de alimento? A lo mejor seriamente es que está muy rico y no te apetece dejarlo, claro que puede ser. ¿Qué tipo de chocolate recomendarías también a la audiencia? ¿Con cuál te quedas? ¿Cuál es tu preferido? Si nos invitaras a una tableta de chocolate, ¿cómo sería? O si nos invitaras a una infusión de chocolate, algún chocolate caliente, ¿cómo lo harías? ¿Cómo lo prepararías? ¿Cómo te gusta hacerlo? ¿Hay alguna receta de chocolate que se te dé especialmente bien? ¿Te gustan los bombones? ¿Regalas bombones? ¿Te gusta que te regalen bombones? Hay tiempo todavía para que nos llames al 981 13 44 33. Vamos despertando poco a poco así de nuestro pequeño letargo veraniego y todavía quedan muchos posibles voces chocolateras que escuchar. Anímate y cuéntanos. Tenemos una canción que habla de chocolate caliente y Monopoly. ¿Te imaginas jugar a juegos de mesa con un chocolate caliente? Hot Chocolate, Monopoly. Vamos a escuchar la música de Jeffrey.

Noticias que tienen que ver con el chocolate. Se habla de la gran crisis del cacao. ¿Sería el fin del chocolate tal y como lo conocemos? ¿Resulta que el chocolate del futuro no va a llevar cacao? ¿Va a tener otros componentes? Bueno, durante décadas el cacao fue considerado principalmente una materia prima para la fabricación de chocolate. Y se consolidó, claro, como un producto de consumo masivo. Pero el escenario podría estar comenzando a cambiar. Los consumidores muestran un creciente interés por conocer el origen de los ingredientes, la forma que fueron producidos, el impacto ambiental y social que generan. De acuerdo con la Organización Internacional del Cacao, el cacao fino

Música que habla del chocolate. En este caso, tomarse un chocolatito caliente y de jugar al Monopoly. ¿Te imaginas así sobre la mesa? Una reunión agradable, ¿eh? Un chocolatito caliente. Bueno, que se asocia, por ejemplo, a alguno de esos momentos estupendos del invierno, ¿no? El famoso chocolatito caliente que te tomas así en la época navideña. Hay quienes le ponen marshmallows y hay quienes sencillamente lo tomamos así. Y bueno, que nos gusta con churros, evidentemente. Y qué bien se pasa reuniéndose alrededor de un cafecito y de un chocolate, ¿verdad? De un chocolatito con churros. Es algo súper agradable. Bueno, pues anímate. Oye, el chocolate también, por ejemplo, con rosca, en Reyes y ese tipo de cosas. Uf, todo un clásico también. ¡Oh, qué maravilla! Bueno, hoy hablamos del chocolate, de los bombones, de cómo nos gusta tomar todo esto, de cómo disfrutamos también del sabor del chocolate, de lo que va a ser el chocolate del futuro, del presente, pero ya del futuro, que va a llevar cada vez menos cacao. Sí, es una pregunta que nos hacíamos. Bueno, ¿qué sabrá ese chocolate del futuro que no lleva cacao? Pues evidentemente será otro mundo, será otro planeta. Bueno, hay tiempo todavía si nos quieres llamar rápidamente al 981-1344-33 y hablamos un poco. Pero todavía tenemos otra taza de chocolate caliente, hot chocolate, a cargo de Estudio Dalua.

0: Bueno, suena el chocolate caliente y suena el teléfono, curiosamente, pero le podemos dar 2 minutos a nuestro oyente. Buenas noches.
1: Buenas noches.
0: Buenas noches, ¿qué tal? ¿Cómo estamos?
1: Pues muy bien. ¿Sí? Por ahí también.
0: Sí, estamos bien, aquí estamos, tomando bueno. Un poco de chocolate caliente. Sí, señor.
1: Pues eu son chocolateiro como Paquito el chocolatero.
0: Pois tiñas que ter chamado antes para contarnos moitas cousas. Contanos. Como tomas ti o chocolate? En que cantidades?
1: Eu máis ben me gusta dulce. Xa fai moito tempo que comemos chocolate en polvo azucarado, por exemplo.
0: Sí.
1: Incluso con sopas tamén.
0: Mm.
1: Está cerca de aquí a fábrica del.
0: Sí.
1: Unha fábrica.
0: Ajá.
1: Non vou dir o nombre, pero... Tamén me gusta en tableta, sobre todo con almendras, me encanta.
0: Ajá.
1: Se empezo, non sei cando hai de parar de comer.
0: Xa.
1: O chocolate negro non é o que máis me gusta, non?
0: Uh-huh.
1: Ese non. Como, pero non é o meu fuerte. Gústame o salado de chocolate con nata tamén.
0: Tamén, ajá.
1: Sí. Despois eu digo que non se acaba o chocolate.
0: Bueno, de momento queda tempo para que non acabe, pero bueno, cada vez vai quedando menos cacao.
1: Pois debía de haber abondo.
0: Ajá.
1: Porque senón... Pero bueno, a nós eso non nos collerá o que.
0: ¿Tomas chocolate con churros de cando en cando?
1: Sí, tamén.
0: Tamén. Uh-huh.
1: Sí. Eu, por exemplo, bueno, churros por aquí como non os hai, pero bueno, temos que decimos a un sitio que os haxa, por exemplo, a unha feira que hai churrerías,
0: sí.
1: Ou unha romería, ou eso sí. O que pasa é que se os temos está aquí,
0: claro.
1: Cando chegan están fríos.
0: Ajá.
1: Claro, xa. Pois xa se perde un pouquinho, pero bueno.
0: Uh-huh. Pois bueno. Na próxima seguiremos falando de todo isto porque quedan uns segundos para rematar o programa. A seguir disfrutando do chocolate e dos bombóns e de todo iso. Bo proveito.
1: Que non se acabe, gracias, igual.
0: Agardamos que non. Graciñas por estar con nos. Boa noitiña, un saúdo.
1: Chao.
0: Boa noite, ata a próxima. Ata loguillo, ata logo. Pois seguimos falando nunha próxima edición de nuestro programa. Esta, la 4968. Llegamos ya un miércoles 8 de julio de 2026. Mañana, más. Volveremos a reunirnos a partir de las 9 de la noche para charlar de nuevo con la audiencia, seguir tratando la actualidad, hablar de diferentes temas, bueno, y buscar una vez más la charla, la conversación colectiva. Será un placer una vez más. Sonia Rodríguez, al frente del control técnico de sonido, y una noche más os ha hablado Esther López. Disfrutemos del chocolate y también de este nuevo miércoles. Hasta mañana.
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